0: yo hubiese sido titular.
1: El tema, bueno, de Paul.
2: Ese es el tema futbolero. Y de Paul, yo a De Paul no lo saco en esta batalla.
1: Claro. Vos sabés
2: en
1: que...
2: este partido de tambores, yo a De Paul no lo saco nunca.
3: Es claro. El Cholo Simeone, es el Cholo, claro, Simeone del 98.
2: Claro. De Paul, todos... De Paul se te lo puede cargar a Declan Rice, se te lo puede llevar a puesto al pibe Anderson, al sexy boy, como le dicen los ingleses. Yo vi a Inglaterra en la cancha, en Dallas, frente a Croacia. A mí me parece un equipo que te fulmina cuando ataca, que te lastima, y ahí coincido un poco con Pipi. Atrás lo veo medio blandengue. Stone es un buen jugador, pero atrás lo veo medio blando. Ahora, este es uno de los temas de nuestro programa de Fútbol 910. Vayamos al otro, Marce.
1: ¿Cuál es?
2: Vayamos al otro. Tengo miedo, a ver si coincidís.
1: Tengo miedo, nene.
2: Tengo miedo que los jugadores de la selección vean muchas redes sociales en estos días y lleguen a la cancha pasados de rosca por una cuestión que en las redes sociales, para mí, erróneamente se enfatiza demasiado. Acabo de ver un video que me mostraron con Messi y la sombra de como un excombatiente de Malvinas que le está hablando. A mí me parece que tiene mucha carga de pirotecnia el partido en sí, por la rivalidad futbolera que tenemos, a partir de un conflicto bélico, a partir de una herida que tenemos abierta y que nos duele, pero esta es otra historia. Ahora, como es otra historia y como es una rivalidad futbolera, y a Inglaterra, por supuesto, que le queremos ganar siempre, yo el temor que tengo es que los jugadores de la Argentina no logren disuadir
3: abstraerse
2: de una previa muy cargada. Yo la noto muy
1: escúchame,
2: en tanto Hugo. Discurso de redes, Marce.
1: Pero nosotros tenemos que confiar mucho en el conductor.
3: Sí, hay una imagen del conductor cuando juega en La Coruña contra Beckham, que no es la mejor. Pero después...
1: No. Pero una cosa, muchas veces vos sos de una manera como jugador,
3: sí, claro,
1: y sos de otra manera como conductor. Este tipo que transmite paz, tranquilidad en todo momento, lo primero que dijo es tan solo, hoy lo pasaba, ¿sabes quién? Facu Pastor. Recordaba la conferencia cuando dice, perdón, muchacho, es tan solo un partido de fútbol. O sea, no mezclarlos tanto. Creo que De Paul también tuvo una expresión como diciendo lo que pasó fue una barbaridad y esto, pero nosotros nos tenemos que concentrar que esto es un partido de fútbol. Y después hubo pensar que hay muchos que juegan en la liga inglesa, ¿no?
2: Muchos. Yo creo que... pero también es un... A ver, así como se dice que de aquella historia de Ardiles y de Villa jugando en el Tottenham en plena guerra del 82... yo creo que estos futbolistas, lo que me gusta que jueguen en la Premier es el conocimiento que tienen de sus rivales. Dibu todo el tiempo enfrenta a estos jugadores. Dibu a Gordon y a con Saka tiene rivalidad, un Arsenal Aston Villa. Yo creo que
3: tiene compañeros.
2: Tiene compañeros. Con Declan Rice se han enfrentado. Y hasta incluso en algún momento estuvo en el propio Arsenal Dibu. Yo creo que hasta Senesi, que es suplente, conoce la Premier. Licha ha marcado a Harry Kane, como digo. Cuti también. El propio Tamendi jugó en Manchester City hasta hace dos o tres temporadas. Ni hablar de McAllister y de Enzo. Yo creo que es un plus que tengamos una selección compuesta por muchos futbolistas de la Premier.
1: O sea que... Me da ganas de recordar una frase un día cuando estábamos, nos habíamos quedado solo en la vida, Recondo y yo. Entonces se viene a vivir a mi departamento y en un momento nos miramos y la frase fue, ¿a dónde hemos llegado? Entonces digo, allá cuando vos saliste antes que nosotros en la radio salimos el 5. ¿Vos saliste 5 o 6 días o una semana antes, Hugo?
2: No, el primero de junio llegué aquí.
1: El primero de junio. Y digo, tengo ganas de decirte la misma frase, ¿no? ¿A dónde hemos llegado, Hugo, no? Porque selección campeona del mundo, que ahora esté entre los 4 finalistas, más allá que era el deseo, el anhelo, que no nos achicamos nunca, que siempre dijimos los candidatos, ¿quiénes son? Francia, España, Argentina, Inglaterra, que siempre yo, si no se manca antes. Algunos aventuraron a decir Portugal,

0: Pero la realidad nos marca esto. Y yo digo en esta noche de pase, porque ya mañana el próximo pase será el post, ya sabremos que Francia o España serán. Hugo, ¿a dónde ha llegado esta selección? ¿A dónde hemos carreteado y hasta dónde hemos llegado? Esto es historia como 86 campeón, 90 llegando a la final. Esto es historia, nada para reprochar si nos tenemos que quedar en algún momento. Digo, ¿a dónde ha llegado esta querida selección argentina, Hugo?
1: No, por supuesto que ahora, estando en una semifinal y con el registro que nunca la selección argentina jugó un partido por el tercer puesto, que nos daría bastante dolor irnos a Miami a jugar con España o con Francia, con el perdedor de la semi de mañana, por supuesto que esta selección lo que ha logrado es ratificar. Y exhibió y lo que justamente confirmó son valores muy altos para el mundo del fútbol y sobre todo que se exhiben en las Copas del Mundo, que no te alcanza con jugar bien en los Mundiales. Yo he visto muy buenos equipos que se han ido prematuramente de los Mundiales y yo destaco algo muy importante tras la angustiosa clasificación a estas semifinales y el partido frente a Suiza, que donde la Argentina retrocedió en el juego respecto de Egipto. El valor de ganar tanto a pesar de jugar mal. Eso, para mí, es una virtud en el fútbol, Marcelo. Nosotros que estamos mucho tiempo en el fútbol, ¿cuántas veces hemos visto ganar equipos que por ahí no estaban sobrados en el juego, estaban limitados en lo físico, estaban diezmados porque hay niveles bajos? Eso me preocupa a mí. Ver niveles bajos en el medio campo, sobre todo. Este es un equipo que, si nos falla, si tenemos un cortocircuito en el medio campo, colapsa el sistema. Este es un equipo nutrido, gestado como ningún otro desde su concepción
0: huevo,
1: en el medio.
0: Pero cuánto temperamento, Hugo, cuánto temperamento. O sea, cada vez le tiene que poner más temperamento en la medida que no aparece el juego, Hugo. Pero cuánta entrega, cuánto temperamento, cuánto mostrar. Acá está el campeón que no se quiere ir de vuelta tan rápidamente.
1: No, ni hablar. Y bueno, eso es lo que le permite este famoso corazón que decimos, que parece un intangible, pero acá con la Argentina lo vemos, en cómo va a trabar paredes, en cómo cierra Licha, en cómo hasta incluso con las dificultades que tienen, Molina ayer o el sábado buscaba bloquear a Ndoye, que era un jugador muy desequilibrante, en el empuje de Messi, aún con un partido de dificultades para él, porque si el mediocampo no te camina, es difícil para Messi, es muy cuesta arriba todo, pero apareció Julián con un golazo, y yo creo que las variantes le dan cierta dosis de empuje. También no dejemos de marcar esto, la Argentina gana partidos en los finales, y eso también remite un poco a la mística de este equipo. Marce, te liberamos, estás haciendo un gran laburo allá, ¿cómo va Miami? ¿Cómo la llevas?
0: Bueno, muy bien, sabiendo, y bueno, con todo lo que tiene la radio, a veces podés ir y volver, lucir, hacer goles, a veces tenés que hacer de 1 de la mañana a 3:30 de la mañana, como hicimos el otro día, cuando empezó a explotar la Argentina, hacer el aguante, porque vos pensás que hoy ya están demorados para viajar hasta Atlanta, si nosotros hubiéramos ido a Kansas, estaríamos ahora, digo, utilizando Buenos Aires y no haciendo el Mundial desde aquí de Estados Unidos con la apoyatura de Buenos Aires. Así que bueno, si Dios quiere y van bien las cosas, ya nos vamos a cruzar ahora en el próximo cruce que tenga Argentina. Así que mañana, ojalá, al estilo Radio La Red. Ojalá, Huguito, la estás rompiendo.
1: Ojalá.
0: Lindo,
1: ojalá,
0: y salir
1: nos
0: de cada
1: en
0: lugar. Totalmente. Ojalá, Huguito.
1: Ojalá nos veamos en el Times Square, MP.
0: Cerrá los ojos, así. Hugo. Cerrá los ojos, López. Cierren los ojos. 10, 9, 8, señores. 0, aquí el Times Square. Ahí está. Lo van a tener en vista de Ferré a este cuadro de película, Hugo.
1: Como un vago de Ferré que no conocía a Buenos Aires y un día pisó el obelisco, sacó el poncho y dijo: acá me tenés, Pico Blanco.
0: Abrazo, Huguito. Buen programa. Te seguimos escuchando con GGG, que tiró la bomba. que River aparentemente está muy cerca de...
2: comprar a Tobias Andrada, el futbolista de Vélez. La operación es por el 80% del pase y oscila los 7 millones de dólares.
0: Ahí lo tenés, ¿eh? Ahí lo tenés,
1: Subito. Me encanta ese jugador, me encanta ese jugador.
2: Sí. ¿Y le dejo una más?
0: Sí, dele.
2: Olympiacos de Grecia hizo una oferta millonaria para contratar al Chila Orlando Gil. San Lorenzo tiene el 50% del pase. Si del monto que ofrecieron sube 2 palos, el paraguayo va a jugar a Grecia.
0: Abrazo, Hugo.
1: Abrazo, la seguimos.
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0: Arrancamos Fútbol 910. Vamos camino a Atlanta, todavía en Kansas City, a las 19:23 de aquí, de este lunes 13 de julio. 21:23 en mi Argentina, en mi país, que extraño tanto y que debe estar vibrando. Por eso uno lo toma referencia y quiero que mis compañeros me cuenten cómo estamos viviendo una previa cargada, una previa de tensión, una previa donde no deben confundirse ciertas cuestiones, una previa, y no me desdigo de lo que digo, y quiero escucharlos, a los oyentes también. Este es un programa que abre el teléfono, que quiere sentir al oyente de Radio La Red, un oyente que es tan futbolero, un oyente que se detiene. Por ejemplo, ayer un pibe que vive en Guatemala, escuchá, Pipi, en Guatemala, se casó con una guatemalteca, anda por acá, se me acercó en el restaurante porque me reconoció por la voz y me dijo: soy fanático de Radio La Red. Es mi vínculo con mi patria, con mi Argentina.
1: Y nosotros estar jóvenes, tenías que haber dicho.
0: Bueno, es increíble. Él es argentino, muy futbolero, vino a ver a la selección acá, a Kansas City. Algunos están yendo a Atlanta con 12 horas de auto, porque están sobrevendidos los vuelos, porque
1: no, hay un montón. No, y aparte de termina siendo más económico, obviamente. Si son 3 o 4, se turnan para manejar y listo.
0: Totalmente. Ahora, al 11-23-24-22-22, quiero preguntarle, ¿qué te pasa futboleramente con Inglaterra? ¿Qué te pasa futboleramente con Inglaterra? Olvídate por un instante de aquella historia y aquella causa cruel. Para mí Inglaterra, yo te lo defino así, ¿qué ocurre con la selección argentina a la hora de clásicos o rivalidades? Para mí Brasil es nuestro clásico, para mí Inglaterra es nuestra mayor rivalidad. Yo con Brasil, será tal vez porque con Brasil nos chocamos tanto y más seguido por Copas Américas o eliminatorias, con Brasil me banco perder, a Inglaterra le quiero ganar siempre. Esta es mi sensación que me da de un duelo que se nos viene, donde los dos tienen virtudes y defectos, y donde yo no sé, vamos a analizar un poquito el juego en la previa y qué cambios haríamos y qué cambios habría que hacer, los quiero escuchar a ustedes, pero es un partido que en la previa nos carga de tensión. Y lo que le decía a Marcelo es que estoy viendo en las redes sociales tanta fuerza de mezclar las cosas que temo que ese mensaje le llegue a los jugadores de la Argentina y los sobrecargue de tensión, de intensidad, y que entren a la cancha un poquito pasados de rosca. Ese es mi único temor del equipo, de sus valores, de su entereza, de su sensación de presencia. No tengo dudas, chicos.
1: Sí, yo coincido con esto de... Me parece que tienen que bajar un poco los decibeles. Hoy en día, lo he marcado en los distintos horarios que he salido también en la radio, argentino que le va bárbaro en Inglaterra, ponen la bandera argentina. No tienen drama en Inglaterra en colgar una bandera argentina. Me parece que, obviamente, para... Vos le preguntás a gente que estuvo muy vinculada a esa época y le genera algo muy particular. Pero creo que pasaron muchos años, que no hay que mezclar una cosa con la otra, porque aún ganando el partido no te va a solucionar lo otro, no es que va a cambiar la vida de lo otro.
0: Me gusta eso, Pipi.
1: No tiene nada que ver. Yo tengo una rivalidad con otra selección, porque desde que tengo uso de razón me la hizo pasar muy mal siempre, y que es Alemania.
0: Mirá.
1: Alemania a mí, yo nací en el 83, lo del 86 me acuerdo muy poco, y ya cuando tuve uso de memoria... Me acuerdo de la final del 90, me acuerdo del 2014, me acuerdo el 2006 y los penales, me acuerdo el 4-0 con Maradona. O sea, son muchas de golpazo con Alemania, en momentos claves. Por eso con Alemania, sacando Brasil, ¿no? Tengo una rivalidad muy particular, y obviamente a los equipos sudamericanos, que siempre desean que pierda Argentina, yo le deseo lo peor futbolísticamente, que son, por ejemplo, Chile y Uruguay. Sí, siempre lo peor.
2: Sí, a mí me parece que Argentina se sube al escenario de los que son... plus campeones del mundo. Los rivales de Argentina, Italia, Bueno, ahora Francia, lo será Alemania, lo será Brasil. En ese sentido, puede decir, bueno, mira, Argentina siempre aspira a lo demás. Después, Hugo, a ver, a mí también lo que me parece es que caemos en la trampa, perdóname, va a sonar ampuloso, pero ya te lo separo. La malvinización del algoritmo, ¿viste? Como muchachos fue un éxito y tenía en sus estrofas una alusión
0: por los pibes de Malvinas.
2: A los pibes de Malvinas, bueno, y Palmito agarró y dijo, bueno, mire, chicos, yo tengo que meter el Diego y Malvinas. Entonces ahora se repite. Entonces, claro, si caemos en la trampa de cantarle a Egipto por Malvinas, por el Diego, por la última de Leo, y a Inglaterra se la tenés que cantar. Aunque sea por folclore, no va a cambiar nada ni nada, pero por folclore se la tenés que cantar. Si no,
1: sí, sí. Que no saltes un inglés.
2: Claro, pero el que no saltes un inglés es naif, es de cumpleaños, de nenito. El que, porque puedo decir el que no salta, es un francés, el que no salta, no importa, es como un chiste. No soy vos, soy yo. Me diferencio por eso. Pero esta trampa dialéctica en donde desde las canciones metemos con forceps porque fue un hit la anterior canción. Y bueno, te meten en una trampa, ¿no? Donde nosotros estamos diciendo, me parece que bien. Chico, mirá, el miércoles, no es que si Argentina gana, la soberanía que pedimos sobre las archipiélagos de las Islas Malvinas y el archipiélago sur se confirma para todo el mundo que son Argentina. No, eso va a tener que ser un camino diplomático, va a tener que ser la Cancillería, va a tener que ser la ONU.
1: Sí, no va de la mano.
2: Bla, bla, bla. Y ninguna memoria de ninguno de los soldados muertos en Malvinas se va a ver perjudicada o vanagloriada con un triunfo o una derrota.
0: Es gestual, es simbólico un poco, ¿no?
2: Bueno, porque digo yo, no me parece que si los jugadores de la selección argentina le tocara perder el miércoles, van a manchar la memoria de los muertos en Malvinas.
0: ¿Yo sabés a qué iría, Nacho, en esta previa? A recordar mucho. Hoy hicimos un informe en Teis Sports que me dio una locura de casi 15 minutos sobre toda la historia, que les recomiendo, insisto, que vayan al cine a ver el partido.
2: El partido,
0: sí. Me dijeron que a partir de ahora la están difundiendo en más salas del cine.
1: Ahora hay gente que está tocada por la varita, porque hace mil años que está pasando y el año que la hace juega Argentina-Inglaterra.
0: No, la película la estrenaron hace un par de meses. Yo la vi en un cine de Devoto.
1: No, por eso, pero se hizo este año, no es que la hicieron hace 15 años. O sea, claro, han tocado por la varita.
0: Está inspirado en el libro de Andrés Burgo. Andrés Burgo es un colega de Teis Sports que escribe para el diario El País. Y que mirá las historias que habrá sobre aquel 22 de junio del 86, que Burgos, que entrevistó a casi todos, creo que menos al árbitro tunecino, pero que tiene una cantidad de relatos y de entrevistas inigualable para hacer ese libro, porque hay un montón de historias. Yo sí me aferraría a esa historia que estos chicos no vivieron, los jugadores de la selección argentina, pero que tienen muy presente. A ver, ¿quién es el partido para mí más icónico de la historia de los mundiales y es el partido referencia de la historia de nuestro fútbol? Te quiero escuchar, Augusto.
3: A ver, yo soy de los que creen que la rivalidad entre Argentina e Inglaterra, si la medís en el fútbol, no hay mucha comparación. Ni históricamente ni en el presente. Estamos hablando de un campeón del mundo contra un equipo que no está a la altura futbolísticamente en la historia de Argentina ahora. Es imposible sacar el otro costado, y yo ahí no quiero entrar, porque me parece que, y comparto con algo que dijiste, yo creo que en este momento de consumo de redes sociales permanentes de cada uno de los jugadores, con el Instagram y demás, y todo lo que se está planteando a nivel comunicacional en la Argentina también, en la previa de esta Argentina-Inglaterra, porque las partes políticas toman su lado y lo van a usar para donde les convenga, sería muy bueno que Scaloni logre sacar al plantel de eso, porque yo también creo que adentro de la cancha todo eso le puede jugar en contra a algún jugador que quiera demostrar su enojo por algunas cuestiones políticas, cuando solamente, y me encantó cuando Scaloni frenó a un colega el otro día, le dijo, vamos a jugar un partido de fútbol nada más, ¿eh? Es un partido de fútbol muy importante porque se define el segundo finalista de la Copa del Mundo, porque hay una rivalidad y porque suena clásico mundial. Ahora, yo creo que, por lo menos desde nuestro lado, tenemos que decir, es un gran partido de fútbol, es una semifinal del mundo, se tienen pica las selecciones por cuestiones que tal vez excedan a lo deportivo, pero hasta ahí frenemos porque si no, lamentablemente no sabes para dónde va a salir. Si Argentina, que no demostró mucho futbolísticamente y que Inglaterra tal vez demostró un poco más, ahora, esta clase de partidos, la Argentina tiene una experiencia notable para llevarlos adelante. Y tal vez eso es lo que le falta a Inglaterra. Yo no creo que estén a la altura futbolísticamente hablando en la historia Argentina-Inglaterra. Lamentablemente se mezclan otras cuestiones que pueden hacer que el partido se vaya a los carriles normales. Y para cuando vos quieras, tenemos preparada la radiografía del árbitro. Que fue designado hace un rato nada más, el FAT de los Estados Unidos.
0: ¿Contá quién dirige? ¿Contá algún desprevenido?
3: Es Ismail El Fat, un marroquí, nacido en Casablanca, nacionalizado estadounidense, 44 años, segundo mundial para él, altas calificaciones en esta Copa del Mundo, tengo que ser justo, yo lo vi dirigir, no tan bien, pero fíjate, Países Bajos, Japón, Uruguay, España, Brasil, Noruega. Le han dado 3 partidos, como se llama en el arbitraje, clase A, altas puntuaciones de quienes lo vieron, quienes deciden. Para mí Uruguay y España no fue tan bueno y le vi algún error conceptual en cuanto a tarjetas en Brasil-Noruega, pero sin dudas que un estadounidense dirija Argentina-Inglaterra es porque, fíjate vos, que con 3 partidos Serie A que le han dado en la Copa del Mundo, le dan 1/4 para despedirse de la Copa del Mundo y le dan una Argentina-Inglaterra. Es internacional desde 2016, 14 años como árbitro, lleva, porque debutó en el 2012, tiene Mundial Sub-20, Copa de Oro 2019, Juegos Olímpicos, dirigió en el Mundial de Qatar, 3 partidos en ese momento, tiene final de Copa Intercontinental entre Flamengo y PSG, tiene final de Copa de Campeones entre Tigres y Toluca, tiene final de League Cup con el Inter de Messi y el Nashville, tiene final Sub-20 entre Ucrania y Corea, fue 4.º árbitro de la final en Qatar entre Argentina y Francia. Experiencia le sobra. Vos me decís a mí, en la previa, Argentina-Inglaterra, me suena riesgoso, pero experiencia le sobra. No es un árbitro tarjetero, no tiene un gran estado físico, es posible que lo vean lejos de la jugada, pero es un árbitro que desde el diálogo conduce, y es lo que me parece que para un partido tan polémico es lo que buscó. Y fíjate vos, Hugo, que en las 2 designaciones, la de mañana, que va Barton del Salvador, y la de...
0: Esa es polémica, ¿no?
3: Sí, a ver, para mí Barton en la Copa del Mundo dirigió mejor que el FAT.
1: Sí, no dirigió mal para mí.
3: No, Barton tiene un problema, que es que habla demasiado y se le encima mucho al jugador. Viste que la FIFA te dice, al jugador tenelo lejos. Bueno, Barton provoca el diálogo y va encima él del jugador. El FAT no, el FAT es más riguroso, es imponente desde lo físico. Ahora, son 2 designaciones de Centroamérica. Es la primera vez en la historia de los mundiales que 2 árbitros de la CONCACAF van a dirigir semifinales. Claramente se allana el camino para los árbitros de la final. No va a haber del mismo continente. Quedan 11 árbitros en carrera para la final. Yo creo saber quién va a dirigir la final. Me parece que está entre 2 por algunas cuestiones que ha hablado. No, está fuera del mundial, Uzbeko. Lo han sacado. Hay solamente 11 árbitros con chances. A mí me parece que si no pasa nada raro en las semifinales, el australiano Fagani es candidatazo a la final de la Copa del Mundo.
1: Dirigió pésimo con México e Inglaterra.
3: Está muy bien.
0: Australiano-iraní, ¿no?
3: Iraní, claro. Correcto. Mohamed de Jordania, que lo han dejado, es por algo que lo dejaron.
2: Puedo hacer una pregunta horrible. Sí. Horrible, pero la digo porque hay que...
3: Sí.
2: ¿Tello?
3: No, está fuera del Mundial.
2: Afuera del mundo.
1: O sea, es argentino.
3: Argentinos, no, bueno, no, ingleses.
2: No, pero
3: está buena la pregunta.
2: Si mañana pierde Francia, un árbitro francés, podría dirigir la final.
3: Mirá.
2: Si mañana pierde España, el domingo podría definir España. Y si a Argentina le tocará quedar fuera de la final, podría dirigir.
3: Está bueno lo que marca Nacho. Y para contarle a la gente, los 4 árbitros, en realidad son más árbitros, los árbitros de nacionalidades de las semifinales, todos fueron cortados.
2: Listo, no importa.
3: Franceses, ingleses, el español y los argentinos no tienen chances de seguir dirigiendo. Esto es para evitar, che, este me eliminó, este. Claro. Entonces no dirigen más.
2: $100,000, Huguito.
3: Quedan 11 árbitros en competencia.
2: 100.000 chalinas, Hugo.
0: Mucha tarasca. Perdieron.
3: Mirá, de los 11 que quedan, yo hice este jueguito recién con alguien que entiende mucho y me dijo, jugátela que va para el cuadro de arriba de los que quedaron. Fagani, el iraní-australiano.
2: Sí.
3: Makamed, de Jordania.
2: Sí.
3: Jaye, del marroquí. Yo les dije que lo vi dirigir y me sorprendió lo que hizo. Quedan Sampaio y Valenzuela, brasileño y venezolano. Y quedan 6 europeos, de los cuales para mí 3 están afuera y les voy a explicar por qué. Escas, el noruego, muy buen árbitro, pero no tiene experiencia para una final del Mundial. Marciniak, el polaco.
2: Pero ya le dieron una final.
3: Le dieron Argentina-Francia. Yo creo que si no es Argentina-Francia, puedo ir a la final también, ¿eh?
2: Ah, mira.
3: No creo que misma final, mirá, mismo árbitro, porque sería raro. Mariani, el italiano, pero Mariani va de cuarto árbitro a Argentina contra Inglaterra.
2: Entonces no.
3: No lo veo.
0: Igual, no quiero un árbitro italiano en la final. No nos trae buenos recuerdos porque un italiano dirigió la final en Brasil 2014. Y me gustaría un árbitro brasileño porque un brasileño, Arpi Filho, dirigió la final del Mundial 86.
2: Chico. ¿Verdad?
3: Sí, empiezan esas cuestiones de recuerdo. Mirá, el otro europeo que queda es Nijver, de Suecia, pero es cuarto árbitro de Francia.

0: hasta, portugués.
1: Hasta le contestó mal a Messi, Piñeiro.
2: Eso es lo que dice Messi tampoco.
1: Sí, claro.
2: No sabemos qué
1: se va a enojar Messi. Y el otro, el final fue un espanto.
2: Ahora, también, Piñeiro para mí no tuvo un gran arbitraje. Ahora,
1: ahí está. Mirá la derecha.
2: Lo charlé con Hugo en privado. Ahora, cortó a casi todo el plantel de árbitros y lo dejaron. Yo creo que Piñeiro no tiene chance de final, pero sigue. Y otro que aparece con chances, que siempre está, hasta con final de Champions, es el esloveno Vincic, que con dos europeos puede haber. No me imagino un europeo con Argentina en la final. Por eso me da la sensación de que los de arriba pueden ser, y de 11 que quedan son virtuales 8 candidatos. Si hay final europea, puede aparecer un europeo. O Sampaio. Sampaio dirigió inaugural, puede dirigir final.
1: Ya Wilson pasó.
2: Cosa que hizo Pitana, por ejemplo.
1: Puede dirigir bárbaro aquel superclásico de Wilton.
2: Qué barbaridad. Y yo si me tengo que inclinar por lo que vengo viendo, me parece que Fagán y Macamed por ahí va a andar el árbitro de la final.
0: Bueno, Sima le pone un poroto al marroquí, que lo marcaste por allí también.
2: Me gustó mucho Yayed.
3: Perdónenme, bueno, me permiten levantar la mano geopolíticamente.
2: Sé lo que vas a decir.
3: Geopolíticamente.
2: Con Francia no puede ir un marroquí.
3: No el marroquí.
2: Es una buena
3: Francia,
2: lectura.
3: No el iraní australiano.
2: Bueno, pero pará, vos sabés que Fagani, el iraní australiano, dirigió Boca Bayern Múnich en el Mundial de Clubes. Lo hizo de taquito, ¿eh? En un partido que era bravo. De taquito lo dirigió. Es un árbitro que suele ir a los partidos bravos y que no defrauda. Yo creo que el Inglaterra-México lo tuvieron que ayudar mucho de afuera, pero lo sacó el partido.
0: Bueno, tenemos una...
1: No lo sacó, fue un desastre.
2: No me parecen...
1: Fue un desastre.
2: ¿Sabes lo que
1: fue
2: es el Mundial?
1: Y cobró un penal que no fue.
2: Para mí fue penal.
1: O sea, cobró un penal que no fue.
0: Bueno, tenemos una entrevista, chicos. Después nos vamos a meter un poquito en el fútbol. Ya lo tenemos al Tali como un adelantado en Atlanta. ¿Habrá viajado en avión privado el Tali?
2: Ah, qué nivel.
0: Como lo vimos a López en las fotos.
1: Con Infantino fue.
0: ¿Cómo les gusta sacarse fotos en los aviones privados, no? ¡Qué nivel, ¡Qué nivel! Mirá si el Tali subió ahí, che. ¿A dónde llegó el Tali?
2: De Brazategui al avión privado.
0: Al jet set. Bueno, vamos a recordar una linda historia que nos lleva a México 86. Esta es una audiencia muy de aquellos recuerdos. 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
0: 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Vamos a saludar a alguien que respeto muchísimo, que conocí transitando de muy pibe los pasillos de la AFA, aunque él gestó toda la historia en Ezeiza, en el predio de Ezeiza. Era muy citado por el doctor Bilardo en esta radio, cuando hacía su programa en las 23, la hora de Bilardo, el doctor... Hablaba todo el tiempo de él. Fue gerente de selecciones extraordinario, de la buena vieja época de la selección. Y por supuesto que ha disfrutado de aquella historia de México 86. Rubén Moschela está para charlar con nosotros. ¿Cómo estás, Rubén?
4: Buenas noches, bien. Gracias por llamarme.
0: Bueno, ¿cómo vivís un partido con Inglaterra? Con todas las cosas que viviste al lado de Bilardo, en la previa y en el después del partido más importante que hemos jugado los argentinos en la historia de los mundiales.
4: Y a pesar del tiempo que fue en el 86, en la primera época que nosotros tuvimos en el enfrentamiento de un mundial, pasamos por otros mundiales también que lo tuvimos en Francia. Bueno, lo digo con mucha ansiedad, como todos los argentinos, esperando que a Argentina le vaya bien y podamos pasar a la etapa final.
0: Rubén, contá la historia, porque se han generado tantas historias dentro de ese partido, más allá de la mano de Dios, más allá del gol de Diego. Hoy repasábamos el lucazo de Burruchaga, el remate al palo del Chino Tapia. Contá la historia de las camisetas. ¿Cómo surge la historia de las camisetas y por qué tienen que ir a una tienda a buscar otro tipo y otro diseño de camiseta, si ustedes habían llevado la alternativa o no.
4: Bueno, es una historia, sí, sí, la verdad que nunca pensé que esta camiseta iba a tener tanta importancia, tanta relevancia, como llamada al manto sagrado, como la cantidad de versiones que hubo, pero la verdad, la realidad es una sola, la que hicimos el utilero Tito Van Ross, que descanse en paz, y yo, que fuimos las personas que tuvimos que salir a buscar, en primera instancia Tito, pero después por su trabajo dentro de la cancha, la seguí yo, buscando una camiseta que Bilardo, bueno, hay que conocer a Bilardo, ¿no? Lo viví 9 años. Al día de hoy me llaman Bilardito a mí, pero bueno. Me enseñó todo el principio de lo que era manejar una selección y no era fácil con Bilardo. La cuestión es así. Bilardo en Buenos Aires tenía, le voy a contar a Real porque hay muchas versiones y las que en realidad muchos jugadores no sabían que nosotros estábamos haciendo una camiseta, con eso te digo todo, antes del partido. Está la afirmación donde sale Burruchaga diciendo, mira, tenemos la camiseta sin números, sin escudos, si salimos campeones mañana no tienen que hacer un mañana, o sea que ya eran 24 horas antes del partido. Nos tienen que hacer un monumento. Bueno, nosotros íbamos a la altura, mucho smog, calor, y yo escuchaba siempre a Bilardo hablar con el cuerpo técnico y los dirigentes y la gente del ECOP, que era la marca que nos vestía, la que solicitaba que las camisetas tienen que ser con un piqué, un calado, porque veía que los equipos europeos, sobre todo, usaban una camiseta más de nylon, parecida, que se les pegaba mucho al cuerpo, entonces tenía un desgaste en lo que es la transpiración, el calor que íbamos a tener a las 12 del mediodía. Viendo todo eso, Bilardo hizo muchos trámites para que Le Cop le hiciera la camiseta, hasta que Le Cop le hizo la camiseta. Le hizo la camiseta celeste y blanca con calada. En esos momentos, como vos sabrás, nosotros no éramos como esa hora que está bien lo que hacen, es llevar más cantidad de ropa, tener toda una logística mucho más grande, que también lo amerita el momento, pero en aquel entonces, ¿qué habíamos llevado? Quizás 10 juegos de camisetas celeste y blanca y 4 manga corta del azul. Yo siempre iba a las reuniones técnicas que se hacen previas a un partido, que FIFA las realiza, y te indican con qué camiseta jugás. Yo fui a 3 días antes a la reunión, donde nos dicen, bueno, Argentina juega con camiseta azul, pantalón negro y medias blancas. Bueno, yo agarraba las cositas que llevaba, el bolso con la ropa, para mostrarla ahí en la reunión, y me fui para la América. Me acuerdo que estaba practicando, Carlos, ahí en una de las canchas, y me ve que yo entro todo, voy a ver al utilero que estaba ahí paradito, y le digo, mira, jugamos con azul, negro y blanco. Bueno, listo, dijo el utilero, preparo la ropa. Bueno, Carlos mira así, porque el dirigente miraba al mismo tiempo, mira el rato. Bueno, terminó la práctica y nos llama un costadito al utilero y a mí. Y me dice, ¿con qué jugamos? Dice, digo, camiseta azul, pantalón negro y media blanca. Similar a como jugamos con
0: Uruguay.
4: Claro, exacto. Pero en Puebla había tormenta, me acuerdo que en ese momento hubo lluvia, no se notó tanto el calor. Y bueno, el utilero me dice, ¿por qué quiere? Y todo me preguntaba, ¿por qué quiere saber? Digo, no sé, vamos a preguntarle. Bueno, en eso llamamos a Pacha Mera, nuestro aliado en eso. Digo, Pacha, vení, que me parece que hay algún problema. Pues yo ya lo voy a venir. Entonces me dice, no, yo pedí camisetas caladas. Digo, sí, Carlos, camisetas caladas son las celeste y blanca, las azules no tenemos caladas, ¿no? Oh. Entonces dice, anda a buscarme 2 camisetas, le dice el utilero, pero fue así. El utilero dice, no, le decía, anda a buscar 2 camisetas. Fue hasta la utilería, me acuerdo que estábamos ahí debajo de una galería. Viene, me dice, bueno, a ver, mostrame la camiseta. Digo, acá está. Me dice, bueno, mira, camiseta, te pedí, te imaginás que estaba a 1000 por hora. Él ya estaba viviendo el partido. Entonces las dobla y pide una tijera. Y Pacha le dice, no, ¿qué tijera? ¿Qué vas a hacer, Carlos? Y dice, no, yo quiero calada. Entonces las dobla, como si las doblaras así en cuadradito, y le pegaba un tijeretazo a cada costado de la camiseta. Entonces las abre, las 2 camisetas, y tenían unos agujeros, te imaginarás, con la tijera, es un agujero grande. y me dice, bueno, ¿ves? Esto es calado. Y le digo, para mí me salió del alma, le digo, tiene dos jugadores menos para jugar contra Inglaterra. Dice, ¿cómo me decís eso? Dice, y claro, porque se me acaba de romper dos camisetas. Ya hay dos camisetas menos y tenemos dos juegos nada más. Bueno, me dice, sí, nos reímos todos ahora. Ahora nos reímos, pero yo era empleado
0: pero
4: solo.
0: Pero lo que habrás transpirado, Rubén.
4: No, de ahí llamo a los dirigentes. Bueno, me acuerdo que el dirigente me dice, arreglate con el loco este vos. Me dice, sí, fue así. Y llamo a Lecón, bueno, me empieza a decir que no tenía camisetas, que sabíamos muy bien que se habían hecho la celeste y blanca. Yo cuento lo real, lo que pasó, y fue así, como yo lo cuento. Entonces en ese momento me dice, bueno, yo no sé, pero yo quiero jugar con camiseta calada. Entonces agarré, me fui una mañana, ya faltaban 48 horas, una mañana con el utilero, no conseguimos nada. Digo, dejá que salgo, Tito, al mediodía a buscar de nuevo con el director de la América. No encontramos. Y cuando venimos de nuevo, Celata es el que nos indica, dice, ¿por qué no te vas a Tepito? Yo recién conocí ahora lo que era Tepito. Era el lugar más peligroso de México.
3: El lugar más peligroso del mundo, ¿verdad?
4: Claro. Y yo fui como, con la gente que me acompañaba. No sabía ni dónde estaba, quería conseguir las camisetas. Pero no conseguía, hasta que llego a un localcito chiquito y le digo, ¿tiene camisetas de Coba Azul? Me dice, sí, tengo. Me quedé con la boca abierta, que tiene camisetas de Coba. Le digo, ¿cuáles son? Estas que están acá. Yo no voy a mentir, digo, tengo 20 de esta y 20 de esta. Claro, cuando dije 20, teníamos los arqueros, que teníamos las camisetas bien, dije, se las ceño. Y me acuerdo, se las ceñé y nos fuimos corriendo a la concentración. Ya estamos cerca de un día antes del partido, nada más. Bueno, llego, me llamo al utilero, llamo a Pachamé, y en el mismo lugar que nos habíamos juntado la primera vez, viene Bilardo, y me dice, ¿qué trajiste? Digo, acá está. Mire, acá tengo las dos Lecó que tengo, no hay Lecó por ningún lado, salvo esta. Entonces le muestro, y era una similar a la que ya teníamos, que era pesada, y otra de las brillosas, las que él no quería. Bueno, entonces dice, no, mira lo que me trae este muchacho, porque así estaba mil. Pacha le decía, pero Carlos, no tenemos más camiseta, hay que jugar con esta. Bueno, no lo convencíamos. Yo ahí lo digo siempre, miré el cielo y le pedí a Dios que me ayudara. Digo, Dios, ayúdame, por favor, ayúdame. Y en eso viene silbando una persona en OJ, porque en OJ no se podía estar, con Bilardo no podías usar OJ.
0: Ah, no, ¿por qué? ¿Por qué no se dejaba usar los Jotas? No, con nadie. El calor que hacía en México.
4: No, los jugadores no pueden usar los Jotas. Nene, los jugadores no pueden usar los Jotas. ¿Vos viste algún jugador con los Jotas? No. Zapatilla o botín. Zapatilla o botín.
0: Ah, oh, no, esa no la sabía, ¿eh?
4: Ah, no la sabía, no sabían muchas.
0: En las habitaciones sí.
4: En las habitaciones sí podíamos usarlas, pero afuera no. Pero esa persona que venía con los Jotas, pantalón corto, silbando. Era Diego. Y entonces nos dice Diego, ¿qué hacen acá ustedes en estas reuniones raras que están haciendo? Él se venía riendo. Iba para la habitación. Y le dice, mirá, dice, mañana jugamos contra Inglaterra y mirá las camisetas, ¿no? Mirá que me trae mochila para jugar. Claro, él le muestra las dos y la brillosa. Además, Diego dijo, esta es linda, Carlos. ¿Qué hizo Carlos? Agarró, la abrió y me dijo, esta. Yo me quería matar porque digo, si era la que no querías, ahora la querés. Bueno, entonces salí con el coche, fui a comprarlas. Compré las 20 camisetas para jugar el partido. 20.
0: Menos mal que las había señado, Rubén.
4: No, sí, pero eso yo no le quería decir que era argentina, sino yo, no sé, me quería pasar un papelón. Digo, ¿cómo vamos a comprar camiseta? Le vamos a decir que vamos a comprar la camiseta para jugar contra Inglaterra. Entonces la gente de la América me ayudó mucho en eso, que la verdad me ayudó una barbaridad. Bueno, trajimos las camisetas, se las doy a la gente del utilero, y dicen, no, pero nos faltan los escudos y nos faltan los números. Digo, bueno, pero vamos a buscar. Entonces la América me trae unos números grandes, que después la FIFA sacó una reglamentación de indumentaria, donde te exige números grandes. Ahora vas a ver que son todos números grandes.
0: Sí.
4: Pero eran de fútbol americano, eran brillosos. Y se pegaban con el calor de la plancha. como si tuviéramos un estampado, pero se pasaba la plancha y se quedan pegados. Bueno, habíamos conseguido los números. Las chicas de ahí, las mucamas, que eran, no eran más de cuatro, me los empezaron a poner con la plancha. Ya era la tardecita del día anterior al partido. Entonces, dice, nos faltan los escudos. Los escudos, te vas a dar cuenta que son escudos viejos, sin laureles. Los recortamos de unas camisetas viejas. Y los empezaron a coser. Eran las 12 de la noche, 12 y pico, y terminamos los 20, las 20 camisetas que yo se la entrego al utilero en la mano y digo, Tito, acá tenés la camiseta. Cuidado con Moro porque son las 20. Entonces, Tito la guarda, me dice, listo, Rubén, tenemos la camiseta. Todo el mundo me dice, ¿qué pensé yo? Que esa camiseta iba a pasar por el gol con la mano, el mejor gol del Mundial. Y todo, yo los vi los goles, sí, los vi. Y todos me preguntan, ¿y qué pensaste? Y digo, no. Si ustedes se fijan, en el segundo gol, Maradona va corriendo hacia el córner. Y salta, y viene Gurruchaga y le agarra la camiseta de atrás. Dije, ¿se rompe esa camiseta? Y no tenemos una para ponerle, porque Diego había cambiado en el entretiempo, que nunca lo hacía, la camiseta que tenía en el entretiempo. Y entonces teníamos una sola camiseta, digo, tenemos que pedírsela al inglés que se la prestó, que se la regaló, si no, no teníamos. No, una barbaridad. Eso fue algo que en ese momento pasó como una cosa que nadie la sabía, ni los jugadores. Muchos jugadores quizás ni lo supieron en ese momento. Pero después fue historia.
0: Impresionante, historia. Rubén. Vos sabés que estamos conmovidos con el relato que contás, ¿eh? Estamos emocionados. Mariano Yugo y Calgringo Singolani, me escribes, tremendo relato. No, porque sabemos la historia, pero contada por vos. Vos fuiste el protagonista. Vos eras el gerente de selecciones. Vos eras el tipo que compró esas camisetas.
4: Sí, pero eso ahí no termina. Vamos al Mundial 90. ¿Y qué me dice Bilardo en el Mundial 90? Éramos Adidas, ya éramos Adidas. Sí, ¿qué me dice? Viene a la oficina y me dice, ¿Mochera? Mocherito, Mochera, te decía así. Te dice, ¿te acuerdas la camiseta azul que jugamos con Inglaterra? Sí, sí, sí. Le digo, sí, la de México, sí. Le digo, sí. Bueno, trae dos juegos. Carlos, digo, somos Adidas. Y yo llamo a la América. Y no te lo vas a poder creer, pero la América me manda dos juegos desde México. Cuando lo vio Adidas dijo, no, paren, muchachos. Ese día fue así, yo me acuerdo, que estaba Héctor Querido, Coereza, la gente de Adidas.
0: Sí, de Adidas, no, de Gatik, que en su momento era Gatik, ¿no?
4: Claro, era Gatik, exactamente. Y dice, no, paren.
0: Ahora, Rubén, ¿por qué es LECOP en el 86? LECOP era una subsidiaria de Adidas, ¿no? Porque la AFA históricamente tuvo un acuerdo con Adidas.
4: No, la AFA que yo me tocó en mi época fue también Reebok.
1: También en la época de Bielsa.
0: Eso fue en la época de Bielsa, en 2002.
4: Claro,
0: pero LECOP en ese tiempo, ¿era como una subsidiaria de Adidas o habían firmado un acuerdo diferente?
4: No, era LECOP. Yo trataba con Pato Onofrio, que era el encargado de LECOP.
0: Lo conocía a Pato, muy cercano a Badía y Diego.
4: Claro.
0: Tenía muchos VHS de Maradona.
4: sí. No, tremendo. Yo, a ver, mi historia como empieza es que un día me mandan sin saber, sin haber en el 83 a la Copa América en Ecuador, que se jugaba en grupos, y a mí, yo estaba en la oficina de antidoping, yo no había subido un avión nunca, y a mí me mandan solo con Bilardo al partido de la Copa América. Salimos del estadio, salimos en carros de asalto de la policía, porque nos habían dejado sin seguridad. Y te imaginas la que pasé 2-2, me acuerdo el partido, en Quito, y vuelvo a AFA y me vuelvo a mi oficina, que era antidoping. Y a la semana me dicen, te pasan a selecciones. Digo, ¿qué? Yo no quería. Ahí conocí a Bilardo. Digo, no, yo no quiero. Dice, no, vos vas a ser el empleado de selecciones. Y tuve casi 12 años con un compañero nada más que era Mario Porras, y 12 años solo estuve. Empecé así.
3: Qué bárbaro.
1: Rubén.
4: Sí que te puedo contar todo.
1: Rubén, ¿recuerda cuánto pagó por las camisetas? Porque luego, la del segundo tiempo es la que se termina
4: subastando.
3: Subastando. ¿Se sí, recuerda cuánto pagó cada una? Sí. ¿O cuánto? Sí. Pero queda, pero lo de Tepito, ¿era como una especie de el 11 de camiseta trucha? ¿O era una, o era un local oficial de Le Coq Sportif?
4: No, no, eran tiendas de ropa. Había un montón, pero nadie tenía Le Coq, claro, ni menos calada. Cuando yo consigo Le Coq, ahí es donde me salvó. Diego me salvó y me salvó el 10. Es la realidad.
0: Te salvó Diego.
4: El 10 me salvó. Cuando dijo, esta me gusta, dije, chao. No,
3: claro, miraste al cielo y dijiste, Dios, ayúdame, y él dijo, acá estoy.
4: Acá estoy, exacto. Pero nosotros nos reímos ahora, yo lo cuento a mis hijos y todos. Yo siempre lo digo, mis hijos me dijeron un día, papá, ¿qué te podemos regalar? Cuando me jubilé, sigo estando en AFA yo, pero me dicen, digo, yo, si tenés, te voy a traer algo, me dijo mi hija y mi hijo. Y me trajeron la réplica de la camiseta y el pendrive con más de 15 notas que me hicieron por esa camiseta, que también está en un libro de FIFA. Eso, y después venderla, no sé si se vendió 9 millones o subastó 9
3: millones. Sí, más
4: millones
3: o menos, sí, en esa guita.
4: Sí, sí. Sí, yo siempre digo lo que digo. Por lo menos me hubieran dado el 10% por derecho de autor, ¿no? Le digo.
1: Rubén.
4: Ah, riendo, no.
1: Pero en ese bueno, momento, con sí, todo lo que se habló en lo previo y con este Maradona que marcaba, como marcaba recién, distendido y demás. Sí. ¿Cómo fue el previo, más allá de todo este lío, que vos ya lo viviste de otra manera el partido, pero cómo fue lo previo con aquel partido con Inglaterra?
4: Sí, en realidad, vamos a ser muy claros, todos nosotros lo vivíamos de una manera especial, muchos decían no mezclar el fútbol con lo que había pasado en Argentina, con Inglaterra, pero ¿cómo lo separás? No podés, era una gana de jugar ese partido a muerte, y cantar el himno en el estadio, y ver, qué sé yo, lo que uno vivió, y decir, bueno, de alguna forma devolvimos algo a la gente que luchó, aunque a nadie le gusta decir esto, porque todos decimos que no tenemos que mezclar el fútbol con lo que pasó, pero era muy reciente y para
0: totalmente
4: nerviosismo, y escuchar al 10 en el pasillo del Azteca antes de salir, y cómo la arenda que hacía era terrible.
1: ¿Te acordás algo de lo que dijo ese día?
4: Ah, bueno, no, sí, dijo 20.000 cosas, yo pasaba, venía, yo era el único que estaba ahí, era un solo empleado, entonces venía, iba, yo lo escuchaba ahí alentar a los jugadores, vamos, todas las cosas que decía, como diciendo vamos, que vos salías con un cuchillo entre los dientes para jugar el partido, era así. Pero bueno, era, como te digo, tan reciente todo eso que bueno, después de lo que vivimos, a mí todavía me quedó grabado. Bueno, yo viví mucho al 10 y le tuve a las hijas en brazos, en los aviones, así que puedo hablar muchas cosas. Pero es lo hermoso que nos dejó este jugador, como esperemos, y también lo viví al 10 de Messi, también lo viví y lo viví como juvenil y como mayor. Son dos jugadorazos. Pero bueno, a mí me tocó vivir esa etapa, y sobre todo lo de esa camiseta.
0: Rubén, impresionante historia. Sí.
2: No, le quiero preguntar a ver si él que lo vivió tan de adentro, si viviendo esa época de Bilardo, Maradona y después Scaloni, Messi, ¿encontrás algún punto en comparación de lo que siente la gente por esta selección, más allá de lo que ganaron, lo que no ganaron, y sin comparar a Messi con Maradona? ¿Ves que hay algo entre las dos selecciones en común?
4: Yo creo que sí. Yo creo que ambas tienen la ambición de ganar, grupo sobre todo, porque el grupo es fundamental, y yo los veo un buen grupo, todos tiran para adelante, quieren seguir ganando y tienen un hambre bárbaro, y me hace acordar mucho a esa selección, a la del 86, sí. Yo igual no los trato ahora mucho porque, bueno, mi función es otra. Claro. Pero los veo y veo cómo trabajan, hasta los compañeros míos de administrativos que hacen mi función. No, es indiscutible que dan todo.
0: Contá, Mochila, vos sabés que vos podrías escribir un libro porque vos sos la historia de cómo se gestó el predio, de cuándo se consiguieron las tierras para el predio. Yo te conozco como administrativo de la AFA, a vos de tantos años, pero vos te hiciste...
4: 55 años.
0: Por eso, Rubén. 55 años. Por eso el afecto que te tengo y me conmovés con el relato que contás. Contá la historia cuando fueron al locutorio de Ezeiza a buscar a los Messi de la Guía.
4: Claro. Lo de Messi comienza en la oficina. Nosotros no teníamos nada. Cuando llegamos al predio en el 90 con Basile, era la concentración a medias y una calle central y cuatro canchas. Después empezamos a hacer las oficinas en la época de Bielsa. Bueno, se empezó a crecer el predio, más en esta última etapa. Esta última etapa, la verdad, creció una barbaridad el predio. Tuvimos un apoyo grande del presidente y la dirigencia de AFA. La cosa empieza así.
0: Rubén, acá vamos a reivindicar la figura de Omar Souto, que se nos fue hace poco.
4: Exactamente. Ahí quiero llegar. Yo tenía la computadora, bueno, en mi oficina todos teníamos la computadora, ya teníamos computadora, no teníamos ni teléfono celular, nada, bueno. Y había una persona que mandaba un mail siempre de España. Me acuerdo quién es, la verdad, sinceramente, ni yo no me acuerdo quién era. Era un argentino. Y si ustedes saben que tienen un jugador en el Barcelona B, que es esto, que es lo otro, que es un jugadorazo, Y estaba Perkerman y Tocali. Entonces Omar Souto, que era compañero mío de oficina, yo le había, como yo tenía cargo, le digo, bueno, vos dedicate más a los juveniles, que yo estoy con la mayor, así nos dividimos un poco el trabajo. Siempre fui solo, o sea, después empecé a tener gente. Entonces, le digo, mira, acá hay un jugador, y dice, vamos a seguirlo, vamos a ver. Entonces, yo hablo con el Barcelona, el director del Naval, el director deportivo del Barcelona, y él me dice, no, a mí no me tienes que llamar, tienes que llamar al director del Barcelona B. Yo no tengo nada que ver, sí, es un chico de acá, dice, pero bueno. Entonces, bueno, yo hablo con el Barcelona B y no me acuerdo el nombre de la persona. Y, bueno, le hablo, ustedes tienen un tal Lionel Messi, sí, es argentino, sí, que toque el otro, está jugando acá en las inferiores. Bueno, entonces ahí Omar, le avisamos a Perkerman y de los mails que recibíamos, creo que Perkerman lo manda a ver, no sé por quién, y dijo, no, es un jugadorazo. Ya dijeron, es un jugadorazo. Entonces Omar Souto, se dedica a toda esa logística de buscar el teléfono con una guía de telefónica con los Messi, familia. Me acuerdo que empezó a llamar, me parece que primero encontró, lamentablemente él ha fallecido, me acuerdo que encontró un familiar, no sé si más lejano, hasta que llegamos al padre, a Jorge Messi.
0: Jorge.
4: Claro, y ahí se empezó a hablar. Sobre todo Omar empezó más las charlas, porque estaban en la parte juveniles, y ahí es donde decidimos hacer el partido urgente, cuando lo citamos, hacer el partido en Argentina Junior contra Paraguay, que antes la FIFA, cuando uno hacía un partido oficial y lo ponía en planilla y lo elevaba a la FIFA, ya el jugador no podía más elegir jugar para otro país, ya era para jugar para Argentina, y Messi quería jugar para Argentina siempre, desde un principio.
0: Tremendo. Sí. Rubén, la última, porque vos no sabés cómo te está disfrutando la audiencia, porque cuando yo digo que vos podrías tranquilamente escribir un libro...
4: Después de la Van Premier que tuvimos en el partido, que fue invitado por Sorín, donde nos encontramos con familiares, esposas de jugadores... a un periodista, que me ha reservado el apellido, le dije, yo ya tengo 55 años de AFA, no sé cuánto más voy a estar, pero voy a escribir el libro de los 9 mundiales y todo. Pero las cosas lindas para que la gente sepa de dónde veníamos, cómo, lo que se luchó en AFA para llegar a donde estamos. Y es lindo dejarle un legado a la gente que conozca.
0: Bueno, sí, y yo te quiero contar por una historia final. Yo te quiero contar por una historia final, y contá lo que quieras de esa historia. Contanos del doping de Diego, cómo se enteraron, cómo fue el después, quién se lo dijo a Diego, porque vos estuviste allí y yo sé que estuviste allí.
4: Sí, sí, como me tocó vivir cosas lindas, me tocó vivir cosas no tan lindas. Bueno, estábamos en el Boston College en Estados Unidos y estábamos previo al partido y siempre salían los informes de doping y yo lo llamé al presidente porque estaba en el otro lado de la costa de Estados Unidos por medio de FIFA, porque como representante de FIFA estaba con la gente de FIFA. Y digo, no salieron los resultados, yo me acuerdo que fue así, digo, no salieron los resultados del doping. Y no, dice, ¿por qué me lo pregunta? Digo, no, no, le digo, porque como estamos por jugar y todavía no tenemos nada. Tal cual te lo voy a contar. Y a la tardecita me llama. Me acuerdo que nos habían dado los teléfonos, esos movicón grandes que se la tenían la tapa. Recién teníamos los teléfonos esos, celulares. Y me dice, dame urgente con el doctor. No me acuerdo qué fue la palabra. Búscame ya.

0: Teníamos un equipazo en ese momento, para mí era un equipazo que iba en ascenso. Y cuando ya yo personalmente lo digo, vi a los jugadores como estaban, dije, se nos acabó todo. Y sí, fue muy duro. Y así es lo que yo te puedo contar de eso. No, más no te puedo contar,
1: ¿Pensaron
0: porque no lo
1: retirar, esto
0: sé.
1: solo, pensaron retirar al equipo del Mundial o se exponían a
0: No,
1: sanciones?
0: no, no, no, no. No sé si eso se trató a nivel dirigencial y técnico, pero no, fuimos al hotel, a la cancha y como un partido más. Pero los ánimos ya no eran los mismos. Había muchos jugadores muy caídos, muchos muy, muy mal. Lo verdad que lo vi muy mal. Bueno, fue un momento muy bravo, muy bravo. La verdad, nos partió a nosotros. Yo los vi, yo no pude estar en esos grupos como están hechos y no estaban bien.
1: Me imagino, me imagino. Bueno, lindas historias, Rubén. Te disfrutamos, ¿eh? Nos pasamos de la noticia, pero valía la pena. Empezamos con la historia de 40 años, ¿eh? De la famosa camiseta azul, de la camiseta más buscada y más deseada y más emblemática, más deseada por los coleccionistas y de más valor histórico, ¿eh? De cómo surgió, porque fuiste protagonista y de tantas historias que tenés con la selección argentina. Te mandamos un abrazo grande. Sí.
0: Mañana en el predio voy a ver el partido con la camiseta, la réplica puesta. Tranquilo.
1: ¿En serio? Qué
0: Sí, yo me
1: lindo.
0: lo veo en mi oficina con la camiseta puesta, la azul del Mundial del 86, que es la
1: Ah,
0: réplica, la original, lógico, no
1: te
0: hay.
1: quedó una réplica de
0: No, no,
1: aquella.
0: no, no, no, no, no, no. Es el regalo que me hizo mi hija. No, no quedó una camiseta.
1: Ah,
0: Hay jugadores que hasta
1: increíble,
0: el día de hoy están.
1: increíble.
0: Hay jugadores que, no sé, yo los escucho, que no la tienen porque le regalaron. Dice,
1: No,
0: yo regalé
1: tremendo.
0: esta camiseta. Me dice, ¿cómo pude regalar esta camiseta?
1: Vos sabés, te voy a contar algo. Vos sabés que yo voy a muchos recitales de rock y es la camiseta que más usan los pibes que van a los recitales, la 10 azul de Maradona.
0: Ah, para mí es hermosa. Cada vez que lo veo ahora en la televisión, las réplicas que pasan del gol, todo, la veo, la brillosa, y digo, se me cruza todo, todo. A mis 72 años ya, se me cruza como si fuera reciente, ¿viste? Me pongo la piel de gallina. La recontra veo, veo, veo, veo, veo la jugada, veo la jugada. Con el negro Enrique, que hablamos a veces tanto, que estamos. Todavía nosotros estamos en el grupo, en un grupo de WhatsApp del 86.
1: Mirá, qué
0: Debe ser
1: lindo,
0: la
1: qué
0: única
1: lindo, qué
0: selección
1: lindo.
0: del mundo que toda. Y por eso digo que los grupos se están formando como ahora. Eso es lo lindo que es. Eso es lo lindo que es.
1: Totalmente. Rubén Moschela, gracias por esta charla y por estos minutos y por estas
0: No,
1: historias.
0: a ustedes, y gracias por hacer conocer esto a la gente como tiene que ser, con la
1: Abrazo.
0: verdad. Hasta
1: Por
0: luego.
1: supuesto, por supuesto. Abrazo
0: Buenas
1: grande,
0: noches a
1: Rubén.
0: todos, ¿eh? Buenas
1: Abrazo
0: noches.
1: grande.
0: Chao.
1: Gran
0: Chao, chao.
1: hallazgo de producción de Walter Zafarian, de Lucas Sánchez. Lo disfrutamos. Rubén Moschela, para aquel que no relacione su nombre, fue el gerente de selecciones de todo este tiempo, de aquel 86 con el doctor Bilardo, y fue quien fue a buscar a esa tienda la camiseta más emblemática, más icónica de la historia del fútbol argentino. Nos pasamos las noticias, le pedimos disculpas al servicio informativo de Radio La Red. Pero valía la pena por estas historias.
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3: 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Hora 22, 15 minutos en todo el país. Sensación térmica 6 grados 7 décimas. Humedad 84%. Economía. El Banco Central compró 280 millones de dólares y alcanzó 125 jornadas consecutivas con saldo positivo. Con esta operación, la autoridad monetaria ya supera los 11.700 millones de dólares adquiridos en lo que va de 2026. Con este monto, se cumplió con el objetivo anual de acumulación de divisas.

0: nacionales.
1: Se profundizó la interna de la Unión Cívica Radical Cordobesa. El sector encabezado por Rodrigo de Loredo intentó extender hasta 2027 los mandatos de las autoridades de esa fuerza política mediante una reunión virtual, pero no consiguió aprobar la propuesta. El objetivo era evitar la realización de elecciones partidarias en el corto plazo. Los sectores opositores acusaron a De Loredo de intentar armar una alianza con Javier Milei y una posible candidatura a gobernador respaldada por el Espacio Libertario.
0: Policiales.
1: Doble crimen en Villa Elisa. Dos hombres murieron y otros dos fueron detenidos tras un violento enfrentamiento armado en un ajuste de cuenta vinculado al narcomenudeo. La casa donde ocurrió la balacera ya estaba bajo investigación e incluso había sido allanada anteriormente en otro expediente judicial.
0: Copa del Mundo.
1: Refuerzan el operativo de seguridad para el partido entre Argentina e Inglaterra. El gobierno argentino coordina un amplio operativo de seguridad junto al FBI y fuerzas policiales de Estados Unidos y del Reino Unido. En una reunión realizada en el Centro Internacional de Cooperación Policial en Virginia, participaron representantes del FBI, Policía de Georgia, Miami y del Reino Unido, junto a efectivos de la Policía de la Ciudad de Buenos Aires y del Ministerio de Seguridad de la Nación. El objetivo es reforzar los controles dentro y fuera del estadio para prevenir incidentes entre hinchadas.
0: Internacionales.
1: Escala el conflicto en Medio Oriente. Irán lanzó nuevos ataques y Estados Unidos anticipa otra ofensiva. Irán confirmó nuevos ataques contra objetivos militares norteamericanos, entre ellos instalaciones en Kuwait y un buque de guerra de Estados Unidos. Por su parte, el gobierno norteamericano anunció que va a continuar con las operaciones militares contra Irán.
0: Pronóstico del tiempo.
1: Para mañana martes se espera una jornada con cielo parcialmente nublado en el AMBA. La temperatura mínima será de 6 grados, mientras que la máxima va a alcanzar los 16 grados.
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1: Atención automovilistas, autopista La Plata, Buenos Aires, hay reducción de calzada por un vehículo que está detenido en el kilómetro 22 y medio mano hacia La Plata, en la zona de Berazategui. Mientras que en esa misma autopista hay reducción de calzada por tareas de demarcación desde el kilómetro 12 hasta el kilómetro 14, sentido a La Plata, con reducción de calzada. Pasamos al ramal Tigre de acceso norte en Panamericana, mano al norte, entre los kilómetros 24-30 y 25-30, a la altura de Avenida Avellaneda, está cerrada por trabajo de bacheo y repavimentación. El desvío es total hacia la colectora, hacia la salida de Avenida Avellaneda. Mientras que a la altura de Martínez, también estamos hablando de Panamericana, hay reducción de un carril. Esto se debe a que un vehículo se prendió fuego. Hora 22:19 minutos en todo el país, sensación térmica 6 grados 7 décimas, humedad 84%, cielo algo nublado.
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0: de Fútbol 910. ¿Cuántos recuerdos le quedarán al querido Quique Petal, no? De Mostera con el doctor Bilardo. Quique, que fue el operador de tanto tiempo de la hora de Bilardo.
1: ¡Hola, mundo!
0: ¿Qué historias, Pipi, Que estos tipos, viste que son como héroes anónimos, ¿no? Pero son los testigos de la historia del fútbol, muchachos.
1: Sí, y cuánto en estos casos siempre la magia de los mágicos, cuando Maradona dijo, es esta la camiseta.
0: ¿Cómo lo salvó, no? ¿Cómo te salvó la vida? No tenía camiseta para jugar con Inglaterra, chicos.
1: Pero en una anécdota, Maradona cuenta que la camiseta él consideraba que era floja de papel en calidad, pero veía que la estaba pasando mal Rubén y todo alrededor. Y como
0: era vio linda la brillosa.
1: Dijo, ¡qué linda la brillosa! Y ahí se terminó la discusión. Pero...
0: Era un crack. Era un crack, Diego.
1: No, y lo bueno es que se hacía el gol y le rompía la camiseta. Maradona no podía seguir jugando. Tenían que ir al vestuario a buscar a otra.
2: Pero vos fíjate lo impensado de la situación hoy, que decían que fueron con 10 juegos de la celeste y blanca y con 4 del azul. O sea, se te van las camisetas, se te van en 2 partidos, 3 partidos, ya está, listo.
3: Sí, hoy es impensado esa cantidad.
2: Hoy es impensado que no te vayas con menos de, no sé, la selección argentina.
1: Yo creo que por partido debe
2: con 100 juegos de cada camiseta.
1: Pero aparte, por partido ya me tenía entre
3: 3 o 4.
1: 3 o 4 porque muchos cambian entre tiempo. Ya en el entretiempo, entre uno y otro cambio, porque una está transpirada, entonces ya la van cambiando y ya tienen 2. Cuando le sale sangre y se le rompe, vienen del vestuario y ya le traen la otra. O sea, y deben tener la máquina, ¿viste? Para.
2: Sí, claro.
4: Si mañana tenemos un ratito, ya le conté a Hugo. Le voy a hacer contar a Ángel.
0: Gran nota, Walter, te felicito, ¿eh?
4: Bueno, muchas gracias. Si mañana tenemos un ratito, le voy a hacer contar a un protagonista la historia de una camiseta de ese mundial contra Inglaterra. ¿Sabés quién tiene una camiseta de Argentina? Creo que de Maradona. ¿De ese mundial? ¿Guardada?
1: No.
4: Roberto Leto.
1: Ah, el Adel Magro.
0: ¿En serio?
1: Sí, fuera de joda.
0: Mirá, Robertito. Es que Leto y el ruso Ramenzoni, chicos, volvieron en el avión de México con la selección. El ruso Ramenzoni, mi amigo el ruso, que debe estar escuchándonos.
1: Eduardo.
0: Y que nos escucha siempre. El ruso tiene una foto en el avión con la Copa del Mundo del 86, muchachos. Ah, Tití también, Tití Fernández era otro.
1: Bueno, son todos los que el doctor siempre
4: con ellos. En ese avión vinieron el Bambino, el ruso, Tití y Leto. Fernando, Marcelo, Macaya. Hay una foto de Enrique, sentado.
1: No está Pucho, Pucho.
4: Abrazado a la copa.
0: No, Pucho. Pucho era un franco tirador agazapado por ahí.
1: Yo creo que cuando se subía al avión,
4: no. ¿Sabés qué? Pará. Esa era la época en la que cambiaban los pasajes todos los tiros.
0: No, me imagino.
4: Pará,
0: me
4: fuera
0: imagino.
4: De joda, ¿eh? Tenían pasaje para después de Uruguay. Lo cambiaron para después de Inglaterra. Lo cambiaron para después de Bélgica. Y bueno, donde quedó otra que cambiaron para después de Alemania.
0: La famosa historia que se enoja porque tenía la creo que Garret tenía la valija hecha. Hay una historia de esas. Que
4: no
0: que
4: se
0: tenía
4: podía
0: la
4: hacer
0: hecha.
4: La valija.
0: No se podía hacer la valija. Y uno que creo que estaba haciéndola. Sí, una locura.
4: No se podía.
1: No, como el doctor sacaba los papeles higiénicos del baño. El doctor.
0: ¿Ah, sí?
1: Doctor sacaba los papeles higiénicos porque él sentía que el que le daban ganas era síntoma de algo. Entonces, cuando entraba y no veía el papel, decía, me la aguanto y sigo de largo, si no tengo cómo limpiar.
4: ¿Vos sabés que un día iban a un shopping. Iban a un shopping los jugadores después del partido. A distenderse, yo qué sé, a pasear un rato. Y un día, un grupo de ellos, Justi, Pumpido, Batista, se sentaron a comer pancho. Y al día siguiente, claro, ganaban, iban otra vez pancho. Y un día los vio Madero. ¿Viste? Y me dijo así, total, seguimos ganando, que sigan comiendo pancho, dijo Madero.
0: Por supuesto. Bueno, vamos a presentar al Tali, que ya es un adelantado en Atlanta. Volvemos a Atlanta, nos estaremos yendo desde Kansas City en un rato a la sede donde, como sufrimos con Egipto, una locura. Lo vamos a presentar con Lacardeus.
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0: Tali, querido, ¿ya estás en Atlanta?
6: ¿Cómo andas, Hugo? Abrazo grande para todos los compañeros. Estamos en Atlanta, llegamos hace un rato. Vos sabés que vemos algunos relámpagos, refusilos, como se dice.
0: Ah, mirá.
6: En el conurbano.
0: En Berazategui.
6: Ojalá que no llueva, pero claro, hay una pelea, ¿viste? Porque los porteños dicen relámpagos, nosotros decimos refusilos. Y así hay varias más. A las combis le dicen charter.
3: El que dice refusilo, mándalo al colegio.
2: El que dice refusilo, vive
3: al colegio, ¿no? Porque la verdad no existe la palabra.
0: Pero es, dale, es un dicho popular, refusilo, ¿cierto?
1: Hay una canción de Dividido que dice un refusilo, Pochero Cans.
3: Por favor.
0: Muy bien, muy
6: claro,
0: bien.
6: Claro, por ejemplo, el porteño dice el tele.
2: No, eso es el Rosario.
6: ¿No decimos la tele?
2: No. El Rosario, el tele.
3: Juegan Argentina-Inglaterra, ¿qué está el diciendo?
2: Tele, el televisor.
0: Carrafielo dice el tele, es increíble, Carlos.
2: Claro, pues el televisor. Nosotros bien. Decimos la tele porque no. Nosotros decíamos la televisión.
3: Nosotros hablamos bien.
2: No,
3: la tele.
2: No, está,
3: si es
2: está
3: televisión,
2: mejor,
3: no es el televisor.
2: No, porque para mí está mejor dicho el tele, porque el televisor es el aparato, la televisión es la industria.
3: Y bueno, nosotros vemos la televisión.
2: Bueno, pero decime
6: tengo
2: la
6: otra,
2: tele.
6: Tengo otra. En Cava, los porteños dicen, anda a comprar a la granja. En el conurbano decimos la pollería, muchacho. No jodan, es la pollería.
0: La granja medio palermitano, ¿no, Tali?
2: Yo nunca dije granja.
3: Granja me suena a palermitano,
2: granja,
3: es verdad.
2: Pero nadie dice granja.
6: En nadie el conurbano decimos rojo. En el conurbano decimos rojo. En Cava dicen colorado. No sabemos.
0: Los de Racing dicen.
2: Ponele que a la dietética. No, la dietética, Dani, no, podés decir.
0: Los hinchas de Racing dicen colorado. ¿No? Los hinchas de Racing tienen prohibido, obvian la palabra rojo, la pasan de largo.
1: Me parece que
0: bueno,
1: pincharon.
3: Sí, estaba diciendo unas cosas raras.
1: Llamó Donald Trump, dijo. No,
0: estamos en el Mundial. Jugamos el partido de nuestras vidas. Y el Tali sale a hablar de la pollería, la granja, el refugio.
2: ¡Lo colgó Donald Trump!
3: ¡Qué chico raro el Tali, ¿no?
0: Es una locura esto, es una locura. ¿Eh? ¡Qué bárbaro, qué bárbaro! Un abrazo grande a Pablito Lunati. Che, ¿cómo se escucha este programa? Dice Pablo, quiere preguntarle si gastó $50 hoy para comer. ¿Eh? Ya que se quejaba de los precios.
1: ¿Sabías que Pablo era uno de los pocos? No, uno de los pocos, no era uno de los tantos. Que quería que Inglaterra le gane a México, ¿no?
0: ¿En serio?
1: Sí, porque él dice que los mexicanos...
0: Por la rivalidad con México.
1: No, de claro.
0: Es que yo lo percibí, chicos, ¿eh? Hay de los mexicanos un encono con Argentina que no entiendo de dónde viene. No entiendo una rivalidad que nosotros ignoramos y negamos y ellos asumen. Es muy raro todo eso que pasa en esto del Mundial... Con los hinchas mexicanos que están, por cierto, en todos lados. Sí. Y, por cierto, el miércoles en Atlanta hincharán por Inglaterra. ¿No?
1: Hugo, fuera, increíble.
2: Pará, Hugo, ¿sabés que Chicharito hizo referencia a vos con un comunicado,
0: sí,
2: no?
0: Sí. Nada, ya lo sé, pero...
2: Bueno.
0: Allá no la quiero seguir, Nacho, pero olvidate que me saqué las ganas de gritarle el gol porque él estaba... con un sentimiento tan anti-argentino a partir del gol que le anulan a Lisandro, porque él nos mostraba la tablet, esta plataforma de por medio, diciéndonos que de ninguna manera eso era fútbol, que no había sido FAU, que no podían anular ese gol y demás. Y ahí advertí que el pibe... bueno, después apareció también un video peyorativo para con Messi o ensalzando a Cristiano Ronaldo en esa discusión, con lo cual bueno, allá él. Además he averiguado algunas cuestiones, muchos no lo quieren por cierta pedantería que tiene, pero bueno, tema concluido, para mí ya pasó. Fue futbolero el episodio, porque me saqué las ganas de gritarle el gol de Messi, como hace tiempo no gritaba un gol así en la cara a alguien, a partir de lo que yo notaba y advertía, que era una sensibilidad tan grande que tienen, un deseo tan grande de que la Argentina pierda, muy, muy fuerte, que lo advertimos en otros lugares, la padece Matías Palacio, después vamos a escuchar a Matías todo el tiempo con esos muchachos del Chiringuito. Hay un tal duro, sí, no sé qué, que dice barbaridades de la Argentina, muchachos. Es un disparate lo que dice ese pelado.
2: Es que yo
0: es, es una locura.
2: Esto, Hugo, a ver, lo digo desde ser argentino. Argentina es el último país del mundo. O sea, está al sur, al sur, al sur de todo, por lo que para cualquier persona, Argentina es el fin del mundo. Entonces que vengan 10 tipos, 11 tipos, 40 tipos, 40.000 tipos a coparte la parada. ¿De dónde salió esta gente?
0: Y
2: nos asombramos y también. Y para nosotros es lógico. O sea, vivir donde vivimos y lo que significa Argentina para el mundo, su aporte. Bueno, no voy a hacer ahora.
1: Y aparte de todo eso, no sé si ponen, quieren poner uno, dos, tres, cuatro, cinco. Vamos a ser de los cinco mejores jugadores del mundo. Tres son argentinos.
0: Sí.
1: Estefano, Maradona, Messi. Y contra eso no pueden hacer nada. Eso no pueden hacer nada.
0: Absolutamente. Bueno, se cortó el tali, me dicen, chicos.
2: Volvió.
1: ¿No?
0: Bueno.
2: Se cortó.
0: En el mientras tanto, ¿qué cambios harían? ¿Harían modificaciones?
1: Yo dejaría el mismo equipo, Hugo. Porque, honestamente, no está bien Molina. Y lo pondría Montiel. Pero evidentemente el técnico debe ver que no está para arrancar lo físico.
3: Yo, si me dejan ser justos, sé que después me van a decir.
1: Y Juliano no lo pone.
3: Que le bajo el precio.
1: A mí me gustaría ver a Juliano, pero.
2: A mí también me gustaría ver a Juliano.
1: El técnico está en este mundial con la camada que lo llevó acá desde aquella Copa América.
3: El técnico está en este mundial con la retranca un poquito para atrás. Porque creo, y lo advertimos desde la primera ronda, que él ve que futbolísticamente el equipo es esto. Yo creo que no podemos esperar una mejor selección ni con Inglaterra ni en una final. Sí podemos seguir viendo a este equipo que deja la vida, que te lleva al máximo la exigencia física, que no lo podés dar por muerto, que te lo va a pelear, y ahí lo uno con lo del principio, por todo lo que se habla del rival. Hay que ver hasta dónde el árbitro permite pelear también un partido. Yo lo dije también en la previa de Suiza y lamentablemente lo confirmé. Argentina no juega bien, no está jugando bien la Copa del Mundo. Tiene otros fundamentos para estar donde está. No creo que veamos una selección mejor.
0: No es poco, Augusto, tener esos valores, ¿eh?
3: No, para nada. Es más,
0: son valores que te hacen ganar aún jugando mal.
3: Sí, y yo, si comparo con los cuatro que están donde están, yo digo, ese valor agregado, Inglaterra no lo tiene seguro. Aunque, como alguien me marcaba hoy, viene de dar vuelta a dos partidos, que para la selección inglesa no es normal. ¿Sí? Viene de dar vuelta los partidos decisivos que tuvo que ganar para clasificarse. España es un equipo que no juega como esperábamos, y yo creo que Francia es el otro que puede llevarte al ritmo futbolístico y físico que te lleva Argentina. Ahora, sí le valoro a la Argentina todo lo que venimos contando que le vemos en los partidos. También creo que de las cuatro selecciones que están en semifinales fue la que menos demostró futbolísticamente hasta acá. Uh-huh. Tengo la sensación de que vamos a vivir un partido donde Scaloni no va a tocar el equipo, va a, como se dice en estos casos, morir con los suyos, y está bien que así sea, salvo que aparezca una lesión de último momento, va a jugar con el mismo equipo, y que él sabe que lo que puede aspirar es a ver la personalidad de Inglaterra. Yo no tengo dudas de la personalidad del equipo argentino. Jugando bien o mal, como viene haciendo, va a estar a la altura. No sé qué será Inglaterra ante un rival como Argentina. Pero me parece que los carriles normales va a ser de un partido parejo. Y si me apurás, con Inglaterra teniendo la pelota.
0: Sí, sí, sí. Yo creo que tenemos que asumir por ahí que la iniciativa la tomen ellos. Y nosotros,
1: que no tiene gran virtud teniendo la pelota en este mundial, ¿eh?
0: No, porque son un equipo de ataque directo. Juegan con 2-5, que son Declan Rice y el Sexy Boy, como le dicen a Anderson. Juegan con Buines, Madueke, Gordon, y te aparece Bellingham ahí a invadir el área. Eso es lo que debemos tomar nota. Las llegadas de Bellingham al área, cuando estoy viendo que la televisión acá está recordando todos los vuelos de Inglaterra y Argentina, con el famoso partido de Beckham también en el 98. Ustedes saben que a Beckham lo cancelaron en Inglaterra.
1: Claro.
0: Por haber entrado con el Cholo, que lo expulsaron, ¿no?
1: Bueno, se tuvo que ir y lo pudo reivindicar 4 años después con aquel penal en...
0: Tremendo.
1: En Japón. Corea, Japón.
0: Exactamente. Bueno, creo que lo tenemos al Tali. Tali, ¿estás?
6: Estoy, Hugo. Llegando a la concentración de Argentina, que va a llegar en un ratito, seguramente también con la llegada de Gustavo Yarroch, pero se demoró el vuelo porque se rompió la rampa de la utilería. Por ende, el vuelo salió un poquito más tarde. Estamos yendo porque, según nos cuentan, hay hinchas que van a esperar a la selección argentina como cada vez que se mueve de una ciudad a la otra. Cambió el hotel. A ver, sin que se ponga celoso Yarroch, a mi lado,
0: sí.
6: Dieguito Monroy, que es compañero del canal. Diego, cambió el hotel.
7: Sí, pero no por una cuestión. ¿Cómo les va? Saludos a todos allí en la mesa. No por una cuestión de ahora, Ya estaba estipulado que si Argentina quedaba primera en el grupo, en unos hipotéticos octavos de final, iba a jugar en Atlanta en determinado hotel asignado por la FIFA, y si seguía avanzando, una hipotética semifinal la jugaba en Atlanta, pero en otro hotel. Esto lo designa FIFA, ya estaba todo armado de antemano. Ya se sabía que si jugaba los dos partidos en Atlanta eran en diferentes hoteles.
6: Bueno, gracias, Dedito. Gracias por la data. Es una zona que se llama...

0: de la que estaba presente en el partido pasado. Se empieza a hablar de posibles cruces mañana por la noche en los bares. Ojo con esto. Hay más argentinos que ingleses por ahora. Se ven más camisetas de argentinos que ya están deambulando. Pero acá todo el mundo habla de un partido de alto riesgo, compañeros. Es un partido de altísimo riesgo, donde el clima está irascible, donde para mí, o sea, lamentablemente, si no logran separar, porque para mí no van a lograr separar a las hinchadas.
1: ¿Y cómo hace Stalin? No se puede hacer eso.
0: No se puede.
2: Yo creo que sí se puede.
1: ¿Cómo haces?
0: ¿Cómo haces?
2: Van a tener que tratar de buscar, aunque sea dos, como si llamarla populares acá. A medida que van llegando, vos puerta 1, vos puerta 5.
3: No, pero las entradas, las tienen por anticipación, bueno, es imposible.
2: Me parece que no tiene que importar la ubicación esta vez.
3: Vos sabés que pasó
2: que
3: lo mismo.
2: Hay que tratar de evitar. No podés, para mí, hoy, y te digo, con muchas familias y demás, pero el otro día ya en la cancha hubo incidentes, en bares hubo incidentes, en la calle hubo incidentes. Yo creo que es una locura, porque la verdad están yendo a disfrutar todo lo que fueron. Vos querés que ganen tu selección, pero están, de alguna manera están paseando. Tener una rivalidad de estas cosas es una locura. Pero también está esta locura donde acá se ve que está el otro que le grita el gol al lado. Y yo no sé qué puede pasar si le gritan en un gol. Ni hablar si son esos que son agónicos como vienen siendo. La verdad,
0: pero,
2: no,
0: Pipi,
2: deberían buscar la manera de evitar esto. No sé, hay que buscarla.
0: Hubo una situación, por ejemplo, en el partido de Egipto. Yo estuve en la tribuna, no en zona de prensa. Y la verdad que los goles se gritan en la cara,
2: claro,
0: con bronca, ¿eh? O sea, yo no me quiero imaginar lo que van a hacer los ingleses mezclados con los argentinos, porque si bien hay gente también que viene a disfrutar, gente por ahí, a ver, que se entienda lo que voy a decir, que habitualmente no va a la cancha a ver fútbol, gente que por ahí va solamente a los mundiales, de un poder adquisitivo un poco acomodado, que viaja y puede estar. Ahora, también hay un porcentaje de hinchas futboleros, ¿eh? Y yo me he cruzado con varios barras o hinchas caracterizados de distintos clubes que también están en los banderazos. Por eso digo, acá se habla de un partido de alto impacto, de mucho riesgo, y por eso la ciudad está blindada, compañeros. Mañana va a ser un día donde el banderazo de la Argentina va a ser a las 5 de la tarde en un parque que está aproximadamente a 10 o 15 minutos del downtown, del centro. Y yo no sé si los ingleses van a hacer alguna especie de banderazo, pero se teme que a la noche, en los bares, en los pubs, en las calles caminando, con alguna cerveza encima, bueno, ojalá que no pase nada, pero va a ser un clima tenso.
1: Sí, porque no hay hooligans, sí hay barras argentinos, pero mirá que si se tienen que pelear, se pelean, ¿eh?
0: Sí, Hugo. A ver... No hay hooligans, como decís vos, pero los ingleses con una cerveza encima son de puños tomar. Y lo mismo pasa del otro lado. Por eso digo que la ciudad está sitiada, no digo que está militarizada, pero hay mucha presencia policía en las veredas. Así que bueno, veremos mañana, que va a ser el día donde van a arribar todos. Ya en los aeropuertos, en el aeropuerto de Atlanta, ahí ya se van a empezar a juntar, porque el grueso de los hinchas que arriban, tanto de Buenos Aires o los que vienen de Kansas siguiendo la selección argentina, van a llegar mañana. Y los ingleses, por lo que habíamos escuchado, vienen siguiendo a su selección alrededor de 12.000, 15.000 hinchas. A eso se les puede sumar los que vengan del Reino Unido. Bueno, ahí estamos en presencia de más o menos 25.000 hinchas de cada lado. Después es el tema entradas. Tema reventa. Hay muchos sin entradas que ya empiezan a rondar en los $3.000 la entrada para el partido del miércoles. Veremos si esto baja o ante la oferta y demanda suben.
1: Buenísimo, Tali. Bueno, volvés en un rato. ¿Cambió el lugar del banderazo entonces respecto de aquel que hicieron en Dallas en la previa de Egipto?
0: Sí, cambió.
1: ¿En Atlanta?
0: En Atlanta, pará, le pregunto a Agustín Belachur. Belacha, ¿dónde es el banderazo?
4: Hola, compañeros. Mañana el banderazo va a ser underground. Va a ser en un lugar céntrico, a diferencia del primer banderazo en Atlanta, que fue en una plaza, pero espectacular. O sea, con mucho verde. Esto va a ser diferente, más céntrico.
0: Bueno, ahí va a ser el banderazo.

0: Yo vuelvo en un ratito, llegamos al hotel y
1: dale, salgo
0: con hinchas, Hugo, y déjame decir esto, Hugo.
1: Me encanta. Sí.
0: Pará, el único Oscar Martínez que conozco es el actor, Abrazo para todos.
2: Ah,
3: vos.
2: Pero, no, yo lo entendí, tirando? Pero el tema.
1: ¿Pero qué pasó? ¿El colega? ¿El colega Oscar?
2: ¿Se fue el Dali?
1: ¿Qué pasó con el ingeniero?
0: No, no, yo el único que conozco, y solamente digo esto, es el actor, que tiene pelo, nada más. Abrazo.
1: Bueno, cerramos con la Cardeus, hacemos una pequeña pausa. Un abrazo al ingeniero, Y ya venimos con el Dali, con más colores de Atlanta, y ya nos metemos en el fútbol argentino. Le prometo al futbolero argentino que a las 23 viene el turco. Hablamos de River.
2: Todo lo que hay de Boca, por favor.
1: Por eso. A las 23 hacemos un superclásico fuerte y nos metemos con el fútbol argentino que se viene. Dale.
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0: Así late el corazón, así late nuestros corazones. Se viene el gran choque entre la Argentina e Inglaterra del miércoles, transmisión de Radio La Red, con un gran relato de Leo Gentili. Qué bien que está relatando Gentili esta Copa del Mundo, Todos los relatores de la radio, Pipi, Walter Nelson, Gustavo Sima, Ale Carumite, Quique Pellenberg, apareció en el relato, Quique, en la Copa del Mundo. Todos destacadísimos, los mejores relatores de la radio están aquí con nosotros en Radio La Red. Por eso somos la radio líder del fútbol. Voy a volver con el Tali, que está con hinchas, que está con color. Allí en Atlanta lo voy a presentar con ser comunitario. 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Tali, querido, contame ahí con los hinchas argentinos.
1: Bueno, Hugo, me reciben bien, ¿no?
0: Impecable.
1: Bueno, a ver, me muevo a una zona muy exclusiva. Se está preparando todo un fuerte basado para que llegue la selección argentina dentro de un rato. ¿Todo bien?
2: ¿Cómo andas? Bien, todo bien.
1: Bueno, camiseta de Talleres.
2: Sí, señor, más
1: estamos
2: vale.
1: En vivo por Radio La Red. ¿A qué hora llegaste al hotel?
2: Al hotel llegué como a las 4 de la tarde, por ahí.
1: 4 de la tarde, esperando que llegue el equipo.
2: Sí, así es.
1: ¿Cómo tomás este partido frente a Inglaterra?
2: Sí, tiene una mística tremenda este partido. La verdad que tiene mucha historia, todo. Así que yo justo le decía a un amigo, la última vez que vi el partido contra Inglaterra fue en el 2002. Yo estaba en el secundario el último año, me egresaba. Quiero que juegue ya.
1: Ya está. Sí. Un partido de alto riesgo, a tener cuidado.
2: Sí, más vale, más vale. Pero hay que jugarlo bien.
1: Ahí va,
2: sí.
1: Gracias, ¿eh?
2: Dale, nos vemos.
1: Sigo, uno más, Hugo. ¿Tu nombre?
0: Dale.
3: Celeste y Blanca, las monjas del Mundial.
1: Escuchame, están vestidos de monjas.
3: Sí, estamos aquí.
1: Con el hábito.
3: Sí, venimos desde Kansas del primer partido.
1: ¿De dónde son ustedes?
3: Nosotros somos de Córdoba y falta una que es de Salta. Empezamos los tres y en Miami se bajó una y va a volver.
1: ¿Pero cómo una? ¿Se bajó uno?
3: Se bajó uno, bueno. Se bajó uno de una de las monjas.
1: Escúchame, ¿cómo toman el partido frente a Inglaterra? O sea, ¿es un partido, es un clásico o es un rival que hay que ganarle?
3: No, bueno, es un equipo más que hay que ganarle para ser campeón. Hay que ganarle a todos para ser campeón. Tiene la mística, tiene un clásico, como quieran poner el nombre, digamos. Si fuese Brasil sería un clásico, si Inglaterra pues un clásico. Pero hay que ganarle a todos los equipos para ser campeón.
1: Hay que ganar. Sí, un poquito más dinámico. ¿Tenés entrada?
2: No tenemos entrada. La mosca no tenemos entrada.
1: ¿Vas a buscar? ¿Cuánto te ofrecen?
2: Ahora las entradas están en 3 lucas más o menos, $3,000. Y estamos esperando a ver si podamos conseguir algo un poco más barato, alguien que venda el precio FIFA, imposible.
1: Complicado.
4: Que se apiaden de las monjas, viejo.
1: Tremendo, tremendo, Pipi. A ver, sigo. Hola, ¿cómo va? ¿Todo bien?
5: Todo bien, todo
1: estamos
5: bien.
1: Estamos en vivo por Radio La Red. Bueno, esperando a la selección argentina, el sueño de una foto, una firma.
5: Así mismo es, y esperando aquí desde Puerto Rico, esperando a Messi.
1: ¿De Puerto Rico?
5: De Puerto Rico.
1: Alentando a la Argentina. ¿Tenés entrada para el partido?
5: Para el partido no conseguí entradas, pero ahí vamos a estar en el FanFest viendo el juego y apoyando a la selección argentina.
1: Ahí está, perfecto. Bueno, gracias. Sigo. A ver, ¿tu nombre?
6: Frederico.
1: ¿De dónde sos?
6: Brasil.
1: ¡De Brasil! Mirá vos. Sí. ¿Vivís acá en Atlanta?
6: No, vivo en Brasil.
1: ¿Vivís en Brasil y estás disfrutando del Mundial?
6: Sí.
1: ¿Fanático de Messi?
6: Yo Cristiano más Ronaldo.
1: Cristiano Messi, Ronaldo.
6: Messi. Mucho.
1: ¿Y venís a ver a Messi ahora? Sí, ¿o no? Uy. Bueno, mirá vos, un poco raro, pero no importa. ¿Tenés entrada para el miércoles?
6: Sí.
1: ¿Vas a ir a ver el partido?
6: Sí.
1: Ok, brigado, amigo. Estamos aconteciendo cosas. Estamos aconteciendo cosas.
6: Sí.
1: Ok, gracias. Bueno, sigo. A ver, me muevo un poquito, decime vos, Hugo.
0: Dale un poquito más, Tali.
1: A ver, me voy a mover porque, claro, empiezan a aparecer hinchas que no son solamente argentinos, sino de distintas nacionalidades. ¿Todo bien? ¿Cómo andan? ¿De dónde son?
7: Atlanta.
1: Where are you from?
7: I'm from Atlanta.
1: Muy bien. ¿Messi?
7: I'm here for Messi, yes.
1: Messi like?
7: Yes.
1: Like, perfect. Thank you, my friend. Ahí sigo, How are you? How
0: ¿cómo
1: are
0: estás, inglés, Tali,
1: Español, muy sí. bien. ¿De dónde sos?
8: De Comodoro Rivadavia, pero vivo acá.
1: Ah, ¿vivís acá hace mucho tiempo?
8: Sí, desde los 3 años.
1: Toda una vida.
8: Sí, pero la raíz en Comodoro Rivadavia.
1: Ahí está, muy bien. ¿Qué se siente tener a Messi y a la selección argentina cerca?
8: Oh, es tan emocionante. Yo espero poder verlos y me quedo hasta tarde, hasta que llegue.
1: Hasta la hora que sea. Sí. Acá ya son las 10 de la noche casi, pero bueno, ¿tenés entrada para el partido?
8: No tenemos entrada, pero vamos a ir al centro y poder compartir las celebraciones.
1: Ahí está, sí. Perfecto. Bueno, muchas gracias.
8: Sí, muchas gracias.
1: Muchas gracias. Bueno, a ver, Hugo, me sigo moviendo. Hay un vallado fuerte.
0: Dale, dale, dale.
1: En un ratito llega la selección. ¿De dónde son, chicos? ¿Todo bien?
9: Hola, estoy bien.
1: ¿De dónde son?
9: Argentina y Venezuela.
1: De Argentina y de Venezuela. Bueno, esperando por la llegada de la selección argentina.
9: Sí.
1: ¿Tienen entrada para el partido?
10: No.
1: ¿Van a conseguir o...?
10: No creo, pero vamos a estar afuera, en el FanFest.
1: ¿En el FanFest? Sí, sí. Bueno, muy caro, ¿no?
9: Sí.
1: $3,000.
9: Sí.
1: Bueno, complicado el tema entrada, Sigo, me muevo. ¿Todo bien? Where are you from?
10: Soy de aquí, Estados Unidos.
1: Ah, ¿argentino vivís acá? ¿O no sos argentino?
10: No, yo soy de Atlanta.
1: Ah,
10: yo soy gringo.
1: ¿Hablas español?
10: Sí, esposa es peruana.
1: Ah, muy bien, gringo que habla español. ¿Tu nombre?
9: Karina,
1: peruana y bueno, trajita de...
9: Con
1: tu gringo.
9: Sí, exactamente.
1: Bueno, a ver a Messi.
9: Sí, exactamente.
1: Bueno, ¿qué le genera la selección argentina a usted?
9: ¿Perdón?
1: ¿Qué es lo que te genera la selección argentina, Messi?
9: Mucha emoción de verlos jugar, llegando a nuestra ciudad, en Atlanta.
10: Mejor de México. Y eres el mejor jugador del mundo, ¿no? De todos los deportes. Eres el mejor jugador de todos los deportes. Todos los torneos, todas las copas. Y la otra vez que es importante.
1: Estados Unidos apoya a la Argentina, hincha de fútbol.
10: ¿Aquí? No entiendo su pregunta, lo siento.
1: No, el hincha de fútbol en Estados Unidos apoya a Argentina, por lo general.
10: Sí, claro. Sí. Argentina es el último país en el Copa Mundial, ¿no?
1: Ahí está, muy bien. Bueno, muchas gracias.
0: Bien, bueno, Tali.
1: Hasta ahí el semblante de los
0: hinchas
1: que están esperando la selección.
0: Gran laburo. Te esperamos con todo el color para mañana, ya en la previa, en el menos uno del choque frente a Inglaterra. Abrazo, Tali.
1: Abrazo grande para todos.
0: Me voy al Turf ahora con Pablo Díaz.
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0: Hola Pablo, ¿cómo va?
13: Buenas noches Hugo, buenas noches equipo, ¿cómo están?
0: ¿Cómo estamos?
13: Muy bien, te cuento que hoy tuvimos 15 carreras en el hipódromo de Palermo, donde se destacó el Handicap Pensilvania. Ahí vimos ganar a la yegua Splash Park, que representa a la caballeriza Aladino, que entrena Juan Franco Saldivia y que fue conducida por el jockey Luquitas González. Quiero recordarles que el próximo miércoles no va a haber carreras en el hipódromo de San Isidro, una decisión que se tomó acertadamente ya hace 15 días para que no coincida con la semifinal. En ese momento también se tomó la decisión de trasladar la fecha del próximo domingo, 19 de julio, para el mes de agosto, para no interferir con la final. Así que, por el lado de Palermo, el Sport Bar, donde se pueden ir a ver los partidos de la selección, nunca se vio a la selección perder un torneo, desde que el Sport Bar está abierto. Así que,
0: ¿en serio?
13: En los hipódromos, elijo creer, porque en Palermo nunca en el Sport Bar se vio perder un torneo de la selección, y el hipódromo de San Isidro cambió las dos fechas, la de la semifinal y la de final 15 días antes, así que elijo creer, Huguito. Mientras tanto y para
0: absolutamente
13: terminar, mañana tendremos carreras en el hipódromo de La Plata, donde se destaca el clásico Otelo Orlandi. Como siempre les digo, la entrada a los hipódromos es libre, gratuita, y acá siempre los esperamos. Hasta mañana, Hugo.
0: Abrazo grande a todos los burreros. Abrazo, Pablito.
13: Abrazo.
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0: Bueno, vamos a llegar a las 23. Nos vamos a hacer un Boca River, y también vamos a meternos en Racing, porque juegan Copa Argentina, chicos. River juega
14: el viernes 21:45 en Salta.
0: Y Boca jueves.
15: Boca el jueves, correcto, en Rosario, en la cancha de Newell's.
14: Racing el jueves, San Lorenzo el viernes. Y en un rato, sí, después, obviamente, las 11, te voy a decir la figura de un equipo grande que está a punto de irse.
0: ¡Opa! Me encanta que Pipi aparezca y nos sorprenda con el mercado de pases, porque debe estar moviéndose o empezando a moverse el mercado de pases. Pero tras la noticia nos metemos un poquito en el fútbol argentino. Dale.
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16: Hora 23, un minuto en todo el país. Sensación térmica 7 grados 2 décimas. Humedad 82%.
11: Nacionales.
16: Veteranos de Malvinas llamaron a separar el fútbol del conflicto por las islas. La Federación de Veteranos de Guerra difundió un comunicado de cara a la semifinal del Mundial 2026 entre Argentina e Inglaterra. La entidad pidió vivir el encuentro como un evento deportivo y remarcó que el deporte no es la guerra. En el documento, los excombatientes señalaron que el reclamo por la soberanía de las Malvinas debe sostenerse por la vía diplomática y en los foros internacionales.
11: Casa Rosada.
16: El gobierno envió 6 pliegos al Senado para cubrir vacantes en la justicia federal. La postulación de mayor relevancia es la del juez Pablo Bertuzzi para integrar la sala primera de la Cámara Nacional de Apelaciones en lo Criminal y Correccional Federal de la Capital Federal. Se trata de un tribunal que interviene en la revisión de las principales causas de corrupción. Los pliegos tomarán estado parlamentario en la próxima sesión del Senado.
11: Judiciales.
16: La justicia avanza en la causa Libra. El juez hizo lugar a un pedido del fiscal y ordenó congelar decenas de billeteras de criptomonedas. La medida fue adoptada tras un informe elaborado por la División Cibercrimen de la Policía Federal y busca identificar a los titulares de esas cuentas para reconstruir la ruta de los fondos involucrados en la investigación.
11: Economía.
16: Advierten un fuerte deterioro del mercado laboral en la última década. Así lo señaló el director del Observatorio de la Deuda Social Argentina de la Universidad Católica Argentina, Agustín Salvia. Según explicó, en ese periodo se perdió cerca de 1 millón de puestos de trabajo asalariado, de los cuales la mitad desaparecieron en los últimos 3 años. Silva sostuvo que, en paralelo, creció el trabajo por cuenta propia, el autoempleo y los emprendimientos de distintas naturalezas.
11: Internacionales.
16: Estados Unidos intensificó los ataques contra Irán y crece la tensión en el estrecho de Hormuz. El mando central de Estados Unidos confirmó el inicio de una nueva ofensiva durante la madrugada en Irán. En paralelo, medios iraníes informaron que se registran 4 explosiones en las inmediaciones de Bandar Abbas, ciudad portuaria ubicada sobre el estratégico estrecho de Hormuz. Por otra parte, Emiratos Árabes denunció que 2 de sus buques petroleros fueron atacados, dejando un tripulante fallecido.
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16: Para mañana martes se espera una jornada con cielo parcialmente nublado en el AMBA. La temperatura mínima será de 6 grados, mientras que la máxima va a alcanzar los 16 grados. Hora 23, 4 minutos en todo el país. Sensación térmica 7 grados 2 décimas. Humedad 82%. Cielo parcialmente nublado.
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0: Arrancamos una nueva hora de Fútbol 910. Un abrazo grande a Julito Chapeta, que me dice que vivió en un bar de Atlanta, el River Boca de Madrid. Mirá vos. Pero no de Atlanta, de Villa Crespo, desde donde sale el Turco a la Luz, sino de Atlanta, estado de Georgia, donde iremos en un par de horas para la Argentina-Inglaterra, el choque del próximo miércoles. Hay preocupación, chicos, es para alertarse en cuanto a la seguridad, porque yo creo, Pipi, a mí me gusta tu idea, pero quienes entienden del negocio de los tickets y de las entradas, te dicen que es imposible determinar capacidades para una hinchada y otra, ¿eh?
1: No, obviamente debe haber un 70-30 de argentinos. Pero van a tener que buscar la manera de claro. Lo posible de ir juntando. No sé.
2: Después
1: cómo.
2: La diferenciación de los argentinos con los que son hincha de Argentina. Y no son argentinos. Recién estaba Tali, estaba con alguien de Puerto Rico. Estaba con gente también de Estados Unidos, brasileño.
3: Es que son dos países, o somos dos países, que o caes muy simpático o caes muy mal. Entonces, público que haya adquirido antes la entrada para una semifinal y diga Inglaterra o Argentina, bueno, hincho por uno de los dos. Sí, a ver quién me cae mejor de los dos.
2: Sí, a ver,
3: o no hincho por el que me cae peor.
2: El real imparcial hace lo siguiente. Si hace un gol a Argentina, va a querer que empate Inglaterra.
3: Sí, para.
2: Si Inglaterra mete un gol, va a querer que empate Argentina.
3: Para el partido largo.
2: 120, quedó para ver 120. Y después ojalá lleguen a los penales.
3: Sí.
2: O sea, el imparcial te dice, no, dame el partido más largo por lo que pagué, dame el partido más largo que pueda tener.
0: Bueno, Walter me promete una nota con o una charla de Valdano. Valdano está trabajando en México para una cadena para Telemundo, que lo vemos aquí. Y a ver si nos da pie para alguna cosita más. Y ya viene el Turco a la Luz y ya hablamos un poco más de Boca. Lo vamos a presentar a Jorge Valdano con Plan Óvalo.
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5: Lo que voy a decir conviene que se escuche con una cierta distensión, ¿no? El partido que Argentina le ganó a Inglaterra en el Mundial del 86, con el paso del tiempo ha alcanzado una dimensión muy superior a la final de la Copa del Mundo.
6: Claro, mítica.
5: Mítica, absolutamente mítica y de extraordinario valor simbólico, ¿no? Pongámosle cifra, la camiseta de Maradona con la que jugó frente a Inglaterra fue subastada y alguien la compró por $8 millones, ¿no? La camiseta de la final fue de Maradona, fue subastada y se compró por $300,000 o una cosa así. O sea, fíjate que estamos hablando de la camiseta de la final y la camiseta de un partido de cuartos de final.
6: Bueno, con dos goles también históricos.
5: Con dos goles históricos, pero algo más.
6: El peso entre ambas naciones.
5: Fue la venganza de la guerra de las Malvinas. Por eso digo que esta es una opinión que hay que entenderla en su justa dimensión. ¿Cómo va a pesar tanto un partido como una guerra? En términos simbólicos, sí. Para Argentina hubiera sido insoportable perder ese partido frente a Inglaterra. De hecho, la dimensión que tenía para nosotros no fue la misma que tenía para los jugadores ingleses, que eran los que habían ganado aquella guerra, ¿no? Y con el tiempo, aquel partido no hizo más que aumentar su importancia, ¿no? Y la figura de Diego ya era consagratorio en términos futbolísticos, porque era un genio, pero ahí alcanzó la magnitud de prócer, ¿no? Haberle ganado a Inglaterra de la manera en que le ganó lo puso ya en otra dimensión. Yo siempre dije que todos los jugadores de Argentina volvimos al país como ciudadanos y que Maradona volvió arriba de un caballo blanco como el general San Martín, el libertador de Argentina, ¿no?
0: Qué fuerte, chicos, ¿eh? Con la prosa de Valdano. Es muy fuerte lo que él dice, ¿eh? Si lo dijéramos nosotros, nos empiezan a tirar con que estamos dándole un contexto de belicoso a un partido de fútbol. Pero viste lo que dijo él, no nos hubiésemos permitido, sería tremendamente insoportable haber perdido ese partido por lo de Malvina tan reciente. Impresionante.
2: Sí, sí, también hubo, digo, perdón, ¿no? Para ponerle un contexto, también una selección que había sido vapuleada porque en el 82, durante el conflicto bélico, era una selección, no era la misma porque estaban otros jugadores. Estaba así Maradona.
1: Estaba lo de 78, más 78 Ramón Díaz Maradona.
2: Que le decían que la selección había estado de vacaciones en Ibiza mientras el conflicto bélico, y que después fueron a jugar el Mundial. Entonces, claro, instantáneamente después se da ese partido, ¿no?
0: Exactamente, exactamente. Pero bueno.
2: Sí, espera. Hugo, discúlpame. Porque hoy el destape hace un, y está muy bien lo que hace, recobra qué era lo que decían Maradona y Bilardo en la previa de ese partido. Y Bilardo dice más o menos lo mismo que dijo Scaloni, ¿eh? Dice, no hay

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1: Bueno,
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1: Nos vamos a meter en el Boca River, ¿eh? ¿Les parece? ¿Cómo se prepara? Che, primero, lo voy a presentar al turco con Isped, ¿eh? 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Y quiero que Augusto también me cuenten por qué el mundo Boca reaccionó en contra de la dirigencia por la contratación de Sebastián Villa. Pero lo abrimos con los amigos de Isped.
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1: Turco querido, ¿cómo estás?
4: ¿Cómo te va, Hugo? Abrazo grande para todos. ¿Cómo andan?
1: ¿Cómo le fue a Atlanta?
4: Ganó 1-0 con gol del ex hombre, mejor dicho, el hombre de Boca, porque pertenece todavía a Boca, está préstamo en Atlanta, con gol de Nacho Rodríguez, Ignacio Rodríguez en el arranque del segundo tiempo, con sufrimiento, con mucho sufrimiento, jugando muy mal. Atlanta le ganó 1-0 a Colegiales.
5: El Boca predio.
4: El Boca predio. Y está a 2 puntos del puntero de Gimnasia Grima de Jujuy.
1: Sí, yo estoy mal, Nacho Rodríguez jugó en Chacarita.
5: En Chicago.
1: Bueno, pero,
4: exacto.
1: Pero también hay una rivalidad fuerte entre Chicago y Atlanta, ¿o no tanto?
4: Sí, por supuesto, sí, sí hay una gran rivalidad.
5: ¿Cómo lo aceptaste, Turco, entonces?
4: Claro. No, bueno, es un jugador que siempre me gustó, de las inferiores de Boca. Digo Martínez, no. Siempre me gustó, que no me puede gustar un jugador, tengo que ser amigo de todos los jugadores que me gustan.
5: Si fuese otro, las cosas que hubiese dicho, ¿no?
6: Incide.
4: Diego Martínez, como tantos chicos que subió al plantel de primera,
5: No le ganó a nadie Diego Martínez, pero sí.
4: Bueno, está bien. Si no fuera por Lema, Boca hubiera sido campeón en el primer torneo de Diego Martínez. Digamos las cosas como son, ¿no?
5: Sí, la culpa la tiene Lema.
1: Decí la verdad, Augusto.
5: Soy de los poquitos que dicen la verdad. Así estoy todos los días atajando tiros que vienen por todos lados.
4: El primer campeonato de Diego Martínez, que mediocampo jugaba a la perfección con Paul Fernández, X Fernández, Medina y Zenón, era un relojito.
5: Mirá,
4: después, bueno, en semifinales quedó eliminado por penales.
5: Yo creía que la llegada de Martínez a Boca era de los peores errores, o es de los peores errores de la gestión Riquelme. Ahora, sin dudas, la vuelta de Villa pasa a ser el peor error de la gestión de Riquelme. Sin lugar a dudas.
4: No estoy para nada de acuerdo. Boca,
1: bueno, a ver, discutan entre ustedes, que yo estoy acá en el Mundial y toco de oído, pero sí me llamó la atención que Boca deba cerrar sus comentarios, los comentarios de los hinchas, ante el anuncio de la llegada de Villa.
5: Sí, yo creo, y esto, el turco ahora va a sentar su posición, yo siento la mía. Sí es verdad que el hincha, y cuesta hablar en referencia a todos, en su mayoría creo que no le gustó. Y lo vengo diciendo desde principio de año cuando se hablaba de la vuelta de Villa. Un jugador que fue condenado por violencia de género. Un jugador que se fue cuando tuvo ganas a Colombia y desapareció del radar de Boca. Un jugador que se consideró libre. Un jugador que le hizo juicio a Boca. Un jugador que declaró a principio de año que quería jugar en River y ser dirigido por Gallardo. Y un jugador que ahora le costó a Boca más de 7 millones. Yo creo que no había manera de traerlo. Y yo no lo creí hasta que me lo dijo alguien del entorno del presidente de Boca.
1: Bueno, ¿cuáles son los términos de la operación? ¿Cuáles son los números finales?
4: Bueno, la operación se hizo a Independiente Rivadavia le quedó 6.500.000 dólares limpios, lo cual implica, como decía Augusto, sí,
1: ¿qué negoció la
4: operación
1: para la lepra?
4: Fue de, sí, claro, la operación, como dijo Augusto, fue de 7.5 millones. Ahora, es cierto todo lo que marca Augusto, es cierto. Yo siempre dije que Sebastián Villa va a jugar.
6: Y el contrato, ¿no?
4: Y el contrato. Yo siempre dije que Sebastián Villa iba a jugar en Boca. Está bien, pero Dybala no quiso venir, Pipi.
5: Si no,
6: mentira, pará. No, si que Boca quiere ni todo, ¿cómo no va Dybala?
5: Acá el turco tiene razón.
6: ¿No quiso venir o no lo fueron a buscar?
5: Yo vengo manteniendo algo desde que me enteré el tema de Dybala. Boca y Dybala y Riquelme hablaron a fin del año pasado. Se le dijo, y Dybala asintió, si no sigo en la Roma, avísanos. Y Boca...

0: le hace una propuesta para traerlo. Esto fue en lo que quedaron.
1: ¿Vas a una pregunta?
0: Dybala,
1: vos tenés que demostrar.
0: Creo que siempre quiso. De hecho, hoy lo declaró él.
1: Vos tenés que demostrar
0: él
1: que
0: quería
1: lo
0: seguir en la Roma.
1: ¿Cuánto salió el pase de Villa?
0: 7.5 más el contrato. Siete estamos hablando de 10 y pico.
1: Estamos hablando un poquito más de 10 y pico. El contrato es un poquito más, por lo que me
0: el dijeron. Contrato es muy bueno para bueno, un jugador de la jerarquía, muchacho, de Villa en Boca.
1: Vamos a ser bueno, 11 lopas, 11 palitos, le dabas 8 en mano a Dybala y juega en Boca. ¿Qué estamos diciendo? Si River para buscar a Ángel Correa la tiene que poner.
0: Pero pará,
1: para
0: pero hay
1: para
0: una diferencia ahí.
1: La entrada de Vélez la tiene que poner.
0: Pará,
1: vos tenés que demostrar
0: Correa,
1: que lo
0: Correa tal vez tiene ganas de dejar México para venir a River.
2: Pero claro, buscar exacto.
0: Pero Dybala se quiere quedar en Italia. Pero, y el contrato de Dybala, no sé si esto trascendió, es hasta junio del 27 y si cumple determinados objetivos es hasta junio del 28. Así que digo, la novela Boca... que para mí no fue tal, repito, porque Boca lo tuvo siempre claro.
1: No hay peor negociación que la que no se hace. No
0: pero
1: hay peor
0: ya habían negociación. Hablado,
2: pero
0: Pipi.
2: Si ya habían hablado, Pipi. No.
0: Después Boca
2: Pipi,
0: no se ya habían hacer hablado. Cargo de todas las cosas que se dicen. Y el jugador tampoco.
2: Claro. Si hubo algunos colegas que ilusionaron al hincha de Boca que Dybala iba a jugar en el club, listo, el problema del que lo dijo.
0: Porque después, como pasó ahora porque está todo el Mundial,
1: chicos, estuvieron
0: en dos semanas...
1: Estuvieron
0: Boca
1: pichuleando
0: no encuentre...
1: por paredes.
0: Que... No, pero yo no mezclé todos los
1: sí,
0: temas.
1: Sí, porque vos cuando querés a alguien lo vas a buscar. River... Lo que hizo Adriussi, puso la guita. River lo quiso ahora a Correa y están salió a hablar el técnico, pero, creo, que no lo quiere más.
0: Pero vos podés ir a buscar
1: a
0: un jugador, pero define el jugador. Yo creo que cuando termine
1: define
0: el Mundial...
1: Se la tenés que mostrar a la guita.
0: Está bien.
1: Te tenés que mostrar que
0: pero
1: lo querés.
0: Pero Boca estaba en condiciones no, de
1: avisame
0: pagarle...
1: Avisame si querés venir. ¿Cómo le vas a decir a un tipo avisame si querés venir?
2: Pero vos te pensás, Pipi. Pipi, vos te pensás que Dybala no lo sabía. Vos te pensás que Dybala no... Habló y no habla con Paredes. La plata para el contrato de Dybala estaba, no quiso venir. Entonces,
1: no, no,
2: ante
1: no, eso.
2: Eso...
1: De que estaba, no. Vos tenés que hacer una oferta, Turco.
2: ¿Pero qué querés hacer?
1: Cuando te levantabas una mina en un boliche.
0: No tiene
1: cuando
0: hace
1: te
0: años
1: levantabas
0: eso.
1: Una mina, no ibas a decir, no, pero capaz que no me da bola, ¿para qué voy? No, vos ibas igual, ante la derrota, ibas a sacarte la duda. ¿Cómo vas a hacer una gestión? O sea, vas a determinar una gestión sin hacerla. Porque como Villa lo no. quiso. Pues yo tengo entendido que a Robarrena, si le van a elegir, prefería un jugador con menos conflicto. Bueno, pero lo aceptaba futbolísticamente. Como el presidente, a los que quiere pone la guita, como con Velasco, que le salió Velasco hasta ahora. Ahora, cuando quiso a Villa, puso la que hasta la que no quería poner para traerlo. Entonces, cuando el presidente se empecina con alguien, pone la guita. No quería a Dybala, no le gustaba a Dybala. Si no, no puedo entender.
0: ¿Cómo no te va
1: que
0: a gustar?
1: No,
2: ¿cómo no le va a gustar?
1: No,
2: ¿cómo
1: Dybala?
2: ¿A vos te parece?
1: Por favor.
2: Que a Riquelme no le va a gustar Dybala, Pipi.
1: Y no sé, no.
0: Pero para hoy Dybala fue claro en el video. Él dijo que nunca hubo dudas de que iba a
1: seguir. Porque ya firmó la Roma. Ale.
0: No, pero yo te lo vengo contando hace 5 meses que Dybala iba a seguir en la Roma. No
1: sé
0: qué
1: hizo Otamendi a River. 80. ¿Sabes cuándo? ¿Sabes lo que decía lo de River? Dejate, joder, no lo vayan a buscar más.
0: Yo
1: ahora
0: entiendo,
1: que vino,
0: no, pero pará. Vos eso se lo podés decir a alguien que cambió el libreto. Yo te vengo diciendo, desde que arrancó la novela, que Dybala iba a seguir en la Roma. Porque hay una decisión de calidad de vida. Dybala quiere jugar en Boca.
1: Le
0: y
1: hubiesen dicho a Caterina, a la hija, a la hermana,
0: bueno, pero
1: la tía,
0: yo no me puedo hacer
1: que
0: cargo.
1: Declaraban otras cosas.
0: Yo no me puedo hacer
1: no
0: cargo
1: decían,
0: de todo lo que dice
1: Pablo
0: la prensa
1: quiere
0: argentina.
1: Seguir en la Roma. ¿Vos qué escuchabas, Nacho Hugo? ¿Qué escuchabas
2: sí,
1: vos? ¿Que querías salir en la Roma?
0: Bueno,
1: que
0: la próxima escucharon los que somos más o menos un poquito sensatos y vamos al predio todos los días.
1: Que ya escucho a los familiares.
3: Que si fue el hombre verde a Boca. El interno, ¿quién fue? El duende verde. Fue el duende verde y ¿cómo se llama la que canta? Y la modelo. Fueron de... ¿Cómo lo veía Dybala?
1: Dua Lipa.
3: Dua Lipa. Fue el hombre verde y Dua Lipa. ¿Cómo
2: muchacho,
3: lo veía
2: ni Paredes lo pudo convencer. Y eso que Paredes tiene una gran relación, son amigos. Dybala quería seguir jugando en Europa, quería seguir en la Roma y se terminó. Listo, no hay más nada que hacer contra eso, contra la voluntad de una persona, de un jugador. No hay más nada que hacer.
0: Y en este caso, Turco, ni Dybala ni Boca tienen la culpa de todo lo que se instaló en este tiempo, porque en definitiva es como lo de Paredes cuando se lo nombró en el primer mercado, que ahí sí se negoció y no se llegó a un acuerdo. Yo creo que Dybala y Boca en algún momento se pueden unir. No era ahora, estaba claro que no iba a ser ahora. Veremos en junio del año que viene, veremos cómo le va este año en la Roma, porque si cumple los objetivos se le renueva automáticamente hasta junio del 28. Ahora, Boca no se puede detener en esto, ¿eh? Hoy cuando se confirma la nueva lesión de Vareiro y que a mí me empiezan a hablar de una situación a estar atento, Boca tiene que salir a buscar un nuevo urgente. Boca no se puede detener en Dybala, ni en Villa que ya lo tiene, ni en Montero que se hace la revisión mañana. Miren, Vareiro se recuperó del doble desgarro que tuvo. Ahora, durante la recuperación, Vareiro empezó a sentir un dolor lumbar. ¿Qué pensaron que era producto de empezar a ejercitarse un poco más, de subir la carga de entrenamiento? Ese dolor no se fue, todo lo contrario, ese dolor progresó con el tiempo, a tal punto que no se pudo sumar al grupo. Y a Vareiro le recomendó un especialista que se haga un bloqueo en la zona lumbar.
4: Le explican lo de Vareiro.
2: Chicos, le explican
4: qué le pasa a Vareiro.
2: Es así tal cual lo está marcando Augusto César. Y acordate, Hugo, que yo dije, creo que fue la semana pasada, que en el cuerpo técnico estaban sorprendidos para mal, ¿no? Porque todavía no había podido trabajar a la par de sus compañeros y entendían que algo más del doble desgarro había. En una situación en la cual Vareiro tendría que estar ya trabajando con el resto de sus compañeros y no lo había hecho. Bueno, es este problema lumbar que es un déjà vu, ¿no? Porque ya vivimos lo que pasó con Cavani.
0: Sí, yo averigüé porque obviamente vos decís hoy problema lumbar en el 9 de Boca, viene Cavani, viene el irse del club porque no pudo jugar. A ver, lo de Vareiro no aparece siendo tan grave en la previa. Se le va a hacer un bloqueo. Ese bloqueo es bastante menos complejo que el último que se le hizo a Cavani. Y los plazos te hablan de 15 a 25 días para volver a jugar. Es decir, Vareiro no va a estar en Copa Argentina, Vareiro no va a estar en la llave con O'Higgins, Vareiro no va a estar en arranque del campeonato. Ahora, estamos hablando de mínima. Ese bloqueo, como le pasó a Cavani, el primero parecía que andaba bien. Lo esforzaron, tuvo que venir el segundo. Lo esforzaron, tuvo que venir el tercero. Yo creo que, conociendo lo que piensan ya, y por la edad de Vareiro, que no es la de Cavani claramente, si el primer bloqueo no tiene efecto, bueno, habrá que pensar en una solución mayor al problema. Pero de mínima son 20, 25 días afuera. Y hoy por hoy tenés a Merentiel y a Jiménez.
1: Señores, Boca tiene que buscar urgente un delantero. Hace noni en todos los mercados.
4: ¿Por qué? ¿Por Vareiro?
2: Pero esto fue de ahora, Pipi.
1: Tengo entendido que ante Vareiro igual a Robarena ya quería un número 9.
0: Sí, yo creo que era la presión para traer...
1: ¿Por qué
0: no
1: va a buscar a Caleri?
0: No hay manera.
1: ¿O no tiene ganas de poner platita por Caleri?
0: No.
1: Por favor, muchachos, vayan a buscar goles.
2: ¿Vos te pensás que todo es fácil, Pipi? Sí, vos soplás y hacer botella.
1: Y mirá, si vos...
4: Sí, Pipi, yo pensé que estabas conforme con el mercado de Boca, ¿eh?
1: Pero si no vino nadie hasta ahora.
0: ¿Cómo que no? ¿Tiene
2: que no vino nadie?
1: Trajo un arquero que ya mañana no puede atacar, que puede quedar fuera de la Copa. Yo hubiese traído otro. No, por ahora yo le vi 10 partidos en el fútbol argentino.
4: ¿Pero a quién querías vos?
1: A mí me gusta Augusto Batalla. Me encanta Augusto Batalla. Era un arquero extraordinario para Boca para ir a buscar. Extraordinario.
4: Pero este es un arquero extraordinario para mí, el de Vélez, ¿eh?
2: Es un arquero que le sacó el puesto a Marchiori.
1: Mañana es una decisión de tu amigo, el técnico de Vélez.
0: No tiene amigos el Tour con esto.
1: Sí, tiene amigos que le lleva el helado y todo. Pero allá de eso, que el arquero campeón de Vélez, Marchiori, lo cambió por el arquero del seleccionado colombiano. Yo me guío por las palabras de Córdoba. Córdoba dijo que lo había recomendado antes que llegue a Vélez.
0: Sí.
1: Y es una palabra, yo para mí, de los que vi, el mejor arquero de la historia de Boca es Córdoba, el que yo vi. Para mí fue el mejor de todo, el más completo.
4: No Augusto, sé. ¿Vos qué pensás de Montero?
0: No, para mí, ya saben lo que pienso de la incorporación de Villa. En lo futbolístico, los tres refuerzos están...
4: Montero, te digo.
0: No, pero por eso, me parece que los tres refuerzos, incluyo al Villa futbolista, son refuerzos interesantes. Ahora, Montero se hace la revisión médica mañana. Si está todo bien, para mí ataja el jueves, ¿eh? Directamente.
4: Epa.
0: No.
4: ¿Y Boca formaría cómo?
0: Mirá, por lo que tengo entendido, Turco va a ser la base del otro día en Salta. El arquero, pongamos Montero o Bray, Lozano, Figal, Costa, Blanco, Ascacíbar, Delgado, Velasco, Aranda, Merentiel, y yo no quiero dar a Villa de titular, pero será Flores y Villa ir al banco. En este apuro va a jugar Boca con Sarmiento. Villa venía haciendo la pretemporada, Montero viene en actividad y si está bien irá a la cancha. Ahora, Belmonte tiene una lesión también, hoy se confirmó un esguince.
2: Sí.
0: No es grave en el tobillo, pero a mí me dijeron y me sorprendió esto, yo creía que Belmonte había jugado para completar el medio y me dijeron no, Belmonte jugó porque no estaba Aranda, no iba a jugar el jueves. Entonces, fíjate este medio que piensa Robarrena.
4: A ver.
0: Ascacíbar, Delgado, Velasco, Aranda, casi suelto, de enlace, Merentiel y uno abierto que podría ser Flores, como el otro día, o Villa.
2: Es muy ofensivo.
0: Muy ofensivo, exactamente.
4: Che, ¿Villa no juega el jueves?
2: Y yo tengo la duda, si no lo tiran a la cancha. Villa está perfecto, ¿eh? Hizo claro. La pretemporada, está para jugar. De hecho, iba a jugar el partido de Independiente de Rivadavia, si esto se demoraba, más allá que el jugador venía presionando, pero Villa está para jugar. Villa está para ser titular el próximo jueves.
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1: Tengo Sarmiento para jugar ante Boca, ¿eh?
4: Y venga, Pipi, dale.
1: Bueno, se fue Burray a Millonarios de Colombia, por eso están en tratativas con Mauricio Arboleda, el amigo del Tali, el ex arquero de Banfield, para ir a Sarmiento. Pero va a atajar un chico, Thiago Ayala, Santa María, el de Argentinos Juniors, Orihuela, Izaurralde, Pasquini, La Flaca Zavala, Elian Jiménez, D'Artagnan Díaz, Contreras, Marabel y Salle, el chico de Independiente, los 11 que se perfilan para jugar ante Boca.
4: Bien, Pipi. ¿Cómo creen ustedes que va a recibir el hincha de Boca Villa?
0: Mal.
1: El fútbol es así. Yo creo que va a arrancar mirado de reojo por todo lo que contó Augusto y que esto lo da vuelta solo él con goles, rendimiento y demás.
2: En dos o tres partidos lo da vuelta. Con rendimiento, con buenos rendimientos, con goles. Está claro, con todo lo que enumeró, y que es así, que lo enumeró Augusto César, es la realidad por la cual el hincha de Boca hoy no quiere a Sebastián Villa. Pero con los rendimientos que mostró anteriormente en su etapa en Boca, Villa lo cambia enseguida.
0: Déjenme es un refuerzo. A mí, que hay un poquito más de convicción en la gente, yo entiendo que estamos en el fútbol y demás, yo no creo que lo que haya hecho Villa se corre por dos o tres goles que haga o porque sea figura en un partido. Yo creo que a Boca lo va a ayudar adentro de la cancha, a Riquelme le va a complicar el panorama de cara a lo que viene.
2: Yo creo ¿sí? que sí.
4: ¿Tiene riesgo bueno. político para Riquelme esto?
0: A ver, yo lo dije después de Católica, para mí es la primera vez que la presidencia de Riquelme está en jaque de cara al año que viene, y me parece que esta decisión, que probablemente le salga bien futbolístico, no, yo no hablo del Villa jugador, me parece que no hay un jugador con sus condiciones en el uno contra uno y en la velocidad y demás. Ahora, en lo demás, me parece que es un tiro, ¿viste que se dice que es un tiro en el pie? Para mí esto es un tiro en la rodilla.
1: La chica de género de Boca.
0: Bueno,
1: se salían espantadas en algunos momentos. Bueno, ¿dónde están?
0: A ver, todavía no firmó contrato con el club, esperemos que sea oficial, hoy se hizo la revisión médica.
2: Igual hay que tener en cuenta algo, Hugo, muchachos, hay que tener en cuenta algo.
4: Acá Villa fue absuelto por la justicia.
0: No, en el segundo, fue condenado por violencia de género. Fue culpable, dos años y dos meses de cárcel.
2: Y un mes. Dos años y un mes, que es escarcelable por su...
1: Es escarcelable, pero fue
0: encontrado culpable.
1: O sea, el protocolo que tiene Boca, ¿cómo lo activa?
2: Pero ya la cumplió esa condena.
0: No, y Boca ahí procedió perfecto, ¿eh? Tuvo al jugador hasta que la justicia lo declaró culpable. Sí. Claro. Con la presunción
2: igual,
0: de inocencia.
1: Nadie dijo que está mal lo que
0: cuando
1: hizo
0: fue encontrado culpable, lo separó el plantel y él empezó el
1: conflicto. A mí está mal lo que hizo legal. Con el tema del juicio y demás. Y después igual, decir que quería ir a River, que lo dirija Gallardo.
4: Eso bueno, me parece que ahí está el enojo del hincha de River, de Boca. Más allá de toda la cuestión y cómo salió y que Villa en algún momento abandonó Boca y se fue a Colombia y no volvía y después terminó en Bulgaria y toda su historia y el juicio que le hace, creo que el último enojo es que Villa en el último verano en la Argentina haya insinuado la posibilidad de jugar en River, ¿no?
0: Sí. Comparto plenamente porque...
2: Sí, pero yo creo que... A ver, acá hay algo que no estamos teniendo en cuenta. Había un juicio de por medio, de ambas partes. Y un juicio laboral, todos sabemos que siempre lo gana el trabajador. Porque acá la demanda era de Boca hacia el jugador por abandono de trabajo y del jugador hacia la institución, hacia Boca Juniors, porque no le permitían trabajar. Y si bien la condena fue de 2 años y 1 mes, la condena no hablaba de la imposibilidad de trabajar. Entonces Villa, en su reclamo, dijo que no le permitieron trabajar, no le permitían jugar. Entonces por eso se declaró libre. Bueno, había un juicio de por medio. Bien. Que sabemos que los juicios laborales terminan favoreciendo siempre al trabajador, en la mayoría bien. De los Vamos casos.
4: Excelente, Turco. Bien contado y bien descrito. Vamos a hacer una pausa, que debemos tanda, y nos metemos con Nacho y River.
3: Sí.
4: ¿Cuánto tenés para contar? Vamos a escuchar a Armani yéndose.
3: Exactamente, el equipo del viernes, el probable equipo del viernes para enfrentar al Dosivi.
0: ¿Y cómo están los apartados ahí en Cantilo trabajando?
3: ¿Cómo están? Bueno. ¿Se interesan esto? No, son de UNICEF.
0: ¿Por qué no lo escucho en ningún lado?
3: Y acá están los dos de UNICEF que están desesperados, desesperados por saber cómo están los separados de River en Cantilo. Son
2: de piedra trabajan.
3: Son de
0: Juan más en Cantilo que con Cobde entrenando, dicen. Es tremendo esto. Ahora suman a Castaño.
4: Tremendo, tremendo. Bueno, pausa y nos metemos en River, dale.

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0: Seguimos Fútbol 910. Nos queda hablar de River. Pero me gustaría, Pipi, ¿tenés días y horarios ahí de Copa Argentina? Poneme, sobre todo porque hay mucha gente escuchándonos desde Estados Unidos, aquí en la Copa del Mundo, hay mucho argentino futbolero que le pierde pisada, por supuesto, al fútbol argentino. 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
2: Bueno, Hugo, el jueves 18:45, Racing Defensa y Justicia. Y 21:45. Sarmiento de Junín Boca. El día viernes 17 de julio, 18:45, San Lorenzo Deportivo Riestra, 21:45, River con Aldo Civi.
0: Bien, linda agenda, cargadita, che.
2: Linda agenda, tenían que jugar los equipos grandes, ya Independiente había jugado, que en un momento dijeron fue el único Carlito que lo hicieron jugar, bueno. Se demuestra que al final tuvieron que jugar todos.
3: Y con un detalle, el que gane de Boca Sarmiento va contra Vélez. Contra el equipo de Guillermo. Mirá. Así que puede haber un Guillermo Arrobarrena cara a cara en octavos de final de Copa Argentina.
0: Tremendo cruce. Bueno, Nachito.
4: Sí.
0: ¿Querés que escuchar a Armani primero?
4: Por supuesto, hoy la despedida, bueno. Emocionante despedida del Flaco Armani.
0: Escuchemos a Franco.
5: Años, tuve el privilegio de vivir momentos que caerán para siempre en mi corazón. Juntos conquistamos 10 títulos, pero hay uno que ocupará un lugar especial para toda la vida, la Copa Libertadores 2018. Aquella inolvidable final en Madrid. Ese recuerdo quedará grabado para siempre en mi alma y en la historia de River. Y a ustedes, hinchas de River, quiero decirles gracias de todo corazón. Son la mejor hinchada de toda la Argentina y del mundo. River me dio mucho más de lo que alguna vez soñé. Y por eso, esta nunca será una despedida definitiva. Ahora emprendo un nuevo reto. Cargado de sueños

0: Ahora emprendo un nuevo reto, cargado de sueños, expectativas y sentimientos enormes. Lo hago con la tranquilidad de saber que dejé hasta la última gota de esfuerzo por estos colores y con el corazón lleno de recuerdos imborrables. Gracias por permitirme vivir el sueño más grande de mi vida. Gracias por tanto amor, por tanto respeto y por hacerme sentir durante estos 8 años y medio uno más de ustedes. Hasta siempre, River.
1: Enorme el pulpo, por favor.
2: Che,
1: por favor.
2: Qué emoción tiene ese chico. ¿Se quería ir? ¿O los tiempos se precipitaron?
1: Y yo creo que se precipitaron 6 meses. Bueno, de 6 meses, porque ya estamos en julio. Agosto, septiembre, octubre, noviembre, diciembre.
3: Arrancó torcido el año. Él iba a atajar este último año. Se lesionó y le apareció un monstruo. Y se dio cuenta que no iba a jugar, aparte.
1: Sí, ya con el amistoso con Flamengo y Armani ya recuperado, atajó Beltrán. Ya, sí, el amistoso, por lo que la planificación venido. Iba a ser con Santiago Beltrán.
3: Y un año de parate después es difícil.
2: No, te liquida. Pero bueno, vos fuiste adelantando la semana pasada que tenía destino de Nacional de Medellín. Nacho,
3: gran adelanto de Nacho, ¿eh? Primicia de Nacho Boano.
2: Absolutamente, en Fútbol 910, ¿eh? ¿Dónde si no? Con Nacho.
3: Te digo, el jugador estrella que está por irse, va, estrella, la figura del equipo grande, que...
2: A ver.
3: Lo vinieron a buscar, empezaron las tratativas. El club es un club de México, es el Monterrey, y va por Alexis Cuello.
2: Opa.
3: Están sacando todo
4: a Pipo, ¿no? Tremendo.
3: Se va el arquero, se fue el 2, se va de Montenegro y ahora se va el 9. La verdad, pobre Pipo.
2: ¿El arquero se va a Olympiacos de Grecia, Gil?
3: Sí, algún club se va a ir. Ya me parece que saben que no cuenta. Va a terminar atajando en principio Altamirano.
4: Por ahora pide la cláusula San Lorenzo, son 7.
3: Sí.
4: Hay que ver si algún club pone
3: 7%. Sí. Se fue Montenegro, no se va de la mejor manera. Romania. Y ahora Romania se le va a Cuello y Talleres en su momento quería Insaurralde, pero bueno, ahora que llegó Fattori no sé si se va a llevar Insaurralde.
2: ¿Y qué trajo San Lorenzo? ¿Nada?
4: No tiene nada todavía.
3: Nada. Más todos los jugadores que estaban se iban ahí, como Vieto, por ejemplo.
2: Ahora, con todo respeto al nuevo presidente, ¿no? Al que conocemos y demás.
3: Y no que prefirió perder 2 millones de dólares, ¿no? Hay que decirlo.
2: Pero más allá de lo de Romania. Donde se puede entender el sentimiento del hincha y demás, y se cruzan esos intereses. ¿No sabía que tenía un mercado de pases por delante? ¿Y que tenía que incorporar?
3: Yo creo que iban a aspirar a esos revoleos, ¿viste? A préstamo y que vayan cayendo, no sé.
4: Llegó y se fue Álvarez, ¿no?
3: Sí, y Álvarez dio los motivos.
4: Venía Muñaín y a último momento fue Gorcito.
3: Sí.
4: Arrancó prolijo.
3: Sí, y lo de Álvarez salió a hablar, ¿eh? Dijo, mientras tengan este pensamiento y el club no va a crecer nunca y me voy. Listo, no dio vuelta, no.
4: Decí que le diste el cargo a un tipo que quiera mucho a San Lorenzo,
3: y que, esperando,
4: que tiene condiciones, y que tiene condiciones como entrenador. Y que
2: mereció una oportunidad.
4: Sí, y que la va a bancar pase lo que pase. Porque
3: pero
4: tiene una relación. Pero sí, la que le esperaba se brava.
2: Bueno, volviendo a River, Nacho.
1: Sí.
2: Mercado de pases. ¿Vos lo de Correa o lo de Thiago Almada? ¿Lo ves posible?
1: Mirá, yo lo veo lejos, sobre todo lo de Thiago Almada, porque Thiago Almada pretende seguir en Europa. Hay un arreglo. En las conversaciones con el Atlético de Madrid, River le dio una oferta y aparentemente estaría arreglada de palabra. De 20 millones de dólares por el 50% del pase de Thiago Almada. Ahora, Thiago Almada quiere seguir en Europa. Lo de Ángel Correa, ahora aparece Kevin Castaño como posibilidad de meterlo en la negociación. Yo estaba pensando, ¿te acordás?
2: Monio, ¿eh?
1: ¿Te acordás, Hugo? ¿Cómo?
2: Monio.
1: Oh, bueno, hay que ver si Tigre quiere el Monio.
4: Es un muy buen club, Tigres, para ir.
1: Obvio.
4: Para Castaño,
1: digo. A ver, y después estábamos hablando... A ver, Hugo, ¿te acordás cuando decíamos no sabemos Longoria lo que va a hacer, esperemos a ver que haga lo que deba hacer
2: sí. Y
1: veremos después en consecuencia? Yo te digo que de los 14... No te digo que de los 14 vaya a lograr... De los 14 jugadores que fueron declarados transferibles, sí, o negociables.
4: Los apartados de Cantilo.
1: O apartados de Cantilo, que no son 14, son 8.
4: Sí.
1: Los apartados de Cantilo. No creo que con todos vayan a tener un final feliz. Pero te digo que si con 4 logra reubicar, ahí estamos viendo el laburo de Longoria, ¿eh?
2: Sí, porque el laburo tenía que ver con buscarle destino a los clubes. Si logra colocar a Castaño como parte de una operación, crack total, ¿eh?
4: Dos cositas con respecto a lo que marcaba Nacho de Almada. Hoy trascendió que el Flamengo de Brasil también llegó a un acuerdo con la representación de Almada, pero que se le respondió lo mismo que a River. Que está la otra chance, en este caso River, pero que el jugador prioriza seguir en Europa. Pero Flamengo también, en su momento, cuando la rompió en Botafogo, ya Flamengo lo había ido a buscar a Almada, y la respuesta fue, se va al mismo grupo de Botafogo, recuerden ustedes, y fue para Francia. Así que Flamengo lo quiere. Y con respecto a Tigres, que es donde está Ángel Correa, hoy incorporó a Alan Franco, el defensor de San Pablo, que se lo nombraba para Boca, al central, que jugó en Independiente, pero se va, sí, al equipo de Pizarro en México a préstamo con opción de compra. Así que si era un nombre los que tenía Boca en el camino, bueno, jugará en México.
1: Hugo, si querés, tenemos una previa, una posible formación de River para el día viernes.
2: Dale, dale.
1: Beltrán, en el arco, haría su debut, dado que, como Argentina sigue en la Copa del Mundo, no está
4: Montiel.
1: Bustos
4: apartado
1: está
4: en Cantilo,
1: sí, lo desesperado del censo de Cantilo,
4: sí,
1: por lo que Giovanni González estaría ocupando el lateral derecho.
4: Lo vi con Flamengo a Giovanni, unos problemas en la espalda graves.
1: Martínez Cuarta, Lautaro, Rivero y Acuña completarían la línea defensiva. Haría su debut Arambarri.
4: Ah, mira,
1: en la mitad de la cancha, acompañando a Fausto Vera, Aníbal Moreno, Tomás Galván, Colidio y Driussi.
2: Bueno, bien.
3: Sí, si viene Correa va por Colidio, si viene Andrada para arriba por...
4: ¿Y Beltrán y Borré?
1: Por Galván.
3: Por Galván.
4: ¿Y Beltrán y Borré?
3: Beltrán.
1: Bueno.
4: Tenés de sobra ahí.
1: Bueno, hay
4: de,
1: bueno.
4: Hoy es Colidio y Driussi, van a ser Beltrán y Borré.
1: Bueno, seguramente. Bueno, bueno, no, ojo, espera,
3: si
1: Driussi.
3: Si viene Correa, no.
4: Ah, Correa va a jugar.
2: Si Driussi está sano, para mí, claro, le compite,
4: vaya, eso es
2: de
4: un
2: igual a igual a Beltrán, ¿eh? Y a Borré.
3: Va, igual con Driussi no va a tener drama porque cada tres partidos juega, tiene que jugar alguien.
4: Le ha costado mucho a Driussi mantenerse activo físicamente. En eso me parece que Beltrán y Borré pueden asegurarse un lugar.
1: Activo estaba, se lesiona.
4: Bueno, se lesiona.
1: No, porque
4: sí,
1: no es que porque vos decís, che, mirá.
4: Jugador que lo tenés dos partidos sí y cinco no, es muy difícil.
1: Bueno, no es tan
2: difícil. Y lo del flaco Andrada, ¿cómo es? Lo del fútbol. A mí me encanta ese flaco, ¿eh?
3: Cerca de 7 millones de dólares.
4: Me parece que está muy bien apuntado.
1: Todavía Andrada.
4: Sí, tengo entendido que los técnicos de Vélez saben que se va. Casi que ya no lo cuentan. Sí,
1: 7 por el 80 es la oferta.
4: Creían que a Europa o a Brasil, pero arremetió River.
2: Che, ¿es cierto que hay en Vélez un lío por el tema de algún atraso salarial y demás? ¿Y que lo estaban buscando al presidente y el presidente estaba acá en la Copa del Mundo?
4: Ah, mirá qué dato. No, a ver.
2: Escuché algo de eso, ¿eh?
4: Mirá, Boca pudo comunicarse porque cerró el sábado a la noche tarde lo de Montero. Que a Montero se lo autorizó a venir, llegó hace minutos al país y mañana se hace la revisión médica, así que estaba ubicable el presidente de Vélez porque Boca pudo solucionar lo de Montero.
2: ¿En cuánto lo hizo?
4: Cuatro millones, la totalidad del pase.
2: Epa. No es poco, ¿eh?
4: No,
2: por un arquero.
4: No, no, y vos fijate, Vélez se lo acaba de comprar a Millonarios en 1.750.000 y Boca se lo compra a Vélez en 4 millones, todo en el mismo mercado. Así que Vélez gana por los 6 meses de Montero 2.300.000 dólares.
3: Para mí lo vimos poco partido, pero bueno.
4: A mí un arquero que mide 2 metros 1 ya me da seguridad. Capaz una pavada lo que estoy diciendo, pero a mí me da seguridad.
2: Si, fíjate Gil cómo se impuso por altura también acá en la Copa del Mundo. Ahora, volviendo al flaco a Tobías Andrada, Nacho, te vas a encontrar. Ese pibe yo lo descubrí en el Mundial Juvenil transmitiéndolo, pero ya tenía algunos partidos en la primera de Vélez, transmitiendo el Juvenil de Chile, donde era alternativa, no me acuerdo a quién reemplazaba ahí en el medio, jugaba el chico de Boca, y al lado de él jugaba otro mediocampista. Cuando entraba Andrada, es un me hacía acordar al mejor Lucho González, pero por adentro. Desprendía pelota dominada, partía en ese doble cinco, despegaba, y es un jugador, es cierto, es muy pibe, es muy joven, tiene 20 años recién, o 21 habrá cumplido, pero está muy bien apuntado por River, Tobías Andrada. Además, ¿sabés lo que te da ese chico? Valor de reventa. Claro. Con la camiseta de River sale un palo más.
1: Sí, como mínimo.
2: De entrada un palo más. Después vemos cómo rinde en River.
1: Sí. Bueno, a ver, en un River de aguas quietas, ¿no? Va a meterse en un River de aguas quietas con el mercado de pases en donde al técnico se le están dando un par de gustos. No son gustos muy...
4: No, pero está gastando River como lo tiene acostumbrado.
1: Está gastando. Así que...
2: ¿Qué trajo River? Hace un raconto. ¿Qué trajo?
1: Bueno, a ver, el contrato con Otamendi. A Giovanni González, Aaron Barry, Beltrán, Lucas Beltrán, ¿no?
4: Borré.
1: Santo Borré. ¿Quién me queda? No, después nadie más. Cinco.
3: No, dos uruguayos, Borré, los dos delanteros.
1: Por eso, Borré y Beltrán, sí, ya lo nombramos. Cinco. Por el momento, cinco. Y ahí estábamos por ver lo de. Bueno, y este chico, y Tobías Andrada. Bueno,
4: y José Correa.
1: Y puede ser Correa o Thiago Almada.
3: Ahí ya son siete.
2: Bueno, no es poca cosa, ¿no? Si llegan Correa o Thiago Almada, estamos hablando de un Dream Team, ¿eh?
3: Algunos jugadores de Dream Team, algunos no pasan el escándalo.
4: Ahora, vos fijate, ¿no? Porque...
3: Los dos uruguayos, perdónenme.
4: Giovanni con Flamengo, le costó una eternidad, ¿eh? La espalda...
1: Bueno, por eso digo...
4: Acostumbrar y demás, pero...
1: Cuando el presidente Di Carlo dijo, elite... Y juveniles, bueno, para mí Aaron Barry no es elite, Giovanni González no es elite.
4: Bueno, pero Aaron Barry tampoco es juvenil.
1: Bueno, no, está bien, pero por eso.
3: Cuando vos decidís limpiar a Galoppo y Kevin Castaño y demás para traer a Barry.
1: Pero por eso digo, es la que el técnico le pide. Che, Aaron Barry, bueno, dale, me lo pediste vos, Aaron Barry. Dale, me lo pediste vos. Después, yo no sé si Borré es elite.
4: Borré tuvo una muy floja temporada en el Inter de Porto Alegre.
1: Muy floja.
4: Muy floja.
1: Y ya había tenido...
2: Sí, pero a River le rindió...
1: A River le rindió un montón. Pero después, en el Eintracht Frankfurt, tampoco es que... No.
4: Su mejor momento fue River.
3: Y se quiso ir de River también, ¿eh?
1: Sí, claro.
3: Le dejó poquito...
4: Ahora vos fíjate, ¿no? La cantidad de jugadores que trae River y Boca trajo 3 hasta acá y gastó 15 millones. Porque viste que dice...
2: Pero
4: que...
2: ¿quién necesitaba más jugadores?
4: No, Boca necesita...
3: Boca necesita un 2 y uno de juego para mí.
4: Hasta acá me parece que Boca atacó lo que tenía que atacar. El arco, el 4 y un extremo. Sé que a Robarena, y lo contamos en su momento cuando les traje los puestos, falta un 2, un volante de juego y el 9.
2: A ver, si lo tengo al turco, ¿qué más va a traer Boca, turco? ¿Qué sabes? ¿Qué puede
5: traer
2: Boca?
5: No, Boca ahora necesita traer un 9 por la lesión de Barairo, pero creo que es un mercado de pases interesante el de Boca porque necesitaba... un arquero de jerarquía, demostró Bray en el amistoso lo que venía haciendo en el último campeonato y en la Copa después de la lesión de Marquezín, es decir, no darle seguridad al arco de Boca. Boca necesitaba un arquero de jerarquía, bueno, lo tiene a Montero. Boca necesitaba un 4 porque Barinaga y el Chelo Huelga no van a ser tenidos en cuenta. Y Boca necesitaba un extremo, un jugador de jerarquía como Villa, más allá de lo extrafutbolístico. Boca se reforzó muy bien. Ahora, ante la lesión de Vareiro, Boca necesita un 9.
2: ¿Pero dónde vas a buscar un 9 ahora? Pipi, Caleri no es un mal nombre, ¿eh?
3: Y yo creo que...
2: Caleri no es un mal nombre.
4: Por eso tengo información de Caleri.
3: Nunca hacen oferta. Vos dejá que él te diga que no, pero hacer una oferta en serio.
4: Caleri tiene contrato hasta fin de año con el San Pablo. Está trabada su negociación. San Pablo tiene unos problemas importantes dirigenciales desde el principio de año. Ahora, con lo que percibe Caleri y con las dos ofertas que tiene, una de Estados Unidos y la otra de un fútbol exótico, yo creo a esta hora que no hay ninguna chance que venga Boca.
3: Tengo el 9. Mirá. Que tiene que ir a buscar Boca y tienen que ir a buscarlo.
4: A ver.
3: Adrián Maravilla Martínez.
2: Pero tiene una cláusula de 100 palos, ¿no?
3: Por favor.
5: Claro.
3: Racing, lo que vendió en este último tiempo, esa cláusula no existe más.
2: Nah, ya después de lo que sufrió Milito por la salida de Salas a River, Ni loco, no se lo vende.
4: Racing será tema también,
3: ¿eh? Ahí está el turco. No se lo venden. Es el tipo perdedor en el boliche. Es el perdedor. Yo no puedo creer. Un tipo de barrio de Villa Crespo que encaraba, se ponía en la barra con un trago.
5: Vos, todo fácil. Codito,
4: vos crees que el Milito le va a vender un Villa Maravilla.
3: Andá a buscarle.
5: Digo que te falta pedir que traigan a Cuello.
3: Te pongo un precio. ¿Cómo desde cuándo Boca va a presentar su lugar como perdedor?
4: Mira, yo siempre pongo el mismo ejemplo.
5: Pero ¿cómo Racing va a reforzar a Boca, Pipi?
4: Claro.
3: Que te diga que no.
4: No, porque pero después salen los Pipi novelos diciendo a Riquelme no puede convencer a nadie.
3: Yo no lo critiqué.
4: Dale.
3: No, yo critico cuando no hace la gestión.
4: Pero ¿cómo vas a hacer una gestión para comprar el 9 de Racing que no te lo van a pagar a vender?
3: ¿Criticar a Riquelme por lo de Romania? ¿Criticar a la dirigencia de San Lorenzo? Que prefirió perder 2 millones de dólares, no a Riquelme.
4: ¿Cuánto sale Maravilla Martínez?
3: ¿Hoy?
4: Sí.
3: 7 palos.
4: ¿Vos crees que Maravilla Martínez vale 7 palos?
3: ¿Vos cuánto crees que vale?
5: Si vendió a Salas en 9.
3: ¿Cómo?
5: Vendió a Salas en 9. ¿Cómo te va a vender a Maravilla en 7?
2: Eso
3: viene de perdedor.
2: Eso fue un mal negocio de River.
3: Turco.
4: Aparte, todos sabemos que Maravilla quiere Juan River.
2: Eso fue un mal negocio.
5: Ya sé que fue un mal negocio para River, pero lo vendió en 9.
3: Pero es otra época que lo vendió en 9.
5: Está bien, pero por Maravilla no te van a pedir menos de eso.
2: ¿A Milton Jiménez lo limpió Boca?
4: No, está en el plantel, pero arranca desde atrás en la consideración.
2: ¿Atrás de quién? ¿De Merentiel?
4: Y hoy de Merentiel porque no hay más.
5: Claro.
2: ¿Pero es material descartable Milton Jiménez?
4: Yo creo que si... Hoy no. Hoy lo necesitas.
5: Hoy no porque no tiene otro delantero.
4: Claro. Pero si llega un 9 y cuando Vareiro esté bien, si está bien pronto, sí, es alguien para meter en alguna negociación, tal vez.
5: Hoy el único delantero, referencia área que tiene el plantel disponible es Milton Jiménez, porque Merentiel no es 9 de área y Romero tampoco.
2: Impresionante, Turco. La información que manejás es impresionante, como la de toda la mesa allí con Pipi, con Nacho, con Augusto. Muchachos, la seguimos mañana en la previa, ansiosa previa.
1: Ya con un finalista.
2: Ya con un finalista, por supuesto, porque van a jugar España y Francia, será transmisión de Radio La Red. Van a jugar en Dallas y ya sabremos un finalista que estará en la final de Nueva York. Le mandamos un abrazo. Sigan con Mariano Yudica y toda la banda. Porque acá, en la medianoche de la red, acá hay buen fútbol.

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0: noches a todos. 5 minutos 50 pasada la medianoche en la previa. Traete la silla acá. Pasen todo para allá. Dale. 5 minutos pasadas. Estamos 6 minutos pasadas ya. Estamos en la previa de España-Francia. Ay, mamá. Después de vivir un fin de semana enloquecedor. Después de vivir un fin de semana para el hospital con Argentina y que suceda lo que todos queríamos que suceda, pero no lo decíamos que queríamos que suceda. Algunos decíamos, sí, queremos que suceda, pero no queremos que suceda. Entonces era todo muy, muy esquizofrénico, que es jugar contra Inglaterra. Jugar contra Inglaterra. Ponete los auriculares.
1: Sí, sí.
0: Armate normal. Jugar contra Inglaterra. La verdad, no es un partido más.
2: No.
0: No es un partido más. Está todo bien. Que el técnico, por supuesto, que el técnico lo tiene que decir. Pero si hay uno que era un asesino jugando contra los ingleses, era Scaloni.
2: Total.
0: Cuando se agarró con Beckham, eso que está dando vuelta ahora cuando estaba en La Coruña, es extraordinario.
1: Tremendo.
0: Es extraordinario. Extraordinario ese video. Que lo va y lo busca y lo primerea y lo agarra. Pero bueno, estamos ante otro evento que puede llegar a ser histórico. Lo venimos diciendo hace casi 15 días. Mirá si Dios tiene escrito un capítulo más para este chico. Cuando digo este chico, digo Lionel Messi, ¿no? Mirá si Dios tiene un capítulo más.
2: ¿Por qué no?
0: Nunca jugó contra los ingleses. Jamás jugó contra Inglaterra. El 15 de julio es el día. Bueno, son tantas, tengo tanta información que tampoco quiero mezclar con el tema Malvinas, todo, pero es. Para nosotros no. Están todas las canciones. Están todas las canciones. Los pibes de Malvinas, que obviamente estuvieron contra. Con el tema en la guerra, pero. Pero después pasaron un montón de cosas y un montón de partidos. Y sin embargo queda grabado aquel partido del 86 que nos cambió la historia para siempre a todos, ¿no? A Maradona primero, que como decía Valdano, después vamos a pasar el corte de Valdano, que es espectacular. La remera de ese partido valió 9 millones de dólares. La remera de la final no llegó ni a un palo, la subasta. Así que imagínate si no es un partido especial o no. Y ellos también, ellos... Porque ellos no nos odian a nosotros, al argentino, ¿entendés? Ellos, lo al contrario, cuando vas a Inglaterra te tratan bárbaro, les encanta cómo somos, viste, que somos parecidos, así, fogosos, quilomberos. Pero ellos tienen un tema con lo futbolístico. Ellos no pueden aguantar que le hayamos ganado que el gol más importante de la historia de los mundiales se lo hayan hecho a ellos, y el gol más chorro de la historia de los mundiales, el más pícaro, el más vivo, se lo hayan hecho a ellos. ¿Entendés? Maradona con la mano. Entonces, a partir de ahí, tenemos por delante 2 días de locura total. Y mañana pues vamos a ver fútbol tranquilos, vamos a ver un partido de fútbol, ¿no? Porque después, ya una vez que termine ese, ya entramos en la locura total hasta...
2: Exacto.
0: 24 horas después ya entramos en la locura total.
3: Ese no importa, el que importa es el nuestro. El de mañana no importa, que hagan lo que quieran. ¿Qué me importa? Nosotros ganamos, jugamos la final, listo. Ya está.
0: ¿Y ganamos, Gallego?
3: Nosotros somos campeones del mundo. ¿Quieres que te lo diga? Es lo que siento.
0: Pero venís diciendo hace 15 me hace llorar, boludo.
3: Y lo que estos jugadores no están demostrando. Porque el peor partido de su vida lo jugaron el otro día y ganaron 3-1. Hicieron 3 goles en el peor partido de su vida. ¿Entendés? Entonces, ¿qué más le podés pedir a estos pibes?
0: Que le ganen Inglaterra.
3: Y no. Claro, y encima.
2: Francia o España, en la final.
3: Y encima lo ves a Paredes discutiendo con el.
0: Sí, con el.
3: Muy bien. Porque él piensa una cosa, porque está dentro de la cancha y está viviendo una cosa.
0: Te lo pongo también, entonces le dijo. ¿Eh? Te lo pongo también, claro. Listo, no se habla más,
3: Claro.
0: Qué loco eso, ¿eh? Pero a él, no le puede ir a hablar a cualquier papagayo.
3: No, pero bueno, pero.
0: Cualquiera
3: no
0: le puede ir a
3: hablar. Porque tienen respeto. Todos tienen respeto. Cada uno puede decir con respeto a alguien.
0: Porque viste lo cómo lo escuchó y cómo le explicó todo. Y le
3: decía, pero ¿qué quería hacer? Poné a Tamendi.
0: Dame un central más, me falta un central. Claro. ¿viste? Que yo creo que es lo que va a pasar contra Inglaterra. Bueno, ese fue el Gallego González. Está Nico Luaces.
1: Hola, nosotros
0: otra vez. ¿Cómo estás?
1: Bien, bien, feliz de estar acá. ¿Viviste? Los extrañaba bien.
0: ¿Cómo viviste?
1: Bien, cansador.
0: Claro.
1: Pero sí, bueno, sí, lindo, sí, lindo, sí. Obviamente, una gran experiencia, desde ya. Pero bueno, arrancábamos a las 8, terminábamos a las 12 de la noche, un poco más también. El aire acondicionado tenía razón. Jarroch, mucho calor en la calle, mucho frío adentro. Pero bien, bien, bien, una linda experiencia.
0: Escúchame y
1: feliz de estar acá otra vez, los extrañaba.
0: No, y aparte los partidos que te tocan, boludo.
1: No, tremendo, tremendo, tremendo, tremendo. Tremendo, pero bueno, ahora ya en modo hincha. Es difícil decir que estando allá, no curtís tanto el Mundial. Y vos me decís, ¿pero cómo no curtís el Mundial si
0: muchos
1: estás allá?
0: Muchos amigos míos de Qatar, yo no cuando fui a Brasil...
2: Porque laburás.
1: Claro, estás laburando, total. Estás en otra, no te juntás con tus amigos a verlo, no ves las locuras, no festejás después del partido, ¿no? Es como que estás en otra, estás en otro plan.
0: Totalmente. Mucha gente yo no empecé en a vivir Qatar, acá. Mi hija Valentina, que fue a Qatar de punta a punta, sí. Con Luzu.
2: Claro, laburó.
1: Claro, claro. General, estaba laburando a full.
0: No se puede festejar nada, boludo.
1: No, porque termina el partido y tenés que ir a hacer el postpartido y el análisis. Está buenísimo, es lo que nosotros...
0: No, por supuesto, para eso vas, pero...
1: Hacemos, pero es muy difícil esto de terminar el partido y festejar y salir con tus amigos a la calle a festejar. Así que bueno, ahora estoy emocionado.
0: Está
1: Mati
0: enganchado. Perdona, la presento a todos los que...

0: Ah, viene, ping. En auto hicieron con el Chavo Fuchs el trayecto este. Hice una pasadita por Nashville, que dicen que pasan cosas.
1: Ah, mira.
0: ¿No? Dicen. Mati, buenas noches. Muchas gracias por esta comunicación.
2: ¿Cómo te va, Mariano? Un fuerte abrazo ya desde Atlanta.
0: Ah, aquí
2: estamos,
0: ya están
2: en la sede de una de las semifinales del mundo.
0: Ya están en Atlanta instalados. ¿Cómo vive el mundo España lo que va a pasar mañana? ¿Le temen? ¿Se pica así como con Argentina? ¿Hay un chiringuito que dice Mbappé es un gilipollas, esas cosas como hacen con nosotros, o no? ¿O es más, o todo más normal?
2: Hay un clásico también allí. España y Francia tienen una gran rivalidad.
0: Claro.
2: La última semifinal de la Eurocopa también fue con estos mismos protagonistas y la ganó España. Y después ganó la Eurocopa ante Inglaterra. Y hay, a ver, entre España y Francia como naciones, hay una pica. Francia como nación siempre, digamos que despreció al español y a España en general.
1: Lo ninguneó siempre, como los españoles fueron ciudadanos de segunda en Europa para ellos.
0: Los franceses son bravísimos. Son muy bravos.
2: Es una cuestión cultural, claro. El francés en sí, como individuo, como sociedad, es especial.
0: Muy difícil.
2: Es especial dentro de Europa. Y con los españoles, sobre todo. Así todos, sabemos que muchos españoles hinchaban por Francia en la final de Qatar. Pero y claro. Sobre todo los madridistas, ya lo sabemos, lo tenemos identificado. Pero en este caso se da un clásico, Mariano, también para ellos como el nuestro, de distinta magnitud, lógicamente, aunque también tienen historias de enfrentamientos bélicos y de disputa de territorio.
0: Claro.
2: Pero bueno, eso ya es aún más atrás en la historia. No tan reciente como la nuestra, que la Guerra de Malvinas lleva 44 años. Pero hay un enfrentamiento futbolero, claro, y España cree que puede, y yo creo que puede también, Mariano.
0: ¿Sabés que yo también creo que puede?
1: Para mí no tiene chance.
0: Una discusión con mi hijo.
1: ¿España?
0: Sí.
1: No tiene chance. Este equipo de España, para mí es cocolito, o sea, tuvo un buen partido.
0: Listo, gana España.
1: No tiene chance. No pegó, no tranquilo, acertó. Mati, no tiene chance.
0: No acertó un pronóstico desde que está sentado en la red.
3: Mati, buenas noches, ¿cómo estás? Habla Germán Tavares. A todo lo que acabas de decir, quería sumarle que en las últimas horas, por si faltara poco, el señor Mariano Rajoy hizo comentarios
1: racistas,
3: xenófobos.
0: Tremendo.
3: Diciendo que Francia tiene un buen plantel, pero sin franceses. Ni más ni menos. Generó un conflicto diplomático entre los dos países. El gobierno actual español tuvo que salir a pedir disculpas. Desde Francia hicieron denuncias formales.
0: Aparte, una tontera, porque tiene tres jugadores solamente que no nacieron
3: en
0: Francia.
3: Pero digo, como para sumarle un poquito más de tensión a este enfrentamiento,
0: porque
3: como nosotros tenemos el de Argentina e Inglaterra, y recién Mati hablaba de que hay una trascendencia que va más allá de lo deportivo, esto que acabo de contar potencia todavía esto que estamos contando.
1: Ojalá que se maten los dos.
2: Igual, Mariano Rajoy, recordemos que fue presidente de gobierno, cesado, echado
0: por el
2: censura. Sí. Por justamente investigaciones de corrupción, etcétera, y pertenece al Partido Popular, que es la derecha en España.
0: Ultraderecha.
2: Sí, bueno, la ultraderecha sería más Vox, este caso es...
1: La nueva derecha,
3: Vox. Pero es el que abrió Vox, el camino para Vox.
1: Es la derecha libertaria.
0: Claro.
1: O sea, el gran fan de Milei, por ejemplo, Milei siempre hablaba de Vox, que lo invitaban a sus convenciones.
3: Pero Rajoy es el que abrió el camino para la llegada de Vox.
1: Claro.
0: Y
2: de alguna manera sí, y no me extraña.
0: Pero Mati, el chiringuito hay estos debates como hacen con Argentina, pero con Francia...
2: No, de hecho.
0: Toda esa cosa que agarran contra los argentinos, ese odio que nos tienen en el. Para mí lo hacen por el programa porque le está yendo muy bien. Tiene unos números de audiencia, chiringuito, cuando habla de Argentina, es espectacular. Lo hacen por el show, ¿no?
2: Mira, vamos a ser claros.
0: Lo hacen por show.
2: Odio, ¿no? Porque vos sos un tipo de televisión también, o sea, al fin y al cabo, a ver, yo creo que, y lo discuto bien, de buena manera con mis compañeros, el madridismo, como te decía recién, es el gen de ese anti, no Argentina, sino anti-Messi. Lo que quieren es ver a Messi triste, ver a Messi derrotado, ver a Messi cabizbajo. Y por lo tanto, Argentina. Entonces a nosotros nos duele, lógicamente. Ahora, ¿cómo va a ser un programa antiargentino si yo tengo partido.

0: participación permanente, si claro. Jorge D'Alessandro tiene participación permanente, que es argentino, nacido en el barrio de Belgrano.
1: Siempre hay un contra en las fórmulas. En la fórmula claro, siempre sí, tenés sí, que tener un,
2: claro.
3: Una acá está Moranzoni.
1: No, pero vos representás lo que ellos no odian. Ellos,
3: claro.
1: O sea, pero de alguna manera no, es una figura no. fuerte en, no, el,
3: tu,
1: en el programa.
3: No, tu entrada no, vos, fue rutinante. Vos entraste en un momento donde estuvieron muy bien en elegirte. Muy bien.
1: Pero claro.
0: No, pero una gran jugada. Eso, Mariano. No, pero digo, ¿cómo va a ser un grupo que no está con los argentinos o con Argentina si justamente somos, históricamente, el Loco Gatti, que en paz descanse, que también fue integrante del programa? Es decir, Giuseppe Delerol es un crack de la televisión. Yo creo que te lo dije la otra vez.
3: Sí,
0: es una mezcla del mejor miembro con el Gerardo Sofovich. A nivel televisivo, es una bestia de la comunicación como no he conocido a nadie en la Argentina y de verdad que esto también hay que entenderlo como parte del show periodístico. Y sí, que hay una rivalidad que es Real Madrid-Barça y que en este caso también se va a pronunciar mañana porque por un lado, yo te voy a decir una cosa, hay hincha del Real Madrid o gente que pertenece al madridismo a ultranza que si gana Mbappé, si gana Francia por Mbappé, no se va a poner triste mañana.
1: Yo no entiendo eso.
4: Yo tampoco, boludo.
1: Pero es un país distinto, entonces.
0: Sí, porque claramente, porque primero está el club, después está la selección, primero está la Liga, la Champions, después está un Mundial.
1: Pero pará, a mí me pasa esto, yo soy hincha Huracán, para mí primero está Huracán, pero siempre quiero que gane la selección. No, o sea, no hay una cuestión que digo, obviamente... Yo prefiero que gane Huracán la Copa Libertadores. ¿Entendés? Pero
0: somos diferentes.
3: Pero le pasó a Diego, le pasó en Nápoles, a Barcelona, a Messi, Barcelona. Ah,
1: son
3: ciudades enteras que aman a una persona y por esa persona le cambió el sentido del fútbol a una ciudad entera, ¿entendés? ¿Viste?
5: Estás hablando de Maradona en Nápoles, sí. Allá arriba, y Mbappé hoy todavía no es nadie en Real Madrid. No es Cristiano Ronaldo,
0: no,
5: por ejemplo.
0: Claro, pero es una estrella del Madrid y es un poco su bandera que va a ser de aquí a 4 o 5 años más.
2: Es la bandera contra Yamal.
1: ¿No? O sea, si Mbappé claro, Yamal.
3: Contra Lamil.
2: Claro.
1: Y sigue lo mismo. Claro,
2: mañana, esa es la discusión.
1: Sí, es la bandera.
0: Sí, mañana va a ser esa rivalidad también, se va a pronunciar esa rivalidad. Pero
1: Cristiano Messi ahora partido, es Yamal.
3: Le falta una
2: sopa. ¿Sabés cuántas veces ganó un duelo directo Mbappé contra Yamal?
3: Cero.
2: Cero. Nunca le pudo
1: hasta
2: ganar.
1: Mañana. Mañana es el
2: nunca
1: gran día
2: a Mbappé. Nunca le pudo ganar un duelo directo a Mbappé a Yamal.
1: Al hermanito de Yamal, que es muy gracioso, le digo, mañana va a llorar, pobrecito chiquitito. Me encanta, pibito.
6: Francia no juega tan bien. Vamos a ser sinceros. Francia tiene cuatro monstruos arriba que te liquidan en cualquier momento y es lo más peligroso, pero no es una selección que vos decís, qué bien que juega Francia. No,
3: totalmente.
6: No se despeina, se la dan Mbappé, se la dan Olicés.
3: Pero si festejaron la victoria con ese penal... que ya estaban para ir a la larga el penal contra Paraguay y lo festejaron de una manera...
1: No, pateó al arco Paraguay, yo sé que tu hijo Paraguay, no pateó al arco.
3: No es porque quién tenían... No,
1: el fútbol es cara al que hace goles.
3: Sí, está bien, pero si te llevan a penales, pero chupala, en algún momento,
1: mirá lo que
3: te
1: pasó.
3: Te llevan a penales, chupala.
1: Cuando echaron en boló.
3: Mirá Argentina como en el 90 como lo llevaron todos los penales.
1: Suiza.
3: Pimba.
1: Desde que le echaron en boló, ¿cuántas veces pateó al arco? ¿Cuántas veces atacó Suiza? Nunca. En algún momento iba a venir el gol de Argentina. Podían estirar los penales, pero si vos vas.
3: Te llevan a los penales y te hacen un hijo macho.
1: Y bueno, puede ser.
3: Olvídate.
2: ¿Sabes cómo está el historial entre España y Francia? El historial en total, ¿eh?
3: Sí.
2: 38 partidos en total. España tiene la ventaja, 18 victorias contra 13, 7 empates.
3: Por eso yo lo veo.
2: Y el triunfo más reciente de Francia contra España en un mundial fue la victoria por 3-1 en Alemania 2006. Partidazo de Zidane.
3: Mirá.
0: Yo les digo, muchachos, más allá de ese historial y esa estadística, hay un par de claves con respecto a lo que se ve de uno y otro. España es un equipo que va a querer tener la pelota porque sabe cómo administrarla y ningún rival de Francia de los últimos, ni Paraguay ni tampoco obviamente Marruecos
3: le sacó
0: salió asustado, le sacó la pelota ni quiso jugar con la pelota a los pies y es distinto lo de España y creo también y acaba algo que nosotros nos vamos a familiarizar con lo que voy a decir. Para mí hay una clave del partido que es cuando ataque por las bandas España, y sobre todo por el lado de Koundé, que por suerte jugó la final del mundo ante Di María y nosotros la supimos aprovechar. Y sí, creo que por ahí, no con Lamine, porque Lamine va a jugar a la derecha, pero por la izquierda, si sea con Baena, con Dani Olmo teniéndose a ese lado,
3: Cucurella,
0: o con Cucurella, que claro, que es un lateral izquierdo fenomenal, sí, me parece que ahí le puede hacer mucho daño a Francia.
2: Yo veo la clave en el medio. Lindo, Yo veo la clave en el medio, sí, Mati. Sí. Porque no te olvides que Francia juega con el doble contención.
3: No me gusta ninguno de los
2: dos. Y la principal característica de España es en la posesión de la pelota, como decías vos, a partir del mediocampo.
1: Ahora, lo de Cucurella, como le dicen, es un milagro, porque no tiene ni buena pegada, ni es habilidoso, no es nada, pero siempre está en el lugar donde tiene que estar.
3: ¿Cómo va, boludo?
1: Tiene rulo.
3: ¿Cómo va?
1: No, pero no es un jugador.
3: La fe que tiene, la fe
1: por eso. Pero qué característica extraordinaria, vos me decís.
3: Que centro gol.
1: Pero no es Cafú, no es esos cuatro.
4: Saber estar es una virtud.
1: Bueno, está bien, sí.
2: O saber llegar.
1: Pero no es un jugador que si tiene buena pegada, le pega como este.
3: Lo compró Real Madrid, así que no.
1: Y siempre 50 palos, 100 palos. Un genio. La mujer está buenísima.
2: Vos estás buscando que se destaque, por ejemplo, con la pegada, con la proyección. Supongamos que vamos a puntualizarlo con 9 o con 10. No, es un lateral, como decía Mati, que es todo 7.
3: Sí, a mí me encanta.
2: ¿Entendés? No se destaca por la velocidad, no se destaca por la pegada, no se destaca por el cabezazo. Porque tiene 9, 8 o 10.
3: Me encanta.
2: No, pero es 7 en todo.
3: A mí me parece un 3 de la puta madre. Mejor 3 del campeonato.
5: A mí no me gusta. Yo estoy con Diego. Pero destaco que es un jugador que va con el librito siempre. ¿Viste? Bueno, nunca sale el libreto, nunca te mete ese pase profundidad que lo hizo.
3: Mete.
5: Así, que lo hizo así en un partido que mete un centro a rosca por abajo. Sí. Pero para mí fue algo fuera del libreto de lo que es Cucurella. A mí no me gusta. Dios, a mí dame otro lateral izquierdo.
3: A mí me encanta. Tiene yo gol, creo Cucurella. Que lo puede lastimar. Para mí la clave la dijo Matías Palacio. Él le va a sacar la pelota como ningún otro equipo se la sacó.
1: Que hincha por España. El efecto del chiringuito está muy bien.
3: Yo también he hecho por España. ¿Quién hincha? Decime, para. Decime quién hincha por Francia.
1: Yo hincho por Francia en este partido. Por España jamás. Pero escuchame una cosa, rompimos la cadena. Por mí que España no existe en mi vida. Prefiero que ganen los franceses.
2: Yo no hincho.
1: Que encima son descendientes
2: de la Ucrania. Creo que va a ganar.
3: ¿Francia?
2: Yo no hincho por Francia, pero creo que le va a ganar.
1: Sí, yo en esta hincho por Francia.
0: A ver, yendo a lo nuestro, Mariano.
3: Sí.
0: Muchachos, nosotros hemos vivido con esta selección de Scaloni y con Lionel Messi en los últimos años, algo nunca visto. Le ganamos a Brasil en el Maracaná, sí, en América. Le ganamos a Brasil en las eliminatorias y le quitamos un invicto de muchísimos años. Allí ellos como local. Ganamos la Copa América ante Colombia. Y a nivel mundial le ganamos a Países Bajos. Eliminamos a Croacia, que venía a ser subcampeón del mundo. Le ganamos al campeón del mundo. Entonces, ¿qué nos queda en el contexto de mundial?
3: Ganarle a Inglaterra.
0: Ganarle miércoles a Inglaterra y ganarle a España.
3: ¡Sí, Mati! ¡La puta madre!
2: ¡La finalísima!
3: ¡Sí, Mati!
1: Argentina, España.
3: ¿Sabés que dije que iba a ser el programa tranquilo? Te llamen cartucho. ¡Tenés razón, Mati!
1: Es un partido de fútbol,
4: sí,
1: chicos.
4: Si la final es Argentina-España, ¿nos gana la finalísima también si la ganamos?
3: ¿Qué?
4: Si le llegamos a ganar la final a España, ¿nos dan la finalísima con el Mundial?
0: Que no.
3: Sí, como un topolino.
6: Dos por uno. Lo que pasa...
3: No, hay que ganar el
6: Mundial. Te digo algo, porque es verdad lo que dice Mati, que a Messi le falta ganarle a Inglaterra y ganarle a España, que fue la selección que no eligió, que lo querían tener a él. Sería una carrera más que perfecta.
3: No,
6: sí,
3: no, me largo a llorar, boludo. ¿Te visualizás eso? Me largo a llorar.
6: Y te doy un dato.
3: Yo lo veo ganador el miércoles con él.
6: Messi de los 365 días del año tiene casi cubierto todos los días.
3: Bueno,
6: el 15 de julio nunca hizo un gol.
3: Nunca hizo un gol el 15 de julio.
6: Es el día que jugamos contra Inglaterra.
3: ¿Quién lo dijo?
2: Le falta el gol olímpico también.
3: Falta. Quique Pérez me dijo. Le falta hacer un gol un 15 de julio.
1: Falta que entre un tarambara por acá y dijo: elijo creer.
2: Yo,
6: escúchame, ¿cuál fue la carta de él que le salió en Qatar? El 5 de Copa, ya tiene 4. La finalísima se suspendió para que no sea la quinta. Bueno, la quinta tiene que ser esta. Entonces, te vas agarrando de todas las cositas que están dando vueltas.
3: No, pero Mati me encartuchó. Gracias, Marti. Mati, como siempre, me encanta escucharte al aire. Sos tan claro, más cuando hablas de fútbol internacional también. Y es un lujo tenerte. En el equipo del Mundial de la Red, la verdad es un lujo.
0: Gracias.
3: Y aparte, cuando
0: gracias,
3: relatás de puta madre también, además.
0: Bueno, muchas gracias. Bueno, nos preparamos para mañana hacer bien la previa, como siempre lo hicimos con todo este equipo de Argentina-Inglaterra y también estar atento a todo lo que pase con España-Francia. Bueno, un abrazo enorme, muchachos.
3: Ojalá que puedas celebrar con tu corazoncito con la furia mañana, que toda la comunidad gallega que hay toda la comunidad gallega que hay acá. Lo va a celebrar y mucho, y nosotros somos mitad, lo tenemos en la mitad de la sangre, ¿eh? Así que gracias, Mati, por esto. 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
8: Marian,
3: ¿sí?
8: ¿Cuánto decís que cuesta la entrada más barata para el partido de mañana entre España y Francia? La más barata, ¿eh?
3: Pero voy a hacer un...
8: Pero el número que vos
3: quieras. Por eso voy a hacer un, no voy a hacer un juego de error, sino voy a tratar de acertar de acuerdo a la cifra que estoy...
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8: 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Ahora está $1,600.
3: ¿Por qué bajó?
8: Porque creían que este partido lo iba a jugar Estados Unidos. Entonces, cuando eliminaron a Estados Unidos... empezaron a bajar los precios.
1: El candidato de Milei. Milei le escribió a Trump.
8: La más barata, 1.600. 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
9: El palco. 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
3: Claro. No, es espectacular.
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3: Es tremendo.
1: Nunca fui a un VIP en una cancha de fútbol.
3: ¿En serio?
1: No,
3: yo te voy a llevar a la cancha de arriba para que veas lo que
1: es. No, ¿para qué voy a ir a la cancha? Si juega con el Huracán.
3: No, vamos a ir a ver la selección un día.
1: Ah, bueno, la selección.
3: Vamos a ser campeón y venga acá.
1: Bueno, me gusta, el plan me gusta.
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3: Sí, por supuesto. 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
3: 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Lo tengo a Gustavo Sima enganchado. ¿Estás, Gus?
10: Sí, señor.
3: ¿Qué ves para mañana, Gus?
10: Mañana veo un equipo de Francia superior. Estábamos charlando hoy en Net por la tarde que hay un diferencial, que es que este seleccionado francés está mucho mejor que en el de Qatar. La diferencia la hacen los delanteros. Son 4 delanteros que son malabaristas, que son jugadores de NBA, comparándolo con el básquetbol, y que han reforzado también la defensa. Tal vez en la mitad de la cancha puede haber alguna flaqueza del conjunto de Deschamps, pero lo veo levemente superior con respecto a España. Eso sí, si tomamos como referencia lo que sucedió más o menos hace un año, cuando España estuvo 5-1 arriba de Francia, Francia ya resignado puso a Cherki en la cancha y se acercó y casi le empata, 5-4 ganó España en esa semifinal. Así que bueno, yo lo veo favorito a Francia en el partido de mañana, en un partido bastante parejo, pero la diferencia la van a hacer los delanteros de Francia. Veremos si está bien Olise, que tenía un inconveniente físico.
3: Sí.
10: Eso lo va a decir después Germán, seguramente, de acuerdo a lo que informan los medios en Francia. Pero puede jugar tranquilamente con Doué, con Dembélé, con Mbappé, con Barcola.
3: Muy bien. Me gusta porque vos decís Barcola. ¿Por qué decís Barcola y no Barcola? Gus.
10: Sí, porque creo que la pronunciación es así, no lleva tilde. Ah. En este caso, sí, Mbappé, por ejemplo, y bueno.
3: Y sí, es Barcola.
10: Es la cuestión de la, fonética. Sí. Sí.
3: Es Barcola. Según el video que hace la FIFA,
11: donde muestra a los jugadores con el cartelito, es Barcola.
3: ¿Es Barcola?
11: Dicho por el propio... Lo vi ayer el video.
8: Pero en francés es Barcola. Del mismo modo que es Olise.
11: Dicho por el propio Barcola.
3: Es Olise. Bareto que dice Olise.
10: Es de origen británico. Ahí ya conté hasta el hartazgo. En las distintas transmisiones, en la cuestión de Olise, que es británico. El Coco Ramón se me enojó porque...
3: Sí, te escuché.
10: Todas las transmisiones que comparto con él, y basta de decir lo mismo. Bueno,
3: extraordinario.
10: Pero es así, debería ser Olise si fuera francés.
3: Muy bien, entonces tenía razón Barreto, mi amigo Barreto. Lo tengo, Ale Mancuso. Ale, ¿estás enganchado? Hoy somos, boludo, vamos a jugar a la pelota hoy.
12: ¿Qué pasa, Mariano?
3: Hola, Ale. Perdón.
12: Yo no quiero, escuchá, yo no quiero hablar más ni de España ni de Francia, yo quiero hablar del partido con Inglaterra, viejo.
3: Sí, no, bueno, pero pará.
12: Que me vuelve loco. Tengo un cosquilleo en la boca, el estómago, que no me lo puedo.
1: Pero si es un partido de fútbol.
3: Es un partido de fútbol.
8: Para enfatizar, regalé
3: solo un partido de fútbol.
12: Yo les voy a decir una sola cosa.
3: Sí, sí, sí.
12: El único partido que me interesa es Argentina-Inglaterra. Después mañana, que para mí, que los 22...
3: Igual que el gallego.
12: Que sea lo mismo.
3: Que se rompa todo.
12: Me da lo mismo. Que se rompan todos. Yo quiero el miércoles Argentina y Inglaterra.
3: Ojalá que se agarre Mbappé con uno y los echen a los dos.
13: ¿Qué? ¿Cómo tiene que ser, Ale? Muy bien, muy bien.
12: Pero claro, claro, viejo. Ahora,
3: me dijo el gallego cuando
12: te
3: lo vi.
12: Te digo algo.
3: Sí.
12: Es el único partido que quiero que Argentina gane. Después, la final, después ve.
3: Yo pienso lo mismo,
1: boludo. No, si ganás la semifinal. ¿De qué vas a perder la final?
3: No es que no paren, entiendan lo que dice la figura. Es como cuando River ganó en Madrid.
8: River ganó en Madrid.
3: Y después perdimos contra Dal Peronga. Y ya después no nos importaba.
1: Por eso lo echaron a Gallardo hace poco. Cuando perdés 3-4 partidos, te vuelve
3: por. No, en Madrid estoy hablando.
1: Ya sé, pero después termina. Vos podés ganar todo. Pero después te echan. El fútbol es siempre ganar.
3: Estoy hablando de que cuando llegás a un pináculo, lo que vos, la manzana. Esto es. Es como dice Mancu. Dame el miércoles ganarle a Inglaterra.
1: Después vemos. Coincido plenamente.
3: ¿Entendés?
12: Sí. Pero claro, viejo, vamos al partido.
13: Apaguen el televisión mañana.
1: No, cualquiera.
13: La final es la final, es un partido.
12: Vamos al partido nuestro con Inglaterra.
3: Ah. Yo te digo una cosa.
12: ¿Qué me importa el partido mañana? Mirá, no sé si lo veo, mirá lo que te
1: digo. Para mí está jodiendo, Mancuso. ¿Cómo lo vas a hacer el partido mañana?
13: Mancuso, con Kiara.
12: Me vuelvo loco. Estoy en la previa Argentina-Inglaterra, me vuelvo loco. No quiero hablar ni de Francia. Me tiene cansado. Mbappé,
3: Pedri.
12: Me tiene todo por los huevos por el piso.
3: Los huevos por el piso. Escuchame, yo te digo una cosa. Vamos a meternos en el partido. Vamos en el partido que pasó y en el partido que viene. Vamos con el fútbol.
1: Saludos en Boló.
3: Gracias.
1: ¿Cómo lo mufé a Georgina? En Boló.
14: Qué paracaídas nos tiró ese
1: en Boló.
14: Qué salvavidas, perdón.
3: Porque. Pará. Y mirá el culo, como venimos diciendo hace mucho, desde que empezó este programa, por lo menos yo, todos los días al aire, que Mbappé tiene mejor culo que mi esposa. Que Scaloni tiene mejor culo que mi esposa.
1: No se lo vi a ninguno, por suerte.
3: Yo te digo una cosa, el culo que tiene Scaloni y tiene culo.
1: Sí, está gelado.
3: Le pasa esa, le pasa la del otro día. Ahora se pelea Bellingham con el técnico y puede haber un quilombo porque lejos de pararse se agudizó el quilombo, dicen en la prensa inglesa.
1: Al de Tuchel.
3: El de Tuchel con Bellingham.
8: Sí, de hecho salió a hablar Kane hoy naturalmente para intentar bajar la espuma, pero... La polémica estuvo.
3: ¿Entendés? Entonces,
1: para mí está todo arreglado, lo están haciendo a propósito.
3: Le metemos
12: un gol en los primeros 20 minutos, le hacemos un quilombo.
3: Le llena el culo de preguntas.
1: Podés cortar la Mancu.
12: Me vuelvo loco. El primer avance de Argentina le rompemos el arco.
3: La primera trabada.
13: Y encima Messi. Se lo hace Messi.
3: Messi, primer partido. ¿Vos sabés que nunca jugó contra Inglaterra, Messi?
1: No, nunca ningún partido nunca, ni amistoso.
15: Messi iba a jugar un amistoso contra Inglaterra en 2005 y fue el partido anterior a la expulsión de él, que apenas entra lo echan.
3: Claro.
15: Pierde ese amistoso por la sanción, exactamente.
1: Y con España tampoco. O sea,
15: con España jugó. Bueno, Monumental y todo.
16: Le ganamos, perdimos, más o menos parecido al de Diego en el 86, esquivando 3 o 4 jugadores.
3: Contra España.
16: No, pero se imaginan contra
1: Inglaterra. No, un gol así, en Inglaterra
16: el miércoles, eludiendo 3 o 4 jugadores, aquella de Diego.
12: ¿Ustedes se imaginan cuando arranca el himno que yo quiero poner el volumen a 200? Poner volumen a 250 en el televisor y no me llega.
3: Me vuelvo loco. Como dijo Miguel, ¿sabes que Miguel Brindisi nos hizo llorar hoy, boludo? En polémica dijo, estábamos todos, pónganse, figúrense cuando se escuche el himno. Una vez que se escuche el himno, te los comés, me dicen. Te los comés. ¿Viste?
12: Pero aparte, me hizo emocionar, aparte, ese himno contra Inglaterra.
0: Lo van a cantar
12: 50 millones, 50 millones de personas lo va a cantar el himno ese.
1: Y tiene otra connotación. Por más que la FIFA no quiera, tiene otra connotación.
2: Y además tenemos por lo menos 5 de los probables titulares que juegan en Inglaterra.
3: Sí, claro.
2: Así que los conocemos
3: muy
2: bien.
3: Y yo te digo una cosa, yendo al fútbol, lo vuelvo a decir porque yo estoy hablando con Tamancuso y está el gallego en la mesa. Soy un insolente, pero bueno, me pagan para esto y estoy al mando de esta mesa. No entiendo por qué no juega Otamendi los partidos. No lo logro entender, porque aparte cada vez que entra bárbaro.
1: Porque el técnico eligió otros dos.
3: No puede no estar en un Mundial.
16: Mariano.
3: Para mí, tienen que jugar los tres
16: para el miércoles.
3: Como contra Holanda. Yo creo que sí, ¿no, Gus?
16: Sí, yo creo que es una de las alternativas. Todavía no está confirmado, pero después te lo va a informar Gustavo Yarroch. Se maneja la posibilidad de dos cambios para el partido del miércoles.
3: Ah, dos cambios.
13: Uno entra Otamendi
3: y entra Montiel.
1: ¿Por quién?
4: No, la posibilidad me parece que es Gio Simeone por derecho.
3: ¿Eh?
4: Gio Simeone por derecho.
1: ¿Qué va a entrar Gio Simeone si no lo puso nunca?
16: Sí, lo puso. No creo. No, sería Otamendi y Thiago Almada adentro.
3: Ah, Thiago. Bueno, Thiago la rompió el otro día.
17: Yo estoy en el medio de los dos. Yo estaba con Simeone y con Almada.
3: ¿Qué rompió? Sí,
17: hay un tema que tienen que solucionar. Hay un tema que hay que solucionar, que es la banda derecha.
3: La banda derecha.
17: Que por ahí te va a atacar Aaron Gordon. Corre más que todos nosotros juntos.
12: Otamendi entró y metió dos cabezazos.
3: Impresionante. Cuatro cabezazos.
1: Y para mí tiene
3: cuatro cabezazos.
4: Si no es en línea de tres, Otamendi no lo estaba poniendo para no cargarlo porque ya es de los más grandes del plantel. Y no sé si le daba a los 90 minutos jugando dos centrales. De a tres ya es diferente.
16: Yo entiendo lo que ustedes dicen, comprendo lo que ustedes dicen, pero recuerden que tengo comunicación directa con la concentración de la Argentina, con respecto a lo
17: no
16: que.
17: No confías en nuestras fuentes, entonces.
16: No, las respeto.
3: Pero
16: pones
17: la tuya por las
16: duchas. Es muy fuerte.
1: Escucha todo. Los últimos 10 minutos del alargue con Suiza, había 6-7 jugadores, estos, con todo respeto, que no podían levantar las piernas. Esa, tiene que ver con
3: el minuto 55, se apaga la luz.
2: Por eso le quería preguntar al gallego y especialmente a Mancu. Veo a la selección muy cansada, pero muy ya cansada. Desde el partido contra Egipto.
3: Sí, claro.
2: Y por eso mi temor es contra Inglaterra, ¿por qué? Y este es mi punto. Inglaterra es un equipo tan físico como Suiza, pero Inglaterra tiene mejores jugadores, tiene más jerarquía.
3: Inglaterra tiene jerarquía.
2: Por eso. Entonces,
12: no podemos llegar al suplementario.
16: Inglaterra fue el equipo que más viajó en este mundial.
3: Sí.
13: Pero
2: después de Colombia.
3: Y jugó en altura.
13: Pero ellos también estarán un poquito mejor, no sé si estarán un poquito mejor. Jugaron los mismos partidos que nosotros.
2: Sí.
13: Entonces,
3: la cara de perro, el de México fue tremendo.
4: En altura con uno menos.
3: El otro día en Miami con 40 grados.
12: Terminaron arrastrando,
13: Nosotros
12: en el último partido se terminaron arrastrando.
13: Nosotros tendremos que hacer los cambios en su momento.
17: Ese es el problema.
13: Somos lo mismo.
1: Pero no se trata de ser anti, porque cuando decís algo de la, por ejemplo, ahora que se quedaron sin piernas, anti-argentino, pero viste que te dicen, sos antipatria.
3: No pueden más, o sea, eso. Y Macari no pueden, al minuto 55 se le baja la luz, se le baja la cortina.
2: Maña, ¿vamos a negar que hasta la expulsión de Mbolo Suiza no estaba llevando puesto?
1: No, pero se veía venir.
2: Diego, podías pasar mitad de cancha, no sabes cómo está la pelota, no tenías reacción, no tenías contragolpe.
1: Es verdad.
17: Los cambios llegaron 20 minutos tarde. Eso creo que estamos de acuerdo. Y hay un tema que para mí
12: es Scaloni. Pero muchachos, este es otro partido porque los dos van a tener obligaciones de ir a ganar, los dos.
1: ¿Quién tiene más obligación para vos, Mancu?
12: Por historia, por todo, los dos tienen obligación de ganar. Va a ser diferente la mentalidad, el partido. Hasta ahora, los partidos de Argentina estaba obligadísimo a ganar. Y tuvo un momento de una caída física en el cual el equipo no sabía cómo responder. Sí. Ahora
3: pero
12: en el
3: respondió
12: palo,
3: igual. Bueno, hizo tres goles.
4: Cuando el juego sea del corazón, Argentina tiene ventaja.
3: Sí. No, pero ellos tienen injundia del corazón, porque contra México hicieron una cosa tremenda. Pero no es la nuestra.
4: No,
3: nosotros Argentina tenemos tiene Messi. Ventaja. Chicos,
17: tenemos que empezar
3: cuando
17: a ganar
3: se acaba
17: los
3: el
17: partidos.
3: Optimismo. Te queda Messi.
17: Mariano, tenemos que empezar a ganar los partidos con el fútbol y basta con el corazón. Sí. Y que Messi se despierte.
3: ¿Por qué? ¿Por qué basta?
17: Porque ¿cómo ganamos Qatar?
11: jugando un fútbol ¿sabes espectacular.
3: ¿Sabés cómo llegamos en el 90, boludo?
11: Bueno, pero esto, estos jugadores son los que jugaron. Otro equipo. 40 años atrás.
3: Nos robaron la final.
8: Pero porque te haces salir una vez. Comparando un equipo, el del 90, con otras características de esta selección.
3: Este más equipo. ¿Cómo llegás?
16: Con otras dificultades.
8: Pero tenés otras características en esta selección.
3: Claro que sí. Y eso que llegamos sin Caniggia, que se hizo
1: expulsar
3: al pedo con la mano. Justi roto, Batista roto.
1: Ah, ese equipo estaba, sí, era menos que este.
3: No importa, pero...
12: No,
3: pero
12: y son partidos que históricamente siempre nos complicaron, con Suiza también, o se olvidan del gol en Brasil,
3: sí,
12: del corazoncito de Di María sobre
3: sí,
12: la hora.
3: Sobre la hora. A Irak, sobre la hora, querido.
1: Pero jugamos dos veces, claro, con Suiza. La verdad que se notaba que Argentina... Para mí lo único que le falta es estado físico, pero tiene que ver con el final de la temporada. Después todos los partidos ganamos... Medio,
4: tres goles en todos los partidos, salvo a Austria con dos.
1: Pero está bien, pero le hicimos los últimos goles faltando tres minutos y ellos todos atrás. Y está buenísimo.
3: Jugamos como el orto, bueno, hicimos tres goles.
1: Sí, bueno, ojalá que nos alcance.
13: Y bueno, pero duran 90 minutos.
1: ¿Vos lo viste jugar a Bellingham los últimos partidos?
13: En el 90. Claro. Lo importante
8: hay un dato
13: es hacer
8: que es incontrastable. Argentina es la selección con más goles del Mundial.
11: Entonces somos el mejor equipo del Mundial.
4: Y
11: entonces, ¿por qué fuimos a la larga en dos veces y contra Egipto lo dimos vuelta sobre la hora?
3: Porque es un Mundial.
1: Francia no hizo nada.
3: Es un mundial.
11: Hace 80 minutos lo tiramos a la basura, total ganamos.
12: Sí, pero aparte arrancó Julián. Los ingleses lo conocen a McAllister, que figura todos los partidos, lo conocen a Enzo. Ojo que hay otro respeto.
16: Sí, para mí es un partido de Premier League porque, como decía Germán recién, hay cinco tipos que están ahora en la Premier, sí, pero hay otros que también pasaron por la Premier, como Montiel, como el propio Julián Álvarez. Yo creo que va a ser un duelo táctico muy interesante y se conocen. Por eso también se atenuó desde el seleccionado argentino este tema de lo que ha pasado hace 40 años y
3: para
16: y
3: mí,
16: lo que
3: perdóname
16: tiene
3: que te
16: para
3: que...
16: nosotros, para los hinchas o para nosotros que se hinchamos por la Argentina, lo que significa enfrentar a Inglaterra. Ellos están trabajando allí en la Gran Bretaña y lo viven de otra manera. Hasta hay amistad entre varios jugadores ingleses con los argentinos.
3: Pero por supuesto, porque se tratan muy bien, ellos te tratan muy bien cuando vas a Inglaterra, te tratan, lo adoran a los argentinos. Es un mambo que tenemos nosotros por lo que nos pasó.
1: Tiene la razón.
3: Y está muy bien que nos pase.
8: De hecho,
3: porque la verdad que fue una hija de putero, nos pidieron en el Belgrano y demás. Pero a ellos no les pasa, porque ellos no lo viven políticamente el partido. Ellos el partido lo viven futbolísticamente por la humillación que les hizo Maradona. 86,
8: de hecho, vamos a tener un testimonio completamente inesperado. Un inglés que va a hinchar por Argentina.
3: Hay varios.
1: Mientras no es argentino, que hinche por ello.
8: En este programa tenemos el testimonio de un inglés que ya confirmó que va a hacer fuerza por Argentina.
1: ¿Por qué hinchar a Verón? La brujita.
3: Verón, ¿sabes lo que le pasó a Verón? A Verón lo que le pasó. ¿Por qué te pensás que...
1: ¿Se vendió?
3: No. No. ¿Por qué te pensás que dijo...? Claro. Primero que la cabeza de Verón, no sé si lo conoce, es un tipo muy intrincado, es una cabeza difícil para la competición. Así como sube y gana solo cualquier cosa, tira para abajo cualquier cosa. Lo que dice Scaloni es una llave que se usa en psicología para atenuar la carga. Es solo un partido de fútbol, y se repite como un mantra, es solo un partido de fútbol. Después adentro...
1: Ah, puertas
7: adentro. Él piensa distinto.
3: Él, por supuesto.
7: Obvio.
3: Él es
7: políticamente correcto, listo.
3: No, es un asesino.
7: Por eso.
3: De Scaloni. Pero son llaves que se usan.
1: Son
3: técnicas porque le vas a cargar un peso muy, muy grande. Y hay algunos que a lo mejor ese gatillo...
1: Ah, vos decís que eso le pasó a Verón.
3: A Verón le pasó eso.
1: La mochila de...
3: Le pasó eso.
12: Sí, pero igual, Mariano, hay otra cosa. El cuerpo técnico, cuando haga la charla, la charla técnica previa al partido, seguramente que los primeros 20 minutos será una charla táctica, técnica, estratégica.
3: Y después lloran.
12: Pero los últimos 10, 15 minutos es una charla emocional.
3: ¿Cómo? Pero
12: es donde tiene que tocar la fibra emocional.
1: ¿Quién habla?
12: Porque la fibra emocional es para ponerte a llorar en la charla.
3: Yo le pongo todos estos cuatro boludos, Gary Neville, el otro... yo le pongo el programa ese y digo, vengan a ver esto, que hablan estos giles, miren lo que dicen estos
1: pero
3: giles.
1: Pero si le pones algo emotivo, le pregunto a los que saben.
7: A mí los motorizás.
1: Por ejemplo, cuando emocionalmente no estás bien, por ahí que te ponga, o estás en una situación de mucha presión, que te pongan un video de Malina. No, no es contraproducente.
15: No, no, lo pregunto.
3: Gallardo.
15: Yo creo que lo
3: yo le pondría todo de Diego.
15: Lo que tiene que romper el partido, para mí, contrario a lo que piensa Gustavo, que es muy fanático de la Premier League, es justamente el potrero argentino, que es para mí lo que pasó en la final contra Francia.
3: Para mí no es un partido como dice Toshi. Va a ser un partido de ascenso.
15: Vos en la final con Francia, vos en la final Argentina-Francia de Qatar, viste dos equipos europeizados, porque son todos jugadores que juegan en Europa, pero ¿qué fue lo que hizo la diferencia? Que Enzo la pisaba para un lado y la jugaba para el otro, que Messi encaraba, que el otro pateaba de afuera del área.
13: María.
15: Digamos que sí, Di María, obviamente, que estaba María, el gen argentino ahí.
3: Sí.
15: Y eso es lo que no tiene Inglaterra y es lo que sí tiene la selección. Por eso, para mí, lo que va a romper el partido
13: para nada hicimos referencia a eso en nuestro comentario.
15: De los jugadores argentinos.
13: Lo haces. Para nada hicimos ese comentario. No tuvimos para nada una referencia a lo que es el gen argentino. Estábamos hablando del conocimiento de los dos equipos, nada
15: no,
13: más
15: digo
13: que
15: eso.
13: No
15: coincido que vos dijiste que iba a ser un partido de Premier League. Para mí, obviamente,
3: a
15: mí va a tener...
3: Va a ser un partido del ascenso.
15: Exactamente.
3: Se van a cagar a patada y se van a recontracagar a patada. Pero en serio, creo, acuérdense de esto.
1: Que va a ser va a haber mucha tensión dentro. A mí me preocupa más
13: que se va a mantener,
1: fuera del campo.
13: Se va a mantener más allá de las camisetas... con lo que hemos visto tal cual juegan
3: la camiseta
13: ellos en
3: azul.
13: Sus clubes.
3: Encima jugamos con la camiseta azul.
12: Cuidado con la previa. Cuidado que con la previa que están todos muy excitados.
7: Va a haber mucha seguridad.
3: Sí, hay mucha seguridad, sí. Pero también está el tema del calor y del escabio, ¿viste? Eso y son dos barras muy picantes, ¿viste? La Argentina.
1: La Argentina que fue el otro día.
18: Ya pusieron una de las entradas para un lado.
3: No,
18: para
3: se,
18: ahora,
3: puede no, eso,
1: no se puede.
3: No se puede
1: no,
3: hacer.
1: No,
18: pero hoy hubo una reunión, esto es de hoy, hubo una reunión en la cual hubo una coordinación del operativo de seguridad.
3: Vaya usted para
18: la AFA le pidió a la FIFA especialmente que
3: no,
18: las
3: no, pero yo tengo A4, me chupo un huevo. Los argentinos para allá.
18: Dentro de lo posible, que también haya accesos separados.
3: Va a haber muchos infiltrados
1: por seguridad
3: civil,
1: claro.
3: sin identificación.
18: Por eso
3: entre
18: digo,
3: medio de
18: la reunión de hoy tuvo participación de gente de seguridad de Estados Unidos, gente de seguridad de la AFA, gente de seguridad de Inglaterra y gente de seguridad de Argentina.
1: Y servicios también.
18: Y ahí pero, dentro de todo
12: si
18: se coordinó el operativo.
12: Si vos compraste la entrada por la aplicación y te toca categoría 1 a 144, y te sentaste en el asiento 44 y el 42 en el 43.
3: Te va a pasar, boludo.
18: Exactamente.
3: Yo en Brasil me recontracagué a trompada todos los
18: está
3: partidos.
18: Muy bien lo que dice Mancú.
3: En Brasil nos peleamos todos los partidos, chicos. ¿No se acuerdan, boludo? Que los brasileños te gritaban los goles en la cara. Contra Irak, contra Suiza. El verdugueo que nos comimos el primer partido contra Bosnia. Hasta que Messi hizo el gol. Pues es la goma que hubo
15: terrible, sí,
3: en
15: sí,
3: toda
15: sí.
3: la cancha.
1: Pero Brasil era otra cosa. Yo creo que acá hay otra. Hay otra predisposición policial
15: sí, a los
1: primer quilombo te levantan
19: no, de lo, y además,
1: hay que ver pero
19: y además son dos hinchadas que están en tierra neutral.
3: No, no, entonces, y te
1: pero son bravísimas.
3: Y te van a levantar como sonete en palo, olvídate.
19: Allá tenés una hinchada local Marte y una visitante.
1: Mirá que
18: los
1: hooligans siguen existiendo.
18: Difícilmente,
19: sí, no
18: salvo por Messi, la veo difícil que los estadounidenses hagan fuerza por nosotros.
3: Para mí hinchan por nosotros 100%.
18: Salvo por Messi.
3: No, salvo. Por Messi claro, van a hinchar por nosotros.
18: Lo que digo yo es, salvo por Messi, los estadounidenses
3: no, van a hinchar por nosotros a full, le revolucionamos
13: cuentan,
3: el fútbol.
13: ¿Y qué cuentan del árbitro estadounidense que han designado, de origen marroquí, nacido en Casablanca?
19: Estuvo en la final, fue el cuarto en la final de Francia, contra Francia.
3: El cuarto árbitro.
19: Fue el cuarto árbitro.
20: Sí, dirigió el partido de Noruega-Brasil, lo dirigió bien para mí, sin no problemas. Cobra el penal en primera instancia, el primer penal que termina fallando Guimaraes, después Villavar corrige y lo cobra, pero después tuvo un buen partido. Es
3: un agarroncito.
13: Dirige
3: que
13: la Major League Soccer y dirige bastante a Messi y a De Paul, de hecho en las últimas jornadas fue árbitro también en México de la final del torneo Azteca, perdón, de la Conca Champions.
15: Que ganó el turco.
13: Toluca, claro, y Tigres.
3: Y si dirige acá, ¿la final que a quién se la van a dar?
18: No, la FIFA ya reveló una lista con todos los árbitros.
3: Los cuatro semifinalistas no están ninguno, lo borraron
18: claro,
3: a todos.
18: No puede haber argentinos, españoles, etcétera.
3: Sí,
18: etcétera,
3: franceses.
18: Pero tenés naturalmente.
12: Que la, Asia, que la final
18: África.
12: Se la den a Yael Falcón.
18: A Herrera, que vaya, que saque la monedita.
3: Yo te digo una
12: claro,
3: cosa.
12: Hola,
3: yo voy a decir una cosa como Mancu. Yo, si vos me decís ahora, te firmo, le ganamos a Inglaterra y después perdemos.
1: No, porque
3: pará, es lo que estoy diciendo.
1: Pero ya sé a dónde va.
3: Vos, no, pero es un juego. Yo te lo firmo. ganamos, Messi le gana a Inglaterra.
1: ¿Y después perdés la final?
3: Y se quedan llorando en el suelo.
1: Yo prefiero perder la semi. Yo perdí como hincha Huracán varias finales, no importa con quién, el tema es que después, perder la final, boludo, es una frustración enorme.
3: Te voy a decir una cosa, cuando nosotros le ganamos pero, a Boca, muchacho, nosotros pero, le ganamos a Boca en Madrid,
12: Mariano,
3: jugado contra el Real Madrid, nos chupó un huevo.
12: Vos, Mariano, vos sabés que no, si esta selección gana el miércoles, pase lo que pase el fin de semana, no pueden salir del aeropuerto de Seiza, muchacho.
19: No, eso seguro.
3: Si ganamos el miércoles.
19: Pero estoy...
3: ¿Qué final ni final?
19: Estoy demasiado subido a la publicidad que dice... No vamos a dormir en los laureles. Que
5: se cae el obelisco.
3: No,
5: entonces,
3: se cae el obelisco. Yo estoy con Mancuso a morir, boludo. A morir. Si gana el miércoles, escribe una página, boludo, de gloria, la brocha, la sierra, se tique,
5: no
3: tique.
5: ¿Y por qué no va a ganar? Tiene que ganar. Argentina tiene que ganar los dos
3: partidos. Va a ser un partidazo. Vamos a cara de perro. Los comemos. Los salgo a comer en la primera pelota. Le como los
1: ¿Quién
3: huevos.
1: Llega mejor? Esa es la pregunta. Ustedes que saben de fútbol,
3: Argentina,
1: yo no sé nada de fútbol.
3: Argentina.
1: Pero, Mariano, para mí no, pero no importa.
19: Le ganas Inglaterra y después volvés a ganar una final, ya habiendo hecho la del 86. Es mucho más lindo.
1: Y lo vas a entender.
12: Gase. Sí. Y ya lo ve el que nos salta.
3: Es un inglés.
12: Qué lindo. Vos imaginate los muchachos, haciendo la entrada en calor en la cancha y escuchando esa canción en todo el estadio.
5: Y el 70% del estadio es argentino.
3: No, guarda, esta va a ser un mano a mano,
1: No, el 50-50.
12: Me vuelvo loco, los muchachos en la entrada en calor. En vivo, y yo transpiro todo, Mariano. No, transpiro todo mirándolo.
1: Nunca digo, Mariano.
3: Te juro, boludo. Yo me banco y te doy un abrazo, boludo.
7: Ay, vos te está reilusionando.
1: ¿Por qué te digo que no firmes eso? Juguemos a que ganemos las dos cosas. Porque en el 2019, River le dio un baile bárbaro a Boca, lo eliminó en la semi de la Copa Libertadores y después perdió la final. Y te quedas con la nadie se juega
7: sin sabor. Sí. Te tremendo, sin sabor muy amargo, que... ¿no?
3: Sí, pero eso, pero no, pero ya lo habíamos ganado en Madrid.
12: Y lo peor fue la forma. No hablemos más de la final. El partido es el miércoles.
3: El miércoles,
12: no,
3: papá. Final, por Dios. El partido es el miércoles, bien gallego.
12: El partido es el miércoles. Después a la final, llegamos con el envión, hermano.
3: Sí, a la final que juegue Muso, que juegue cualquier.
1: Imagínense un programa de radio como este en Inglaterra a esta hora. Los ingleses, viste que hablan muy bien el inglés, muy correcto.
3: Hablan inglés porque son ingleses.
1: No, pero vos tenés el inglés americano. Y el inglés inglés.
3: Sí,
1: suenan distinto.
3: Sí,
1: uno es mucho más como argento y el otro más.
3: Uno
1: cool,
3: es inglés,
1: más cerradito.
3: Y el otro es americano.
1: No sé, me imagino ellos mucho más conservadores, buenos, un partido de fútbol. Vamos tranquilos, se le puede dar.
3: Están locos, están hace una semana hablando de este tema.
1: Yo sigo todos los portales del mundo, menos los ingleses, porque no los banco.
3: Ya lo sé, yo sé.
1: A los ingleses no los tolero.
3: No, pero de guardia,
12: todo. Aparte, los ingleses con el escabio y todo llegan todos colorados al estadio. Los querés matar a todos.
3: No, nosotros por suerte toman poco. Escuchame, dame uno, Romy, por favor, que me estoy volviendo loco.
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5: Ya tomé el desayuno conmigo.
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1: Es una cumbia.
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3: Muy bien, yo te voy a decir una cosa. Gustavo Yarroch se fue a comer a un restaurante. ¿Qué había en el restaurante en Estados Unidos?
7: Pasta
3: de Dipo.
7: Qué susto.
3: No pararon.
5: Internacional.
3: No pararon en Nashville.
5: Otra cosa,
3: pararon en Nashville. Le dice, escucha, decía, pastas argentinas, Dipo. Dipo, pasta de Gabón y Boyacá. Sí, le dice el chabón. Sí. Pero ¿cómo sí? Me decía así. Yo soy argentino, le dice el tipo. Tienen las pastas argentinas, Le compran a Dipo pasta. No, me vuelvo loco. ¿Y cómo no le van a comprar? Si son las mejores pastas de la Argentina, querido. Te voy a decir una cosa. Y aparte de todo, iban en el auto, el Chavo Fuchs, con Mati Palacio, porque se fueron en auto, desde Kansas a Atlanta. ¿Y qué tenían en la cajuela?
1: ¿Qué tenían en la cajuela?
3: Un ¿cómo se llama?
1: ¿Qué? ¿Qué?
13: No, tenía.
3: De cargamento. Cargamento de 100 ducados, boludo.
7: No le salía la pata.
3: Tenían el cargamento de 100 ducados.
13: Así que ellos lo tienen, nosotros
3: claro,
13: no.
3: Claro, viste que yo te decía, ¿cuándo llega el cargamento, Gus?
7: ¿Cuándo?
16: Tenían pan dulce, pudding, sardines.
13: Bravo, qué suerte.
16: Ya llegó. Al mundial, el pudding de pistacho con corazón de dulce.
3: Acá cuando es el Chavo Fuchs, que no es ni siquiera de la radio, decía, qué rico están los 100 ducados. Y yo escuchaba eso y
7: no llegaron.
3: ¿Y el mío? ¿Quién lo tenía? El Chavo Fuchs.
7: Mirá vos.
3: Tenía el mío, el de fruto rojo.
13: A ver si llega mañana, ¿no?
3: Señoras y señores, dame uno para auspiciar a Gustavo Yarroch.
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3: Le mando un beso a Guille, a mi querido Guille, al delantero de mi equipo de fútbol La Galera, 40 años jugando juntos.
1: El Pichichi.
3: Te digo una cosa, está loco con Mancuso y con el Gallego, loco. Así había que hacer el programa hoy. Nada más, qué partido normal. El miércoles se juega la vida, los chicos de Malvinas están locos, boludo, Guille. Me escribió, mirá la hora que me escribió para decirme, el partido tiene que, el programa tiene que, es generacional. ¿Se dan cuenta Mancuso y el Gallego? ¿No se das cuenta que es generacional?
1: No, los pibes también, mi hijo también le quiere ganar.
3: Es el partido. Escuchá la hora que me escribió a las 11 de la mañana, boludo. Vos tenés que hacer una vez espectacular, Guille. Salí con la voz del pueblo, sacá a la gente. El miércoles ha habido muerte. Por algo se cantan las canciones contra Malvinas.
12: No, pero
3: qué
12: pero
3: grande, Guille, Mariano, te amo, Mariano, Guille, qué jugador, aparte, delantero.
12: No, yo me pongo en el, Mariano, yo me pongo en el lugar de los muchachos. No. ¿Sabés el primero que haga un gol? Qué lindo.
1: No.
12: Ay, por Dios.
1: Podés parar. Yo creo. Seamos cautos. Yo creo.
3: Un poco de cautela.
6: Yo creo, Marian y Ale y Gallego y todo, que lo veo bastante subido al tren de la guerra, que nosotros como comunicadores tenemos que bajar el mensaje de que es solamente un partido de fútbol. Y nada más.
13: 100% de acuerdo.
3: Es un partido
6: de fútbol. Es un clásico.
13: 100% de acuerdo.
6: Nosotros, por lo menos.
12: Pero justo, pará, Mariano, pará. Justo Nico lo hace. Que lo vi.
1: Vino distinto al mundial.
12: Lo vi en un picado en un YouTube matándose a patadas, no sé con quién. Justo Nico lo hace.
3: Está chupando la media cantera y porque tiene que volver y quiere recuperar el espacio perdido.
13: No
3: que se fue a pelotudear a Estados Unidos y ahora quiere recuperar el espacio perdido con Cantelli.
12: Imagínate, pero vos, Mariano, vos imaginate si a Nico lo hace, lo tirás en el partido este con Inglaterra, tío.
1: No, lo que no hay que hacer es exitista, porque es un partido, hay mucha ilusión y no hay que festejar anticipadamente. El primer gol que hacemos.
3: Nadie
1: que
3: está festejando.
1: No, Mancuso parece que ya ganamos 4-0. Si no escucha Mancuso,
7: pienso. Estamos optimistas.
3: ¿No crees hacer un gol?
1: Yo quiero hacer 10 goles. Bueno, ya te dije lo que pienso de Inglaterra.
3: Qué lindo va a ser para el muchacho que haga un primer gol.
1: Pero no, está bien, dijo, pero dice, Mancuso. Mancuso no dijo eso. Mancuso dijo semánticamente, cuando hagamos el primer gol, ya ando por hecho que hacemos. Ojalá.
12: Escúchame, mirá, a mí me quedó una frase grabada cuando yo arranqué Pele, de mi amigo el Gallego González. Me dijo, cuando haces un gol, te explota el corazón, pero te explota. Vos imaginate un gol de estos.
1: Nah, sí, obvio. No,
3: me vuelvo loco. Me agarra una hiperventilación y cuando estoy festejando me muero de un síncope antes de llegar al primer abrazo.
1: Tranquilo.
3: Si ustedes me vieran jugar a mí a la pelota, ya se lo perdieron, desgraciadamente.
1: ¿Pero qué pasó? ¿Qué pasó?
13: No tenemos el desafío pendiente.
3: Yo me largo a llorar con mi equipo, con La Galera. Me largo a llorar, boludo.
13: No tenemos el desafío pendiente después de mundial.
12: Escuchá, Gallego, y decí que no hay alambrado. Si no sabes cómo te colgás allá arriba.
3: Como Benetti.
13: Y yo te voy a decir algo.
16: Te ponen un amarillo.
13: No hay un gol más lindo que gritar un gol para la selección argentina.
16: Y que hay un VAR.
13: Imagínate contra Inglaterra.
16: Por favor.
13: No importa. Ya hacer un gol para Argentina con la camiseta puesta de Argentina, Ale. Ponerte la camiseta de Argentina es como que te pones un mundo adentro y la llevas cargada a hacer un gol.
3: y jugar al lado del enano.
12: 100 kilos, 100 kilos.
3: Y decirle a Messi.
12: La camiseta, te pones la camiseta de la selección argentina y es como cargártelo a Nico, lo hace a Babuch.
3: Y le decís a Messi, tranquilo, el que te toca, yo le hago tibia y peroné. Vos tranquilo, enano, yo estoy atrás tuyo. Yo le iría caminando, siempre corriendo al lado de él. ¿Te falta algo? ¿Necesitas algo, Messi? Escúchame, Leo, ¿necesitas algo? Corriendo.
9: Para eso tenés a Cuti y a Lisandro.
3: Y el técnico que te diga, pelotudo, salí del lado de Messi. Y yo correría al lado de Messi todo el tiempo.
9: Lo que decís vos es lo que hace De Paul.
3: Exactamente.
21: Que no lo ponga Thiago y que siga jugando De Paul. Que Thiago Almada esté en el segundo tiempo.
3: ¿Cómo va a salir el jugador que más veces jugó?
21: Pero hoy se hablaba de que alguno lo sacaría de Paul.
3: El jugador que más partidos tiene en el ciclo se llama Rodrigo De Paul.
20: Tiene que salir porque está jugando mal.
3: Que no lo va a sacar.
21: Que juegue igual.
22: Le acabo de decir eso, Germán.
20: Tiene que salir porque está jugando mal.
21: Está jugando mal, pero para mí, por este cábala lo dejo.
3: Pero por qué cábala.
21: Lo sacó en el segundo tiempo.
20: Si es Calori, sacó a Di María, sacó a Otamendi, no tiene por qué lo sacar de
3: Paul. Lo tengo a Gustavo Yarroch puteando. ¿Ustedes lo vieron a Gustavo Yarroch alguna vez enojado?
21: No.
3: Yo tampoco. Miren, bueno, no lo van a ver nunca porque es muy buen chabón. A ver, Gus, por favor.
23: Mariano, muchachos.
3: Hola, Gus.
23: Un abrazo.
3: Perdón la hora, ¿eh?
23: Todos el equipo de Radio La Red. Ya está en Atlanta.
3: ¿Ya llegaron?
23: A la del gran partido del próximo miércoles, en el cual Argentina, ante Inglaterra nada menos, buscará un lugar en la final de la Copa del Mundo. El equipo argentino hoy se entrenó, se despidió de Kansas City después de más de 30 días en esa ciudad que albergó al conjunto argentino en buena parte de la Copa del Mundo. El equipo se entrenó, realizó una práctica en la cual Lionel Scaloni no paró el equipo, pero sí hizo un ensayo de fútbol en espacios reducidos, en el que, a decir verdad, no terminó entregando indicios de la formación que tiene pensado poner contra los ingleses. ¿Por qué? Porque, por ejemplo, lo cuidó el Cuti Romero, que tiene una leve sobrecarga muscular, un calambre con el que terminó el partido contra los suizos, pero la idea es que el Cuti Romero sea titular. En la jornada de hoy lo reemplazó Nicolás Otamendi. En el lateral izquierdo arrancó jugando Nicolás Tagliafico, después lo reemplazó Nicolás González, y en el medio campo apareció Nico González durante un buen tramo de la práctica en el lugar de Rodrigo De Paul. Por ahora, la información que tenemos es que en la idea de Scaloni está poner un equipo muy parecido al que viene de jugar contra Suiza. Lo que hay que esperar en la práctica del día de hoy es para determinar si el técnico pone a los mismos 11 que salieron de entrada frente a Suiza o si realiza uno o dos retoques. La selección va a practicar en la jornada de hoy a 1:30 de la tarde de la Argentina. Será el último entrenamiento y luego por la tarde conferencia de prensa por parte del técnico argentino. Aquí estamos a la espera de la confirmación respecto de si Scaloni pone a los mismos 11 que ya consiguieron un lugar entre los 4 mejores de la Copa del Mundo. Un abrazo para todos, muchachos.
21: Abrazo.
24: Abrazo.
3: Gracias, Gus, querido.
24: Chao.
3: Me están contando anécdotas, amigos míos. No son barras, son gente.
24: Casi.
3: Hinchas
21: caracterizadas. Hinchas argentinas.
22: Fervientes.
3: Hinchas caracterizadas. Le mando un beso grande a mi amigo a Chile, de Defensores de Belgrano. Toda la gente está escuchando lo que es.
21: Que vayan 1000 barras hinchas característicos, porque la hinchada argentina el otro día
3: recióme.
21: Era muy suavecita. Y los hooligans van a ir,
3: hay que meter unos bombitos y un par
21: bombito.
3: De para que griten, porque se prendieron sobre el final en los cantos.
21: Para mí no se sintió tanto el aliento. En un momento del partido, yo creo lo mismo. Si no, Chávez emboló, yo ya me había...
22: No, estaba reaburrido, estaba... mal. ¿Sí? Yo me reaburrí.
21: No, aburrido nunca. Pero yo sufrí.
3: ¿Cómo te aburriste?
22: Sí, me aburrí. Para mí no...
21: ¿Y qué hiciste?
22: El juego no, ya no me significaba nada.
3: ¿Cómo te aburriste?
21: ¿Estás bien?
22: Cuando se fue emboló, ahí reactivó todo.
3: Estás mal, hoy no estás bien.
21: Bueno, está bien.
22: Dormí dos horas.
3: Ah, no, está, boludo, está de gira, tan mala. Te querés
21: hoy está rara.
22: Mira, está rara.
3: Tan mala, sí, tan mala. El partido es una mierda. ¿Qué? El partido fue una bomba.
22: No,
3: partido,
22: todo cábala, María, yo, no te das cuenta.
21: Fui a festejar a Corrientes.
3: Bajaste a festejar.
21: Bajé a festejar. Corrientes y Calabrino, estoy con mi hijo, un amiguito y mi mujer. Y mucha gente que escucha el programa, indudablemente, me pone feliz. Y hay polémica, me decía, muy bien la cábala, eso, quemar a los rivales. Claro, me decís, Matías, ¿qué dices? qué bien que estuviste cuando decías, ojo con tal, ojo con tal, ojo con tal. La bueno, entendieron.
22: ¿Viste? ¿Viste? Ahora falta ojo con Inglaterra, es que por favor, tiene que estar. Pasa, pero mañana, por... mañana.
21: No, no me sale, y oh, esto lo tengo que decir.
22: Por favor.
21: Nunca podría decir ojo con Inglaterra, no, sí, porque siempre le deseo cosas malas al Imperio Británico. Entonces va contra mi vida, no puedo decir.
22: No importa, es cábala.
21: Que desaparezcan de la humanidad. O sea que no.
22: Es cábala.
21: No, pero no puedo.
22: Mañana.
18: Si decís ojo con Kane, es lo mismo.
21: Pero viste, no, porque hoy intenté de alguna manera, pero no puedo decir.
3: Que se caguen a patadas.
21: Por mí que se muera, que desaparezca, que se una. Le deseo lo mejor.
3: Que se agarre Cucurella con Mbappé y se caguen a piña y los echen a los dos. ¿Viste? Que pasen cosas raras. Bueno, me tengo, estoy muy bien con la publicidad.
22: Muy.
3: Pero muy mal con la tanda. Muy atrasado con la tanda. Ajá. Lo tengo a Chiqui que me mira como diciendo.
21: Dale.
3: Entre el otro que dice que va a ser un partido de la Premier. Y vos que no me vendés la tanda. Se ríe Chiqui. El Chiqui dice, va a ser un partido de la B, se van a cagar a patadas, tiene razón. Señoras y señores, hacemos la primera tanga de esta noche de locos en la previa de España y Francia, en la previa de Argentina, Inglaterra. Qué locura va a ser esto mañana. Ay, mamá, una tanga larga, una tanga grande, dame una de... Una tanga de grandes. Una tanga de Virginia
22: Barbieri.

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1: Mariano y Udica, hasta las 2.

0: Le parece.
1: Muy bien, señoras y señores, aquí estamos regresados en el tramo final. Empezamos a doblar la curva final de este programa que nos va a llevar a todos al hospital, porque esto va a ser tremendo. Esto van a ser 48 horas de puro frenesí, vértigo y éxtasis, menos Romina, que está, no sé de qué país es.
2: Ah, sí.
1: Nosotros
2: una forma de decir,
1: estamos chicos. Todos...
2: Quería que terminara, en realidad. No quería ir a prórroga ni a penales. Quería que terminara.
1: Basta ese sufrimiento, por favor.
2: Claro.
3: Cerca de
2: eso.
3: Evitarlo, ¿no?
2: Totalmente.
1: Exactamente. Se escucha una voz allá.
2: Es Gustavo.
1: Es sí, Gustavo.
4: ¿Qué voz es? Sí.
1: ¿Qué voz que tiene Gustavo, por favor? Con esa
2: Dios.
1: Voz. Hola, ¿qué tal? Con esta voz.
2: Qué caña. ¿Cómo era que era?
1: Yo canto y zapateo. ¿Con esa voz canta? No, con esta voz zapateo. Era un chiste que me salió para el orto. Bueno. 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
2: Y ya está.
4: Hablamos de cualquier cosa con tal de no pensar en el partido, ¿no? Qué partido difícil. Fuera de joda, a mí me pone, más allá de las circunstancias personales, porque hasta ayer era el de vida o muerte, ahora me da un poco, no es que me da lo mismo el partido, pero bueno, después de que falleció mi viejo el finde, pero igualmente me
1: bueno,
4: sigue...
1: No,
4: por...
1: no,
4: porque ya lo hablé, no.
1: Entonces no digas nada.
4: No, pero quiero decirlo.
1: Si vas a decir, respeto, pum, y hablamos
4: de... Más allá de lo que me pasó, que fue muy duro y que lo estoy transitando... El partido me sigue generando igual mucho nervio.
1: Y porque tu hijo debe estar caminando por las paredes.
4: Sí. Sus últimas palabras fueron, ¿qué partido chivo el miércoles?
1: Oh, ¿tu viejo dijo eso?
2: Mi vida.
4: Mi viejo está internado. Y hablamos, o sea, vimos el partido de Brasil-Noruega el domingo, lo vimos con él. Le gustaba mucho el fútbol. Y ayer, el día del partido, va a la casa de mi vieja, después volvemos a la clínica, y le pidió ver a los enfermeros el partido con ellos. Lo vio cuando terminó, estaba todo contento. Dijo, qué partido chico el miércoles. Fue lo último que dijo. Así que esperemos que gane.
2: Sí, obvio.
1: Vamos a ganar. Vamos, Moranza.
4: Sí, vamos, Moranza.
1: Un abrazo al cielo. Vamos. Un abrazo para don Moranza. Voy a poner un audio de Valdano. ¿Lo tenés a Valdano? Valdano que le viene de tapar la boca a Iker Casillas de una manera extraordinaria. En este mismo programa, Valdano dice... de Argentina e Inglaterra, lo siguiente. Bueno.
5: Lo que voy a decir conviene que se escuche con una cierta distensión, ¿no? El partido que Argentina le ganó a Inglaterra en el Mundial del 86, con el paso del tiempo ha alcanzado una dimensión muy superior a la final de la Copa del Mundo.
6: Claro, mítica.
5: Mítica, absolutamente mítica y de extraordinario valor simbólico, ¿no? Pongámosle cifra. La camiseta de Maradona con la que jugó frente a Inglaterra fue subastada y alguien la compró por 8 millones de dólares, ¿no? La camiseta de la final fue de Maradona, fue subastada y se compró por 300 mil dólares o una cosa así. O sea, fíjate... que estamos hablando de la camiseta de la final y la camiseta de un partido de cuartos de final.
6: Bueno, con dos goles también históricos.
5: Con dos goles históricos, pero algo más.
6: El peso entre ambas naciones.
5: Fue la venganza de la guerra de las Malvinas. Por eso digo que esta es una opinión que hay que entenderla en su justa dimensión. ¿Cómo va a pesar tanto un partido como una guerra? En términos simbólicos, sí. Para Argentina hubiera sido insoportable perder... ese partido frente a Inglaterra. De hecho, la dimensión que tenía para nosotros no fue la misma que tenía para los jugadores ingleses, que eran los que habían ganado aquella guerra, ¿no? Y con el tiempo, aquel partido no hizo más que aumentar su importancia, ¿no? Y la figura de Diego ya era consagratorio en términos futbolísticos, porque era... un genio, pero ahí alcanzó la magnitud de prócer, ¿no? Haberle ganado a Inglaterra de la manera en que le ganó lo puso ya en otra dimensión. Yo siempre dije que todos los jugadores de Argentina volvimos al país como ciudadanos y que Maradona volvió arriba de un caballo blanco, como el general San Martín, el libertador de Argentina. ¿No?
1: Qué maravilloso, qué bien lo dice, boludo.
4: Muy bien explicado.
1: Qué bien explicado.
4: La diferencia.
0: ¿Cuánta lucidez? Ahora,
1: la diferencia de época.
4: De época y lo que representaba para los ingleses que para los argentinos, porque para nosotros.
1: Claro.
4: Para nosotros era una guerra y para ellos era un partido de fútbol.
1: Partido de fútbol, exactamente. Bueno, pero en el discurso de época. También es anacrónico pensar en Malvinas ahora. O sea, se entiende que es
4: un partido.
1: Que es un partido, ¿entendés? Se entiende. Lo que pasa es que está cargado el partido. Es a Inglaterra, vos le querés ganar como sea.
0: Y además...
1: A veces con un gol con la mano. Sí, le quiero ganar con un gol.
0: Y además, para nosotros, más allá de, por supuesto, cómo lo vimos como país, por esa tan cruel e innecesaria guerra de nuestro lado, tiene un valor que para Inglaterra no lo tiene.
1: Claro.
0: Ustedes salen a caminar por Inglaterra, por Londres, por Leeds, por Newcastle.
4: Vos decís las islas.
0: No se habla del tema Malvinas.
4: No.
0: No les importa. Para nosotros es otra cosa.
1: Claro, claro, claro.
4: Porque sí, en el contexto histórico, más allá, o sea, del error de Galtieri de defender la dictadura con invadir, o sea, no invadir, sino intentar recuperar la Malvinas.
1: Pero sabés que del otro lado, a Margaret Thatcher le pasaba lo mismo.
4: No, a Margaret Thatcher le pasaba que tenía una crisis económica muy grande y ve la oportunidad del error de Galtieri de generar.
1: Mandémosle todo, hagámonos ganadores.
4: Exactamente.
1: Y
4: pero no por el interés de volver a de las islas, sino más bien de la crisis económica que tenían, era ideal, se tapa el quilombo.
1: Exactamente. Totalmente. Señoras y señores, voy a hablar con, lo tengo a Gus enganchado, por supuesto. Estamos todos acá. ¿Cómo tiene que formar? ¿Cómo tiene que formar?
3: ¿La selección?
1: Sí.
3: Como empezó el primer partido, el otro partido.
1: ¿Ah, sí?
2: ¿Suiza?
3: Igual, exactamente. Porque lo jugaron mal, hicieron un montón de cosas mal y las van a querer revertir. Entonces, que pongan la cara a los que jugaron mal. Que pongan la cara a los que... Messi jugó mal, muchacho. Entonces... Todos tienen que demostrar...
1: Messi estaba cansado.
3: Sí, por eso. Pero tienen que demostrar...
4: Qué bien que el gallego lo diga.
3: Y si juega otro, lo va a hacer de la misma manera. Porque
1: para mí, yo voy a decir una cosa.
3: Todos los que están...
1: Vuelvo a... Y no es falsa modestia. Hablamos de fútbol, ¿no? Por supuesto, una vez que están sentados el gallo González y Mancuso, viste, se va para
2: segundo. Autoridad,
1: va,
2: ¿no?
1: Va para segundo. Nah, y va para segundo. Ustedes se pusieron los botines y dicen, sí. Ustedes lo hicieron en serio, nosotros somos todos biribiri.
4: Yo ni siquiera jugué.
1: Bueno.
4: En el bar.
1: Vos
4: hasta los 25.
1: Escuchá, la diferencia cuando entran los frescos. Cuando entró el otro día el flaco López, era Gullit. Boludo, pasaba como una gacela, pim.
4: Impresionante.
1: Pam,
0: ¿viste la amarilla de Flaco López? ¿Viste la amarilla de nosotros? Pero los que juegan en contra de nosotros también entran frescos.
1: No, pero nosotros tenemos mucha más jerarquía en el plantel.
3: Bueno,
1: y
3: los
1: no
3: los
1: pone.
3: Sí.
1: ¿Sabes yo por qué no los pone? Por el tema, hay una lealtad tácita ahí entre ellos. Hay un pacto de sangre.
4: Sí, entre
1: ellos.
4: Los 14
1: entre
4: que pone.
1: Son 14. Hay un pacto que él tiene. Y que no creo, porque la otra vez no tenía estos jugadores.
4: No.
1: Era todo nuevo, lo único que estaba era Otamendi y Messi. Después todo lo demás, y Di María, que a Di María lo recontra con luego también. Después todo lo demás lo saco, lo pongo, me chupo huevo.
4: Acá hay
1: no
4: otra cosa.
1: No puede dar lo mismo sacar y poner, no sé si me explico.
4: Incluso jugadores que no, Montiel, que no está en su mejor momento, más allá de que para mí está bien cuando entra. O sea, rinde, para mí tiene que ver con este pacto de tipo que la
1: para
4: verdad que han ganado
1: hay una
4: todo.
1: Cosa de lealtades entre
3: de, de respeto de los jugadores.
1: De los que le dieron el campeonato anterior. Para
3: de
1: mí
3: respeto,
1: también.
3: Muy
1: pero
3: bien.
1: Cuando hay entran los frescos.
4: Hay un tema ahí que vos decís, Marian.
1: Hay una diferencia, podríamos habernos hecho mucho menos malazán.
4: Hay un tema ahí en lo que vos decís, Marian, que es lo que estás dando el clavo para mí. ¿Qué es lo que está haciendo mal Scaloni? Está bien, yo entiendo que Montiel pateó el penal, que los mediocampistas volaban en Qatar, volaban. Pero ahora están jugando mal. ¿Y qué hizo Scaloni en Qatar? Cambió. ¿Qué hizo contra México? Lo metió en la cancha Enzo Fernández. ¿Qué hizo? Lo metió en la cancha Julián Álvarez. Cuando Lautaro era el goleador de la Scaloni,
7: hacía goles todos los partidos y Julián era un purrete que recién
0: Lautaro
7: se estaba metiendo.
0: Lautaro lesionado en Qatar.
7: Sí. Bueno, Paredes llegó lesionado también acá y lo sacó.
2: McAllister
7: se metió.
3: Está bien, jugamos mal.
7: A lo que voy es que cambió.
3: A dos partidos de jugar la final del mundo.
1: Y bueno, jugamos a un partido.
2: A un partido. Imagínate si jugáramos bien, ¿no?
0: Son la selección con más goles del Mundial, Galle.
7: Entonces, Scaloni para mí, para cerrar la idea, era... No tiene que casarse con las vacas sagradas. Entonces, si De Paul está jugando mal, digo De Paul que es el primero que se viene a la cabeza, sácalo. Si Gio Simeone jugó semifinales de Champions esta temporada. Está totalmente capacitado para jugar. Colo Barco lo compró el Chelsea.
1: Vamos a tener mucha menos mala sangre porque realmente no dimos cuenta. No, ¿qué te pasa, Facu?
7: Perdón, me fui.
1: No, dale.
7: No, ahí está. O sea, si los chicos están capacitados para jugar como entró
4: el
7: Flaco
4: López. Bueno, pero si el técnico no los pone porque cree que no, o por lo menos más esta lealtad, si no los pone teniendo la opción y sabiendo que hemos sufrido todos los partidos, pero igual llegamos, porque también es bastante loco porque estamos en este equipo... Llega igual, ¿viste? O sea, juega mal lo que fuera, pero termina haciendo tres goles, termina ganando.
8: Ganó todo.
4: Y el mismo.
1: Dijo Germán.
9: Tiene miedo de cargarlos con si quedamos afuera, que sean la cara de los que quedaron adentro.
4: Pero ya está. Ahora,
7: no suena que perdamos. Anda al mundial con 15 jugadores, entonces.
4: Si Argentina sale cuarto, ponele, en el peor escenario. Pero si Argentina sale cuarto, ¿le vamos a decir algo a estos pibes?
0: No, está bien, igual.
10: Perdíamos el otro día tampoco, pero. Pero yo, de verdad, yo coincido con
0: Facu. Creo que también preocupa, no sé qué opina el gallego, de. Las formas, Nico. O sea, obviamente por suerte no ocurrió, pero digo, haber sido eliminado, por ejemplo, por Egipto, haber sido eliminado, por ejemplo, por Suiza, no es lo mismo que quedar afuera con Inglaterra o en una final o en el partido de tercer puesto.
9: Con Suiza, después de haberle ganado a Egipto así, ya si ponía los más
4: jóvenes... Si perdíamos con Suiza era un escándalo.
1: O sea, escándalo
4: mediático.
1: Acá el tema es que te agarra los Facu Chape, que no tienen tan casado con nadie, y te la ponen hasta la gana.
10: Igual es verdad que a los técnicos generalmente cuando ganan títulos le cuesta tocar a los jugadores que y bueno, pero
2: el pasado si funciona no se toca.
10: Lo sacó a Lautaro y lo sacó
8: Marian.
1: Marian,
8: déjame decir algo que te quiero destacar, ya lo hicieron mis compañeros también, pero en la conferencia de prensa del otro día, creo que una de las primeras respuestas de Scaloni, no sé si es atinado buscarlo ahora, pero te lo traslado, dijo que se equivocó. Porque los jugadores lo convencieron al técnico de que estos jugadores que no estaban bien físicamente estaban a punto de ser borrados por Scaloni, pero al final se metieron en la lista. Caso Paredes, intuyo que también Tagliafico, Montiel, Molina. Es toda una revelación.
1: No sé si, la conferencia del otro día fue todo lo que decíamos nosotros.
4: Pero Scaloni,
1: se confirmó.
4: Scaloni
8: a corazón abierto.
1: Se descartó.
0: Se clasifica por suerte. ¿Cuántas veces un entrenador argentino ha reconocido semejante cosa?
1: No, es que te la veía negra con el plantel lesionado.
4: Tiene un poco de suerte, pero yo te lo traslado a la vida misma.
0: Nosotros coincidimos que tiene suerte, pero él lo reconoció.
4: Pero yo te pregunto, vos para armar equipo vas a llevar a la gente de confianza. Yo lo mismo. Uno lleva y pensá que te va a ir bien. Te puede ir mal, pero vos morite con tu gente. Lo mismo pasa en el fútbol y que es una cuestión más resultadita que es en el momento. Pero de eso ganás. Apela a lo que él cree o a los que él le rindieron. La verdad que le salió bárbaro. Va a jugar 15 partidos
1: pero
4: mundial.
1: Cuando entran los frescos,
4: cambia todo.
1: ¿Viste cómo entró el Flaco López? Pim, pum, pam. Cuando entró González, entra el Papo.
4: Sí, pero González no termina una bien. Todo bien. Yo sé que a Messi le encanta. Cada vez que entra al aire,
2: cambia la dinámica, la energía, todo.
7: Pero marca
2: la
7: diferencia. Nico González debe reinventarse para mí, como hizo el Hugo Acuña. Si se reinventa como lateral izquierdo, es el próximo lateral izquierdo de los 5 años que se vaya a Tagliafico de la selección argentina. Porque llega a 3/4 y se le nubla la cabeza. Pero desde la línea del Diego Martínez hasta los 3/4 de cancha es un...
4: Tiene razón.
1: No, ¿cómo tiene razón?
4: Tiene razón, cada vez que entra al área se la tira a la mierda, le falla, se la ataca. Pero igual no es un desastre. Juega muy bien hasta 3/4. Después algo le pasa cuando entra al área que le pasa lo que me pasa a mí.
1: Se moranzonea.
3: Le pasa que no van a la familia.
1: No, eso le pasa. Están comiendo mal.
3: Salta y Belgrano.
1: La familia se pone en un pulpito. Tenemos que ir. Vuelan. A ir cuando salgamos campeones. Dale. Vamos a ir.
3: Está bien, muy bien.
4: Si salimos campeones.
1: Y si no salimos campeones, para llorar y emborracharnos para llorar, también vamos a ir. Y al boliche de Nico también vamos a ir.
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1: 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Lo vas a ver a Fabio Farías de parte de Diego Moranzoni y de Chiche Gelblum. Señoras y señores, tenemos que hacer una pequeña tanga. Esta sí que es corta, porque a la vuelta vamos a hablar del retiro de Armani.
2: Lo que lloró. ¿Cómo hizo llorar ese retiro?
10: Ay, el retiro de River.
1: ¿Cómo me hizo llorar? Wow.
10: Ese, el arquero, uno de los más importantes de la historia.
1: Es uno de los más importantes de la historia. Pero cómo lloraba, cómo me hizo llorar. Aparte, uno que lo conoce, que es un chabón sensible.
2: Muy emotivo.
1: Es muy llorón, sí. No, pero me mató con el nene ahí. Ay,
10: y
1: la
10: bueno.
8: Pero ahora, Mariano, antes de escucharlo, qué grande el tipo, ¿no? Porque él se bajó de la selección para no poder molestar cuando se afianzó Dibu Martínez. Y ahora se baja viendo que un pibe como Beltrán se apoderó del arco. Está bien, me van a decir, tenía una chance para seguir en Atlético Nacional, pero la decisión la tomó el propio Armani, sí, aquí sí, sí. Y en la selección en su momento.
1: Sí, totalmente de acuerdo, muy bien, pero marcado eso.
3: Pero no es que se retira de River, es que se retira del fútbol también. De lo que hizo toda su vida, se retira del fútbol.
10: No, pero va a jugar no, a Atlético
1: Nacional. Se va a Atlético Nacional.
10: Se retira de
8: River. Se va a Colombia, Valle, con la esposa.
1: La esposa.
10: La germuta chocha. Exacto. Lo va a tener cerca de la casa.
1: Tampoco vamos a hablar de...
10: Pero está contenta la mujer, dicho. Muy contenta, sí.
1: Muy contenta.
10: Muy contenta.
1: Y él, la verdad que, como dice Gustavo... asertivamente, cuando vio que el chico, y más ahora con el partido con Flamengo, ahí dijo, bueno, vamos para adelante con la oferta de Millonarios.
10: Ahora no le hicieron un partido homenaje, algo.
1: No, quedaron, está todo acordado con él. Le querían hacer un partido homenaje, ¿cuándo le vas a hacer? Si tiene que ir.
10: Pero no juega Copa, Argentina ahora, River.
1: Sí, el partido anterior a la...
10: Que juega la Copa Argentina. Ahora juega la Copa Argentina en una provincia. Va, la gente lo aplaude, chau Armani, se va contento.
1: El sábado 17 juega contra Aldo Civi en River.
7: ¿A La Plata?
10: No, en Salta.
1: Bueno, ahí.
10: En el Marte Arena. Pero no puede hacer un contrato con River por un partido y después que hace 6 meses sin jugar.
1: Muy bien, Nico.
10: Ah, porque no,
3: tiene plata esto, Diego.
9: Tiene que venir a, después de firmar allá, tiene que venir al partido contra Barracas a hacer un homenaje en cancha, a entregar una placa.
1: Después, cuando vuelva, vendrá y le harán el partido, por supuesto, que se merece porque por lo que nos dio, boludo. Nos dio lo más importante que hoy lo marcó. Ahora lo vamos a escuchar. Pero primero tengo que hacer una... Cabe que voy a hacer una tanda. Me haces estirar, Moranzoni.
10: Yo no dije nada.
1: Tanga, ya venimos, dale.

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0: Estábamos hablando sobre las camisetas azules. Vamos a jugar con la camiseta suplente.
1: Sí.
0: A pedido de la Argentina nos dijeron que sí. ¿No? Vamos con la azul, sí, hermosa. Sí,
2: porque nunca perdimos, ¿no?
3: Y tengo entendido que sí, ellos pidieron jugar con la blanca.
4: Perdimos en el 62, nada más. Bueno, con la azul.
0: Con la suplente.
4: Pero con Inglaterra perdimos en el 62.
2: Con Inglaterra jugamos 4 veces, 2 con la azul,
4: claro,
2: y 2 con celeste y blanca.
4: Por mundiales. Por mundiales jugamos. 62, sí, perdimos. 66, perdimos. Perdón, 62 perdimos con la azul. 66 perdimos con la albiceleste.
0: Acá la foto de Ratín.
4: Exactamente. Luego ya pasamos al 86, con la azul ganamos. 98, con la azul empatamos, ganamos por penales. 2002 perdemos usando la albiceleste.
5: Esta es azul y negro.
0: Esta es azul, esta es hermosa. Esta es hermosa, boludo. Sí. Esta es una de las más lindas de la historia.
4: Sí.
0: Es muy, muy linda.
3: La compró mucha gente, ¿eh?
0: Sí, seguramente tengamos alguna para rifar mañana,
4: por favor,
0: si Dios quiere.
4: Me anoto.
1: Grandioso, yo me anoto también.
2: ¿Podemos participar los
0: Seven
2: integrantes?
0: Sports, por supuesto.
4: Va a participar Germán Moranzoni y Diego Tavares.
0: Por supuesto que no. Bueno, uno de los que se fue, pero no sé si hacerlo ahora. No, primero voy a hablar de el inglés.
4: Sí. Preséntame
0: esta nota, Ger.
4: Sí, a ver, más temprano estábamos hablando de cómo vivíamos los argentinos y cómo vivíamos los ingleses este clásico del fútbol internacional. Y yo te dije que nosotros íbamos a tener en exclusiva la palabra de un inglés, una persona que nació, que vive y que es fanático del fútbol. Él es de Liverpool.
0: Come huevos con salchicha y por otro a la mañana. Todo.
4: Él ha venido a Argentina, conoce nuestro país.
0: Fish and chips.
4: Y yo tuve la posibilidad de conocerlo a través de otro amigo a quien Gustavo conoce, otro amigo que es de la ciudad de Leeds, y se llama Liam Kilbourne. Él es una persona que trabaja en fútbol con estadísticas y tuvimos la oportunidad de conversar ayer, en un momento que corté el laburo. Charlamos un minuto porque él, en una conversación que tuvimos acá, comiendo acá en Palermo, un día estábamos charlando y me dice, no, porque estaría bueno que un día juegue en Argentina e Inglaterra. Y yo le digo, sí, claro, bueno, naturalmente vas a querer que gane Inglaterra. Me mire y me dice, de ninguna manera. Y me lo dijo con una seriedad y con un énfasis que yo dije, no, este me está cargando. Y él me mira y me dice, te estoy hablando en serio. Entonces automáticamente le dije, decime por favor de qué estás hablando. En ese momento él me explicó sus motivos, pero lo que vamos a hacer ahora en este momento es escuchar el audio en el cual Liam Kilbourne, un fanático de Liverpool que nació y vivió toda su vida en Inglaterra, nos va a contar por qué él, el miércoles, va a hinchar por Argentina contra Inglaterra.
0: A ver, poneme a Liam.
6: 100%, yes. Ever since I was a young child, I was never a fan of the England national team. I think growing up in Liverpool, it was always very much club of country. That was what was more important. When international tournaments would come around, I was never fascinated by England. The older I got, the more I realised that there's plenty of people in Liverpool who don't really have that.
4: Lo que nos decía Liam en primera instancia es que él 100% va a hinchar por Argentina. Esto fue enfático. Yo le dije, dale, de verdad, 100% voy a hinchar por Argentina. Y luego él me contaba que hay una situación que viven especialmente en Liverpool que está vinculado a lo sociopolítico. ¿Por qué? Y está vinculado justamente a lo que charlábamos recién del tema Malvinas y demás. En Liverpool especialmente, los ciudadanos se sienten destratados, olvidados por el resto del país y especialmente por el gobierno. Y por eso hay mucha gente en Liverpool que cada vez que juega Inglaterra no le interesa.
0: Zona portuaria.
4: No le interesa, exactamente. Entonces, en este caso, Liam, y él también me hizo referencia a algunos de sus afectos, naturalmente no quiso dar nombres, más allá de que acá quien lo va a escuchar, que van, a hacer fuerza por Argentina, ni más ni menos en el partido que vamos a jugar este miércoles por semifinales contra Inglaterra.
0: Tomá mate, Liam.
4: Si llegamos a escuchar a algún argentino que haga fuerza por Inglaterra, yo creo que eso no existe.
0: Milei. Lo mando a matar, boludo.
2: Milei dijo que admira a Margaret Thatcher, capaz que hincha por Inglaterra.
4: Claro, pero no es lo mismo. No,
7: para mí es peor. Yo prefiero que hinche por Inglaterra al fútbol.
0: Porque le gusta Bellingham, porque le gusta cosas. Es verdad, es verdad. Bueno, ¿me queda una o ya estoy? Yo cumplí con todo. ¿Cumplí? Vamos a escuchar el audio del Pulpo Armani. Se va de River, una gloria, un héroe de Madrid, un héroe de esa Copa Libertadores, con atajadas que quedaron en el inconsciente colectivo indelebles en la mente del River Platense, la de Gigliotti, la de Benedetto, la de Gremio, cuando ya marchamos.
4: Y hay imágenes para mí que van a ser increíbles a futuro, si es que todo sigue como va y como parece que va a ir, que son Barovero, Armani y Beltrán juntos.
0: Hermoso. Y como dijo Gustavo, cuando vio que su pollo, porque el que lo promovió a primera fue él, ya agarraba el puesto y él estaba lesionado y se resintió la lesión, dijo, bueno, listo, hasta acá llegó mi amor.
4: No, le toca al chico.
0: Le toca al chico y decidió irse en una despedida muy, pero muy emotiva. Muy emotiva. Estaba Merlo, que no va nunca a ningún lado. Estaba Mostaza Merlo, estaba el Beto Alonso, estaba el Chino Martínez Cuarta, estaba Aliendro, había Colidio,
5: jugadores
0: de adelante, Cabezón González Pires. La verdad, fue muy, muy emocionante porque él es un tipo...
5: Muy querido.
0: Muy querido. Enorme, muy, enorme persona.
5: Y muy responsable. Y
0: respetuoso. Muy respetuoso con los rivales. Es un tipo encantador que tuvimos la dicha de tenerlo en la selección nacional. Bien. Y el que atajó el famoso penal para que Scaloni se quedara con el puesto contra Paraguay. Y de tenerlo en River, que fue los mejores 8 años y medio que yo viví en mi vida. Vamos a escuchar el audio de Armani, por favor.
8: En estos años tuve el privilegio de vivir momentos que quedarán para siempre en mi corazón. Juntos conquistamos 10 títulos, pero hay uno que ocupará un lugar especial para toda la vida, la Copa Libertadores 2018. Aquella inolvidable final en Madrid. Ese recuerdo quedará grabado para siempre en mi alma y en la historia de River. Y a ustedes, hinchas de River, quiero decirles gracias de todo corazón. Son la mejor hinchada de toda la Argentina y del mundo. River me dio mucho más de lo que alguna vez soñé. Y por eso, esta nunca será una despedida definitiva. Ahora emprendo un nuevo reto. Cargado de sueños

0: Ahora emprendo un nuevo reto, cargado de sueños, expectativas y sentimientos enormes. Lo hago con la tranquilidad de saber que dejé hasta la última gota de esfuerzo por estos colores y con el corazón lleno de recuerdos imborrables. Gracias por permitirme vivir el sueño más grande de mi vida. Gracias por tanto amor, por tanto respeto y por hacerme sentir durante estos 8 años y medio uno más de ustedes. Hasta siempre, River.
1: Emocionante para los hinchas de River.
2: Emocionante, pobrecito, papito, pulpo querido, en el corazón de todos los argentinos. Y no saben cómo se ponía al hombro cuando le pedís cosas para la fundación, en la cena o para chicos que están internados, porque viste, el jugador de fútbol a veces no sabe lo que puede llegar a lograr con un solo saludito, con un mensajito, viste, un saludito, un video.
3: Sí, después, llegan a lugares que no llega nadie. Nadie. Más ídolo de estos equipos.
2: Fútbol,
3: ¿viste?
2: El fútbol es una cosa
3: que
2: cambia la vida de la familia. Imagínate que un nene que está en la sala de oncología infantil, ya peladito, rapado, porque ya tienen los días contados.
4: Y
2: los padres así. No se ríen hace una semana. Y lo de repente viene un buzo de Armani, una remera de Julián. Yo que tuve con Armani y con Julián muchas acciones. Y después, bueno, tuve la suerte de dar la charla con los jugadores y hacerle entender, hacerle ver
3: lo que significaba
2: con Marcelo que tienen que estar atento a eso porque ustedes van a ser el remedio de un montón de cosas, ¿entendés? O sea, con un solo saludito que no cuesta nada, ¿viste? Te metes en una cama de hospital, le devolvés la sonrisa a una persona, a una familia que no se ría hace un mes.
3: ¿Entendés? No todos los jugadores lo entendieron, ¿viste? Eso. No todos son Armani, ¿no?
2: Por suerte, nosotros teníamos un líder como Marcelo Gallardo que con eso era implacable y los instigaba a cumplir con esas cosas. La fundación, venían todos, no faltaba ninguno en la cena de la fundación y participaban todos. Era muy, muy, muy emocionante, muy emocionante. Gus, ¿estás enganchado?
5: Sí, señor. Siempre.
2: Escucha. ¿Qué se sabe de River, la formación, las últimas compras? Lo cierto es que con todo el rumrum del Mundial nos olvidamos de que el 6 de River va a ser Otamendi, ¿no? Un
5: claro,
2: líder
5: así
2: que necesitamos,
5: es.
2: Que ya está comprado, firmado y todo. Y vamos a arrancamos.
3: River tiene un equipazo. La previa.
2: Si podemos cerrar, si Driussi no se lastima, ¿no?
6: Ya está entrando.
2: Beltrán.
3: Y Borré.
2: ¿Viste? Está Borré. Está Driussi. Está, si llega a venir Correa y Thiago, ¿no? Lo de Thiago parece un número un poco más grande.
5: Sí.
2: Pero
5: Flamengo quiere llevarse a Thiago Almada.
2: Exactamente. Flamengo entró en la Correa, conversa. Y bueno, pero con Correa tuvimos una. Se nos cagaron de risa con la oferta.
3: Y era cláusula.
2: Y casi le cuesta un quilombo muy grande al representante Agustín Jiménez porque. Porque Correa quería venir a River, ¿viste? Y le metió una presión, pero con 5 palos de diferencia. El presidente no es ningún boludo. Y entonces ahí hubo como una cosa que, bueno, yo te destrabo, ¿viste? A River le dijo, vos dame la que me falta para Correa y yo te destrabo a Thiago.
3: A Thiago.
4: ¿Entendés? Al que más le sacaron era el jugador.
2: Ese. Claro. entonces, porque si llegaban a estar los dos, está la billetera, ¿eh? Pero lo que pasa es que lo de Thiago es salado. Aparte te quieren dar el 50% nada más.
3: Atlético le pidió a Flamengo la misma plata que a River. Sí. Así que la oferta es la misma.
2: ¿Cuál es?
3: ¿Sabes cuál es? 20 palos.
2: Sí. Por el 50.
3: Sí, por el 50. Sí.
7: ¿Tanto vale Thiago Almada? Con todo respeto lo digo.
2: Sí, vale.
7: No,
2: está bien. Pues el suplente de Messi. Va, el suplente es el titular.
7: El
2: titular de la selección de Messi.
7: Sé que los números del fútbol son impresionantes con respecto al valor real. Un jugador no puede valer 200 palos. 150, como se habla de las estrellas. Para mí es irreal, claramente tiene que ver con...
2: Bueno, está bien, pero es el negocio del fútbol, es así. Exactamente. Hay oferta y demanda.
7: En este momento, no, está bien, pero ningún jugador de fútbol vale 200 millones de dólares.
6: De ninguna manera.
3: Hasta que se pague eso, sí.
6: Perdón,
7: es como la zona de
6: arte,
7: ¿no?
6: 500.
3: Si el París...
6: 500.
2: Sí.
3: Si el París va a buscar a Lamine Yamal, ¿cuánto le tienen que poner?
7: Y no, 500 millones.
6: Bueno, no, bueno. La cláusula es un equipo de Lamine, no sé si son 1.500 millones.
7: Yo creo que ese va a ser el jugador más caro
2: es
7: del futuro.
2: Es un pecho frío ese. Sí, que demuestre mañana. Si demuestre mañana,
7: yo cierro. ¡Ojo con Yamil mañana!
2: ¡No!
7: ¡Yamil Lamal!
2: ¡Yamil Lamal!
7: ¡Yamil Lamal!
6: ¡Habla la gente hermana!
5: Y una más de River de hoy es que avanzó bastante por Tobías Andrada, el mediocampista de Vélez.
2: Ah, mirá, se reflotó lo del chico. Ah, me ves, ese es bueno. Una buena noticia. Sí, bueno, ese es bueno, ¿eh?
6: Hablando de pases, si querés, en el ámbito internacional, Dybala renovó oficialmente con Roma. Xavi Alonso, en conferencia de prensa dijo abiertamente: yo quiero que Enzo se quede. Fulham se quiere llevar a Mastantuono a préstamo.
2: Con razón levantó la pata Enzo del porque me habían contado una cosa, una interna, de la pelea con Pastore. Uh-huh. De la pelea.
6: Sí, sí, la discusión.
2: De la cosa con Pastore.
7: Sí, sea, ¿lo dejó al final o siguen?
2: No, ya basta, está mal. Ah, porque puede ser que Xavi le dé la capitanía y lo ponga.
6: Te contaba, Arbeloa, nuevo técnico del Fulham. Arbeloa viene del Real Madrid. Se quiere llevar a préstamo a Mastantuono. Ojo con eso.
2: ¿Lo vi a Mastantuono?
6: Y
2: Reynardi.
1: No, es falsa esa.
2: ¿Ah, sí?
6: Y
1: sí, la que está gordito es falsa.
6: La ojo última.
2: Con la guitarra, guarda. No.
6: Y la última.
2: Guarda que la guitarra viene acompañada de zaranga y eso, pues, después el bajón se come mucho.
6: La última, Juventus le ofreció 10 millones de euros a Aston Villa por Dybu. Aston Villa le dice: por menos de 15 no te lo doy.
2: Dibu se recontra quiere ir, Dibu. Pero bueno, Dibu, vos el miércoles. Todos los hermanos le debo hora. Señoras y señores, nosotros
5: de Garnacho, ¿qué tenés?
2: ¿De qué?
5: De Garnacho, hoy hablaban de Roma.
6: No, en serio, porque también le preguntaron a Xavi Alonso por Alejandro Garnacho. Y Xavi Alonso dijo: hay algunos clubes interesados por él. Si llega una propuesta que le cierre las dos partes, lo dejamos ir.
2: Garnacho no lo quiere.
7: Para la próxima selección, ojo, que es fundamental. Me voy con esto.
2: Garnacho es un pecho frío, Garnacho es cualquier cosa. Y eso que le dieron oportunidades, ¿eh? Gracias, Moranza. Gracias, Nico. Grande, lo haces Moranza, esa gracias. Vuelta. Está muy fachero, bronceado. Está muy bien.
1: De a poco
6: va acomodando. Está muy flaco.
2: Sí, adelgazó, boludo. Sí, está flaquito.
3: Lo vi saliendo a correr.
2: La pasó laburando.
1: Caminamos mucho.
2: Te vi saliendo a correr.
1: El hambre no es
2: otro. El hambre no está dado.
6: Ah, ¿le dicen laburar?
2: Sí, gracias, Valle.
6: Chao.
2: Gracias, Facu Quiape. Gracias, Matute.
8: Mañana te voy a traer un vino en honor al...
2: ¿A cualquiera?
8: Gol del siglo. Al gol del siglo.
6: La efeméride.
2: ¿Al gol del siglo? ¿Al de Diego?
8: Al de Lío.
2: Ah, efeméride.
9: Bueno.
8: Efeméride, sí. Bueno, sí, pasamos se cumplen años de la toma de la Bastilla.
6: ¡Epa!
8: Esa no la tenía. Esa la tenía.
2: Excelente, Matute, gracias, Ger.
6: Abrazo a la comunidad.
2: Saludos a Liam. Chao,
6: abrazo. Rami.
9: Hasta mañana, Marian.
2: Chao, hasta mañana. Nosotros lo dejamos en compañía de Don Cari Fidalgo. Gracias, Chiqui.
5: Chao.
2: Gracias, Gustavito Sima. Qué lástima no tenerte
5: Pipi
2: acá.
5: Pipi Romagnoli dejó de ser el técnico de Guaraní.
2: Gracias, Gustavo.
6: ¿Y Muriel?
9: Ay, el Pipi.
6: ¿Y Muriel?
2: Gracias, Gus. Hasta mañana. Que Dios lo bendiga. Chao. Fue.

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0: ¡Ay, boludo! ¡Ay, boludo!
1: ¡Vamos, buena, buena! ¡Epa! ¡Vamos! Que estamos todos nerviosos. Hasta el miércoles, hasta que termine el partido, vamos a estar así. Señoras y señores, una nueva edición de El Alargue. Vamos, vénganse al fogón. Hola, hola.

Mi nombre es Cali Fidalgo. Estoy acá sentado con el culo desde hace 24 años, con un sinnúmero de atorrantes. Uno allá, en otro plano. Otros acá en este plano. Vénganse, que tenemos una semana que tenemos que estar todos abrazaditos, así nerviosos. Esta semana la cantidad de enfermos que va a haber, no labura nadie, ¿no? Hola. Esto se la largue. Les dije, mi nombre es Cali Fidalgo, me pueden escribir a cali.fidalgo 11 23 24 22 22. El WhatsApp, el alargue en Facebook, y me voy a ir al encuentro de arroba Quique Pellenberg. Arranca, arranca, arranca, arranca. Vamos, vamos, vamos. Venga, venga, venga, venga. Vaya comprando sidra, turrón, garrapiñada, por supuesto.

0: Hola.
1: Hola, Lida.
2: ¿Qué hace?
1: ¿Cómo está? Qué belleza. Me amo el señor Matanza.
2: El señor Matanza, le gusta.
1: No, me encanta de pibe. Esto es Mano Negra.
2: Mano Negra con Manu Chao.
1: No, me vuelvo loco. Amo.
2: No, vos estás loco.
1: 6 años laburando juntos, tanta pelotudez ponías al aire.
2: Epa.
1: Señor Matanza.
2: Epa, un poquito fuerte estuvo.
1: Qué linda semana, Calito. Qué linda semana.
2: No, porque... linda no.
1: Sí,
2: no, linda después. Semana, no, linda después del partido si ganamos.
1: Sea boludo. Uno tiene que. Mira, yo
2: no,
1: te voy a explicar.
2: No, pero sufrimos. ¿No? ¿Qué me vas a explicar a mí? ¿Qué le vas a explicar al argentino que está nervioso, que está?
1: Mira, yo aprendí algo.
2: No, ¿qué vas a aprender?
1: Aprendí algo en la vida.
2: A ver, ¿qué aprendí?
1: Que uno no disfruta el camino, el recorrido. Uno siempre parece que tiene que disfrutar el momento en sí. Y este partido,
2: no,
1: realmente, por todo lo que nos genera a los argentinos, uno, más allá del nerviosismo y las ansiedades, tenés que disfrutar la previa. Nah. Estamos entre los 4 mejores del mundo.
2: No, déjame de joder, Quique, en serio te digo. Te lo digo con todo cariño.
1: No podés todo el tiempo a pensar en
2: sufrir. No, estamos sufriendo, hay que sufrir. Somos argentinos, sufrimos, y a la miércoles. De hecho, alguien dijo por ahí, y no sé, habría que ver, dijo que Argentina jugó mejor de lo que nosotros pensamos. Lo que pasa es que vimos el partido sufriente, porque si lo ves tranquilo, lo ves jugando mejor. Yo no sé, eso ya ahí... No sé, habría que ver 2 horas de vuelta, yo no sé si la... Capaz que me agarro un infarto, ¿no? No. No. Te muteaste, Quique. ¿Qué mierda haces, Quique, con el
1: teléfono? ¿Te escuchás o no?
2: Y pues si te muteas, no te voy a escuchar.
1: No, pero ¿qué querés? Si, escuchame una cosa. Si el micrófono, que lo tengo pegado acá al mentón, se mueve...
2: No, es al único que le pasa.
1: Pues,
2: es más, si yo tengo que contar todo lo que pasó antes de que arranquemos... te voy a buscar. Hoy, voy a pata a tu casa.
1: 4 días tuve para hacerlo, ¿no? Escuchame una gran cosa increíble.
2: Una app tenía que bajar.
1: Una app nada más. Que estás hecho.
2: Repetí.
1: Vos no me dijiste ayer que ya estabas hecho.
2: Pero, bueno, nada.
1: Entonces, mentira. No, estás hecho.
2: No, pará un poco. Yo estoy hecho, pero cuando llega.
1: Si estás hecho todo.
2: Escúchame. Yo ya estoy hecho, pero cuando se acercan, digo, no estoy hecho, nada de mierda.
1: Ah, bueno, viste, claro, querés más.
2: Claro.
1: Estás insaciable.
2: Sí, siempre fui así.
1: Es como, viste, de Luis de la Fuente, el técnico de España, que dijo que
2: dijo?
1: Messi quiere más, es insaciable.
2: Todo lo que dice insaciable.
1: ¿A vos te gusta que te digan que quieren más?
2: Sí, más vale.
1: ¿Te gusta?
2: Me encanta.
1: ¿Y te da el cuero o no?
2: No, pero no, bueno. Bien. Pero, qué sé yo. Viste cómo es, si el Vigore va bene, si el Vigore nulo y si el Vigore... Eso.
1: No, ¿cómo es eso?
2: No se puede decir. Che, escúcheme una cosa.
1: Te escucho.
2: ¿Qué es lo que tiene que hacer la selección?
1: ¿Para pasar a la final?
2: Sí.
1: A ver, ¿qué tenés?
2: Tiene que ir a arreglar con la compañía que los viste a la selección. Ya va a la camiseta azul.
1: Confirmado. ¿Y el Dibu de turquesa?
2: Bueno. Hay que ir a la salada de... ¿Dónde jugamos? ¿En Atlanta?
1: En Atlanta.
2: Hay que ir a hacer una camiseta trucha con el Mundial de México. Hay que ir. Sí, hay que ir a la. Debe haber. ¿Habrá alguna feria ahí, tipo? Porque esto.
1: Sí, ¿cómo que no?
2: Porque en México fueron a comprar la camiseta.
1: Ajá.
2: A una especie de salada de México.
1: Ajá.
2: ¿Sí o no?
1: Sí, es verdad. ¿Puedo decir que habrá una salada en Atlanta? Yo creo que sí. Algo debe haber. En algún suburbio.
2: No, porque saben más, la gente ya sabe la historia de la camiseta azul en México. Argentina tenía dos camisetas, la camiseta original tenía tecnología que era muy liviana, etcétera, todo que lo había pedido el Tordo, pero no sé si fue que no tenían que la habían cambiado y no tenían camiseta. No hacía tiempo la compañía hacer una camiseta así. Ahí está. Le pide a la compañía, le dice, quiero la camiseta alternativa con la misma tecnología que la original. Y le dicen que no, era muy pesada esa camiseta. Entonces, Rubén Mosquela, gerente administrativo de la AFA, tuvo que ir a recorrer el DF mexicano, entra en 6 casas de deportes, en 4 fracasa la búsqueda y en 2 consigue algo que podría conformar al Tordo. Vuelve a la concentración, el Tordo no aprueba, porque no eran ni tan livianas ni tan aireadas. ni siquiera eran originales, ¿no? Bueno, y siguieron, y siguieron, y siguieron, y aparentemente llegaron a un lugar, por ahí estoy inventando algo de esta historia, y tuvieron que armar todo, tuvieron que contratar costureras, todo, para hacer. Literalmente jugó con una camiseta trucha argentina.
1: ¿Y vos querés que jueguen
2: claro,
1: con la trucha?
2: Tienen que arreglar con la marca de las tres tiras, y muchachos, hagamos el ritual por lo menos. Vaya, eso tienen que hacer. Tienen que ir una casa de deportes de Atlanta.
1: No es mala.
2: Y decir, bueno, ta, ta, ta, pim, pum, pam, y dale que va.
1: Hace tiempo que no estoy tan tranquilo en un...
2: No, déjame de romper, no. Vos sos muy canchero. Dejate de... Ay, nunca estuve tan tranquilo. No. Déjame romper los huevos, en serio te lo pido.
1: No. Yo lo que te quiero decir es lo siguiente. Vi a Inglaterra y me parece que
2: ellos
1: que
2: también
1: puede ganar.
2: Y ellos también ganar.
1: Nunca vas a escuchar de mi boca partido accesible.
2: Ah, bueno.
1: Al contrario, porque ya en esta instancia han llegado las cuatro mejores selecciones del mundo. Pero, ¿viste cuando yo creo que van a... Si habitualmente estos chicos sacan un plus, no quiero ni pensar lo que va a pasar mañana. Porque realmente...
2: ¿Cómo mañana? ¿Ya mañana?
1: Sí, mañana miércoles.
2: Ay, mañana.
1: Ah, si te cagan encima.
2: Que se me borra la mente, la tengo complicada, hermano.
1: Es que, viste, esto es así. El jueves tenemos Copa Argentina, el viernes tenemos Copa Argentina.
2: Si hay algo que voy a estar interesado es en la Copa Argentina.
1: Para, repetí, ¿cómo?
2: Si hay algo que voy a estar interesado en la Copa Argentina, dale.
1: No me digas la noche. Está negrito.
2: Pará un poquito.
1: A mí me encanta porque voy a tomar todo literalmente.
2: Pará. O tenés que cumplir, no te hagas el pelotudo. Mándale al negro.
1: ¿Sabés qué te voy a responder yo cuando me digas?
2: No, boludo, decí vos.
1: ¿Sabés qué te voy a decir?
2: No, en serio, pues mirá que estás en el ya estás al borde de la expulsión, vos. Estás con la naranja, ¿eh?
1: Pero
2: se limpian las tarjetas amarillas tuyas, ¿eh?
1: Sí, en cuartos.
2: Sí, en cuartos.
1: Escuchá,
2: Dale. ¿Qué? Dale.
1: ¿Puedo creer en serio? ¿Estás apurado?
2: Sí, estoy apurado.
1: Bueno, poné música, poné Mano Negra, boludo. ¿Qué querés que diga?

0: Tengo tópico. Seguilo a Fidalgo. No, no, no te vayas. Porque ni siquiera te lleva la marca. Estás rompiendo el huevo.
1: ¿Viste? Estoy como Sorlot.
0: Claro, no la pasás, boludo. Estoy acá en el arco y te la pateás vos solo.
1: Bueno, déjame lucirme alguna vez.
0: No, ¿qué? Hacés tu propio programa. Dale, dale. Dale, histórico, tópico, ¿eh? Dale, hay dos programas al aire. En este momento, te está escuchando, hay uno que hace Fidalgo y otro que hace Pellenberg.
1: Dale, tópico, dale.
0: Qué típico.
1: Escuchá, y cobramos lo mismo.
0: ¿Qué pedirías de última cena? Ya sabes que... Listo, hasta luego. Te dicen gracias por todo, Quique.
1: Pero pará, ¿de comida o un deseo?
0: Última cena. Es la última cena.
1: Y yo voy con lo mismo.
0: ¿Con qué?
1: Yo voy con asado. Asado con ensalada de rúcula y parmesano. Y una, pará. Mixta, porque me encanta la cebolla. Me gusta rúcula y parmesano.
0: Ay, de rúcula y parmesano.
1: Pero asado con mixta y una ensaladita de rúcula y parmesano.
0: Rúcula y parmesano.
1: Papa y huevo.
0: Ay, Dios. La verdad que me hiciste reír. Lo voy a poner a poder.
1: Mi última cena.
0: Rúcula y parmesano. La verdad que
1: me gusta.
0: Déjate. La última cena. Bueno. En la última cena.
1: ¿Y vos qué pedirías? Lomo de champiñón, dale.
0: No, no, todo. Huevo frito, papa frita, no, milán, todo lo que hace mal.
1: ¿Pero por qué todo el tiempo? ¿Y por qué lo que hace mal?
0: Y si sea la última cena, boludo.
1: ¿Qué tiene que ver que haga mal?
0: ¿Y pues la última cena?
1: ¿Por qué no te podés morir de manera saludable? ¿Qué ganas de irte manchado?
0: Claro, claro. Me voy a ir amargado. Me voy así con todo. Claro. Sí.
1: Para, y te agrego algo al tópico.
0: ¿Qué?
1: No vale tu familia.
0: Sí.
1: ¿Con quién compartís la mesa?
0: No, solo.
1: ¿No vale tu familia?
0: Y le pido a Messi. Messi.
1: No, yo pensé en vos, boludo. Y vos pensás en Messi. No puedo creer.
0: Y sí.
1: Yo pensé en vos, te lo juro.
0: Es que nos vamos a ver igual después, boludo.
1: Pero ¿sabés qué te diría en esa última cena?
0: ¿Qué?
1: Tan malo fue lo mío.
0: Mira, menos mal que ya está muerto, le digo. Menos mal que ya está muerto. Un tremendo plato de espaguetis inundado de aceite de oliva con mucho queso rallado, pero rallado ahí sobre el plato, nada de paquete.
1: Bien, me gusta.
0: Ahora les voy a decir algo.
1: Sí, porque aparte le das el grosor que vos querés al queso.
0: Pan para dejar limpito el plato, un cabernet sauvignon que hayan recomendado los platenses y de postre un fresco y batata. Saludo de Tierra del Fuego. Les digo una cosa. Primero que la mayoría de esos quesos que vienen en paquete le ponen cualquier cosa. Fíjense que a veces alguno ni dice sabor a queso. El queso para rallar es más barato. O sea, no solo es mejor calidad, es más barato. Y te agarras y le pegas una rayadita y le da. ¿Cuánto te lleva? Salvo que estés en un lugar complicado. Pero estás en tu casa, rayá el queso, que te va a salir más barato. Por favor. Una cena cualquiera con mi esposa y madrecita que están en el cielo. Hugo de Azul, provincia de Buenos Aires, pero ¿qué pedirías de última cena? No con quién, sino ¿qué vas a comer? Cali querido, una milana napolitana con frita, flan de dulce de leche de postre, un abrazo grande, dice Diego Ponce, que ya está en Córdoba. Alejandro de Floresta, un tenedor y canilla libre y que no decaiga, dice. Un crack. Raúl Malatesta, pongan de dónde son, no se apuren. Guiso de arroz con pollo. Pirincho al bostero, un clásico, milanesa, huevo, fritos y papa frita, claro. Carlos, dice Carlito de Varela, pediría un matambre a la pizza, papas fritas, un tinto flan casero, panqueque con banana y dulce de leche y que me espere la morguera en la puerta. Saludos desde Bruselas, al 2700 en Florencio Varela. Tratalo bien a Pellenberg. ¿Vos viste lo que fueron? A ver, tengo acá cronometrado. ¿Vos viste lo que fueron estos 14 minutos? ¿Y vos querés que lo trate bien? No, no se puede.

0: 11 23 24 22 22 Cali.Fidalgo con Instagram, en la larga en Facebook, arroba Quique Pelemer. Bueno, ¿qué se sabe del partido de mañana? ¿De mañana? ¿Cómo de mañana? Sí, de mañana. A ver, Quique.
1: ¿Qué se sabe, Carito querido? Mira, que no va a haber muchas variantes. Es cierto que ahora uno puede llegar a pecar de ansioso, pero no es descabellado pensar que Scaloni sostenga el equipo que viene de empatar ante Suiza. Mira, acá hay una lectura muy clara. Lo hemos visto todos. Físicamente, a la selección en el último tiempo le ha costado. Hay jugadores que no están en el máximo de su rendimiento.
0: Está, Lin, por eso yo digo que sea lo que sea, está bien hasta acá. Si, que todo lo que sea extra, mejor. Si se sigue dando más para adelante, mejor, pero está muy cansada, están al límite físico.
1: Si no fuese un partido de semifinal, vamos a remontarnos, ni que hablar a fase de grupos, pero vamos a remontarnos a 16avos u octavos, yo te diría que hay varios jugadores que debieran descansar. Pero tratándose de Inglaterra, de una semifinal y que estás a tan solo 90 minutos, quizás 120 más penales, de jugar una nueva final del mundo, yo creo que Scaloni, y también agarrándome de cómo ha reaccionado el técnico en las variantes en los últimos partidos, yo creo que va a sostener a Dibu Martínez. Sí. La duda, podemos llegar a pensar un Montiel por Molina, no mucho más. Cuti Romero al límite va a jugar, Licha Martínez y Tagliafico. Paredes, que está con una molestia, pero va a jugar. De Paul, Enzo, McAllister, Messi y Julián. Para mí, por segunda vez consecutiva, tiene chances de repetir el equipo. Puede haber, como te decía, alguna variante en el lateral derecho. Pero estoy convencido que si fuese otra instancia, no tan cerca de una nueva final, yo creo que el técnico metería mano. Va a morir con la de él, esto está claro, lo ha manifestado en las variantes en los últimos partidos. Ya no creo que sea el tiempo de barco de los Chelsea, de los Paz, de los jugadores que han llegado a la Copa del Mundo.
0: Salvo que estemos jugados ya, que ya digas, bueno,
1: sí, va, no. Sí, o de fuerza mayor, ¿viste? Que realmente lo necesiten en esa posición puntual. Pero me parece que todos los caminos conducen, si bien la selección ya está instalada, viajó en la última hora de ayer a la ciudad de Atlanta, yo creo que va a repetir o va a estar cerca de repetir el once que terminó iniciando ante Suiza. Ojalá no haya partido largo, ojalá lo podamos liquidar en los 90, pero no deja de ser una selección de mucho nombre, de no tanto rendimiento colectivo en esta Copa del Mundo, Inglaterra, pero sí hay nombres para respetar, como te lo decía ayer, con Bellingham, el propio Kane, Anthony Gordon, flamante refuerzo del Barcelona, y un arquero muy serio como Jordan Pickford. ¿Viste lo que dijo Gary Neville, el ex defensor de Inglaterra?
0: No vi.
1: Con relación a la dupla central de Argentina.
0: Ah,
1: Kuti,
0: sí, sí, sí, la mejor peor dupla.
1: La mejor peor dupla que he visto. Bueno, le tiró flores y después no sí, se enterró. Sí. Mejor. Me encanta llegar así. Me encanta, sí, porque todo eso es combustible, Calito. Todo.
0: Sí, todo. Más a estos pibes.
1: Absolutamente.
0: ¿Quién fue el que dijo? ¿El flaco Menotti? ¿Vos viste como un jugador cansado? No sé. Yo creo que más allá de lo físico, está lo mental. Así que por ahí, a veces, ciertos dolores, cierto rendimiento, la cabeza puede ayudar. Así que vamos a ver, es un partido especial, aunque le bajemos el precio, ¿no? Que esto tal cosa, que no sé qué, que calmemos, ¿no? Aunque nos calmemos, aunque no una cosa no tenga que ver con la otra, como se dice, va a ser un partido especial. Y bueno, vamos a ver, ¿qué onda? No, es una moneda,
1: hay que estar tranquilo,
0: es una moneda al aire para mí, es una moneda al aire este partido.
1: Hay que disfrutar la previa.
0: No, ¿qué vas a disfrutar? Déjame de romper la bola. No voy a disfrutar nada. Voy a estar nervioso. Ya estuve nervioso con Suiza. Con Inglaterra voy a estar más nervioso todavía.
1: No. Tenés que estar tranquilo. Dale bola un giro.
0: No me conocés a mí como soy.
1: No seas así.
0: No me conocés.
1: Y vos sos ansioso para todo, ¿verdad?
0: Bueno. ¿Qué querés que
1: sos te diga? Sos bravo, ¿eh?

0: 11 23 24 22 22 Cali. Fidalgo en Instagram, en la larga en Facebook, arroba Quique Pellenberg. ¿Qué pedirías de última cena? 11 23 24 22 22 Cali.Fidalgo en Instagram, en la larga en Facebook. Vamos. Me pediría un salmón rosado el Roquefort, dice Sergio Hellman. Saludos. Y hasta todos los momentos. Ravioles con estofado, si es invierno, y pizza y birra, si es verano. Abrazo desde Concordia, dice Rosa, para Inesita. Bendiciones, gracias. Para comer lo que sea, pero si es mañana, pediría que ganemos el miércoles. Ya salí campeón acá, así que puedo morir tranqui. Sí, termo del fútbol y qué, dice César de Córdoba. Termo del fútbol y qué. Bueno, ¿hay Copa Argentina? ¿Es verdad esto que me está diciendo o me está mintiendo?
1: Copa Argentina siempre hay. Porque el jueves tenemos la presentación. Mira, jueves y viernes estamos plagados de partidos.
0: Sí.
1: Pero plagados, mira. El jueves van a jugar en cancha de Quilmes 18:45 Racing Defensa y Justicia. Todo esto que te marco es por 16avos de final del torneo más federal del país, donde vos sabés, Calito,
0: que... Sí, todo puede pasar.
1: Bueno, el jueves tenemos 7:45 de la tarde en cancha de Quilmes, Racing Defensa y Justicia. Debutan dos técnicos, porque en esta locura del Mundial tenemos que decir que Racing tiene a Boivoda como técnico, ex Defensa y Justicia, y que Defensa repatrió tras la salida de Soso a Julio Bacari, que hace poquito trabajó en Independiente. El jueves, 21:45, increíble esto, escuchá, a la medianoche también, Sarmiento Boca, en el Coloso Marcelo Bielsa, qué terrible.
0: No, se me puede creer, partido de Argentina. Dale, siga, ¿viste? Siga.
1: No está aquí.
0: No tiene gollete.
1: Bueno, igual, escuchá, Egipto, Irán, tiene que quedar una
0: cosa. Dale.
1: No, la gente quiere, escúchame. Bueno, cómo no nos vamos, una cosa increíble. Boca Sarmiento, 21:45 del jueves. El viernes juegan 18:45 en cancha de Morón, San Lorenzo Riestra.
0: Sí.
1: Sí, San Lorenzo tiene, ¿sabes qué? El estreno de un amigo de la casa. Néstor Raúl Grosito debuta.
0: Ah, amigo, sí. Amigo tuyo. ¿Eh? Amigo
1: no,
0: de Quique.
1: Yo no soy amigo de los protagonistas, ¿no? Sí, tengo respeto por ellos. Bueno. Y 21:45, ¿sabes quién juega el viernes?
0: ¿Quién juega el viernes?
1: River Aldo Civi en Salta, en el Estadio Padre Marte Arena. Va a
0: jugar Fulero, los otros días vimos con el partido de Boca.
1: La cancha, ¿no?
0: Ah, mira.
1: La imagen.
0: Mamita, sí, sí. Claro. No sé, a lo mejor siempre es así, lo que pasa es que uno ve el Mundial.
1: A vos te malacostumbró el Mundial.
0: Claro, vos lo ves todo verde y ves acá la cosa, boludo.
1: Total.
0: Tenés que tener una retroexcavadora para jugar.
1: Bueno, esos cuatro partidos van a completar los 16avos de final de la Copa Argentina, donde...
0: Todo puede pasar, ya me dijiste.

Para este martes, cielo parcialmente nublado, 9 grados la mínima, 16 la máxima. El miércoles, mayormente nublado, 10 la mínima, 18 la máxima. Jueves, mínima 14, máxima 20. Viernes, 15 y 19, con cielo nublado. Esto es el alargue y esto está empezando, querido, y gargareando también. Gargareando 910.

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0: Efemérides deportivas. 14 de julio. Día como hoy de 1907, Eliseo Brown anotaba 4 goles para Alumni por segunda vez en la temporada. Lo curioso era que entre el cuarto y el quinto tanto solamente transcurrieron 15 segundos. El rival fue el Reformer y Alumni ganaba el partido por 7-0. Anteriormente, le había anotado 4 tantos a Lomas cuando Alumni ganaba 5-0. Un día como hoy de 1908, Argentina finalizaba una gira por Brasil, ganándole 6-1 un combinado de Río de Janeiro y San Pablo. El 14 de julio de 1914 se fundaba el Club Defensores Unidos de Zárate. También el 14 de julio, pero de 1922, nacía Julio Cossi, arquero que brilló en Platense en las décadas del 40 y 50. También jugó en Independiente y Banfield, y en Colombia en el Club Millonarios de Bogotá. Un día como hoy de 1927, Argentina con gol de Alfredo Carricaberri le ganaba Uruguay 1-0 en Montevideo por la Copa Newton, y esa tarde Nolo Ferreira debutaba en el equipo nacional. Un día como hoy del año 1945 nacía Pablo Forlán, defensor de Peñarol de Montevideo, padre de Diego Forlán, exjugador de Independiente. El 14 de julio de 1968, Carlos Bianchi terminaba con una racha de 769 minutos del arco invicto de Amadeo Carrizo, de River. También el 14 de julio, pero de 1990, Racing empataba con Deportivo Español 2-2, y esa tarde la Academia alcanzaba una racha de 10 empates consecutivos. Un día como hoy de 1995, Argentina perdía con Estados Unidos 3-0 en la Copa América de Uruguay, en partido disputado en el Parque Artigas de Paysandú. 14 de julio de 1996, fecha en la que Boca goleaba a River 4-1 a la Bombonera, y esa tarde Claudio Caniggia marcaba 3 goles para los Xeneizes y Diego Maradona estrellaba un penal en el travesaño. River venía de ganar la Copa Libertadores de América de ese año. Y un día como hoy de 1998, Marcelo Tinelli compraban 2 millones de dólares, el 57% de las acciones del Club Badajoz de España, de la segunda división del país ibérico.
1: Música nueva, esto es Blossom, Meet Me Love, esto recién salido del horno.

Música nueva sonando en el alargue. Esto es recién salido del horno. Blossoms, Meet Me in Lab. 9 grados la mínima, 16 la máxima, parcialmente nublado. Hay que poner música, hablar menos, qué sé yo. Estamos muy nerviosos. Estoy nervioso. Estoy nervioso, viejo. Cali.Fidalgo en Instagram, el alargue en Facebook. El tópico es: ¿qué pedirías de última cena?

0: Un tópico bien para el cura Largueño, para Umbi González, el cura. Sí, es cura, sí. Lo escuché por primera vez y dije, ¿cómo habla un cura y tanta barbaridad y qué sé yo? Bueno, estará en Córdoba, donde da misa en la iglesia de la Compañía de Jesús, lunes, miércoles y jueves. Veremos. Ah, le toca el miércoles la misa. Justo a la hora. Ah, no, pero más temprano. Pero a poco, callate la boca. Bueno, lo voy a llamar por teléfono. No lo ve nada de conexión rara porque se complica.
1: ¿Te tenés para mucho?
0: No tengo para mucho. Lo que pasa es que tuve un inconveniente. Tuvimos que estirar, sí. Sí, un llamado del interior. Un llamado del interior, justo en el medio del programa. No sé si son los nervios, qué carajo, pero estoy así. ¿Vos cómo estás, Humberto?
1: Cuando pienso, muy mal. Cuando...
0: Eso te diría, si hubiese dicho yo eso, me dicen, ah, bueno, entonces nunca.
1: Nah, y bueno, pero... Quisiera volver a la etapa de simio.
0: Sí.
1: Cuando soy un simio total ahí, entonces qué feliz que soy.
0: Claro, no pensar.
1: Empiezo, no pensar nada. Comer, dormir. Hay una cosa que no puedo hacer porque soy cura y después la otra que
0: no, no, ¿qué cosa? ¿Qué cosa?
1: Y Jerko.
0: La otra vez lo dijiste, no te hagas, boludo, la vez lo dijiste. Ahora ya que te cagaron a pedo, que no puedes decirlo.
1: No, yo porque estoy respetando tu programa. Te suspenden por ahí, me dicen. El cura hizo suspender. A ver, ¿por qué suspendieron al programa? Y porque el cura dijo malas palabras. Pero el cura, ¿qué dice?
0: Malas palabras. No empecemos con la mala palabra. No existe la mala palabra. Déjense joder. ¿Eh?
1: Pero,
0: mala palabra es hambre, es guerra. Eso es mala palabra. No, hijo de puta. Coger. Arrear. No, eso no es mala palabra. Cosa que pasa. Bueno, está nervioso. ¿Qué viste? ¿Qué?
1: Una mezcla de cosas.
0: A ver, dale, habla. Soy tu psicólogo hoy, dale.
1: Dale, ahí, ya me acomodé en el diván. En el diván. El sábado hice todo ahí en Chañar, cosa de tener la cabeza en otra cosa. Y además cayó, el horario era espectacular porque no jodió ninguna actividad, nada. Si hubiese sido a las 9 hubiese sido mejor, pero bueno. A las 9 empezó mi procesión.
0: ¿Tu vía crucis?
1: Sí, porque ya, viste, tenía la parroquia llena de pibes que estaban ahí acampando y con sus invitados y sus amigos, y se armó la pantalla gigante, pusieron los choripanes.
0: Qué rico.
1: Y en ese momento yo quería ser un monje budista o irme ahí. Pero bueno, empezó el partido. Curiosamente, en el partido yo estoy tranquilo, o sea, estoy nervioso, pero como pongo otra cosa, escucho otra cosa, me meto en otro problema mientras miro el partido.
0: ¿Cómo escuchas otra cosa?
1: Escuché un caso policial, porque yo pongo dejarme llevar el relato, entonces eso hace, ya no aguanto más los relatos. No, que me perdonen los relatores, ya no aguanto nada. No quiero que me cuenten el partido, quiero verlo nomás.
0: Claro.
1: No puedo. No, me hace mal físicamente, me desestabiliza más de lo que ya estoy. Entonces pongo, por ejemplo, no sé, el relato de la cuenta de Jessica Sirio, qué sé yo, me pongo a escuchar. las historias de las viudas negras, de la matanza, no sé, pongo eso.
0: ¿En serio? Vos ves, a ver, estás viendo el partido y de fondo tenés audio de casos policiales.
1: Sí.
0: No sé, un Mauro Zeta, ponele.
1: Sí.
0: ¿Cómo es el otro? Cablan.
1: Sí, o ahora que está Pardini en Border Periodismo, ¿viste? Bueno,
0: claro.
1: Son programas largos. No pondría nunca el audio de los streaming de Gran Hermano. Eso
0: no, está bien, pero me ya. Mirá el grado de locura galopante que tenés, pero no te estoy criticando, me llama la atención y además te creo porque no podés mentir, vos sos cura.
1: Pues yo noto que eso me hace que vea el partido con expectativa, pero que no me altere el corazón, digamos. O sea, yo no tengo problema de corazón, pero no me pone tan mal, entonces me suaviza. Mirá, me hace acordar la ¿te acuerdas? Fue un fracaso total, pero en la final de River Boca en Madrid hubo una radio que puso un relator que era para cardíaco. No me acuerdo qué radio fue. Yo puse la radio, esa no me funcionó.
0: No.
1: Ahora la lleva Benedetto.
0: No, eso me pone más nervioso. Rompo toda la puta que lo parió, no.
1: No. Entonces, despacito. Y además pongo audio. No bajo. Tengo compañeros, amigos acá que bajan el volumen totalmente. Pero yo no hago porque estoy esperando que festejen el gol, que griten el gol los vecinos. Entonces,
0: claro, no se puede.
1: Me pone más nervioso porque la puta madre quiere decir que esta jugada va a fracasar porque no viene el gol. Entonces.
0: No se puede así. No, es muy difícil. Justo estaba mandando un mensaje, no sé ni qué carajo te iba a decir. Los nervios. Leía por ahí y se lo decía a Kike recién, que creo que jugamos mejor de lo que creemos que jugamos, porque los nervios nos hacen sufrir mucho.
1: Sí.
0: Porque tenemos la sensación que en Qatar fuimos y jugamos partidos de mierda la selección.
1: Sí, fue un choto y además peores que esto.
0: Entonces, la percepción de la realidad en un hincha...
1: Sí.
0: Se pierde, hermano, se pierde. Además hay cosas que no vemos, pero estamos completamente idos. Estos programas, yo no sé ni qué hablábamos, porque, en serio, yo me pongo en la cabeza de cualquiera hoy yendo al laburo, ahora, gente laburando. Estamos todos con la cabeza en ese partido. Y bueno, en el de hoy, ¿no? Ahora lo podríamos preguntar a Fausto a ver qué opina del partido de hoy.
1: También, sí, bueno, eso. Tremendo.
0: ¿Qué quiere que te diga?
1: Tremendo, porque yo vivo con un español.
0: Sí, me habías contado eso.
1: Sí, que bueno, ahora está como más tranquilo.
0: ¿A qué es pendenciero en el fútbol?
1: No, le gusta el fútbol. Para mí es un muy buen observador de básquet. Aunque él,
0: entonces listo.
1: Un hombre de 70 y pico, con esa sabiduría
0: sí.
1: De vida. Y bueno, por ejemplo, él no siguió la primera fase. El Mundial pasado se desilusionó de España.
0: Bueno.
1: Porque se fue enseguida. Este Mundial lo empezó así como con tranquilidad, no le dio mucha importancia. Además, él vivió muchos años en Uruguay, entonces, claro, le tocó el mismo grupo y toda la pregunta era, ¿este de Uruguay o de España?
0: Claro.
1: Entonces, también vienen ahora.
0: Dios mío.
1: Y bueno, ya le tienen las bolas llenas, ¿no? De que a quién va a alentar y todo eso.
0: Bueno, me voy a conectar con...
1: Dale.
0: Con Fausto, nuestra IA. Nuestra IA que acertó que íbamos a semifinales. Pero después, en la última consulta, me dijo, no sé, cualquier cosa. Así que vamos, porque esto es... Fausto, ¿me escuchás, querido?
2: Hola de nuevo. Siempre un gusto charlar con vos. Aquí estoy para lo que necesites, con la mejor onda.
0: ¿Por qué? Arrancaste medio lento, así como de usted, y después te aceleraste. ¿Sabés quién te está hablando?
2: Sí, claro, lo noté. Arranqué un poco tranqui, pero después le metimos más ritmo. Y por supuesto que sé quién me habla. Estamos acá conectados, así que no hay duda de quién sos.
0: ¿Quién soy? ¿Cómo me llamo?
2: Sos Cali. Ya nos conocemos hace un tiempito y me encanta poder charlar con vos.
0: Bueno, escúchame, ¿sabés con quién estoy? Estoy con Umbi. ¿Sabés quién es Umbi?
2: Claro que sí. Zumbi es tu compañero de aventura.
0: No, Umbi. Umbi.
1: Qué versero que...
2: Dale, a ver, contame qué pasa con este té. Estoy atento y con curiosidad.
0: Umbi, el cura. ¿No te acordás del cura?
2: Pero claro que me acuerdo, el cura es otro de esos personajes que siempre aparece en tus anécdotas y le pone su toque a la historia.
0: Bueno, escúchame una cosa, porque los otros días me fallaste. Yo te hice una consulta y vos te apresuraste, no buscaste y me diste cualquier data. Hoy, 4 de la tarde, juega una de las semifinales del Mundial, Francia con España. Quiero que busques, que chequees, y de acuerdo a las probabilidades que haya, me digas quién para vos es el finalista del Mundial, uno de estos 12 finalistas. Va a jugar con el ganador de Argentina e Inglaterra. ¿Quién va a la final, Francia o España? Chequealo tranquilo y quiero que me des un veredicto. No, que me digas, no, vamos a ver. No, no, no. Me decís, de acuerdo a lo que vos analizás, buscá en donde quieras, en internet, en tu memoria, donde sea. Y jugate. Dale.
2: Bueno, Cali, acá te tiro el veredicto sin vueltas. Según las predicciones más recientes y lo que se está comentando en todas partes, el panorama apunta ligeramente a favor de Francia. Las casas de apuestas y algunos modelos de predicción le dan a los franceses un leve favoritismo por su potencia ofensiva y por venir mostrando un rendimiento muy sólido. Así que, si me la juego, te diría Francia es el finalista más probable.
0: Bien. Finalista, ya te jugaste, me gusta este Fauto jugándose. Resultado. Hay penales, hay alargue 30 minutos más. ¿Por cuánto sería el triunfo de Francia?
2: Bueno, yendo a fondo con el pronóstico, te diría que pinta para un partido muy parejo. Así que no me sorprendería que terminen en alargue y quizás hasta en penales. Pero si Francia lo gana en los 90, te diría que puede ser por un gol de diferencia, un 2-1 ajustado.
0: Ok. 2-1 ajustado en los 90 probablemente.
2: Exactamente, algo así me imagino. Un 2-1 que se define en los 90 minutos, con Francia llevándose ese pase a la final. Veremos si se da así, pero ahí tenés mi predicción.
0: Bueno, estamos muy nerviosos los argentinos porque jugamos contra Inglaterra en un clásico el miércoles. ¿Tenés también predicciones para ese partido Inglaterra-Argentina, Argentina-Inglaterra?
2: Obvio que sí. Ador, para ese Argentina-Inglaterra, las predicciones...

0: Sí, es muy bueno. Me gustó, Humberto, me gustó. Sí. Me gustó.
1: Bueno, hacen los nervios, ¿eh?
0: Sí, estás nervioso. ¿Cómo te enfrentás ante la feligresía en este momento que tenés que dar misa al mediodía hoy? No, hoy no. Hoy es martes, no, mañana. Mañana al día del partido. ¿Cómo haces?
2: Peor que de lo que de la tensión vivida el lunes, no la había vivido, porque el lunes me pasó algo.
0: ¿Qué te pasó? Ah, no contaste. ¿Qué te pasó el lunes?
2: Me entró un loco, pero loco cuerdo. No, los locos. Bueno, me hizo un quilombo ahí en medio de la misa.
0: ¿Entró alguien a hacer quilombo?
2: A hacer quilombo, me lo hizo a mí. O sea, yo estaba dando la comunión. La gente sabe que a mí me gusta dar la comunión en la mano, la hostia consagrada en la mano. Y bueno, algunos prefieren comulgar en la boca. No me opongo, aunque no estoy de acuerdo. Pero sí, yo sigo unas indicaciones de la Conferencia Episcopal Argentina que dice que se recibe de pie, no de rodillas. Y este se me arrodilló. Yo le dije, de buena manera, le dije, por favor, ponete de pie. Le digo, como todo el mundo, la gente generalmente lo hace.
0: Sí.
2: O no comulga conmigo, se va a comulgar con otro que le dan de rodillas. Y este me dijo, no, me lo puede negar, me está negando la Eucaristía. Y se puso a gritar
0: la puta
2: el teléfono y me empezó a filmar.
0: ¡No! ¡No!
2: Estoy haciéndole una denuncia. Acá está el... Y no sabía mi nombre.
0: El mejor día para... Digamos, vos que ya estabas nervioso, que querías... estabas al borde del pecado, de hacer algún pecado mortal, viene un loco, ¿no? Lo tuyo es una mala suerte.
2: Pero esas cosas me tranquilizan a mí, porque me dan gracia. Porque ahí, por ejemplo, me evado de la tensión del partido.
0: O sea, vos me decís... A ver, perdón la interrupción. Vos me querés decir que ese estado, ese quilombo en la misa, era mejor que estar pensando en el partido.
2: Pero toda la vida. Toda la vida. Porque ahí la única tensión es que no me saque, o sea, que yo no reaccione, que no me ponga como él, a la altura de él, a discutir o a pelear. El tipo viene a provocarme.
0: Claro.
2: Entonces, claro, y el tipo veía que yo no reaccionaba. Y después me contaron, bueno, en realidad yo terminé, me fui, pensé que él se había ido, ¿no? Que va a un costado.
0: Sí.
2: Y cuando terminó la misa agarró uno de los micrófonos y dijo, quiero decir que en esta misa hay un... Ah, pará, y me gritaba. Mientras yo daba la comunión decía, perdón y misericordia, Señor, por los que no te quieren ni te adoran. Era yo en ese caso, ¿no? Entonces después agarró el micrófono y empezó ahí a alardear. Me contaron que alguien le manoteó el teléfono.
0: Ajá.
2: Así que se habrá puesto... Yo eso no lo vi.
0: Peor todavía.
2: Peor. Porque la gente... Sí, siempre tenés a alguien que se prende. Pero la gente... primero que les incomoda, porque no van a un quilombo, van a la misa.
0: Claro, justamente el lugar... Si hay un lugar donde vos no esperás un quilombo, es una misa.
2: Sí. Y segundo, bueno, hay gente que a mí no me conoce. O sea, yo celebro ahí, pero en la iglesia de la compañía pasa mucha gente. Hay rostros conocidos. Algunos, uno intercambia algún diálogo, pero no hay el contacto que hay, por ejemplo, en una parroquia donde vos sabes quiénes vienen, te das cuenta cuando hay alguien nuevo. Entonces, la gente sabe quién sos, qué te gusta, qué cuadro sos.
0: Todo, claro.
2: Entonces, no. Pero hubo gente que se acercó a saludar, estuvo más afectuosa. Nadie hizo alusión
0: al tema.
2: Incidente.
0: Está muy bien, está bien. Ay, yo me tenés que contar esas cosas.
2: Sí, bueno, así que después de eso, digo, el miércoles, si quiere entrar alguien a hacer la vuelta carnero en medio de la misa,
0: bienvenido. Que haga lo que quieran. Son bienvenidos.
2: Nos ayudan ahí a bajar las tensiones. Y después que el miércoles yo termino de celebrar la misa y me voy a chañar de nuevo.
0: ¿Otra vez te va a chañar?
2: Y me voy a ir 9 días.
0: Qué quilombo vamos a tener. Bueno, no, ahora te voy a pasar... Te voy a pasar una aplicación que se la pasé hoy a Quique.
2: Genial.
0: O sea que lo inútil que te pibe para en tecnología, yo no lo puedo creer. Porque es más joven que yo, más joven que vos. Decís... Entonces, ayer le digo, bajate este programa, porque tiene las conexiones de internet de la Argentina son una porquería. Sí. Le mando un abrazo al vampiro Morón, que me decía, che, el tema, me decía cómo acomodar para que no tenga tanta latencia. La latencia es cuando ustedes escuchan el corte ahí o de la charla. Le digo al vampiro, no, yo no tengo ese problema de latencia, de hecho tengo una conexión bárbara a internet. Pero bueno,

0: Se puede optimizar. Tenés que meterle mano a la máquina y usar o Cloudflare o Google en los DNS, que se llama. Pero bueno, este Cloudflare vos te podés bajar un programa y ponerlo en la computadora y en el celular para que si tenés latencia ande mejor. Bueno, le dice bajar un programa que lo único que tenés que hacer es prender o apagar. ¿De qué, ¿y qué hago? Me dice. Le digo, prende ahí. Prende y me dice, ¿y? Pero ahora te tenés que conectar, hijo, lo de siempre. Lo otro es para la internet. No entiende nada. No sé lo que es. No sé lo que es. Pero me llama la atención por un pibe joven, pero no está negado. Yo digo que la cuestión de la tecnología no es ser joven o viejo, sino sí. Es estar negado o no.
1: Sí.
0: Totalmente. No querer aprender o tenerle miedo. No hay que tenerle miedo a la tecnología, porque si le tenés miedo, generalmente las estafas, todas esas cosas vienen cuando uno tiene miedo porque aprieta cualquier cosa. Dicho sea de paso, tuve que renovar un dominio de internet.
1: Sí.
0: En Argentina se renueva lo que se llama NIC.
1: Sí.
0: Hoy no sé de quién depende, antes dependía de Cancillería, no sé qué. Me meto en la página del NIC y me dice sitio no seguro. Hijo de puta, loco, dale. Tres cosas tienen que hacer. Se dedican a eso. Son el sitio donde uno registra el dominio. Y el navegador me decía que no seguro. ¿Qué hacen, boludo?
1: No, qué tremendo.
0: Bueno, nada. Te voy a pasar ese programa, Umbi, para mejorar.
1: Dale.
0: ¿Te parece?
1: Dale. Sí, perfecto.
0: Bueno, y te entiendo, loco. Te entiendo porque estamos todos así, nerviosos, no sabemos qué hacer. ¿Eh? Qué loco.
1: Sí, no estamos.
0: No estamos bien.
1: Pero bueno. O sea, es esa mezcla de un estancamiento que no querés que llegue la hora, pero querés que llegue.
0: Claro, hay una es...
1: Ah, es tremendo, tremendo.
0: Contradicción a la flor de piel. Sí, sí. En fin, bueno. Esperemos qué pasa hoy a las 4. Ahí nuestro amigo Fausto pronostica Francia finalista. Y veremos. ¿Eh?
1: Veremos.
0: Yo hasta ahora el pronóstico que hice se cumplió, que vamos a sufrir como en el Italia 90.
1: Sí, ¿eh? Sí.
0: Pero que vamos a llegar a algún lugar importante.
1: Es tremendo.
0: No quiero, no es que sí sé el pronóstico, pero no lo quiero decir al aire por una cábala, nada más. ¿Eh? ¿Estamos? Bueno. Listo, ahora vamos a poner un poquito de música. Hoy vamos a poner música, ¿eh? Ahora especial de música, todo, me quedo...
1: Dale, tranqui.
0: Bueno, deje el mensaje, viejo. Gracias, Umbi.
1: Abrazo grande, Cali, y bueno, a lo mejor anticipamos el menú de la última cena. Chao.

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2: Esto no se detiene, estamos con los nervios a flor de piel, pero no importa, ponemos musiquita, querido. 11-23-24-22-22, Cali.Fidalgo en Instagram, El Alargue en Facebook. ¿Qué pedirías de última cena? Es el tópico. 11-23-24-22-22, Cali.Fidalgo en Instagram, El Alargue en Facebook. 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

Justo José de Urquiza pediría de última cena a una chica, dice, bueno, en la cama. Mirá, era comida, pero bueno, está bien, qué sé yo. Entrada, esto ya lo leí. ¿Qué más tengo por acá? Para comer lo que sea, pero si es mañana pediría que ganemos el miércoles. Ya salí campeón acá, así que puedo morir tranqui. Dice César de Córdoba. Ya lo leía, estoy leyendo cualquier cosa. Gloria, desde la Marque, un canelón y medio, más no porque me hace mal, se ríe. comiendo manzana al sol, lo mejor. Saludos. Guiso de arroz con pollo, Raúl Malatesta. Marcelo Cámara de La Plata pediría una Suprema Maryland completa con dos bananas fritas, la crema de choclo y todo. ¿A quién tengo que matar para pedirla? Aguante el Lobo de La Plata y aguante el soplamoco bailable. Depende del contexto. Si fuera mi última cena antes de ser ejecutado en una cárcel, pediría sushi de pez lobo preparado por un chef no certificado. Manjar japonés se hace con el pez lobo. Y tiene que ser un especialista, porque si no, si le erra, el veneno te liquida en un ratito. Las neurotoxinas del pez lobo. Igualmente, si te quieren ejecutar, te van a dar de comer algo que no te mate, porque te quieren ejecutar ellos, Daniel. Creo yo, ¿eh? 11-23-24-22-22, Cali.Fidalgo con Instagram y La Larga en Facebook. Tengo nuevo ganador. Para ir a hoy, 8:30, 4 entradas, ya se las entregué a Oscar Pitu Zamora, que justo dejó un mensaje acá. Oscar Pitu Zamora de San Fernando se va al Circo Rodas. En un rato habilito otro posteo para que me dejen nombre, ciudad y los tres del documento, así van a ver el show. Estas entradas que voy a sortear son para el show del jueves. Sí, para el show del jueves. Así que déjenme ahí los datos. Y si no ganan, desde 9.000 pesos las entradas para ir a ver este show. Con el Circo de los Famosos, Dos Globos de la Muerte, Moto Voladora, Magia 3D, Artistas Internacionales, Crobar y General Paz. Insisto, Pitu lo va a disfrutar con la familia y nosotros vamos a estar sorteando... seguramente en el programa de mañana, para el jueves. Tengo entradas ya para el jueves y voy a tener entradas para el viernes. Así que estén atentos a nuestra red social, a nuestro Facebook, El Alargue. ¿Sí? 11-23-24-22-22. Cali.Fidalgo en Instagram, El Alargue en Facebook. Tomando un poquito de café con este frío, pero empieza a subir la temperatura, ¿eh? 9 y 16 hoy, 10 y 18 mañana, 14 y 20 el jueves, 15 y 19 el viernes, todos los días con cielo mayormente nublado. Se viene un especial de DJ Bobo en este martes 14 de julio. Se va el año comprensivo, la turrón, a la mía.

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dedicado a una de mis bandas favoritas de los 80. No sé si subestimada es la palabra, tal vez un poco ninguneada. Vamos a contar un poco la historia, porque lo que le pasó a Tok Tok es que la quisieron moldear y los tipos tenían otros planes. Y toda esa cuestión del marketing, de replicar bandas, cual si fuera una sopa Campbell, terminó, no sé si destruyendo la carrera, pero sí complicándosela un poco. Tok Tok, Londres, 1981, al principio encasillada dentro de lo que se llama synth pop, el pop de los sintetizadores, y lo que les contaba, Emi, que intenta moldearlos para que se parezcan al New Romantic. Los hace abrir los shows de Duran Duran y un poco les dice, a ver, ve cómo les sale a esto, hagan lo mismo. Y un poco al principio, por ahí, si escuchás el primer disco, tiene algunas cosas. La banda comienza a ser comparada con Duran Duran y Mark Hollis, el factotum en la cabeza, creativa, la voz muy engolada, particularmente engolada y especial, tenía otra cosa en mente y les vamos a ir contando. Como siempre en estos especiales, todo es de manera aleatoria, subjetiva y algunas cosas más. El obvio es It's My Life, pero vamos a ir a otros temas, ¿no? No solo tuvo ese hitazo. Por ejemplo, tenemos del primer disco de It's My Life. ¿Es primer disco y My Life? Para, estoy perdiendo la... Ya perdí la cuenta si esto es no. Bueno, Dumb Dumb Girl. Sí, es del primer disco. A ver, vamos.

Es el segundo disco, dudé, no sé por qué. Bueno, mirá, vos la cabeza del ser humano a veces a dónde te lleva, Bogeio. Bueno, Spirit of Eden es el primer disco de Tok Tok, que tiene un tema, tal vez el hit más conocido de ese disco. Es el que le da el nombre a la banda y donde más suena Tok Tok, como lo que hablábamos recién, ¿no? De su parecido, o lo que querían que se pareciera a Duran Duran. Así que vamos a ir a ese tema. Una versión extendida. Vamos a poner la versión extendida de Tok Tok. Esto que estamos escuchando, Dum Dum Girl, es de It's My Life, que fue el segundo disco con el hit más conocido de ellos. Vamos con Tok Tok Extended Mix. A ver, esta versión. A ver cómo es.

0: Bueno, no sé si es una gran versión, pero para poner otra cosa. Toc Toc, ahí si escuchan, van a notar un cierto parecido con Duran Duran. Bueno, retrocedemos, no, adelantamos, nos vamos a la transformación con It's My Life. Ya escuchamos dos temas de ese disco, el disco de Toc Toc que manda a la banda a otro lugar. Ya llegando a lo que conocemos después de Duran Duran. Buscan menos sintetizadores, menos New Romantic. Le pegan un boleo en el orto a Simon Brenner. Y acá suman a una pieza importante, Tim Freeze Green, productor, que finalmente es la sociedad creativa con Mark Hollis, la que cambia para siempre el rumbo de la banda. Y tenemos el sonido ya Toc Toc que conocemos o que conocimos después. Such a Shame, otro tema de ese disco de It's My Life. Especial Toc Toc, banda de los 80. Una de mis favoritas. Se pasan, la radio pasan dos, tres temas y tienen. No tiene tantos discos. Una carrera corta, si se quiere. Pero. Chapó. Sonaban distintos, loco. Por lo menos después del segundo disco. Escucha. Esto se la larga, amigos.
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Bueno, vamos a ir, para mí, el mejor disco de Toc Toc, porque tiene todo. Tiene lo un poco experimental, ya tan consolidada esta dupla, la de Hollis y Freeze Green. Y el 17 de febrero del 86, editado por EMI, el gran enemigo, la disquera EMI, se lanza el tercer disco. Ya venían con It's My Life, bla, bla, bla. Ya le dan billete, le dan plata. Juntan 60, escuchen esto, 60 músicos para grabar. 12 horas por día, 6 días a la semana, durante más de un año. Y este disco termina siendo una bisagra en la carrera. La guitarra acústica, el piano y el Hammond organ, ese organito que van a escuchar en muchos temas de Toc Toc, con Steve Winwood como invitado, aportando las partes más atmosféricas del álbum. Bueno, mucho arreglo. Llegan al número 8 en su país y los convierte en el álbum de estudio más vendido de la banda. Y preparando para lo que viene. Lo que viene. Yo voy a elegir Life What You Make It. Este es un temazo que no sé si lo pasan en la radio. La verdad, los musicalizadores a veces se quedan con un hit, ¿viste? Van a lo fácil y Fidalgo no. Pero este es un temazo, Escuchá. El tuco que tiene esto, hermano. Dirán que es pop, no sé qué, que de post-rock, no sé, pónganle lo que quieran. Post-punk, no sé. Toc Toc, año 1986. Color of Spring, discazo de los 80. Que yo disfruto, bueno, lo escucho una vez por semana mínimo, este disco. Escuchá.

Especial de Tok Tok en el alargue, el live, What You Make It. Escucha, escuchamos esto.

si alguien me dijera un solo disco tenés que escuchar, visto, este, así, listo. Este fue un temazo, es un temazo. Vamos con otro de ese discazo de Color Spring. Vamos a Living in Another World, otro temazo. Especial de Tok Tok en el alargue.

Living in Another World de Call of Spring. Temazo, dura 7 minutos, no lo vamos a poner completo porque me van a decir de todo menos bonito. Si pueden, busquen los videos de la época, ¿eh? Obviamente en SD, no en HD, filmados en una especie de selva. Bueno, vamos a seguir con este disco, insisto, es el que más temas, si bien no fue el disco que más llegó más arriba en hits, sí llegó más arriba en ventas. Hay un tema que se llama Give It Up, que lo usábamos en el pueblo, no sé si se usó acá, en Buenos Aires, en lo que era después del lento. Era el tema que te llevaba del lento a volver al movido. Give It Up, Give It Up. Escucha. Ves que va despacito, va como arrancando. Ya te empezás a... Estás abrazado y te mueves un poco más. No sé qué hubiese pensado Mark Holly sobre esto. Give It Up, discazo, 60 músicos, dijimos, 12 horas de grabación durante 6 días a la semana.

Estamos hablando de un disco que se grabó hace 40 años. 40 años, 4 décadas. Suena, ¿qué quieren que les diga? Suena como si lo hubiesen hecho hoy. Por algo no fueron número uno, número uno. Este tema llegó al puesto 59. ¿Eh? El disco llegó al 8 igual. ¿Eh? El disco llegó al 8. Top 10, o sea, bien. Bien para un disco en el que los tipos renegaban un poco de lo comercial. ¿Eh? Si bien tiene, pero iban en contra de los cánones impuestos por la discográfica, a tal punto que lo que viene después cambia la historia de la música. Los contratos musicales cambian a partir de Toc Toc. Ya las discográficas dejan de darle vuelo a los artistas. ¿Viste cuando dicen, che, la discográfica, mirá lo que hizo, qué hijo de puta, ¿verdad? Bueno, fue después de esto, porque no querían que tener rebeldes como con Mark Hollis. ¿Mm? Bueno, vamos a ir con un lentazo de ese disco que se llama I Don't Believe in You, que es un temazo como el de recién. Escuchá, esto es un temazo, ¿eh? Escuchan los sonidos, los ambientes, los arreglos, es una cosa de loco.

el órgano en este tema también está Steve Winwood, que era mega estrella ya en esa época, ¿eh? Lo contrataron a un tipo que era número uno. I don't believe in you. Toc, toc.

Bueno, decíamos que se armó despelote en 1988. Spirit of Eden. Ya los tipos se vuelan la cabeza y dicen, ah, con esto no estoy satisfecho, quiero algo más experimental todavía. Y ya se entran a meter el jazz, empiezan a improvisar. Y ya esto es el post-rock. Arrancan como, ya les digo, pop de sintetizadores, New Romantic, y se van a otro lado. Es más, estaban tan convencidos de lo que hacían que no querían largar ni los singles o los simples que son los cortes. Escuchá esta parte porque es una locura esto. Insisto, no querían saber nada, ni con corte de difusión, ni con videoclips, ni gira de apoyo. Todo en contra de el empleador, si se me permite. Estaban quebrados la relación. De hecho, que el disco obviamente no es tan exitoso, porque los tipos ya estaban experimentando, les chupaba un huevo todo. Y se pudre. Vamos a escuchar de ese disco no tan exitoso. Recién escuchamos I Don't Believe in You del disco anterior, y este es I Believe in You. Este es el, tal vez el tema más escuchado, si se quiere, en las radios. Que llegó al puesto 85. Banco igual, ¿eh? Banco la actitud de Hollis. Bueno, loco, es mi música. No me rompa los huevos. Si no vendemos, no vendemos. ¿Eh?

El disco llegó al puesto 19. ¿Cómo habrá sido el tema del despelote que se armó con Emi? Voy a poner de fondo Edén, que es el tema del que da nombre al disco, porque ya es más. Está bueno este tema. Pero no llegó ningún. Pasa que ya es medio. Medio difícil de digerir, por lo menos la primera, ¿no? Muy bajón, digamos. Bueno, Emi lo demanda. Le mete un carta de documento, qué sé yo. Le manda una demanda diciendo que no era comercialmente satisfactorio. Así, perdimos guita con usted. Y el caso termina siendo desestimado por la justicia. Pero después se empieza a encarajinar todo después de esto. Y Emi lanza Historia Natural, un disco, un compilado, que curiosamente sí se convierte en exitazo y lo mete en el número 3, vendiendo 1 millón de copias en todo el mundo. Ahora uno dirá, un palo, no es nada. 1 millón, estamos hablando del año 1990, formato físico. Imagínense la cantidad de escuchas que pueden tener 1 millón de discos.

Bueno, vamos cerrando, che. Para mí, banda fundamental de los 80, obviamente no está en el tema del hit, más allá de lo que vamos a cerrar con lo que hablamos. Si te venís más acá, Radiohead me parece que está, ¿no? Y la última época está muy experimental. El pibe Mark Hollis lanzó un único álbum solista en el 98. Después desapareció, se fue a la cárcel a la familia, no sé exactamente a qué. Ya calculo que hinchó las pelotas de todas las peleas y murió hace unos años, 2019. 10 años tuvo apenas. Toc Toc para mí dejó huella importante. Vamos a lo fácil, vamos a cerrar con It's My Life, su mayor hit de esta gran banda de los 80, para cerrar este especial de Toc Toc en el alargue. Vamos.

Escúchenme, si me bancaron hasta acá con Tok Tok, vamos a poner una yapa. Se me pasó este tema. Se llama Mi Foolish Friend. Lo hemos pasado alguna vez en el alargue. Y fue parte de esos compilados que sacó Emi Essential. Me imagino que estaría en el otro plano, estará las puteadas Mark Hollis. Pero es un temazo. No me acuerdo bien dónde apareció, pero no fue parte de ningún disco. Disco compilado. My Foolish Friend. Una yapa. Y ahora sí, cerramos acá con Tok Tok especial de DJ Bobo en el alargue. Esto más con sonido del principio, ¿no?

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1: Estamos chequeando. Bueno, la información, como siempre, no descansa. Tengo una información de último momento, ¿eh? Una información tan potente como la primera cita de Fernando González.
2: ¿En serio?
1: A ese nivel, lo que, con una diferencia. La de Fernando González no trascendió los límites de Radio La Red.
2: Claro.
1: Este hecho trascendió los límites de la BBC.
2: ¿La BBC? Sí. ¿Qué alcance, eh? ¿Qué repercusión?
1: Es fuerte, fuerte repercusión.
2: Es una noticia estruendosa. Veremos.
1: Sí, muy estruendosa.
2: Bueno.
1: ¿Vamos? ¿Preparados? ¿Listo?
2: ¡Ya!
1: Vamos. Bien, ¿eh? Estoy confiado.
2: Bien.
1: Estoy confiado.
2: Solucionado el problema.
1: Bien. Me gusta cuando arrancamos bien.
2: Sí.
1: Estamos conectados, ¿eh? Fue Kim Jong-un.
2: ¿Vos sabés que yo pensé lo mismo? No nos puede ver felices, ¿eh?
1: Qué gana de joderte.
2: Qué muchacho este.
1: Sí, voy a hacer el último momento.
2: Sí, hasta nosotros. Dice, hay que joder a dos giles que están con el último momento, dice. Allá en una radio de la Argentina.
1: Espero que se solucione pronto las comunicaciones. Sí, porque sí. Si no, viste. Ahora, Kim Jong-un tira, se corta acá, ¿no? Y el resto de la radio, perfecto.
2: Y bueno, pero va dirigido. Es un misil hacia el. A destino.
1: A ver, calibran un poquito.
2: Ahí está.
1: Último momento. Papelón en la primera cita. Ajá. Lo conoció por Tinder.
2: Sí.
1: Fue al baño a hacer lo segundo.
2: Sí.
1: Y la noticia.
2: ¿Qué pasó?
1: Se viralizó. Escándalo.
2: A ver, ¿cómo es eso?
1: Una joven sufrió un insólito incidente en la casa de un chico que conoció por Tinder. Terminó atrapada en la ventana del toilete.
2: Ajá.
1: Y la tuvieron que rescatar los bomberos. Vamos a desmenuzar la noticia.
2: La mina estaba en la ventana del toilete.
1: Sí.
2: A ver, desmenucemos.
1: La joven gimnasta, ella.
2: Claro.
1: Decidió ir al baño, ¿cómo decirlo?
2: Sí, a lo segundo, popó.
1: Hacer popó.
2: Sí.
1: ¿Y qué hace uno después de hacer popó generalmente? Los otros hacen, una mujer, no sé. Levanta la tapa y mira.
2: ¿Eh? Para ver el.
1: Hace una inspección.
2: Lo producido.
1: Hace una inspección ocular.
2: Claro.
1: ¿Eh? Y más o. ¿No?
2: ¿Qué? ¿Usted dice que las mujeres no miran?
1: Y bueno, acá, en este caso sí.
2: En este caso sí, ¿no?
1: Bueno. Parece que levantó la tapa.
2: Sí.
1: Miró el tamaño
2: sí.
1: De sus heces.
2: Las heces que no son las letras.
1: No. Y entró en pánico.
2: ¿Cómo se desesperó por ver lo que había hecho?
1: ¿Viste cuando vos apretás el botón?
2: ¡Esto hice!
1: Y queda como de dorapa y no, ¡oh! Y no pasa.
2: No baja. ¿Qué, no baja?
1: Bueno, se desesperó. Primera
2: no
1: cita.
2: No es para menos.
1: Y mi... Este chico claro. Va a ver semejante...
2: ¿Cómo hago? ¿Cómo hago para...?
1: Y tomó una decisión extrema. Bafa, Fergonza, amigos. Es el momento.

0: encima de Dorapa, parece que he hecho peor. Escucha, escucha.
1: Y agarró y las decidió tirarlas por la ventana.
0: ¡No!
1: Espere, espere, que esto recién empieza.
0: ¿No intentó tirar dos, tres veces?
1: No, no, bajaba, no sé, aparentemente había un problema en el barrio.
0: Claro.
1: No. No drenaban hecho, bien la...
0: No
1: estaban
0: hechas bien las cloacas, todo, claro.
1: Y no sé, y...
0: ¿No habrá quedado algún sapo ahí?
1: No sé. Con tanta mala suerte que cuando tira los segundos por la ventana...
0: Sí.
1: No se dio cuenta que la ventana tenía doble cristal.
0: No.
1: Y en vez de caer al jardín, quedaron...
0: O sea que quedó pegadita la ventana y va
1: como una, como un artista en el paño, como claro. Si hubiese pintado con el pincel.
0: Ahí está.
1: ¿Eh? Como si fuera una Picasso, digamos.
0: Digno de una exposición en el Louvre, ¿no? ¿Puede ser?
1: Es una ventana peculiar, dijo después de...
0: Claro. Por supuesto. Si,
1: solo se abre uno de los cristales, pero... No sé por qué lo hago en gallego, pero...
0: Sí.
1: Pero solo por la parte de arriba. Y queda entre este y el segundo de los cristales un espacio.
0: Lo que pasa es que la traducción explicó. En español es, ¿no?
1: Claro.
0: Claro. De la noticia.
1: Bueno. El flaco agregó que la chica fue al living con los ojos llenos de terror, diría
0: claro,
1: Leo.
0: Diría Leo, sí.
1: Y le explicó lo que había pasado.
0: ¿Le dijo así de frente a mano?
1: Sí, le contó todo lo que había hecho. Él le dijo, no te calenté, vamos a romper la ventana con un martillo.
0: Claro.
1: Y sacamos lo que
0: y
1: lo producido.
0: Todo lo que había, claro. Qué bárbaro.
1: Ella le dijo, no, yo me voy a ocupar de este desastre.
0: Sí, yo soy la culpable, dice, y yo me voy a ocupar.
1: Y el problema es que cuando se metió en la doble ventana para sacar lo que había quedado estampado,
0: sí.
1: Se quedó atrapada y tuvieron que llamar a los bomberos.
0: ¡No!
2: Es un asco todo.
1: Esta es la vecina que estaba recaliente.
0: Ah, pensé que era la jefa de bomberos.
3: Se dan sin asco.
0: Sí, la jefa de bomberos pensé que era.
2: Me da asco.
0: Es la comisario de bomberos.
1: Bueno, no solo esto, sino que después que fueron los bomberos y todo, el tipo dijo... Cambiar la ventana me va a costar más de $400.
0: Oh, la mía,
1: una porción significativa de mi presupuesto mensual como estudiante de posgrado. Por este motivo, el muchacho y esta chica crearon una campaña de financiamiento colectivo para poder recaudar la plata para arreglar la ventana.
0: Por ejemplo, la campaña bajo qué lema es.
1: ¿Eh? Juntos monos. Un sol para el maraño.
0: Un sol para el maraño.
1: Bueno. Bueno, arrancaron con la campaña y juntaron más guita a la esperada.
0: No me digas.
1: Sí, la gente solidaria en esta cosa.
0: ¿Qué te parece?
1: Tanto él como la chica que conoció por Tinder,
0: sí.
1: Con quien se siguió viendo. Con lo cual, son esas parejas que parece que van a permanecer en el tiempo.
0: Claro.
1: Decidieron repartir el dinero, producto de todo este escándalo, entre varias organizaciones benéficas. Todo tuvo un final feliz.
0: Muy bien.
1: Tuvo un final feliz.
0: ¿Viste que no todas las cosas que se emprenden son malas? ¿Eh?
1: Reiteramos, lo conoció por Tinder, fue al baño en la primera cita, se asustó con lo que vio,
0: sí.
1: Le intentó arreglar y terminó atrapada en el baño. En instantes... ¡Las imágenes!

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4: Vamos, bien. Epa, epa, epa. Epa, con esa boquita de si papá y mamá, querido. Señoras y señores, esto no se detiene. Esto es El Alargue. Hasta las 5 de la mañana, martes 14 de julio. Un poquito más de 24 horas. Estamos con los nervios de ¡boom! Está querido, no damos más. Con la lengua afuera vamos a llegar el miércoles. Yo creo que hay que meter feriado de acá. Ya está, levanten la cantidad de enfermos. A ver, gente que no va a ir a laburar. Gente... pongamos música en El Alargue, loco. Hasta, sí, pongamos música, ahí está.

0: Bueno, acá estamos, 9 y 16, las extremas con cielo parcialmente nublado. ¿Cómo se comen la gente, las fake news? Las da todo por hecho en las redes sociales. Estamos viviendo una época donde
1: todo,
0: sí, vos por ejemplo ayer me mandaste un audio.
1: ¿Pero qué te dije yo?
0: Sí, vos me mandaste.
1: Yo todo lo chequeo, todo.
0: Me mandó Quique para chequear si una supuesta declaración de Haaland a favor de Argentina era real. Porque estaba muy bien. ¿Qué sospechaba Quique? Que fuera IA. Y yo le digo, no es IA, sino que metieron como está hablando en noruego.
1: Claro.
0: Pusieron un subtítulo diciendo cualquier cosa. Pero no solo eso.
1: ¿Qué decía? A ver, vamos a hacer rápido el contexto. Haaland nació en el Reino Unido y representa a Noruega. Y en la previa de Argentina ante los ingleses, lo que dijo él es, soy fan de Messi, claramente voy a hinchar por Argentina porque le han usurpado un lugar que no les corresponde. ¿Qué les corresponde? Entonces la verdad que a mí me generó. Yo puedo entender que sea fan de Messi, que le gusten cosas de Argentina. Ahora, que vaya en contra de donde realmente él nació.
0: Nada más labura ahí.
1: Claro, totalmente. Pero bueno, yo por eso desconfío de todo.
0: ¿Viste? Está muy bien.
1: Pero y, como en la actualidad,
0: la gente lo toma como
1: por... lo tira al aire y lo escupe.
0: No,
1: y el
0: hecho...
1: otro día me pasó.
0: Pará, están agarrarse las redes y están todos replicando eso en este momento.
1: Bueno, pero es un error.
0: Pero la gente.
1: Un audio de Yamal.
0: Se llama sesgo. ¿Viste? Sesgo de. ¿Cómo es que se llama? Ya te voy a decir bien cómo es.
1: No hay que llegar antes, muchachos, la noticia. Hay que verificarla, hay que chequearla.
0: Claro. Sesgo. Entonces, de confirmación se llama.
1: ¿Cómo? ¿Sesgo?
0: De confirmación, ahora te digo qué es.
1: Bueno, la semana pasada me pasó un audio de Yamal, de Lamin.
0: Sí.
1: Pegándole a Messi, destrozándolo, diciendo que le vamos a ganar, que esto, que el otro. Y yo digo,
0: ¿habrá dicho eso?
1: Difícil, porque es un pibe que puede tener algún que otro tono en cuanto de arrogancia, en cuanto a la confianza de lo que él cree de la selección de España. Porque él, de hecho, él dijo, mirá, para mí llegan las dos mejores selecciones a la semifinal como Francia y España. Ahora, pegándole a Messi, lo chequeé y bueno, era IA, era falso, ¿viste?
0: Claro.
1: Hay que chequear, muchachos, pero insisto, para muchos que nos están escuchando,
0: no lo van a decir.
1: Periodismo,
0: no, chequeé. Pero nadie va a chequear nada y te voy a explicar por qué nadie chequea nada. A ver, lo puedo interpretar de alguien que no se dedica a lo que hacemos nosotros. Lo que hacen hoy con las grietas, la grieta no es una cuestión de Argentina, ni mucho menos, la grieta es algo que está dispersado por el mundo y que lo refuerza el algoritmo en las redes sociales. ¿Por qué? Por ejemplo, si a mí me gusta cierta tendencia política, el algoritmo va aprendiendo de mi búsqueda en las redes y va a ponerme todo lo que yo pueda consumir a favor de esa cosa. Por ejemplo, soy hincha de Messi, me va a aparecer todo lo que hable bien de Messi. O todo lo contrario para que yo putee. Entonces, el sesgo de confirmación es la tendencia psicológica a buscar, interpretar, favorecer y recordar información que respalda creencias previas. Entonces, en el sesgo de confirmación, si vos ves algo que coincide con lo que vos pensás, aunque sea falso, ni te calentás en buscar la verdad. Decís, ¿viste? Tales son todos chorros, ¿viste? Acá lo dicen y es mentira. ¿Se entiende lo que quiero decir?
1: Sí.
0: Entonces, si vos querés que Haaland te cae bien, hable a favor de Argentina, vas y buscas eso y no lo chequeás. Nadie chequea nada. Por ejemplo, los que están ahora en las redes, hay toda una movida anti-Argentina. La falta que le hacen a Nico González, que lo cagan, no le saquen ni amarilla ni nada. ¿La viste? ¿Viste la foto? Bueno.
1: ¿Sí?
0: Alguien se le pisa
1: el tobillo.
0: Bueno, alguien se toma el laburo de cambiarle la camiseta a los jugadores y publicarlo. Dice, mirá estos argentinos, hijos de puta, ni una amarilla le sacaron. Y toda gente puteando abajo, y entonces dice, che, boludo, ¿no te diste cuenta que le cambiaron la camiseta?
1: Total.
0: La gente que creyó lo que pusieron ahí porque detestan a Argentina. Entonces, yo siempre le digo a la gente, pero ya es difícil, chequeen todo, aunque esté a favor de lo que ustedes creen, chequeen igual, porque se comen. Cada tanto algún amigo le tengo que decir, che, boludo, borrá que mentira eso. Borrá que mentira, que queda mal. No publique cualquier cosa. Yo sé que es difícil no retuitear, no replicar, no republicar algo, pero hay que chequear. Todos, ¿eh? Hoy lamentablemente, el laburo que antes lo hacían los periodistas o los comunicadores lo tiene que hacer cada uno en las redes sociales, porque si no está replicando algo que puede ser mentira. Bueno, 11, 23, 24, 22, 22, lo dejaran es mentira. Lo que no es mentira es lo de Liam Gallagher.
1: Liam Gallagher, Liam, el cantante de Oasis.
0: De Oasis, muy futbolero, muy, muy...
1: fanático del City.
0: Del City, exactamente. Cuando se estaban por enfrentar con México...
1: Sí, dijo, ah, me acuerdo.
0: Le dijo, le vamos a meter 5, así.
1: Sí, bueno, le metieron 3.
0: Le vamos a meter 5 y... Sí.
1: Saltó, y hacían el duelo Gallagher-Maná, ¿no?
0: Y saltó el boludo de Maná.
1: No, increíble. Que,
0: boludo. Increíble. En cambio acá, con Argentina, dice, los quiero mucho, dice, es que es difícil para mí, pero bueno, yo quiero ganar Inglaterra, pero el tipo fue muy respetuoso, dice, los que es un público, una gente que quiero mucho, y es verdad, nos quiere mucho, muy, muy, muy del Diego, muy de todo. Así que, bueno, obviamente lo va a hinchar por Inglaterra, pero le cuesta, o sea, publicó un tuit muy tranquilo, más conociéndolo, sí, en Liam, que es un tipo, un áspero.
1: Sí, sí, sí.
0: Así que eso no es mentira porque es la cuenta de él verificada y todo. Y ahora estoy tratando de encontrarla. Porque, ah, fue una respuesta, no fue un tuit, fue una respuesta a alguien. Bueno, ya lo voy a encontrar. Bueno, pero dijo eso, lo vi yo y...
1: Ah, lo... ¿Qué fue puntualmente lo que dijo?
0: Y espera que lo estoy buscando, te estoy diciendo. Ves que estás en otro lado, ¿no?
1: No,
0: estás,
1: no, porque...
0: Estás tranquilo. En tu casa.
1: No, estoy en el estudio.
0: Ah.
1: Que es como mi casa.
0: Claro.
1: Escucha, ¿cómo me estás escuchando?
0: Más o menos. Bueno, acá. Es duro estar acá amando a la Argentina y a toda su hermosa gente, pero sin querer que gane.
1: Lindo mensaje.
0: Lindo. Bien.
1: Lindo. ¿Cuándo tiene que venir Oasis acá? No. Seguro tiene un show cerrado.
0: No sé, porque es un... Fue en medio una excepción la. Pero puede venir él con su banda. Bueno, háblame de los muchachos, Kiki.
1: Bueno, los muchachos ya están en Atlanta, dejaron el búnker de concentración durante gran parte de la Copa del Mundo, que fue la ciudad de Kansas, en el estado de Missouri. Y ya nos preparamos para jugar mañana. Sí, no me mires así.
0: Preparamos para jugar mañana.
1: Sí, señor. Estamos todos preparándonos.
0: Van a jugar. Vos rompe el huevo.
1: 47 millones de argentinos. Ah, bueno. Escúchame, ¿47 o 45 millones?
0: No sé, por ahí anda. 46, cerramos y listo.
1: Cerramos. Bueno, 46 millones de argentinos.
0: 46.
1: Che, qué lindo, quiero resaltar algo antes de meternos en la información. Qué lindo lo que le pasó a Leo Gentili. Ayer me enteré en vivo.
0: No se le cayó el café cuando transmitía.
1: Escucha, eso es bueno, eso sí sería una, sería toda una novedad.
0: Sí, no escupiría pero comida arriba de la consola.
1: Antes de ayer, escucha, en la noche del domingo estaba comiendo en el hotel Leo.
0: Sí.
1: Y apareció Scaloni. ¿Por qué? Porque estaba alojada su familia.
0: Ajá.
1: Lo encaró Leo, lo felicitó, cruzaron un par de palabras y Scaloni le dijo, él se presenta, soy Leo Gentili, relator de Radio de la Red.
0: Vos sos el que ocupé el café, dice.
1: Claro. Además, y le dijo, ya sé, vos sos el del gol nuestro.
0: Muy bien.
1: Así que, hermoso porque yo sé lo que Leo luchó para estar en el lugar que está ocupando, que recontra lo merece, recontra merece Leo el lugar que tiene en la radio, de ser el relator número uno y el relator de la selección campeona del mundo.
0: Sí.
1: Pero que el tipo que es el conductor de los campeones del mundo te reconozca, porque aparte Leo, que le va a decir, se presenta.
0: Sí.
1: Y le diga, sí, vos sos el del gol nuestro, me parece que es un mimo a lo que Leo viene sembrando desde hace mucho tiempo esta parte, así que lo quería recalcar. Antes de la info, yo sé que vos estás peleado con Leo.
0: No nos hablamos.
1: Por eso, sí. Que,
0: no,
1: sí,
0: yo no estoy peleado con... Yo lo quiero...
1: Su estadía en el área fue brava,
0: yo
1: ¿no?
0: lo quiero mucho a Leo, él me quiere mucho a mí, pero sí, tratamos de no hablar.
1: Sí.
0: Porque
1: sí.
0: Leo es un tipo, es más intenso que yo, entonces...
1: Y cansó a la psicóloga.
0: Claro, la gente no sabe.
1: Que ahora, ¿a qué se dedicó ahora la psicóloga?
0: ¿Renunció?
1: Sí, está laburando de telemarketing.
0: Claro, es más sano.
1: Es más sano que... Total. Antes que atender a este, dijo.
0: Claro.
1: Qué locura. Qué
0: es
1: locura.
0: Un tipo, bueno, muy torpe, Leo. Vamos a contar intimidades.
1: Muy torpe.
0: Es un tipo, sí, que viene con... Él,
1: arrebatado.
0: Él hace algo que está prohibido. Es lo único no profesional de Leo... Es que come y bebe y todo en los estudios o en las cabinas. Y se le cae todo, boludo. Es
1: bueno, todos bebemos en las cabinas.
0: Cuando estuvo haciendo el alargue, no el alargue el fin de semana, que son dos programas, apréndanselo esto porque me hacen calentar. Cuando
1: no
0: me
1: dice, te enojes.
0: No, porque dice, ay, qué buena cortina, no, esa no la pasaba yo. Bueno, el alargue está, el alargue el lunes a viernes, y después está el alargue del fin de semana, que es otro programa. Bueno, malo, como les guste. Listo, bueno. Y bueno, en una de las recaídas de Marcelito tuvimos ahí. Y era una cosa fue la cantidad de café que tomó la mesa esa de Firroy con Leo. Era, claro, es una cosa. Es un tipo torpe en su movimiento. Pero bueno, es un relator del carajo. Muy profesional, muy instruido. Y bueno, lo queremos, pero es para. A veces se pone intenso. Bien, ¿dónde estabas? Porque no contaste nada.
1: No, te iba a hablar de la. Información.
0: Y sí, y dala.
1: De la Argentina.
0: Te iba a hablar de la información. Cinco palabras para no decir nada. Tuviste bien, dale.
1: Yo te iba a buscar de verdad.
0: No, ¿qué
1: antes
0: vas a
1: de que termine el mundial?
0: Con todo lo. Escúchame,
1: voy a tomar un café.
0: Escúchame, con todo lo laburo que tenés, con lo cansado que estás, me vas a venir a buscar.
1: Escúchame, ¿alguna vez te desamparé? Decí la verdad.
0: No, eso no. Bueno, dale.
1: Estás tierno ahora, boludo. Bueno, qué locura. Escucha, en cuanto al informativo, a ver, el técnico no ha dado pistas.
0: Nunca las da.
1: Nunca las da, pero me parece que utilizando el camino de la sensatez de lo que viene utilizando el técnico, yo creo que hay grandes chances de que pueda repetir una vez más el equipo que inició ante Suiza. Salvo que, a ver, ingrese Montiel por Molina. Después, Cuti va a jugar, Lisandro va a jugar, Tagliafico también, Paredes, más allá de la molestia, va a ser titular, Enzo McAllister van a estar, al igual que De Paul, y Messi con Julián van a estar. Vos me dirás, ¿jugó bien con Suiza? No. ¿Jugó mejor con Egipto? Yo creo que sí. Y sostuvo por primera vez en una Copa del Mundo a los mismos 11. En este momento, donde uno ve, porque todo el mundo ve, que físicamente a la selección le está costando, yo creo que no va a tocar nada porque él va a morir con la de él, va a morir con los campeones del mundo. No creo que sea momento para la innovación o para darle lugar a aquellos que no han sumado minutos. Por otro lado, si fuese una serie de 16avos de final, yo te diría, mirá, me parece que puede llegar a refrescar el equipo. No creo que pase,
0: sí.
1: Yo creo que va a repetir o en su defecto Montiel por Molina, no mucho más, de cara a un duelo que vamos a jugar, sí. Sí, vamos a jugar 46 millones de argentinos. Y vos también lo vas a jugar, cara dura.
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0: vamos a poner algo en claro. Según Wikipedia, la estimación de la población argentina 2025 es 46.735.000. Así que sí, casi
1: 46.735.004. Bien.
0: Ya debe haber alguno que haya echado un poco. Decí casi 47 millones.
1: Sí, otro que la colocaron.
0: No sé. Ya está. Casi 47 palos.
1: Está bien. Redondimos para arriba.
0: 47. 47.
1: ¿Viste?
0: Bien.
1: No, bueno. Sea como mi mujer que va al supermercado y le digo, ¿cuánto gastaste?
0: No.
1: Creo que te dice, creo que 180 mil. Y después no, escúchame, 190 gastaste. No, siempre para abajo redondea, ¿viste?
0: Sí, no, para arriba, claro.
1: Claro, redondea para arriba, ya está, el daño está hecho.
0: Bueno, tengo más mensajes de ¿qué pedirías de última cena? Javier de San Telmo, entrada, 4 empanadas de pescado como plato principal, tallarines con milanesa de carne y de postre, ensalada de frutas. Como ven,
1: ¿empanada de pescado?
0: Espera un poquito.
1: No.
0: Como ven, por ser la última, la hago bien larga. Déjalo, que si vos comiste no sé qué carajo, déjalo el tipo.
1: Tenés razón.
0: Un pastel de papa, Calingo siempre. Cristian de Chimbás. Sándwich de miga y birra artesanal, dice Diego Giolini. Birra artesanal. Voy a decir algo. Algo polémico. No toda la. Hay mucha porquería en la birra artesanal, Ojo al piojo, No todo porque sea artesanal es bueno, Paremos. A veces la industrial es mejor. Ojo. Hay algunas artesanales que son. Que ya no son artesanales, que son semi-industriales. No es que yo me ponga un tanque en mi casa y hago cerveza, Guarda el piojo. Miguel de General Rodríguez. Miguel, no Miguel. Napolitana, caballo con frita, flan mixto y un tinto. Muy bien. 11-23-24-22-22, Cali.Fidalgo en Instagram, en la larga en Facebook. Que hable el doctor y campeón, querido. Que hable el doctor y campeón.
2: Porque a veces me siento mal. Ayer yo creí que me vinieron todas contra. La tarde fue una tarde de contra. De las 2 de la tarde a 8 de la noche era contra, contra, contra. No, una a favor no vino. Y bueno, y yo digo, ¿qué hago? ¿Qué hago? Sí. Cuando estoy, que digo, no, esto viene, pero que venía tan mal, digo, no. Y yo saco lo que hago, sí. Que la gente le vuelta loco. Y pues lo hago. Yo digo, voy a la Chacarita, camino, y cuando salgo, digo, no, tengo que ser un león, viejo. Esta gente tuvo la facilidad de fallecer, están aquí, y yo tengo vida, camino, estoy sano, y voy a estar mal, no, me los tengo que comer crudo a todos.
0: ...11-23-24-22-22... ...Cali.Fidalgo en Instagram... ...el alargue en Facebook... ...arroba Quique Pellenberg... ...completamente nerviosos... ...hemos perdido el eje... ...no sabemos ni qué cosa... ...nunca sabemos qué decimos al aire... ...hoy menos... ...estamos con la cabeza... ...el pueblo... ...esta semana... ...la verdad... ...tendrían que haberla eliminado... ...de toda la actividad... ...liberarnos a todos de todo... ...programa de radio... Es que ...diario...
1: ...me cuesta coincidir con vos...
0: No, dejate, joder.
1: Esta previa la estoy disfrutando.
0: ¿Qué vas a disfrutar? Vos porque sos contra mío, nada más. Vos sos contra mío. A vos te gusta revolver.
3: Hablan de fútbol. No saben nada. La pasa hablando de otra cosa. Hablen de fútbol, que lo que les interesa es el fútbol. No lo otro que están hablando, viejo. Bueno, gracias.
0: Bueno, de nada, decime.
1: Bueno, Sebastián Villa, nuevo refuerzo de Boca. Ayer pasó los estudios médicos con éxito. Y hoy va a ser el turno de Álvaro Montero, el arquero colombiano que viene de ser parte de la lista de 26 de Néstor Lorenzo en el seleccionado cafetero. Va a ser el tercero que ha incorporado Boca. El tercer refuerzo que ha incorporado Boca, porque no me puedo olvidar de Lozano, de Leandro Lozano, que ya debutó en el amistoso antiparanaense. Bueno, el Vasco va a sumar su tercera cara nueva. Veremos.
0: ¿Qué si... tres hizo tres cirugía estética?
1: Estaba esperando eso. Total, lo estaba esperando. Sí, sabés que no te voy a dar el nombre del doctor, del cirujano.
3: Buen día, amigo.
1: Plástico.
0: Estuve bien.
1: Pero ya te digo que con tantas caras nuevas parece Oye Junco.
0: Un programa que no venía bien, pero bueno, fue un gol al ángulo.
1: Qué locura. Y el que no se ha recuperado todavía del desgarro, ¿sabes cuántos días lleva? 64.
0: Óalame, ¿quién?
1: Adam Barreiro.
0: No.
1: Barreiro se lesionó con Huracán y no pudo recuperarse. y ya tenemos que descartarlo para el partido del viernes ante Sarmiento de Junín en Rosario ante Sarmiento. Sí ha generado preocupación porque es el 9 titular de Boca, uno infiere que Merentiel va a estar ocupando ese lugar, pero sí hay un grado de preocupación importante en el cuerpo técnico para saber cómo y cuándo se va a terminar de recuperar Adam Vareiro, que ha realizado trabajos especiales, pero claro, después de lo que fue el karma del pobre Cavani, que no se pudo recuperar, viste, el Vasco dice, pucha, ahora el 9 que yo elegí, elegí no, pues ya estaba, pero el 9 que yo quiero para este Boca no se ha recuperado, le empieza a generar algún que otro dolor de cabeza. Boca no se retira del mercado de pases, veremos si hay algún nombre rutilante, imponente en las últimas semanas. Lo cierto es que Villa, Lozano y Montero, si es que hoy pasa con éxito los estudios médicos, serán los tres refuerzos de Boca para este segundo semestre.
0: Viste que no comenté del tema, ¿no? Pues si comento, me expulsan de Argentina.
1: No, estás. A veces una de menos es más. Dame bola.
0: No sé cómo va a ser el tema, ¿eh? La gente no está contenta, ¿eh? Miro, yo mucho los hinchas de Boca no están contentos, ¿eh?
1: Y bueno, pero no, hay un presidente, ¿viste? Que toma decisiones que son poco comprensibles.
0: Es raro.
1: Ah, mañana tengo una de política de Boca.
0: ¿Mañana?
1: Que te va a gustar. Sí, mañana te la voy a dar. Porque estoy tratando de chequear un dato.
0: Ah, me bueno, fundamental. Bueno. Entonces no sabes.
1: Pero no, porque.
0: No, pará. Vos dijiste, tengo una de Boca mañana y ahora me decís, la voy a chequear y voy a ver si está. Entonces, no, para. Probablemente tenga.
1: Yo no es que chequeé una sola vez, no es que hablo con una persona.
0: No, pero vos me decís que mañana la tenés y si chequeás y no es, no lo vas a dar.
1: Ayer estuve hablando con una persona que me comentó de un escenario político que al hincha de Boca le puede gustar. Pero déjame que haga un llamadito. No lo voy a hacer ahora porque me van a insultar a esta hora.
0: Sí, te van a mandar a la doctora hermana.
1: Sí, porque aparte esa persona está en Estados Unidos.
0: Además te encanta que te manden a la doctora hermana. Bueno, 9 la mínima, 16 la máxima, con cielo parcialmente nublado. Miércoles 10 y 18 a las extremas, mayormente nublado. Jueves, mínima 14, máxima 20, con cielo nublado.

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Efemérides deportivas. 14 de julio. Día como hoy de 1907, Eliseo Brown anotaba 4 goles para Alumni por segunda vez en la temporada. Lo curioso era que entre el cuarto y el quinto tanto solamente transcurrieron 15 segundos. El rival fue el Reformer y Alumni ganaba el partido por 7-0. Anteriormente, le había anotado 4 tantos a Lomas cuando Alumni ganaba 5-0. Un día como hoy de 1908, Argentina finalizaba una gira por Brasil, ganándole 6-1 un combinado de Río de Janeiro y San Pablo. El 14 de julio de 1914 se fundaba el Club Defensores Unidos de Zárate. También el 14 de julio, pero de 1922, nacía Julio Cossi, arquero que brilló en Platense en las décadas del 40 y 50. También jugó en Independiente y Banfield, y en Colombia en el Club Millonarios de Bogotá. Un día como hoy de 1927, Argentina con gol de Alfredo Carricaberri le ganaba Uruguay 1-0 en Montevideo por la Copa Newton, y esa tarde Nolo Ferreira debutaba en el equipo nacional. Un día como hoy del año 1945 nacía Pablo Forlán, defensor de Peñarol de Montevideo, padre de Diego Forlán, exjugador de Independiente. El 14 de julio de 1968, Carlos Bianchi terminaba con una racha de 769 minutos del arco invicto de Amadeo Carrizo, de River. También el 14 de julio, pero de 1990, Racing empataba con Deportivo Español 2-2, y esa tarde la Academia alcanzaba una racha de 10 empates consecutivos. Un día como hoy de 1995, Argentina perdía con Estados Unidos 3-0 en la Copa América de Uruguay, en partido disputado en el Parque Artigas de Paysandú. 14 de julio de 1996, fecha en la que Boca goleaba a River 4-1 a la Bombonera, y esa tarde Claudio Caniggia marcaba 3 goles para los Xeneizes y Diego Maradona estrellaba un penal en el travesaño. River venía de ganar la Copa Libertadores de América de ese año. Un día como hoy de 1998, Marcelo Tinelli compraban 2 millones de dólares, el 57% de las acciones del Club Badajoz de España, de la segunda división del país ibérico.

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0: Se acopla,
1: pero escucha. Se acopla, escucha. Ahí va. Para levantarse bien arriba, amigos. Vamos.
2: Ponele voluntad.
1: Wall of Glass de Liam Gallagher. Tramo final de este alargue. Hasta las 5. Ya es martes. Lleva el año. Comprensiva. Turrón. Garrapiñada. Pepe. Canta, Liam. Dale, querido. Ahí va.

La única obligación que tiene, porque esto es gratis por ahora, en cualquier momento empezamos a cobrar, ¿viste? éramos tan pobres, dijo el negro. Lo único que tiene que hacer es pasar a saludar, pasar por acá. En el 11 23 24 22 22, cali.fidalgo en Instagram, el alargue en Facebook. Hasta las 5. Arriba, vamos, vamos, vamos, vamos, que ya es martes.

Vamos a entrarle lo que tengan a mano. Vamos con el mate cocido, con el café con leche, con, qué sé yo, con yogur. No sé con qué desayunan ustedes, viejo. ¿Con qué se desayuna? ¿Con qué te desayunaste, querido? Once, 23, 24, 22, 22, Cali. Fidalgo en Instagram, me la larga en Facebook.

0: Canti, es un momento de alegría y entusiasmo, es un combo de cuestiones históricas que hablan de la Argentina cíclica, ¿viste? Que vamos de un lado para el otro, el dólar siempre presente, que la inflación, que la hincha de la lora y lo que sea. Bueno, la historia lo marca, es cíclico, por eso lo que tenemos cierta edad decimos, yo no, ya no me caso con nadie, ya me estafaron todos, ¿viste? Estos, los que estaban antes, qué sé yo. Como para que vean que el tema se habla hace décadas y décadas y antes de que naciéramos nosotros y después y no sé qué más. Si no me equivoco, hay en el combo polémica en el bar de los 60, Tato Bores en varias épocas, peligro sin codificar más acá, para qué sé yo, 10, 15 años. Y bueno, no sé, porque lo armé hace un tiempo este combo y vamos con eso, querido. Y bueno, vamos a reírnos porque si no, así. Y hay que reírse porque no queda otra, loco. ¿Qué va a ser? ¿Eh?
1: Dale, Cali, por favor.
0: Vamos.
2: ¿Qué opina de esto del oro y del dólar?
3: Entiendo que no es tan complejo. Ustedes conocen Wall Street.
2: Sí, Wall Street. Sí, ¿Qué tiene que ver Wall Street con la Wall Street?
3: Como la cotización, lógicamente, se hace en Wall Street. Entonces, usted tiene una línea acá que le dice el dólar, $1,100. Después toma H-Bank, que es el otro, el que moviliza también.
4: Y lo
3: toma, ¿me entiendes?
4: Sí.
3: Y le sorprende ahí cuando dice, ¿cuánto? Sí, ¿cuánto quiero? Baja, sube. Eso le hacen, no sé si han estado. No sé si han estado ahí.
5: Cuando digo por otra parte que estamos viviendo un gran momento de expansión monetaria, sé lo que estoy diciendo. Fíjese que nosotros en lugar de pagar el dólar 30, 40, 50, 70, 80 o 90 mangos, lo estamos pagando a 135. Y si nos moja la oreja, lo vamos a pagar a 200 porque somos tipos ricos. Y todos compramos y todos juntamos y el día que tengamos muchos dólares podremos pegar un golpe fantástico. Yo le voy a explicar. Resulta que el dólar es la moneda norteamericana. El día que tengamos todos los dólares del mundo, iremos a Estados Unidos con la guita de ellos y nos van a tener que entregar el país. Yo no me explico cómo los yanquis, que son tan vivos, no se dan cuenta del peligro que están corriendo con nosotros. Yo pienso que todos de golpe nos hemos vuelto financistas por una razón muy especial, justamente por esa. Fíjese que antes, cuando un tipo tenía unos ahorritos, ponía un tallercito, abría una fabriquita, compraba un campito para criar gallinas o plantar tomates, esas cosas que hace la gente en los países pobres. En cambio, acá es distinto. Usted fíjese, usted va por la calle San Martín, donde está la casa de cambio, está todo el país parado frente a las pizarras. Hay obreros, albañiles, peones, sastres, músicos, artistas, de todo. Hay tipos que antes trabajaban como locos, ahora de repente se han vuelto economistas y cada uno está parado ahí con un paquetito de dinero. Y en cuanto se mueve la cotización de una pizarra, entran todos en patota. Y uno dice, ¿qué pasa? ¿Ya tenemos corte? Entran todos en patota. Y uno dice, deme $3. Y el otro dice, deme $4. Y otro dice, deme $8. Y salen corriendo y van a otra casa de cambio. Y antes de que muevan la pizarra, se meten y los venden. Y así se pasan todo el día vendiendo y comprando y comprando y vendiendo. Y cuando llega la noche, entran a la casa molidos, deshechos, caen muertos arriba de un sillón, desempaquetan, cuentan la guita, llaman a la mujer y dicen, vieja, vení, hoy me gané 14 mangos y no hice nada. Lo único que yo no comprendo de todo esto es por qué el dólar sube. Es decir, comprendo por qué sube. Lo que no comprendo es por qué sube siempre. Fíjense, cuando Boca pierde, el dólar sube 3 mangos. El domingo que Boca gana, el dólar sube 4 mangos. Anuncian fríos para agosto, trácate, el dólar se pierde de vista. Renuncia un ministro, la gente se asusta, el dólar 8 pesos más caro. Viene un ministro nuevo, dice uno, bueno, si se va a poner quieto, se va a estabilizar, me gana. La gente compra dólares hasta las orejas. Y yo pienso que la gente hace todo eso. El único misterio que no comprendo es por qué siempre sube y nunca baja. Lo único que no puedo entender es justamente eso. Y pienso que la gente compra tantos dólares porque debe pensar que la panacea para todo. Fíjese que cuando un tipo antes quedaba murado solo en el cotorro, le entraba la desesperación, cachaba la guitarra del ropero y se mandaba un tango llorando como un loco. Ahora no, ahora el tipo está deseando que la mina se le vaya. Y en cuanto se va la percanta, el tipo vende el bulín, vende la catea, vende la pava, vende la guitarra, vende el mate, vende la yeva y compra dólares. Y el colmo de los colmos, el colmo de los colmos, la otra noche en el único cabaret de Buenos Aires, cuando entré, estaba la típica tocando Tomo y Obligo, el cantor decía, Tomo y Obligo, mándese un trago, de los mangos mejor no hay que hablar, todos los pesos dan muy mal pago, y solo el dólar nos puede salvar.
4: Así como existe el ojo del huracán, existe el ojo de la verdad. También ese ojo abre su párpado aquí, en este espacio integrado por este panel calificado, donde hoy tenemos la presencia de Miguel Granados.
6: ¡Olis!
4: Experto en comenzar y dejar carreras. Esta semana, ¿cuál dejamos?
7: Ingeniería biotecnológica en alimentación kosher.
4: Bien. ¿Cuándo la dejaste, más o menos?
7: Fui el lunes, el martes no fui, el miércoles, y ya cuando me di cuenta que sabía más que el profesor, la firmé y...
4: También está Edgardo Beltrán, licenciado en casi todo. Tenemos a Juan Faerman, bicampeón sudamericano de Jenga sobre gelatina. Y Natalia, ex tesorero del Hogar Obrero, actual fotocopista de Meloy. El tema que nos convoca hoy, ¿no? ¿Por qué? ¿Qué pasa con el dólar? ¿Por qué sube el dólar? ¿Por qué no lo podemos controlar al dólar? ¿Por qué en otros países se lo controla y acá no?
8: Claro.
4: ¿Por qué?
9: Bueno, ese tema yo le estuve investigando.
4: Ajá.
9: El dólar sube ya por naturaleza, porque es moneda yankee de Estados Unidos. ¿Dónde están los yankees? Arriba. Entonces todo tiende a subir.
8: Claro.
9: ¿Entendés? Eso es lo que sucede. Nosotros al estar abajo de ellos, todos tendemos a bajar. ¿Cuál es el gran problema que hay en Argentina? Que siempre está faltando en todos lados, para el teléfono, para el colectivo, para la máquina expendedora de gaseosa, etc. ¿Qué falta siempre?
4: El cambio.
9: Moneda. La moneda que es metal, es pesado.
8: Claro.
9: Que tira para abajo la moneda. Tira el peso, tira para abajo. Ya el mismo nombre de nuestra plata, de nuestro dinero, tiene, ya te lo está diciendo. ¿Cómo?
4: Peso.
9: Es pesado. Entonces va para abajo. ¿El dólar qué? El liano, como una hoja, es verde, se va para arriba. Solamente aumenta y se va por los aires. Siempre.
10: Nosotros estamos en el sur y Estados Unidos está en el norte.
8: Ajá.
10: El dólar, en realidad, tiene una cuestión de desarraigo. El dólar es muy sentimental. El dólar extraña. Usted se quiere volver a su casa. ¿Se cansa? Sube.
9: El dólar siempre anda de valija en valija.
8: Claro.
9: ¿Y a dónde va el valija? Siempre anda en aviones. Pero hay un problema, que encontramos en dólares, que esto que el otro. Porque el tipo que... sube, quiere volar, quiere irse para su tierra. Acá viene, se hace, se cría, todo bien, tranquilo, además, manso. Pero después el tipo cuando agarra peso, cuando ya es un millón, el tipo raja.
7: Cuando uno piensa y que la base de todo éxito, de todo triunfo es el juego en equipo. Los dólares son compañeros, vos agarrás un fajo de dólares de 1, de 5, de 10, de 20 y tienen todos puestos la misma camiseta, son todos verdes. Vos agarrás todo un conjunto, un grupo de pesos argentinos y tenés celeste, tenés verde, tenés el marrón.
8: Claro.
7: Están todos esparcidos, no están juntados en la escala cromática, ¿entendés?
9: Y el tipo...
7: no tienen la misma camiseta puesta, no sienten lo mismo para ir juntos.
8: Tiene razón.
10: Porque su fajo es porque el dólar lo están fajando. Y si lo fajás, se te va, hombre. ¿Qué dólar va a tener que tener?
9: Yo sé por qué es caro.
4: ¿Por qué?
9: Porque es color verde. Como la concha de la lora. Cuando una fruta está verde, un tomate, una manzana, ¿a dónde está cuando está verde?
8: Claro.
9: Arriba.
8: Arriba, es verdad.
9: Se va para arriba.
8: Tiene razón.
9: Siempre está arriba. Su color mismo le lleva. Su inmadurez le lleva a estar arriba. No es como, por ejemplo, cuando ya la manzana está roja, ¿dónde está? Acá abajo.
8: Claro.
9: Y el billete de 20 pesos argentino, ¿dónde está? Acá, siempre abajo. No vale nada. Está ahí, ya está puesto, listo. No es como el dólar verde, inmaduro. Siempre está tratando de irse, de estar allá arriba, donde mirar, ser fanfarrón, engreído, creído, mirar lo demás. Vos estás ahí abajo, yo estoy acá arriba, siempre estoy arriba tuyo, siempre. Mirá, vos ahí, peso, yo acá, verde, arriba, volando, en un valija, como sea, en un lora, como dijo él.
7: Imagínate que ahora está 4.30 más o menos, que está verde,
8: sí.
7: Cuando madure, ¿qué va a estar? 8.
9: Una vez en un colchón, abajo de un colchón tenía un montón de dólares, tenía.
7: ¿Y?
9: Y me lo gasté en puto casino.
7: ¿Quemó mucha guita?
9: La quemé toda. Y la que no la quemé, me la fumé.
7: ¿Cómo? Las bolsas que cobraba cuando boxeaba.
9: Exactamente.
7: Te las patinaba todas.
9: Me las tomaba todas, mejor.
7: ¿Alguien tiene algo más para agregar?
9: Termina nomás.
4: Bien, cerramos este otro nuevo kilómetro asfaltado de verdad que se da solamente aquí. En Hablemos sin Saber. Hasta la próxima.
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12: Me he enterado que alguien ha estado difamándome diciendo que acá hambreo al pueblo, que meto en la cárcel, que mato.
13: No, ¿y quién se lo dijo eso?
12: Un muerto.
13: ¿Un muerto?
12: Sí, un muerto. Entonces usted está con los espiritistas. No, no, un muerto porque lo maté yo. No podía permitir que te difundiera y me difamara por todo el pueblo.
13: ¿Cómo puede
12: antes
13: dijo?
12: Que cundiera.
13: ¿Qué le dijo? ¿Qué le dijo ese muerto?
12: Todo, me dijo de todo, que yo hambreo al pueblo, que soy un dictador, de todo.
13: Bien y, muerto está.
12: Y a mí me parece raro. Sí. Esto me parece muy raro porque fíjense ustedes. Y anoche, estando viendo la televisión, ahí tenemos el reflejo del pueblo.
13: Sí.
12: Toda la gente hermosa, los coches bellos, rubias despampanantes, hombres bien vestidos, comidas exóticas, mesas con manteles de hilo, unos rubios que los ven.
13: Pero,
12: mira, una gente, una enana, una postre.
13: Oigame, ¿usted estuvo viendo el noticiero?
12: No, hicieron no,
13: ¿qué vio?
12: ¿Cómo se llamaba? Dinastía.
13: Oh,
12: toda gente hermosa,
13: escúcheme,
12: linda.
13: Eso lo hacen los norteamericanos.
12: Ah, no es nuestro.
13: Rubio, los norteamericanos.
12: Yo pensé que era una de nuestras series hechas acá en el país.
13: No. Bueno, señor, me permite, me permite.
12: ¡Ay, qué!
13: Permítale.
12: No hay tal en ninguna.
13: Permítame, señor, yo le quiero pasar mi informe económico. Ay, lo tengo aquí en el pañuelo, me llevo horas.
12: ¿Me llevo horas escribirlo, analizarlo?
13: No, bordarlo.
12: Ah, bordarlo.
13: Para su cumpleaños se lo voy a regalar.
12: Muy bien, una pregunta, ¿cómo están las arcas de la nación?
13: Llenas.
12: ¿Llenas?
13: Llenas.
12: ¿Funcionó mi plan? ¿Igual o mejor que los plan? ¿Funcionó? ¿Así que están llenas?
13: Sí, llenas de telarañas.
12: Oh. ¿Pero nada las arcas?
13: Nada, nada, un dólar.
12: Un dólar es un dólar.
13: Ah, sí, está bien, un dólar.
12: ¿Cómo se ¿Saben que tengo una idea? Con ese dólar podríamos hacer más dólares.
13: ¿Cómo?
12: Pero primero tenemos que conseguir otro dólar.
13: ¿Y dónde?
12: Una vez que tenemos otro dólar,
13: sí,
12: lo apareamos con este dólar que tenemos, sí, en la caja fuerte,
13: sí, y
12: lo montamos. Es posible que el dólar mayor, cuando entre en celos, hay que cerrar bien la caja. Por ahí entra en celo el dólar y tienen dolaritos.
13: ¿Dolaritos?
12: Y si tenemos la suerte de que el dólar mayor sea medio conejín, conejo, muchos dólares. Y en poco tiempo, en poco tiempo seremos multimillonarios.
13: Muy bien.
12: ¿Qué tal mi idea? ¿Qué tal?
13: Genial, sensacional. Sensacional.
12: Estoy memorioso como la gran.
13: Como la gran inflación. Pregúntelo de la inflación, por favor.
12: Muy bien, pregunto la inflación, César.
13: No, a mí no, yo soy el jefe de policía.
12: Sí.
13: Al ministro de Economía, pregunto.
12: Pero si es una bestia, ¿qué le voy a preguntar?
13: No,
12: pero como vos estabas
13: hablando, lo está escrito.
12: No, él está con el asunto de la escuela.
13: No, señor, si usted me permite, la inflación que comenta acá el señor jefe de policía, se lo voy a comunicar. Inflación cero. Inflación cero, señor.
12: Cero. Porque funcionó el plan. Lo vuelvo a repetir. Son los planes que he implementado hace unos años. Estamos en inflación cero.
13: ¿Qué va a implementar, señor? Cero, porque es como los cuentas kilómetros. Ya dio la vuelta. Llegamos a 1 millón y empezamos de nuevo en cero.
12: Como un cuenta kilómetros. Había que dar la vuelta de nuevo. Estamos sonados,
14: Aparecía en la democracia en 1983 con Alfonsín, Grispón, Zurril, el Austral, el Desafío, Juan Carlos Pugliese II, el Bolonqui y Jesús Rodríguez, casi como Jesús termina crucificado. Mientras en estos tiempos la hiperinflación y los empresarios le apretaban el gañote a don Raúl Alfonsín, apareció Carlos Saúl I, el presidente electo que decía que tenía el equipo formado listo para salir a la cancha y ganar por goleada. Don Raúl, que quería quedarse 6 años, ni un día antes, ni un día después, no le quedó más remedio que tirar la esponja y de paso le tiró el gobierno por la cabeza a la patilla mayor de América. Carlos Saúl I, ya que estamos, señor. 30 años bancándose 16 presidentes y 37 ministros de Economía que se lo pasaron diciendo, esta es la crisis más grande que está sufriendo el país, hay que reducir el gasto público, hay que laburar más, hay que invertir en LEIPA. Mientras tanto, ¿quiere que le diga una cosa, amigo? Este peso, moneda nacional, le arrancaron 2-0 con este otro peso, ley 18.188. A este le arrancaron 4-0 con este otro peso argentino. Y como si esto fuera poco, le sacaron 3-0 más con este peso, con este Austral. O sea que Le estirparon 9 ceros a este pesito de acá adelante. Como este, mirá, este Australia equivale a 1.000 millones de pesos moneda nacional. Y como en aquel entonces se compraba con 83 pesos moneda nacional, un dólar, este Austral equivale a 12 millones de dólares. Lo cual parece un chiste si no fuera una joda grande como una casa. Pero yo todavía...

0: de cortar boludos dentro de la máquina del túnel del tiempo y se pusiera a cortar boludos históricos con retroactividad, otra hubiera sido la historieta hoy. Historieta que como país no creo que nos merezcamos. Esto lo dice mi libretito Santiago Varela. Yo no estoy tan seguro. Un cacho de culpa tenemos también. Por eso les digo, mis queridos chichipíos, a seguir laburando verbú con papas fritas y good. Saldrá un rey, saldrá un as, saldrá un cuatro, y con los diarios pasa exactamente lo mismo. A medida que uno va dando vuelta a la página, piensa, ¿con qué noticia me voy a encontrar ahora? ¿Con un golpe? ¿Con un aumento? ¿Con un paro? El otro día estaba la cama leyendo, y a medida que iba dando vuelta a la página, el corazón se me subía a la garganta, hasta que de pronto, ¡zas!, saltó la banca. Me encontré con un titular de letras gordas y negras que decía, fueron aprobados 3 nuevos impuestos por el Poder Ejecutivo. Vea, se me congeló hasta el pijama. 2 horas después, ya más tranquilo y sin lágrimas en los ojos, empecé a leer y me di cuenta que en realidad había un solo impuesto nuevo, que era el impuesto de emergencia. Los otros 2 eran renovaciones. Uno era el impuesto a los depósitos a plazo fijo y el otro era el impuesto a los juegos de azar. Entonces me fui de cabeza a ver un experto. Lo fui a ver al ex director de la DGI, mi gran amigo Leonel Mazzatato. Estoy afligido por todo esto. Le digo, claro, está afligido por el abuso de estos impuestos. Y dice, no, estoy afligido por no haberlo sancionado yo. Porque a nosotros nos gustan mucho poner impuestos. Es como un depósito. Es como un hobby, ¿sabe? Digo, explíqueme, lo que no entiendo, ¿por qué aplicaron este puesto de emergencia ahora? ¿Por qué tenían que ponerlo ahora? Si hace rato que estamos en emergencia. Lo que pasa, Tato me dijo, que ese impuesto se le cobra a los que pagan impuestos. Paga el impuesto a la ganancia y después paga un 20% más sobre lo que le correspondía pagar. O sea que es un impuesto al impuesto. Exacto. Se debería ser como al tipo que lo meten preso por robar y después cuando sale lo vuelven a meter preso por haber estado preso. Es como el cuento de la buena pipa. Tiene razón, Tato. Además, estar estudiando la posibilidad de aplicar un impuesto de emergencia a los que no pagan impuestos. Pero escúcheme, los que no pagan impuestos porque no ganan ni medio. Y bueno, allá piensan que es una forma de terminar con la pobreza. Pero, escúcheme, los van a refundir. Y bueno, Tato, muerto el perro, se acabó la rabia. O sea, muerto el pobre, se acabó la pobreza. El impuesto es sano. La gente, el pueblo paga el impuesto, pero después ese dinero vuelve al pueblo. Sí, digo, vuelve al pueblo. Pero debe estar atrasado porque ya lleva como 50 años sin volver.
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2: Y bueno, nos vamos con este muchacho, con Morrissey. Every day is like Sunday. Amigos, nos encontramos mañana a las 2. Pásala bien.

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0: 5 de la mañana en la República Argentina, en estos momentos, en Buenos Aires y alrededores. 9 grados, una décima la temperatura. El cielo se encuentra algo nublado. Humedad alta, 86%. El pronóstico indica para hoy una máxima que llegaría a los 16 grados. Martes con sol. Atención, estos son los principales títulos del día.
1: A las 5 de la mañana, 10 títulos.

0: 1. El gobierno refuerza los controles ante la posibilidad de que barras argentinos viajen a Estados Unidos para ver el partido contra Inglaterra. Como parte del dispositivo habrá una reunión de coordinación en la que participarán representantes del FBI, la policía del estado de Georgia, la policía de Miami, enlaces de la policía del Reino Unido, el comisario mayor de la División de Eventos Masivos de la Ciudad de Buenos Aires y Franco Berlín, titular del programa Tribuna Segura, quien se encuentra en Estados Unidos desde antes del inicio de la Copa del Mundo. 2. El INDEC difunde la inflación de junio. Las principales consultoras esperan tener una tercera desaceleración consecutiva. La vemos en 1,9% si tengo que dar un número, señaló el vocero presidencial, aunque aclaró que es una proyección y puede haber errores. La ciudad de Buenos Aires, en tanto, ya informó la semana pasada que el costo de vida en el ámbito porteño fue de 1,8%, el más bajo del primer semestre del año, lo cual alienta expectativas positivas. En el gobierno nacional se muestran confiados en que el INDEC confirmará las mejores previsiones.
1: 3.
0: El gobierno porteño lanzó un plan para refinanciar deudas de tarjetas de crédito y préstamos bancarios. La iniciativa ofrece tasas más bajas y plazos más largos para quienes se atrasaron en sus pagos. La ley había sido sancionada hace poco menos de un mes y se oficializó ayer en la publicación en el Boletín Oficial. El Banco Ciudad será la primera entidad en implementar el plan. Como incentivo, los bancos que adhieran podrán acceder a una reducción del 50% en el impuesto sobre los ingresos brutos que generan los intereses de estos préstamos, siempre que cumplan con los requisitos de la ley. Es un alivio para la clase media que trabaja, se esfuerza y quiere ponerse al día, celebró en su cuenta de X el jefe de gobierno de la ciudad de Buenos Aires, Jorge Macri.
1: 4.
0: El Banco Central compró 280 millones de dólares en un día, el monto más alto desde finales de mayo. El monto prácticamente igual a lo que la autoridad monetaria se había llevado en las 6 primeras ruedas del mes de julio. Sobre el final de la misma, el Ministerio de Economía anunció a través de la Secretaría de Finanzas que mañana miércoles realizarán una licitación de deuda con la que buscan refinanciar 2.000 millones de dólares en títulos que vencerán a lo largo de julio. Dentro del menú de títulos que ofrecerá el mercado local se incluyó el Bonar 2019. En la rueda de ayer lunes, los bonos argentinos bajaron 0,2%, lo que hizo que el riesgo país subiera 0,7% y cerrara en 405 puntos básicos.
1: 5.
0: La legislatura bonaerense convirtió en ley el proyecto que incorpora a 400 veteranos de Malvinas a un régimen jubilatorio especial. La nueva normativa, que recibió 66 votos afirmativos y ningún voto en contra, incorpora a excombatientes que solicitaron la baja o el retiro entre 1983 y 1985, como consecuencia de las secuelas físicas o psicológicas de la guerra. Además, la iniciativa cubre a aquellos veteranos que no continuaron su carrera o no fueron derivados a puestos dentro del Estado provincial tras el conflicto. El monto del haber equivale al 80% de la mejor remuneración percibida en la administración pública bonaerense e incluye la totalidad de los subsidios mensuales que están vigentes. 5:05, primeros temas del deporte. Mariano Genizo, buen día.
2: Buen día, Eduardo. Selección Argentina, último entrenamiento en Kansas City y arribo a Atlanta para la semi ante Inglaterra. Argentina realizó ayer su último entrenamiento en Kansas antes del viaje a Atlanta, sede del partido ante los ingleses. Los jugadores hicieron un trabajo liviano para entrar en calor y luego hubo ejercicios con pelota y fútbol reducido. Hay hermetismo con respecto al 11 titular de mañana. Confirmaron al árbitro de Argentina-Inglaterra. Se trata del estadounidense Ismael El Fat, que ya dirigió 3 partidos en esta Copa del Mundo. Fue designado para el encuentro de semifinales entre Argentina e Inglaterra. El juez, nacido en Marruecos, estuvo como cuarto árbitro en la final de Qatar 2022.
0: Con el caso Skanska, Julio De Vido sumó la quinta condena por corrupción durante el kirchnerismo. La justicia comprobó que el exministro cobró coimas en el proceso para la ampliación de 2 gasoductos. Por el caso Skanska, De Vido fue condenado a 5 años de prisión. El tribunal también dispuso el decomiso de 48 millones de pesos actualizados desde 2005 y la inhabilitación perpetua de los condenados para ejercer cargos públicos. Los fundamentos del fallo se conocerán el 22 de septiembre. Debido ya había sido sentenciado por la compra de trenes chatarra, por sobreprecios en la importación de GNL, por el caso Odebrecht y por la tragedia de Once. Debido seguirá con prisión domiciliaria.
1: 7.
0: En la causa Andís, la justicia rechazó suspender el peritaje de los audios atribuidos a Diego Spagnolo. El juez Ariel Lijo ordenó continuar con la medida, a pesar de que el imputado se niega a aportar una muestra de su voz. Los abogados de Spagnolo sostienen que obligarlo a entregar una muestra de voz lo convertiría en objeto de prueba sin su consentimiento, y que las grabaciones presentan dudas técnicas, posibles ediciones y eventuales manipulaciones con inteligencia artificial. Como alternativa, el fiscal Franco Picardi propuso utilizar como material a peritar las grabaciones de 4 entrevistas recientes del imputado Diego Spagnolo.
1: 8.
0: La justicia de Paraguay condenó a 2 años de cárcel al ex senador Eduardo Cuéider por intentar ingresar más de 200 mil dólares sin declarar. La fiscalía había solicitado una pena de 2 años y 6 meses de prisión para el ex senador y de 2 años para su ex secretaria Yara Guincel. Sin embargo, el tribunal les impuso condenas menores. Además, los magistrados dispusieron que tanto Cuéider como Guincel continúen bajo arresto domiciliario el tiempo que les quede por cumplir la pena. El tiempo que ambos llevan cumpliendo esa medida cautelar será descontado de la condena impuesta, por lo que en principio solo le restarían algunos meses para completar la pena.
1: 9.
0: Estados Unidos aprobó nuevas sanciones económicas contra Cuba y apuntó contra el aparato estatal y empresarial de la isla. Además, puso en la mira las milicias nucleares y las llamadas Brigadas de Respuesta Rápida. Además, también recibieron sanciones el Ministerio de Turismo, los grupos empresarios Gejomex, Caudal y Gemar, o así también Enetec y Coreidán, ambas empresas del sector de importación y exportación de combustible. Todas estas entidades y firmas sufrirán la confiscación de sus bienes en Estados Unidos y tendrán prohibido entablar relaciones comerciales con empresas o individuos en su territorio, así como el acceso a servicios financieros de cualquier naturaleza. 5:09. Más del deporte, Mariano.
2: Francia y España definen al primer finalista desde las 16 en Dallas. Franceses y españoles buscarán el pasaje a la semifinal de la Copa del Mundo, a la final de la Copa del Mundo. El equipo de Deschamps vuelve con Tchouaméni como titular en lugar de Manu Koné, mientras que en los dirigidos por Luis de la Fuente, hablamos de España, hay una duda entre los 11, Pedri o Fabián Ruiz. Franco Armani se despidió de River a

0: para preparar un plan que lo colocara en el poder en el lugar del régimen actual. Y la reaparición de Insaurralde en un festejo del triunfo de la selección, aquí se lo ve en un video, el exintendente investigado. Página 12, jueces a medida con la imagen de Milei. Milei firmó los pliegos de Bertuzzi y Yadarola, los dos jueces de su absoluta confianza que eligió para renovar la Cámara Federal porteña, que tiene en sus manos el destino de la causa Pesos Libra y todas aquellas que pueden investigar la corrupción del gobierno libertario. La Nación toca el tema Flybondi, del sueño de volar de una low cost del sector aeronáutico argentino a la pesadilla de los aviones en tierra y que no despegan. Condenan a De Vido y López por corrupción en Skanska. Los nuevos ocupados necesitan trabajar más. Un interesante informe de La Nación que dice 9 de cada 10 personas que consiguieron trabajo en el último año necesitan trabajar más horas para aumentar sus ingresos, además de estar en algunos casos en la informalidad, según un análisis de la Universidad Nacional de San Martín, que comparó primer trimestre de 2025 y el mismo periodo de 2026. En un año hay 192.000 trabajadores subocupados más. Y cierro con el diario Crónica, que dice que el INDEC dará a conocer hoy la inflación del mes de junio.
1: El diario Leo habla de la despedida de Armani, también de la semi de hoy de Francia-España, pero el título principal es Argentina, se viene a Inglaterra, somos todos Lionel. Como pide la gente, Scaloni evalúa opciones para mejorar a un equipo que está sintiendo la exigencia y De Paul aparece como candidato a salir. ¿Entra otro volante o un central? Se pregunta el diario deportivo.
0: 5:24 en la mañana, buen martes para todos. La sensación térmica ahora, 6 grados 5 décimas.
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0: el 2%. 5:37 en la mañana.
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2: Primer objetivo cumplido, 45 días en Kansas. Vamos a preparar el asado, el último de Kansas para los campeones del mundo. Arranca lo mejor, ahora viene lo mejor.

0: ¿Considerando que España es la favorita?
1: Sí, sí, confirmo. Porque con lo que ha hecho el primer partido ante Cabea, ok, fuera. Pero todo el resto, España ha confirmado de ser el favorito. No, no quiero poner presión a Luis y su equipo, porque él sabe también que la gente está esperando mucho de la España.
2: Iván, ya tenemos muy, muy estudiado a Francia. Nosotros durante este campeonato nos conocemos muy bien hace ya unos cuantos años. Y es verdad que, si es que tú lo estás diciendo, es que tiene futbolistas también de una dimensión futbolística excepcional. Pero nosotros también. El tema de este juego es intentar imponer las características de uno, intentar imponerse el estilo al otro. Y por supuesto intentar minimizar y controlar las potencias y las fortalezas que tiene el rival. Ese es el juego del fútbol. El que más equilibrado está en todos esos aspectos normalmente está más cerca de ganar, pero aún así no te lo garantiza. En cualquier caso, nosotros vamos a estar muy pendientes de estos jugadores, pues ayudándonos mucho, obviamente, en los duelos, ganando duelos y luego siendo protagonistas del encuentro con nuestro estilo, intentando imponer nuestro estilo.
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4: Las voces del día, marcadas por lo que está ocurriendo en los Estados Unidos con la Copa del Mundo que llega de a poquito a su fin, el Chiqui Tapia, el asado del lunes, la concentración y el enfoque de hoy día martes porque mañana es el partido.
5: Exactamente, cábala, ya el asado de despedida en este caso de Kansas.
4: Con el Dibu Martínez haciendo frisbee con las proboletas.
5: Exactamente, ¿no? Todo igual. Todos los mismos rituales con Lautaro.
4: Los videítos y demás.
5: Exactamente, todo lo mismo. Por una cabeza eligió el Chiqui para musicalizar. Sí. ¿Será premonitorio? ¿Aparecerá algún cabezazo salvador?
4: ¿A quién ves, por ejemplo? ¿Al Cuti?
5: Bueno, Cuti puede ser.
4: El número puesto.
5: Otamendi si juega.
4: Y por otro lado escuchábamos dos voces, la de los técnicos que se enfrentan hoy. Son dos figuras del fútbol actual. ¿No?
5: Exactamente.
4: Tanto de Deschamps como de La Fuente.
5: Deschamps, lo decíamos, le entrega el favoritismo a España.
4: Tomá, es tuyo.
5: Exacto, claro, ya que ellos lo dicen, bueno, háganse cargo. Y Luis de La Fuente hablando de que ya saben cómo enfrentar a Francia por la cuestión del estilo. Jugaron varios partidos en el último tiempo, España llevando la ventaja en esos duelos importantes que han jugado en los últimos años.
4: Y el que se fue con una sonrisa, pero llorando, es Armani. Digo con una sonrisa porque no tiene más que buenos recuerdos de su paso
5: por supuesto. Ocho años y medio fantásticos de Armani, 10 títulos, múltiples atajadas, partidos en los que fue figura y ayer se quebró en medio, como lo escuchábamos, en medio de ese discurso ante los presentes.
4: Cuando dice, voy por un nuevo sueño. Pero claro, no sos de fierro.
5: Por supuesto.
4: Una instancia como esta, donde lógicamente va a seguir compitiendo, estará en el primerísimo nivel, pero deja el club

0: que ha dejado una marca en él y también él en la institución, ¿no?
1: Porque él vuelve al lugar que lo relanzó como futbolista. Armani se fue como un arquero del ascenso a Colombia y terminó transformándose en uno de los mejores arqueros de América antes de llegar a Río.
0: 5:42 en la mañana, enseguida te leo tu mensaje a nuestro WhatsApp, el 11-23-24-22-22, en este 14 de julio, Día Internacional de las Personas No Binarias y Día Internacional, como te contamos, del Auxiliar de Enfermería.
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0: Es la hora indicada, sé que lo estás aguardando. Es Lucas Berengo el que aparece para contarnos cómo seguirá el tiempo en Buenos Aires y en toda la Argentina y en el mundo. ¿Qué tal, Lucas? Buen día.
19: Hola, Edu. ¿Cómo estás? Buen día.
0: Buen día. Bueno, ¿qué va a pasar hoy en Buenos Aires y alrededores?
19: Buenos Aires arranca con el cielo algo nublado, está fresquito, 9 grados de temperatura con 6 grados y medio de sensación térmica y la máxima hoy se queda en 16 grados. Los próximos días en la capital, miércoles, jueves y viernes, serán de inestabilidad presente, sobre todo el viernes a la madrugada cuando hay probabilidad de tormentas. Los próximos 3 días después de hoy, temperaturas que ascienden y que se establecen en los 20 grados tanto el jueves como el viernes.
0: Bien.
19: Sábado y domingo tenemos anticipo también de mal tiempo con marcas térmicas que bajan hacia el domingo. Una situación de mal tiempo, Edu, que déjame decirte que ya tiene en alerta a la Patagonia Argentina por nieve, viento blanco, a las provincias de Cuyo por Sonda y también al noroeste argentino. Una situación de mal tiempo importante, bien de invierno y que también deja alerta en el litoral porque jueves y viernes va a haber tormentas muy fuertes.
0: Bien. Más allá de esto que señalás, ¿a qué lugares de la Argentina vamos a visitar hoy?
19: Nos vamos a la ciudad de Mendoza capital, que tiene 7 grados 9 décimas, que tendrá 18 grados de máxima hoy con el cielo nublado. Mañana miércoles 5 y 18 los valores, el cielo sin cambios. Las temperaturas para el jueves también sin cambios, entre 8 y 17 grados con cielo parcialmente nublado. Y el viernes mínima de 8 y máxima de 20 grados. Recordemos que la zona cordillerana de Mendoza tendrá alertas meteorológicos y diversos fenómenos meteorológicos. Y nuestra próxima ciudad será Paso de los Libres en Corrientes, en donde también les mejorará el tiempo en las próximas horas. Esperan máximas que irán subiendo de a poco y se posicionarán entre 28, 29 y 30 grados a partir de las próximas horas. Ahí vamos, a Paso de los Libres, donde las máximas serán de 21 grados en el día de hoy, 24 el miércoles, 28 el jueves y 30 el viernes. A partir de entonces, entre el viernes y el sábado, arrancan las lluvias y tormentas que permanecerán en la región varios días a partir del fin de semana, Edu.
0: Muy bien, completísimo. Gracias, Lucas.
19: Que tengan buen día.
0: Igual. Te contábamos temprano acerca de un plan del gobierno porteño. Fue anunciado ayer con precisiones al respecto, pero por otro lado, esto pasó por la legislatura porteña, allí recibió aprobación. Se trata de un plan para acompañar a las personas que están endeudadas con tarjetas de crédito o que tienen deudas con los bancos, es decir, que pidieron algún préstamo bancario. ¿A quiénes va dirigido? ¿A quiénes se va a apoyar? Bueno, hay una serie de condiciones, ¿no? El programa va a permitir a las familias endeudadas recibir un préstamo personal con una tasa nominal máxima del 35% anual y un plazo mínimo de 24 meses para devolver el dinero. ¿A quiénes está dirigido este acompañamiento o este beneficio? A personas que residan en la ciudad de Buenos Aires, tienen que vivir desde hace más de 2 años en la ciudad, y que tengan deudas originales exclusivamente con tarjetas de crédito y préstamos personales otorgados por entidades bancarias, no aquellos que no estén bancarizados. Solo podrán aplicar quienes al momento de la reglamentación, y esto es muy importante, tengan atrasos de entre 60 y 180 días en la central de deudores del Banco Central. Así que esa es una especificación vital. Cierro con esto. Entre los requisitos, la familia debe tener ingresos mensuales inferiores a 10 salarios mínimos vitales y móviles, hoy equivalente a 3.724.000 pesos. Yo te diría que estos son los requisitos principales. Después, cada uno pedirá condiciones para ver cómo es su caso. Tanque, ¿nos vamos a Estados Unidos?
1: Vamos, por supuesto.
0: Mañana juega la Argentina y está Mati Palacios con nosotros. Mati, buen día.
20: Hola, Eduardo, ¿cómo te va? Muy buen día para todos. Buen martes y estamos a poco más de 24 horas del gran partido, de una semifinal del mundo, la tercera en los últimos 4 mundiales para el seleccionado argentino. Aquella ante Holanda, la anterior, la última, ante Croacia y esta que se nos viene frente a Inglaterra. El equipo argentino ya está aquí en Atlanta. Va a entrenarse durante esta mañana y luego hablará Lionel Scaloni y 3 futbolistas que también comparecerán ante el periodismo mundial, porque esto obviamente requiere de una atención de la prensa internacional por completo. El equipo todavía no está resuelto. Scaloni tendrá que hacer algunas pruebas más. Se espera que revise, al menos también, cómo está Cuti Romero. Si tiene que meter tres centrales en el fondo, algo que no es tan probable. Y si en la mitad del campo prescinde de Rodrigo De Paul y apuesta por Nico González. Esas son algunas de las incógnitas que hoy se mantienen en el seno del equipo argentino, aunque no deberíamos descartar para nada de que repita el mismo once que jugó el último partido ante Suiza y que también lo hizo ante Egipto. Veremos entonces qué resuelve el entrenador campeón del mundo para jugar esta gran semifinal ante los ingleses, que también están aquí en territorio de Georgia, en Atlanta.
0: Gracias, Mati. Abrazo grande para vos y para todo el equipo de Radio La Red. Tanque, a ver, analicemos brevemente qué puede modificar Scaloni y si esa charla que mantuvieron Paredes y el técnico de la selección argentina puede pesar ante una estrategia ante Inglaterra, ni más ni menos. Es decir, que Paredes le dijo lo que él sentía en cancha a lo que Scaloni le respondía a lo que veía de afuera.
1: Charla viral en el cooling break con la traducción incluida, ¿no? Con la lectura de labios. A ver.
0: ¿Qué querés que ponga? ¿Querés que ponga Otamendi, dijo?
1: Claro, Scaloni. ¿Querés que ponga central más? Sí, bueno, lo puso Otamendi. Otamendi jugó muy bien. Para mí un central más lo libera Paredes. Esto es lo que gana. Ahora, el tema es quién sale. Lo decía Mati recién. El tema es a quién sacás. Uno podría decir, por rendimiento de Paul, ahora te despojás de todo lo que hizo de Paul en la selección argentina, lo ascendente que es para el grupo, lo que también él trabaja y juega los partidos y aporta más allá de lo errático que está en los pases. Sacás a Enzo Fernández, sacás a Alexis McAllister. Es muy complicado. Ahora, yo creo que es una opción que analiza Scaloni, que ha sabido, Edu, cambiar en momentos justos. Por eso no me sorprendería que mañana pueda entrar un central como Otamendi, sacar un mediocampista y, por qué no, meter un lateral volante en lugar de Tagliafico, que puede ser Nico González.
0: Cuando a principios de este año 2026 te decíamos que la campaña iba a empezar mucho antes de los meses previos a los comicios de 2027, no te estábamos mintiendo y no estábamos faltando la verdad, porque todos los días tenemos novedades o algún otro título que va marcando el ritmo de lo que será el camino hacia las elecciones del año próximo. Por ejemplo, el ministro de Gobierno de Axel Kicillof, Carlos Bianco, se refirió a la interna del peronismo. ¿Podrá sintetizar el peronismo un candidato que resuma lo que quiere el kirchnerismo y lo que quiere, por ejemplo, el movimiento Derecho al Futuro con Axel Kicillof a la cabeza? Escucha.
2: Hoy están las PASO, y si no están las PASO tendremos que discutir cuál es el instrumento, cuál es el método para dirimir una interna o para llegar a un acuerdo de consenso. Se verá, falta un montón además, estamos muy ansiosos. Pero es lo que pienso, que tiene que haber un candidato único del campo popular si queremos ganar. Ahora, si queremos perder o si algún sector piensa en perder y querrá dividir al campo popular. Nosotros no queremos dividir al campo popular. Queremos mantenerlo unido y que haya un solo candidato que represente al campo popular. Sencillo, simple.
0: Bueno, lo está elevando Axel Kicillof. Sería el candidato que surja por consenso. Veremos si es el actual gobernador de la provincia de Buenos Aires. Y alguien que de manera impensada habló de una candidatura eventual a la presidencia de la Nación o de Boca. ¿Lo escuchaste a Tevez? Sorprendió, ¿eh? Sí.
21: El archivo te puede llegar a matar, pero salir de Fuerte Apache y ser presidente de una nación, salir de Fuerte Apache y ser presidente de una nación, o el día de mañana ser presidente de Boca, es algo que a cualquier ser humano le infla el pecho. A cualquier ser humano le infla el pecho. Son dos cosas que no descarto para nada.
0: Ahí lo tenés, a Carlitos Tevez. No, no lo descarto. ¿Lo votarías a Carlitos? 5:56, buen día para todos.
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0: El gobierno refuerza los controles ante la posibilidad de que barras argentinos viajen a Estados Unidos para ver el partido contra Inglaterra. Como parte del dispositivo habrá una reunión de coordinación en la que participarán el FBI, el Estado de Georgia, la Policía de Miami y enlaces de la Policía del Reino Unido, junto con el programa Tribuna Segura. El INDEC difunde la inflación de junio. Las principales consultoras esperan tener una tercera desaceleración consecutiva. Hoy a las 4 de la tarde se conoce el IPC, que estaría por debajo del 2%. Con el caso Skanska, Julio Devido sumó la quinta condena por corrupción durante el kirchnerismo. La justicia comprobó que el exministro cobró coimas en el proceso para la amplificación y ampliación de dos gasoductos. En la causa Andís, la justicia rechazó suspender el peritaje de los audios atribuidos a Españolo. El juez Lijo ordenó continuar con la medida, a pesar de que el imputado se niega a aportar una muestra de voz. Sube a 4.561 la cifra de muertos por el doble terremoto en Venezuela y Delcy Rodríguez, presidenta designada, nombró un nuevo canciller.
1: Primera semifinal de la Copa del Mundo, hoy a las 16 en Dallas, juegan Francia y España.
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28: Muy pero muy buenos días a todos. Desde ahora y hasta las 10 de la mañana, Tere, Diego, Fabián, Gonzalo y Frenkie te van a acompañar con toda la información y la mejor onda de la mañana. Ponete en marcha, subí el volumen y empecemos a mover el día. ¡Arriba todo el mundo!

0: Arriba todo el mundo, que son las 6 de la mañana con 2 minutos en la República Argentina. Arriba todo el mundo, que ya es martes, en una semana corta para los correntinos. Arriba todo el mundo, que la temperatura es de 8 grados 8 décimas, pero que hoy será un lindo día con 21 de temperatura máxima. Buen día para todos. Esto es Arriba todo el mundo. Y justo se terminó la cortina. Tenemos que hacer una cortina más larga. Copiar y pegar esta cortina. Hoy es 14 de julio y aquí estamos nosotros. Rito Báez está en los controles técnicos. Mi nombre es Teresita Lotero. Junto a Diego Romero y a Fabián Bocalón les vamos a hacer compañía gracias a la producción de Latana y de Paula, que son nuestras geniales, gentiles y simpatiquísimas productoras. Todo bajo la dirección del Colorado Arnaldo Rebecki. Bienvenidos a todos, quédense con nosotros hasta las 10. Estamos. Preparen su rico mate, hagan su rico café, el cocido con leche, con galleta, con lo que sea, y acompáñennos, que vamos a tener una linda jornada. Aun cuando hay mucha gente que está descansando por la feria, nosotros no descansamos porque descansamos jueves, viernes, sábado, domingo. Le dimos con todo a la almohada o al paseo, a lo que sea, y entonces ahora estamos con mucha, pero mucha energía. Diego y Fabián, ¿cómo andan, chicos? ¿Cómo les va?
1: Hola, Teresita Lotero, buen día.
2: ¿Cómo estamos? Buen día para todos.
0: ¿Qué se cuenta?
2: ¿Todo bien?
0: Dios mío, ¿qué? ¿Eso sonó mi celular?
2: Se ve que sí.
0: La alarma de mi casa. Pero por el amor de Dios, a ver si vamos. Ayer también en plena entrevista, ¿qué? Decí que era algo de la red nomás, que no era otra cosa, ¿no? Esas cosas que no aprendemos y ya tenemos como 338 años de radio. ¿Usted sienten un poco de frío o está bien?
1: No, está bien.
2: Está bien. Siento que días anteriores ha hecho más frío y también me parece que ya se está yendo.
0: ¿Vos sabés que hoy estaba escuchando en el noticiero que terminó la ola polar? ¿Vos también escuchaste?
2: Sí, vamos a empezar a tener un poquito más de temperaturas elevadas, de mínimas elevadas, que es lo que, bueno, nos marca el inicio de la jornada también. Y me parece que creo que para el jueves estaba previsto, jueves, viernes, más de 30 grados ya para la ciudad de Corrientes.
0: Es viernes
2: un montón. 30,
0: sábado 31. ¿Será que ya no viene más? ¿Alguien tiene pronóstico extendido, largo, extendidísimo o no? Porque vieron que hay pronósticos así de a 15 días más
1: no,
0: o menos.
1: A una semana nomás tenemos.
0: ¿Yo? Y no, hay uno que tiene. Ay, pero
1: dice
0: bueno.
1: Que el viernes va a haber viento fuerte.
0: Sí, pero tenemos mañana el pronóstico de toda la semana. Lo que decía es que para ver si, por ejemplo, en los próximos 15 días cómo va a estar el tiempo, pero bueno.
1: No sabemos cómo vamos a estar hoy, Teresita Lotero, ¿vos querés saber qué vamos a hacer en 15 días?
0: A ver, acá está. A ver. Clima de 14 días. Bien. Acá está. Tenemos 25, ¿viste? Para el próximo lunes. Para el próximo lunes tendremos. No me habla de lluvia acá, pero me habla de máximas de 30. Siempre me sigue hablando de máximas de 30 grados. Epa. Bueno, parece que vamos a tener días cálidos, señoras y señores. Así que a prepararse nomás, que esto va a ser como un veranillo ya, ni siquiera de San Juan, un veranillo un poco más que eso. Son las 6:05 en la República Argentina. Vamos a arrancar con todo la mañana, con buena onda, con buena energía. Y vos que estás levantando, ¿no los pibes para ir a la escuela? No, porque no. Estamos en plenas vacaciones, así que ya los chicos descansando.
2: Ojalá
0: en este momento.
2: Ojalá que estén durmiendo.
0: Ojalá que estén durmiendo y no se queden hasta las 4 o 5 de la mañana en la computadora, que es lo que suele pasar cuando llegan las vacaciones, ¿viste? Después el primer día de clases de nuevo, les cuesta un poquito levantarse. Suele pasar. Digo, los que tienen hijos chicos, yo no tengo ni nieto siquiera, para serte franco. ¿Cómo anda, Diego? ¿Todo bien?
1: Bien. ¿No es hora de pensar en los nietos?
0: ¿Cómo?
1: ¿No es hora de que tengas que pensar en los nietos?
0: Yo pienso todos los días y a cada rato. Los que tendrían que pensar no piensan.
1: No lo hacen.
0: No hacen los nietos, que es.
1: Claro, por eso. Sí, claramente.
0: ¿Será que saben hacer?
1: Y uno estima que sí. Ya.
0: ¿Viste que vieron que ahora las estadísticas marcan que las personas, los jóvenes sobre todo, se relacionan mucho a través de los chats, de los cosas, todo, pero no se encuentran cara a cara y entonces no tienen, hay menos relaciones. Los albergues transitorios están en quiebra prácticamente porque no.
1: Ese es un punto. Y el otro es que los niños, adolescentes, les cuesta mirar, levantar la vista y mirar a la cara.
0: Y claro,
1: ese es el problema, porque están todo el día con el celular.
0: Y hay muy poca interacción personal, que es lo que más, lo más interesante de todo. Bueno, por lo menos la generación, los millennials y un poquito más acá. Después creo que la nueva generación está empezando a dejar, es decir, la Z, está como volviendo, ¿viste? Quiere volver al cassette, a la cámara analógica, quiere volver a otras cosas y se da cuenta de la enorme toxicidad que implican las pantallas, ¿no? 6 y 7 en la República Argentina. Vinimos con ganas de filosofar, como se habrá dado cuenta, pero bueno, hay días y días para cada uno de nosotros. Ayer recibí una orden de Paula, nuestra productora, hablar menos y pasar los audios porque trabaja el Pepe, dice Paula, así que hay que pasar mucho los audios que ella prepara con muchísimo amor. Pero ¿qué les parece si arrancamos primero con los títulos de la mañana o los que nosotros consideramos que pueden ser noticias que les importen a ustedes? Más de 46.000 personas ya pasaron por la Feria Provincial del Libro. El evento se consolida como uno de los eventos culturales más importantes del año. En sus primeros 5 días, más de 46.000 personas ya recorrieron el edificio tecnológico de la unidad.
1: Millones de usuarios de gas podrían perder subsidios por falta de reempadronamiento. Según un informe, solo 250.000 de los 3.889.032 beneficiarios del anterior programa Hogar completaron el trámite. Las asociaciones de usuarios denunciaron dificultades de acceso y desconocimiento del sistema de inscripción. El nuevo esquema de subsidios energéticos focalizados requiere que los beneficiarios se reinscriban digitalmente y aquellos que lo han hecho deberán esperar entre 60 y 90 días para la confirmación.
2: Caso Escanca, condenaron a 5 años de prisión a Julio Devido, José López y Néstor Ulloa por coimas y deberán devolver más de 50 millones de pesos. Además, los inhabilitaron para ejercer cargos públicos considerándolos partícipes del primer gran escándalo de corrupción del kirchnerismo. También fueron condenados los exdirectivos y gerentes de la empresa sueca.
0: Caso Melanie Aldaz, realizan la autopsia en Reconquista tras el hallazgo del cuerpo de la joven correntina. La familia de Melanie, desaparecida desde el pasado 29 de junio, reconoció los restos encontrados por un guía de pesca en la costa de Reconquista, Santa Fe. Tras los protocolos de rigor, sus restos serán trasladados a Corrientes y sepultados en Montecaseros, de donde es oriunda la familia.
1: Mundial 2026, Francia y España se enfrentan por las semifinales. El partido se disputará hoy a las 4 de la tarde en el Dallas Stadium y se transmite por la red Corrientes. Las selecciones que mejor fútbol han demostrado a lo largo del torneo llegan respaldadas por planteles repletos de figuras internacionales.
0: 6 y 9 en la Argentina.

14 de julio de 1969 y la película Easy Rider, que se, en este caso, abre con el trueno de heavy metal Born to the Wind de Steppenwolf. Se estrena, en este caso, en los cines. La película sería protagonizada por Peter Fonda y Dennis Hopper como espíritus libres en moto. La banda sonora vendería más de 500,000 de copias y se convertiría en uno de los íconos de la generación de Woodstock y de la historia del rock. Y es un poquito lo que estábamos escuchando también en función de lo que tiene que ver con nuestras efemérides musicales, que compartimos habitualmente a esta hora de la mañana.

0: ¿Cómo maneja el inglés, eh? ¿Te imaginas que me tenga que dar a mí para hacer eso?
1: ¿Cómo habla inglés?
0: ¡Wow! Que estudió inglés en alguna academia correntina. Este es mi amo Carlos San Martín del inglés. ¡Uy! ¡Qué barbaridad! ¿Saben qué? Por suerte me mandaron una foto de una nieta postiza que tengo, que es la hija de Marcos Contreras, que le mandamos un beso, que nos beso está grande. Escuchando. Dice, acá tengo una nieta tuya, te la llevo el viernes y la retiro el domingo. Yo no puedo creer lo bella que es esta criatura, Dios mío, sí, o sea, tiene una madre que es hermosísima. Y el papá también. Y dice, yo tampoco puedo creerlo, me parece que eso. Me cambiaron de bebé en la clínica. Gracias, Marcos. No la conocía, es una nieta, en serio, nieta postiza, pero qué cosa, malle moya, ya inquietud. ¿Por qué las personas grandes, cuando vemos un bebé, le hablamos en idioma bebé que nosotros los grandes inventamos, sí, no? ¿Y qué tiene
2: pepe? No pasa con los animales también.
0: Bueno, yo le hablo así a mi
2: gatitos,
0: perra.
2: Y el perro te mira como diciendo, ¿qué estás diciendo?
0: Qué boluda.
2: ¿Por qué me hablas así?
0: Sí, bueno. Tranquilamente puedes decirme a la cucha, dame un hueso, qué sé yo. Sí. Y nosotros, viste, tiene frío mi pellita, vamos, vamos, vamos. Así le habla Loba. Loba viene de andar por la costa del Paraná, que claro, es por donde andaba cuando fue rescatada. Y luego me dice, escuchame una cosa, yo estuve en el barrio Sichero, hermana, salsa con...
1: Claro,
0: ¿eh? Sí, sí. ¿Qué te pasa? ¿Qué me habla? ¿Qué me dice Rito? Que no está por ahí la costa del Paraná, me parece que me está diciendo Rito. Es 6:12 en la República Argentina, subime la música.

0: Uno de los títulos que teníamos era respecto de una joven agredida en un boliche que cuando iba hacia su casa fue atropellada. Diego dijo, no es así, vamos a corregirlo, así que le cedo la palabra.
1: Sucede que esta señorita antes de ir al boliche estuvo en la zona del casino y allí sí fue atropellada por una moto, pero fue un accidente menor. Después se fue al boliche y protagonizó lo que se viralizó, que es esta gresca a la salida precisamente de ese comercio. Y las cuestiones vinculadas a su supuesta internación, bueno, es una cuestión que se está chequeando, porque no sería ella quien está internada. No es esa secuencia.
2: O sea, esto que ayer se vendió, por decirlo de esta manera, como golpiza con consecuencia de politraumatismos que terminaron en internación,
1: claro, pero
2: no necesariamente tiene que ver con la situación de la pelea, sino con una cuestión de un choque previo.
1: No. Existió un choque previo, es cierto, que fue menor, fue al boliche, ahí se generó la pelea, y el estado de salud de esa señorita es la que estamos tratando de chequear si es o no quien está internada en coma. La cuestión es al revés.
0: Lo confirmó ayer una radio aquí en Corrientes, a Radio No, lo confirmó el director del Hospital Escuela. Sí.
1: Bueno, ayer en el chequeo a las 10:30 de la mañana se pudo hacer esa secuencia con fuentes policiales.
0: Ah, bueno, esto que publican hoy en El Litoral, porque vamos a citar la fuente donde vamos sacando, era de las 11:15 de la mañana, y el director del Hospital Escuela, José Alberto Romero, habló de esta chica que se llama Leila, que permanece internada tras una violenta pelea ocurrida a la salida del boliche, dice, y posterior siniestro vial, y él da el estado de la chica y explica, por lo menos lo explica el director del hospital,
1: sí.
0: La chica se va a su casa, va caminando y la atropella un vehículo, está en terapia intensiva, pero para control porque tiene muchos politraumatismos, dijo el médico, y presenta traumatismo hepático, traumatismo torácico, fractura de una costilla, fractura de clavícula, traumatismo de cráneo y una importante herida en uno de sus muslos. Está por eso en terapia, pero estable, dijo también el doctor Romero del Hospital Escuela.
1: Bien.
0: Es un informe de las 11:15, digo, después de las 10:30.
1: No, es más, ese informe que te decía los dio nuestro compañero aquí a través de la red, 11:10, 11:15 chequeó él, Gustavo.
0: Ajá.
1: Sí.
0: Bueno, vamos a intentar entonces ahora ponernos en contacto o con la gente del Hospital Escuela o con algún familiar. A lo mejor Frenkie puede estar en la zona y le cuentan los familiares cómo realmente se desarrolló la situación. De todos modos, la agresión en un boliche otra vez vuelve a ser noticia y eso es lo que preocupa, ¿no? Esta pelea, estas cosas. ¿Se acuerdan de? No sé en qué habrá quedado el caso de esa chica a la que le arrastraron entre varias y le pegaron a la salida de un boliche no hace mucho.
1: Creo que hubo un juicio de eso, ¿eh? Se cerró ya hace 2 años, fue.
0: Hace poquito. Bueno, ya les voy a contar. De hecho, tengo el teléfono de la chica porque habíamos puesto en pantalla, la chica me escribió y me dijo, esto es así, porque se había hablado de otras cosas. Viste que siempre uno da vuelta a la noticia, la vende de una manera y después salen las personas que están implicadas o las víctimas de la situación y dicen, no, o sea, yo voy a contar mi verdad, esto es lo que me pasó, y después empezaron a aparecer las fotografías y era terrible lo que había pasado. No fue hace, qué sé yo, no sé, cuatro o cinco meses más o menos.
1: Lo concreto es que la violencia a la salida de los boliches es permanente, es cada vez más marcada y principalmente peleas entre mujeres. Se da esa característica, ¿no?
0: El caso este que decimos en particular, la chica salía, se iba porque había estado sonando el auto y fue a apagarlo con la alarma. Ella estaba en el lugar con su esposo, una chica que trabaja, que todo el mundo después salió a decir, ¿y qué hacía y por qué dejó sus hijos? Viste que la gente, que está un poco al pedo, ¿no? Hace eso, ¿y qué hacías en un boliche?
2: Y pasa de comentar atrás de un telefonito.
0: Claro, que es gratis. El día que eso se cobre, se termina todo ese puterío. Pero esto, la chica, cuando estaban diciendo todo eso, es que la señora dice, trabajo toda la semana con mi marido, dejo a mis hijos con mi familia y me voy con mi esposo al boliche los viernes, sábado, no me acuerdo qué día era. Esta chica, no sé qué le molestó, y viste que estaba con algo de alcohol encima, bueno, y empezó la pelea. Pero la cuestión es que era una chica que practicaba boxeo, la agresora.
1: Ah, sí, me acuerdo.
0: ¿Ya te acordás?
1: Sí.
0: Me estabas mirando fijamente, decía, ¿qué está hablando? Sí, y yo ya, cuando vos me miras fijo, vos que sos periodista, yo empiezo a dudar de mí
1: misma. Pero vos convivís con los periodistas, así que
0: no. Claro, pero me mira un periodista y yo digo, ay, Dios mío, ¿qué estoy diciendo? me voy nomás a mi casa pronto, voy a tomar mi mate acá tranquilo. Quédate y conducí porque para eso te pagan.
2: Hay como un vacío, no sé si vacío legal, pero también hay una cuestión ahí que pareciera que lo que pasa afuera o en inmediaciones al boliche no es responsabilidad de nadie.
0: También es cierto.
2: Se da una cuestión de que parece que las cuestiones de seguridad, valga la redundancia, solo se contienen adentro y el problema se saca para afuera y es tierra de nadie, digamos. Nadie se hace cargo de lo que pasa en la esquina, a media cuadra, a una cuadra, y me parece que hay una cuestión ahí para resolver también, porque generalmente las cosas que vemos se dan en adyacencias a los lugares de encuentro, ¿no? Y me parece que es algo, insisto, de lo que nadie se termina haciendo cargo y que lamentablemente, bueno, nos deja situaciones como esta de la que estamos hablando.
0: Saben que Paula tiene un recorte de lo que dijo el doctor Romero del Hospital Escuela en una charla, decíamos hace un ratito, con Radio Nord. Y vamos a escuchar un 30 segundos, un minuto, si lo tenés, Rito, es el director del Hospital Escuela, para ver lo que decía, a ver.
3: Es una terapia intensiva, pero para control, porque tiene muchos politraumas, tiene trauma hepático, tiene trauma torácico, tiene una fractura de costilla, una fractura de clavícula, un traumatismo del cráneo y una gran herida en el muslo. Y por todo eso está en terapia con nosotros, pero dentro de todo está la mano. Normalmente yo recibo a este paciente, ya viene la policía con ella, porque ella habrá venido más que nada por el accidente del vehículo que tiene. Claro. A ella la traen más que nada por eso. Entonces, cuando yo recibo, ya viene la policía con ella. Ah. A partir de ahí, cuando entra con nosotros, entra por un triaje, o sea, ya nosotros determinamos la gravedad y según la gravedad es cómo se lo atiende. Lo que significa que esta chica que ya venía con politraumatismo, con la lesión y todo eso, entraba derecho a nuestro servicio ya de atención rápida, y de ahí se determina todas las cosas que ella tiene. Y a partir de ahí se empieza a llamar a los distintos servicios que tienen que intervenir, a llamar dentro del hospital porque están todos de guardia. Entonces, así es como se da el escalonamiento.
0: Bueno, el que hablaba era el director del Hospital Escuela, José Alberto Romero, diciendo lo que decíamos básicamente, y esto fue en contacto con María Mercedes Vázquez, periodista de Radio Nord, y de ahí es donde van tomando los distintos medios gráficos.
1: La secuencia,
0: exactamente. Bueno, como decíamos, en todos los casos, otra vez la violencia a la salida de un boliche, y después, bueno, después seguramente el orden de los factores, vamos a ver cómo se fue dando.
1: Sí, en definitiva, Teresita, hay que remarcar y volver a insistir con esto, el tema de la violencia en los boliches, cómo se está presente, como lamentablemente la intolerancia y la ingesta seguramente de alguna sustancia puede derivar en este tipo de situaciones que podríamos llegar a lamentar, por cierto, y eso es lo que hay que evitar, ¿no?
0: Sin ninguna duda. Son las 6:21 en la República Argentina de este 14 de julio.

0: 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Saludamos a Ricardo el Cacereño, que dice, ya te estoy escuchando desde mi guardia, un beso grande para él, gracias por estar. Gracias a Rosa Eva, que nos desea un buen día, aquí firme como el primer día, nos ahí dice está. Nuestra amiga. ¿Habrá vuelto ya de Paraguay? Buen día, che gente cuera, ¿cómo están ustedes? Sepan que son mi compañía de cada día y son los mejores periodistas del Nordeste. Los escucho mientras tomo mate con jengibre. Mirá. Y clavo de olor antes de ir a trabajar. A ver, me pregunta cuándo se cobra la terminación 4, la jubilación mínima. Y además quiere participar de los sorteos. Recuerden que hoy es martes. El jueves sí. Tenemos nuevamente un acolchado de Valle. Ah, vino Claudia. Tenés. Qué lindo ese acolchado. ¿No les dan ganas de quedarse con uno de esos acolchados? Sí, el cuarto acolchado podríamos sortearlo acá. Gentileza de Balbi, por supuesto, porque Balbi siempre te da más. Sí. Podríamos tranquilamente. No, mentira, les vamos a soltar entre ustedes. Ya te digo enseguida quiénes están cobrando. Y además, nuestro amigo desde España, Lanzarote, nos dice, ahora te escucho tomando unos mates, esta tarde voy a la playa y vuelvo para el partido España-Francia, que aquí será a las 20. ¿Y acá? ¿A las 16?
1: A las 16, exactamente. Acá. Transmisión de Radio La Red Corrientes, al igual que el de mañana, el del seleccionado argentino, ¿no? La segunda semifinal. Hoy ya empieza a definirse quiénes se van a enfrentar el día domingo. Y el sábado por el tercer puesto. Lo positivo es que las cuatro selecciones llegaron al final, ¿no? Van a jugar los 8 partidos. Quizás el octavo no sea el que todo el mundo quiere jugar, pero claro. Bueno, es también mérito de las cuatro selecciones estar ya en esta instancia, con lo cual es destacable también. Pero 4:00 p.m, el partido que enfrenta a España y Francia, como dijo Scaloni también, casi una final anticipada. Sí, ¿no? En este caso. Pero
2: no le tocó en la final, así que a llorar a la iglesia.
1: No, por supuesto. Pero bueno, son sin dudas tres de las grandes candidatas llegaron a la instancia de definición. Sí. Me parece Argentina, Francia y España. Inglaterra.
2: No, yo le pondría Inglaterra en lugar de Argentina. Candidata, España, Francia, España, Inglaterra.
1: Y nosotros venimos empujando.
2: Humildemente.
1: Está muy bien.
2: Sí. Solo el penitente pasará.
1: Exactamente. Bueno.
2: ¿Viste cómo llegó Haaland a Noruega?
1: Lo recibieron con...
2: Sí, pero ¿viste que tenía la mano? ¿Qué llevó en el brazo? Un mapache disecado tenía.
0: Que sostenía una
2: botellita de
0: una
2: whisky.
0: Botellita de whisky, sí.
2: Sí. Bueno, sí.
0: Lo encontré y me siguió hasta acá. ¿Cómo es que dijo? Sí. En una... ¿No lo viste?
1: No vi.
2: Bajó el avión con el mapache.
1: Los noruegos son particulares. Sí. Pero bueno, el recibimiento con el rock vikingo que hicieron ahí con la realeza noruega, me parece que es una de las marcas también que deja este mundial, una de las hinchadas que deja el mundial. Así como todo el mundo se quedó con Cabo Verde y el respeto, qué sé yo, me parece que la hinchada de Noruega, bueno, quedó ahí con un... corazoncito en el resto del mundo por estas cuestiones que le daban mucho color a los partidos que por ahí uno no está acostumbrado a ver tanto color, ¿no? Cuando se enfrentan selecciones europeas, sobre todo, porque no un color como el nuestro, nosotros le ponemos otra cosa. Me parece que los vikingos le dieron esa cercanía y son sin duda alguna uno de las hinchadas de esta Copa del Mundo.
0: Sin dudas. Bueno, le saludamos al zurdo del 17 de agosto que está desde las 5 esperando el programa. Sí. Mirá qué bárbaro, hay gente madrugadora. Está, claro, solo los madrugadores prevalecerán, dijo Dios.
1: Sí. Ah, mirá.
2: O al ¿por qué madrugador ayuda? Claro.
0: O ve la vaca en camisón.
2: Claro.
0: Cualquiera de esas.
2: Pero no por mucho madrugar se amanece más temprano.
0: También es cierto. Y en Casa de Herrero, cuchillo de palo, que no tiene nada que ver, pero bueno,
2: paró. Siempre que llovió paró.
0: Es cierto.
2: ¿Caballo regalado?
0: No se le miran los dientes. ¿Y qué más?
2: No, bueno.
0: No hay nada del Martín Fierro, ¿no?
2: Los hermanos sean unidos.
0: Porque esa es la ley primera, tengan unión verdadera en cualquier tiempo que sea.
2: Sí.
0: ¿Por qué?
2: Pues si entre ellos se pelean, los devoran los de afuera.
0: Jubilados que cobran la mínima, hoy documentos terminados en 3, la terminación 4 se pagaría. Hoy es el miércoles, sin ningún problema, el 10. Claro, lo que pasa es que hay como una duda. Vamos a aclarar esto. Los pagos de pensiones nacionales y demás se pagan igual pese a los feriados de la provincia, ¿no?
2: Los provinciales, sí.
0: Lo que pasa es que el banco no va a estar abierto, así que si te vas a cobrar en ventanilla tu terminación, no la vas a encontrar porque el banco va a estar cerrado. Pero si te manejas con tarjeta, vas a poder percibir, porque pese al feriado de la provincia, ¿qué atenciones no habrá en la provincia
2: banco,
0: de Corrientes?
2: Fijos, banco no.
0: Banco no directamente.
2: No, tampoco administración pública. Uh-huh. O sea, las guardias, pues estamos en plena feria judicial. Sí. Es feria de invierno.
1: Provincial y judicial.
2: Provincial, exactamente.
0: Pero la jubilación mínima, el orden que sigue es igual. De todas maneras, enseguida te voy a decir puntualmente lo otro que están preguntando también es el plus unificado, que hoy es terminación 4 y 5.
1: Sí. Bueno, mientras te cuento, si querés, el cronograma de ferias que arranca en la jornada de hoy. Tiene que ver con esta propuesta habitual que hace la Municipalidad de la Ciudad de Corrientes también, que ha logrado consolidarse. Va a estar de 8 a 13, insisto, tanto hoy como mañana, en la zona de Plaza Torrent. Van a estar disponibles los productos de los feriantes, frutas, verduras, panificados, dulces regionales, artesanías, y en este caso también la incorporación de plantas ornamentales, pero insisto, hoy y mañana van a estar en la zona de Plaza Torrent de 8 a 13. Ya para el día jueves se trasladan y vuelven a la Plaza de la Cruz, que en algún momento vio interrumpida también su presencia por las obras que se estaban desarrollando en la plaza. Y de ahí nos vamos al día sábado. Recién viernes no hay ferias de la ciudad. En este caso, vamos a ir obviamente reiterando esto en el transcurso de la semana, pero sábado en la zona del Parque Mitre y en la playa Arasatí, y después el domingo en la zona de Paseo Arasatí y Punta Tacuara. Así que reiteramos, hoy y mañana las ferias de la ciudad se encuentran en la zona de Plaza Torrent de 8 de la mañana a 13 horas.
0: ¿No les da muchas ganas de comprar esas plantas cuando las ven? Yo, que a mí me gustan mucho las plantas, le doy muy poca bola igual últimamente, pero veo las plantas, viste, que aparte las traen cuidaditas, hermosas. Vos decís, ay, yo llego a casa. Llegás a tu casa, no pasa nada después, pero, o sea, si no le prestás el cuidado y la atención que requiere una plantita. Yo no sirvo ni para criar hijos.
2: Así ¿cómo que no? ¿Tuviste dos?
0: Se criaron solos y por la gracia de nuestro Señor se criaron acá, pobres. ¿Sí? Así terminaron también. Ah. Mirá cómo se nos duerme. Diego Romero.
2: Bueno, a las 3 de la tarde, más o menos, 3 y media, 4, llega el grueso de la peregrinación de San Luis a Itatí.
0: Ajá.
2: Que están peregrinando, caminando a caballo en carros desde ayer. Partieron desde San Luis del Palmar. Un día antes salió ya la delegación de Cacatí, había salido la delegación de Cacatí, que se sumó ayer a la delegación de San Luis, y hacen el grueso, digamos, de esta peregrinación, que busca ser declarada Patrimonio Inmaterial de la Humanidad. Pero, como decíamos, llegará hoy, más o menos a las 3 de la tarde. Juan Pablo Valdés está peregrinando por primera vez como gobernador, claramente porque asumió el 10 de diciembre. Y tenemos el testimonio del gobernador, puede ser señor Rito Báez.
0: Ya llega
2: el testimonio. Ahí llego.
3: Muy contentos de estar acompañando a todos los peregrinos, estar haciendo esta peregrinación, para agradecer en principio y obviamente para pedir que estos tiempos complejos en los que vivimos nos acompañe la fe, que nos dé y nos ilumine nuestro camino y que tomemos las mejores decisiones para todo el pueblo correntino. No solamente es importante la peregrinación, yo creo que aquí uno se cruza con gente que sueña, que confía, que tiene la esperanza de que nosotros tenemos una provincia maravillosa y que trabajando juntos vamos a lograr de que todo sea mucho mejor. Pero también te cruzas con gente que viene desde Cruzucuatiá, Goya, de Salá, de diferentes puntos de la provincia a hacer esta peregrinación. Entonces siempre es un buen momento para estar cerca de la gente, para escuchar diferentes puntos de vista, para sacar dudas, para atender consultas y así de esta manera seguir estando siempre cerca de la gente.
2: Muy bien, hasta allí las palabras del gobernador Juan Pablo Valdés, que seguramente se debe estar levantando, debe estar preparando unos matecitos.
0: Sí,
2: Para
0: y escuchando
2: retomar
0: la red.
2: Claramente. A ver, ¿qué dice esto? Entonces pone 107.1 ahí del Parador del Peregrino. Sí. Porque ahí es el gran festival que se hace a la noche, misa y después festival. Entonces esta mañana tempranito pone, sintoniza 107.1. A ver qué dicen estos. No, más vale me subo al caballo y me voy hasta
0: Italia. Y directamente se van. ¿Qué están diciendo? Sí. Bueno, bom día, dice nuestro amigo Giorgiño, ¿eh? Aquí firme con la fidelidad de siempre, escuchando a los mejores trabajadores de la radiofonía, del NEAR, Rito, Teresita, Diego, Fabián, todos los profesionales. Hoy todos nos trasladamos hasta el acceso de la localidad de Itatí a recibir a San Luisito y a los peregrinos. Gracias, le mandamos un beso grande y como siempre con su buena energía. Ayer una persona que estaba viajando por la ruta 12 me contó que se encontró de golpe, bueno, de golpe no porque le avisaron los policías, con, no sé, casi un kilómetro de ciclistas. Ah. Impresionante una cantidad de ciclistas que venían, vaya a saber de dónde, bueno, me acuerdo, me contó, venían también a formar parte de la peregrinación, digamos.
2: Qué bueno, qué lindo.
0: Impresionante, así que con había que ir con mucho
1: cuidado. ¿Ser
0: los
1: ciclistas de Posadas?
2: Puede ser. Ah, lo que pasa es que hay
0: para el otro lado se iba.
2: Claro, hay distintas delegaciones de ciclistas, de Posadas, hay ciclistas que vienen de Montecaseros, hay otro grupo que viene desde el Chaco, también. Claro, sí. Pero el de Caseros sí, hace muchos años.
0: Esos son los que venían.
2: Ese trayecto.
0: Sí, señor. Así que bueno. Son las 6:32, ¿les parece que vayamos a la pausa? ¿Están
1: me parece.
0: De acuerdo? Si no están de acuerdo, nos quedamos.
2: Se da cuenta que soy la conductora de este espacio.
0: No, yo por ustedes, chicos, si es.
2: No, yo por vos, no.
0: ¿Va a la pausa?
2: No, yo por vos.
0: No, pero le pregunto, ¿vota por ir a la pausa?
2: Yo lo que vos digas.
0: ¿Usted?
1: Vamos a la pausa.
0: Bien, vamos a la pausa. Entonces dejémonos de pavada, ya venimos.

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Bienvenidos arriba a todo el mundo, aquellos que ingresan a esta hora de la mañana a nuestro programa. Somos la Red Corrientes 107.1, estamos en las redes sociales y ahí nos podés ver si tenés ganas de ver cómo amanecimos, cómo estamos vestidos, con qué cara. Viste que la radio siempre es como un misterio, pero vos querés develar el misterio y una sorpresa muy grande no te vas a llevar, pero qué sé yo, por ahí, ¿quién te dice? Hoy es el Día Mundial del Chimpancé, el Día Internacional del Tiburón. Saludamos a los auxiliares de enfermería y hoy también es el Día Internacional de las Personas No Binarias. Así que son los días que se recuerdan o las efemérides que tenemos para compartir en esta mañana. Saliendo para el Molina Punta está Diego Pepitito, Diego Pepitito chiquito sería, ¿no? El hijo claro. Del querido y recordado Pepitito Fernández. Así que le mandamos un beso grande, que tenga una linda jornada. En un rato comienzo a leer los mensajes que llegan a través de mi cuenta en Facebook, que es Teresita Lotero. Por ahí, si ustedes quieren dejar algún mensaje, lo pueden hacer.

0: Estamos hasta las 10 de la mañana haciendo Arriba Todo el Mundo. Saludamos a Mónica Miño, que nos desea un lindo martes a todos. A Mario Enrique López, que dice, retribuyo tu generosidad y cordialidad. Bueno, un beso grande para él. Que tenga una feliz jornada, buena onda para su programa de radio. Suerte, dicen Otilia y Francisquito. Gracias. Acá estamos. También está Carlos Alberto Ferrari diciendo saludos desde Goya. Pasá el link para verlos por YouTube. Todavía no estamos en YouTube, pero muy pronto.
1: Ay, agarrate, Catalina.
0: Tan pronto van a poder vernos por YouTube y ahí va a ser un poco más complicado. Hoy se conoce el dato de inflación de junio. Algunos números que esperan los especialistas, dice la información. El Instituto Nacional de Estadísticas y Censos va a dar a conocer el dato de inflación de junio en la jornada de hoy. Entre las consultoras hay consensos de que la tendencia de desaceleración de precios continuó en el sexto mes del año. La duda está en si va a lograr perforar el 2%, umbral en el que se mantiene hace 9 meses. Al respecto, el ministro de Economía, Luis Caputo, no quiso dar a conocer su proyección y solo aseguró que la gente tiene que estar tranquila, que la inflación va a seguir a la baja. Fabián Bocalón.
1: Bueno, vamos a compartir algunos testimonios también a esta hora de la mañana. En este caso, mencionaba Tere en los títulos, que la Feria del Libro, o por la Feria del Libro, mejor dicho, ya han pasado más de 46.000 personas en este primer fin de semana, en esta semana que lleva desarrollándose allí en la zona de la Unidad. Vamos a escuchar justamente algunos de quienes pasaron por ahí y pudieron disfrutar de esta propuesta que hace el gobierno de la provincia de Corrientes a través del Instituto de Cultura. Esto decían en función de lo que viene siendo justamente esta nueva edición de la Feria Provincial del Libro.
2: Nos parece una hermosura, mucha gente, mucha concurrencia y hay mucha variedad de libros. Acá a mi hija le compré uno y a mi otra hija también, así que muy felices.
3: Muy lindo, la verdad que hermoso, no es la primera vez que venimos, siempre, años anteriores, siempre venimos, pero esta vez la verdad que explotó, muchísima gente se ve, muchas cosas interesantes y lindas para que puedan venir a visitar, la verdad que muy lindo, muy, muy, muy lindo.
4: A mí de mi interés son más los libros de historia, entonces eso estaba mirando acá en Sofía Libros, que hay muchas opciones de ese tipo de libros.
2: Para la más chica le compramos un cuento de princesa y...

0: y a la más grande una novela, que le gusta leer esas clases de telenovelas, y que también muy contento de ello por haberle comprado.
1: Mucho lo que se ve en cine, viste, bueno, en series, viste, y bueno, ellas ya conocen y eligen ya directamente, pero sí, les encanta, siempre venimos y siempre llevamos algo.
2: Porque hay para mirar, hay para comer también, hay incluso otras actividades para realizar aparte de mirar los libros.
0: Visitamos un par de lugares y la verdad, mucha gente y muy bueno, le invito a todos que vengan a conocer y está muy bueno.
1: La verdad que muy lindo, muy lleno. Siempre hubo mucha gente, pero esta vez la verdad que me sorprendió. Le dije, tengo mi hermana viviendo acá y la verdad que muy llenísimo está.
3: Bien, ahí escuchábamos a distintas personas que han podido pasar por la Feria del Libro hasta el momento y bueno, contentos con la realización, contentos con el lugar también, ayer lo hablábamos un poquito, me parece que el lugar es acorde al evento. Obviamente hay cuestiones por ajustar, naturalmente, pero siento que la unidad le ha quedado bien a esta edición.
4: No
3: de
4: es
3: la
4: chiquita,
3: feria.
4: Digamos.
3: No. Está cómodo el ingreso, el egreso, transitar por el lugar. Es verdaderamente cómodo, es amplio, está lindo también. Por suerte no han tocado días tan fríos, porque sobre todo pensando en los emprendedores, al ser por ahí al aire libre, bueno, si teníamos esos días de temperatura de mínima de 3, máxima de 10 grados, bueno, hubiese sido más complicado, sobre todo que la familia se acerque. Pero el clima ha dado su parecer también, en este caso un buen visto, y bueno, ha acompañado y pareciera que va a acompañar durante el resto de los días. También hay que señalar en ese sentido que va a haber FanFest en el marco de la Feria Provincial del Libro, con lo cual aquellos que quieran hacerse de alguna visita a las editoriales van a estar atendiendo el miércoles hasta las 16, después retomarán sus actividades a partir de las 18 horas, y bueno, naturalmente la gente invitada a disfrutar del partido de la selección argentina el día miércoles. Hoy seguramente pasarán el partido de Francia, para aquellos que anden dando vuelta por ahí, porque ya lo vienen haciendo de esta manera, ¿no?
4: ¿A qué hora abre eso?
3: Lo del FanFest.
4: No, lo de la Feria.
3: La Feria del Libro a partir de las 3 de la tarde.
4: 3 de la tarde.
3: De 3 a 21 horas suelen ser la grilla de actividades. Bien. En este caso. Naturalmente con los partidos por ahí, bueno, se ve un poquito más, ¿no? Pero una linda propuesta también para acompañar la participación del seleccionado argentino en el marco de esta 16ª Feria Provincial del Libro que se está realizando aquí en la ciudad de Corrientes. Y otra de las actividades que también se están llevando adelante pasa por el famoso mundialito que ha anunciado la Municipalidad de la Ciudad de Corrientes, que ya ha contado con la participación de más de 500 chicos, variedad de equipos, va a tener fecha todos los sábados, y la idea es justamente que 32 equipos de distintos barrios se disputen por un viaje a los esteros de Liberá, que en parte es uno de los premios que se va a estar otorgando, ¿no?, para todos los que participan. Vamos a escuchar a José Sand, que es secretario de Turismo y Deportes de la Municipalidad de la Ciudad de Corrientes, que habla justamente acerca de cómo se viene desarrollando este mundialito Ciudad de Corrientes en esta edición 2026.
5: Todo arrancó el mundialito de la MUNI, de la Ciudad de Corrientes, donde el protagonista fue el escenario principal, fue ahí en el San Jerónimo, la primera fecha, donde 8 equipos participaron. Realmente los chicos muy felices, muy contentos por esta iniciativa, los padres también apoyando, la verdad que el público fue impresionante. Nosotros estamos muy contentos por el apoyo que tuvimos. Bueno, ya tuvimos los 2 primeros ganadores, así que bueno, recordemos que este mundialito es de carácter itinerante, donde bueno, vamos a recorrer la ciudad, por eso que el próximo sábado, el próximo fin de semana, vamos a estar ahí en el Pirayuí, en la plaza, y donde está la cancha de fútbol Pirayuí Dumas, y la avenida Cuba, para que todos estén atentos y vayan a acompañar a nuestros deportistas más chicos. Esto es una actividad que llevamos adelante, no solamente para incentivar el deporte, sino que además también, ¿no es cierto?, se acerca lo que tiene que ver con el receso invernal, y por supuesto que las vacaciones y el mes del niño ameritan que se lleve adelante este tipo de deportes, y este tipo de campeonatos vamos a seguir fortaleciendo, apoyando, realizando y dando visibilidad a nuestros deportistas. En esta ocasión es el fútbol quienes tienen la prioridad en este campeonato. 32 equipos lo conforman, y bueno, vamos a seguir trabajando junto a cada uno de los barrios para llevar más deporte a la ciudad.
3: Bien, ahí lo escuchábamos al secretario de Turismo y Deporte de la Ciudad de Corrientes, a José San, hablando
6: un poquito, San,
3: exactamente, de cómo se viene desarrollando este mundialito, que también tiene una característica itinerante, ¿eh? Va optando por distintas canchas, con la final que se va a disputar en la cancha de Lipton. Así que le dan una envergadura distinta al partido decisivo. Bueno, todos los éxitos también para una actividad que, bueno, vincula a los chicos en el deporte.
4: También, y los aleja de otras cuestiones,
3: sí, por supuesto,
4: ¿no? Eso es lo más importante de todo esto. Volvemos a la Feria del Libro. Quiero preguntarles primero dos cosas.
6: Uno, a ver.
4: Primero dos cosas, o sea, primero una cosa, ¿no?
6: Y después la otra, ¿no?
4: Estuvo María O'Donnell. Ustedes saben, a mí me gusta mucho María O'Donnell.
3: Estuvo en Goya.
4: En el tiempo en que, como es, no estaba haciendo radio completa, digamos, ese descanso que tuve, matinal. La escuchaba, me gustó mucho, y además leí sus libros, uh-huh, y me encanta. Estuvo y publicó Fin de Semana Largo en Corrientes, que arrancó en la Feria del Libro de Goya, claro, y tocó ver allá el partido contra Suiza, que tuvo su momento de emoción especial con el ingreso del Flaco López, el crédito local, que dio el último toque antes del gol memorable de Julián Álvarez. Conocí la costanera de Capital, dice, uh-huh, María O'Donnell, sus playas, el puente al Chaco sobre el río Paraná y en el ex predio de la cárcel, que todavía llaman La Unidad, ahora dedicado a la gastronomía, aunque tiene un museo con celdas que preservan su historia. Nos hicieron probar las delicias con productos locales en Pueblera Cocina, que debe ser uno de los lugares.
6: Sí.
4: Mucho chipá, imbeyú y surubí, gracias por todo, Corrientes. Y después habla de, bueno, puso un video con la estampita del Flaco López y dice que es de la menciona a Clarisa, que es una chica que se dedica mucho a enseñar las cuestiones de guaraní, no sé si la conocen, es una influencer del idioma guaraní. Y hoy pensaba, ¿no? Decía, sí, ayer estaba hablando con un chico que no lee prácticamente mucho, que se dispersa a la hora de leer, que antes era un gran lector y ahora está todo el día con el celular y no lee. Y le recomendé un libro de los que a mí por lo menos me parecieron súper livianos, que es el de Clara Rojas. La tienen a la que fue secuestrada por la FARC, que estaba acompañando a Ingrid Betancourt en su momento.
6: Sí.
4: Bueno, un libro ya viejo, de hace varios años que ya lo publicó, que tiene una escritura muy sencilla, muy rápida, muy dinámica, no es, viste, profunda ni nada, pero que cuenta lo que vivió en esos 6 años en que fue secuestrada por la FARC. ¿Ustedes qué libro le recomendarían a una persona que dice, yo quiero leer un libro, pero la verdad es que arranco con un libro y me parece muy tedioso?
7: Qué buena pregunta.
3: A mí se me vienen dos a la cabeza rápidamente de algunos que yo por ahí leo mucha más ficción que libros vinculados a la historia o cosas así, porque es una lectura más recreativa, pero pensé automáticamente en dos que están vinculados a esto de un poco este nuevo periodismo, la crónica, ¿no? Si me querés, créeme tranza.
4: Sí.
3: Y hay uno que se llama Cuando me muera quiero que toquen cumbia.
4: Cuando me muera quiero que toquen cumbia.
3: Como dos historias ficcionadas que a través de la crónica que hablan un poco de, bueno, de estas situaciones que se dan en el marco de las villas, vinculadas a la pérdida de un ser querido también y a la estigmatización. No son libros muy grandes y tienen un lenguaje bien llano, de lectura sencilla y llevadera. Entonces me parece que está bueno por ahí para aquellos que quieran incorporarse a través de eso, ¿no?
4: Claro, porque uno tiene que recomendarle, viste, a nosotros por ahí, hasta a nosotros a veces nos cuesta cuando el libro es denso, viste, sí, rebuscado, qué sé yo. Yo a mí me gusta, estuve leyendo a Carlos Pañi, por ejemplo.
7: Claro.
4: Y Carlos Pañi te tira te bombardea con datos que vos te perdés, te vas de acá para allá, tenés que volver y demás. Para una persona que no ha leído mucho o que por lo menos no tiene mucha capacidad de atención, hay que recomendar siempre.
7: Mi recomendación es un libro correntino,
4: un
7: autor correntino. El Camino del Tapir, uh-huh, de César Sarrabeitia.
4: Bueno.
7: Son cuentos, uh-huh, de ficción, por supuesto, recreados en Corrientes Capital.
3: Ah, mira.
4: Mira vos. Sí. Está bueno. Son las 6:52.
8: Tenemos nuestro radar en la calle. Daniel Frenque Acevedo está afuera midiendo la temperatura real de Corrientes esta mañana.
9: ¿Qué está pasando ahí afuera, Frenkie?
4: ¿Qué está pasando, Frenkie? Buen día, adelante.
10: Buen día. ¿Cómo están? La verdad que arrancando la mañana aquí por la Plaza Torrent, como bien contaba Fabián, hoy ferias de la ciudad de 8 a 13, pero ya hay algunos puestos acomodándose y hay gente comprando muy temprano. Antes de ir a trabajar, antes de ir al gimnasio, algunas personas ya vienen a comprar
3: bastante tempranito
10: en la mañana, Frenkie, los madrugadores.
6: Claro, ¿no era
10: de las
6: a las 8?
10: Compras,
6: claro.
3: Bastante
10: sí,
3: temprano.
10: Sí, sí, no, pero claro, entre que se acomodan, sí, ya hay gente que pide, digamos, están bajando los cajones y le piden, por favor, que les vendan porque están al pase. Bueno,

0: policiales. Encontraron un cuerpo incinerado en Fuerte Apache. Investigan un supuesto ajuste de cuentas. La víctima presentaba un disparo de arma de fuego en la cabeza. El hallazgo se registró en el nudo 6 de ese complejo habitacional, situado en el partido de 3 de febrero. Economía. Este martes a las 4 de la tarde se conocerá la inflación de junio. Desde el gobierno confían en que el índice de precios al consumidor registre su tercera desaceleración mensual consecutiva y creen que incluso podría ubicarse por debajo del 2%. Los analistas estiman que el índice de precios oscilaría entre el 1,8 y el 2,1. Si la cifra es aún más baja que el 2,1 registrado en mayo, se trataría del menor registro desde agosto de 2025. La reducción en el índice de precios se espera, aun cuando el dólar subió un 5% en el sexto mes y superó los 1.500 pesos por primera vez desde principio de año. Internacionales. Chile decretó una emergencia en 10 regiones por intensas lluvias. Las autoridades esperan un temporal de varios días que dejará nevadas, marejadas y fuertes vientos. El temporal atravesará el país de norte a sur y afectará las regiones de Atacama, Coquimbo, Valparaíso, La Metropolitana, O'Higgins, Maule, Ñuble, Biobío, la Araucanía y Los Ríos. El presidente chileno, José Antonio Kast, decretó la emergencia preventiva que estará vigente desde hoy hasta el 21 de julio. La intensidad del sistema frontal podría dejar lluvias de hasta 300 milímetros en las regiones más afectadas y está asociada con la incidencia del fenómeno de El Niño. Doble terremoto en Venezuela. La cantidad de muertos asciende a 4.561. Según cifras oficiales, la cantidad de heridos se mantiene en 16.740, mientras que las personas sin vivienda se calculan en 17.907. La red de tránsito. Atención, automovilistas, comienzan a cargarse los accesos a la ciudad de Buenos Aires, la General Paz, con marcha intensa desde Villa Lugano hasta Villa Devoto. El acceso este, con alguna carga superior a la habitual a la altura de Morón, lo mismo que la Panamericana, con una carga habitual luego de la unión de los ramales hasta la unión con el Camino del Buen Aire. También hay demoras en la intersección de la Richeri y la General Paz y los primeros tramos de la de Lepiane. Subtes y trenes con normalidad.
1: Pronóstico del tiempo. La máxima hoy en la ciudad de Buenos Aires estará llegando a los 16 grados con el cielo parcialmente nublado. A partir de mañana el viento norte y mucho vapor de agua se harán presentes en la región central del país. La temperatura de miércoles, jueves y viernes en capital estará entre 8 y 9 de mínima y 21 o inclusive 22 de máxima en algunos puntos del conurbano bonaerense. Pero atención, porque el calor y la humedad también llegan con inestabilidad. El viernes, durante las primeras horas, puede haber tormentas en capital y alrededores y luego el mal tiempo establecerse en alguna posición próxima a la ciudad de Buenos Aires. Pronósticos para seguir de cerca en las próximas horas. Lucas Brengua, Meteorología, Radio La Red.
0: 7:07 en la ciudad de Buenos Aires, la temperatura 8 grados 9 décimas, sensación térmica 5 grados 8, humedad 89%, cielo algo nublado.
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13: Arrancamos la segunda hora de Arriba Todo el Mundo. Bienvenidos y bienvenidas a los que recién se suman. Todavía queda lo mejor del programa, así que acomódate que acá estamos hasta las 10.

Vení que ya son las 7 y 13 en la República Argentina. Arriba todo el mundo, pero arriba, porque ya son las 7. No te malacostumbres a levantarte muy tarde porque después te va a costar un poco más. 6 grados 9 la sensación térmica. Mañana fría en Corrientes, pero después sale el solcito, empieza a entibiar la siesta y se pone una siesta mandarinera, naranjera. 8 grados 4 es la temperatura real, el cielo está despejado, la visibilidad es normal a esta hora de la mañana. 23 es la máxima anunciada para la jornada de hoy.

0: ¿Cómo será que van a atender los comercios mañana? El diario Época dice, comerciantes analizan opciones para la atención de mañana. Vamos a ver si se comienzan todos a partir de las, no sé, 7 de la tarde.
1: De 15 establecían el horario algunos y después el resto estaba viendo. Hay otros comercios que van a trabajar en horario normal y van a abrir después del partido, después de las 19 horas, porque es cierto que el partido comienza a las 4, pero si todo sale bien, terminaría a las 6 en caso de que las cosas se hagan un poquito más dolorosas desde lo emocional para nosotros, se podría extender hasta las 7 de la tarde con alargue y penales incluidos. Entonces, eso también se está viendo, pero por lo menos la recomendación es el horario de 9 de la mañana a 15 horas de corrido. Obviamente que depende mucho de la zona, del lugar. Insisto, hay algunos barrios en donde se va a trabajar la mañana normal y se va a abrir después de las 7 de la tarde.
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0: 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En un rato vamos a estar hablando con un peregrino. Peregrino de la esperanza, peregrino de amor. Nos dice Luli Vallejos, buen día, saliendo al paradero para peregrinar con San Luisito hasta la casa de nuestra madre, que es la última parada. Una vez estuve en esos paraderos así a la noche.
2: Parador del peregrino, ahí cerca de Ramada Paso.
0: Ahí estuve con unos amigos. Una chupindanga te
2: dejo. Ay, sí.
0: Ay, bueno, no sé cómo será ahora. Esto ya estamos hablando de hace como 15 años atrás, pero igual no sé si habrá cambiado demasiado. No. Ahora en un rato vamos a estar preguntándole también a un peregrino dentro de un ratito. 7 y 16.
2: ¿Te cuento algo?
0: Dale.
2: Noticia que no le importa a nadie del Mundial, pero...
1: Te la cuento igual.
2: Construye, digamos, a este programa... El lío que se armó en Senegal.
0: ¿Qué pasó?
2: Senegal, no sé ni contra
0: Senegal.
2: No sé ni contra quién jugó, ya a esta altura de tantos partidos que tenemos metido en la cabeza, pero se armó un flor de tole-tole porque Abdoulaye Fall.
0: ¿Abdoulaye Fall? ¿Qué hizo Abdoulaye?
2: Es el presidente de la Federación de Fútbol ahí de Senegal. Se dio cuenta tarde de una realidad. Resulta que los muchachos, viste, que se golpean en los partidos y va al médico y le revisa, a ver qué tiene, qué se dice. Nuestro médico habitual, dijo el señor Abdoulaye Fall, en Senegal, no tiene la formación académica necesaria para atender a nuestro atleta. O sea, se dio cuenta que el tipo no tenía la formación académica.
0: ¿Pero por qué?
2: Le mostró el carnet de médico. Entonces, vení, subiste al avión, le dijeron. Y eso lo descubrí tarde, dijo el
0: ¿Pero
2: tipo.
0: Por qué?
1: A ver. Por lo menos autocrítico.
2: Claro.
0: ¿Pero que no tenía el título o qué?
2: No, tenía el título, dice.
1: Pero no.
2: Porque el doctor Feidor es ginecólogo de formación. Metieron un ginecólogo de médico del plantel de...
0: Pero bueno, pero es un médico que se recibe y primero después hace una especialización. El hombre está...
2: Pero tenés deportólogo por todos lados, le contrató un ginecólogo para...
0: Algo pasó ahí. Claro. A lo mejor es de por ginecólogo.
2: Claro, los jugadores no estaban lo suficientemente convencidos como para acudir a sus consultas. Imagínate, dice, me duele los gemelos. A ver, esperá, le dice. Me parece que lo tuyo pasa por otro lado, por otro gemelo.
0: Qué basura. ¿Por qué tenés que decir eso? Son las 7 y 18. Recién hablábamos de la peregrinación a San Luis, desde San Luis y hasta Itatí. Y uno de esos peregrinos está en línea para conversar con nosotros. Es promesero de la Virgen y se llama Jorge Fernández. Es de San Luis del Palmar. ¿Y saben cuánto hace que viene peregrinando?
2: ¿Hace cuánto?
0: Y bastante tiempo, pero le vamos a preguntar a él. Dale, le vamos a saludar. Jorge, ¿cómo te va? Buen día, gracias por atendernos. ¿Dónde estás en este momento?
3: Buen día. Medio complicado por la zona con las antenas por acá, pero sí. Ya están en el pie todos los peregrinos por hacer muchísima gente.
0: ¿Ah, sí?
3: Muchísima gente. Así es. Mucho de ritmo a caballo, impresionante la cantidad de caballos. Por supuesto, no solo son dos de San Luis del Palmar, dos son de Trujillo, Mercedes, tiene Goya, tiene Suma de Vallejo, Acatí, Burucuyá, de Barranquilla, Chaco, Castel y Chaco, lo que más mostró, Sombreros de Achendo, son todos grupos. que viene de, así que somos muchísimos.
0: Jorge, evidentemente tenés algún problema de comunicación, así que no te voy a tomar mucho tiempo, pero contame de cuánto hace que estás peregrinando, porque decíamos que hace mucho tiempo venís peregrinando. ¿Cuánto hace?
3: Contando más o menos 50, dos veces no llegué. Sí, gente que venía ya tradicionales, ellos sí me saquearon por primera vez, lo que la primera vez fue así como un juego para mí, venir a vivir todo eso, pero después se fue adentrando, en mitos, entrando en esa tradición de esta fe.
0: Claro.
3: Pero gracias a Dios, hasta ahora mismo.
0: Hasta. ¿Qué es lo que qué es lo que te motiva para ir hasta a Itatí en este momento?
3: Sí, en este momento, mira, impresionante la cantidad de vehículos que ya salen, porque ayer la ruta estaban 5 o 6 horas, no podían pasar por impericia, por mucha gente que no respetaban. Y pero ahora, por ejemplo, ya se están moviendo todos los que son de apoyo de familia, ya se van yendo, ya toman su café, muchos quedan. Y los peregrinos, ahora se hace a las 7:30 un rosario y a las 8 partimos, si Dios quiere.
0: Uh-huh. Perfecto.
1: Jorge, ¿qué tal? Buen día, Fabián, te saluda en este caso. ¿Por qué seguís peregrinando 50 años después, digamos? ¿Qué hace que vos decidas, incluso con todo lo que eso implica, llevar adelante todo este proceso?
3: Ya, más es por agradecer que venimos. Porque pedimos todo el año. Y este sacrificio que yo hago sin practicar, sin nada, es una vez al año. Porque es más fácil para mí agarrar el auto, venir tranquilamente también, es una forma de fe, pero yo creo que este sacrificio que hacemos agradeciendo.
2: Jorge, ¿cómo estás? Buen día, mi nombre es Diego Romero. ¿Cómo peregrinás? ¿A caballo, en carro? ¿Cómo caminás?
3: No, a pie.
2: A pie.
3: Siempre a pie. Los primeros años, cuando te atrevo, vine, era como, no te digo un juego, pero sí venir a disfrutar de otra manera, y ahora es otra. Ahora es
2: ¿Con qué edad comenzaste a caminar, a peregrinar?
3: ¿Qué?
2: ¿Cuántos años tenías cuando arrancaste con esta...?
3: Por ahí medio se corta, Diego, porque...
2: Sí, decime.
3: Es una zona medio complicada.
2: ¿Cuántos años tenías cuando arrancaste con la peregrinación, con la caminata Itatí?
3: ¿Cómo?
2: ¿Cuántos años tenías cuando arrancaste con la peregrinación, cuando caminaste?
3: Yo empecé a los 10, pero entonces veníamos en carreta.
2: Claro. Ah, bien.
3: Yo no sé tanto, no sé. Entramos todos porque estaba en población, abajo venía con la ONU, organizando más.
0: Vamos a ¿cómo es? Vamos a liberarlo, porque además de que va caminando, pobre hombre, encima no tiene señal, le sacamos el poco aliento que ya le queda y encima le hay muy poca señal. Pero bueno, básicamente nos contó que arrancó muy joven, como un juego, dice él, iba en carreta. Después esto se lo tomó ya como una cuestión de fe y de tradición. Sí. Y a diferencia de muchos que van a caballo, él va caminando. Va a pie.
1: Y fíjate el dato que decía en algún momento Jorge, dijo, solamente 2 veces no llegué.
0: Solamente 2 veces en 50 años casi.
1: Es un montón.
0: Bueno, igual es la intención en el caso del peregrino, ¿no? La intención de hacer el sacrificio, que no tiene que ver mucho con esta de resistencia física, sino con el poder cumplir con lo que su fe le pide. Son las 7:24 en la República Argentina. Nos están escuchando en Florencia, norte de Santa Fe, porque viste que...
1: Claro. No sé si era Italia.
0: Nos sigue.
2: No, y también.
0: También. Por eso.
2: Pero
0: también.
2: Hay que descubrir quién nos escucha en Florencia.
0: Dicen, buenos días, Ter, te estamos escuchando. Mi papá, Felipe y Lorenza, que son tus seguidores, estamos viviendo en Florencia, norte de Santa Fe, que tengan una linda mañana. Yo les mando un beso grande a las familias Salinas, que están ahí prendidos desde el principio. Bueno, no sé si están desde el principio, pero que querían saber dónde estaba yo, entonces me pidieron y ahora nos escuchan todos los días y así vamos sumando, como los políticos que van contando, viste, de a uno el voto, nosotros vamos sumando de a uno los oyentes y agradecemos y valoramos muchísimo. Un beso grande. Me dicen que don Felipe Salinas nació en Loreto, que doña Lorenza Araujo también, pero ella es de San Cosme en realidad. Y Teresita Salinas, mi tocaya, nació en Loreto. Así que les mando un beso grande. Gracias por estar todas las mañanas ahí escuchándonos. Y no nos abandonen, desde las 6 y hasta las 10 de la mañana estamos haciendo en la red Corrientes Arriba

0: ¿Qué es eso?
1: Parecen los preparativos de los cursos.
2: Despiertan los tambores.
1: Claro, pero viste que ya a esta altura, más o menos, empiezan a practicar y arrancan y meten.
0: Es cierto, está el 11 de septiembre.
1: Esta lateada impresionante.
2: Escuela de samba ya están desde marzo a abril. Las comparsas arrancan a partir de ahora.
1: Sí, no, pero...
2: A ultimar sus detalles.
1: Senegal, claro.
0: Senegal. Claro, sí, ¿qué tal lo que estábamos hablando? Rito nos va poniendo, nos va ilustrando lo que vamos diciendo.
1: Los senegaleses, qué bárbaro, ¿no? ¿Cómo no se dan cuenta que era ginecólogo el médico del plantel? Pero qué bárbaro, chamín.
0: Que comiencen una bendecida semana, lindo martes, en este caso, y a cuidarse. Abrazo campero, nos dice don Catalino García, que está también escuchándonos como siempre. Le mandamos un beso grandote. A las 7:26, iba a decir Matías, Fabián Bocalón.
2: Un abrazo grande, Matías. En este caso, el Observatorio de la Universidad Nacional del Nordeste, junto con la Universidad Federal de Santa María, esto de Río Grande, de Dosul, emitió una nota, vienen trabajando con informes técnicos vinculados a la llegada y o cercanía del niño y en este caso haciendo alusión justamente a lo que puede ser el impacto en toda la región de la Cuenca del Plata. Han señalado que, por ejemplo, ya la probabilidad es del 100% para que esté presente durante lo que queda de este año. Esto también ha sido un trabajo que contó con el Servicio de Datos estadounidenses, el Servicio Meteorológico Nacional y la Organización Meteorológica Mundial, y han señalado algunas previsiones para lo que pueda llegar a ser un fenómeno que se va a extender desde la mitad de este año hasta inicios del 2027. En el caso de la provincia del Chaco, se va a empezar a dar en el trimestre entre julio, agosto y septiembre, con pocas lluvias y amplitud térmica habitual. Sin embargo, ya a partir de ese mes, de esos meses, digamos, en este caso no se descarta la ocurrencia de alguna tormenta fuertemente localizada. Y en el caso de la provincia de Corrientes, se habla de previsiones que son favorables respecto a la navegabilidad, al recurso hídrico, después de bajantes pronunciadas que venimos teniendo, ¿no? Octubre podría ser el momento en el que los caudales del Paraná frente a la costa correntina se estabilicen en torno al promedio de agua. Noviembre y diciembre es, en este caso, los meses en donde el flujo hídrico va a estar por encima de la media de referencia, así que esto hay que tenerlo en cuenta. Y algunos proyectan gran cantidad para enero, para nuestro verano, digamos, en este caso.
0: Agua y mosquitada.
2: Exacto, sobre todo en lo que es la zona de la zona metropolitana de Corrientes y lo que habitualmente se conoce como el Gran Resistencia, ¿no? Con lo cual, la crecida de los ríos no va a responder solamente a grandes precipitaciones, sino, en este caso, también a lo que se dé en Paraguay y en Brasil, ¿no? Toda esa agua va a llegar acá y

0: Bajar los decibeles para proteger a los jugadores, dice sí. Este filósofo.
1: De algún modo también el mismo Lionel Scaloni hizo esa referencia. Solo un partido de fútbol, dijo. No apuntemos a absolutamente nada más. Pero es inevitable no apuntar teniendo en cuenta el contexto de desde la camiseta que va a usar Argentina sí. mañana a lo que en su momento fue el partido de Argentina-Inglaterra en el año 1986, a 4 años de la guerra.
0: Igual creo que es generacional el tema.
1: Es generacional, es cierto, pero en aquel entonces también se había dicho solo un partido de fútbol, pero la arenga previa de Maradona después de julio, que fue vinculado a la guerra de Malvinas. Estaba vinculada precisamente a ese punto. De todas formas, podemos separar o no, es un partido de fútbol, es el Mundial, y seguramente tendrá esa connotación, por lo menos en el fuero íntimo de aquellos sí. que miremos y observemos el partido.
0: Sin dudas. Mi nieta nació en Inglaterra y cuando cantan El que nos salta es un inglés, yo me quedo sentada con ella. ¿Quién lo dijo? La Silvina Riela, mamá de Alexis McAllister, que dejó una emotiva reflexión en la previa de la semifinal entre Argentina e Inglaterra. Mi nieta nació en Inglaterra, así que cuando todos cantan El que nos salta es un inglés, yo me quedo sentada con ella. No puedo decir lo mismo. En ese sentido, no me acoplo a eso, dijo entre risas. Y también reveló que antes de conocer el país tenía una imagen muy distinta de Inglaterra, pero que todo cambió durante los años que acompañó a Alexis en su carrera. Nos trataron de la mejor manera y son educados y respetuosos, dijo la señora. Nos vamos a ir a la pausa porque nos pasamos 15 pueblos. Son las 7:38 en la República Argentina. Esto es Arriba Todo el Mundo. Dale, levántate, acompañanos, haz el mate, que hasta las 10 estamos en la Red Corrientes.

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0: Son las 7:44 en la República Argentina. Mañana fresca en Corrientes, sí, pero con el calor de arriba todo el mundo. 8 grados 4 la temperatura, la sensación térmica 6 grados 9 décimas y la humedad 95%. 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Y tenemos camisetas. ¿Habrá sorteado ayer las camisetas nuestro compañeriti?
1: Parece que sí.
0: Que no se haya quedado con ninguna, Bueno, y tenemos nosotros un acolchado para sortear, gentileza de Balbi en Junín 1131, el mejor lugar para ir a comprar las prendas de mayor calidad al mejor precio. 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Y la buena noticia es que vamos a sortear 3 camisetas más.
1: ¿En serio?
0: Así como quien no quiere la cosa, dicen desde la producción. Viste, te largan así suavecito, ni siquiera con en negrita, con mayúscula, nada, así tranquila.
2: Voy por lo bajo.
0: Gonza sorteó, pero sorteemos nosotros 3 más, dice la Tana.
1: Ahí tenés.
0: 3 camisetas más vamos a estar sorteando. Sorteamos en la jornada de hoy, sumamos para mañana, no sé, o mañana sorteamos 3 más, qué sé yo. Pero 3 camisetas en juego hay, así que a participar, manden un audio, nos dejan un mensaje, respondan en las redes sociales, lo que ustedes tengan ganas de hacer, siempre que tengan nombre, apellido y 3 últimos del DNI.

0: Esto es Arriba Todo el Mundo y acá estamos hasta las 10 de la mañana haciéndote compañía a vos que estás ahí del otro lado, que estás disfrutando tal vez de tus vacaciones, tal vez estás tomando tu matecito o quizás estás en la oficina porque no te dieron todavía vacaciones, no estás en la feria. Contanos, ¿vas a la Feria del Libro? Mandanos un mensaje. ¿Qué vas a hacer mañana cuando tenés muchas expectativas, tenés muchos nervios? ¿Quién habló de comer hoy? ¿Qué vamos a comer en el momento en que...?
1: Ah, no sé.
0: Ah, vos dijiste, ¿no?
2: Yo lo dije.
0: No sé qué voy a preparar para comer, dice, porque no quiero morir. O sea, claro, tiene que ver con la ansiedad.
2: Un livianito.
0: Claro, un locro, por ejemplo, y el partido te...
1: No, metele, sí, total.
0: Te podés llegar a caer.
1: Bueno, seguimos haciendo un recorrido por la cuestión nacional extramundial, pero no podemos evitar estar precisamente en esa instancia. Digo, Mariel Fornoni es directora de una consultora que habla respecto a esta cuestión de la economía. Bueno, les había preguntado si no estaba, ¿viste? Ahora sí. Pero vamos a la nota primero.
0: Vamos a ir a la nota, sí, te daba el para que lo presentes. Sí. ¿Lo conocen al Flaco López?
1: Lo tenemos, ¿no? Al señor José López.
0: Es como el gauchito Gil, viste, en el Mundial, una cosa así, ¿no? El Flaco López. Nosotros queremos conocer un poquitito más alrededor de él, cómo es, ha cambiado, no ha cambiado, se mantiene en contacto con su familia. Era un pibe que tenía, que de muy chiquito, sabemos porque tenemos la historia de quienes lo ayudaron a crecer futbolísticamente, era un pibe que de muy chiquito le gustaba mucho el fútbol. ¿Saben con quién vamos a hablar?
1: ¿Con quién?
0: Con Sergio Pérez, que es el primo del Flaco López, ¿eh? Lo saludamos. ¿Cómo estás, Sergio? Buen día, gracias por atendernos este ratito.
3: Hola, ¿qué tal? Buen día, ¿vos?
0: Bien, ¿dónde estás vos?
3: Yo ahora estoy en mi trabajo.
0: Ah, bueno, le vamos a robar poquito tiempo entonces. ¿Estás en tu trabajo de dónde? ¿En Corrientes, en San Lorenzo?
3: No, acá en San Lorenzo yo trabajo del registro civil.
1: Hoy es el día de San Lorenzo también, ¿eh?
3: Hoy es el día de la Fundación de San Lorenzo, 118 años.
0: Ahí está. Sí. Ay, ¿trabajan? Sí, sí. ¿No tienen como un descanso hoy al ser un día? ¿No, no hay un asueto, una cosa así?
3: Y no dictaron el asueto. Tenemos que venir a trabajar, lamentablemente.
1: Bueno, igual. Sergio.
3: Bueno, la semana que viene nos tomamos la feria, así que no pasa nada.
0: Está bien, está bien.
1: Bueno, Sergio, contanos un poquito la historia del Flaco, porque surgió en San Lorenzo, pero se fue a jugar a Saladas, y de ahí ya se fue a Buenos Aires. ¿Siempre loco por el fútbol?
3: De chiquitito, sí. Él a los 6-7 años ya vivía con la pelota, dormía con la pelota. Se levantaba, desayunaba, ya se iba a jugar a la pelota hasta el mediodía, venía, a las 7 le hacían quedar un rato, se iba de vuelta, y así, todo el tiempo, sí, ¿no? Siempre estuvo muy, fue, de chiquito le gustó el fútbol, la verdad que sí. Y arrancó acá en un club de muchacho Fernández, y bueno, y después fue creciendo, y bueno, después ya un muchacho de Salada, la pilló Colón, lo vio y lo presentaron una prueba al Cuba Cáncer Lorenzo para de Miguel de Quilmes, y ahí y otros chicos más se fueron a probar suerte.
1: ¿En eso de probar suerte, digamos, a Saladas, a continuar o directamente ya a Buenos Aires?
3: No, eso también, él jugaba para Saladas también, porque el medio que lo federaron para Saladas, bueno, y después cuando vino Independiente, él ahí a los más o menos 11 años, fue que él queda con otros chicos acá y se van a Independiente. La idea de mi tía en aquel momento era que él se iba a quedar con los tíos ahí, con una hermana y el marido ahí en La Plata, pero José quedó en el internado un día y al otro día le avisaron que no, que él no salió, que lloró y todas esas cosas. Entonces decidieron irse todos para Buenos Aires.
2: Sergio,
3: ahí arranca la historia.
2: Buen día, Fabián, te saluda en este caso.
3: ¿Qué tal, Fabián? ¿Cómo estás?
2: Muy bien. Pensaba un poco en cómo vivieron ustedes todo este proceso, ustedes como familia, ¿no? Previo incluso a la convocatoria, esos días previos a que salga la lista, se barajaba la posibilidad de que él sea convocado por su nivel y su actualidad en el fútbol brasilero. ¿Cómo vivieron ustedes todo ese proceso?
3: Y imagínate, ya la familia feliz, tenemos un grupo de primos, somos 32 primos, porque bueno, ellos son de familia, 11 hermanos de familia, y bueno, y ahí en el grupo siempre estaba todos teníamos la suerte, como decíamos, iba a estar, Todos teníamos la fe que Dios le iba a estar, porque viene haciendo bien las cosas. La verdad que en Palmeiras él la rompe. Él lo que me contó la última vez que vino, que no había tanto feeling con su técnico en portugués.
2: Y una vez que lo convocan, digamos, imagino también, más allá de la fe, la sorpresa, porque no deja de ser un hecho histórico también que un correntino forme parte de una delegación que participa en una Copa del Mundo.
3: Sí, por supuesto. Fue, como decimos nosotros, un privilegiado entre tantos jugadores que hay a nivel nacional. Uh-huh. Eso le felicitamos, le decimos que ahora sí que la rompa y que haga lo que él tiene que hacer más, porque él es un muy buen jugador, así que eso le dijimos, andá y hacé lo que sabés. Uh-huh. Pero sí, sabemos también, digo, pero yo siempre le dije, mirá que tenés dos toros adelante tuyo, uh-huh, a Julián y a Lautaro.
0: Sergio, y vos hablabas de ese grupo de WhatsApp de primos, ¿se mantiene activo? ¿Charlan con él? ¿Está con el nuevo número? ¿Está en ese grupo de 250 primos que tienen ahí?
3: Sí, no, él siempre, él cada tanto participa. Cuando está en Brasil es muy poco por el tema de estar practicando otra cosa, pero sí está activo, sabe todas las noticias que pasan entre la familia, así que sabe.
0: Ah, familiero igual. Y vos a esta altura sos casi como es el primo del Flaco. ¿Te manguean así, no sé, conseguimos un autógrafo, una camiseta de él, te manguean o no?
3: Te digo la verdad, sí. Que una firma, que esto. Le digo, ni yo puedo conseguirle hoy.
2: Claro.
3: Pero no, yo siempre yo no lo molesto, no. El otro día, además, fue el cumpleaños de mi señora y le dije, si podés, le digo, conseguir un saludito de Julián o de Enzo, le digo, pues mi familia somos todos fanáticos de River, le digo, si después. Si no, no te da drama, ¿eh? Después le dije, no, es jodita, ¿no?
2: ¿Y Sergio?
0: ¿Y consiguió o no consiguió?
3: No pudo. No, lo que pasa es que así como ustedes lo ven, él es muy introvertido, sigue manteniendo la esencia de lo que fue desde que se fue de acá. Pues nosotros siempre estábamos en contacto con la familia, viajábamos a la casa de él, nos íbamos a La Plata, a las vacaciones, siempre viajamos, estábamos ahí en contacto. Así que él sigue siendo lo que es, como yo digo, y decimos toda la familia, José es un nene grande, es un niño grande, pero así como lo ven.
1: A propósito de eso, del nene grande, quien nos pasó la información de Sergio Pérez y demás, nos cuenta también que hace poco, bueno, lamentablemente falleció la tía Irma, la tía del Flaco, que creo que es tu mamá, y él tuvo un saludo también hacia su tía, su querida tía en el Mundial, ¿no?
3: Sí, él, sí, pues bueno, yo notifiqué en el grupo de los primos, el 1 de julio falleció mi mamá. Y bueno, y sí, automáticamente él me mandó un mensajito cuando pudo y me dijo que, bueno, sí, se acordó de muchas cosas de la tía Irma y que se puso a disposición de nosotros. Uh-huh. Y le dije que sí, muchísimas gracias, por supuesto, le agradecimos. Y bueno, lo único le dije que ya tiene dos ángeles, porque la mamá de él falleció en COVID y que era la hermana de mi mamá. Y le digo, se fue, mira, la más chica que era tu mamá y la más grande que era mi mamá. Así que le digo, tenés dos ángeles que te están guiando de allá.
0: Mantiene la esencia de muchacho de pueblo, de familia, mantiene la esencia de ese primo que se crió con ustedes. Igual tiene acceso a información privilegiada, te digo, por ejemplo, él sabe si Messi ronca o no.
1: Claro.
0: Cosas así, ¿no le chusmea nada?
3: No, lo que pasa, mira, te digo, la primera vez cuando él lo convocan, que estuvo con Messi, yo le pregunté, después cuando le mando un mensajito, le dice, contame de Messi, ¿qué onda? ¿Qué? Me dice, mirá, primo, me dice, sinceramente, ni me quiso acercar a Messi. Me dice, pues él así es muy tímido. Y bueno, y me dice, ni me quiso acercar, me dice, me saludó, no, me habló un ratito, me dice, no, hasta ahí nomás, le tiene un respeto.
2: Y Sergio, ¿cómo vivieron el ingreso del Flaco López en el partido? Digo, ingresó en los amistosos previos, había mucha expectativa porque por ahí en algunos partidos previos, incluso creo que hasta con el mismo Egipto, con Cabo Verde, uno decía, bueno, es un partido para el Flaco, no le tocaba entrar y entró en este último encuentro contra Suiza. ¿Cómo vivieron todo eso ustedes?
3: No, feliz. Nosotros el partido ya anterior a este... yo pensaba que iba a jugar, pero bueno, estuvo duro. Y bueno, en este último partido sentí como que sí iba a entrar, yo decía, en los últimos 15 y le quedaba un cambio. Decía, encima justo una vez se lesiona Paredes, le decimos que justo él estaba entraba, digo, nosotros teníamos la fe que iba a entrar. Uh-huh. Y bueno, se le dio, eso le, después le dije el domingo, le digo, se te dio, le digo, y le diste el, digo, al pase a Julián para un golazo.
2: Bueno, eso, ¿no? Queda inmortalizado también en la previa del gol de Julián por ser quien le da el pase.
3: Exactamente, y aparte, digo, después te fuiste y bajaste, defendiste, te peleaste con todo. Pues de una agarrada y en el sí, nada, se queda todo en el partido. Pues.
1: Sergio, como todo futbolista. ¿Tienen alguna cábala, alguna forma de juntarse ahora para ver el partido? ¿Lo vienen repitiendo? ¿O digamos, se da como se puede dar en cualquier momento, digo, donde te toque mirar el partido?
3: No, yo. El personal, yo miro solo los partidos en Argentina y los partidos de River los miro solo. Ah. Si mi señora se pierde, y bueno, esta vez sí, mi hija y una amiga vinieron a mirar el segundo tiempo, le digo, me rompieron mi cábala, pues justo empata Suiza. Ah. Y bueno, después le jodí, ¿no? Le jodí y se quedaba a mirar todo el partido conmigo. Y después cuando hace gol Julián, se levantó mi señora, estaba en la pieza, mirando, pues estaba mirando ella, y ahí nos pusieron a mirar todos hasta el final.
0: Sergio, dijiste que trabajas. Sí, perdón, seguí.
3: No, y bueno, él vivía en el Rodarte, en el barrio 46, en la calle San Lorenzo, de mi casa a 30 metros. Y cuando entró el flaco se escuchó todo el griterío del barrio, la verdad que fue algo inolvidable.
0: Inolvidable, me imagino. Sergio, dijiste que trabajas en el registro civil, ¿verdad?
3: Sí, acá de San Lorenzo.
0: Sí, hay una tendencia ya a nivel, no sé, Argentina, Chile, a inscribir a los chicos con el nombre de alguno de los jugadores. ¿Pasa eso en el registro civil de San Lorenzo?
3: Sí, Lionel o... Sí, pasa. Varios nombres de jugadores, sí, bueno. Y me dicen, ¿por qué?
0: ¿Ah, sí?
3: Sí, me comentan, porque yo conozco gente amiga, por ejemplo, riverista, que vienen y le ponen el nombre de jugadores de River, o amigos de Boca que también vienen y le ponen, tengo un amigo fanático, le puso Román al hijo, imagínate.
0: Bueno, gracias por tu tiempo, no te vamos a robar unos minutos más, no hace cosa que se enoje la gente del registro civil y diga, acá está, hay mucha gente con el nombre de Lionel queriendo inscribirse, así que te mandamos un beso grande y bueno, toda la suerte del mundo para vos.
3: No, muchísimas gracias a ustedes por la comunicación y bueno, desearle un hermoso día para todos.
0: Gracias. Sergio Pérez, conociendo nosotros un poquito de la intimidad del Flaco López. Es el primo, sí. Y nos contaba un poco de este muchacho familiero que cuando fallece una tía dice, manda un mensaje al grupo de primos y dice que está a disposición, ¿viste? Una estrella a esta altura, ¿no?
1: Claro, totalmente.
0: Pero con una humildad propia de un chico de pueblo.
1: Sí. De las 46 viviendas del barrio, del barrio 46 viviendas de San Lorenzo.
2: Eso que decía al final, ¿no? Se escuchó el griterío en el barrio, o sea, toda una comunidad contenta, así como nos pusimos contentos nosotros, porque por lo menos en mi caso, yo incluso decía, bueno, es un partido para él, tengo ganas de verlo jugar, hasta yo imaginaba que podría haber hecho un gol el Flaco, pero bueno, me puso contento que ingrese, no me imagino en San Lorenzo, digamos, y ellos como familia también, acompañar todo este proceso, pero bueno, como dijo en algún momento también él, ¿no? Primero teníamos la fe de que se iba a dar la convocatoria y después él sigue siendo el mismo que se fue, es un nene grande.
0: Sí.
2: Dijo, no, así que lo debe estar viviendo como un niño. Me imagino toda esta experiencia.
0: Qué bueno que lo viva así.
2: Sí, ¿mm? Por supuesto.
0: Sin la presión esa propia de dónde está jugando, ¿no? Ojalá que lo disfrute mucho. Nuestro correntino Ayaite. Son las 8 de la mañana y nos vamos a ir a la pausa. Venimos en un ratito, ya estamos.

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1: 8:03 en la ciudad de Buenos Aires. La temperatura 8 °8, sensación térmica 5 °8, humedad 87%, cielo parcialmente nublado.
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1: Argentinos viajan a la semifinal de la escaloneta. Desde 6, amplía Mauro Gundín.
2: Una larga bandera argentina al lado de las escaleras mecánicas que dan el acceso a los pasajeros para realizar el check-in. Es la demostración del color y el calor que se vive aquí en el Aeropuerto Internacional de Ezeiza, como consecuencia que son muchos los hinchas argentinos que están viajando hacia Estados Unidos para presenciar la semifinal de mañana. En poco menos de una hora estará saliendo el primer vuelo de American Airlines hacia Miami y algunos de los pasajeros estarán pasando la noche allí y mañana, después de 2 horas de vuelo hacia Atlanta, estarán arribando a la ciudad norteamericana donde Argentina enfrentará a Inglaterra. El próximo vuelo a salir, y es a través de LATAM, es 13:10. Después, los próximos ya no tendrán muchos hinchas argentinos porque son por la noche, siendo el último 22:45 por Aerolíneas Argentinas. Mauro Gundín, La Red Informativa.
0: La muerte de Diego Maradona.
1: Citaron a un custodio para que declare en el juicio. Amplía Rosario Bigozzi.
3: En una nueva jornada de juicio de Diego Maradona, hoy declara Julio Soria. Fue integrante del equipo de seguridad durante la internación domiciliaria en el barrio San Andrés de Tigre. Se turnaba con Julio César Coria y Marcelo Chori Domínguez. La incógnita es si se presentará a comparecer, porque hasta la semana pasada no daban con su paradero. Incluso desde la fiscalía enviaron una dotación policial hasta la que se suponía era su casa, pero les respondieron que ya no vivía ahí. Deberá responder sobre el estado de salud y de ánimo de Maradona y la atención que recibía, pero sobre todo cómo eran los cuidados de los profesionales médicos que están imputados en el caso, si atendían o no las alertas. Rosario Bigozzi, La Red Informativa.
0: Guerra en Medio Oriente.
1: Estados Unidos completó una nueva oleada de ataques contra objetivos militares de Irán. Más de 50.000 militares estadounidenses permanecen desplegados en Oriente Medio. Por su parte, Irán respondió con más ataques a Jordania y a Bahrein. También fueron alcanzados por armas del Estado persa 2 petroleros vinculados a Emiratos Árabes Unidos. Los Emiratos amenazaron con tomar represalias contra Irán.
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1: Atención, automovilistas, se cargan los accesos a la ciudad de Buenos Aires. En la Buenos Aires, La Plata, hay demoras desde Villa Domínico hacia el ingreso a la ciudad por Puerto Madero. También hay demoras en la Perito Moreno hacia la 25 de Mayo y en la Riccieri en el último tramo antes de llegar a la General Paz, lo mismo que en Camino Negro hacia el Puente La Noria. La General Paz, muy cargada sentido al Río de la Plata, desde Mataderos hasta Devoto y luego vuelve a cargarse en Villa Urquiza, donde hay un accidente antes de Galván, hasta el enlace con la Lugones. La Panamericana, muy cargada, luego de la unión de los ramales, con un accidente sentido a la ciudad de Buenos Aires, luego de la 197. También el acceso este con alguna carga a la altura de Morón. Hay un accidente antes del enlace con la ruta 4. Subtes y trenes con normalidad.
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4: Importante episodio de mal tiempo afectará la cordillera de los Andes en las próximas horas. Hay alertas meteorológicos extendidos entre la cordillera de Catamarca y la cordillera del noroeste de Chubut. Nevadas fuertes, sobre todo en las cordilleras de Neuquén, Mendoza y San Juan, esperándose valores máximos de hasta 3 metros de profundidad en la cordillera de Mendoza y San Juan específicamente. Viento blanco acompañando este fenómeno meteorológico durante las próximas 48 horas y además precipitaciones que un poco más de cota baja podrían ser de lluvia y nieve mezcladas. Muchísima precipitación también del lado de Chile. Hay múltiples alertas meteorológicos. Si viajas a la región de Cuyo o el noroeste argentino, te recomiendo revisar los alertas oficiales. Lucas Berengua, Meteorología, Radio La Red.
1: 8 de la mañana, 8 minutos en la ciudad de Buenos Aires. La temperatura 8 grados 8 décimas, sensación térmica 5 grados 8, humedad 87%, cielo parcialmente nublado.
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16: 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Quédate, que lo mejor está por venir. ¡Arriba todo el mundo!

0: 8 de la mañana, 14 minutos en la República Argentina. Arriba todo el mundo. La temperatura es de 8 grados 5 décimas. La térmica, 7 grados 4 décimas. Acaba de hacerse una enredadera con el...
1: No fui yo.
0: Con el auricular, nuestro compañerito de trabajo. Y hablando de compañeritos, en este caso compañero de trabajo, hombre serio, él... pese a todo lo que digan, que es muy chacotero, mentira. No estoy diciendo todo lo contrario. Gonzalo Contreras, ¿cómo le va? Bienvenido.
2: Bienvenido. ¿Cómo andan? ¿Todo bien?
0: Bien, bien.
2: Estaba esperando el
3: tabique. Arriba todo el mundo.
4: Ahí está, dale. Que nos ponemos las zapatillas y arrancamos con el mundo deportivo. Resultados, análisis y todo lo que movió la pelota. A ver qué nos trae el deporte hoy.
0: Bueno, vamos de nuevo.
2: ¿Qué
0: sí.
2: nos trae hoy? ¿Cómo estás? Estoy enojado. Estoy enojado.
1: ¿Por qué, Gonzalo?
2: ¿Cómo vamos a empezar el bloque con una banda inglesa pirata?
0: ¿Sí? Bravísimo.
2: ¿Qué nos pasa a los argentinos?
0: Poneme a Ernesto Montiel ya.
2: Levington que canta Wonderwall. Entramos acá con...
0: Vino malo, vino...
1: Hoy vino sacado.
0: Vino
1: sacado.
5: Sin nada, ¿viste? Pero...
0: Y decilo, acá hay libertad de expresión. Acá no te van a censurar porque te pagan. Decilo sin ningún problema.
2: Pone Iorio.
0: No, sí. Vino malísimo, una yarará, ¿eh?
2: ¿Cómo vamos a empezar con Oasis? ¿Qué nos pasa?
1: ¿Lo estarán mufando?
2: No sé, pero además es la banda del canto de ellos, ¿entendés? ¿Qué nos pasa? ¿Qué es esto?
5: ¿A quién le importa Oasis?
0: Pero, pará, ¿quién es el musicalizador?
2: ¿Qué, mañana que empezamos con los Stones también?
5: Claro.
2: ¿Con Beatles?
1: Bueno, los Beatles.
5: Claro.
2: ¿Con Coldplay?
1: Claro. Coldplay.
2: ¿Los Coldplay son de inglés? No, no son ingleses. ¿Sí, también?
0: Está bien, que se desahogue.
5: ¿Qué
0: está
5: importa?
0: Bien.
2: No, está mal, está, no sé, tal vez la gente... Por ahí nos escriba y nos diga que yo estoy equivocado, que puede ser. Pero no podemos estar alentando.
0: Bueno, igual.
2: Es más, no los mencionemos.
0: Su opinión es válida también. Le digo, le cuento, porque usted es el que sabe de estas cosas, digamos.
2: No,
0: lo
2: mío es más otra cosa.
0: ¿Cómo vino?
2: Después
0: no
2: podemos hablar.
1: Bueno, hoy vino chinchudo, ¿eh? Hoy se está haciendo fama, ¿eh?
0: Le duró poco, venía disimulando.
1: Hoy se está haciendo. Después no sé cómo vamos a defender esto de que no llega chinchudo.
0: Mostró su faceta.
2: No, es que yo le digo la verdad, entré y me contagié.
0: Porque si hoy. Hoy vinieron bien, usted también. Le voy a pedir, venimos sosteniendo todo con palitos.
2: Tercera semana y ya.
1: ¿Qué va? Se tiran con de todo.
2: No, para nada.
0: Mostrando la hilacha, la ropa sucia, todo, ¿viste? Pero bueno, se supone que se lava adentro. No, veo.
2: No.
0: Tiene calor, no le gusta la música.
2: No, me encanta.
0: Se enoja con la producción.
2: Lo que digo es, no es el momento para escuchar nada inglés. ¿Qué tal? El tipo volvió a los 80.
0: Sí, me parecía que sí.
5: Y eso que hace un ratito dijo, no, basta, es una cuestión generacional.
0: Te juro que no.
2: No,
5: coincido con el señor Gonzalo Contreras. Dejémonos de romper un poco con...
2: Estamos esperando
5: con
2: la nota,
5: Coldplay,
2: pero...
5: con Oasis, con todo eso, basta.
2: Nah,
5: ayer aguantamos Queen de casualidad nomás, ¿eh?
2: Es buena música. Pero...
5: Está bien, pero cantá la semana que viene.
2: No sé si es tan generacional nomás el tema de Malvinas y qué sé yo. ¿Sí? En todas las canciones que hacen los pibes estos, que tienen 14 años y que cantan todos los estadios, hablan de Malvinas. Que por Malvinas, que los pibes Malvinas, que no sé qué. O yo estoy equivocado.
1: No.
2: Lo primero que se dice, hacemos un gol contra Costa Verde y el que no salta es un inglés.
0: Misa.
2: ¿Es generacional, en serio, pregunto?
5: Eso más que nada es una cuestión de costumbre, el que nos salta es un inglés.
0: Claro,
5: una,
0: es como...
5: Una arenga de costumbre.
0: Como el que le rinde...
5: La verdad que...
2: No, pero es así, todo tiene que ver
5: sí,
2: con eso.
5: Sí, es cierto, pero no existe esa animosidad.
2: No quiero
5: animosidad.
2: Decir que yo esté de acuerdo ni nada, pero digo...
5: Yo creo que no hay una animosidad así muy marcada contra los ingleses. Contra el hincha inglés.
2: La cuestión de seguridad, yo mañana tengo miedo, ¿eh? Yo sé que va a haber un operativo importantísimo en Estados Unidos.
5: Ah, ¿qué me importa Estados Unidos?
1: No, pero el partido se juega ahí.
5: Sí, pero solo estamos acá.
2: La mayoría de la gente que está ahí...
5: Pobre la gente que está allá.
2: Ni barra brava ni nada. Digamos, gente que va a ver un espectáculo y por ahí se encuentra con...
0: Nuestros hermanos que están allá. Nuestros hermanos millonarios que están allá.
5: ¿Se coman una garroteada?
0: ¡No, pará! No, Diego, no.
5: Por favor, si es el lío que se coman una garroteada. Mañana, encima ya no...
1: No andan con vuelta.
5: No, sí, pues.
2: Le vamos a hacer un piquete, me dice Keiko. ¿A quién? ¿Por qué? ¿Por la música? ¿Qué pasa, Keiko? ¿A quién le vamos a hacer un piquete?
0: No sé. Dios mío, ¿cómo están hoy, eh?
5: Basta.
2: La verdad.
5: Hay que poner algo.
0: ¿Durmió
5: más.
0: Bien o no?
5: Ernesto Montiel. Ernesto Montiel, dijiste.
0: Yo ni le quiero mirar a los ojos. Tengo encima esos ojos así verdes y arará que tiene, viste. No, yo no sé ni siquiera.
2: Por la música, dice que nos van a hacer un piquete. Por la música inglesa que estamos pasando.
1: Bueno. Ahí está. Tomá para vos, Keiko.
2: Subí el volumen de la radio. No le estaría importando mucho a Rito igual tu piquete.
0: No, la verdad que... Mientras Rito tenga una galleta que masticar, pero vengan de a 6 o 7.
2: No deja de ser música, che, buena música. Era un chiste, la mía era un chiste.
5: Sí.
0: Para entonces nos pusimos todos tensos, ya la Tana llamó al Colo, se hizo toda una reunión de producción, entonces, y ahora dicen, ah, era un chiste nomás lo que te estaba
2: diciendo. Era un chiste.
0: Está bien.
2: Para pelear con alguien.
0: ¿Tiene buen humor? ¿No tiene buen humor?
2: Pero lo mío es humor puro.
5: Sí, ¿sabes cómo me cago de risa, no?
0: La verdad que está...
2: No entienden mi humor.
1: Claro,
2: bueno, ahí está. Mi casa. No entienden mi humor.
1: Bueno, a los hombres nos pasa un poco eso.
2: Sí, viste.
0: Bueno, espero que tengas muchos audios.
2: Estamos en una época.
0: No atiende la entrevista. Métanle, dice la productora.
2: Sí, muy bien, ahora
0: quieren seguir peleando por algo, no sé.
2: Bueno, pará, hoy se viene España-Francia. Sí. Qué partido, ¿eh?
1: Boconeó ya mal, ¿eh? Me dijo.
2: ¿Qué te dijo?
1: No me dijo nada. Dijo, nos vemos campeones.
2: ¿Cómo se llama?
5: Nos vemos campeones.
2: No, ellos ya son campeones, ¿eh? Sí. Las finales con Francia.
1: Están muy bocón.
2: Déjalos. ¿Querés escuchar a Lamín? Esto más Lamín. O menos es un resumencito de lo que vino diciendo en estos días, arrancando con Messi. Escuchalo a la joya española.
3: Yo creo que voy a mandar a Messi de vuelta a casa. Los argentinos tienen mucha pasión, pero también hablan demasiado antes de jugar. Ya ganaron el Mundial pasado, pero la historia no siempre se repite. Ahora le toca a una nueva generación demostrar quién manda. España está preparada para competir con cualquiera. Tenemos un equipo lleno de talento. Jugamos a otro ritmo y con otra intensidad. Respetamos a Argentina y a Messi, pero en la cancha el respeto se demuestra ganando. No le tenemos miedo a nadie. Queremos escribir nuestra propia historia. Si nos cruzamos con ellos, iremos por la victoria. El Mundial no se gana con recuerdos, se gana con fútbol. Nosotros estamos listos para demostrarlo. Que hablen todo lo que quieran, ¿no? Nosotros, yo sé cuál es el responderemos en el campo, ¿no? O sea, queremos que esta generación sea recordada por hacer historias. O sea, no, vamos a pelear cada partido como si fuera una final. Con humildad, pero también con mucha confianza. Y cuando termine el Mundial, todos sabrán de lo que España fue capaz.
2: Pero bueno, muchas fotos le sacaron, ¿eh? Muchas fotos.
0: Vos sabés que pensaba en eso.
1: A mí me da miedo.
0: Humildemente, dijo el muchachito, ¿eh?
1: A mí me da miedo que esto sea cierto. Hubiese preferido que sea inteligencia artificial.
2: No.
1: Por la manera en la que declara.
2: No, esto viene declarando.
0: Tiene la prepotencia de la juventud, de la casi.
2: Sí, o tal vez lo malinterpretamos nosotros.
0: O si no tiene mucha seguridad.
2: Humildemente, dice, ¿no?
5: Algo de la idiosincrasia también, de declarar de esa manera.
2: Sí, bueno.
5: Que nosotros no estamos acostumbrados.
2: Vamos hasta España, ¿les parece?
5: España,
2: vamos.
5: Uy, qué lindo.
2: Vamos a saludar a uno de los integrantes del Chinito. Fue arquero, jugó en San Lorenzo aquí en Argentina. Después se fue a hacer su carrera a España, allí en Salamanca. Vamos a saludar a Jorge D'Alessandro, con mucha gentileza nos atiende. Jorge, ¿cómo está? Gonzalo Contreras lo saluda aquí en la Red Corrientes con Diego Romero, Teresita Lotero y Fabián Bocalón. Muchas gracias por atendernos.
6: No, un placer de estar. Hace muchísimo tiempo que no hablo con gente de Corrientes. Yo tuve un gran compañero, el correntino Pedro González.
1: Pedro Alexis.
2: Sí. Gran jugador.
6: Sí, pero bueno, pero yo lo conozco cuando él estaba en la quinta división y yo estaba en la tercera, que vivía en la pensión, lo trajimos de Corrientes, trajimos a algún jugador más de Corrientes, San Lorenzo, trajo un chico, el Chango Arias también, ajá, un central expeditivo, y algún otro jugador que ahora no, la memoria me falla, pero bueno, Pedro fue un símbolo, lo quiero mucho a Pedrito, viví toda su trayectoria y bueno, cuando comenzó su explosión en el año 68 con los Matadores, también yo era compañero de él, evidentemente.
2: En los Matadores.
6: Hasta el año... Sí, Pedro, una excelente persona. Y ahora me alegro que tengáis un exponente con el chico este, con el Flaco, que me parece muy parecido a Pedrito González también.
2: El Flaco, sí, que se metió ahí en la lista y bueno, apareció para dar ese aporte, esa asistencia, le decimos nosotros, para Julián y el golazo que termina destrabando el partido con Suiza. Jorge, antes de hablar de Argentina, te pregunto por el gran partido que se está esperando para nosotros la tarde de hoy, para ustedes seguramente la tardecita noche, lo que va a ser España y Francia, ni más ni menos. ¿Cómo lo están viviendo ahí en la previa?
6: Bueno, aquí se vive con una enorme expectación, es el partido de Europa, son los dos finalistas de la Copa de Europa y también de la de otro trofeo que ha surgido últimamente organizado por UEFA, que han sido Francia-España, España-Francia, ¿no? Y ha ganado Francia, España la última, y hay unas grandes rivalidades ahí internas, sobre todo de a ver quién es el que manda en Europa, quién es el manix de Europa. Y bueno, hoy se enfrentan Yamal, que no está muy bien por parte de España, como su estrella máxima, y por el otro lado Mbappé. El partido final anticipada. La corona de Europa está en disputa hoy esta tarde-noche en Estados Unidos.
2: Bueno, eso es lo que se deja ver, ¿no? Que parece que la final de la Copa del Mundo es hoy. El mejor gana hoy. Sí. Y después es como que del otro lado no mucho no importa. Si hay Argentina, Inglaterra... escuchábamos recién a Yamal justamente en algunas declaraciones. Sobre todo España. Yo lo veo como muy confiado por sobre todas las cosas y sabiéndose, me parece, superior al resto. ¿O es una impresión nomás desde acá?
6: Bueno, es posible. España realmente es un equipo poderoso. Ha llegado en un muy buen momento. No está jugando bien, algo parecido que nos pasa a nosotros, ¿no? Uh-huh. España posee en su potencial el mejor centro del campo del mundo, en donde está Pedri, un centrocampista excepcional, que lo conoceréis todos, Rodri, reciente Balón de Oro, uh-huh, y fundamentalmente Fabián Ruiz, campeón de Europa con el PSG, una parte clave junto a Vitinha y Neves. Por otro lado tenemos a Merino, el jugador del Arsenal, que estuvo mucho tiempo lesionado, pero ha recuperado su nivel de juego. Tienes a Olmo. En definitiva, es una línea medular donde realmente es la mejor de todos los equipos participantes. No hay ninguna duda. Y claro, lo que no está funcionando es la parte ofensiva, es ahí donde es más débil España, porque Yamal no está inspirado. No está inspirado la estrella. Entonces, claro, todo el mundo está esperando que la conjunción del medio campo más la figura de Yamal puedan llevar nuevamente a superar a una Francia que está basada en la velocidad, en el vértigo de sus cuatro delanteros, ¿no?
2: Bueno, ahí va a estar un poco la clave, ¿no? La tenencia de España, tratar de no desesperarse, sobre todo. Bueno, es la clásica del equipo español. Y del otro lado, el vértigo de España, ¿no? La potencia, la velocidad, el ataque directo, son dos estilos totalmente opuestos.
6: Sí, efectivamente. Pero lo que pasa, como todo, se necesita un nervio generador. Porque Francia necesita la participación de su mediocampo. Y si tú eres capaz de o una de dos, o atrincherarte como hizo Paraguay, que lo dejó impotente, sí, absolutamente impotente, porque fue impotente, sí, no tuvo ni una ocasión de gol, yo quiero recordar. La jugada del penalti prácticamente es entrar en un laberinto y sacar algo. Estaba contra cuatro paraguayos y salió la jugada del penalti.
2: Agua de las piedras.
6: Desequilibró el evento. Exactamente, la compro, la metáfora. Entonces, ¿qué sucede? Si Francia es capaz de ser neutralizado en su medio campo, comienzan todas sus dudas. Y es ahí donde cada equipo tiene su posibilidad de ganar la partida. Por eso digo que España es un gran enemigo para hoy. Vamos a ver un partido muy, muy táctico, muy, muy inteligente y para mí el mejor partido que podamos ver en este momento futbolísticamente.
1: Jorge, ¿qué tal? Fabián te saluda en este caso.
6: Encantado, Fabián.
1: ¿Pensás que un poco el que dé el primer golpe puede tomar una ventaja? Pienso, por ejemplo, en que Francia no ha sufrido mucho, hasta quizás España sufrió un poquito más, le ha costado definir algún partido. Digo, ¿pensás que lo puede poner en un aprieto en este caso al conjunto francés si golpea primero?
6: Bueno, date cuenta que Francia tiene la debilidad en la defensa. Uh-huh. Es la misma defensa que el 2022, cambiando a Dinde por Lucas Hernández. Los mismos son. Y el portero, claro, que fue Lloris. Uh-huh. Y ahora está jugando el portero del uh-huh, Milan, creo que es. Es decir, Francia defensivamente no es buena. No es buena y es hartamente vulnerable. Y creo que realmente es su talón de Aquiles. Y creo que ahí cualquier equipo le puede crear ocasiones a Francia, sin lugar a dudas. Y creo que España también le puede crear ahí en esa zona muchos conflictos. Yo por eso te digo que el partido lo veo muy igualado. Uh-huh. Y está en la inspiración va a estar la determinación del resultado. No me atrevo a dar un resultado en este momento.
7: Jorge, buen día para nosotros acá. Mi nombre es Diego Romero. No le quiero preguntar todavía sobre Argentina, se lo voy a dejar a Gonzalo, pero hay algo que vengo observando hace mucho y lo escuché también a usted. Es ¿hasta dónde dimensionamos ese espíritu antiargentino que hay en España?
6: Bueno, en lo que estamos hablando, en la cuota de ser el rey del fútbol. En este momento, Europa, que ha perdido concretamente su autonomía con Argentina campeona del mundo, con un Messi que nos lo daban absolutamente abdicado como Benedicto XVI, eso era lo que querían las malas lenguas, ¿eh? Entonces Messi no está ni abdicado, o como el rey de España, que está claro, viviendo en Arabia Saudí.
7: El rey Juan Carlos.
6: Messi está... Sí, Juan Carlos está, sí, estará mirando el Mundial, también muy futbolero, Juan Carlos. Pero volviendo a la... entonces, ¿qué quieren ellos? Argentina molesta, es el único equipo sudamericano. Y a todo el mar... Porque la industria, de la misma manera que se dice que Infantino ha hecho una industria del fútbol con este Mundial, aquí en Europa también hay grandes intereses. Están las ligas, ya están, se está hablando de los calendarios de liga. En España se habla casi más de lo que está entrenando el Madrid ya con Mourinho, lo que está haciendo fundamentalmente el Atlético de Madrid, etcétera, con fichajes, de fichajes, que es lo que realmente, porcentaje con la selección. Aquí las ligas tienen mucha importancia y el poder de los mismos. ¿Qué significa? ¿Por qué estoy diciendo esto? Porque aquí se está debatiendo quién es el mejor jugador de Europa. Si puede ser Mbappé, va a ser Yamal, va a ser Bellingham, ¿quién es? Pero quieren que sea un europeo. Y Argentina molesta, y para molestar no hay mejor manera que conspirar. Y conspirar con siendo tóxicos. Y eso es lo que está pasando. No. Eso no hay otro tema con Argentina. Ellos quieren mantener la supremacía europea sobre lo que podemos molestar, lo que puede ser Sudamérica, que realmente económicamente no interesamos. Argentina no interesa en Europa, no vende. Entonces ellos quieren realmente, las grandes marcas quieren, y las grandes propagandas que están ya para la promoción de las ligas futuras, están en manos de estos jugadores. Y evidentemente decir que son los campeones del mundo, imagínate la revalorización que tiene. ¿Me entiendes? Por ejemplo, sí. Claro, que aparezca Messi campeón del mundo, realmente es tirar toda la industria abajo.
8: que no vaya a ganar otro Balón de Oro Messi, ¿no?
6: Bueno, si gana un Balón de Oro Messi, imagínate tú, lo que puede ser para todo, para el equipo, para Le Parisien, todos los que están dominando el fútbol europeo. Somos enemigos a batir, pero no por tema ideológico ni porque no somos.
8: Solo deportivo.
6: Simplemente porque... Sí, y por vosotros,
8: y negocios,
6: la prensa.
8: Y negocios.
6: La maquinaria mediática. La maquinaria mediática, los youtubers, todos tienen que... Sí. Bueno, es una industria, tienen que comer, tienen que generar, tienen que monetizar.
8: Sí.
6: Y eso es lo que están buscando. Y Argentina es el que puede poner la piedrilla para que cruja la máquina.
8: Se
6: estropee el negocio.
8: Se ve mucho, obviamente...
6: Creo que en el claro, ¿no?
8: Sí, por supuesto. Por supuesto, se vio mucho en el chiringuito, porque Edu Aguirre, Roncero, qué sé yo, bueno, Pedrerol el otro día pidiendo que se trate mejor Argentina, porque la verdad es que nos estaban dando demasiado. No sé si son los recortes, los virales que nosotros vemos en Instagram, por decirlo de una manera, pero también en México, sí, también mucho por todos los costados,
6: México,
8: donde uno ve
6: México.
8: Parece que es contra Argentina todo el tiempo, y a veces molesta ya, ¿no?
6: México, con México es respetuoso, tienen un complejo de inferioridad con nosotros que es histórico. Lo llevaría a la historia. México tiene complejo de inferioridad con los argentinos y el fútbol es tremendo. Eso no lo podemos, ni lo podemos poner en el contexto. México para nosotros está en la acera de enfrente. Uh-huh. Pero ¿qué sucede con nosotros? Danos cuenta que se acaba de destrozar, ya para secula seculorum, la lucha Messi-Cristiano Ronaldo. Uh-huh. Y Cristiano Ronaldo representaba la más pura esencia madridista.
8: Sí, claro.
6: Lo que ha pasado con la eliminación y la forma que Cristiano Ronaldo ha competido, con la forma que ha competido Messi, claro, evidentemente ha destrozado todos los registros. Y eso la gente no lo acepta. La gente no se mira el ombligo. Y eso es lo que ha pasado. Demos de esta dimensión y eso nos va a hacer comprender todo lo que está sucediendo. Yo como convivo, lo vivo, me jacto de Messi y me jacto de Argentina... En cualquier debate con ellos, realmente, pero siempre desde la amistad, de la educación y lo que fuere, realmente, y como yo le saco la careta, cariñosamente, sí, no me pueden, en fin, ahí se desmonta todo, ¿me comprendes?
8: Sí,
6: porque
8: sí,
6: estoy diciendo lo que te estoy diciendo a ti.
8: Sí.
6: Y esa es la auténtica verdad, no es que odien a Messi, ¿me comprendes? Ni muchísimo
8: sí, sí,
6: menos.
8: Sí, sí.
6: Lo que sí, que Messi le ha destrozado, le ha desnudado el muñeco.
8: Es que se nota mucho lo que es Madrid y Barcelona. Todo es Madrid y Barcelona realmente, ¿no? Porque hasta en las opiniones, hasta en el quién gana Argentina e Inglaterra, te das cuenta quién es del Madrid y quién es de Barcelona. O sea, va más por Messi, por ejemplo, que Argentina. No en tu caso, no en el de Lobo, qué sé yo, pero el resto de los que apoyan a Argentina parece apoyar por Messi, y del otro lado es todo Cristiano, todo Madrid. Está muy marcado eso.
6: Claro, y date cuenta que está todo el marketing preparado para que Mbappé ocupe la silla de Messi.
8: Sí, claro, sí, sí.
6: Que viene fracasando año tras otro. Mbappé se fue, pero que hay un palo histórico. El PSG sin figuras es campeón, bicampeón de Europa.
8: Bicampeón, sí.
6: Con un entrenador de autoría y la máquina perfecta de jugar al fútbol, uh-huh. El señor Luis Enrique.
8: Sí.
6: El PSG es una maquinaria perfecta y sin ninguna figura. Es un equipo de autor. Y claro, evidentemente se pensaban que el Madrid, que venía de ser campeón de Europa hace 3 años, con la figura de Mbappé, iba a eclipsar a todo el mundo mundial. Y sin embargo se ha quedado que no ha pasado los cortes. Entonces aquí hay muchas cosas que tapar, muchas cosas que demostrar. Y evidentemente esta es una gran oportunidad para reivindicar el gran fichaje del Madrid, que no se ha equivocado, que Mbappé puede ser el mejor jugador del mundo. Esa es la auténtica verdad. Y el Madrid tiene que salir a vender camiseta por todo el mundo.
1: Claro. Jorge, ¿cómo, ya por ahí entrándonos un poquito en la otra semifinal, cómo ves a la Argentina, digamos? ¿Qué te está llamando la atención? ¿En qué decís, bueno, mirá, esto es preocupante? ¿Cómo venís siguiendo la actualidad del seleccionado argentino?
6: Bueno, preocupado estoy, porque hemos perdido prácticamente la identidad, que era el mediocampo, nuestro mediocampo Ocho y Rea. El otro día nos han dejado... Ha sido muy fuerte lo que pasó con Suiza, uh-huh. Porque evidentemente nos sacó del campo, como diría un paisano. Nos sacó del campo durante 75 minutos. No teníamos una línea de pase, no dimos 3 pases seguidos. Uh-huh. Y evidentemente el equipo estuvo absolutamente atrapado en la telaraña del equipo suizo, con una condición física que, bueno, parecíamos camiones contra aviones, ¿no? Uh-huh. Y eso sí me preocupó. Entonces, pero así todo, se pasó el corte por un motivo u otro que ya no vamos a reseñar. Y creo que la clave está en peor no se puede hacer, hemos pasado, y Argentina, yo sigo creyendo que su medio campo tiene que recuperar la identidad de juego. Estoy convencido.
8: Bueno, tratar de cortar seguramente lo que es una característica histórica de Inglaterra, como es el pase de los extremos, ¿no? Para lanzar centros, sabiendo cómo aparece Bellingham, sabiendo que siempre está Harry Kane, cubrir un poco eso, los costados, me parece, ¿no?
6: Sí, sí, pero fundamentalmente tener el control del partido. Mm. Si Argentina tiene el control del partido, creo que no vamos a tener ningún problema. Si nuestro medio campo da cadena de pases con sentido, con movilidad, con creatividad y con amplitud, vamos a ser mejores que ellos, que fue lo que le hicimos a Francia en el 2022, mm-hmm. Y era la insignia de identidad de este equipo. Lo que no podemos jugar es como el otro día, que realmente no dimos 2 pases consecutivos y aparte éramos

0: Por allá y por sobre todas las cosas, vamos a Argentina mañana, ¿no?
1: No, por descontado, para nosotros es un partido importante y sobre todo poder llegar a la final con Francia, que creo que también podemos hacer, podemos competir de igual a igual y poder ganarle. Un placer de estar con Corrientes, una provincia que tengo un tremendo cariño lo digo por muchísimas razones y bueno, y a ver si seguís sacando jugadores, ¿eh? Porque nosotros no tenemos, no, como decía el otro día en una emisora, nosotros no tenemos colonias, nosotros nuestros jugadores
0: Sí,
1: tienen que
0: claro.
1: venir
0: Sí.
1: de Córdoba, tienen que venir de Corrientes, tienen que venir del Chaco, tienen que venir fundamentalmente ahora en auge el fútbol cordobés. Quiero decir, nosotros, esa es nuestra cantera, ese es nuestro fútbol base.
0: Van a
1: No
0: seguir
1: tenemos
0: saliendo,
1: colonia
0: van
1: nosotros.
0: a seguir saliendo. Un abrazo grande,
1: Seguro.
0: Jorge, gracias.
1: Abrazo.
0: Un abrazo. Jorge D'Alessandro, ex arquero argentino, bueno,
2: Sí.
0: comentarista deportivo, muy famoso por los cruces ahí en el Chiringuito, que hoy por Instagram se ve todo,
2: Sí.
0: por YouTube también, por supuesto. Y bueno, dando su mirada y contándonos un poco también de aquel lado, porque
2: Sí.
0: nosotros vemos lo que
2: O
0: nos llega a través
2: percibimos,
0: de
2: ¿no?
0: redes sociales y la verdad es que molesta
2: Sí.
0: muchas veces
2: Molesta lo que
0: como...
2: hizo Messi en el Barcelona.
0: Sí. Pero a vos también, cuando estás mirando, decís, oh, mirá lo que dijo,
2: Sí.
0: y ves que todo el tiempo están diciendo más o menos lo mismo, que Argentina gana porque está arreglado, que Messi no existe, que eso, bueno,
2: Bueno, Ibai, por
0: Madrid-Barcelona es el
2: ejemplo,
0: eje
2: de la discusión,
0: y
2: Ibai hoy
0: repercute por todos
2: diciendo
0: lados.
2: que el Mundial de Qatar para la Argentina no tiene validez.
3: ¿Pero y ese no era amigo del Kun Agüero?
2: Y
3: ¿Acaso
2: bueno.
3: no eran como hermanos?
0: Bueno,
3: Con el Ibai Llanos este.
0: el flaco Llanos. Yo creo
3: Sí,
0: que no, no
3: no.
0: hay que darle mucha bola en realidad. Son cuestiones de ellos.
2: Sí, por
3: Claro,
2: supuesto, por
3: sí.
2: supuesto. Gran comprador de metáforas el amigo de Alessandro, ¿no?
0: Ah,
3: bien.
0: tremendo,
2: Bien,
0: tremendo,
2: bien.
0: tremendo. Compro. Un genio.
2: Sí, un genio.
0: Buena nota
2: Clarísimo.
0: de la producción, ¿eh?
2: Clarísimo,
0: Muy
2: clarísimo.
0: buena, muy buen trabajo de la producción, déjeme decir.
3: A
0: Sí.
3: propósito de colonias,
4: Estaba todo
3: viste,
4: preocupada, ¿eh?
3: estaba viendo recién de los países finalistas, las colonias inglesas, las colonias francesas, las colonias españolas. Nosotros tenemos una sola colonia, es Paco. Esa es la única colonia es Paco.
4: Manda la pausa, quíllate.

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0: ¡Plairairai! ¿Sabés qué? ¿Sabés cuántos minutos faltan para las 9 de la
1: ¿Cuántos
0: mañana?
1: ¿Cuántos minutos faltan?
0: 13 minutos.
2: Eso.
0: ¿Sabés cuánto falta para las 10 de la mañana?
2: ¿Cuánto?
0: Y una hora 13, chiquis.
1: Claro, 73 minutos.
0: ¡Ay, qué inteligente!
1: Viste, impresionante.
2: Rápido para los números, ¿eh?
0: Todo tenemos así.
2: Claro, filoso.
0: Afiladísimo estamos, ¿eh? Bueno, yo sigo subrayando cada vez que alguien le dice cosas así lindas. Y ya Gonzalo hizo como una tradición, como una costumbre ya, que cada vez que les dice, por ejemplo, dijo, compro lo que doy.
1: Compro esa metáfora, dijo Jorge.
0: Exacto, encantado, ¿eh? Yo, viste, una bronca, ¿sí? Porque como a mí nadie me dice una cosa de eso, entonces... Claro, mi pregunta toda chore. Bueno, ¿saben que a las 8:48?
2: ¿Qué pasó?
0: A las 8:48 les digo que la temperatura es de 8 grados 5 décimas, pero que vamos a llegar
2: bajó
0: a los 23.
2: Bajó un poquito la temperatura, ¿eh?
0: Y sí, viste que a las 7, a las 8 baja un tiquitín y así. ¿Saben que sorteamos camisetas?
1: ¿Qué sorteamos? Camisetas y qué más.
0: Y un acolchado de Baldi en Junín 11:31 que te espera con esos acolchados. Tengo unas ganas, ¿sabes qué? De abrazar a los vendedores. Ahí, ¿viste? Sí. A las chicas que están ahí, digo, ay, abrazame con este acolchado, abrazame toda.
1: Habría que recorrer Baldi con el acolchado puesto.
0: ¿Viste? Esa sería una muy buena idea. Sí,
2: te a mí pones, ¿sabes qué me gusta?
0: Voy a pagar este acolchado, discúlpeme, y anda arrastrando cual vestido de novia. Sí.
2: Lo que Baldi tiene es en el fondo, en la zona de Bazán.
1: No. Impresionante.
2: Espectacular.
0: Hermoso. Hermoso, buenos precios, cómodas cuotas. No, te vas a Baldi y te juro que podés ir a almorzar y cenar porque te quedás ahí, mirás, disfrutás del lugar ese. Y aparte...
1: O sea, a veces es peligroso porque vos vas poniendo cosas nomás en el carrito y hasta que no llegás a la caja no sabés lo que tenés que pagar, ¿viste?
0: Pero aparte entrás y tenés un montón de cosas muy baratitas, medias y esas cosas, ¿viste?
1: Uno se envalentona y después, bueno...
0: Cierto es, pero
1: ahí sí hay que
0: pasar.
1: Para sacarle punta al lápiz para empezar a pagar.
0: Ahí tenés que hacer vos los números, sí. Bueno... Estamos en el 379-468-7079. Teníamos un audio, no sé si tenemos el audio de un oyente o una oyente que nos había mandado. Ahí le voy a pedir a Paula que lo vaya preparando y que me avisen cuando lo puedan pasar. Rito Báez me dice que sí. Y si Rito me da el ok, aun cuando ponga música de Oasis que no le gusta a nuestro compañero, puede pasar este audio, por lo menos vamos a ver si le gusta.
3: Buen día, Tere y equipo. ¿Cómo están? Yo acá a punto de preparar mi mate y ponerme a escucharlos. Que tengan un lindo día.
0: Vos sabés que si a ese audio le agregás un nombre y un apellido, participás del sorteo de la camiseta.
1: ¡Ah! ¡Qué bárbaro!
0: ¿Viste? Ahí tácate.
1: Está a tiempo igual, ¿eh?
0: Y sí, manda tu audio si querés. Si no, manda un mensaje escrito, está todo bien. ¿Querés mate vos o estás bien así?
4: Estoy con café todavía.
0: Mirá. Sí.
4: Estoy bien.
0: ¡Uy, Dios mío! Hay que ponerle al plazolama a ese café porque viene bravo, ¿eh? Jesús María, ¿con qué camiseta juega Argentina el mañana?
4: Azul.
0: Con la azul.
4: Por supuesto, sí. Más vale. No, pidió...
0: Usted tiene que entender que está ante alguien que desconoce. O sea, para usted que es como que, ¿cómo vas a preguntar semejante pavada? Pero yo hago la pregunta...
4: No, pero está bien, porque la titular es la albiceleste.
0: Ajá.
4: Sin embargo, Argentina pidió jugar con la azul.
0: ¿Por qué será?
4: Y porque las últimas dos veces que le ganó a Inglaterra lo hizo con la azul, y sobre todo en el año 86.
2: ¿Pidió o le correspondía?
1: Aparte, no. En este caso llega como equipo B.
2: ¿Pidió?
1: Llega como equipo B, entonces por ahí es más fácil el
4: también
1: pedido.
4: Le tocaba así. Pidió. Argentina quería jugar con la azul, quería cumplir esa.
0: ¿Y ustedes están contentos con eso? ¿Quieren que hable con
4: él? Sí, por supuesto.
2: La última vez que Argentina.
4: Yo no soy cabulero ni nada, ¿eh?
1: Pero
0: por las dudas.
2: La última vez que Argentina jugó contra Inglaterra, que perdió en 2002, jugó con la celeste y blanca.
1: Sí, exacto.
2: Inglaterra tenía la roja.
1: Sí, porque ahí jugó los dos otros partidos de la Argentina, claro, con Nigeria y con Suecia, con la camiseta azul.
2: Claro.
4: Exacto. Por eso, a jugar con la azul.
0: Muy bien, hoy hablábamos temprano por las dudas que te hayas perdido de lo mejor que ha sido este programa. Tempranito hablábamos con un peregrino que hace 50 años va. Cuando tenía 10 años arrancó como un juego, después comenzó a peregrinar ya por una cuestión de fe y de tradición. Hace 50 años que va y va caminando hasta Itatí. Hablábamos con el primo del Flaco López también, que nos contaba cosas así de la intimidad del Flaco que estaban muy interesantes, de lo buena gente que es y un poco de la timidez del Flaco a la hora de encarar a Messi. ¿Sabes cómo le encaro a Messi? Igual como le miraba a Messi en las fotos, o sea, yo me sigo asombrando. Y hablábamos hace un ratito con...
4: Jorge D'Alessandro.
0: Sí, señor. Del Chiringuito.
4: Sí, entre otras cosas.
0: Entre otras cosas, con un vozarrón hermoso que elogios para todo el mundo.
4: Linda charla, ¿eh? Linda charla de fútbol.
0: Súper interesante. Así mi marido me dijo, van a hablar con ese. ¡Qué notaza! Me dijo, y yo me quedé mirándole. Lo va a hacer Gonzalo, mi amor, porque no... Bueno, viste, esa cosa de chacarerona. Chacarerona desinformadona que te pusieron a conducir un programón como este de 4 horas. Envidíame, tranquilo. Bueno, hoy es 14 y hoy están cobrando los jubilados y pensionados también, porque vamos a hablar de ellos. Documentos terminados en 3, mañana terminación 4, el día 16 terminación 5, pero no van a poder percibir en ventanillas del banco porque va a ser feriado acá en Corrientes, así que van a tener que pasar para el 17 y cobrar 5 y 6. Los que ya, digamos, cobran por cajero saben que tienen depositados. Y el 20 de julio, Día del Amigo. Che, ¿qué vamos a hacer por el Día del Amigo, Chancho?
2: Hay que ver primero qué pasa el 19.
4: Pobre Chancho.
0: ¿Qué culpa tiene? ¿Eh? ¿Somos amigos? ¿Sí? Bueno, somos amigos. No, no somos amigos.
1: Qué conexión que hay acá, ¿eh? Qué conexión que hay, impresionante.
0: Uf, olvídate. Documentos terminados en 8 para el día 21 y terminación 9 para el día 22.
4: Bueno. ¿Por qué me mira así?
0: Te daba el pie, ¿viste?
4: No, está bien, está bien. Argentina, ¿hará cambios o no, Scaloni?
1: Y algunos dicen que sí. Yo no sé, la verdad que para mí un cambio tendría que ser que salga De Paul, por ejemplo.
4: Y todo parece apuntar a De Paul.
2: ¿Qué dijo Ruggeri ayer?
4: Yo creo que repite el equipo. ¿Eh?
1: Sí.
4: Yo creo que repite el equipo.
1: A mí también lo va a repetir.
2: Ahora, va a tener el cambio, los cambios va a tener antes.
4: Eso es probable, que haga reajustes durante el partido, no tan tarde.
2: Exacto.
4: Eso me parece que puede ser. Inglaterra es un equipo que juega muy bien por las bandas, eso es histórico en el fútbol inglés, obviamente.
2: Lo bueno es que tenemos centrales que juegan en el fútbol inglés y
4: exactamente
2: conocen ese mecanismo.
4: Eso es lo bueno. El problema es que en la mitad de la cancha no estamos parando a nadie.
2: Bueno,
4: y ese es el problema. Y como no paramos a nadie, no tenemos la pelota. Y si no tenemos la pelota, sufrimos que se nos vengan todo el tiempo. Uh-huh. Entonces por ahí pasa un poco la ecuación. ¿Cómo mejorar ese mediocampo? Uno ve muy flojito a De Paul. Uh-huh.
1: A Enzo también.
4: Enzo, si no fuera por aquel gol sobre el final, el centro, bueno, de Lautaro, como que tampoco está teniendo un buen mundial.
2: Dos mediocampistas en el fútbol inglés, que no es McAllister y Enzo.
4: McAllister de a ratos, sí, bien.
2: Que también, bueno, seguramente conocerán el ritmo que te pueda llegar a imprimir este Inglaterra.
4: Sí, bueno, el mediocampo es, por supuesto, así como Alessandro hablaba maravilla del mediocampo de España, uh-huh, que es cierto, nosotros tenemos el problema ahí.
2: El peor mediocampo.
4: No sé si el peor, pero no está
2: cuatro,
4: bien Argentina.
2: De los cuatro,
1: bajo nivel.
4: En esa, de en
2: los,
4: esa mitad
2: de los cuatro
4: de
2: que juegan al final, sí, el peor es el de Argentina.
4: Hoy por hoy sí.
2: Sí, por eso.
4: Pero los partidos son partidos, por ahí, viste.
2: Yo creo que Argentina podría llegar a jugar con algo de la cuestión mental. Porque sí, lo escuché también a Alessandro, no a hoy, la otra vez dijo que a Argentina le tienen miedo. E Inglaterra plantea una situación desde lo anímico, algo tenso, es decir, la relación del técnico con una de sus figuras.
4: Sí, claro, con Bellingham.
2: Y eso puede jugar en contra del equipo.
4: Ojalá.
2: Por eso digo,
1: claro,
2: o sea,
1: no se ve esa mancomunión que se puede ver con el técnico español y sus jugadores, por ejemplo, que están todos ahí.
4: O Argentina misma, que vos ves la foto cuando van saliendo, uh-huh, a la cancha, viene del túnel, viene Messi adelante y atrás viene atrás, sí. De Paul, Paredes y el resto. Uh-huh. O sea, vos ya ves ahí que...
2: Sí.
4: Y todos, la mayoría, exjugadores, todo, creo que lo que más resaltan es eso, el equipo se mata por Messi.
1: Sí, corren,
4: se mata por Messi, por Messi, no da nada por perdido. Y ese es el plus que le ven desde afuera a esta selección argentina.
2: Ese es el miedo que genera.
4: Y por supuesto, eso también. Sí. Además, saber que siempre estuvo contra las cuerdas y siempre salió adelante.
2: Sí.
4: Y no deja de ser el campeón del mundo. No.
1: Aparte, creo que tiene desde ese lado, por ahí creo que pasa desapercibido, pero Argentina ha sufrido a lo largo del Mundial. El resto de los equipos, uh-huh, no pasó por situaciones
4: todavía no
1: así.
4: Todavía
1: entonces
4: no
1: creo
4: tanto.
1: Que desde lo mental, emocional, hay una ventaja ahí. En algún momento llegará el fútbol o no,
4: uh-huh,
1: pero me parece que haber pasado ya por todo este caminito y haber llegado hasta la semifinal le da un plus a Argentina a la hora de este mano a mano importantísimo.
4: Sí, la gran victoria de Inglaterra fue contra México.
1: Sí, claro.
4: Esa
1: sí,
4: fue la gran victoria en este Mundial. Contra Noruega.
2: Convengamos que tampoco.
4: Noruega le manejó la pelota, le generó situaciones.
2: Convengamos que México tampoco era nadie.
4: No, no importa, pero era ir ir contra sí. el local, que venía muy arriba, en el Azteca, había altura, sí. algo de lo que habló también sí. Inglaterra. Sabemos que México por ahí era mucho más de lo que ellos creían, era mucho menos de lo que ellos creían. Pero bueno, Inglaterra fue contra eso y lo superó sin mayores problemas, sin hacer por ahí el partido dominante, sino aprovechando los momentos, los espacios. Es un equipo que no te perdona.
2: El tester de Inglaterra fue Noruega.
4: Bellingham está en un momento tremendo.
1: Pero hasta con Noruega, digamos, si no fuese por el rebote del arquero,
4: Bellingham.
1: Terminaban 1-1.
4: Está bueno, Bellingham, siempre está. Sí. Creo que es, además de Harry Kane, obviamente. Sí. Pero Bellingham está teniendo un nivel.
2: Ojalá que se pelee con el técnico.
4: Ojalá que en el vestuario. Sí, se agarren. La práctica de hoy, le meto unos cachetazos.
0: Claro. No,
4: ¿y por qué no? ¿Por qué no? Sí, que se pudra todo. Que se pudra, todo y que van a escuchar Wonderwall.
2: Que se reviente la platicola ahí adentro.
0: Dios mío, ¿cómo están? Mirá que hasta Rito le están dando miedo, ¿eh? Son las 8:58. Tengo chismes del mundo de la farándula que vamos a hacerlo hasta las 9 de la mañana, así que háganme el aguante con esto, porque sacar una nota a esta altura ya es como complicado para la producción y nosotros, ¿quiénes somos para ponernos en contra de la producción? $160,000 pagó Taylor Swift por los permisos policiales para su boda. O sea, en otras palabras, ¿viste cuando vos haces la bailanta y pedís que vayan dos o tres cabos que estaban haciendo una guardia adicional?
4: Tiene que ser de parejas, dos o cuatro, ¿no?
0: Dos siempre o cuatro. Sí.
4: Todo. La montada.
0: Montada, entonces. Y, ¿cómo
2: es? ¿$160,000?
1: ¿Y esta ¿cuánto pagué 160
0: ¿cuánto pagué?
2: 240 millones de pesos.
0: ¿Cuánto?
2: 240 millones de pesos.
0: Me caso 7 veces, con eso, con ese dinero hago 25 fiestas de casamiento. Hablando
4: capaz
0: de casamiento,
4: que dos nomás, ¿eh? O tres.
0: No sé cuánto cuesta casarse, por eso no me caso todavía.
2: ¿Y 120? No.
4: No, hace varias fiestas.
0: No, varias fiestas.
4: No, bueno, pero calcular un 10 palitos, 12, ¿eh?
0: Tranquilamente.
2: Sí, 10 palos. Sí. Más, capaz.
4: Más, bueno, yo estoy diciendo... A usted. Tranquila, sí.
0: Bueno, yo
2: a ver, una cena en el,
0: si haces tu fiesta de casamiento y tenés que pedirle ayuda a tus compañeros, ¿qué tenés, por ejemplo, ya? Yo me ofrezco, si vos te casás, ponele. Como animadora ya tenés gratis una animadora, yo por el sándwich y por la Coca-Cola ya estoy. Aldana puede ir de fotógrafa.
2: Sí.
0: Sí. ¿Qué más tenés? Paula te puede hacer de esas organizadoras de bodas tranquilamente. Sí. Y Platano le tiene que ayudar también porque viste que son productoras.
2: Claro.
0: ¿Qué más tenés?
2: Capaz que Gonzalo haga, te acompañe en la.
0: Gonzalo
2: animación.
0: Se encarga de recibirle a la gente con la alegría que le caracteriza.
4: Podemos hacer un espectáculo en vivo.
1: Claro. Mira.
0: Por ejemplo, se sientan en las mesas y se pone a pelear con la gente sobre fútbol.
1: ¿Te gusta Coldplay?
4: Esa puede ser.
0: Claro, esta música de mierda que están pasando acá.
2: Sí, sí, sí.
4: Pero agarramos la guitarra, hacemos un karaoke, hacemos algo ahí.
0: ¿Toca la guitarra, papucho? No. ¿Y cuánto te ves tu guitarrita?
4: Sí, tampoco la
0: pavada. No importa, no importa. El que toca la guitarra, aunque haga 3, 4...
2: El que toca nunca baila.
0: Claro, eso sí.
2: También.
0: ¿Y vos, bailás? Buen trajo. Bueno... Mientras tanto, hablando de casamientos, una mujer estadounidense que contrajo matrimonio con más de una docena de hombres en Las Vegas, qué gana de casarte, acordó declararse culpable de cargos de bigamia y de fraude. ¿Saben lo que hizo? Juntó, entre tantos casamientos, $100,000 aproximadamente.
2: Ah, bien ahí.
0: Y acá yo saliendo con un calchaí, pero bueno.
2: Bueno,
4: ¿100,000 juntó?
0: Sí, medio poco, le parece, ¿eh?
4: Y si la otra pagó 160 lucas para la policía.
2: Bueno, pero no hay Taylor Swift.
0: Claro, esta es una pobre señora nomás. Esta
2: es una...
0: Nada le gusta.
2: Le sacó 10
0: esta
2: lucas
0: se llama Jean Chinchen, la otra se llama Taylor Swift. Esta es una señora de 33.
4: Está bien.
0: Y entre abril y junio, contrajo matrimonio al menos 5 veces sin haber tramitado previamente los divorcios.
2: Opinión.
0: Se llama ansiedad.
2: Opinión, dice acá. Imagínate Contreras que desborda alegría. Él está para recibir gente en un velorio.
1: No, bueno.
0: No, pará.
4: ¿Quién es? Pero vos te dejás llevar por
0: cada
4: uno.
0: ¿Quién dijo? Mandale al frente, está hablando mal de nuestro compañerito.
4: No, pero no le des entidad.
2: Un caballero que trabaja... Que trabaja
4: No será mucho.
2: Trabaja en el área de salud de la provincia de Corrientes.
4: No trabaja en el área de salud.
0: ¿Qué, el doctor Lanari?
4: Estuvo un tiempito. ¿No trabaja más?
2: No,
4: hace años. No.
0: A ver, mostrá por lo menos que vamos a pegarle una quemada.
2: No trabaja, pero yo pensé que trabajaba.
4: No trabaja.
0: No puedo, boludo.
4: No, mirá la carita. ¿A vos te parece?
0: No, con esa cara no puedo. Claro, bueno. Claro. No, mentira, no sé ni quién era, así que le pido disculpas.
4: Pero no le está cerrando.
0: Al señor,
4: no le está cerrando.
0: Al señor de la cara. ¿Tiene...
2: Pero vendía como que trabajaba en el
4: hospital. No trabaja en el área de salud.
0: Bueno,
4: no
0: digan el nombre de la persona, porque a esta altura ya no sabemos más qué hacer.
2: ¿Señor Cano de apellido?
4: Señor.
2: Bueno, caballero, señor.
4: Caballero, mucho. El pelado.
0: Bueno, perdón, Cano, yo no te conozco, no tengo el gusto, pero, sí, pero acá evidentemente...
4: Compartimos equipo en el Vasco.
0: ¿Qué va a funcionar también este hombre?
2: Dice, dice, yo viví enamorado de ella, dice.
1: Eso
0: la dice... suerte que no te di bola, porque si no sabes el problemón que hubieras tenido en tu vida. Sí. Mira, soy malísima, ¿eh?
2: Sí.
0: Una mala onda, me levanto, le quiero castigar a mi marido, soy así, terrible.
4: Era el capitán de nuestro equipo en el torneo de exalumnos salesianos.
0: ¡Ah! Le mandamos un beso.
2: Y bueno, pero se ve que anduvo.
4: Era.
2: ¿Ah, qué? ¿Le echaron también?
4: No, pero ya no le dejan tanto. Ah. No, está medio...
0: No le peguen así. ¿Qué? Está medio que...
4: No, bueno. No quiero hablar de más.
0: Vamos a ir a la pausa. Yo le voy a mandar un beso grande a Horacio Ramírez Verdaguer, que nos escucha todas las mañanas.
4: Toby, un abrazo grande a Toby. ¡Qué jugador!
0: Y no lo ponen.
4: Le magicien.
0: Bueno...
4: Él sabe por qué le digo.
0: ¿Ah, sí? Bueno, están hablando todo en código. Aquel que no dice, no decía el nombre, este otro que habla en código. Vámonos más nosotros a nuestra casa, Aldana. Pausa, amigos, ya venimos.

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0: Sí. Ya sé que a ustedes les gusta mucho este tipo de música y por eso pidieron. ¡Qué lindo! ¿Y esta es Edith Piaf o no? Sí. El jilguero, ¿cómo le decían? El gorrión de la paloma Torcaza, no sé. Bueno, sí. El gorrión de París.
1: Sí. Carau.
0: El carau. Así, así la vamos a recibir, pero poneme bien el... No me pusieron ni siquiera el nombre. Ayer vi cómo se presentaba ella. Es la cónsul honoraria de la región de en Formosa, Chaco y Corrientes. Y para poder pronunciar bien su nombre, que seguramente ella nos va a corregir, tuve que anotar así con el acento como correspondía. Veronique Abad. ¿Dije bien? ¿Qué tal? ¿Cómo le va? Buen día.
2: ¿Qué tal? Buen día.
0: Dije
2: casi perfecto.
0: A ver, ¿cómo se pronuncia?
2: Veronique Abad.
0: Ah, claro, yo con la R, viste, y ellos Abad. Veronique Abad. Qué bárbaro, cuánto me falta. ¿Viste? Yo, Veronique, soy muy de idioma puro guaraní, así que por ahí no sabría muy bien cómo pronunciar. No, ¿cuánto hace que vive en Corrientes?
2: Está bien, hace muchos años ya.
0: ¿Ya es casi una correntina?
2: Casi, sí, me atrapó el payé y ahí me quedé.
0: ¡Qué grande! Así que básicamente va a hinchar por Argentina siempre, ¿no?
3: La Francia hoy.
2: Y sí, vamos a ver, porque depende de la final. Y como la última vez, vamos a tener un dúo.
0: ¿Qué dirá su corazón, me pregunto, ¿no? Me dice que hace más de 8 años que está trabajando por acá, ¿no?
2: Sí, más o menos, trabajando como cónsul honorario, sí, más o menos 8 años, sí.
0: ¿Qué costumbres correntinas ya tiene a esta altura?
2: Comer chipás.
0: ¿Tomar mate?
2: No, eso no.
0: ¿No agarró la costumbre de tomar mate?
2: No le voy a decir por qué, no una cuestión de gusto, porque cuando paso el olor a yerba mate me encanta y tomo tereré, pero no tomo mate porque tengo la costumbre de tomar mi café frío, entonces el mate ya me quema la boca y ya no puedo, o sea, es más físico que una cuestión de gusto.
0: Igual, sí, igual de todas maneras ya sí, ya le conquistó el payé correntino ya a esta altura.
1: Veronique, y eso que fue un francés el que revalorizó la yerba mate y que fue quien llevó adelante la expansión de este producto, el Ilex paraguarensis, a lo que es hoy, ¿no? Con todas las investigaciones que hizo, no solamente aquí en Corrientes, sino también en el Paraguay. Estamos hablando de Amado Bonpland.
2: Sí, Bonpland. Sí, totalmente. Sí. En definitiva, la yerba mate francesa, entonces.
1: En realidad, la historia indica que Amado Bonpland quería competir contra el té, entonces averiguó lo de la yerba y pensaba llevar la yerba a Europa para que compita, digamos, a fines del siglo XIX, pero bueno, recién se ha dado un siglo después. ¿Cuánto de francés, digamos, hay en esta zona? ¿Cuánto más de lo que se deja ver a través de, no sé, me parece Amado Bonpland, que es la primera gran figura francesa que tenemos aquí en la historia de la región?
2: Sí, tenemos también, que visitó también, o sea, no conozco muy bien toda la historia, pero Orbigny también, pero los franceses tuvimos una gran emigración francesa cuando se firmó el primer acuerdo entre De Gaulle, que era presidente de Francia, Argentina, cuando la Argelia se volvió independiente. Muchos franceses que residían en Argelia decidieron venir acá en Argentina. Y tenemos en todo el país argentino varias familias instaladas. Acá en la región, primero llegaron también en Formosa, y de Formosa llegaron hasta Corrientes.
0: Veronique, hoy se cumplen, a ver, no sé, tendría que sacar las cuentas, pero hoy la hemos convocado porque un 14 de julio de 1789 se produjo la toma de la Bastilla. Entonces nuestra compañera de trabajo dijo, vamos a repasar un poquito de historia, que podemos decir que sigue siendo un símbolo importantísimo, si no el principal, para Francia, ¿no?
2: Sí, el 14 de julio simboliza la libertad, la igualdad y la fraternidad. El 14 de julio de 1789 sí se tomó la Bastilla, que era una cárcel en el centro de París, que simbolizaba la monarquía, que el rey podía encarcelar a quien quería sin juicio. O sea, uno que le molestaba la ponía ahí adentro. De hecho, algunos días antes de la toma de la Bastilla estaba encarcelada el marqués de Sadi. No sé si lo Sadi de ahí, de que viene el sadismo.
1: Sí, el marqués de Sade, que estos valores de la surgidos, digamos, de que tiene como símbolo el 14 de julio de 1789 de la libertad, la igualdad y la fraternidad, son valores que Francia exportó, digamos, que hoy toman las principales democracias occidentales, ¿no? Ese es un valor que tiene hoy la historia de Francia para con la humanidad, ¿no?
2: Sí, totalmente. De ahí se nacieron muchas repúblicas. Cayeron en monarquía o siguen alguna monarquía que no tienen el poder que tenía hace 200 años. También hay que recordar que antes del 1789 Francia fue a defender la libertad del pueblo americano, que estaba bajo el colonialismo inglés. Vamos a decir que fue también el primer inicio de un viento de libertad en toda Europa.
4: Veronique, buen día. Fabián la saluda en este caso. ¿Cómo se vive hoy por ahí para la comunidad francesa que pueda llegar a estar aquí en la Argentina o incluso en nuestra región? ¿Cómo se vive a la distancia un día tan importante como hoy para la comunidad francesa, para el pueblo francés?
2: Bueno, nosotros tenemos un poco francés acá en Corrientes, podemos hacer fiesta como al nivel que hay en Francia. Me imagino que en Buenos Aires, como hay mucho más franceses, o zona en Argentina donde hay más franceses, sobre todo estudiantes o expatriados, que pueden juntarse y hacer conmemoración, pero no al nivel que hay en Francia. En Francia es muy simple. Anoche hubo fuego artificial en todas las comunas, en todos los pueblos. Después se junta el pueblo, baila generalmente. Bueno, ahora hace calor, entonces están al aire libre en la plaza de los pueblos. Y esta mañana estaba el famoso desfile militar en los Champs-Élysées. Pero o sea, nosotros que estamos fuera de Francia no podemos hacer ni un fuego artificial ni un desfile militar, o sea, lo que... Entonces, acá en Corrientes nos juntamos.
0: ¿Cuántas familias aproximadamente francesas hay acá, francesas, digamos, en Corrientes?
2: Que tienen acento como yo, que somos todos casados con, no con un francés, pero casados con un correntino. Somos tres familias. Después tengo otro señor que vive también acá en Corrientes, que no está casado. Y tengo a alguien en el interior. O sea, somos muy pocos. Son muy puntuales, personas que vinieran acá, se enamoraron y quedaron. Y después son la familia que vinieran hace más de 50 años. La familia que vinieron en el acuerdo con Francia y Argentina después de la independencia de Argelia.
1: ¿Qué se come hoy, por ejemplo, Belén?
2: No, nada de especial. No pasa por la comida. No, los franceses comen todos los días cosa diferente, pero hoy no es un día específico para comer, no es como en Argentina, que el 25 de mayo, sí, no.
1: ¿Y cómo se celebra entonces?
2: No. Bueno, el día anterior, el 14 de julio, sí es sobre un día de la semana, se festeja el 13 con fuego artificial, que lo organiza la municipalidad del lugar donde uno vive, y a la noche hay un baile. Si llueve, se hace en la caserna de los bomberos. Si no llueve, se hace afuera en la plaza. Generalmente los pueblos están más o menos todos iguales. Está la municipalidad, una plaza, y alrededor de la plaza hay bares. Entonces ahí se pone un escenario, se pone música, o puede ser música con músico, puede ser un DJ, y la gente baila, se sienta alrededor y toman, pero cada uno comió en su casa lo que normalmente come. No hay nada de...
0: Claro, no como acá, digamos que... Acá siempre hay una excusa para un asadito, para un locro, para lo que sea. Me imagino que está siempre en contacto con su familia en Francia. Allá están pasando por una intensa ola de calor, ¿no?
2: De calor, sí. Una intensa ola de calor que lamentablemente deja mucho fallecido, sí. Personas que no están... Nosotros acá en esa región, acá en Corrientes, o sea, en el norte, tenemos aire acondicionado. La gente no tiene la costumbre de tener aire acondicionado y a veces tampoco ventiladores.
0: ¿Pero por qué, Verónica?
2: La verdad que no sé, yo tampoco lo entiendo, porque cuando hace calor hay... O sea, es más normal poner un aire. Lo que sí, algunos edificios, como la gente... inquilino o puede ser propietario de una casa, de un edificio tocado por historia, no puede poner una agujera y poner un aire tampoco.
0: Claro, eso se entiende, pero digamos. No.
2: Pero sí.
0: Sí, una de las razones, y qué sé yo, pero un aire portátil, no sé, se me ocurre, estamos en Francia, es primer mundo, así que no sé, se me ocurre que para mitigar el calor podrían tener, no sé, un aire portátil. La verdad
2: creo
0: es que
2: sí, es cultural, creo que es cultural.
0: Es cultural. Sí. Bueno, Veronique, le voy a pedir algo que me pidió mi productora, me dijo, ella queremos que diga en francés arriba todo el mundo para que nos quede, porque le vamos pidiendo a nuestros oyentes especiales, como usted, por ejemplo, que diga arriba todo el mundo, pero en francés, así con que le ponga como mucha onda y lo vamos a dejar ya como parte, digamos, de nuestros separadores.
2: Debout tout le monde.
0: Apláudale, gracias. Veronique, le mandamos un beso grandote, que tenga una linda jornada.
2: Muchísimas gracias a usted también, a los oyentes también. Hasta luego.
0: Ahí estábamos hablando, por si recién te sumas. Ahora recortame ese pedacito, porque no. ¿Usted alguno puede decir?
3: No.
0: Es cónsul regional, de una cónsul regional francesa, uh-huh. Veronique Abac.
4: Sí. Apenas se iba arriba todo el mundo de corrido, imagínate.
1: Sí, ¿Cómo?
0: Veronique Abac.
3: Abajo.
1: Ya te está saliendo.
3: Abajo.
1: Ya te está saliendo, ¿eh?
0: Abajo para Nena, abajo.
1: Vos sabés que en Corrientes funcionó hasta hace por lo menos 25 años la Alianza Francesa.
0: Ajá.
1: Que era aquellas familias argelinas que mencionó Verónica, uh-huh. que vino y funcionaba. E incluso en las escuelas secundarias se daba francés.
3: Claro.
0: Sí. Ah, mira.
1: Se daba, recuerdo puntualmente, en la Escuela Comercio. Y en el Pío 11 también se daba francés, que era un profesor que dejó de serlo, y obviamente, y ahora es juez.
4: Bueno, Nacional tuvo hace unos 2-3 años por ahí,
1: francés,
4: el Colegio Nacional de Francés, porque después, bueno, no había docentes para cubrir la
1: carrera. Pero hay docentes, ahí está la carrera acá en Josefina Conte, ahí se puede ser profesor de francés.
0: Uh-huh. Ayer le pregunté a la inteligencia artificial quiénes eran los apellidos franceses y me tiró Breard, o sea, quiénes eran las familias francesas.
1: Sí.
0: Breard.
3: Bijou.
0: Bijou.
3: Bijou.
0: Bijou. Leconte me tiró.
1: Y Sánchez.
3: Sí. Ah, Sánchez también.
1: Sánchez también. Sánchez.
0: Sánchez, bueno, y después me decía que hay muchos franceses que vinieron de Argelia que tenían apellidos, digamos, ya medio españolizados, italianos y demás, García, Martínez y demás, que también vienen de Francia, pero
1: es español.
0: Claro, pero tienen apellidos españoles, italianos, que vienen, pero vienen, digamos, porque ya es una mezcla de culturas, la de Argelia. Estudié, porque Pablo me dijo, estudiar.
3: Muy bien.
0: Y bueno,
3: muy bien.
0: Y estudié francés, pero no me quedó.
1: ¿No?
0: Así que, bueno.
1: ¿Él llegó a marzo?
4: Igual, qué particular esto de cómo viven ellos un día tan especial para la historia moderna de la humanidad. Acá, si nosotros hubiésemos tenido ese logro...
1: ¿Sabes qué?
4: Tres días estamos desfilando.
1: Por supuesto.
0: Sabino le metemos.
1: Lo que representó la toma de la Bastilla para la humanidad.
4: Por eso lo digo. Imagínense que nosotros nuestros días patrios lo vimos con desfile, con comida, locro, empanada.
0: Sí, no.
3: Y todo va por la comida lo nuestro, ¿no? Sí, o sea, tal día se come tal cosa, tal día se come tal cosa. Y esta señora decía...
4: Y para ellos es un día más, ¿viste? Es
3: sí, más, no, acá comemos todos los días. Dijo, acá también, como te estaba por decir. Acá también comemos.
0: Claro.
4: Claro, bueno, no se pelee, Gonzalo. No se pelee con el entrevistado.
0: Pensé que Gonzalo le iba a saltar la yugular, ¿viste? Dije, Dios mío, dame fuerza para sostenerlo.
3: Comemos
0: porque es una invitada.
3: Lo que tenemos la suerte de poder... No, pero claro, ellos no comen cosas así.
0: Claro, no es que él lo que dice es que come todos los días como algo natural, digamos, sin nada particular, y nosotros le metemos comiditas.
1: No hay locro en
4: Francia. Claro,
0: no hay locro. No sé cómo se escribe Edith Piaf, pero la persona que me está preguntando quién cantaba esa musiquita que sonaba al principio.
1: Sí, no, ponle Edith, así como así como Ruth, pero Edith.
0: Claro, pero.
4: ¿Qué pasó?
0: ¿Qué papito?
1: ¿Vos sos Ruth?
0: Sí.
1: Ahí tenés la ascendencia francesa.
0: Ah, por ahí. Nada, porque era una novia de mi papá, qué sé yo, no sé qué historia. No. Bueno, acá me dice alguien.
1: Aunque Ruth es
0: basta,
1: más bien.
3: Lo tiró.
1: Ahí está.
0: Lo dejó, sería porque viste que la R ellos no dicen, no pronuncian.
3: Lo tiró.
0: Y la Taná, allá hasta nos hinchan la pelota.
1: Tipo Daniel.
2: Debo tout le monde.
0: Ahí está.
3: Muy bien.
2: Debo tout le monde.
0: Ahí está. Ahí está. Bueno, tenemos ya.
1: ¿Qué?
0: La cara de Rito. ¿Sí? La cara de Rito. Ay, Dios mío. Bueno,
1: todo el mundo.
0: Dice Carlos, basta de hacerle bullying a Gonzalo. Desborda alegría a la mañana. Y gracias al Deportivo por la remera que gané, dice un tal Carlos, que sería este señor que está...
4: Porque ganó la camiseta.
3: Sí, sí, sí. ¿Por qué te reís así, Fabián, perdón?
4: No, me tenté.
0: Güey.
1: Lo tiro.
0: Yo no quiero que se meta cizaña, pero
4: empezó a pelear con todo, Gonzalo.
3: No.
0: Qué terrible acá,
3: no pasa
0: ¿eh?
3: Nada.
0: Sigo buscando fotos del...
3: Bueno, listo porque ganó, por eso
1: es que él vino a buscar a su camiseta.
3: Claro.
0: Ay, ¿qué me está diciendo? Ah, está Frenkie, me dice. Está Frenkie en línea. Nos había puesto en el grupo de WhatsApp.
4: Nosotros
0: y está Frenkie.
4: Pagueando.
0: Qué vergüenza. ¿No les da vergüenza estar acá?
4: Sí, perdonanos.
1: Hubiera puesto más temprano y la nota también.
4: No, pará.
0: No, hoy se vinieron ambos terrible. Este que no le gusta la música, aquel que no le gusta las notas. ¿A vos qué vas?
3: No, a mí me gusta la música. A mí me gusta.
1: Yo no dije que no me gustan las notas.
0: 9:28 puso. Tiene razón en hacernos señas un minuto que está Frenkie gastando crédito ahí, los datos que tiene, pobrecito. Frenkie, ¿cómo está usted? ¿Bien?
5: Bien, bien. En este momento, Teresita, desde el Hospital Escuela para hablar justamente con Vanessa Fernández acerca del caso de su hija, un video que se había protagonizado en el que hay una serie de chicas que le agreden a la salida de un boliche. Desde ya, muchísimas gracias, señora Fernández. Cuéntenos el parte médico de su hija.
6: Bueno, ella, su estado es grave. Ahora está estable. Eso es lo que el informe que me dieron ayer en lo de terapia intensiva, que ella está estable. Está como entró, pero no empeoró, que es lo importante.
5: Ella sufrió varios politraumatismos, ¿no?
6: Sí, varios. Politraumatismo y en el rostro el facial es lo más que tiene más traumatismo, la cabeza, la cara, la nariz, y tiene rotura de maxilar, donde van los dientes, y de mentón.
5: Contanos un poco acerca de la denuncia que hiciste, las personas que parecerían estar involucradas en el caso, si tienen antecedentes y cómo va avanzando la causa.
6: Si tienen o sea, denuncia, eso la verdad no le sé decir porque yo no le pregunté eso al policía ayer. Pero sí, a mí yo me fui a hacer la denuncia y no me quisieron tomar denuncia. Me dijeron, hablaron con el fiscal estando ahí yo en la comisaría y le dijeron que yo tengo que hacer una ampliación de lo que declaró la amiga, que es Leonela, y ir agregando cosas de lo que yo, a mi punto de vista, lo que yo veo en el video y lo que me contó Leonela el después, y lo que Leila me dijo cuando me escribió ayer, porque ayer ella estaba despierta ya, que para mí eso es algo bueno, muy importante.
5: ¿Qué te dijo?
6: Ella se acuerda de algunas cosas, se acuerda de muchas cosas. Hay cosas del accidente, por ejemplo, que ya no recuerda, pero ella me escribe, me pegaron, me puso en el papelito que me escribió.
5: Sí.
6: Y me dijo, yo choqué, yo estaba muy confundida, muy nerviosa, mami, y después ya no vi nada, me dijo.
5: Queremos separar un poco esta relación, hay un choque y también... un ataque de personas, ¿podrías contarnos un poquito la secuencia según lo que pudiste reconstruir?
6: Sí, que ellos fueron a un boliche, sí, a Tampa, que siempre ellos van, siempre recurren. Esta chica no dice ella, dice Leonela, la amiga, que ellos no, nunca las encontraron, no sabe si van o no, pero nunca ellos se cruzaron a ellas ahí.
5: Dentro no.
6: Pero ese día la estaban ahí adentro, y adentro ya le estaban molestando, me dijo, a ella y a otro grupo. Eso es lo que ella me dijo a mí. Bueno, cuando ellos salieron, cuando terminó el boliche, ellos salieron afuera y las tres la estaban esperando allá afuera.
5: Ahí le buscaron una riña y la habrán emboscado.
6: A mi hija, me habló una de las chicas que estaba con ella, pues eran tres, pero acá las agredidas son Leonela y Leila. Dice que una ya la agarra a Leila del brazo, sí, y la otra del pelo, y ya le tiran en el suelo. Y una se va y la agarra a la otra, a Leonela. Y de ahí se todo lo que se ve en los videos.
5: Claro, por supuesto, vos tuviste mucha preocupación a partir del parte de tu hija, ¿no? Y la pregunta, en consecuencia, ¿recibiste muchos comentarios durante estos días? ¿A qué apuntaban?
6: ¿Cómo, de la pelea?
5: Sí, sí.
6: Y que cómo fue la golpiza y todo eso. No, y la mayoría, la que vieron toda la pelea fueron Leonela y la amiga, ellos también me dicen, no sabíamos cómo hacer, porque entre no llegaban, y era, me metía patada y trompada, y Leila en un momento en el piso, ellos ven que su anteojo se le sale y se le rompe. Le rompieron su anteojo, ella sin su anteojo no ve nada.
1: Frankie.
6: Nada, no ve.
5: Sí, Diego. Sí.
1: Frankie, bueno, ¿no podríamos charlar con la señora, por favor? Señora, sí, Fernández, sí, señora Fernández, buen día. ¿Cómo es su nombre de pila, señora? ¿Cómo es su nombre,
6: buen día,
1: señora? Buen día, su nombre.
6: Vanessa.
1: Hay algunas versiones encontradas respecto a lo que ocurrió el domingo en la noche. ¿Usted no puede relatar cronológicamente qué pasó? Porque se habla incluso que su hija tuvo un accidente anterior al ingreso al boliche, ahí en la zona del casino. ¿Es esto cierto o el accidente es posterior a la pelea?
6: No, el accidente fue posterior a la pelea.
1: Ajá. Bueno, Leila, su hija, usted decía que recién que está estable en terapia intensiva ahí en el hospital escuela.
6: Sí, es grave su estado, porque tiene varias cosas, son muchas cosas, que tiene una herida muy grande en la pierna, que le ya está con sutura, pero es muy grande, tenía mucho músculo comprometido.
1: ¿Esa herida?
6: Pero no tocó arterias ni no tiene traumatismo.
1: ¿Esa herida es por el accidente o por la pelea?
6: Por el accidente.
1: Ajá. ¿Qué conducía?
6: Ella lo que tiene mucho traumatismo más es en la cabeza y en la cara, en el rostro.
1: Eso es por la pelea, claro. Usted, ¿Leila iba en moto?
6: Sí, en el accidente sí, es su moto.
1: Ajá.
6: Y ahí tenía casco ya.
1: ¿Dónde fue el accidente?
6: Cambacuay, Costanera y Pellegrini.
1: Ajá.
0: A ver, o sea que ella es agredida por personas ahí en el lugar donde estaba, en el boliche, y producto de esa agresión, ella sale con mucha confusión, agarra su moto y ahí es donde le chocan.
6: No, ella choca.
0: Ah, ella es la que choca.
6: Contra un acoplado estacionado.
1: Ajá.
0: Porque venía, digamos, muy confundida por los golpes.
6: Y no ve.
1: ¿Sin el anteojo?
6: No, ella tiene un anteojo recetado y ella sin su anteojo no ve.
1: Ajá. Bien. ¿Y ella iba sola en la moto?
6: Sí, solo en la moto.
1: Uh-huh. A ver, ¿y Leonela qué le dijo la amiga? ¿Qué más
6: sobre
1: dijo?
6: ¿La pelea?
1: Sí.
6: No, y que afuera ya le está, no, adentro ya le molestaron las chicas, pero no pasó nada. Vinieron, le dijeron unas cosas y después se fueron porque ellos no le hicieron caso.
1: Uh-huh. Leila, ¿su hija es la que tiene la camiseta de Argentina, la que se la ve en el video?
6: No, mi hija es la que está en el piso con una campera de jean, unas botas y un anchorcito.
1: La rubia. La agresora es quien está con la camiseta argentina.
6: Sí, una pollerita, sí. Y la otra tiene un pantalón negro. Las tres son de camiseta argentina.
0: Uh-huh. ¿Es habitual? ¿Ella le cuenta o le solía contar en algún momento que sea habitual este tipo de peleas en al lugar donde ella iba?
6: No, nunca me contó que hay problema en ese lugar, en Tampa, donde...

0: Le quiero decir,
1: Sí.
0: no es que no sé si en ese boliche ahí pelea todo, pero el problema son ellas, así como muchas que son, no se van a divertirse, se van a buscar pelea, a arruinarle la vida a otras chicas.
2: ¿Usted sabe quiénes son estas chicas, las agresoras? ¿Las tiene
0: Yo no,
2: identificadas?
0: están identificadas las tres,
2: Sí.
0: pero yo no, yo personalmente no las conozco.
3: ¿Pero no están detenidas, Vanessa, todavía? Buen día, Fabián.
0: Me dijeron que no. Me dijeron que no.
3: ¿Y qué hace que no estén detenidas, digamos?
0: No sé, la denuncia de la amiga, la primera, según lo que me dijeron, es que lesiones leves le pusieron a ella.
2: ¿Y usted?
0: Y yo lo que agregué fue lo que a mi hija, que le pegaron mal, como que una golpiza muy brutal.
2: ¿La denuncia fue en la comisaría segunda?
0: Sí, en la comisaría segunda.
1: Bueno, Vanessa, le mandamos un abrazo muy fuerte.
0: Gracias, gracias.
1: Y otro para Leila. ¿Frenkie?
0: Gracias.
4: Sí, sí, seguimos aquí todavía.
1: Bueno, gracias. Ahora con Diego y Fabián se aclaró bastante más el panorama, sí, que veníamos hablando desde las 6 de la mañana. Ahora nosotros vamos a hacer un repaso para que la información quede clara. Te libero para que sigas con lo tuyo. Un beso para vos.
4: Un beso grande para ustedes, y la verdad que sí era complicado entender, claro, con las primeras versiones, como decía Diego, si era antes o después. La verdad que una noche bastante complicada para esta joven que tuvo, aparte, sí, de la paliza, también tuvo el siniestro vial, ¿no?
1: Seguro, seguro, seguro. Bueno, gracias, Frenkie.
4: Abrazo para ustedes.
1: Entonces.
2: Bueno, aclarando entonces cómo fue el recorrido, porque sí, hasta ayer había distintas versiones, tanto Leila como Leonel, amigas, van al boliche. Son, de acuerdo al testimonio de Vanessa Fernández, sí, la mamá de Leiva, son acosadas, de Leila,
3: sí,
2: son acosadas en el interior del boliche. Estas personas que las acosaban, mujeres también, a la salida del boliche, las golpean. Las estaban esperando, las golpean. Leila agarra su moto, se sube, va por Costanera, Costanera Sur, Costanera San Martín, a la altura del casino, choca, atropella un acoplado y tiene las heridas que derivan en la internación que está cumpliendo ahora en el Hospital Escuela en terapia intensiva, en estado, no recuerdo.
3: Grave, reservado. Grave, pero estable, dijo.
2: Estable, grave, no reservado, pero estable. Esa es la situación, sí, entonces de Leila, la chica que, bueno, fue protagonista de estos hechos infortunados, víctima. Por cierto, fue víctima el domingo a la madrugada ahí en el boliche de la Costanera Sur.
3: Incluso
2: y Avenida
3: esto que
2: Romero
3: decía Vanessa también, de las heridas diferenciadas, digamos, politraumatismos en la zona del cráneo, producto de la golpiza, y bueno, en la zona de la pierna, producto del accidente, sí, ¿no? Y el detalle de que le rompieron el anteojo, un anteojo recetado, y bueno, y ella, ante el golpe y la confusión, terminó no viendo, claro, y se terminó estrellando, digamos, sí, ¿no?
1: Nos vamos a ir a la pausa, amigos. La última, son las 9:40 en la República Argentina. En un ratito volvemos como para ir despidiéndonos. Ya estamos.
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0: Sí, mejor. Mejor.
1: ¿Pero qué muchachito?
0: Joaquín Levington haciendo una interpretación, obviamente cambiándole recontra la letra, claro, de Wonderwall, que es la canción de Oasis con la que la selección inglesa celebra cada una de las victorias una vez que finaliza. Así como los noruegos hacen el bueno, ellos van ahí con la gente y cantan esto.
1: Bueno, nada, que nosotros tomamos un mate en todo caso. Son las 9:48 en la República Argentina. Vamos a redondear un poquitito. Diego.
2: Bueno, remarcar que a nivel nacional, el presidente Javier Milei reunió ayer a los legisladores de La Libertad Avanza porque quiere, antes de fin de año, modificar la Carta Orgánica del Banco Central como un paso importante para consolidar su política económica o la política económica, que en definitiva redunde en beneficio para que pueda sostener su proyecto de reelección para el año que viene. También en carpeta, y fue motivo de esta reunión, la reforma electoral, esto es eliminación / suspensión de las primarias abiertas, simultáneas y obligatorias, de las PASO que deberían ejecutarse, que deberían celebrarse en agosto del año que viene. Son los dos puntos, insisto, reunión con los legisladores de La Libertad Avanza para ir aceitando esta cuestión en el ámbito del Congreso de la Nación, lugar donde se dirimen estas cuestiones medulares vinculadas a la política nacional.
1: Fabián, no es cierto que no está. Ay, Dios mío, qué lindo que Marlena se acaba de retirar porque tiene que llegar más temprano a donde llega, porque si no le ponen el colo, ¿le descuenta o no?
0: ¿Ah? No sea sí, mala, pobrecito.
1: No, porque es mi contagio, pues, la maldad. Dale, nuestro compañerito se acaba de ir. Pero bien que siguió charlando ahí con las productoras que no le dejan otras chismosas.
0: No estaba tan apurado tampoco.
1: ¿Viste? ¿Viste? ¿Te das cuenta? ¿Vos también te vas?
2: Sí.
1: El último que apaga.
2: Yo sigo, para acá.
1: El último que vaya apagando la noche. Usted sigue por acá.
2: Yo sigo, ¿cierto?, por acá.
1: Claro, usted podría ser directamente desde acá, nomás. Sí, claro. No hay ningún problema. Bueno, Gonzalo, vamos cerrando.
0: Bueno, el salvadoreño Iván Barton será el árbitro. 4:00 p.m. se juega en Dallas, la primera semifinal de este mundial.
2: ¿No eran Estados Unidos? ¿Dallas no está en México?
0: No, Dallas, Texas. Eso es.
2: Que los ingleses le sacaron a Malvinas. Bueno, sí, Dallas era...
0: medio país le sacaron.
2: Dallas era México. Pero ellos
0: ven lo que quieren ver nomás. No importa eso. Bueno, Francia-España, el subcampeón del mundo con Mañán, Koundé, Upamecano, Saliba y Digne, Coné, Rabiot, Dembélé, Olise, Doué y Mbappé, los 11 que ha elegido Didier Deschamps para el partido. Si estuviera escuchando Berenic, nos estaría retando un poco, ¿no?
1: Claro, pero es lo que hay. Saliba me parece un apellido medio raro.
0: Sí, es.
1: Medio raro,
0: Sí, es como que lo... ¿No?
2: Claro,
0: Saliba. Sí, no lo quise decir así.
3: Claro,
0: sí. Muy gracias, Veronique. Bueno,
1: Muy bonito que iba a decir yo, nada que ver.
0: Nada que ver. Bueno, vamos con España.
1: Vamos.
0: A ver, la selección campeona del mundo, parece que, ¿no?
2: Claro,
0: España son los mejores.
2: Mundo, sí,
0: ¿sí? ¿Eh? Más o menos. Bueno, España, Unai Simón, Pedro Porro.
2: Ajá. Full, ¿eh?
1: Bien ahí.
0: Full.
1: Entre Saliba y Porro.
0: Va y viene, ¿no? Cubarsí, Laporte y Cucurella.
2: Ah, Cucurella.
0: Que come la paella. Cucurella. Bueno, nueva ficha del Madrid. Cucurella. Sí. Un personaje interesante, sí, en realidad. Rodri, Fabián Ruiz, Lamin Yamal, Dani Olmo, Alex Baena. Y, por supuesto, adelante, Mikel Oyarzabal, el equipo de Luis de la Fuente. Y es un delantero interesante. Bueno, Olmo también, Yamal, cada vez que agarra la pelota jugando por derecha y posicionándose hacia el medio. No, bueno, son buenos jugadores. Lo que yo veo es que no tienen profundidad.
2: No.
0: Entonces tienen mucho la pelota y les cuesta hacer daño en la defensa rival.
2: ¿Cuánto gana que gane Francia? ¿Qué querés que te diga?
0: Yo no quiero elegir, porque si ganamos nosotros...
2: Sí.
0: Después vas a decir, ¿por qué elegí que gane justo en la final?
2: Yo tengo más ganas que gane. Es más, qué sé yo.
0: Para mí sería un bombazo.
2: Sí.
0: ¿Qué van a decir? Pero lo primero que termina el partido, ¿y qué dicen ahora? A ver, ya te pones a ver ahí el chiringuito, ¿entendés?
2: Sí, exactamente.
0: ¿Qué decís ahora? ¿Qué decís ahora?
1: Dios. Bueno, le pregunto a la inteligencia artificial cómo se dice en italiano arriba a todo el mundo, viste, por las dudas. Y me dice, si te refieres a levantarse de la cama o ponerse de pie, tutti in piedi.
2: Ajá.
1: Si quieres decir todos arriba o a otro piso, a otro nivel de un lugar, tutti di sopra.
2: Ajá.
1: Y para indicar todo el mundo en general, tutti quanti. Sería tutti como, quanti. ¿Cómo sería? Arriba, tutti quanti, una cosa así. Pero no. Para que la inteligencia artificial
2: no sirva para nada. Te tira arriba. 20.000 cosas y no.
1: Sí, la verdad que sí. Pero bueno, por lo menos en francés, ¿cómo se dice arriba todo el mundo? Uy, mirá, justo.
0: No.
1: Pero teneme listo.
2: Pero qué va.
0: Hay que abrir la carpeta que dice.
1: La carpeta que dice arriba todo el mundo.
0: No. Ahí está.
1: Busca cómo se pronuncia. Arriba todo el mundo, a ver. ¿Cómo se dice? Estamos boludeando, señora, perdone, ¿no? Pero.
0: No se nota igual, ¿eh?
1: ¿No?
0: No.
1: En francés. A ver, ¿cómo se dice? Arriba todo el mundo, a ver. Dice. Bonjour todo el mundo.
0: ¿Eso dice?
1: Parece que sí.
0: Pero muy cerrado, ¿no?
1: No, bonjour es hola. ¿Por qué viste que la inteligencia artificial no sabe
0: hola? Para mí no dice eso.
1: Lo ves todo el mundo.
3: Arriba todo el mundo.
1: Le ves tu mundo. Ah, ¿entendés? Le ves tu mundo.
0: A ver, ¿cómo es?
1: Tu mundo.
3: Le ves tu mundo.
0: ¿Y yo qué dije?
1: Le ves. Y vos dijiste.
0: ¿Y cómo era?
2: ¿Y cómo es?
1: Acá vos era este.
2: El chavo locho.
1: Alex.
0: A ella no le grabaste diciendo eso, ¿no?
4: Arriba todo el mundo,
1: Ahí está.
2: Ahí se te va. Todo el mundo en P.
1: Todo el mundo P.
0: Ese era el colega paraguayo, ¿no?
2: En P.
1: En P. En portugués. Claro, en portugués, claro. Él porque él maneja el idioma portugués.
2: ¿Sabes cómo?
0: Políglota.
2: Totalmente.
0: Muy bien. Excelente.
1: Pepu añamen. Sería en guaraní, ¿no? ¿Sí? Levántense, manga de porquería.
2: Pero ese no es todo el mundo. Ya no es más.
1: Y bueno, pero es como arriba todo el mundo, acá sería como medio.
5: Hola, la gente de arriba todo el mundo.
0: Ay, grande. Qué voz.
1: Nosotros acá. Luciendo mi cancha ahí. Son las 9:54. Tana, ¿ya nos podemos ir?
0: Yo creo que sí, ¿eh?
1: Sí, porque
2: ¿están golpeando la puerta?
1: Bueno, señoras y señores, damas y caballeros, ha pasado un día más y nosotros hemos compartido con ustedes de todo un poco y toda la información y todas las notas están ya subidas a nuestra página web, laredcorrientes.com. Estamos en las redes sociales, @laredcorrientes. Vayan, visiten y denle me gusta, síganos, no los vamos a defraudar y además es el sueldo de Aldana, así que les vamos a el de Aldana y el de Belén. Así que por favor, ingresen a las redes sociales, porque si no se van a quedar sin laburo y voy a terminar pagando yo el alquiler.
0: No, ingresen. Ingresa.
1: Bueno, nos vamos, amigos, pero que tengan una hermosa jornada. Mañana será otro día y estaremos mañana con Arriba Todo el Mundo a las 6:00 a.m. Gracias por estar.

0: 4 horas juntos y ojalá hayan valido la pena. De parte de todo el equipo de Arriba Todo el Mundo, Tere, Diego, Fabián, Gonzalo y Frenkie, gracias por estar del otro lado. Mañana, de vuelta desde las 6. ¡Arriba Todo el Mundo!
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7: Diez de la mañana, un minuto, en la ciudad de Buenos Aires, la temperatura 8 grados 9 décimas, sensación térmica 6 grados 8, humedad 89%, cielo mayormente nublado.
6: Judiciales.
7: Causa pesos libra. Congelan direcciones de criptoactivos. Amplía Rosario Bigozzi.
8: El juez Marcelo Martínez de Giorgi ordenó el congelamiento de 27 direcciones de criptoactivos vinculados a diversas plataformas en el marco de la causa que investiga el lanzamiento del token Libra. La medida busca evitar nuevas transferencias de bienes que podrían ser producto de un delito y asegurar un posible recupero de activos. La orden incluye que las exchanges entreguen información detallada sobre los clientes involucrados. Los peritos detectaron movimientos financieros sospechosos en cadena desde el grupo Team Libra hacia una serie de sitios donde evalúan si centralizaban la conversión del dinero. La causa, recordemos, investiga el lanzamiento y posterior derrumbe de la cotización del criptoactivo Libra, promovido por un mensaje del presidente Javier Milei en febrero del 2025. Rosario Bigozzi, La Red Informativa.
6: Casa de Gobierno.
7: El Ejecutivo dispuso el cese del consejero y cónsul general de Argentina ante España. Se trata de Alejandro Nimo. Fue removido del cargo tras el conflicto por un despacho con el embajador argentino en España, Alejandro Bunge. El decreto fue firmado por el presidente Javier Milei, el ministro de Economía, Luis Caputo, y el canciller Pablo Quirno.
6: Nacionales.
7: Comenzó la exposición rural de Palermo. El carnero Tim Payne, la vaca Tini Tini y su ternero De Paul fueron los primeros animales en arribar a la pista central. Con más de 2.200 animales, 500 expositores y una agenda que incluye actividades, la muestra de Palermo se prepara para abrir formalmente sus puertas desde este jueves 17 hasta el 27 de julio.
6: Mercados.
7: El petróleo vuelve a subir y aumenta 4%. El barril del Brent retomó el alza en medio del renovado nerviosismo en los mercados internacionales por una nueva oleada ofensiva de Estados Unidos contra Irán. Se acerca a los $90 por barril, cuando hacía más de un mes que se ubicaba por debajo de los 80. Ocurre después de que el presidente Donald Trump asegurara que su gobierno asumirá el rol de guardián del estrecho de Hormuz y que cobrará un reembolso del 20% sobre toda la carga transportada por esa vía marítima.
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9: La máxima hoy en la ciudad de Buenos Aires estará llegando a los 16 grados, con el cielo parcialmente nublado. A partir de mañana, el viento norte y mucho vapor de agua se harán presentes en la región central del país. La temperatura de miércoles, jueves y viernes en capital estará entre 8 y 9 de mínima y 21 o inclusive 22 de máxima en algunos puntos del conurbano bonaerense. Pero atención, porque el calor y la humedad también llegan con inestabilidad. El viernes, durante las primeras horas, puede haber tormentas en capital y alrededores, y luego el mal tiempo establecerse en alguna posición próxima a la ciudad de Buenos Aires. Pronósticos para seguir de cerca en las próximas horas. Lucas Brengua, Meteorología, Radio La Red.
7: 10 de la mañana, 5 minutos en la ciudad de Buenos Aires. La temperatura 8 grados 9 décimas, sensación térmica 6 grados 8, humedad 89%, cielo mayormente nublado.
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0: ¿Qué tal? ¿Cómo les va? Muy, pero muy buen día. Estamos ya a punto de arrancar esta propuesta de todos los días, de dos horas de información y espero que también de buena compañía. Soy Martín Varela y junto a todos los que integran este equipo periodístico en los dos gigantes de las telecomunicaciones, LT7 y Canal 13 de Corrientes, con la muy buena compañía de FM Capital, Radio La Red, nuestro canal de YouTube, el más visto de la provincia de Corrientes, y nuestro portal, que tiene la mayor cantidad de suscriptores en Corrientes. Estamos aquí listos para, bueno, una recorrida que va a tener de todo. Estamos en la previa de lo que va a ser la semifinal entre Argentina e Inglaterra, con hoy un partido que podría tranquilamente ser final de cualquier Copa del Mundo, entre Francia y España, y que también obviamente va a acaparar muchísimo la atención de todo el mundo deportivo que está pendiente de la definición de la Copa del Mundo, con transmisión de 13 Max HD, desde las 3 de la tarde con la previa y a las 4 con el partido, y con una cantidad de sensaciones encontradas que usted, a partir del desarrollo de la charla que vamos a tener en el arranque, va a entender. Hoy sorteamos una camiseta más de la selección argentina, esta preciosa camiseta que nos está representando tan pero tan bien en la Copa del Mundo, ideal como para ganar y mañana venir a buscar el premio y disfrutar el partido con la camiseta. El viernes vamos a estar sorteando la última. Así que, bueno, la consigna es la siguiente. Mujeres en estado de locura. Mujeres, ayer lo decíamos, que con su actitud patoteril, agresiva, insana, están también mostrando lo peor de una sociedad que en el último tiempo ha perdido muchos valores. Insisto con lo que dije ayer. No es un comentario machista, porque los varones hace mucho que venimos haciendo papelones respecto de la violencia. Pero que veamos a tantas mujeres como si fueran boxeadoras o patoteras en los boliches, agrediendo a otras mujeres, pinta de cuerpo entero lo que le está pasando a esta sociedad en términos de pérdida de valores. También habla muy mal la enorme cantidad de impresentables que, en lugar de involucrarse y evitar daños mayores con esta violencia, se ponen a filmar para armar una road movie, como se dice en inglés, una película constante en las redes sociales. Yo no sé si mucha gente me va a ver anticuado estableciendo una preocupación comunicacionalmente de este tipo, como diciendo: Martín, esto pasa. También pasan todos los días los acontecimientos que nos muestran la proliferación de motochorros y de narcomenudeo. Y yo creo que todavía hay mucha gente que se resiste a perder esas batallas, porque no piensan desde la individualidad, piensan en sus hijos, piensan en la sociedad que estamos construyendo, en lo que se proyecta para el futuro, en lo que queremos para la gente que queremos. Y esto que están mostrando algunas mujeres, desde mi punto de vista, son botones de muestra de la descomposición social, que no solamente es económica, que tiene que ver con la esperanza, que tiene que ver con lo que se ve para adelante, que tiene que ver con la presencia de la droga, que tiene que ver con el alcohol como un lubricante social, porque los chicos dicen: hay que tomar, entonces vos te desinhibís y te relacionás mejor, no tenés miedo de comunicarte, de hablar con otro, te mostrás de una manera desinhibida y dejás atrás todos tus miedos para conocer gente, para relacionarte. Pero también la sociedad nos muestra algunas cosas que son reconfortantes respecto de la esperanza. Yo estaba llegando a la radio y me estaba esperando un chico en la puerta de la emisora. Y de manera muy respetuosa se acercó y me dijo: señor Varela, ¿le puedo entregar una carta y un currículum? Sí, cómo no. Le pido por favor que lo lea al aire, porque tengo mucha esperanza de que pueda funcionar. Porque me muevo desde muy lejos, no tengo plata para movilidad, tengo que pagar un alquiler, estoy mal económicamente, pero tengo muchas cosas para ofrecer. y voy a compartir la carta que escribió y después voy a leer algunas cosas de su currículum. Porque me parece que gente que está escuchando por ahí puede dar una mano, como ha mostrado en más de una oportunidad el Corazón Solidario Correntino cada vez que lo convocamos. Buen día, Martín y equipo de la radio. Mi nombre es Axel Fernández y soy del barrio Jardín. Me acerco a dejar mi currículum porque necesito trabajo urgente. Hoy no tengo movilidad ni recursos, pero tengo muchas ganas y fuerza para trabajar. Busco cualquier changa honesta, albañilería, limpieza, ayudante, mantenimiento. Soy responsable, puntual y aprendo rápido. Tengo que pagar alquiler y cuentas. Solo pido una oportunidad para demostrar que sirvo y que puedo ayudar. Dejo mi número. Por favor, memorícenlo. 3795-769833. Insisto. 3795-769833. Y les voy a leer el currículum. Resumen profesional. Administrativo y gastronómico con más de 8 años en atención al cliente. Desempeño en turismo y ventas. Inglés avanzado con capacitación en el extranjero. Manejo de PC, reparación de software y gestión administrativa. Perfil orientado al servicio y resultados. Experiencia laboral. 2017-2018, chef gastronómico internacional, Instituto Gastronómico Internacional. Elaboración de menú internacional y control de calidad en cocina. Capacitación en normas de higiene y manipulación de alimentos. Enero de 2015, desempeño como administrativo de tareas generales, confección y control de planillas administrativas, recepción telefónica y atención al público. Septiembre de 2013, ingreso en atención en turismo, atención bilingüe a turistas nacionales e internacionales en inglés y en español, gestión de consultas, reservas y reclamos, mejorando satisfacción del cliente en este rubro. Ayudante de salón en restaurantes y salones gastronómicos, soporte integral en salones de alta demanda, en montaje, reposición y atención a mesas durante servicios de alta rotación y catering. Nexo entre cocina, mozos y clientes, agilización de tiempos de entrega y control de calidad antes de servir en la mesa. Formación, máster en gastronomía internacional, chef internacional, reparación de PC y operador básico de PC. Hay gente que le está buscando la vuelta a este problema tan serio que tenemos de falta de esperanza en la sociedad argentina. Y como contraste, esto que observamos de la locura violenta de las mujeres. Tengo entendido, Gustavo, que ustedes conversaron con la madre de la chica que, después de recibir esa salvaje agresión en el suelo... Por favor, Nico, pon el segundo video, el que mandó Pepe, el último, donde se ve cómo entre tres la agreden en el suelo, vistiendo además la camiseta de la selección argentina.
1: Sí. Hay que decir que Roberto coincidió. Roberto,
2: sí, sí, esto le pasó a la mamá de la chica que está internada. Roberto estuvo en el hospital escuela hablando.
0: Es la que terminó en el suelo y después teniendo un accidente, ¿no?
1: Claro, es lo que te acordás que contábamos ayer, que tuvo una hora y media después de este incidente, tiene el accidente allí en Costanera y que termina chocando con la moto contra un tráiler que estaba allí.
3: La mamá de Leila.
1: Claro, hay que decir un par de cosas. Primero, la mamá contaba que la chica usa anteojos y sí, que en la pelea le rompieron los anteojos. Ajá. O sea, que tenía dificultades para ver. Y después, lo comentamos acá antes de arrancar, de que si te patean de esa manera la cabeza...
0: Sí, sí, te conmocionan.
2: No, pues tiene lesiones en el maxilar, tiene lesiones en el cráneo.
1: Vos puedes decir, mira, yo te digo, la defensa de esta va a decir... No, las lesiones que está teniendo y todo lo demás son producto del choque y no de la pelea. Pero el choque se da... Pero indudablemente mira, como consecuencia de la pelea, digamos.
0: ¿Cuánto tiempo la están agrediendo en el suelo, pateándola, pegándole, tomando carrera y agrediéndola? En fin, yo si fuera padre y veo varias cosas, ¿no? Miren cómo están vestidas. Miren las cosas que hacen. Hay por ahí una foto, si la podés pixelar, o si no, pasala. De última que me manden una carta de documento, no sé por qué. Tengo entendido que los propietarios del boliche identificaron a las agresoras, de acuerdo a lo que se informó, y le han vedado de por vida la entrada.
1: Mira, mira cómo le está, ahí cómo le está, viste, segundo antes cómo le pisa la cabeza con
0: sí,
1: el...
0: Sí, sí, claramente.
1: Es tremendo.
0: Claramente.
2: Claro, le describía a la madre en la entrevista que hizo Roberto de que recibió pisotones con unos borcegos que tienen que un pisotón, hasta puede ser letal un pisotón con esas, con ese calzado.
1: Pero le pegaron patadas con eso.
0: Yo a veces me divierto tanto con algunas posturas supuestamente progresistas. Digo supuestamente progresistas porque el progresismo es, como dice la palabra, el progreso, ¿no? ¿Y qué nos quieren vender en algunos casos como progreso? Que las mujeres hagan estas cosas, que salgan vestidas así. Porque después dicen, ¿cómo cosifican a las mujeres? Mírense un poco en el espejo también, cómo salen a la vía pública. Y las cosas que hacen, algunas, ¿no? Algunas.
1: ¿Vos sabés que
0: la mujer, convengamos, es una columna constructora de familia y sociedad. Pero esto, ¿qué es esto?
1: Vos sabés que la mamá estaba contando antecedentes de
0: este grupo. La postura de boxeador. Ahí hicimos un trabajo sobre la cara de la tilinga esta, que hizo un papelón. Se mostraba como una boxeadora, haciendo... Bueno. Haciendo un papelón, y también un papelón todos los hombres que están ahí rodeándola, permitiéndole ese tipo de agresiones, ¿no?
1: Bueno, te decía, la mamá contó de antecedentes de este grupo de chicas...
0: De patoteras.
1: De patoteras, de, sí. De tilingas, como vos le dijiste, sí, sí. Por no decir otra palabra o algún peor, sí, sí. Que iban a boliches o iban a bailes o iban a... Y buscaban, o sea, buscaban sí, sí, pelea, sí, sí. O sea, y a una persona en particular. Bueno, vamos a moler la golpe a aquella. Entonces una va, le empuja, eso. Sí. Después afuera van, o sea, ese es como detonante para ir a golpearla afuera. Bueno, el caso este, que lo traemos a la memoria, el de Sabot, el que el
0: ocurrió, con condenas, ¿no?
1: El 1 de enero del 2024 fue. Sí. Terminó con tres personas condenadas. Melanie Celeste Villalba, 7 años de prisión como autora material. Agustina Giselle Salinas, 5 años y 4 meses de prisión como coautora material. Y María Isabel González, con 1 año de prisión. A esta le dieron por lesiones leves. A las otras dos, por los delitos de homicidio simple en grado de tentativa y lesiones leves.
0: O sea, las dos primeras tienen condenas efectivas.
1: Sí. Sí.
0: ¿5 años?
1: 7 años y 5 años y 4 meses.
0: O sea, están todavía en proceso de apelación.
1: No, están en proceso de apelación. Ajá. El tema es el siguiente. Homicidio simple y grado de tentativa.
0: Claro, quisiera matarla.
1: A la que le pegaron el botellazo, ¿te acuerdas?
0: Sí, en
1: la
0: cabeza. Sí, por supuesto.
1: Esto, ¿qué es?
0: Sí, sí. Patearle la cabeza en el suelo a alguien.
1: Bueno, en este video, hay otro, lo otro video, no sé si Nico lo tenés por ahí, donde se ve que le patean reiteradas veces la cabeza, ¿no? Una patea. Le estaba la chica en el suelo, una le estaba prisionando la cabeza y la otra le pateaba. ¿Y si vos no me decís que eso es omisión grado de tentativa?
0: No, por supuesto. ¿Qué es?
1: ¿Qué es?
0: Es.
1: Bueno, ahora, estas chicas todavía... O sea, la fiscalía no se puso en contacto con los familiares, nos estaba contando la mamá, que nadie le fue a visitar al hospital, nadie en la justicia fue a visitar al hospital, y estas chicas están libres.
3: Uh-huh. Solamente está la denuncia formalizada en la comisaría segunda.
0: En la comisaría... Todavía no hay fiscal interviniente, no hay...
1: En Machado. El fiscal. Ajá. Y ayer era Sonia Mesa, pero lo pasaron Machado. Y lo que pidió Machado es que todas las ampliaciones de la denuncia se acumulen en la denuncia original para... Escuchá, resolver ya.
0: El fiscal tiene...
1: Resolver ya.
0: La identificación plena de las agresoras, porque el mismo Boliche ya anunció que les vete la entrada de por vida.
1: Sabía quiénes son. Saben quiénes son. Saben quiénes son, porque aparte le dice que la loquita esta estaba en la misma escuela en la secundaria que la agredida. Entonces tienen plena noción de quién se trata. Entonces, che, escucha, yo sé que la justicia tiene sus tiempos, que hay que hacer la denuncia, que hay que juntar expedientes, papelitos, bla, bla, bla. ¡Da un ejemplo! ¡Da un ejemplo! Yo, la verdad que cuando dan esta condena de 7 años, 5 años y todo lo demás, yo sé que esos son los parámetros de las condenas que se le pueden dar a las personas por este delito. ¡Dale el máximo! Deberían estar presas ya, deberían estar detenidas ya.
0: En el episodio ese de la salida del otro boliche, las condenas son de prisión efectiva.
1: Ya sé, pero no son la máxima, Martín. Entonces, vos le tenés que decir a la sociedad, si haces esto, te va a pasar esto.
0: Está bien. ¿Entendés? Pero hay un margen de...
1: Yo sé que hay margen, Martín. Yo sé que hay margen.
0: Sí, sí.
1: Hay margen. Ajá. Y yo sé que vos apelás.
0: Aguantá un poquito, porque es muy interesante lo que planteas. Yuri Cordilas es propietario del boliche Tampa y está en línea. Yuri, buen día, te saluda Martín Varela, estamos con toda la mesa de trabajo, gracias por atendernos.
4: ¿Cómo andás, Martín? Saludos a tu mesa.
0: Bueno, muchas gracias por la gentileza de conversar con nosotros. ¿Ustedes han tomado una determinación en cuanto a las agresoras a la salida del boliche? Te lo pregunto sin tener certeza porque me ha llegado el dato a partir de un colega que me informó y me dijo que ustedes han podido, con los datos de identificación, decir, bueno, este tipo de personas no entran más al boliche, ¿es así?
4: Sí, nosotros, no solo con ella, nosotros desde el primer día que abrimos tenemos una lista negra de personas que no dejamos de ingresar.
0: ¿Fundamentalmente por el perfil violento?
4: Sí, esta chica obviamente, de por vida, porque pelearon, porque en el video se ve un nivel de agresión increíble.
0: Seguro.
4: Y, pero otra lista tenemos también, que es simplemente por el hecho de emborracharse mal, de venir muy borrachos, de tratarle mal a las recepcionistas, a la seguridad.
0: Claro, me imagino.
4: O sea, en el mínimo detalle de agresión nosotros...
0: Claro, ustedes tienen esa potestad de reservarse el derecho de admisión, como pasa en muchos lugares, y no importa que esto pueda llegar a pasar eventualmente afuera del boliche, si ustedes ven que este nivel de agresión y de locura se concreta en la salida del boliche, afuera, en la puerta del boliche, ustedes toman una determinación para tratar de mantener un ambiente armónico dentro del boliche, ¿no?
4: Sí, justamente porque puede llegar a pasar un día dentro del boliche.
0: Claro.
4: Gracias a Dios todavía no pasó, dice, pero... Uh-huh. La idea siempre es tratar de que no pase. Uh-huh. La verdad que estamos bastante bien en ese aspecto. Nosotros no dejamos entrar a gente sin documento. Siempre tiene que ser físico el documento. No puede ser ni mi argentina, ni foto. Uh-huh. Menores, obviamente, no entran tampoco. Y gente que ya vemos que viene alcoholizada, como pasó este sábado, porque el sábado era un día especial, ganó Argentina.
0: Sí.
4: Estuvieron tomando de temprano. Entonces ya tomamos medidas, que si veíamos gente que ya en la fila estaba media alterada y demás, ya nos dejábamos entrar.
3: Cordilas, buen día, mi nombre es Diego Romero. A lo largo de este tiempo, ¿cómo ha evolucionado esta lista de derecho de admisión? Digo, comenzó con poca gente, ya comenzó con mucha, ahora se incrementó. ¿Cómo fue el proceso, digo, para admitir, digamos, al boliche y guardar la armonía puertas adentro del comercio?
4: Y la verdad que con toda la gente que pasó por el boliche, hoy gracias a Dios está de moda, es poca la cantidad porque debemos tener 40, 50 en la lista, pero en 2 años. Uh-huh. En un lugar que entran 800 personas y creo que es poquito el porcentaje, imagínate que hace 2 años estamos, un poquito más de 2 años. Pero nunca tuvimos una pelea, esta es la primera, pero la gente que está en lista negra, por el simple hecho de por ahí tratarle mal a las recepcionistas, ya le damos abajo, ya ingresan en esa lista.
2: Yuri, te consulto. Esta pelea, por lo que estamos viendo las imágenes, ¿no? Se da allí en el playón, en la zona del estacionamiento, pero ya costanera hacia abajo, digamos, de vereda hacia abajo.
4: Sí, afuera del boliche, en la zona del terraplén, diríamos, no sé cómo llamarlo, ¿no?
2: Sí, la bajada, digamos. Consulta, sí. Desde el desconocimiento y para saber protocolo que tienen ustedes. Los trabajadores de seguridad, en este caso del boliche, ¿no tienen la potestad de intervenir? ¿Tienen cómo se manejan en ese sentido? Porque, bien lo decís, no se dio dentro del boliche, pero se da allí en la zona de la bajada, del terraplén. ¿Cómo es el protocolo que tienen hablado, si es que tienen uno pensado para estos hechos?
4: Justamente ayer estuve hablando de eso con autoridades que conocen un poquito más. Uh-huh. Y la potestad de la seguridad es hasta la puerta de la recepción nuestra, diríamos.
0: Claro.
4: Y después ya es potestad de la policía. Uh-huh. La verdad que siempre actuaron muy bien los policías. Pudieron persuadir este tipo de problemitas. Bueno, esta vez era gente que salían de todos los boliches. O sea, uh-huh. Ahí hay muchos boliches, ¿no es cierto?
0: Sí, sí, entonces, zona de boliches, sí, seguro.
4: Por ahí
0: se mezcla la gente
4: un poquito todo. Uh-huh.
0: Bueno, Yuri,
1: Yuri, y adentro del boliche, si se produjera una pelea de esta característica, digamos, los efectivos de seguridad de... A ver, si se pelean entre mujeres, ¿cuál es el rol de los efectivos de seguridad hombres, por ejemplo? ¿Pueden separarlas? ¿Pueden? Porque yo me imagino que algún día puede llegar a golpear mal a una chica en el sentido de tratando de separar y el quilombo que van a tener ustedes, perdón la expresión.
4: Sí, no, justamente nosotros ya... Primero que hacemos un protocolo de... No sé si decirle persuasión, pero ya cuando vemos a alguien que está saltando y le puede molestar a otro, le puede tirar algo de bebida, ya la alumnan con el láser y ya se quedan tranquilos. Pero normalmente cuando son chicas actúan la seguridad femenina, diríamos.
1: ¿Cuánta seguridad femenina tienen?
4: Y tenemos 15 seguridad aproximadamente y 5 son femeninos y 10 son masculinos.
0: Muy bien, muy bien. Yuri, te agradezco muchísimo estos minutos que nos has entregado y que han ayudado a seguir semblanteando qué pasa muchas veces con gente que lamentablemente no controla sus consumos y se comporta de una manera muy, muy violenta, increíblemente violenta, en lugares en donde debería, bueno, primar fundamentalmente las ganas de divertirse. Te mando un abrazo grande y te agradezco mucho, ¿eh?
4: A ustedes, un abrazo.
0: Bueno, el propietario del boliche Tampa que ha resuelto prohibir de por vida la entrada a estas enajenadas, estas locas que hicieron todo lo que hicieron el domingo a la madrugada y que después generaron consecuencias mucho más graves.
1: Si son la carátula puede ser homicidio en grado de tentativa, podemos decir entonces que estas chicas son potenciales asesinas.
3: Pasa que todavía no está la carátula.
0: Sí.
1: Ojalá que esté esa carátula, o sea, y ojalá que llegue una condena de esta característica.
0: Por eso, es
1: mi deseo.
0: Es cierto que falta todavía la carátula de la causa, pero muchas veces cuando uno ve en un video que a una persona que está en el suelo otro le quiere patear la cabeza, puede llegar a la conclusión de que es potencialmente un asesino.
2: ¿Cuánto tiempo lloramos el caso Fernando Báez Sosa?
0: No,
2: que
0: supuesto.
2: Fue muy similar,
0: o sea,
2: a...
0: No tenemos que esperar a que muera alguien, claro, o a que entre en estado comatoso para que nos demos cuenta de que el que agrede es potencialmente un asesino.
3: Bueno, ahí está lo que marcaba Gustavo también recién del juicio a estas tres chicas del primero de enero del 2024.
0: Por eso, o sea, más allá de que tu deseo pueda ser el que le den la máxima pena, que yo no estoy en desacuerdo con ese tipo de cosas, hay que ver cuáles son los matices de cada suceso, que le den 7 años y 5 años implica que en caso de quedar firmes las condenas, van a ir presas.
3: Cumplimiento efectivo.
0: Después de haber ido a un boliche, supuestamente a divertirse, y haber resuelto agredir de la peor manera a otro. Y estas cosas pasan muchas veces. Entonces, más allá de que, insisto, Gustavo reclama la peor de las penas, yo digo, en el caso de que sea una pena de cumplimiento efectivo, ya hay un mensaje muy fuerte de que esto no te sale gratis. Porque vos podés arruinarle la vida a una persona y a toda su familia. ¿Eh? O sea, basta de estos locos y de estas locas. La consigna es, ¿qué hacer con las mujeres patoteras, con estas mujeres boxeadoras que andan dando vueltas en los boliches? ¿Qué opinas? ¿Eh? Estamos sorteando la camiseta de la selección argentina. Mañana te la podés ganar. O sea, hoy la sorteamos, mañana la venís a buscar y la disfrutás antes de la semifinal con Inglaterra. Ya venimos.
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0: es Carlos Coronel 351 para el sorteo. Estamos, mire, en la decadencia total. Mujeres, sí, hay mujeres que son violentas y los hombres, obviamente, ya se añaden. Hay muchos hombres que son unos cavernícolas. Es que la sociedad trata de imponerse a los golpes. Una sociedad en decadencia total que da vergüenza. Eso es lo que está pasando en Argentina y en el mundo.
1: Bendecido Marte, señor Martín Varela, esperando el partido Francia-España. Quiero que gane Francia. ¿Usted sabía que el partido de Argentina e Inglaterra es más caro las entradas que Francia y España? Prácticamente el doble creo que sale. Ay, bueno, con ansiedad esperando los partidos. Quiero participar por la remera. Mi nombre es María Barrio, 353, mi último documento.
2: Hola, soy Eugenia Centurión, 452, el barrio Patón. La verdad que no todas son agresivas. Yo me convierto en agresiva cuando a mí me busca. Porque busca cuenta, pero en este caso no todos nos sentimos iguales.
3: Buen día, Martín. Buen día a todo tu equipo. La verdad es que las mujeres damos vergüenza cuando pasa ese tipo de cosas, pero lamentablemente los hubo, los hay y los habrá, porque dentro, así como hay hombres agresivos, también hay mujeres lamentablemente que son agresivas. Habla María Araujo, 495, que tengan un excelente día.
4: Buen día, Martín, buen día de regreso. Excelente programa, siempre lo miro. Oscar Domínguez, barrio universitario 839, mi último número de documento. Con respecto a la consigna de hoy, la violencia que hay, y son pérdidas de valores, principalmente en la familia. Se pierden valores ahí y está complicado el tema, porque se pierde valor en la familia, está complicado. Un abrazo, espero ganar la camiseta.
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6: 10:42, mucha gente dejando mensajes y opiniones. Leo este mensaje. Martín, mi nombre es Ramón. Nosotros tenemos un lugar de divertimento nocturno en las afueras de la ciudad. Hemos resuelto tener guardias femeninas dentro del boliche porque nos hemos encontrado muchas veces con mujeres violentas. Hemos tenido que escuchar a nuestras guardias decir que en más de una oportunidad tienen que sacar de las mechas a otras mujeres que están agrediendo en la barra o en el lugar del baile a otra mujer. Esto me dice uno de los televidentes que está escuchando. Juan Carlos dice, un abrazo grande, Martín. Mujeres y hombres violentos, los hay de los dos. Estoy de acuerdo. En ningún momento lo negamos. Pero es una escenografía bastante atípica la que estamos observando ahora. O sea, los hombres vienen haciendo papelones y locuras hace bastante tiempo. Ahora se agregaron las mujeres, de manera bastante repetitiva. Y eso preocupa. Esperá. Claudia manda un beso grande, dice que nos ve todos los días. Este mensaje me interesa. Me dice, Martín, ¿pueden repetir cuáles fueron las condenas del caso anterior? Porque me parece que los padres de estas mujeres deberían tomar nota y saber que están en serio peligro y que no es una cuestión anecdótica. Pueden terminar presas por estas cosas.
7: Melanie Celeste Villarba, 7 años de prisión como autora material del delito de homicidio simple en grado tentativa y lesiones. Agustina Giselle Salinas, 5 años y 4 meses de prisión como coautora material del delito de homicidio simple en grado tentativa y lesiones leves. Y María Isabel González, la que sacó más fácil, 1 año de prisión por lesiones leves.

0: nada más. Esta ya quedó en libertad, digamos.
1: Claro, claro.
0: Con una determinada regla de conducta que debe llevar adelante.
1: Pero si las condenas quedan firmes en otras instancias, las dos primeras van a ir a la cárcel por agredir a otra mujer a la salida de un boliche. Van a ir presas. Y eso es lo que podría pasar con estas locas que aparecen en el video. Que en lugar de ir a festejar después de haber ganado Argentina, se fueron con las camisetas, hicieron todo esto y provocaron consecuencias muy graves. Roberto Ojeda me llama, está en exteriores, tengo entendido que está en el centro asistencial donde acaban de operar a la chica agredida. Roberto, adelante.
2: Gracias, Martín, buenos días para hoy y para el equipo. Es así, en la continuidad informativa de la mañana, nos encontramos aquí en las afueras del hospital Escuela, donde me encuentro con Vanessa Fernández, que es la mamá de Leila, la chica que se encuentra hospitalizada, acaba de recibir el parte de la médica que está atendiendo a su hija Leila, aquí en este lugar, acaba de salir de cirugía, preguntarle por el estado de salud, qué le dijo la médica para actualizar un poco el estado sanitario de Leila Fernández.
3: Que es lo que hoy le iban a hacer, la parte de maxilar, para tener ponerlo algo que es fijo, son unos materiales como para que ella tenga fijo y poder volver a entubarla porque está muy despierta, está muy dolorida. Eso es lo primero que ellos hicieron. Después viene la parte de que placa acá en el mentón, que también tiene fractura, y de otras partes que y tornillos que tienen que poner. Pero ella está bien, me dijo. Salió bien. Está bien, ahora está dormida. Pero después de esto vienen las otras cosas, porque si no ellos no pueden avanzar sin hacerlo eso, porque es para que esté fijo a su parte de maxilar que estaba fracturado.
2: Hablabas de un monto realmente exuberante con respecto a esta cirugía, ¿no?
3: Sí, el material me salió muy carísimo. Muy, muy caro, y ella no tiene obra social, porque ella hace un mes empezó a trabajar, pero no dio de alta una obra social que ella tenía y no tiene ahora obra social. Pero los materiales que hay que ella va a utilizar, me dijo la médica que se pide por el Ministerio de Salud, pero ojalá que eso se agilice y sea rápido, pero aparentemente lo que me dicen no es así, pero ojalá que Dios quiera así o que otros nos puedan ayudar a que eso sea más rápido, la parte que pueda conseguir los materiales. Todavía no me dio el formulario, recién mañana a las 8 de la mañana para pedir.
2: ¿Hicieron cuánto oscila más o menos?
3: No, de los materiales no me dijo la doctora. Porque mañana recién ella me va a dar el formulario para hacer el trámite, para hacer el pedido en el ministerio, que ahí recién yo tengo que ir a hacer el que sí yo, lo que compré, sí, otro, pues ese sí ya fui yo, porque cuando más antes posible tenía eso, lo primero que necesitaba eran los materiales para su maxilar.
2: Martín, en el piso, si tiene alguna consulta para Vanessa.
1: Y no mucho para agregar, más que acercarle nuestra solidaridad a Vanessa, nuestra preocupación, y este tema se está transformando en el tema central del día. Le estamos preguntando a la gente... Sí. ¿Qué hay que hacer con estas mujeres patoteras? Porque evidentemente son una epidemia en los boliches. Ya ha pasado en más de una oportunidad.
3: Sí.
1: Usted recién decía que su hija está consciente, o sea que está evidentemente sufriendo un proceso con muchos dolores y sí. Esto preocupa a los médicos, ¿no?
3: Sí, porque es muy doloroso. Su rostro está muy fracturado. O sea, y tiene fracturas de cráneo también. Muy doloroso su estado, porque también tiene una herida muy grande y yo eso, todo lo que yo había contado, ya las costillas rotas.
1: Sí.
3: Tiene múltiple politraumatismo, tiene politraumatismo, eso es lo que me dijo.
1: Señora,
3: muy dolorida está.
1: Señora, ¿gente de la justicia se acercó a conocer el estado de salud de su hija, a tomar contacto con esta realidad o todavía no?
3: No, a mí no me informaron nada.
1: Ustedes radicaron radicaron la denuncia por las agresiones que recibió su hija, ¿no?
3: Yo quise hacer la denuncia de mi parte por la agresión a mi hija, pero me dijeron que yo, como ya hay una causa abierta, yo tenía que agregar cosas al declarar y agregar a la denuncia de la amiga de Leonela. Ellos llamaron al fiscal cuando yo estuve, después volví a ir, y que el fiscal le dijo que eso había que hacer.
0: Vanessa...
3: Yo quiero hacer una denuncia por las lesiones a mi hija. Uh-huh. Pero...

0: Y yo, a ver, vos sabés que yo a esa altura de recursos y de información no creo tanto en las casualidades. Yo creo que la FIFA viene estudiando esto como un fenómeno mediático y me parece que lo vienen masticando sí. Al hecho de que en el 2026 podía ser el Mundial de las Estrellas.
1: Pero si Uruguay le ganaba a España el tercer partido... España terminaba segunda en su grupo y chocaba España-Argentina en 16.
0: Claro, si final, él se... Sí, claro, si
1: es como dice Coco, le salió perfecto. No,
0: bueno,
1: salió perfecto.
0: Está bien, estoy de acuerdo. Pero convengamos que a Infantino los números le cerraron terminando la primera fase. O sea, terminó la primera fase y había más recaudación que en Qatar. O sea, este diseño de la FIFA del nuevo Mundial me parece que en lo económico es irrefutable porque va a dejar una parva de plata... Y además también para los auspiciantes, ¿eh? Porque, ojo, ¿qué pasa con las burbujas habitualmente? Se denomina una burbuja cuando un negocio crece de manera desmesurada, pero no tiene sustento, y esa burbuja es efímera y explota. Ahora, la FIFA no solamente va a terminar con mucha plata en sus arcas, sino que también le brinda a sus main sponsors, o sea, a sus principales sponsors, un escenario adecuado por presencia de figuras rutilantes y además porque este invento del cooling break llegó para quedarse.
2: Sí, pero le salió bien el cooling break.
0: Por eso, claro, pero llegó para quedarse porque los sponsors que entran en los segundos televisivos son enormes.
2: Claro, pero vamos exactamente los sponsors, porque esto era, obviamente, a favor de los sponsors, no vamos a ser negados,
0: sí.
2: Pero después, por supuesto, desde el mundo fútbol, todo el mundo criticaba al cooling break, Claro, pero hoy los técnicos lo quieren.
0: Preguntale a los técnicos si están en desacuerdo con el cooling break.
2: No, porque además, no por estadística, incluso ya la FIFA la dio a conocer, las estadísticas y demás, no por estadística, que los equipos mejoran después del cooling break, mejoran porque hay una lectura táctica sin veces, porque ahí se para 3 minutos el partido, porque en el medio del calor viene bien, aunque a veces hay estadios cerrados, pero viene bien igual porque ahí corregís cosas, como en la NBA, como en el básquet, como en cualquier otro deporte que te para el partido, para corregir cosas. Y acá terminaron corrigiendo. Y al corrigido, también esto le sale bien, lo del cooling break. Y lo de las nuevas reglas también, porque es verdad que las nuevas reglas por ahí, bueno, obviamente dicen que favorecen a Argentina, pero la regla estaba.
0: No, la regla es para todos. Que algún mediocre diga que favorece a la Argentina es porque es absurdo.
2: No salió en otro partido.
0: ¿Sí?
2: A ver, la regla de el que te tapas la boca, bueno, le costó a Paraguay.
0: Sí.
2: Pero de todas maneras, la regla estaba para ser aplicada y sale en este partido. Hay algunas que a mí no me gustan, claro, pero de todas maneras están las reglas. Entonces le termina saliendo bien todo.
0: Coco, ¿estás en el celular vos?
2: Sí, estoy en el celular.
0: Movete un poquito a ver si te podemos escuchar mejor, porque la verdad que la línea viene media confusa. Ahora sí,
2: ahora mejor. Yo te decía, le sale todo, le sale a los cambios de regla que generalmente se terminan aplicando primero en los mundiales sub-17 y demás.
0: Sí.
2: Los cambios de regla, el cooling break, le sale esto del ranking, porque es verdad lo de Cabo Verde y demás, pero terminaron llegando los 4 primeros al ranking.
0: Sí.
2: Entonces, es un mundial que hasta el tercer puesto va a ser atractivo, que generalmente no quiere jugar. Es más, antes del Mundial muchos le decían que tiene que hacer como los Juegos Olímpicos, levantar el tercer puesto, nadie quería jugar el tercer puesto. Y ahora termina siendo atractivo, no lo van a querer jugar, está claro. Ahora sí. Es probable que pongan suplente. Pero de todas maneras, termina siendo con 2 equipos el tercer puesto, que van a ser gigantes y que son el 3-4, el 1-2, el 2-4, el 1-3 del ranking FIFA.
0: Y sí, la verdad que sí, cerró por todos lados el Mundial,
3: Lo decía Coco, por ahí como futbolero, como espectador, renegábamos, por no utilizar otro término, del cooling break. En los últimos partidos de Argentina, como hinchas argentinos, estábamos por favor que llegue el minuto 22, 23, porque era el momento de refrescar ideas.
0: Pero aparte, salgamos de Argentina, ¿qué partido te llenaba la cabeza o los ojos que vos decís, che, no lo corten con el cooling break porque estamos viendo un fútbol espectacular? Ninguno.
3: Sí, cierto.
0: O sea que me parece que cierra por todos lados el cooling break. Por la cuestión económica.
2: Táctico, porque yo claro. Digo, cuando Argentina salió, cuando llegó un cooling break, salió, charlaron, qué sé yo, hablaron de Messi, Scaloni con Lisandro Martínez. Fíjate cómo la picás por arriba, que por arriba ellos tienen ante dificultades que entro yo.
0: Totalmente, totalmente. Totalmente, totalmente, totalmente. Sí, cierra por todos lados. Bueno, contame un poquito.

0: conflicto. Hoy veía un informe periodístico donde habla de que Scaloni no salió de 16 jugadores. O sea, recurrió a los 16 jugadores base de Qatar, fundamentalmente.
1: Sí.
0: Con el agregado de que le dio más minutos a Thiago Almada.
2: Y Nico González, que no estuvo en Qatar.
0: Claro, y Nico González, que no estuvo en Qatar. ¿Por qué se resiste tanto Scaloni a usar el menú? Porque, digo, la cuestión física argentina es más que evidente. Cuando va a un alargue, uno ve una merma física del equipo. Es cierto que el corazón suple todo. Pero ahora entramos a enfrentar a equipos de jerarquía clase A, donde, bueno, ya no nos van a respetar tanto como, qué sé yo, Cabo Verde, Egipto o Suiza. Y probablemente si nos vamos a un alargue con gente de otro nivel de jerarquía y nos ven así físicamente, nos van a apretar, ¿no?
1: Primero porque son generales. Segundo porque son campeones del mundo. Y tercero porque hoy, así, cansados y todos están resolviendo más que lo de segunda línea.
0: Yo pero si no, no entraron lo de segunda línea.
1: Sí, pero el resto de los días, hace 40 días lo tiene, todos lo dicen en un práctico.
0: Entonces tendrá que hacer su mea culpa.
1: Bueno, está bien, pero vos podés traer algún chico, alguno de los chicos, decir yo. Para mí, de todos, incluso porque pregunto todos los días, de todos los que están más a punto para entrar, siempre Simeone. Es el más hecho de todos. Porque ven otros jugadores que no están. A ver, no, uno no quiere ser pejorativo, porque no están, pero puede ser lo que le quedó gran mundial.
0: A mí, sinceramente.
1: A mí me encantaría ver a Nico Paz.
0: Que Barco o Nico Paz sean menos que este de Paul, me llama poderosamente la atención.
1: Yo ahí te pongo duda. Yo, si vos me decís Nico Paz, sí, a mí
0: me encanta. Pero a De Paul lo estás viendo todos los partidos. ¿Qué pensás de De Paul?
1: Yo pienso que De Paul no está bien físicamente, pero dentro de la cancha te resuelve más que un Barco. Primero, tiene otra cabeza.
0: Yo no veo que resuelva nada últimamente. Te digo, de la forma que nos atacan por derecha, el principal problema es De Paul Molina.
1: ¿Cuál es el problema de la selección argentina? Eso lo sabemos todos.
0: El andarivel derecho.
1: Bueno, perfecto. Y va a ser el primer mundial de Barco.
0: Pero ahí tenés a Simeone también, que te hace la banda derecha.
1: Por eso te digo, Simeone, yo creo que el cuerpo técnico es más potable y posible. Está siempre ahí en la tela para salir a Simeone el resto. Creo que Nico Paz...
0: Pero tampoco pone a Simeone.
1: Pero no...
2: O Palacios,
0: que es que él dice que siempre habló elogiosamente de Palacios.
2: El jugador de su paladar.
0: Claro. O sea, el tipo está muriendo con los campeones del mundo, le vaya bien o le vaya mal. Y yo te digo, está bien, ¿quién le puede reprochar algo a Scaloni? Pero esta historia también la vivimos en el 82, cuando decían, ¿quién le va a decir algo a Menotti si con la fórmula que armó en el 78 fue el mejor equipo? Y en el 82 los mismos hombres no fueron los mismos hombres. O sea,
1: yo creo que el único lo podemos poner de acuerdo, si querés, es el caso de De Paul, en los partidos, sobre todo...
0: Y Molina.
1: Pero no tenés solo un lateral, es por eso que yo te conté ayer.
0: Molina es un desastre, es una puerta abierta.
1: Y Montiel, que... Montiel es un portón abierto.
3: No. La otra puerta abierta.
0: Sí, también. Pero juega menos que Molina, digo yo.
1: ¿Por qué ahora se duda para este partido, se duda entre Montiel o Molina otra vez?
0: Sí.
1: Por la velocidad de Montiel. Pero yo no sé qué velocidad está Montiel. Bueno, ¿por qué? Porque Natal está gordo. Entonces, en esa velocidad vos necesitas más que un defensor, necesitas un velocista, digamos.
0: Sí, ahí Molina le saca una ventaja a Montiel en la velocidad.
1: Claro, bueno, pero por eso yo no sé en qué velocidad está Montiel hoy. La verdad, yo por lo que veo no lo veo en velocidad. Tampoco lo veo tácticamente, que es eso. Sí. Yo no veo un tipo como De Paul físicamente entero. Ahora, tácticamente sí, porque acompaña, se sombra, equilibra, va con la marca. Vos fíjate esa charla, ¿viste el video como le leyeron los labios a Paredes? El video de Paredes. Vos fíjate que Paredes no le dice, los mediocampistas perdieron la marca, no están viendo. Le dice, fíjate que el 9 es el que está entrando solo. El 9 es lo que yo tengo, Lisandro Martínez. Y Cuti Romero, se de perfumo, desordenado.
0: No, pero mirá el empate de Suiza y te quedás con...
1: Sí, y todos los goles vinieron por ahí. Todos los goles vinieron por ahí.
0: Cosa increíble.
1: Los goles que le vinieron por ahí porque arrancan también por la derecha, Tagliafico, Enzo Fernández, y terminan por el otro lado. Los goles de Egipto también vinieron por ahí, incluso los que se lo terminaron anulando también vinieron por ahí.
0: Sí, sí.
1: Yo creo que sí, que es verdad. Tenés que, para mí, el más cercano a modificar algo puede llegar a ser Simeone. Ahora, evidentemente, no le cierra. Hay algo que no le cierra. Y vos fíjate que un chico que lo trajo al Mundial, porque quedó fuera del Mundial en la puerta de Qatar, que a él siempre le gustó, como es Lo Celso, no entra Lo Celso. Yo sé que algo ve en las prácticas diarias que no le terminan de cerrar a algunos jugadores.
0: Evidentemente. ¿Ya? Te mando un abrazo grande y mañana la seguimos con la previa de Argentina-Inglaterra.
1: Sí, señor. Hasta mañana.
0: Suerte, Coquito Ramón. Usted se puede ganar esta camiseta de la selección. Hoy la sorteamos.
3: Bueno, escucha, después que... es un gran cebador de mate, Martín.
0: Hay que llamar y contestar por la consigna. ¿Qué hacer con las mujeres patoteras? Si te ganás la camiseta, mañana la venís a buscar y disfrutás la semifinal con el manto sagrado. Tras la pausa, toda la información del campo con Daniel Pepa y más, porque nos queda mucho para compartir con ustedes. Ya venimos.
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0: Buen día, Martín Varela. Quiero participar por el sorteo de la camiseta de mi último número de 870. Hay tres rivales San Marcos.
1: Hola, Martín Varela. ¿Participar por
2: la camiseta?
1: Para mí, tienen que ir preso una semana, ¿no? Martín Varela sí aprende, ¿entendés? Porque no es fácil golpear a alguien y quedar como sin nada, ¿no? Para mí, tienen que ir preso una semana para que aprendan, porque sí se aprende, Martín Varela. Mis tres últimos de ley son 84. Soy Vanessa López, siempre te escucho. Quiero una camiseta, Martín.
3: Hola, Martín Varela y equipo, ¿cómo están todas? Respecto a la consigna, yo creo que hay que hacer como cualquier hombre. Las mujeres patoteras hay que meterlas preso, meterle una condena. No porque sea mujer, no darle. Son igual que los hombres. Y ahora que ella dice que son igual en fuerza, bueno, exactamente igual hay que darle la condena. Meterla preso. Soy Mercedes Alves 025 del barrio industrial. Muchas gracias.
4: Buen día, Martín Varela de equipo. Soy Ramón Sebastián Ramírez, 990 mi DNI. Y con respecto a la consigna, tienen que meterle presa, pero no por 5 o 7 años como escuché a Gamboa del caso anterior de mujeres. Tienen que hacer ya elevado a los 25 o 30 años a todas estas pastoteras que lo único que se van a hacer lío. Y además de la agresión brutal que vi en los videos, imperdonable. Muchas gracias, muy buen programa. Quiero ganarme la camiseta de la selección.
5: Hola, buen día. Soy Mirta 516 de las 1000 y quiero ganar la camiseta. Que pasen un lindo día.
6: Contestá la consigna y te podés llevar la camiseta de la selección.
7: Qué
6: estamos linda, sorteando mañana.
7: Qué linda,
6: perdón,
7: camiseta.
6: Hoy. Che, qué mal estoy, ¿eh? Dos, perdón, en 30 segundos. Hoy sorteamos la camiseta y mañana la podés venir a retirar para disfrutarla antes de la semifinal. Como siempre digo, la mejor información del campo, el sector más dinámico de la economía argentina. Bueno, la mejor información la tiene Daniel Pepa con Valor Agro. Hola, Dani, ¿cómo andamos?
8: Un gusto, Martín, y un gusto estar con todos ustedes. Vamos a hablar de Palermo, que se viene Palermo. Nosotros, si Dios quiere, ya estamos
6: dejando. ¿Cuándo arranca
8: eso? Arranca el, formalmente...
6: La semana que viene, ¿no?
8: Esta semana. Formalmente, el jueves 16, formalmente. Ajá. Pero hoy ingresaron los primeros animales, uh-huh, que es todo un acto simbólico.
6: Sí.
8: Cuando entra el primer toro, la primera...
6: Yo desde que tengo
8: primera vaca,
6: memoria... La muestra de Palermo tiene que ver con las vacaciones de invierno, ¿no?
8: Sí,
6: ¿no?
8: Coincide,
6: de ellos,
8: coincide,
6: en Buenos Aires.
8: Sí, claro, sí, y van muchos chicos que conocen allí las vacas, los toros, se acercan a la ciudad. Bueno, esto es la exposición más importante a nivel nacional y una de las más importantes regional, que ya no es ganadera solamente, es agroindustrial. Bueno, ese acto simbólico tiene un clima mundialista. Uh-huh. Estábamos hablando con Coco.
6: Claramente.
8: Y justo hablabas desde Paul. Bueno, hoy ingresó un carnero, o sea, de la raza ovino, de la raza Romney Marsh, uh-huh, que es una raza inglesa que tiene sangre neozelandesa,
6: sí,
8: le pusieron al carnero Tim Payne.
6: Ah, mira,
8: por este muchacho que
6: creo la
8: que
6: impronta
8: no,
6: mundial.
8: Creo que no jugó nada.
7: No, jugó, sí, sí, jugó,
8: no, sí, jugó, sí, pero...
7: Y viene a jugar a Olimpia.
6: Viene a jugar a Olimpia, firmó un contrato con Olimpia de Paraguay. Claro, Olimpia haciendo un movimiento publicitario.
8: Pregunto,
6: ¿no?
8: ¿Juega algo o es todo viral?
9: Mitad y mitad.
8: Mitad y mitad, sí,
6: vale. Está bien.
8: Bueno, se llama Tim Payne el carnero. Y entró una vaca con su ternerito. Uh-huh. A la vaca le pusieron Tini Tini, por Tini, la estrella de la música.
6: Sí.
8: Y al ternero le pusieron De Paul.
6: Ah, mira.
9: El ternero, ahí está, mira,
6: la parejita.
8: Ahí está. El ternero De Paul y la vaca Tini Tini.
6: La vaca más flaquita, igual que Tini, ¿no? Claramente.
8: Claro. Y mostrá ahí el carnerito. El carnerito.
6: ¡Al revés! La Tini Tini, claro, más grande.
7: Sí, pues. Sí, sí, sí, sí.
9: Sí, eso estaba pensando yo también.
6: Claro, eso, ¿no?
10: Ni idea,
6: ¿no?
10: No.
8: Poneme el carnero, poneme el carnero.
9: Ya lo pusimos, ya lo vimos a Tim Payne.
8: El carnero, ahí tenemos, sí, Tim Payne.
6: Ahí está Tim Payne.
8: Ahí está Tim Payne. Bueno, esa es la parte de color, sí, que siempre pasa en Palermo cuando llegan estos animales.
6: Y quiero hacer una pregunta cortándote tu recorrido informativo.
8: ¿Cómo no?
6: Pero que tiene que ver con estricta actualidad. No, no, no tiene que ver con el mundial. Después hablamos del mundial.
8: Sí, sí.
6: Ah, pues yo le voy a pedir opinión del mundial a él, ¿eh? Claramente. Hormuz.
8: Qué clío es.
6: Porque
8: iba
6: a decir, ayer vi... Espera, espera, no te estoy pidiendo a vos una opinión del tema bélico. Sí, te estoy pidiendo una opinión vinculada con lo tuyo. Mm. Ayer vi un informe de CNN, uh-huh, donde dice que en Estados Unidos los insumos para el campo que vienen de la zona del Estrecho de Hormuz se incrementaron un 14%. Y que eso en Estados Unidos es una cosa,
8: sí,
6: descomunal. Porque
8: es tremendo.
6: Generalmente la inflación anual es 1,8, sí, 2
8: no, para
6: puntos.
8: Estados Unidos es tremendo.
6: Claro.
8: Sí.
6: Que 14 puntos haya crecido,
8: sí,
6: sí. todo el tema fertilizantes y sí. todo eso, está provocando un temor tremendo uh-huh. entre los granjeros norteamericanos, que sabemos es un grupo de presión muy influyente uh-huh. y que además Trump les presta mucha atención porque es una base de votante bastante claro. fiel de Trump.
8: Sí.
6: ¿Cómo está ese tema acá?
8: Y acá, por ejemplo, el fertilizante, uno de los más importantes, que es la urea o urea, como quieras sí. llamarle, subió en pleno conflicto, cuando el conflicto estaba en el punto más alto.
6: Álgido, sí.
8: Sí, estábamos hablando de un 60-70%. Después se estancó y dejó de subir. Y la verdad que ahora, como bajaron las retenciones para los granos, el productor pudo sopesar y realmente la urea hace mucho que no sube, está muy, muy tranquila y están más tranquilos. Los agricultores de acá, la verdad que no es la situación que vivían hace 6-7 meses. Uh-huh. Se tranquilizaron mucho los aumentos de fertilizantes. Eso es lo que pasa acá. En Estados Unidos hay un problema que lo tiene Trump internamente. Yo me meto en un terreno que no es el mío, más económico lo que voy a decir. Pero fíjate que en el caso de la carne de Estados Unidos subió como un 15%.
6: Sí.
8: Está bien, acá subió en un año 60-70%. Después se desaceleró, como decimos acá. Pero en Estados Unidos tuvo una suba que para ellos era una barbaridad.
6: El récord.
8: Por eso Trump salió como loco a
6: sí.
8: buscar...
6: O sea que en el tema de los farmers, de los granjeros claro, norteamericanos, está la base votante de Trump.
8: Sí, sí, muy importante. Porque el farmer es más
6: muy conservador.
8: El tipo de campo,
6: muy conservador.
8: El cowboy, es más republicano.
6: Muy conservador.
8: Bueno, siguiendo con lo que veníamos hablando de Palermo, hay declaraciones, lo voy a poner ahora, de Nicolás Pino, presidente de la Sociedad Rural Argentina, que deja entrever que ahora, el 26 de julio, cuando Javier Milei haga la apertura formal, va a ser un anuncio de baja de retenciones para la carne vacuna.
6: A ver,
8: vamos a escuchar.
6: A ver.
2: Muchas expectativas. Me olvidé de decirlo recién cuando di la bienvenida. El lema nuestro de este año es el campo nos une. Cuando decimos el campo nos une, la expectativa se genera ¿a quién? Más allá de la sociedad, por supuesto, a diferentes actividades que necesita la Argentina para mostrarse robusta como tiene que estar, como es la minería, la energía, todas las otras actividades que van a ser brazos que van a ayudar a que no sea el campo el que históricamente está apoyando a la Argentina. Bueno, gracias a Dios, hay otras actividades que han empezado. De hecho, ese vínculo que venimos haciendo con los diferentes sectores se muestra en esta edición que no casualmente se llama edición YPF, ¿no? 138 Exposición Rural, edición YPF, y eso muestra el vínculo que estamos generando con las diferentes actividades. Puesto, tenemos un diálogo abierto, permanente, cruzamos ideas y opiniones permanentemente con nuestro principal referente, el secretario de Agricultura, pero tenemos diálogo con todos los ministros y con el presidente de la Nación. Tan sencillo como infraestructura, algo vital, porque a nosotros nos pueden pedir que produzcamos más y mejor, pero si no tenemos por dónde mover ese producido, también el costo argentino sigue incrementándose. Entonces hablamos de infraestructura, hablamos de algo que es fundamental para el crecimiento de cualquier actividad dentro del campo, que es el crédito. Todavía las tasas no están reflejando un nivel de una tasa de interés que nos permita trabajar tranquilamente y crecer en nuestra producción. Así que de esas cosas estamos hablando. No, particularmente no, pero siempre que un presidente viene a hablar en esta tribuna, habitualmente trae noticias. Así que, bueno, para no generar expectativas, dejémoslo al presidente que venga el domingo 26 y que haga el anuncio que tiene que hacer.
8: Nicolás Pino, presidente de la Sociedad Rural Argentina.
6: No dijo, pero lo dijo.
7: Dejémoslo al presidente que anuncie que van a bajar la retención.
8: Ya sabe, Nicolás Pino ya sabe, y yo lo aseguro hoy, me la juego, como también me voy a jugar con el Mundial. Yo me la juego que bajan la retención a la carne.
7: Bueno. ¿Cómo viene la interna?
8: Eso te iba a decir, la interna viene saladita, porque está Marcos Pereda agazapado, hay elecciones en
6: septiembre. Recordemos que es vicepresidente y vicepresidente. Claro. Que van a confrontar.
8: Está en licencia. Marcos Pereda está
6: bueno,
8: en
6: su vicepresidencia. Pero van a confrontar.
8: Pero va a confrontar. Ajá. Va a confrontar. Y se le pasaron de bando a Pino. Salieron algunos para el lado de Pereda. La familia Echeverri, por ejemplo, que lo habían apadrinado a Pino. Ah, se mirá. Pasaron de lado.
6: Bueno, habrá que ver qué pasa con esa interna. Ahora hablamos de fútbol.
8: Qué lindo.
6: ¿Quién no quiere hablar de fútbol?
7: Justo se juegan vos.
6: ¿Quién no quiere hablar de fútbol hoy?
9: La de Pepa dice que no.
8: Yo creo que lo mejor que puede pasar hoy es que gane España. Lo mejor que puede pasar. Yo creo que es más ganable España que... Yo creo que Argentina pasa a Inglaterra. Vamos por partes. Yo creo que pasa.
6: Porque por favor, sin gesto, estamos en televisión.
8: Porque ¿sabés qué pasa? El argentino, sí. Y en eso somos muy parecidos, argentinos y uruguayos, los rioplatenses, tenemos un amor propio que no se da en otras partes del mundo, ninguna parte del mundo se da como en el Río de la Plata, ni lo brasileño, nadie lo tiene, el amor propio y despertarse en ese momento.
6: Ese es un dato objetivo, la realidad.
9: Hasta ahora estamos coincidiendo.
6: ¿Por qué hacen cara usted?
8: No tiene nada que ver con
9: eso. Yo estoy mirándolo bien.
8: Este Uruguay que viste puede ser muchas argentinas que has visto también en el pasado. O sea, son cuestiones circunstanciales. El uruguayo tiene un amor propio como el argentino. Y son similares, somos muy parecidos.
9: Sí.
8: Es más, deberíamos ser un...
6: Tenemos el mismo origen. Tenemos
8: mismo origen, todo.
6: Sí, sí, por supuesto.
8: Bueno, eso va a hacer que con Inglaterra, con la carga emocional, Martín, que tiene, que es tan grande, yo creo que pasa Argentina.
9: Por no sé Francia cómo, y España, preguntamos.
8: Pero pasa. Con Inglaterra. Después, que para la final, para mí, mejor que pase España, porque España es más ganable. Estoy convencido. Francia, lo que me da un poco de miedo es la delantera que tiene, pero bueno.
9: Ojo, Francia, cuando le sacaron la pelota... Cuando se la movieron, le pusieron en el congelador al partido, le costó un poco. Y voy a dos ejemplos.
8: Yo no imagino a Argentina haciendo un planteo como el que hizo Paraguay, porque si vos haces un planteo como hizo Paraguay y pones a Juliani y a Messi arriba...
6: Paraguay renunció a atacar. Paraguay renunció a atacar.
9: Pero ¿sabés?
6: Argentina no puede hacer eso.
8: No puede hacer eso.
9: Yo vi un partido, Senegal-Francia, creo que fue el primero del Mundial o el segundo, justamente de los franceses, donde en un momento Senegal le movió la pelota, le sacó la posesión a Francia.
8: Ah, cierto.
9: Y ese tramo del partido al equipo de Deschamps le costó un poco. Y estaban, hasta hubo un par de entredichos entre algunos de los futbolistas, le estaba costando el partido. Por eso digo también de que la forma de jugar de hoy de España, y si se da lo que queremos que se dé, de Argentina.
8: No, lo que puede favorecer a Argentina también es
9: el juego de posesión.
8: No, y el desgaste, el desgaste del partido, porque si este partido va a largue.
9: Bueno, pero Argentina también va a tener, o Inglaterra, los dos van a tener desgaste.
8: Este partido va a tener.
7: ¿Cómo lo va a tener si Argentina ya tiene desgaste?
6: Argentina suma, evidentemente, un recorrido complejo, porque además no hubo alargue con Egipto, pero remar desde atrás consume muchas energías. Sí. Ahora, yo creo que hoy vamos a ver un partido interesante. ¿Por qué? Porque España, que es un equipo de cuidar mucho la pelota, pero de tener un fútbol pro-ofensivo, es también un equipo que en su recorrida mundialista le han hecho muy pocos goles. ¿Cuántos le hicieron? Uno, dos,
9: El si otro día le recibió el primer gol en todo el mundial.
6: Por eso.
9: Contra Portugal.
6: O sea,
8: sí, el primero.
6: Ahora va a tener la verdadera prueba de fuego enfrentando a la mejor delantera del mundial.
9: Sí, a la segunda delantera.
6: Yo creo también que Francia, cuando un equipo no le permitió correr los últimos 30 metros, como le hizo Paraguay, no encontró caminos claros para romper la defensa.
9: Que Senegal le hizo lo mismo en aquel partido.
6: Hoy para mí el pronóstico es un pronóstico absolutamente abierto.
8: Sí.
6: Absolutamente abierto.
8: Yo digo el deseo.
6: En principio parece que Francia tiene mucho más poder de fuego.
9: Sí.
6: Pero si vos tenés España que le cierra caminos y le esconde la pelota, no sé qué puede
8: Martín,
6: pasar.
8: Si tenés que elegir un rival para Argentina, ¿no es mejor España?
6: No sé. La verdad, Argentina ha planteado una gran cantidad de interrogantes porque los equipos que supuestamente nos iban a quedar cómodos nos complicaron.
9: Sí. Y ya estamos en semifinales, no podés elegir rival tampoco.
6: Lo bueno de Argentina, que es lo que vengo repitiéndolo, es que llegó hasta acá sin tener la mejor producción de alguno de sus valores fundamentales. Como
9: Julián,
6: por ejemplo, que levantó un poco y ya marcó una diferencia.
9: Enzo Fernández no apareció en todo su esplendor.
6: Todavía no.
9: Macalister
6: está mejorando. Ya en el partido anterior mostró una mejor versión.
9: Entonces, tándem izquierdo me está gustando por ahí cuando arranca. También.
6: El problema es el andarivel derecho.
9: Sí, el derecho y la Paredes le dio un orden que no tenía.
8: Lo interesante de Argentina.
6: Paredes, bien.
8: Lo interesante de Argentina, no sé si vieron las apuestas internacionales. Lo interesante de Argentina es que llega, según el mundo financiero y todos los que apuestan, el que menos posibilidades le dan. Es como que a pesar de ser campeón del mundo, dan incluso Inglaterra por arriba a Argentina.
6: Es que en la previa de los cuatro, el que menos mostró es Argentina. Mostró, explicar. Mostró un Messi estelar en un nivel que nadie esperaba a esta altura, pero también mostró a otros valores muy por debajo de lo que rinden habitualmente.
8: Claro.
6: Ahora, si vos analizás Inglaterra le ganó a México con mucha claridad, demostrando una diferencia de jerarquía muy importante.
9: Pero mirá que le complicaron en un tramo, ¿eh?
6: Ah, bueno, pero terminó jugando con uno menos.
8: Sí.
9: Sí, no, pero en la
6: primera... Ganaba 2-1 y le expulsan un jugador. Y termina marcando el tercero.
9: Sí.
6: O sea, después el margen se achicó. Pero para mí, Inglaterra, cuando quiso golpearlo a México, lo golpeó. En 5 minutos le metió 2 goles. Le pudo haber hecho más si Gordon estaba un poco más fino.
8: Sí.
6: Y tiene dos jugadores que están en un altísimo nivel.
8: Bellingham y Kane. Sí.
6: Están en un altísimo nivel, son jugadores determinantes. Después, España. España, para mí, de los cuatro, es el que viene con el freno de mano.
8: Sí.
6: Porque es cierto que le hicieron pocos goles, pero se esperaba más de Lamine Yamal.
8: Claro.
9: Que hasta ahora no mostró
6: mucho. Se esperaba más de Pedri,
9: que fue suplente el otro día. Entonces, por bajo rendimiento.
6: Yo creo que está absolutamente todo abierto el universo de las semifinales.
8: Vamos a ver.
6: Y lo bueno es que son cuatro potencias. Análogas. Sí, equivalentes.
8: Sábado y domingo va a haber dos partidazos.
9: Sí, es del 1 a 4 aparte.
8: O tercer puesto va a ser partidazo.
6: Sí, sí, también las dos semifinales. También. Claro. O sea, van a jugar todo en estas dos semifinales. Muy probablemente, como decía Coco, a los que le toquen ir al tercer o cuarto puesto van a poner suplentes, probablemente.
9: Si a Argentina le toca ir al tercer puesto, Dios no lo permita.
8: Sí.
9: Yo creo que va a jugar Messi porque estaríamos hablando de su último partido en la historia de los mundiales.
6: Siempre quiere jugar.
8: Un dato, nunca en la historia de Argentina jugó tercer y cuarto puesto.
9: No, siempre
8: nunca
9: que llegó
8: a semis. Ni tercero ni cuarto.
9: No, siempre que llegó a semis avanzó. No.
6: Sí, sí.
8: Siempre. ¿Siempre prefirió subcampeón o campeón?
6: Yo le tengo mucha fe. Porque llegar hasta acá sin tener las mejores producciones individuales es un mérito enorme también.
8: Sí, en la final va a estar el tema.
6: De Messi, fundamentalmente.
8: Va a pasar
6: en
8: la final.
6: Sí. De Messi, fundamentalmente.
8: Claro.
6: Nos puso acá. Gracias, Dani.
8: Por favor.
6: Daniel Pepa, ¿dónde te encontramos?
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6: Bueno, vendemos, Pepe.
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6: Bueno, el gobierno hoy reúne a la mesa política, Diego, ¿eh?
10: Sí, la mesa política, porque hay varios temas en agenda. Uno de ellos, sí, entiendo, el principal por la que Javier Milei quiere obtener un resultado positivo en el corto plazo es la reforma que pretende en el del Banco Central.
6: Sí.
10: Además de avanzar también con las negociaciones para suspender / eliminar las primarias abiertas, simultáneas y obligatorias del año que viene. Mesa política que se encuentra en una etapa ya un poco más distendida y también aceitada en torno a Karina Milei y las directivas que emana la hermana del presidente, de acuerdo a los pasos a seguir para, bueno, conseguir los acuerdos con los gobernadores. Terminado el Mundial,
6: sí,
10: comienza el año electoral y la fuerte apuesta del gobierno nacional para comenzar con la reforma del Banco Central, que puede resultar un tester, uh-huh, para avanzar, insistimos, con la eliminación de las primarias.
6: Si querés ganarte la camiseta de la selección argentina, el manto sagrado, tenés que mandar un audio de WhatsApp al 3794-2505-51. Nombre y tres últimos números de DNI y tu respuesta a la consigna. ¿Qué hacer con las mujeres patoteras? Las que se agreden en los boliches de una manera tan, pero tan violenta. Ya venimos.
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0: Hola Martín y equipo, con respecto a la consigna sobre qué hacer con las mujeres patoteras, hay que ponerle un cartelito que diga soy patotera en la espalda y en el frente, entonces mandarle a barrer la plaza para que tengan un poco de vergüenza, porque hacen todo lo que hacen porque no tienen conducta, para ver si se educan un poco de esa manera. 739 Metre Último, Pedro Barrio Lucía, buen día.
1: Hola, buen día Martín, quisiera participar por la camiseta argentina con el respeto de las mujeres patoteras. Tiene que cumplir una condena. Me llamo Luis, mi tres último es 879.
2: Buen día de regreso, buen día equipo. Con respecto a la consigna, sí creo que tienen que ir presa y cumplir la condena como cualquier persona. Cualquier persona que comete delito tiene que pagar. Rita Gómez, 358, mi tres último, barrio San Jerónimo.

0: Cómo canta Ramona Galarza, ¿eh? Qué cantora espectacular, ¿eh? Qué carisma tenía. ¿Cuántas puertas abrió Ramona Galarza?
1: Sí, sí, sí, sí.
0: Y qué gigante su aporte, ¿eh? Para que nuestra música, bueno, esté en los mercados de una manera asombrosa. Porque cuando se analiza el chamamé como fenómeno cultural, muchas veces se pierde de vista desde la prensa porteña el nivel de ventas e influencia que tenían en el mercado musical. Los artistas chamameceros vendían tanto o más que los chalchaleros. Los hermanos Barrios fueron para la CBS los más vendedores después de Sandro, por ejemplo. Y Ramona Galarza fue fundamental, abriendo puertas con su carisma, con su correntinidad a flor de piel. La verdad, una cantante excepcional. Dale un poquito de volumen, dale.
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0: Qué cantante, ¿eh? Qué cantante espectacular.
1: Reconocida incluso por muchos artistas, que ella fue la que abrió puertas.
0: Sin duda.
1: Luis Landricina siempre la tenía en cuenta, siempre la convocaba, siempre la mencionaba como una de las exponentes del folclore argentino, pero
0: descomunal, gigante. Descomunal el aporte de Ramona Galarza. Bueno, hooy arranca la previa, ¿a qué hora?
3: A las 15, hoy. Ajá. Porque a las 15 arranca justamente la emisión con los minutos previos, la entrada en calor, los movimientos precompetitivos y obviamente el ingreso de los equipos para que a las 16 se dé el pitazo inicial, el partido. Decía hoy temprano, clásico bien europeo, porque hace la instancia anterior decíamos que España y Portugal era el clásico ibérico. Uh-huh. Pero el España-Francia lo comparado con el Argentina-Brasil.
0: Claro, porque, sobre todo porque tiene una historia muy reciente en la Eurocopa.
3: Exacto, y además ni tiene una rivalidad deportiva más allá de lo futbolístico enorme. Es más, España, hablando tenísticamente, siempre se jacta que el dueño de Roland Garros, el Abierto de París, es un español con Rafael Nadal.
0: No va a haber nunca un tenista que gane tanto como ganó Rafael Nadal. Ganó 14 ediciones.
3: Y lo que le duele a los franceses es que es un español, sí, que se hizo torero en rodeo ajeno, sí, justamente en tierras francesas.
0: No, y además también hay una historia en donde los españoles todavía están influenciados por lo que significó la conquista napoleónica de España.
3: Claro.
0: O sea, fue para ellos una nación colonial. España, a ver, España, Francia, Portugal e Inglaterra fueron las grandes potencias coloniales de Europa.
3: Sí.
0: Imagínate, una nación que históricamente conquistó otros territorios, tener que soportar que te invaden y te controlan el gobierno local. Eso le pasó a España con la invasión napoleónica, ¿no?
3: Sí, sin duda.
0: O sea, quedó una marca ahí.
3: Entonces es un partido, son dos clásicos los que se llegaron a las semifinales. Mm. Argentina e Inglaterra con una historia distinta, también deportiva importante, sí, pero el España-Francia
1: no es tan deportiva, Argentina e Inglaterra.
3: Nace con lo de Ratín, mm-hmm, en el 66.
1: Sí.
3: Y de ahí, bueno, todo lo que ya sabemos y es de público conocimiento, pero lo de España...
1: Lo de Argentina es más político que deportivo.
3: Sí, sí, sin duda.
1: Hay mucha carga de lo de la guerra de Malvinas en el enfrentamiento con Inglaterra, que dicho sea de paso, una asociación de excombatientes pidió separar las aguas.
3: Sí, no mezclar.
1: Y el mismo Scaloni también se encargó. Pero, sin embargo, es una cuestión que culturalmente, no digo que es imposible, pero es muy difícil de poder torcer, por lo menos ahora, en esta instancia.
3: Menos ahora, te diría.
1: Separar las aguas, ¿no?
3: Pero pues, son dos clásicos y el de hoy también tiene un peso específico de la rivalidad europea entre franceses y españoles. A las 16 horas, transmisión de 13 Max del partido, la previa desde las 15 mañana. El partido también es a las 16, también es a las 4 de la tarde, pero con una previa de 2 horas. Es decir, con una previa desde las 14 y el partido a las 16. Así que las dos semifinales se viven por la pantalla de 13 Max.
0: Bueno, vino Tiziano Ramírez a buscar su camiseta que ganó el viernes. Ahí está la foto, Nico, del ganador de la camiseta de la selección, que el viernes fue el beneficiario del sorteo y obviamente hoy se puso muy contento cuando recibió el manto sagrado, ¿eh? En la pausa le entregamos...
3: Jovencito,
0: la camiseta. Sí, muy contento, muy contento, muy contento. No pudo venir ayer, nos pidió disculpas, se presentó hoy y vino a retirar su camiseta. Y tenemos un nuevo ganador, Diego, ¿no?
1: Sí, señor, hay nuevo ganador porque se sortean martes y viernes. El ganador es Damián Acevedo. 472 son los...
3: Damián.
1: Así que Damián es el... feliz poseedor de la camiseta a partir de mañana.
0: Pegate una vuelta mañana, vení a buscar tu camiseta y te llevas el manto sagrado antes del partido con Inglaterra, que va a tener una previa más extensa, ¿no?
3: Sí, exactamente, 2 horas mañana, porque obviamente ya además en la hora previa tenés los jugadores en la cancha, tenés ya haciendo los movimientos precompetitivos, el ingreso de los arqueros, después los jugadores de campo. Pero mañana la previa con todo el color justamente de la previa, la gente entrando a la cancha, la gente llegando. También en esa hora previa, entre las 14 y las 15, se van a conocer oficialmente los equipos, los 22 protagonistas. Así que, repito, mañana a partir de las 14 por 13 Max, la previa, 2 horas hasta llegar al gran compromiso, el gran choque que tiene en vilo a todo el mundo futbolero en la Argentina-Inglaterra por las semifinales del Mundial de Estados Unidos, México y Canadá 2026. Casi digo Qatar.
0: Ay, te queda la costumbre.
3: Sí, totalmente.
0: La verdad es que fue tan fuerte lo de Qatar.
3: En ese momento habíamos laburado tanto también.
0: Sí. Pero, qué sé yo, hoy conversaba con un amigo que me decía que él tuvo la oportunidad de viajar a Qatar en su momento, que ahora no le dio el cuero para ir a Estados Unidos, y me dijo lo que vivimos en esa oportunidad fue algo absolutamente alucinante, como lo deben estar viviendo ahora en Estados Unidos, los que se dieron este lujo, ¿no? Ayer estaba mirando los números del consumo, Diego, y fundamentalmente lo que crecieron los rubros de ventas con tarjeta de crédito y pasajes al exterior tienen que ver con la impronta mundialista, indiscutiblemente, ¿no?
1: Sí, se ha dado a conocer, Martín, en los últimos días distintos informes que precisamente el efecto mundial reactivó la economía. Reactivó cierta parte del consumo, ¿no?, de la economía, vinculado a esto, a los pasajes, pero también puertas adentro del país con la venta de electrodomésticos, con la venta de camisetas, de merchandising, de consumo en los lugares gastronómicos, y que en definitiva genera, digamos, un principio de reacción a una situación que no levantó cabeza hasta el Día del Padre. El Día del Padre también fue uno de los días más duros de los últimos para el comercio, teniendo en cuenta que son fechas clave. El Día del Padre, el Día de la Madre, bueno, el Día del Padre no es que movió mucho el amperímetro. El Mundial sí lo hizo cuando ya ha empezado el evento con con la fiebre de Argentina. En estos días se van a dar a conocer las cifras también de inflación, que el gobierno aspira a que sea
0: a romper el piso del 2.
1: Exactamente, inferior al 2%. Se habla del 1,9%, que en definitiva resultará también de un triunfo para la gestión de Javier Milei, que dicho sea de paso, había prometido para agosto del 0%, pero más allá de eso, decir que es una cifra importante y en franco descenso, porque ya sería el tercer mes que viene bajando. Con las medidas que pretende implementar en el Banco Central, el gobierno entiende que puede llegar con mucho más alivio a fin de año, con una inflación ya sí ahí cercana al cero, que sea 0,9, pero que tenga el cero adelante, y encarar el 2027 ya con ese plus para buscar la reelección de Javier Milei, que es el principal objetivo.
0: Este es el principal objetivo, pero la economía es la que va a decidir la suerte del presidente. A modo de muestra de lo que está pasando, hizo declaraciones Martín Pérez. ¿Quién es Martín Pérez? Intendente del partido Provincia Grande, que contiene a Río Grande, la ciudad de Tierra del Fuego, que desde la década del 70, el territorio en su momento y ahora provincia, tiene un régimen especial aduanero y fiscal que le ha permitido establecer una serie de fábricas en esa zona. ¿Qué dijo Martín Pérez? Que en diciembre de 2023... Río Grande tenía 11.500 trabajadores industriales sobre una población de 90.000 habitantes. Hoy tiene 6.500, o sea, perdió 5.000 trabajadores industriales, los que, multiplicados por una media, bueno, traduce esto en que hay 20.000 personas afectadas, 5.000 trabajadores industriales con su grupo familiar. Imagínense que para una ciudad de 90.000 habitantes, tener 20.000 personas afectadas en sus ingresos revela una crisis inédita en lo social. Por acá también pasa la discusión, porque el gobierno ha firmado el decreto 333 del 2025, donde baja a cero los aranceles a la importación en la mayoría de las cuestiones que están vinculadas con la actividad fabril de Río Grande. que siempre fue muy cuestionada, porque en realidad lo que se hace es fundamentalmente un proceso de armado de partes que vienen del exterior y se arman en Río Grande. Lo que habría que buscar es fundamentalmente un proceso industrial real, que todo se construya y se produzca en Río Grande. Es una asignatura pendiente. Ahora, es mucho más complicado resolver esta cuestión social con 5.000 de los 11.500 trabajadores que en diciembre del 2023 estaban en Río Grande, hoy despedidos.
1: Sí. Una situación, Martín, que no solamente se da allí también, hay otro sector que viene sufriendo esta cuestión, y es el sector vinculado a la metalmecánica en el polo industrial de Santa Fe. En el área de Córdoba también hay varias empresas que construyen básicamente elementos para la agricultura, que al traer ya todo fabricado de China, bueno, se pierden esas fuentes de trabajo e implica precisamente esto que estás marcando, que más personas se queden sin la fuente de ingreso. Invitando desde el gobierno a una reconversión que lamentablemente no se da en el camino de una salida rápida. Uh-huh. ¿Qué pasa con este sector que venía cumpliendo una función, que venía trabajando, la pyme que se cierra y el empleado, la búsqueda, digamos, de esa reconversión, ¿dónde está? ¿De qué lado está? Queda fuera del sistema. Y la reconstrucción del país debe ser con todos adentro. Me parece que esa debe ser la premisa, ¿no?
0: Sí, claramente. Por aquí pasa el problema, la angustia de mucha gente que está viendo cómo se compromete su fuente laboral. Vamos a conversar con el ganador del sorteo de la camiseta, Damián Acevedo, que está en línea. Damián, felicitaciones, ¿cómo te va?
4: Muchas gracias.
0: Bueno, mañana.
4: Muy bien.
0: Mañana entre las 10 y las 12 te esperamos por LT7 acá, Rioja, entre 9 de julio y Pellegrini, para que vengas a buscar tu camiseta argentina y la disfrutes antes de la semifinal.
4: Sí, muchas gracias.
0: ¿Tenés algún pronóstico?
4: No, espero que gane Argentina, sí, pero no.
0: ¿No querés que tus amigos te digan que...
1: No, claro, está bien.
4: Venimos sufriendo mucho.
0: Seguro.
1: Prudente, sí. Damián. ¿Alguna cábala?
4: No, soy de cábala.
0: ¿No?
1: ¿Sin cábalas?
4: No.
0: ¿De qué barrio sos, Damián?
4: Aldana.
0: ¿Del barrio Aldana? Aldana, cerquita.
4: Cerquita.
0: Bueno, Damián, te mandamos un abrazo, felicitaciones y mañana te esperamos, ¿eh?
4: Muchas gracias.
0: Un gran abrazo. El ganador de la camiseta, Damián, que se contactó con nosotros. Bueno, seguimos vendiendo.
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0: Bueno, 11:52. Nuevos reportes de ataques a petroleros que están navegando en el estrecho de Hormuz. Estados Unidos responsabiliza a Irán e Irán dice que hay una connivencia entre Estados Unidos y la República de Omán para que los petroleros recorran la costa sur del estrecho de Hormuz, cerca de la costa de Omán, y no pasen por los controles iraníes. Ayer, o sea, en la noche de ayer y en la madrugada de hoy, Estados Unidos alcanzó 35 objetivos en la costa de Badr Abbas, que son fundamentalmente los lugares en donde Irán establece destinos militares para controlar el pase del estrecho de Hormuz. Hoy el vicepresidente J.D. Vance dijo: Estados Unidos va a seguir con los bombardeos mientras sigan hostigando a los petroleros. Hay mucho pesimismo en la diplomacia pakistaní, que en los últimos días hizo un esfuerzo grande para juntar a las dos partes, pero que todavía no fructifica y aumenta la posibilidad del conflicto.
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1: Martín, entre las 3 de la tarde y las 4, entre las 15 y las 16, llega el grueso de la peregrinación de San Luis a Itatí.
0: 25.000 jinetes.
1: Así es, y 3.500 caminantes, más o menos es la cifra que la policía...

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1: Con la baja por suspensión de Jarrell Kansa y la lesión de Jordan Henderson, Inglaterra suma a Declan Rice, a la figura del Arsenal, que mañana va a estar disponible para el técnico Tuchel, así que una preocupación más para el equipo argentino. Rice tuvo una temporada espectacular, fue uno de los mejores jugadores del Arsenal, campeón de la Premier League, y los ingleses se preparan para enfrentar a Argentina.
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1: Bueno, el gobierno removió a Alejandro Nimo, el cónsul argentino en España, después de una pelea con Alejandro Bunge, el embajador argentino en Madrid. Alejandro Nimo tenía una recorrida verdaderamente serpentaria, por decirlo de alguna manera. Miren lo que es el recorrido político de Alejandro Nimo. Fue menemista.
2: Bien.
1: Integró el PRO.
2: Ajá.
1: Se pasó al kirchnerismo.
2: Epa.
0: ¿Cómo?
1: Y ahora dirigente de la Libertad Avanza. Fue designado en el gobierno de Alberto Fernández en el 2023 y ahora lo removió Javier Milei con la firma de un decreto. Pero antes lo había ratificado en el cargo. Son las cosas que no se entienden en la política,
0: sí,
1: ¿no?
0: Sí, hombre, sí, de muchos principios, diría.
1: O sea,
0: uno.
1: Claro, vos decís, yo voy contra la casta, pero terminás poniendo a muchos protagonistas de la casta.
2: Siempre algo parecido. Fue, él siempre fue oficialista.
1: Sí, sí.
2: El problema es los demás que van a...
1: Evidentemente, los demás cambian, ¿no? Sí. Pepe.
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1: El árbitro estadounidense de origen marroquí, Ismail Helfat, de 44 años, fue el designado para controlar las acciones en la semifinal entre Argentina e Inglaterra. Va a estar secundado por dos compatriotas, Cory Parker y Kyle Atkins. Todavía la FIFA no ha comunicado quiénes van a integrar el VAR.
0: Y ahora nos vamos a pegar una vueltita por las brasas, porque
1: cómo no,
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0: Lo encontrás en las brasas, sí,
1: un
0: señor.
1: Un gran abrazo para Miguel Cosimi y toda su gente. Son las 11:59. A las 3, la previa. Francia, España, España, Francia. Gracias, Rolo, en la mesa de control. Nico, en la generación de video. Juan Martínez, en la producción. Y Roberto Ojeda, en exteriores. Mañana volvemos a las 10, si Dios quiere. Y como siempre digo, a cuidar a los chicos, porque ellos son el verdadero tesoro. Chao.
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0: La prepaga.
1: Lo tienen el cierre roto.
2: Tienen garantía, me dice acá Sebastián, un amigo. Sí.
1: Claro, lo que pasa es que la compré en Miami.
2: Claro.
1: Enseguida me fui a Kansas y se me rompió en el vuelo a Kansas, en el aeropuerto. O sea, ya Miami no podía ir. Me despedí de Miami. Si Argentina pierde, volvemos. Ojalá no volvamos más.
2: Claro, ojalá nos hayamos despedido. Bueno, quiero contarte mi experiencia. Es la primera vez, y a toda la, sobre todo al público, ¿no? Que nosotros trabajamos para el público. Es la primera vez que me tomo un avión con Gentili. En el medio del vuelo se pueden hacer nebulizaciones.
1: Ah, bueno.
2: Agarró el respirador. Entonces, viste, yo lo tenía al lado mío. Y claro, el tipo me quería hablar con el nebulizador. Entonces, bueno, viste, se llegaron unos sonidos medio raros. Perfecto. Y después se empezó a mover un poquito.
1: Ah.
2: El avión.
1: Y él también.
2: Y el tipo le mandó un. Tengo un WhatsApp con la familia, pobre la familia, ¿no?
1: Sí.
2: Las dos nenas y la doctora diciéndole: esto se cae, es el final.
1: No, es un tremendista total, ¿no? Ahora, si no se mueve el avión, se mueve él, porque él tiene lo de la máquina de coser, tic, ¿no? Que va, está transmitiendo el partido y se mueve todo.
2: Y después los últimos 20 metros se tiró, ¿viste? Contra el respaldo del asiento adelante.
1: Ah, ¿se tiró así? Estaba contento el de adelante, ¿no?
2: Y bueno, la experiencia, viajar con Gentile en el avión.
1: Increíble.
2: Bueno, escúchame, tengo este tema para el pase.
1: A ver.
2: Que lo hice ayer en la tele. Para mí, el gol de Julián Álvarez es el mejor del Mundial. Para mí.
1: Yo creo que también. Sí.
2: La FIFA hizo un ranking, justo tenía un top 5, que el de Julián era el 2 y el de Cabo Verde era el 1. A mí me gustó más el de Julián, porque el de Julián es de más lejos y va más al ángulo.
1: A ver, yo creo que le doy un condimento extra porque se vio para pasar.
2: Claro. Claro.
1: En cuanto a la belleza, el de Cabo Verde me parece que está ahí.
2: Están muy parejos.
1: Es más lindo.
2: A mí me gustó más el gol de Julián. ¿A vos te gustó más?
1: Me parece que es más lindo que Cabo Verde porque lo hace de una zona más difícil. Es más frontal.
2: Hay un detalle ahí. Molina, que me encanta a mí su golazo, se agacha cuando hace una reacción instintiva. Patea el de Cabo Verde, se agacha.
1: Que la quiere cabecear. Y lo que le pone en la cabeza.
2: Si no se agacha, le rebota la pelota. Pero bueno.
1: Es más oblicuo el de Cabo Verde y entra con una comba impresionante. El de Julián es un poquito más recto y entra directo. Pero como sirvió para pasar, yo voto el de Julián.
2: Sí, además, y una cosa más, el Diego es un monstruo también. Pero viendo la reiteración, viste que tenés 1000 cámaras, es una belleza. El arquero suizo, que es muy bueno, también es muy alto.
1: Kobel.
2: Vos ves cómo el tipo se estira y
1: no alcanza.
2: Todo. Y no llega porque la pelota tiene un recorrido perfecto.
1: Qué buen mundial.
2: Si no
1: la
2: sacaba.
1: Mirando, ¿no? Qué buen mundial estaba.
2: Sí, es tremendo.
1: Qué buen mundial.
2: Para mí es el mejor de historia y además con el agregado de estas semifinales. 4 campeones del mundo, no pasaba del 90. Argentina, Inglaterra y hoy Francia, España.
1: 70, 90 y 20, 26. 3 veces 4 campeones
2: Tres
1: del mundo.
2: 3 veces.
1: Y 4, aparte de ranking FIFA. Yo estoy un poquito tenso en el partido.
2: ¿Estás tenso? Yo estoy, la verdad, le decía a Cantenis ayer, es la semana más linda de mi carrera profesional. Poder comentar mañana una Argentina-Inglaterra, semifinal de Mundial, y el domingo una final pone la Argentina-Francia-Argentina-España.
1: No lo voy a vivir como siempre.
2: Aunque sea tercer puesto.
1: Voy a estar nervioso. Creo que va a ser el partido que más nervioso voy a estar.
2: Bueno,
1: más que la final con Francia.
2: Yo lo quiero disfrutar. Yo lo quiero. Quiero disfrutar porque es algo que. Mira, nosotros tuvimos la dicha de compartir el 98 juntos. Tuvieron que pasar para esta Argentina-Inglaterra 28 años.
1: Sí. Lo que pasa es que era octavo de final, ¿no?
2: Sí.
1: Octavo. Esto
2: hoy viendo los videos fue un partidazo. Hoy resaltaba la actuación del burrito.
1: Sí,
2: gol de Batistuta, penal al Cholo, expulsión de Beckham. Pasó de todo.
1: Veníamos de ganar en 86, entonces, viste.
2: Por eso estábamos muy dulces.
1: Estábamos dulces. Después nos ganaron en el 2002 y este es el pasaje a la final. Yo ayer vi muchos ingleses en la calle.
2: Sí, ayer cuando llegamos acá con el remista me bajaba
1: muchos
2: ingleses. Otro con la camiseta.
1: Y muchos argentinos, ¿eh?
2: Sí.
1: Muchos argentinos.
2: Me gusta la seguridad. Los argentinos por la puerta 4, ellos por la puerta 3, o al revés, no recuerdo, lo dijo hoy Monteoliva. Desde Argentina habló con Vilouta. Está bueno que se tomen todos los recaudos.
1: Sí, igual creo que se van a mezclar, porque como hay mucha reventa.
2: Sí, sí.
1: ¿Están bajando los precios de las entradas?
2: ¿Ah, sí?
1: Y porque ayer
2: hoy habló Gundogan con unas chicas que venían.
1: Sí.
2: Venían a Miami, después Miami a Atlanta. Una había pagado 3.000, la otra 5.000. Fortunas. A eso sumale.
1: Lo que pasa es que ponen esos precios.
2: Pasaje, no hotel, vivir.
1: Claro, ponen esos precios para a ver qué millonario pica. Ahora, si el millonario no está, porque esto no es para todos, empiezan a bajar. Y ya ayer lo que estaba 3.000, creo que hoy puede estar 2.700,
2: ¿ah, sí? 2.500. No me metí, Cante, tenés ahí, fíjate, metete en la página de la FIFA.
0: Ahí lo estoy viendo,
2: a ver,
0: justo.
2: ¿Cuánto le ven?
0: Sí, Gus.
2: A ver, Vicky.
0: Sí, en la ¿cuánto? Página de la FIFA, 2.700, 2.800, sí. Dos tickets, estoy bueno. hablando, paren. Dos.
1: ¿Categoría 3?
2: Sí, sigue sí. siendo carísimo, ¿no?
1: No, carísimo.
2: 2.700, 2.800.
1: Carísimo, carísimo. ¿Quién puede pagar eso? Los millonarios. Entonces, y este es un fútbol para todos.
2: Porque además, generalmente no venís solo.
1: No, claro.
2: Entonces
1: claro.
2: ya si es por dos, es un montón. ¿Sabes algún amigo? Bueno, yo pago el amigo, pago la tuya.
1: Se aprovechan. Así que ojalá bajen, porque hay gente que está sin entrada y vino igual. Y bueno, vi mucha hinchada ayer también, mucha gente que vino, de Argentina. Uh-huh. Así que bueno, a disfrutar del partido y a portarse bien.
2: Bueno, se te vino un gran programa por delante, Gus. 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

0: Hola, ¿qué tal, amigos, amigas? Bienvenidos, bienvenidas. Estamos arrancando López 910 a esta hora. 12.09 en la Argentina, 11.09 en Atlanta. Hoy, together, juntos con el señor Leonardo Manuel Gentilini.
1: ¿Estás contento
0: que vine acá, no?
2: Muy contento, es uno de los pocos motivos de felicidad.
0: ¿Está contento o no?
2: Sí.
0: Traje croissant, traje budín. Acá tenés budín de limón. Alcanzame el croissant, por favor. No, ¿qué la amiga? ¿No alcanzan eso?
2: Me dio Scanzani. Igual lo
3: agradezco. Más que encima se queja.
0: Sí, mirá que acá no tengo canje, ¿eh?
2: ¿Saben qué desayuné hoy?
0: Sí, mirá.
2: Escucha, muy rico.
0: Mirá la corazón esta, mirá.
2: Si sabía que venías, no desayunaba. ¿Sabes cuánto? Pará, les digo lo que comí en el desayuno.
3: A ver.
2: Ustedes van a decirme cuánto pagué.
0: Sí.
3: Sí.
2: Un huevo.
3: Sí.
2: Un huevo frito. Con salchichitas, papas.
0: Livianito, ¿no?
3: Tranqui, desayuno.
4: 40 grados.
2: Como llegamos bien con la voz hasta el final del mundial, haciendo
0: con razón lo vi muerto. Te vi muerto hace un rato.
5: Está contento, Liga.
0: Me toqué las piernas.
2: Pará.
0: Me toca las piernas.
2: Y el café. Y un juguito de naranja. ¿Cuánto gasté?
3: Ay, Leo.
0: Todo eso, $40.
2: Pará.
0: ¿Y si comí? ¿Almorzaste?
2: $18. $35.
0: Y claro. ¿Sabes cuánto me salió esto? Esto recién en el hotel lo compré.
2: 10.
0: No, una croissant, $10,
3: ¿estás loco?
0: Una
3: sola, claro.
0: La compré 6.5, 7.
2: Está bien.
0: ¿Una croissant?
2: Me sacan el morfi, che.
0: No, porque se ve ese moto.
3: Bueno.
0: No, está desesperado, lo quiere agarrar.
3: En una semana ya traes.
0: Si me dijiste que era el martes llevo, escuchá. Si me dijiste que era malo, no lo comas.
2: Me lo hacen adrede, me ponen la comida justo cuando empieza el programa, es eso.
0: Pero no lo comas. No, ay, qué poquito dijiste. Ya comí.
2: Estoy bien, vamos a esperar la primera.
5: Ya se está moviendo la piernita. Se está moviendo la piernita.
0: ¿Sabes cómo está la máquina de coser? Ya coció todo. Cosió una bandera argentina casi.
4: Está la Singer, ¿eh?
0: ¿Viste la bandera esa que ponen cuando cantan el himno?
5: Sí, sí.
0: Está haciendo una más grande acá.
2: Y hoy va a ser un día bravo.
5: Sentí que te pasa el Sub TV, ¿no? Ahí por abajo de la mesa.
0: Es tremendo. Tremendo. Tenemos algo preparado, armado especialmente con el señor Plano, el hombre de las manchas.
3: Que estaba bailando.
0: Para arrancar
3: recién
0: el programa.
3: Sí.
0: ¿Está bailando? Qué mal debe bailar. Bueno, Vicky Buono, temperatura y pronóstico del tiempo para esta jornada de martes.
3: Sí, increíblemente este martes llegamos a los dos dígitos, tenemos 12 grados, se festeja, humedad 74%, cielo algo nublado, máxima para hoy 16 grados, lindo martes, ahí tienen, les esperan lluvias para hoy con 23 grados allá en Atlanta.
0: Señor Fernando García, bienvenido. ¿Cómo le va? ¿Cómo
4: anda? ¿Qué tal, Gustavo? Hola, Leo.
0: El serio de la mesa.
4: Todo muy bien.
0: Muy bien.
4: Todo tranquilo. Con frío, ¿eh? Sigue el frío aquí
0: con frío
4: en la ciudad. Sí.
0: Tiene frío, García. Me dijiste que
3: el hombre
4: está
0: imperturbable siempre.
4: Estos últimos dos días, la verdad que el frío se sintió. Mucho viento.
3: Sí, mucho viento frío, ¿verdad?
4: Alto porcentaje de humedad, por eso se sintió más.
3: Sí.
0: Totalmente. Dani Barreto, ¿cómo estás?
6: El ganglio, López.
4: Cayó. No puedo recibir.
6: Se me contracturó el ganglio con el frío.
4: Sí, el frío lo...
0: ¿Otra vez el ganglio?
2: El ganglio hay que ir a verlo, Dani, ¿eh?
0: Sí. Es tremendo.
6: Me duele. Sí,
4: está en su lecho ahora, ¿eh?
0: Sí.
2: En su lecho de enfermo.
0: O sea, el lecho sola, ¿no?
2: Sí.
0: La cancha de...
2: Sí, en el sur.
0: La cancha de Banfield, ¿no?
6: Me agarró COVID el ganglio.
0: Tremendo, le agarran todas.
2: Sí, pobre.
0: Le mandamos un abrazo igual.
2: Gran abrazo.
0: Lo extrañamos.
2: Que se recupere pronto.
6: Me muero, gordo.
2: Por Barreto.
0: Hay dos preguntas. ¿Tenés entradas? Una, Barreto, ¿dónde está? Es tremendo.
3: Barreto.
0: Todos, ¿eh?
6: El mundo del fútbol es baretiano. Ay, me duele el gano.
0: Es baretiano. Bueno, el otro día yo les decía que necesitamos un partido así. Creo que la Argentina, más allá de que fueron todas películas y emocionantes porque termina felizmente con la victoria argentina, necesitamos un duelo, un choque que nos ponga un poco tensos, que nos ponga nerviosos, ¿viste? Que nos duele, que nos duela más el gol. Por supuesto que el gol de Egipto dolió, el de Cabo Verde, pero un gol de Inglaterra, ¿viste? O sea, yo creo, no sé cómo vamos a vivir el partido, ¿eh? Yo creo que vamos a estar los tres locos ahí arriba. Ojalá no nos toque ningún inglés cerca, porque creo que va a ser un partido en el que vamos a ser más hinchas que nunca. Nosotros no estamos acostumbrados a eso. Nosotros vamos a transmitir un partido. Por más que uno tenga siempre el corazoncito de un club, nosotros vamos a transmitir un partido. Y cuando transmitimos el partido nos ponemos congelados, fríos. Nunca gritamos un gol, nunca apretamos el puño, nada. Vamos y le contamos a la gente lo que pasa. Cuando transmitimos a Argentina, ya es distinto. Gol nuestro, apretamos el puño, por ahí gritamos un gol que sobre la hora lo hemos gritado. Ahora, esto ya es distinto. Esto es un clásico. El que no salta es un inglés, se canta hace 40 años. Y bueno, vamos a jugar justamente con Inglaterra. Y hasta acá, Leo, no hemos jugado con grandes selecciones. Sí, buenos rivales. Viste que el fútbol hoy se mide mucho por ranking. Y River fueron al Mundial de Clubes por el ranking FIFA. Porque no habían clasificado, no habían sido campeones de América. Pero el ranking FIFA, el ranking Conmebol en ese caso, lo llevó a jugar la instancia de Mundial de Clubes. Los 8 primeros del ranking mundial siempre son cabezas de serie. O sea, el fútbol se mide por ranking hace un tiempo. Como el tenis. Más allá que el fútbol no es tenis. Porque en el tenis, a veces, qué sé yo, jugás por los puntos y si ves que los puntos no los podés conseguir, te tirás a chanta. A veces algunos torneos no los querés jugar porque no te interesan esos puntos del ranking. Ya tenés mucho ranking para el año que viene. O sea, es distinto el tenis que el fútbol. Pero yo lo medí, lo comparé hoy a la mañana al fútbol con el tenis. Que me parecía interesante. ¿Pero por qué? Porque el ranking FIFA es especial para la clasificación de los equipos, para quienes están en bombo 1, en bombo 2, en bombo 3, en bombo 4. Por eso Argentina, como es ranking 1, era ranking 1 de FIFA, cuando se hizo el sorteo, fue al bombo 1. Y Uruguay, como era el ranking 9 o 10, fue al bombo 2. O sea, esto se mide por ranking. Y a la Argentina le ha tocado, mirá, Argelia, primer rival, ranking 28 de FIFA. Rival 2, Austria, ranking 24 de FIFA. Tercer partido, Jordania, ranking 63. Jugamos contra Cabo Verde, 67. Después jugamos contra Egipto, ranking número 29. Y el último rival fue número 19, Suiza. Es decir, el mejor ranking de los rivales de Argentina fue Suiza, puesto 19. Es decir, si vos jugás en el tenis, la Argentina que es Federer, Djokovic, Nadal, ¿sí? Uno de los... Si vos jugás con el puesto 19, 24, 63 y tendés a ganarle. Entonces la Argentina hasta acá tuvo ese aura, esa energía con Scaloni y Tapia. Recordemos que Scaloni lo peor que hizo hasta acá como técnico fue este Mundial, que por ahora es cuarto. Es la peor clasificación de Scaloni esta hasta acá, cuarto. Pero si gana, segundo. Increíble es esto, ¿no? Lleva ya
2: lleva tres Copas América.
0: ¿Pero cuántos años?
2: Con este dos Mundiales.
4: Son como después siete del años, 2018.
2: ¿No? Claro.
4: Después del Mundial después 2018. De Rusia.
0: O sea, lleva 8 años de técnico y lo peor que hizo fue este Mundial, cuarto, por ahora.
2: Empezó ganando la Alcudia.
0: Claro, digamos que eso fue interino. Por eso yo no... en la Copa América de Brasil, me dice Pato, pero ¿era interino o era técnico ya? Me parece que no era interino.
4: Sí, después terminan confirmando.
0: Sí, era interino. Por eso yo a la Alcudia no lo nombro.
5: Gana el tercer puesto con
0: Chile. Estaba al mando, pero Tapia confirma a Scaloni como técnico cuando ve que en esa Copa América de Brasil, ve buena onda y ve un buen trabajo, además, una mancomunión entre jugadores y técnicos. Y ahí lo confirma.
2: Sí, yo me acuerdo que ante cada partido de la selección argentina, oficial o amistoso, la pregunta que daba vueltas era, ¿va a seguir Scaloni? ¿No sigue Scaloni?
0: ¿Quién va a ser el técnico?
2: ¿Es temporal esto? ¿Quién va a ser el técnico? Los periodistas en este juego de los nombres mencionábamos posibilidades. Y finalmente, por suerte, continuó Scaloni ante la crítica casi unánime del mundo del fútbol.
0: Claro, claro. Bueno, después de la Copa América, como Argentina fue tercera, recuerden que arranca con Colombia perdiendo, horrible, 2-0. Porque le criticaban los cambios, ¿te acuerdas? Perdimos 2-0.
2: Sí, y después hubo un
0: con Qatar
2: que perdimos mal con Venezuela, ¿puede ser?
0: No, eso es amistoso.
2: Sí, amistoso.
0: No, pero yo te digo, pero... en la Copa de Brasil.
2: Ah, en la Copa de América.
0: Le ganamos a Qatar porque ellos se equivocan en el fondo, hace un gol Lautaro.
2: Sí.
0: Perdemos con Colombia y hay un penal que está Germán y contra Paraguay, empatamos.
2: Exacto.
0: O sea, solamente le ganamos a Qatar la primera ronda.
2: Exacto.
0: Me parece, ¿no?
2: Creo que sí.
0: Entonces, y el equipo se fue aceitando, me parece que las piezas se fueron amalgamando y ahí el equipo jugó bien en
2: lo
0: el final.
2: Lo perjudican con Brasil.
0: Y después, bueno, Tapia, cuando ve que el equipo funcionó y los jugadores estaban con el cuerpo técnico, lo confirma. Con Scaloni confirmado, lo peor que hizo es este Mundial. Por ahora, cuarto. Después ganó todo.
2: Claro, en números claro. Sería lo peor un cuarto puesto. Por suerte el Mundial continúa. Siempre decimos, yo cuando digo esto me refiero a una frase de Eduardo Sacheri cuando dice que el que habla de fútbol y dice que solo de fútbol se trata es porque no entiende nada de lo que es este deporte. Yo creo que eso se ve potenciado contra Inglaterra. Más allá de lo que dicen los protagonistas, y que tienen razón, porque yo recuerdo, estaba repasando todo lo que ocurrió en el Mundial 86, y cuando a Diego le preguntan por el partido, antes del partido, Diego respondió lo mismo que el otro día Scaloni. No quieran mezclar esto con la política ni con la guerra. Esto solamente es fútbol, dijo Diego. Y está bien que los protagonistas lo tomen de esa manera. Ahora, uno también debe hacer hincapié en lo que siente el público, porque el fútbol es de los pueblos, el fútbol es de la gente, en su esencia, en sus raíces y en los sentimientos. Cuando el hincha de River canta contra el de Boca, habla de Madrid, habla de cuestiones futboleras. Cuando el de Boca canta contra el de River, habla del descenso, habla de cuestiones futboleras. Cuando el hincha argentino canta en contra de Inglaterra, no solamente se refiere a una cuestión futbolística, es más, creo que a lo que menos se refiere es una cuestión futbolística, porque escuchamos cantar por la última de Leo, para vengarlo a Diego, por los pibes de Malvinas.
0: Siempre, sí.
2: Y que no salte a su inglés. Por eso no se puede uno abstraer de lo que es el contexto de ese partido.
0: Es un partido de fútbol.
2: Que el mensaje de los protagonistas es el adecuado.
0: Es un partido de fútbol, por supuesto, no recuperamos nada si ganamos y no volvemos a perder nada si perdemos. Pero bueno, yo ayer, el otro día le hablé con Ruggeri, ahora estoy comiendo mucho con él, y le pregunté qué les dijo Diego en la manga. Y lo que le dijo Diego fue fuerte.
2: ¿Ah, sí?
0: Sí.
2: Pero yo creía que era un mito eso, porque lo que dijo Diego, muchos lo repiten.
0: No, pasa
2: Diego,
0: que Diego en la intimidad...
2: Pues si te lo dijo el cabezón que tuvo ahí...
0: No, pero Diego aparte te tocaba el corazón, para que te mates. Mira, termino con el tema ranking. ¿Argentina quién es? Djokovic. Federer.
2: Sí, tranquilamente, bueno, cualquiera es.
0: Mirá, en tenis, ¿quiénes serían los rankings 28, 24, 63, 67, 29, 19? Serían estos.
2: A ver.
0: Arthur Rinderknecht, francés. Tommy Paul, de Estados Unidos. Sebastián Korda, de Estados Unidos. Román Burruchaga, mirá Romancito Burruchaga, está en el puesto 63 como Jordania.
2: Mirá, hablando del 86.
0: Hugo Humbert, de Francia. Mensik, de República Checa. Y Oger Alesin, que es de Canadá, este es bueno. Justamente ese puesto 19. Ahora vamos a jugar con el 4 FIFA. El ranking FIFA 4 es Inglaterra. No veníamos jugando con los primeros 10 del ranking. En los primeros 10 siempre están los mejores. Así que, bueno, yo lo comparé porque tuvimos la suerte, entre comillas, de que jugamos contra rivales que no son del tamaño de Argentina, ¿no?
2: Y esto lo dirá el tiempo, pero, por ejemplo, si nos retrotraemos imaginariamente al Mundial 86, el partido contra Inglaterra ha quedado en el imaginario popular de manera más firme que la propia final. El partido contra Inglaterra, por todo, por Maradona, por el gol con la mano, por el gol del siglo, por el relato de Víctor Hugo Morales, porque habían pasado 4 años de la guerra. Entonces hoy también el contexto es diferente. En ese momento la pasaron mal, me acuerdo, Ardiles y Villa, que eran integrantes de la selección del 78, pero, claro, jugaban en el Tottenham en el 82 y la pasaban mal. En la Argentina estaba la dictadura, había mucha censura. No se dejaban pasar los temas en inglés, en las radios argentinas. Juan Carlos Morales, que trabajaba para Radio Rivadavia, le tocó relatar para el equipo de Muñoz un Alemania-Inglaterra, vos lo sabés muy bien, Fernando, y no podía mencionar la palabra Inglaterra. Yo lo escuché entero ese partido, mucho tiempo después, hace poco.
0: Sí.
2: Bueno, ¿cómo se las ingeniaba? Y Juan Carlos decía, la llevan los de rojo, la llevan los del imperio. Nunca pudo mencionar en 90 minutos la palabra Inglaterra. Hoy los chicos argentinos muchos juegan, no es que le quiera bajar la efervescencia, digo lo que pienso. Hoy muchos de los chicos juegan en Inglaterra, hay un vínculo diferente. Hay pibes en la Argentina que van al campito o al parque a jugar a la pelota con la camiseta del Liverpool o con la del Manchester City, con la del Manchester United. Eso, en el 86, era impensado, imposible.
0: Sí, sí, porque además hubo buenos tratos de argentinos para ingleses, de ingleses para argentinos en los últimos tiempos.
2: Y argentinos así que fueron muy importantes, sí, para los equipos ingleses. El Kun Agüero entró en la historia grande del Manchester City.
0: Y le cantan.
2: Tevez en los equipos donde jugó.
0: Tienen sus canciones. Martínez, Lisandro Martínez, que le dicen al carnicero.
2: Claro.
0: Yo iba al colegio Modern School.
2: Ah.
0: Y en la etapa de la posguerra, le cambiaron el nombre. No se puede llamar más Modern School. Hoy se llama otra vez Modern
2: claro,
0: School.
2: Claro, claro.
0: ¿A qué colegio vas en Lanús? Al Modern School.
2: Claro, claro.
0: En ese momento cambiaron el nombre y se llamaba Instituto Moderno de Educación Integral. Entonces, che, ¿a qué colegio vas, Gustavo? Al Instituto Moderno de Educación Integral. Era largo. Pero bueno, lo tuvieron que cambiar de nombre.
2: Sí, sí,
0: claro, o sea, bueno, eso pasa. Mira, yo ayer me crucé con amigos, con colegas, que me decían, mira, yo quiero ganar mañana y si tengo que perder la final, la pierdo.
2: Bueno, a eso iba. Digo que el partido del 86 contra Inglaterra tuvo mucha más trascendencia que la final y hoy se recuerda mucho más que la final, y puede ocurrir lo mismo con esta semifinal mañana.
0: Bueno, lo que pasa es que también en cuanto a la dimensión de los rivales, que eso estamos hablando de arranque en el programa, esa selección había tenido Italia en la primera ronda y había tenido
2: Italia, Corea del Sur y Bulgaria.
0: Sí, pero fuertes, después le tocó Bélgica. Y le tocó Alemania.
2: No, y le tocó Uruguay.
4: Uruguay en octavos.
0: Le había tocado Uruguay. Después yo hablé con Ruggeri y se me mezcla el 90, porque en el 90 tuvimos Brasil.
2: E Italia.
0: Tuvimos la Yugoslavia unida.
2: Claro, que casi nos deja fuera por penales.
0: Con 10 hombres nos dio un baile de locos.
2: Ahí empieza la leyenda de Goycochea.
0: Claro. Pero ellos se quedan con 10 hombres y nos dieron un baile. Yo me acuerdo que Argentina no tenía la pelota.
2: Sí.
0: Tenía 11 contra 10 y la tenían los yugoslavos.
2: Sí, sí, sí.
0: Era Croacia,
2: todos los países juntos.
0: Claro. Entonces, ese equipo fue duro. Entonces, Brasil, Yugoslavia, después tuvimos Italia.
2: Eso fue en el 90, sí.
0: Claro.
2: Y después tuvimos Alemania.
0: O sea, era como convivir con rivales duros. Acá no. Acá te toca Argelia, te toca Austria, te toca Jordania.
5: Y ese mundial
0: Cabo Verde,
5: casi tenemos
0: Egipto.
5: Una final con Inglaterra, porque le gana Alemania por penales, la semifinal.
0: Por penales.
5: Final con Inglaterra.
4: Claro.
0: Claro.
2: Lo que pasa es verdad, claro. Había menos equipos. Hoy, al haber tantos equipos y un mapa como el que le está tocando a la selección en este mundial, puede ser mucho más común con el tiempo que se repita. Porque son 48 equipos.
4: Es que va a suceder eso. 64. Va a suceder
2: eso. Y claro, va a ser más común que te toquen rivales de la envergadura de los que te tocaron en este mundial que las grandes potencias con las cuales te puedes cruzar. Ahora te cruzas con Inglaterra, pero va a ser menos probable que cuando había menos equipos.
0: Hoy se recuerda todo, aquel tiempo pasado donde lo vivíamos de una manera especial. Hoy se recordaba mucho el partido de Independiente con el Liverpool, 84. Bueno,
2: ese fue el primer enfrentamiento en un partido de fútbol entre ingleses y argentinos después de la guerra.
0: 84, diciembre, 9 de diciembre del 84, yo estaba mirando, y ahí era Argentina contra Inglaterra, no era Independiente contra el Liverpool.
2: No, claro.
0: Era Argentina contra Inglaterra. Después el 86, después hemos tenido, a mí me tocó vivirlo los últimos, en el 98... En San Etienne fue un partido especial, había un poco más de ingleses que argentinos, un poquito más de ingleses que argentinos en San Etienne, y nos costó el partido, fue durísimo.
2: Pero en ese momento, porque yo lo pensé también, cómo recrudece el tema Malvinas en este partido, o en la previa de este partido, como no ocurrió en ese de San Etienne, porque en ese momento
0: San Etienne estaba un poquito,
2: ¿no? Cantaba el que no suelta es un inglés, pero no todos los cantitos que hoy se cantan con respecto a Malvinas, por los pibes de Malvinas.
0: Antes era Argentina, las canciones.
2: Estaba
0: Raúl Yanguera.
2: Claro.
0: Había tres canciones.
2: Y creo que ese contexto también ha ayudado hoy a que esté tan presente aquello. Es inevitable, al menos para la gente.
0: Sí, sí. Pero es un encuentro lindo, especial, espectacular, pero es un partido de fútbol que si ganan ellos lo vamos a felicitar, no va a dar bronca, y si pasamos nosotros vamos a tener una alegría bárbara, porque vamos a estar en Nueva Jersey.
2: Oh.
0: Nos faltaría estar en Nueva Jersey.
2: Oh.
0: ¿Qué ciudad te faltó conocer acá en Estados Unidos, que vos decías, esta me hubiese, a mí me hubiese gustado estar en Boston.
2: No, a mí me hubiera gustado conocer Hollywood, ir a Los Ángeles.
0: A Los Ángeles, sí. ¿No? Pasa, claro, estamos en la otra costa.
2: Por eso. Y tampoco pudimos...
0: no, es lindo no es lindo Hollywood.
2: Pero bueno, ya me gustaría conocerlo.
0: No, no, por supuesto. Hay que estar.
2: Y después, bueno, lo que pasa es que repetimos muchas ciudades en relación a la Copa América de hace 2 años. Atlanta, repetimos. Miami, repetimos. Houston nos tocó en la Copa América, ahora no. Las únicas ciudades donde Argentina no jugó en la Copa América y sí lo hizo en este Mundial fueron Dallas
0: y Kansas. Kansas, claro. Y acá Atlanta vinimos ya 3 veces.
2: Atlanta ya conozco más Atlanta de acá que
0: la Atlanta de Villa Crespo, sí. Claro. 3 veces vinimos ya a Atlanta. Qué lindo lugar este estudio de Radio La Red, ¿eh? No lo conocía. Mirá lo que es el shopping de enfrente, es una maravilla, ¿eh? No, bueno, fuiste, ¿no, Chopin? No, y te voy a decir algo.
2: Pará, me peleé con la vendedora, no le pude
0: ¿Ya
2: comprar.
0: Te peleaste?
2: No, sí, ya lo conté al aire. Le iba a comprar lo que me pidió mi hija, no me atendieron correctamente.
0: Pará, ¿la camiseta?
2: No.
0: Porque te iba a hablar de eso.
2: Ah, la camiseta las consiguieron, che, las dos, pero allá en Buenos Aires.
0: Ah.
2: Y le tuve que transferir.
0: Porque, pará, sí, que no había plata ahí, no había plata allá.
2: No sé. Escuchá, qué pasa con la doctora, porque tranquilamente no podría...
0: Te quiero contar esto. Ayer fui al negocio.
2: Sí.
0: Yo fui a comprar una valija nada más. Pero, de curioso, estaba la camiseta argentina a $130.
2: La azul.
0: La azul. Estaba la original, que tiene otra textura,
2: la de
0: $180. La de jugador. $180. Y estaba la de las chicas, Vicky Bono. Sí. Estaba la de las chicas. ¿Qué significa esto?
3: ¿Qué?
0: Cortita.
3: Sí.
0: Que se ve la panza.
3: Ahí la tengo ahora, ¿sabías? Con brillito.
0: Ah,
3: mañana te la muestro.
2: No te podemos ver.
3: Mañana se la muestro.
4: Sí.
0: Bueno, pasa que Seven Sport es muy generoso con nuestro.
2: Sí.
0: ¿No?
2: Les digo cuánto.
0: Nosotros nada, ¿no? Seven Sport no dio nada.
2: ¿Cuánto nos costó?
0: ¿Cuánto?
2: En Buenos Aires.
3: ¿Cuánto?
2: La camiseta oficial, ¿eh? La azul.
0: Sí, azul, la que usa el jugador.
2: La suplente. Claro, no sé si la que usan los jugadores.
0: Acá vale 130 y 180.
2: Bueno, allá cada una 150 mil.
5: Esa es la de hincha.
3: Ah.
5: Bueno, versión hincha.
0: 130.
5: La versión jugador está.
0: Comprale.
5: 250 mil pesos.
2: Ya está, ¿qué querés?
0: Comprala de 180. Acá, saca ese pantalón, ¿lo compraste acá?
2: No, este pantalón.
0: Perdón,
2: ¿cómo lo vas a decir?
0: Sí.
2: Me lo regalaron cuando fui a hacer una nota con los amigos de La Plata, con Martín y los chicos.
0: No te quieren,
2: que
0: ¿no?
2: Hicieron una gran nota. No, pero ya que
0: se ve que la nota no.
4: Un sobrante.
0: La nota no fue buena, ¿no?
2: Pero usted sabe que aparte yo no lo digo. Mire.
0: No digo rating,
2: ustedes
0: no
2: van a los museos, y van a comprar ropa, y se miran al espejo, y se ven subyugados por los veleros. Yo me voy a la casa de Martin Luther King, a la iglesia bautista.
0: El único culto es él. Estamos hablando de un pantalón.
2: Pero lo que le quiero decir es que no le doy bolilla.
0: Mientras no, pero hay que darle importancia, porque se ve el...
2: Jamás le daría importancia.
0: Es un papel de calcar, eso.
2: Pero es fresquito. Es fresquito.
0: Te digo, para hacer los mapas en una hoja, es ideal el pantalón.
2: Igual hoy no pienso salir, ¿eh?
3: Ay, Dios mío.
0: Hoy mejor no salgas, ¿eh? Porque aparte Vicky Bono se pone un pantalón blanco.
3: No, y hoy va a llover.
0: Y ropa interior negra.
3: No.
0: ¿Qué no? ¿Por qué esos colores?
2: No, es azul oscuro.
3: No te pares.
0: No, por favor. Entonces va por la calle y le ves el...
2: No tienen por qué mirar, el que mira, bueno.
0: Pero no, es inevitable. Viene ese tipo de 2 metros y le veo el pantalón, ese papel de calcar.
2: Y semejante...
0: Por favor, querido.
3: No, oiga.
2: Estatura.
0: Tremendo. Vos, claro, no tenés que comprar entradas, ¿no? Vos estás tranquilo.
2: Y no, por eso no hice venir a mi hija, porque no quería estar pendiente de ese lío, si consigue, si no consigue... Quiero estar focalizado, yo sé que a ella no le gusta, le molesta, pero puedo ceder en todo menos en eso, ¿viste? Es muy complicado, ¿eh?
0: Es complicado.
2: Porque te vas de foco, qué sé yo.
0: Pero es una locura que, a ver, nosotros por ahí...
2: Es una locura que resulte tan difícil.
0: Pero lo naturalizamos acá, porque te dicen $2,000 una entrada, $3,000 como si fuese... Y $3,000 son 2 celulares.
2: Sí, la diferencia entre este partido, creo, porque hablé con algunos hinchas en el comedor recién, y los otros partidos, es que ahora sí se encuentran entradas a través de la página de FIFA, y hubo partidos en los de Argentina que no, que solamente se conseguían por la reventa, por afuera de la FIFA, ¿no? Me parece que eso ha cambiado.
0: Las entradas están todas vendidas. La FIFA las vende. Y después, quien la compra la puede revender.
2: Pero si hoy entras a la página de FIFA.
0: Sí, acá encontrás.
2: Ah, eso, sí, claro, sí. Claro, por eso.
0: Sí. Encontrás. 2.700, 3.000, 3.500,
3: 2.900 es la más barata, estoy viendo.
4: De 2.600 para arriba.
2: Sí, sí, y los hinchas están más avispados, porque me encontré con un muchacho tucumano, pero que vive en la ciudad de Buenos Aires, con dos chicos de Córdoba, que todavía no tenían entradas, pero que tenían la frialdad suficiente, y admirable por otra parte, de seguir esperando. Estaban desayunando lo más tranquilos, y eso que vinieron exclusivamente para el partido. Yo no podría ir.
0: No, la ansiedad tuya.
2: No, yo no podría ir.
0: Porque dice, vos compras a 10.000, ¿no? Con tal de tenerla en la mano.
2: La tengo.
0: Claro.
2: Y los pibes estaban lo más tranquilos, esperando que pase el tiempo.
0: Te digo, es todo un tema. Es una negociación. El que la tiene, la quiere vender a 3.000, 4.000 dólares, hacerse la América porque la compró en 400. Y, claro. Y el que quiere comprar, espera hasta último momento que empiecen a bajar.
4: Claro.
0: Ahora, que quizás te quedás sin nada y te viniste hasta Atlanta. Entonces es muy difícil. Este sistema de verdad hay que cambiarlo.
2: Y acá la seguridad de Atlanta está diseñando un operativo de seguridad para que los hinchas argentinos ingresen por un sector determinado, por otro los ingleses, que es algo complicado, me parece a mí, porque cada cual ya tiene su ubicación. Y hay algo muy común en los mundiales, y es que se comparten sectores.
0: Sí. Va a haber argentinos y
2: ingleses juntos.
0: Lo peor fue la final de Chile, para mí.
2: Ahí no estuve yo.
0: En Santiago. Eso fue tremendo. Porque era un estadio todo rojo de Chile.
6: ¿Todo rojo?
0: Todo rojo. Claro, y había unas manchitas chiquititas celestes nuestras.
2: Estaba plana ahí con sus manchitas.
0: Sí, menos mal que terminó 0 a 0 el partido. Sí. El partido terminó 0 a 0.
2: Porque si esa manchita celeste gritaba un gol.
0: No sabe lo que era. Claro. Pero era una locura. En el medio de la gente de Chile había manchitas celestes entre tanto rojo. Y bueno, terminó 0 a 0, alargue 0 a 0, penales. Entonces, bueno, festejaron los chilenos, los argentinos se fueron y se terminó. Mirá si hubiera sido al revés. Yo no sé qué pasaba con esos chicos.
2: Estaban allá todavía.
0: No sabes cómo estaba la gente en el avión. Yo creo que, primero por cómo jugó el equipo, y después por lo mal que la pasaron. Vos tenés que tener un sector, un codo. Pero bueno,
3: claro, el tema es que acá van a entrar, organización. Acá van a entrar por puertas separadas, pero quizás les toque cerca cuando llegan al estadio. Claro, lo mismo.
4: Sí, igualmente hubo un comunicado de la FIFA en las últimas horas respaldando el operativo de seguridad que se está preparando, porque obviamente es un partido especial este Argentina-Inglaterra y la FIFA lo sabe y las autoridades locales también. Y por lo tanto, si bien no dieron detalles de cómo va a ser el operativo ni la cantidad de efectivos afectados al mismo, sí que se está preparando algo especial para la previa de este encuentro.
0: Bueno, aquí estamos con el equipo que se entrena. Ya llegó ayer después de una demora, porque claro, tuvieron que hacer la mudanza. Y la mudanza es brava, ¿eh? Mirá que nosotros tenemos tres valijas. Después vamos a hablar de lo que vivimos, porque todo parece hermoso. Vos la ves por redes sociales y nosotros viajamos en un buen auto del hotel al estadio. Y estamos en un buen hotel y estamos en un estadio espectacular y vemos el partido. Ahora, después de estar 50 días, es bravo esto, ¿eh?
2: Y es lindo porque uno está viviendo una experiencia profesional única y pasional. Vos tuviste la suerte de tener a los chicos, a tus hijos. Yo extraño a las mías un montón. Las extraño y el primer día no las voy a querer ver más por un mes. Y yo creo que la primera pelea es la noche de la primera cena del regreso. Pero hoy las extraño. Hasta extraño las peleas, ¿viste? Pero bueno, son los gajes del oficio, porque uno no se va ni de vacaciones tanto tiempo, la verdad.
4: Y hoy pasaron 33 días del primer partido.
2: Bueno, y nosotros llegamos antes.
4: Por eso.
0: Una semana antes.
2: O sea que habrá 40 días que estamos acá.
0: Estamos hace 40 y faltan 10 días más. Entonces, son 50, es un montón de tiempo. Y lo que tiene de dificultad esto, que uno puede jugar a tanta distancia. Ah. ¿Viste? Yo veía a los chicos, compañeros nuestros, que hacen un gran esfuerzo por venir. Y que no es que vienen por la radio, por la televisión.
2: Bueno, se lo bancan ellos.
0: Y baja. Van en el auto, paran en Nashville, duermen en Nashville. Ayer vi a uno que había ido a Washington. Hizo escala en Washington. Oh. Yo tengo a algunos amigos míos que hacen escala en... No, allí hizo uno en Chicago.
2: En Chicago, te iba a decir.
0: En Chicago.
2: Bueno, no. Hubo vuelos que salían de Buenos Aires y pasaban por Santiago de Chile, por Panamá y creo que por Chicago, una locura.
0: Sí, para que sea más barato.
2: Para que sea más barato, claro. Para que sea más barato.
0: Buscame, Pato, Fer o Vicky, ¿cuánto vale un pasaje para Nueva York? Porque la final la van a querer ver mucha gente que por ahí no es del fútbol, por este show que va a haber en el entretiempo.
2: No, hay gente que de los países que la protagonicen.
0: Ver la final del... Es como ver la final de la Champions. Vos no sos ni del Real Madrid, ni del Chelsea, ponele, que jueguen ellos, pero la querés ir a ver la final. Bueno, acá hay gente que quiere ir a ver la final, no importa quién juegue, si juega Argentina mejor. Pero está Justin Bieber, por ejemplo. Madonna.
3: Claro.
0: Shakira. Coldplay.
2: Ay, yo tengo una debilidad por Madonna. ¿Ya les conté?
3: Sí, ya nos contaste.
2: Sí, ¿por qué? Ay.
0: Tranquilo.
2: No, una gran artista, aparte marcó mi adolescencia.
0: Sí, tranquilo.
2: Estaba en el cuarto de mi habitación al lado del póster del Negro Estrada. Estaba el Negro Estrada y Madonna al lado.
0: Te pido, por favor. Plano me escribe, sí. Viene conexiones. Acá un amigo me dice, en el 97 hay un sub-20 Argentina 2, Inglaterra 1, jugado de entrada, jugaron Samuel y Aymar. Segundo tiempo entró Scaloni.
5: Sí, mirá vos, gol de Riquelme y Aymar.
4: Claro.
5: Riquelme de penal
0: Riquelme
5: y Aymar.
0: Riquelme y Aymar. Bueno, yo creo que un pasaje en mirá, turista, ¿eh?
3: Sí.
0: Sí, a ver.
3: Viajando el viernes, llegás para la final del domingo... 1.193, el más barato que estoy viendo, en dólares, obvio.
0: 1, no está 100, mal.
3: El más barato, hay de 1.600, viajando el viernes
2: después
3: también.
2: Es la entrada, ¿no?
3: Claro.
0: No, pero 1.100 a Nueva York no es caro.
2: No,
3: el viernes.
2: Yo creo que va a aumentar de acá al...
0: En este momento no es caro.
2: Al domingo.
0: Ojo, si Argentina gana mañana, eso de 1.100 pasa a cuánto.
3: Claro. Bueno, mañana lo...
2: Por eso te digo.
5: Es timbiarla y jugártela y decir, bueno, saco.
2: Bueno, hay gente que se ha sacado, que tiene mucho optimismo. Yo creo que es una misión riesgosa, ¿no?
0: No, pero por ejemplo, a mí me ha pasado acá, en este Mundial. Yo los traigo a Atlanta. Y no puedes comprar ida y vuelta. Porque vos no sabés si volvés a Miami, claro, o te vas a Nueva Jersey.
2: Claro, claro, claro.
0: Entonces, todo es muy caro, todo es muy difícil, todo es muy complicado.
2: Y otra cosa que hay que rever, pensando en los hinchas y en los jugadores, esta es una historia... que viene de México 86 y que reclamaba Diego, las temperaturas y los horarios, viejo. Porque acá tenés dos o tres estadios con aire acondicionado, el resto no.
0: Sí, pero pará, ¿eh?
2: Hubo temperaturas extenuantes, por ejemplo, el día en el que jugaron y el horario, Inglaterra y Noruega, en
0: pero
2: Miami.
0: Fueron pocos, ¿eh?
2: Y bueno, sí.
0: De tantos partidos creo que estuvo bien diseñado, Gustavo. Porque vos tenés primero...
4: Llama Roberto.
0: Robertito.
2: Se filtró Roberto.
3: Sí.
0: Roberto, ¿cómo le va? Debe tener a Messi en vivo, si no nos corta.
2: Gustavo, o Scaloni.
7: ¿Cómo andás? ¿Todo bien? Están viniendo en estos momentos Rodrigo De Paul, Alexis McAllister y Gonzalo Montiel para hablar con la prensa aquí en el predio del Atlanta United antes del último entrenamiento de la selección argentina. Veo que se acerca a la zona donde estamos nosotros, Alexis McAllister. Aquí hay más de 500 periodistas, Gustavo. Más de 500.
0: Debe ser eso.
7: Esperando... No sabés lo que es. No sabés lo que es. Vamos a intentar escuchar a Alexis McAllister.
0: A ver, McAllister.
8: A ver, McAllister.
9: O sea, sea aún más especial, pero como te digo, lo vimos de la misma forma y en lo personal me agarra bien. 27 años, ya segundo mundial, ya con la experiencia de haber jugado la semifinal del mundo, así que contento y está, creo que lo más importante que lo disfrutemos.
10: Alexis, estamos en vivo para ir de Santa Fe. ¿A usted le llega cómo está el pueblo argentino, cómo está la gente en Argentina esperando por este partido? Yo te quería preguntar si vale doble este partido con Inglaterra.
9: Sí, está claro que a nosotros llega todo, ¿no? Sea por las redes sociales, o familiares, siempre algo llega. Y entendemos toda la historia que hay atrás, pero como ya dijo el técnico, esto es un partido de fútbol, no hay que convertirlo en otra cosa. Vale doble por semifinal, que estamos cerca de otra final del mundo, pero nada más que eso.
11: Estamos en vivo, Alexis, estamos en vivo para Cadena 3 Argentina. Preguntarte, ¿conoces a la selección inglesa? ¿Estás jugando ahí? ¿Qué referencia tenés? ¿Qué nos podés decir del equipo que vamos a enfrentar mañana?
9: Sí, a ver, son jugadores que yo enfrento casi todos los fines de semana. Está claro que mucha calidad físicamente y nosotros desde nuestro lado los respetamos muchísimo, siempre lo hicimos en todos los rivales que tuvimos, pero no hay más que eso. A ver, buen equipo, así como nosotros también somos, y bueno, nosotros tenemos
11: nuestro pico. Alexis, estamos viendo para TN, rescatando lo que ustedes...
8: Ahí te dice,
11: Alexis, lo que
12: para traerte de todo eso y para que no se contagie una vez ansiedad, ese nerviosismo.
9: No, disfrutándolo. Nosotros siempre como grupo logramos hacer escuchar. A veces tomamos algunas cosas también para que nos ayude y nos dé más ganas de ganar, nos dé más fuerza. Y así lo tomamos.
13: Que eso nos ayude y nos dé más ganas de ganar, nos dé más fuerza. Y así lo tomamos. Como dije recién, entendemos todo lo que hay atrás y eso, o algunas declaraciones que también vemos, y eso generalmente nos da muchísima más fuerza, así que trataremos de usarlo mañana para dar el máximo y ganar, que es lo que todos queremos.
14: El técnico fue muy crítico en el último partido, digo. La verdad que dijo que no le había gustado lo que había mostrado el equipo. ¿Cómo lo vieron ustedes? ¿Cómo creen que llegan? ¿Qué tienen que mejorar?
13: No, está claro que no fue el mejor de los partidos y que no pudimos dominar como nos gusta a nosotros. Creo que somos un grupo bastante autocrítico, no solo con ustedes, sino cuando hacemos los videos y tenemos la posibilidad de hablar y transmitir sentimientos, siempre lo hacemos. Pero un partido es un partido, está claro que hay equipo, que tenemos una idea muy clara, que adaptamos pequeñas cosas a los rivales, pero confiamos mucho en nosotros, como dijimos antes, y nada, esperemos que mañana salga de la mejor manera.
15: ¿Cómo se ejecuta la parte física? ¿Tengo que cambiar?
16: Sí, bueno, ahí está.
7: Ahora viene bien, Rodrigo de Paul al sector donde estamos. Pasó McAllister, uno de los jugadores
0: que juega en, ¿no?,
7: Inglaterra. Exactamente.
0: Vos tenés el Dibu Martínez, escuchar. El Cuti Romero, sí. Bueno, Lisandro Martínez, sí.
7: A ver, De Paul se acerca a este sector.
16: Lo que pasa, y al mismo tiempo ya pensar en más, ¿no? Porque uno siempre quiere más.
17: Sí, obvio que es un gran logro, ¿no? Como decía recién, empezó esta Copa del Mundo con 64 selecciones y estamos entre los cuatro mejores. Somos quienes tienen que defender el título porque fuimos los últimos que lo hemos ganado, así que muy felices de todo el proceso y obviamente que queremos más como quieren todos. Y bueno, esa es la mentalidad que tenemos en mañana preparar muy bien el partido y mañana dejar todo lo que tengamos, que al final eso es lo más importante, ¿no? Vaciarnos adentro de la cancha.
18: ¿Cómo te venís sintiendo en lo personal? ¿Un clásico al partido con Inglaterra? ¿Para vos es un clásico?
17: Bueno, para mí es una semifinal de Copa del Mundo, en la que tiene muchos factores que son lindos, que te motivan a querer jugar. Va a ser un partido duro contra una gran selección. Por algo está ahí y bueno, lo vamos a enfrentar como eso, como una semifinal de Copa del Mundo.
16: Rodrigo, es mucho más importante, estamos en vivo para ir a Santa Fe. Con respecto al último mundial, esta semifinal, y te pongo en la semifinal con Croacia, ¿es más importante esta?
17: Bueno, siempre el partido que está adelante termina siendo el más importante, ¿no? Porque bueno, al final lo otro ya pasó, pero seguramente si le preguntábamos a cada uno de nosotros o a la gente hace 3 años y medio cuando era la semifinal, si esa era la más importante o la que podía llegar a venir, iban a decir esa. Así que lo más importante es el partido que está adelante, entendiendo que todo lo que se consiguió fue un gran logro, fue mucha alegría, mucha felicidad para todo nuestro país, nuestro pueblo y qué bueno que al final lo que más queremos es eso, volver a darles una alegría.
15: ¿Qué se pensó con Messi? Muchos de tus compañeros pueden en el fútbol inglés, el conocimiento que tienen.
17: Bueno, hoy con la tecnología y con todo lo que hay, creo que no hace falta pertenecer a una liga para saber, para tener conocimiento sobre a quién enfrentamos, así que creo que tanto nosotros como ellos seguramente conocemos las debilidades y las virtudes de cada selección, y bueno, trabajaremos mucho en eso para que el día de mañana nos encuentre a todos muy, muy felices.
18: Rodri, es un partido que se espera mucho, ¿no? Hace mucho tiempo que no se juega contra Inglaterra. Debe ser una sensación especial porque son de una camada que nació con lo del 86, ¿no?
17: Sí, obvio que es una selección a la que nunca nos hemos enfrentado y siempre está bueno este tipo de partidos. A mí particularmente me entusiasma mucho, me genera mucha adrenalina, mucha felicidad. Así que, bueno, manejamos un poco con cautela, pero manejamos la misma ansiedad que todos, que queremos que llegue ya el partido.
0: Gracias. McAllister y De Paul, bien, está bueno esto, ¿eh?
2: Claro, claro, está interesante lo que dicen.
0: Son tres jugadores. A ver, lo escuchamos en...
7: Ahora va a venir Montiel, Gustavo, al sector donde estamos nosotros. Va a venir
0: ¿jugarán los tres?
7: Que está en otra de las estaciones. Sí, son tres jugadores los que van a hablar.
0: Esto ¿pero es una jugarán los tres de arranque? De
7: No, los tres de arranque yo no me animo. Yo creo que al menos uno va al banco. Al menos uno va al banco de estos. La práctica de Montiel, ayer, ¿no? Lo que hizo el técnico fue dejarlo todo el tiempo a Molina en el lateral derecho, no lo puso a Montiel. Alternó entre De Paul y Nicolás González, así que vamos a ver si termina jugando el hombre del Inter Miami, pero lo alternó en la práctica de fútbol en espacios reducidos, y después a Nico González lo puso un rato en la mitad de la cancha y otro en el lugar de Nicolás Tagliafico. Jugó de volante y de tres, Nico González, no en el ensayo de ayer.
0: Con tres todo centrales, el mundo ¿no? habla, no, no, todo el mundo habla del mediocampo. Sí. Mira, yo lo escuchaba a Borghi en Chile. Borghi hablaba del mediocampo, ¿no? Que es el mejor, el nuestro, pero que físicamente no están llegando bien. Entonces, ahí nos están ganando. ¿Va Montiel? ¿Está Montiel?
7: En breve, porque está hay tres estaciones, Gustavo. Una con la televisión, bien. Otra con los medios extranjeros y otra con las radios.
0: No se interrumpís. Entonces, De Paul jugó bien el primer partido, muy bien. Tiene mucho carácter, empuja hacia adelante, pero no tiene buen nivel todavía. Sí,
2: pero para un partido como el de mañana...
0: Yo no lo saco, claro, yo lo dejo.
2: Con esa personalidad tiene
0: que... McAllister fue de menor a mayor.
2: Viene a hacer un gol.
0: Enzo Fernández, jugó mal, pero me encanta, no lo saco yo.
2: Y yo en este tipo de partidos los dejo, porque tienen aparte una personalidad adecuada para jugar estos partidos definitorios.
0: Paredes le dio mucho, aunque también puede Scaloni decir, bueno, vuelvo a las bases... A Foja cero. Pongo de 5 a Enzo, como en el Mundial. Poné el equipo del Mundial.
2: Sí.
0: El equipo del Mundial era Enzo de 5, a la derecha De Paul, McAllister.
2: Y Enzo.
0: Que juegue de Di María Almada.
2: Claro, así empezó este Mundial.
0: Que así empezó el Mundial. Así le ganamos 3-0 a Argelia y los dos de arriba. Esa puede ser. Pasa que anduvo bien Paredes.
2: No. Yo creo que hoy de los que mejor está en el medio es Paredes.
0: Anduvo bien Paredes. Entró bien Almada también otro día.
2: Entró muy bien.
0: Y otra que juegue González.
2: Entró en un momento determinado del partido en el que fue importante.
0: Porque otra es que salga Paredes y entre González.
2: Sí, aparte González tiene un plus que va muy bien de arriba. Y los ingleses...
0: Cabecean,
2: tienen gente alta.
0: No, y además rompes por afuera en la izquierda, que también, la banda es importante. Yo creo que para mí va a jugar al mismo equipo. Pero anda con muchas ganas de González. Muchas ganas del caballo González.
2: Sí, es uno de los primeros cambios siempre.
0: Bueno, 11:52 aquí, 12:52 en Argentina. A Montiel lo tenemos, pero lo esperamos. ¿Hacemos una pausa, les parece?
3: Dale, vos.
0: ¿Sí?
2: Sí.
0: Con Vicky Buono.
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0: tanta pena. Antes de la pausa, Gustavo Leo, volvemos con Gustavo Yarroch, porque está Montiel. Gus.
1: Vamos con Montiel.
2: De afrontar una semifinal del Mundial.
3: Gonzalo, se prepara de una manera especial, digo, más allá de una semifinal que justamente sea Inglaterra, y preguntarte físicamente, ¿cómo estás?
2: Bueno, físicamente estoy bien, me siento bien, lo importante y lo principal es el equipo, y bueno, siempre es especial porque jugar una semifinal del Mundial es algo único, y bueno, en particular para mí es especial.
4: Gonzalo, mañana para el partido, sabemos que Scaloni dijo, es solo un partido de fútbol, vos acabas de decir, sabés cómo lo vive la gente, justamente

0: Vamos a Alexis Mac Allister y ahora ya va a arrancar el entrenamiento de la selección argentina. En realidad se
1: arrancó. Bueno, ahí Montiel entonces, ¿eh?
2: Montiel. Gonzalito Montiel.
1: Antes de la... ¡Oh, mira, tenemos 5 minutos! ¡Dame 3!
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6: Falta un minuto para la una de la tarde. ¿Nos está escuchando quién? ¿Entre tanta gente?
7: No, mucha gente. Jorge Matera, que recuerda que en la guerra de Malvinas él iba al Pierrabuena, pegado a la cancha de Lanús, al colegio, ¿no?
6: Ya la vez que fui a Pierrabuena yo.
7: Sí, muchos.
6: Es más, cuando fui a Domingos para la Juventud. Creo que el Kennedy gana, que es al lado. Pierrabuena, Kennedy.
7: Ah, mirá.
6: Ya la vez que íbamos a la cancha de Lanús al auxiliar y no teníamos la pelota. Armamos, no teníamos la pelota para jugar y no teníamos el elemento y nos volvíamos a casa con una bronca.
7: No tenían el elemento.
6: El elemento, querido, por favor. Así que le mando un saludo a Matera.

0: notas.
1: ¿Quién escucha de Seven Sport, me dijiste? Ah, Federico.
0: Federico Carabón.
1: ¿Es el del rojo, hincha independiente?
2: Ah, independiente.
1: Ah, es muy del rojo.
2: Es gigante.
1: Gigante. Porque, bueno. No, después lo vamos a ir a visitar cuando vayamos. Le mandamos un abrazo.
2: Gigante como este gigante.
1: ¿Cómo
3: está
1: vos?
3: Está Roberto. ¿Está?
1: No, ¡Robertito! No,
4: Gustavo, arranca la práctica de la selección aquí con la mirada del Tata Martino, que es el técnico de este club, del Atlanta United. Empiezan a moverse los jugadores, es el último ensayo antes de la gran semifinal de mañana contra Inglaterra. Lo noto, lo veo pensativo al técnico, a Lionel Scaloni. Camina, mira para el piso, levanta la cabeza ahora para mirar la tribuna donde estamos todos los periodistas. Somos más de 500 aquí de todo el mundo contemplando el último ensayo de Argentina antes del choque contra los ingleses. Lo veo a Messi entrar sonriente con Rodrigo De Paul, con Leandro Paredes, siempre juntos los tres, cerquita de ellos Giovanni Lo Celso, está también el Cuti Romero. El Cuti recién, Gustavo, pasó por el gimnasio, llega absolutamente con lo justo el marcador central, con esa rodilla derecha que lo tiene a maltraer, con algún que otro calambre, pero va a estar el hombre del Tottenham en la saga central de Argentina, que aquí en el predio del Atlanta United hace su última práctica, Gus.
1: ¿Sabés qué me parece también de este equipo argentino? Puede darse que no, ¿no? Pero que a mí me parece que nos sirven dos resultados. Teniendo al Dibu Martínez, nos sirven dos resultados. Pickford, ¿es buen arquero? Sí.
0: Es el arquero histórico de la selección.
1: No lo veo ganado, Pickford. No.
0: Atajan el Everton.
1: Sí, por eso. En el caso se va a la B. ¿Qué? Siempre, todos los años, está a punto de
0: hace muchos años que es el arquero, sí, de la selección.
1: Le tengo mucha fe al Dibu, pero queremos ganar antes, ¿no? Igual el partido es durísimo, ellos juegan muy bien. Ellos tienen a dos jugadores que son excelentes y están en gran nivel. ¿Cómo juega Harry Kane,
0: Y Bellingham.
1: Pero lo marcó bien, Di Lolo, Con Costa. ¿Sabes lo que le hizo Ayrton Costa apenas lo vio?
0: Claro,
1: ¡tac!
0: Claro, claro, hay que hacerle sentir el rigor. Aquel Boca Bayern Múnich.
1: ¿A vos quién te hacía sentir el rigor, te acordás?
0: Sí. El Peluca Gómez.
1: No, bravo era ese.
0: Sí.
1: Seis.
0: Él jugaba de dos.
1: Ah, de dos era.
0: Pero cuando jugaban contra nosotros, él jugaba en Cambaceres. Yo jugaba en San Telmo. Cuando jugaban contra nosotros, lo corrían y lo ponían de segundo marcador central y me venía a buscar siempre.
1: ¿En serio?
0: Sí.
1: ¿Qué de la vida del Peluca hoy?
0: Falleció.
1: No. O sea, no le podemos preguntar.
0: No, no le podemos preguntar.
1: ¿Sabes que fallecieron todos los que te marcaban a vos?
0: Es que dejé mi secuela, claro.
2: ¿Cómo sigue esa cuenta de cuánto hace que no mentís?
0: No, murió el Tano Andriucci, sí, que era hincha. No,
1: o sea, a todos los que le podemos preguntar murieron.
0: Aprovecho y le mando un beso a Verónica, la hija.
1: ¿También murieron?
0: No.
1: Ah, no, no, momento. No, en cuanto vayamos a hacer una nota.
0: Y Renecito Gómez sí murió. Fue una muerte repentina.
1: Oscar, ¿alguna pregunta tenés para hacerle a Gentili?
2: Sí, ¿cuánto hace que no mentí, Leo?
5: 10 segundos.
0: No, 8 o 9 años.
6: Perdón que los corte, García, pero nos esperan las noticias, no, chicos.
1: Por favor,
0: estaba aquí.
1: La puede mandar, señorita.
6: Por favor, ¿cómo no? Usted. Vamos a las noticias, Gus. Seguimos en un rato.

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1: 1:04 en la ciudad de Buenos Aires. La temperatura 12 °1, humedad 74%, cielo parcialmente nublado.
0: Policiales
1: atacaron un colectivo en el centro porteño. Ocurrió sobre la avenida 9 de Julio y Hipólito Yrigoyen. 3 pasajeros de un colectivo de la línea 28 resultaron con lesiones leves luego de que una piedra impactara contra la unidad. El SAME atendió a un hombre de 55 años y a 2 mujeres de 35 y 36.
0: La muerte de Diego Maradona.
1: Reiteramos, hubo insultos, gritos y amenazas de pelea en medio de la audiencia. Amplía Rosario Bigozzi.
2: Escándalo en el juicio por la muerte de Maradona. Los abogados Francisco Onetto y Fernando Burlando casi se agarran a las piñas. Onetto lo acusó a Burlando de faltarle el respeto durante la audiencia y tras una discusión en frente del tribunal lo invitó a salir afuera. Los jueces llamaron a un cuarto intermedio y Onetto y Burlando se encontraron al costado de una de las escalinatas del edificio de tribunales a discutir. Onetto, que es defensor de Leopoldo Luque, lo mandó Burlando al Bailando por un Sueño y el abogado de las hijas de Diego le gritó nabo. La pelea terminó cuando lo separó el fiscal Cosme Iribarren. El conflicto se inició durante la testimonial del custodio de Maradona, Julio Soria, que mantuvo conversaciones con Luque avisándole cuando lo visitaban los médicos que mandaban las hijas, y como no recordaba nada cada vez que le preguntaban, estaban evaluando si lo consideraban o no un testigo hostil. Rosario Vigos y la red informativa.
0: Casa Rosada.
1: El gobierno vuelve a reunir a su mesa política. El oficialismo convocó un nuevo encuentro para este martes. Amplía Silvina Brandi Marte.
3: En minutos más comenzará aquí en Casa de Gobierno la reunión de la mesa política que va a encabezar la secretaria general Karina Milei, junto a integrantes del gobierno, pero también a la presidenta del bloque de senadores, Patricia Bullrich, y el presidente de la Cámara de Diputados, Martín Menem. Se volverá a dialogar sobre la estrategia parlamentaria de proyectos que son considerados clave por el gobierno nacional. Más allá de la reunión que el presidente Javier Milei mantuvo con senadores y diputados a propósito de la reforma de la Carta Orgánica del Banco Central, hay expectativas por saber si se podrá avanzar en el Congreso con algunos temas que están ligados a los objetivos en materia económica de la administración Milei. Por otra parte, Karina Milei se va a reunir el próximo jueves con legisladores porteños, en este caso en el entramado político, distrito por distrito, que planea el oficialismo. Gobierno, Silvina Brandi Marte, la red informativa.
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4: Abundante nubosidad este mediodía en el cielo de Buenos Aires, con una máxima de 16 grados. Para mañana miércoles, mínima de 11 y máxima de 18, con cielo parcialmente nublado. El jueves y el viernes, temperaturas entre 14 y 21 grados. Pero atención, porque a partir del viernes la inestabilidad puede generar tormentas, especialmente durante la primer parte del día. El sábado y el domingo bajan las temperaturas en el área metropolitana. Lucas Berengua, Meteorología, Radio La Red.
1: 1:08 en la ciudad de Buenos Aires. La temperatura 12 °1, humedad 74%, cielo parcialmente nublado.
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9: La tarde, 9 minutos en la Argentina y tenemos Vicky Buono, sí. Esta temperatura en Buenos Aires.
10: 12 grados, Gus, humedad 74%, cielo algo nublado, máxima para hoy 16 grados. Se vienen algunos lindos días hasta el jueves, que como van a ver 20 grados, vienen las lluvias a partir del sábado, viernes, sábado va a llover.
9: Acá muy agradable, ¿eh? Ayer yo hice el programa en una terraza con vientito, fui a cenar con una camperita.
10: Qué lindo.
9: Está lindo, está nublado, está para llover otra vez.
11: Sí, la temperatura de Atlanta, el clima es diferente al de Dallas, al de Miami, es más amable.
9: Sí,
11: el clima,
9: sí.
11: Aunque caluroso, ¿no?
9: Qué linda la lluvia, miramos ahí, mira por la ventana.
11: Gris.
9: Lluvia, ventana, gris, un poquito de viento.
10: Tienen de máxima 26, 27, 29, no...
9: Y sí, pero veníamos con 40.
11: Con 40.
9: Veníamos con 38, entonces la diferencia es grande. Tenemos la suerte de que tenemos práctica en vivo con Robertito. Scaloni trabaja para nosotros. Qué crack Scaloni, ¿eh?
11: Me dicen que está entregando las pecheras, ¿eh?
9: ¡Ah! ¡Roberto!
12: Gustavo, es así, reparte pecheras el técnico de la selección, son de color naranja y hay pecheras para estos futbolistas. No está el Dibu Martínez, que está haciendo trabajos específicos de su función con Martín Tocali, pero acaba de repartirle a Molina, al Cuti Romero, a Lisandro Martínez, a Nicolás Tagliafico, también a De Paul, a Paredes, Alexis McAllister, Enzo Fernández, Messi, Julián Álvarez, es decir, los que fueron titulares, pero también a otros tres jugadores, que son los tres mediocampistas. Uno es Nicolás González, el otro es Ezequiel Palacios y el tercero es Giuliano Simeone. Evidentemente el técnico quiere de alguna manera despistar con la formación en la mitad de la cancha, por eso les dio pecheras a 13 futbolistas en estos momentos que se mueven aquí en el campo de juego principal del centro de entrenamientos del Atlanta United.
9: Bueno, te digo, hay muchos buenos que no jugaron, ¿eh? Palacio jugó nada, jugó un partido de cuatro.
11: Jugaron todos, pero algunos
12: con Jordania.
11: Bueno, Simeone no jugó.
9: ¿Un ratito con Jordania?
12: Sí, con Jordania. Solo con Jordania, sí, solo con Jordania.
11: Claro. Jugó muy poco.
9: O sea, han jugado todos menos los dos arqueros suplentes.
11: Exacto.
9: Aunque sea un ratito. Pero vos fíjate que Palacio jugó, pero jugó de cuatro. Simeone jugó nada, Barco nada. Nico Paz jugó el día que le dieron descanso a Messi.
11: Claro.
9: Flaco López entró, ¿eh? Flaquito.
11: Nico Paz hizo un gol de tiro libre.
9: No, Lo Celso.
11: Ah, Lo Celso. Estoy gaga, ¿eh?
9: Sí. Estoy gaga. Lady.
11: Lo Celso, sí.
9: Lady Gaga.
11: Se lo digas. Sépanme entender.
9: Sí, Lady Gaga. Y bueno, después, qué sé yo, tenemos jugadores que
11: sí,
9: a Barquito lo vimos poco.
11: También. Muy poco. Y uno tiene muchas expectativas en esos chicos.
9: Zenesi hizo un buen partido, le hicieron el penal, ¿te acordás? Sacó una casi en la línea.
11: Ah, sí, claro.
9: Todos participaron.
11: Y cabeció una, la del penal.
9: La del penal. Travesaño fue la de Lautaro. Él agarra el rebote y le hacen penal.
11: Y le hacen el penal.
9: Caga, ¿sí? Bien.
11: No te acordás de todo.
9: Sí, porque yo estuve.
11: Yo también. Sí.
9: Roberto, ¿qué más?
12: Bueno, Gustavo, en estos momentos divide al grupo en tres partes el profe Luis Martín. Hay un loco en el que, por ejemplo, ahora lo veo a Lisandro Martínez intentando recuperar el balón junto a Nicolás Otamendi. Otamendi no tiene pechera, está con una remera de color blanco, el flamante refuerzo de River. Se mueven con intensidad tratando de recuperar el balón. El resto la toca con velocidad. Ahí está Messi junto con De Paul, con Paredes, con el Cuti Romero, intentando junto a Nahuel Molina, que ahora no la puedan recuperar. Ni el Cuti Romero ni Gio Lo Celso, que han ido al medio. Es un trabajo intenso pero distendido. Observo sonrisas en los jugadores argentinos. El que está absolutamente concentrado y pateando de a poquito una pelota es el técnico Lionel Scaloni, el arquitecto de esta selección, que piensa en tratar de llegar al partido decisivo el próximo domingo allí en el estadio MetLife de Nueva Jersey. Lo veo también a Roberto Ayala, a Pablo Aimar, a Walter Samuel, todos monitoreando los movimientos de Argentina, que realiza aquí el último ensayo antes del choque contra los ingleses.
9: Perfecto, qué cosa rara, ¿no? Vos en la práctica, yo en el estudio, y los dos vemos lo mismo, un loco. Qué bárbaro, ¿no? Sí, muy bien. Bueno, Suma. ¿Cómo es? ¿Cómo? Bien, ¿no, Pato? Bien.
11: Maravilloso.
9: Bien. Sí. Ah, ojo que vuelvo. Ojo que por ahí este debuto en el teatro.
12: Gustavo.
13: Dale, ahí estamos esperando. Dale.
11: Ah, ojo con esa, ¿eh? El 31.
9: No, no me anuncie.
10: La metió.
9: No anuncie porque no firmé mi contrato todavía.
11: Estamos negociando, pero es un actor difícil.
10: ¿Cómo? ¿En serio?
14: Ah, se van a mover los precios de las entradas, como en el Mundial.
11: Más adelante.
9: Sí, $3,000 la entrada.
14: Claro, ¿no? Ahora empiezan a oscilar los precios. También,
13: Se acabó los por uno. Ahora se acabó los por uno.
14: Terminó.
9: Ahí está, ahí tenemos todos juntos, ¿eh?
11: Todos.
9: ¿Qué tal? ¿Cómo les va a terminar todos ustedes? Muy buenas tardes, buenas noches.
11: En el bar de la cena.
9: Voy a presentar. ¿Cómo es nuestro día, señor García, hoy? Cuénteme.
14: Bueno, hoy tenemos la primera semifinal, Francia-España. Obviamente, transmisión de Radio La Red con Walter Nelson y Coco Ramón. El partido arranca a las 4 de la tarde en Dallas. España buscando acrecentar su invicto, que ya es de 36 partidos sin perder, buscando alcanzar el récord de Italia, que tiene 37 partidos invicto.
9: Bueno, Matías Palacios nos habla de España e Inglaterra en Dallas. ¿Cómo le va?
15: ¿Cómo anda, López? ¿Cómo está usted? ¿Bien?
9: Muy bien, señor.
15: Bueno. Arrancamos hablando de España, que es el partido que ya estamos palpitando. El equipo de La Fuente está prácticamente confirmado, si bien el técnico todavía no lo anunció. Es el mismo 11 que le ganó a Bélgica. Es decir, que Pedri se queda en el banco de los suplentes y va a jugar Fabián Ruiz como titular, el zurdo, que es muy virtuoso, va a estar compartiendo el medio campo con Rodri. Y Lamín por la derecha, Dani Olmo por el centro y con Alex Baena por la izquierda y arriba Oyarzabal. Es el equipo que pretende ganarle a Francia. Con 7 nombres, España, que repite de aquella alineación de otra semifinal, pero de la Eurocopa, en la que le ganó en Múnich a este mismo rival, el equipo francés.
9: Bueno, perfecto. Entonces Merino, que hizo 2 goles, sigue en el banco. Y Baena
15: en el banco.
9: Va de extremo, no Williams.
15: Exactamente, Nico Williams y Merino, revulsivos para la segunda parte, para ponerlos en el momento preciso. De La Fuente está teniendo una mano justa en cada cambio que hace, porque mete a Merino y convierte. Así que va a recurrir a eso seguramente para un partido que puede llegar a ser largo.
9: Todavía no se vio el mejor nivel de los extremos, ni de Lamine Yamal, ni de William, que juega poco. Paso por la práctica de Argentina. Sí, Roberto.
12: Bueno, Gustavo, acaban de finalizar los 15 minutos abiertos para la prensa. No sabés lo que es la retirada de los colegas, porque encima acaba de largarse a llover aquí en el predio del Atlanta United. Justo, un lugar realmente fantástico, a tono obviamente con lo que es la MLS, el primer mundo futbolístico primer en cuanto mundo, a las instalaciones. Es realmente impresionante. A las 20 de la Argentina va a hablar hoy Lionel Scaloni en conferencia de prensa. Vamos a ir al estadio Mercedes-Benz para escuchar el testimonio del técnico en la previa del partido de mañana, que va a arrancar a las 16. Y aquí de lo que se habla y mucho es del tema seguridad, Gustavo, porque insisten las autoridades policiales de aquí de Atlanta en que van a ser inflexibles con cualquiera de los hinchas que tenga un mal comportamiento, ya sea en la previa o durante el partido. Se sabe de los antecedentes violentos que ha habido en las canchas entre los hinchas de Argentina e Inglaterra. Por eso advierte la policía que va a ser muy pero muy rigurosa con los que se porten mal aquí, y acaba de largarse a llover ahora sí torrencialmente en el entrenamiento de Argentina.
9: Epa, acá todavía no, ¿eh?
11: No, todavía no, pero no, está no sé. Muy encapotado el cielo.
9: En los estudios de Radio La Red todavía no llueve.
11: No. Se entrenó con la pelota nueva hoy, ¿no? Y Arroch.
9: Es la misma, pero otro color.
12: Sí.
11: Sí, no sé si cambia
12: el triunfo final, ¿no? Es
11: la contextura.
12: El tercer ensayo del equipo. El de hoy es el tercero con la que se va a jugar la semifinal y la final. En realidad, lo que cambia, me explicaban, no es el peso ni nada, es solamente el diseño que tiene.
9: Sí. El diseño.
12: Dorado por la Copa del Mundo y después evoca las 16 sedes del Mundial.
11: Pero entrenaron con esa, ¿no?
9: Sí. Me contaban los chicos, cuando, viste, tantas horas de ir a comer o de compartir, que lo que pesaba antes la camiseta, ahora que vemos la nueva, ¿no? Lo que pesaba antes la camiseta, lo que pesaban los botines, las medias, cuando te mojabas o llovía, tenías peso encima. Lo que eran los campos de juego.
11: Las pelotas, lo que pesaban cuando llovía.
9: Totalmente. Cabecear esas pelotas.
11: La Pintier.
9: Claro. Vos le pegabas fuerte, ¿no? Bueno, hablando de Mercedes-Benz, ¿cómo está nuestra Mecha? ¿Cómo está Mercedes? La extrañamos, sí. Mechita. ¿Cómo le decís a Mechita vos?
10: Ya ahí no viene bien. Acá.
11: Mechita, no estoy...
13: Ah, ¿no? Y claro, la vi temprano, en las últimas horas estaba bastante indignada con un jugador que llegó a un club, ¿eh? No vamos a decir más nada.
9: Ajá, no la quería.
11: Bueno, debe ser.
13: La encontré insultando en el baño.
11: Sí. Y tiene razón.
9: Tremendo está. Bueno, señoras y señores, tenemos que hacer una pausa en algún momento. Germán García, el árbitro, ¿viste que ayer te dije que era de CONCACAF?
11: Sí. Estaba bien rankeado, el americano.
9: Sí. Pero no me decís nada, porque hablaban de un australiano. Yo te dije, para mí de CONCACAF.
11: Te felicito.
9: Gracias, amigo.
11: Si todo lo que vos subís, posteás a tu Instagram, se ve que tu hijo, que lo maneja muy bien, me pone como colaborador. Entonces, claro, como ahí hay gente que te quiere, que no te quiere, me empecé a pelear con todos, ¿viste, no?
9: No.
11: Les empecé a responder a todos los que te siguen.
10: No, Leo, no. Sí.
9: ¿Me estás tirando la gente en contra?
11: Enfermo de violencia, así que lo saqué, me fui y te dejé el bardo a vos.
10: Sí, te vas a sacar seguidores vos.
9: Ah, ni lo vi yo.
11: Sí, fíjate. Después.
9: Ni lo vi, no, a veces no veo lo que escriben.
11: Mejor.
9: Germán García Groba, tenemos árbitro entonces para mañana de Estados Unidos.
16: Fat es estadounidense, nació en Marruecos hace 44 años y los medios británicos titularon el árbitro favorito de Messi. Entonces fui a buscar los registros. Dirigió 12 veces al Inter Miami. 5 de esas 12, Inter Miami no ganó. Dicen que es el árbitro favorito de Messi porque fue cuarto árbitro en la final de Qatar y está la foto del árbitro cuando Messi está levantando aquella Copa del Mundo. Tengo un dato positivo y un dato negativo. ¿Quiere los dos o cuál quiere primero?
9: Los dos quiero, en tu orden, en el que quieras.
16: Bueno, tercer partido, dirigió 3 partidos en este Mundial. Nunca perdió un equipo que sea considerado visitante para el reglamento de FIFA. ¿Por qué? España fue visitante contra Uruguay, ganó España. Porque Noruega fue visitante contra Brasil, ganó Noruega. El otro fue empate. Y nosotros para FIFA mañana somos visitantes de Inglaterra. Así que diría, elijo creer. Pero por otro lado, anulo Mufa, como dicen los pibes hoy en día. Porque nunca un equipo sudamericano ganó un partido en Copa del Mundo dirigido por este colegiado. Perdió Brasil, perdió Uruguay y también perdió Brasil contra Camerún en Qatar 2022.
9: Mirá, bueno, hay que ver qué querés elegir de dato. Gracias, García.
16: Abrazo, Gus.
9: Vicky Buono, sí. Hacemos una pequeñita pausa con vos.
10: Dale. Dibu, Rodri, Julián, están entrando en calor ya, pero en Argentina hay jugadores que no se discuten. Y en la obra pasa exactamente lo mismo. Cerecita, una pasión nacional.

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27: Juega como tú sabes. Dai, dai. Vamos, vamos. Let's go.
28: Nos queda media hora, 30 minutos y nos vamos. ¿A dónde vamos?
1: ¿A dónde?
28: Al estadio. Claro. De acá nos vamos al estadio. Hacer el reconocimiento como los jugadores. Hacer el reconocimiento, hacer más programas, a ver a España con Francia en el estadio, hacer otro programa. Y así estamos, ¿eh? Qué lindo que es el Mundial, qué linda la Copa del Mundo.
1: Y queda poco ya.
28: Ya queda poco. Bueno, ¿Usted se va algunos días después del Mundial o sigue de largo?
1: Sí,
28: ¿sabes
1: dónde voy? ¿A dónde?
28: A Buenos Aires.
1: Que venga acá a traernos los fosforitos, por favor. Sí. No lo dejamos ir.
28: La gente de Ritz, que me espere, que voy, Que voy, voy. Voy a pasar por Ritz a buscar fosforitos. El primer día tengo que ir con todo, tengo que ir con factura.
29: Con todo.
28: Y además, ya me dijeron que tengo que transmitir a Boca con O'Higgins por Copa Sudamericana. Ayer me preguntaron si podía transmitir la final de Estudiantes contra Independiente de Mendoza, ¿es?
29: Sí. Sí.
28: ¿Qué es, el martes? ¿Cuándo es?
30: Jueves, ya te digo bien. Ya te digo.
28: ¿Y pero jueves juega Boca? Dos partidos.
30: No, martes.
28: Ah, martes, ¿viste? Martes.
29: Están muy activos los amigos del canal porque me escribieron también ayer por la primera fecha del campeonato.
28: Claro.
29: Le dije, bueno, todavía no terminó el Mundial.
28: Claro.
29: Y el 23 me dijeron, mirá, yo viajo el 22, no sé si...
28: No, a mí me preguntaron si llegaba para transmitir la final de Estudiantes Independientes.
29: Esto es sin solución de continuidad.
28: Después el jueves sí llego para Boca. El domingo hago Riestra Boca. También. No me gusta cuando decimos hago, porque... Transmito,
29: está
28: momento.
29: Mal dicho, pero
28: está mal dicho. Me voy con Yarros. Listo la práctica. ¿Puede haber alguna novedad en el equipo, Robertito? Nos manda muchos mensajes, ¿eh?
2: Gustavo, bueno, no hay que descartar cambios porque el técnico viene ensayando algunas posibles alternativas. Ahora nosotros del lado de afuera del complejo del Atlanta United, todos los colegas, te digo, junto con uno de los entrenamientos en Kansas City previo al choque frente a Egipto, esta es la práctica en la que más colegas de todo el mundo ha habido con la selección argentina. Mira, las alternativas que ha aprobado el entrenador son con Nicolás González en la mitad de la cancha, lo ha puesto a Ezequiel Palacios, ha aprobado con Giuliano Simeone y ha también utilizado a Nicolás González en el lugar de Tagliafico como lateral izquierdo. Hoy, por ahora, por lo menos, a Otamendi no lo puso en una posible línea de tres centrales. Es una alternativa que siempre manejamos. ¿Por qué? Porque contra Países Bajos en Qatar él la ha utilizado y es un partido que de alguna manera podría parecerse, si se quiere, rival europeo, rival potente. Así que vamos a esperar, pero la sensación es que podría haber algún mínimo retoque en el once argentino, Gustavo.
28: Sí, bueno, sí, ahí le decían a Gentili Palacios, ¿no? Palacios, y no MP. Y no me pe. Bueno, tengo que acelerar. Qué despedida de Armani, Yarroch, ayer rapidito de River.
29: Muy emotiva.
2: Sí, muy emotiva. Terminó llorando el arquero más ganador de la historia del club, con la presencia no solo de la dirigencia actual de River, sino también, por ejemplo, de Rodolfo D'Onofrio, que fue el dirigente que estaba a cargo del club cuando llegó en 2018. En la previa, recuerdo, Gustavo, de aquella Supercopa Argentina del 14 de marzo de 2018 que River le gana a Boca en Mendoza y que fue la piedra angular del arranque de los triunfos de River de manera consecutiva contra Boca, y Armani obviamente fue un artífice fundamental de aquella historia de River. Ahora River espera por más refuerzos. Tiene cinco, que son Otamendi, los uruguayos Giovanni González y también Mauro Arambarri, los delanteros Lucas Beltrán y el colombiano Borré, y espera por otro lateral, en este caso izquierdo, y está hablando por Francisco Ortega y por el chico Aude. ¿Te acordás el que jugaba en Lanús? Son las dos alternativas que tiene River para el lateral izquierdo.
28: Bueno, son. Mirá cómo compran, compran, no paran de comprar.
29: ¿Qué será de la vida de Armani?
28: A Nacional se va.
30: Atlético Nacional.
29: Vuelve.
2: Atlético Nacional de Medellín va.
28: Bueno, vuelve a Colombia. Gracias, Yarroch. De Boca, ¿qué tenemos, Martín Arévalo?
3: ¿Cómo andás, Gus? Bueno, contarte que ya se hizo la revisión Villa, que se hizo la revisión Montero, que ya está Lozano, son tres. Y yo ayer te conté algo de Vareiro, que tiene que ver con la post-lesión. Él tuvo un doble desgarro en el aductor y en el abdomen, que lo marginó no solo del final de la Copa Libertadores, sino de la lista de la Copa del Mundo de Alfaro, que lo llamó y le dijo: mirá, por esto, Adam, no te puedo tener en cuenta porque es una lesión larga. Bueno, hoy se cumplen 63 días. El futbolista fue a ver a diferentes especialistas porque está con mucho dolor, pero no en la zona del desgarro, sino en la zona lumbar. ¿Por qué se le produjo este dolor en la zona lumbar? Dicen los que saben que como un jugador empieza en recuperación, empieza a apoyar más una zona que en otra. Lo concreto es que algunos le indicaban una cirugía, como si fuera un tratamiento para una posible hernia. Para evitar la cirugía, un especialista en columna le va a hacer un bloqueo, al estilo Cavani, un bloqueo lumbar. Si esto funciona, Vareiro en 20 días puede volver a la normalidad. Si no funciona, ya no quedará otro remedio que ir a la operación. Y te voy a dar un nombre que te va a gustar, que pasó por el fútbol argentino y que es un nombre nuevo. Por supuesto que la situación de Vareiro implica que Boca tenga que ir a buscar un 9. ¿Sabés cuál es uno de los nombres que acercó?
28: A ver.
3: El Vasco Arrobarrena.
28: ¿Quién?
3: Roger Martínez.
28: Siempre está a punto de Boca, siempre, Roger.
29: Igual
28: siempre.
29: Boca tiene a Merentiel, a Jiménez.
28: Claro.
3: Sí, pero van a buscar un 9, Leo. Van a buscar un 9, lo están buscando. Bueno. Y quiero contar
28: hasta
3: esto.
28: Ahora es Montero.
3: A Roger Martínez.
28: Montero, sí.
3: Dale vos, Gus.
28: No, Montero, Lozano, Villa y van a buscar a Roger Martínez. ¿Y qué más me decías?
3: No, te iba a decir que a Arabia, el fútbol de Arabia, donde tiene un contrato impresionante, lo llevó el Vasco Arrobarrena.
28: Ah, mirá vos. Me acuerdo que le hizo un gol de taco para Racing al Vasco Arruebarrena en un Racing Boca.
29: Sí. ¿Eh? Se fue de Racing siendo suplente, ¿no?
28: Sí, pero buen jugador. Gracias, Martín.
3: Beso, Gus.
28: Hasta luego. ¿Lo tengo a Palacios? Venga, Palacios.
1: Un minuto.
28: ¿Tiene información de Inglaterra? Porque habló bastante.
30: ¿Eh? Un minuto. Palacios. ¿Cómo anda?
29: Duerme, bien. Duerme todo el día. Los
30: no, palacios. justo yo me dice. ¿Ya tiene cosa? Eso? No, por favor, Leonardo, por favor. Tenemos información. Puede jugar Spence en el lateral izquierdo porque O'Reilly está con alguna complicación. El que seguro juega es Declan Rice, que usted sabe que estaba con problemas gastrointestinales y eso lo complicó contra Noruega. Va a jugar. Y atención, saca por Madueke. Me parece que ese es un cambio a tener muy en cuenta, López, porque saca tiene otro vértigo que Noni Madueke, te engancha para adentro, tira corners, bravísimo es el del Arsenal, ¿eh?
28: Saca, Harry Kane y Gordon arriba.
30: Exactamente, en el principio sí, con Bellingham de enganche y el doble cinco con, de momento, Henderson y Declan Rice, sí.
4: Bueno.
30: Bravo, bueno. Son bravos.
28: Son bravos.
29: Y pero ahí te maneja todo. Ahí va a ser una linda disputa en la mitad de la cancha, ¿eh?
30: A mí el que más me preocupa es Bellingham, y te explico por qué. Porque Bellingham está haciendo todos los goles dentro del área. Entra de segunda línea, hay que tener mucho cuidado, se te escapa, y no estaba así. Digo, estaba en un nivel más bajo en el Real Madrid. Y esto me recuerda al mejor Bellingham posible.
28: Como cuando arrancó en Madrid.
30: En 2023, primer semestre de 2023. Esa es la realidad, porque después se lesiona el hombro, quedó dañado, lo operaron, nunca volvió a jugar hasta este Mundial, que está jugando muy bien.
28: Me está llamando Fava, porque hoy se presentó Gorosito, conferencia de prensa, San Lorenzo de Almagro. ¿Qué será el nuevo San Lorenzo? A ver, Daniel, Ricardo, ¿cómo te va?
5: López, querido, muchachos, buen día, buenas tardes para todos. En un San Lorenzo donde las novedades pasan por la preparación de cara al partido del viernes ante el Deportivo Riestra, con un equipo totalmente lleno de juveniles, sobre todo en el fondo, sin titulares de importancia y esperando, negociando además las ventas de Alexis Cuello al fútbol mexicano y del paraguayo Gil al fútbol griego, habló Pipo Gorosito y habló de todo, no le escapó al bulto y se metió en la cuestión histórica de San Lorenzo de Almagro Club.
6: Ustedes me conocen de hace un montón de tiempo, yo nunca participé en política, no me metí nunca en nada. Todos los que quieren a San Lorenzo vengan a ayudar, porque no está fácil la situación. Mirá que yo estuve con el loco 5 meses sin cobrar, unos quilombos impresionantes, pero nunca el desorden este. Me cuenta que le han pagado a un jugador que no vino y cobró casi un año un jugador sin venir. Una locura, ¿no? Una desprolijidad enorme. Que pague el que tiene que pagar.
28: A la pucha, ¿eh? Estuve cinco meses con el loco. ¿Qué loco? ¿De quién habla? ¿Miele?
29: Porque no estuvo en una sola etapa, Gorosito.
30: Vale, claro.
28: Claro.
29: Hay que ver.
28: Porque para ahí tuvo una mala época y después sí fue buena. Listo.
29: Bueno, el que estaba sin cobrar en San Lorenzo, que no tiene nada que ver esta gestión, era, según Alfaro, Gil.
30: El arquero.
28: Ah.
29: Claro, Orlando Gil.
30: No debe ser el único.
28: Hablan de 7 millones de dólares, la mitad del pase que pueden comprar, ¿eh? Me voy a Lausanne. Diego Armando Lausanne, qué linda, ¿no?
29: Lo extraño, entre la gente que extraño, está en un lugar muy privilegiado, Lausanne.
28: Lausanne, querido, ¿cómo le va?
7: ¿Cómo te va, Gustavo? Un abrazo grande. Bueno, todavía en Racing están a la espera de Lautaro Frío. Díaz. No rescindió con Santos todavía su préstamo de Cruzeiro, por eso tiene que resolver eso primero, para después viajar a Buenos Aires y hacerse la revisión médica. Así que todavía no hay día ni horario para la revisión médica de lo que hasta ahora es el último refuerzo de Racing, Lautaro Díaz. Para el jueves, para mí hay una sola duda, es si juega Solari o Conegni. Lo probó a Conegni en los primeros amistosos, al lado de Maravilla Martínez, y Conegni convirtió goles. Lo probó a Solari en el último amistoso, el sábado, con Gimnasia de Mendoza en el cilindro, y Solari también convirtió goles. Así que ahí está la duda. Después el equipo podría ser Cambeses, Canavo, Di Cesare, Rojo y Alfonso Espino, el uruguayo que vino como refuerzo. La mitad de la cancha con Sosa, Alejandro Tello, Saracho Miljevich y arriba la duda, Solari Conegni y Maravilla Martínez.
28: Gracias, Diego. No se entusiamó. Vos le declaraste tu amor.
29: No se le movió un poco.
28: Está frío. Está congelado.
30: Casi que te ignoró. ¿No?
28: Totalmente.
29: Sí, me dolió un poquito, ¿eh?
28: ¿Cuándo son los partidos de Copa Argentina, García?
30: El jueves, el próximo jueves van a jugar 18:45 Racing Defensa en Quilmes, 21:45 Sarmiento Boca en Newell's y el viernes San Lorenzo Deportivo Riestra en el Estadio del Deportivo Morón y River frente a Aldo Civi en Salta, en el Ernesto Marte Arena, 21:45.
29: Este hombre que está en el pasillo, sí, con la camiseta argentina que dice Julián Álvarez en el dorsal, es el amigo al que le paró Scaloni para la foto cuando llegó el técnico de la selección en bicicleta al hotel donde paraban sus familiares, que fue entrevistado por sí, Gustavo Yarroch. Claro. Y ahora está deambulando, mira de un costado hacia el otro, como queriendo entrar a este reducto que es impenetrable.
28: Es que se ve que ustedes tienen la misma agencia, porque los llevo al mismo hotel.
29: Ah, sí, claro, claro.
28: Están en el hotel de ustedes allá y acá también. Vicky, bueno, tengo que hacer la pausa, ¿no?
1: Sí, vamos a la pausa, Gus.
28: Vamos.
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1: 13 horas 44 minutos en todo el país. La temperatura actual 13 grados 7 décimas. Humedad 69%. Cielo algo nublado. Máxima para hoy 16 grados.
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22: Mucho material. Vicky Bono, sí. Temperatura en Buenos Aires.
23: 13 grados, Gus, no levanta, humedad 69%, algo nublado el cielo y la máxima, vamos a ver si llega hoy a los 16 grados.
22: Bueno, aquí tenemos una temperatura agradable, 26 grados, está nublado, llovió,
23: sí, 26,
22: hace un ratito.
23: Con lluvia, sí.
22: En la ciudad, está lindo, la verdad que veníamos de 40, 26, está perfecto.
24: Respiramos un poco.
22: Sí, sí, hay un poquito de viento en la noche, está bueno, la verdad que está bueno.
23: Bueno,
22: igual
23: y en breve
22: el partido
23: van a llegar
22: se va a jugar con 22 grados.
23: En breve vienen a los 14, sí. Grados, ¿está bien?
22: Las dos semifinales son en estadio cerrado, 22 grados. La de ahora, en Dallas, y la de mañana aquí en Atlanta. Las finales, tercer puesto y el partido decisivo,
23: sí,
22: se va a jugar a campo abierto con 38 grados y 4 de la tarde.
24: Miami y New Jersey.
22: Va a ser bravo.
24: Y hoy está lindo para el banderazo, porque van a ser,
22: sí,
24: el banderazo los hinchas argentinos, la temperatura agradable.

0: A ver.
1: No lo pone a Matías Martínez. Vos fijate que...
0: es otra mancha.
1: 1:56.
0: Es muy grande.
2: Es gigante.
1: Vos fijate que puso a Boca, puso a River, puso a Racing.
0: Es gigante.
1: San Lorenzo.
2: Está el Masi también ahora.
1: Independiente.
0: Eso porque vos tenés el ganglio averiado, Daniel.
2: Me duele. No te Martínez se tuvo mal también.
3: Ay, me duele, no puedo hablar, gordo.
1: O Martínez está siempre ocupado, ¿viste? Martínez, sí. Vos lo llamás, está hablando con el papá de Busto, después ya habla con el tío de Mesa.
0: No, pero estuvo atravesando un problema de salud también.
2: Ahí está, escuchá.
0: Estuvo atravesando.
1: Entonces, mirá, ahí lo tenés. Dame un minutito porque estoy hablando con el vocal suplente.
4: También está
1: a ver
4: Vélez.
1: Cómo se vota.
4: No te olvides, Vélez.
1: Cómo se vota, quién compra sí. cloro en la pileta.
0: Pero sabe todo.
1: No, tipo, por eso, el tipo sabe todo. Matías Pablo Martínez, ¿cómo le va?
5: Hola, Gus. El día que la producción empiece a llamar a los cronistas por orden de Copa Libertadores ganada, algunos ni salen en el aire.
0: ¡Es gigante!
4: ¡Gigante! Tiene razón lo que dice, gordo.
1: Locura.
5: Exactamente. Exactamente. Tiene bueno, razón. Gus, mañana tercer amistoso de Independiente contra Lanús. Será un bloque de 40 minutos. Ahí veremos si Quintero sigue con la misma línea de equipo. Gus, porque en algún momento yo pensé que iba cambiar al 4-2-3-1, pero sigue en el 4-3-3. Mesa, las veces que lo hizo, o jugó de extremo izquierdo o jugó de interior por la izquierda, no lo hizo por derecha, donde no se mueve por ahora el chico Pérez Cursi. ¿Qué está pasando en Independiente, Gus? Algo de lo que te vengo contando. Los refuerzos que quiere Quinteros, caros. Por eso me cuentan a mí que le han pasado una nueva lista de ofrecimientos de algunos volantes, algunos defensores, donde el técnico levante el pulgar, se puede cerrar porque es a préstamo y jugadores terrenales, no los que quieren, no los galopos, no los canales, no los caros. Pero veremos si pasan el filtro una nueva lista que le han dado al técnico de Independiente.
1: Bueno, quizá uno caro va a tener que comprar, uno que te marque la diferencia. Gracias, Mati.
5: Abrazo.
1: ¿Qué tenemos de Vélez, señor? ¿Cómo le va, Ertola?
2: Bueno, López, la primera oferta de River por Tobias Andrada, $6 millones, el 80% de la ficha. A mí me dicen que es insuficiente porque Vélez quiere al menos $10 millones limpios por el 80% de la ficha del futbolista que es llamado el Valverde del fútbol argentino. Oh. Tobias Andrada, mediocampista, 19 años.
1: Lo van a terminar poniendo.
0: Pobre Vélez, cómo lo desmantelan.
1: Sí,
0: ¿no?
1: El arquero, Andrada, ¿quién más se fue?
2: El tema Brian es que Romero. Lo que le hace... Sí, Brian Romero se fue a Paraguay. Lo que le hace ruido al hincha de Vélez es que está reforzando a los otros grandes del fútbol argentino, porque el arquero se va a Boca, hoy ya está en Boca, y Andrada seguiría, o se podría ir, a River. Eso es lo que le hace ruido al hincha de Vélez hoy por hoy.
1: Eso bravo.
0: Aparte, un gran arquero y un pibe de una proyección extraordinaria.
2: Sí, totalmente. Claro, porque es un volante con llegada al gol.
1: Gracias. ¿Nos vamos, García?
6: Nos vamos. Diego Coca no sigue en el Atlas de México. A pocos días de arrancar el campeonato no hubo acuerdo con la dirigencia y tal cual como sucedió con Talleres. Cuando en algún momento Coca iba a dirigir a la TEC, que se fue antes de que arranque el campeonato. Bueno, en este caso pasó lo mismo en el conjunto azteca, así que hoy...
1: Eso acá en Atlanta no pasa, ¿eh? Eso acá en Atlanta... Quedarte sin Coca.
6: No, ahí de sol. Resistió la tentación Gentili, eso es lo que necesitamos saber.
7: Sí. ¿Está con agua o sigue, o agarró
0: no
7: la mema?
0: Todavía no he ido. No.
1: Acá está el museo, Vicky.
7: Claro, sí, de acuerdo, que contaron.
1: Acá está el museo. Sí. Aparte, donde vas está la marca.
0: Bueno, claro. Acá, esto lo hablamos el otro día. En uno de los cortes de la radio, en los bares, en los hoteles, no hay de la otra gaseosa cola.
1: Muy bien. No hay. Es todo de esto. Vicky, gracias.
7: Chau, Gus.
1: Prometo mañana alfajores de Marley. Prometo dale. Ritz la semana que viene.
4: 15 kilos llevamos, Lopecito. Ya bajamos ahí. 15 kilos.
1: Qué lindo, Carcito. Gracias,
0: Mamá.
1: Chau, Fer.
2: Chau, hasta mañana.
1: Se viene Francia-Inglaterra, pero antes MP. Preséntalo.

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4: Hola, Marcelo Edgardo, ¿cómo te va?
5: Hola, Gustavo X.

0: Víctor, ¿cómo estás?
1: Muy bien, acá en el equipo, con el equipo, en el estudio, en Atlanta. Qué lindo volver a ver a Faca Marino, a Santi Cantenis. Traje desayuno, traje budín de limón, croissant. Me siento como que volví a la radio hoy.
0: Ah, mire usted, escúcheme. Y no saqué la foto que tiene en la remera golpeada,
1: ¿Yo?
0: Gentili.
1: No.
0: No, usted está bien, blanco, blanco espectacular. No, él, no sé
1: Sí.
0: qué foto tenía en la remera. Con ese cuello un
1: No,
0: poco golpeadito
1: Scarface.
0: estaba.
1: Lo
0: Scarface.
1: tenía Al
0: Ah.
1: Pacino. Al
0: Ah.
1: Pacino, Scarface. Yo
0: Sí.
1: blanco, mira, la estrené hoy, esta remerita. Hoy, blanca. La compré,
0: Sí.
1: creo que $8. Y vos, sos Scaloni, ¿eh? Pensé que ibas a dar la conferencia de prensa.
0: Qué boludo.
1: Qué bien que estás, ¿eh?
0: La mano tiene
1: Sí,
0: de acá. De acá porque también la encontré
1: la
0: en un
1: conferencia, ¿no?
0: lugar. Sí. Bueno, todavía no está confirmado el equipo. No, ese tipo de
1: No
0: cosas.
1: sobras nada, ¿no? No sobras nada en este equipo, ¿eh?
0: Claro, pero en un lugar de multicamar, entré y
1: Sí.
0: encontré en un rinconcito y dije, qué linda, qué linda, qué linda.
1: Me da
0: Pero
1: bronca por
0: bueno.
1: vos, me da bronca por vos que no vengas a Atlanta, no por el partido, enfrente hay un shopping impresionante. Ayer fui a comprar una
0: Bueno.
1: valija y de todo, ¿eh?
0: Sí, no, le escapé a los outlets porque me rodeó un grupo muy outlero, ¿me entendés? Muy, muy, muy
1: Ah,
0: out,
1: bien.
0: pero
1: Este tiene de
0: bueno.
1: todo, tiene outlet y tiene buenas marcas,
0: Mucho
1: tiene al Chato
0: XS,
1: Prada.
0: escúchame, mucho XS,
1: Sí.
0: viste, en el grupo. Entonces yo
1: Ah,
0: acostumbrado
1: claro.
0: a la 2XL, ¿viste?
1: No, no,
0: Bueno.
1: acá está el Chato Prada, está Hermes Decio, todos, ¿eh?
0: Qué locura, qué locura. En vez de tener a Juan Moreira, tiene al Pacino el hombre, ¿no? Pero bien, bien, bien.
1: No,
0: Aparte
1: claro.
0: ya tiene cara de cagado, tiene cara de concentrar esta noche. Ya lo
1: En
0: conozco,
1: vez de
0: ya
1: tener a
0: aprendí a
1: José
0: conocer.
1: Hernández, el tipo. Pero por
0: Claro,
1: favor.
0: claro, claro, claro, claro, claro. Che,
1: Una cosa
0: Gustavito,
1: increíble.
0: bueno, ¿Francia o España? ¿A quién? Extraño el mate, extraño el mate. Te veo tomando mate ahí.
1: Bueno, vos sabés que yo traje. Donde llevo el mate, yo llevo el mate a todos lados. Hoy traje acá mate, me pidieron todo. Totti estaba desesperado. Cantenes también.
0: El mate y
1: Traje
0: el
1: desayuno.
0: Conrex.
1: Así que
0: El mate
1: el
0: y
1: mate
0: el
1: de con. El
0: Conrex.
1: con me volvió loco todo el mundial. Escucha, yo prefiero
0: Nah, pero es
1: España.
0: una.
1: Prefiero España.
0: Yo también. Somos todos
1: Aparte,
0: españoles.
1: yo.
0: Aparte López, Palacio, que sé que va mucha para Francia.
1: López. Además, tramité la doble nacionalidad. ¿Viste? Argentina 1, España 2. Y nos vamos.
0: Totalmente,
1: Yo
0: sí,
1: me voy al
0: señor.
1: estadio. Me voy al estadio a ver el partido allá, Marcelo.
0: Bueno, dale, estamos, bueno, y mañana se nos viene un día tremendo, con una
1: No, no,
0: gran, con un
1: durísimo.
0: gran
1: Pero
0: despliegue de
1: lindo.
0: Radio La Red. Sí, muy, pero muy
1: Lindo, lindo.
0: lindo.
1: Que tenga un buen programa, Marcelo. Se va López desde Atlanta.
0: Y llega Palacio de Miami, vamos.
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0: Muy, pero muy buenas tardes. ¿Qué tal? ¿Cómo están, amigos, compañeros de trabajo allí en Buenos Aires?
1: Hola.
2: Hola, Pepe.
0: A mí me gusta porque Pepe, cuando viene, él daría por terminado. Lo vimos bailando en el programa de López. Entra al estudio. Él, cuando él llega a menos 10, él le parece que tiene que terminar el programa anterior,
1: claro,
0: ¿no?
1: Totalmente.
0: ¿Cómo le va, Chatru? ¿Cómo anda?
3: Hola, Chatru.
1: ¿No está?
3: Bien, no me anda el cargador. Me desespera que no me funcione el cargador de teléfono. Y el otro día...
0: Sí, querías enchufar todo eso.
3: Estoy enchufado.
0: Mirá lo que estoy viendo. Mirá un poco la cámara. Mirá un poco, así hacemos.
3: Lindo,
0: así hacemos un programa más o menos que sea coherente. Escuchá. Mirá la pelota de la final.
1: Mirá lo que es.
3: No, el gesto de Lolo de regalármela, la verdad que... Lo voy a tener conmigo para
0: si
3: la eternidad.
0: Hours, pero escúchase.
3: Esta pelota cambia en algunas inscripciones que tiene, ¿no? ¿Y qué más cambia? Lausen tiene.
0: Es la trionda de la final. Bueno, esa Pellita, ¿dónde sí. tienen que llamar? La vamos a regalar. Hoy tenemos una hora porque somos la previa de Francia-España.
1: Uh-huh.
0: Pero bueno, vamos a hablar con la gente de Seven Sport. Una para Pepe Chatru con este privilegio que una menos 10 de Miami, dos menos 10 ya estaba dentro del estudio. No me quemé.
1: No me quemé.
0: Tengo tres pibes. No, ¿qué querés? ¿Tres pelotas? Una para cada pibe. Estoy viendo las manos para mí de un prolijo Lausanne, ¿no? Con mucho anillo tiene.
1: ¿Por
0: qué tiene un anillo en cada anular?
3: Es el Diego.
2: No, porque uno es el de casado y el otro es el de compromiso.
0: De separado.
3: Si no tenés compromiso.
0: Qué antiguo.
3: Bueno,
0: antiguo.
3: Me pregunto y te digo.
1: ¿No se pone uno encima del otro después? ¿No se ponen todos en la misma mano?
0: El día que lo amonestaron, usaba.
2: A préstamo.
0: Lo que lo dieron a préstamo, ¿no?
2: Nunca lo saqué.
0: Ahí está.
1: No sean así.
0: Aparentemente, en ese momento,
2: el que
0: Romina lo tiró, ¿eh?
2: El que se rió ahí, lo tiró también, lo vendió. Lo vendió para viajar.
0: Hay un Lausanne. Bueno, escuchamos una cosa. Qué hermosa esa pelota.
1: Sí, qué linda es.
0: ¿Qué tiene? Lausanne, ¿qué tiene? Pará, tiene los tres...
3: No, y dice las ciudades, me parece, ¿no?
1: Dice ciudades.
0: Las 16 ciudades. Donde
2: claro,
0: se jugó,
2: claro, Dallas, Miami.
0: Donde se jugó todo el Mundial.
2: Exactamente, New Jersey. Dicen todas las ciudades.
4: Y los jugadores están más conformes con esta pelota.
0: Porque sí, lo mismo, pesa lo mismo.
4: Me comentaban algunos futbolistas que la estuvieron probando ya hace dos o tres días,
1: sí.
4: que tiene una distribución más uniforme en cuanto al peso. Esto le da, por ejemplo, cuando entrenan, cuando riegan las canchas de entrenamiento, le da mayor estabilidad y agarre, incluso cuando llueve.
0: Bueno, hablé mucho con la gente de Seven Sport. Es impresionante, es lo que conté los primeros días. Sale, por ejemplo, no sé, de una remera azul básica de Scaloni.
1: Uh-huh.
0: Al otro
1: sí.
0: día se agotan todas esas
1: chompas
0: que tiene Scaloni. Es impresionante, Pellita.
1: Sí. Bueno, te cuento. La Trionda Finals League es la pelota que tenemos acá. Utiliza los tres colores de los tres países anfitriones y gráficos dinámicos inspirados en la emblemática y ya clásica ola que generan los hinchas en las tribunas durante los partidos. Ahí tienen para entender el dibujito. Así que le agradecemos a los amigos de Seven Sport que nos acompañan en el evento más importante del fútbol internacional.
0: Muy bien. Cacho y Juan, pues padre e hijo, mucho más, obviamente, más responsable el hijo, Juan, que Cacho, están acá de Miami escuchando, obviamente, haciendo playa.
3: Es un Cacho más responsable.
0: Hay un ruidito más y no se juega la semifinal. Ganamos, nos entregan la copa.
4: Uno más y se suspende.
0: Uno más y ya no es que damos la vuelta olímpica. Le consiguieron un cargador a Pepe Chatru.
2: Sí,
0: Chatru,
2: por supuesto. Sí.
1: Ahí está.
0: Por favor, que es lo único que lo calma.
2: Dale,
0: si yo ahora le giro, por ejemplo, $10,000, no lo calma. Ahora, si le mando un cargador,
1: así
0: ahí te sería tranquilo.
1: Le gusta.
0: ¿O no?
1: Escúchame, Marce, 11-23-24-22-22, el WhatsApp para que participen por la pelota.
3: ¿La puedo tocar?
1: La sorteamos.
3: Porque Lolo me rete. La quiero levantar.
0: No, es como la copa. Copa,
3: por
0: Pepe,
3: favor.
0: Como la copa.
3: Ya la tocó Lausanne. No
2: claro.
3: podemos
2: faltar.
3: A ver, voy a hacer un jueguito.
0: Hace un jueguito.
1: Dos,
0: por YouTube.
1: Hizo dos.
0: Que se vea. Pará, porque yo lo recibo tarde.
2: Muy bien,
1: tres,
2: muy bien.
1: Cuatro. Sí, muy bien.
3: Bien.
1: Te hubieras jugado al fútbol.
3: Bastante bien.
1: Parece que jugaste al fútbol y todo. Mirá.
3: Sí, tengo otras cosas que de jugador.
0: Sí. Me imagino alguna propiedad. A ver, sentado. No, lo mal que está de isquiotibiales, Pepe.
3: No.
0: Lo mal que está con los isquios.
3: lo que tarda en llegar.
1: Lo que tarda.
0: Claro. Ya terminó el programa.
1: Chao, hasta luego.
0: Che, ¿qué temperatura tenemos en Buenos Aires?
3: Está lindo ahora.
1: Sí, hizo mucho frío, pero ahora 14 grados 5. Estamos
0: ¿y
1: mejor
0: en Miami?
1: En Miami un calorazo, 31 grados. Siempre que me preguntás, hacen 31 grados en Miami. Es una locura.
3: ¿Ha trucado?
0: Bueno, ¿y en Atlanta?
1: En Atlanta, 26.
0: ¿Y acá en Villa Crespo? ¿El dólar oficial?
2: 1.500. Bajó. 1.500.
0: Se está derritiendo, se derrite. ¿Y el dólar blue?
2: 1.520.
0: Bueno, sí, pálpito para España-Francia, Pepe. Que viene en un ratito nada más.
3: ¿Corazón o lo que va a ser?
0: O razón, quieras. Dale. Corazón, queremos ganar España.
3: España, porque físicamente son parecidos,
0: pero
3: a nosotros,
0: te parece,
3: y futbolísticamente
0: te parece,
3: también. ¿Te parece? Pero se aceleran los grones y se aceleran los morochos.
0: Claro, morochos, grones, sí. Todo, Inadi, todo.
3: Bueno, está bien. Ahora se puede, vos dijiste que se podía.
1: No, claro.
3: Yo soy pelado.
0: No en el Mundial. ¿Qué? No en el Mundial. No, porque hay mucho lío con lo que dijo Rajoy. El ex presidente de España también. Bueno, en un ratito, ¿quién relata?
2: Relata Walter Nelson, Coco Ramón, Zárate, Valobra, Genizo, Baglietto, todo el grupo de la red.
1: Bien.
3: Juan Carlos Baglietto.
0: Prepárense un chiste más y damos otra vuelta olímpica permanentemente.
3: Ojalá.
0: Bueno, vamos a estar en el entrenamiento de Argentina con Gustavo Yarroch. Gustavo, buenas tardes. Preséntamelo, Pesci, preséntame con uno a Gustavo Yarroch.
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0: Hola, Gustavito, ¿cómo estás allí en Atlanta? ¿Hablaron algunos jugadores de la selección argentina?
5: Marcelo, ¿cómo te va? Aquí estamos en el predio del Atlanta United, un lugar realmente fantástico. Acaba de parar de llover, en un momento la lluvia era torrencial, en plena práctica de la selección, que se está moviendo en estos momentos, está realizando el último ensayo antes de la gran semifinal de mañana. Y sí, hablaron Rodrigo De Paul, habló también Alexis McAllister y Gonzalo Montiel. ¿Sabés qué? Cuando uno tiene la sensación de que por los cambios que ensaya Scaloni, la titularidad de Paul corre riesgos, después uno lo ve sentado al lado de Messi, son los primeros en entrar a la práctica. El discurso que emplea a la hora de hablar con la prensa, que dice que estos partidos son los que más lo motivan, que quiere estar sí o sí y demás, y uno dice, ¿lo irá a sacar a este jugador, que es el futbolista con más partidos en la era Scaloni? Y la verdad que uno queda envuelto en muchos interrogantes, porque en las prácticas el técnico lo saca y lo pone a Nico González, y después ocurre lo que te acabo de escribir, el jugador hablando con toda la confianza del mundo respecto de que mañana se siente jugando de entrada, y después se lo ve al lado de Messi y es el lugarteniente que tiene Messi en la selección. MP, hay fotos que los muestran a los dos hablando, divirtiéndose, sonriendo en la previa del entrenamiento. Cuesta pensar que lo vaya a sacar, pero hay que esperar, porque el técnico repartió pecheras y repartió pecheras para 13 jugadores de campo. Los 10 que jugaron contra Suiza, obviamente que no estoy contando al Dibu Martínez, y hay que sumarle a otras tres caras. Le dio pechera naranja a Nicolás González, también a Ezequiel Palacios y a Juliano Simeone, Marcelo.
0: Muy bien, ya vuelvo, no corte porque se van a emocionar con algo que vamos a escuchar. Presentame, Pesita, dale, querida, presentame a Matías Palacios en otro lugar de Atlanta.
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0: Bueno, mira quién vino acá. Séntate, Antonia. Vení, me vinieron a visitar. Acá, upa de papá. Séntate. A ver, ¿la tomamos bien? ¿Está saliendo bien? Hola, ¿cómo andás, Antonia?
6: Bien.
0: Jugadores conocidos de... van a jugar Francia-España. Jugadores que te gustan de Francia.
6: Mbappé, Camavinga y Dembélé.
0: Sí, Dembélé.
6: Olise y con B.
0: Ajá, muy bien. Ya sabe más que el padre. Ya sabe más que el padre. Bueno, escúchame. ¿Y de España, que van a jugar en un ratito, van a jugar la semifinal?
6: Dani Olmo, Unai Simón y Lamine Yamal.
0: Ahí está, ahí está. Bueno, ¿a quién querés presentar ahora? Se llama Palacio de apellido, pero tiene otro nombre. ¿Lo querés presentar en la ciudad de Atlanta? ¿A quién?
6: Adelante, Matías Palacios en Atlanta.
0: Hola, Mati.
7: Muchas gracias, Antonia, muchas gracias. Aquí estamos en Atlanta palpitando estos dos grandes partidos, esperando por nuestro Argentina-Inglaterra, pero también muy atentos a lo que suceda con España y Francia. Quedó claro que Antonia sabe más que el padre en cuanto a planteles, así que podemos ir.
0: O sea, es la hija del Martín Fierro de Oro, ¿eh?
7: Y más que el tío que está en Atlanta. Nos preparamos, Marce, para un gran partido el que viene, con una España que tiene todo claro, que no va a hacer modificaciones con respecto a la victoria ante Bélgica. En instantes se confirma el equipo de La Fuente, nuevamente con Fabián Ruiz en la mitad del campo, y con Lamine Yamal, que quiere erigirse como la estrella del partido, repitiendo lo que hizo en una semifinal ante el mismo rival, pero de la Eurocopa pasada, la del 2024, en Múnich. Para mí es un partido que España lo puede ganar, ¿eh? Para mí es un partido que España tiene herramientas como para superar a la Francia hiperpoderosa de mitad de cancha para adelante, pero nunca nadie la atacó seriamente y España lo va a hacer.
0: Bien, ya tenemos equipos, ya digo, por el lado de Buenos Aires, por el lado de Germán, por el lado de Matías, ya vamos teniendo adelanto de formaciones porque somos la previa de Francia y de España.
4: Acaba de confirmarse la selección de España, el 11 es el que te adelantó Mati Palacio, se mantiene Alex Baena como extremo izquierdo, se mantiene Dani Olmo con Fabián Ruiz acompañando a Rodri en la mitad de la cancha y Pedro Porro en el lateral derecho.
0: Muy bien, impecable. ¿Qué más, Mati?
7: Bueno, y de Francia, que parece que puede jugar Tchouaméni en lugar de Koné, ahora lo va a justamente confirmar Germán y los compañeros que van a hacer la transmisión. Y nos preparamos para enfrentarnos a una Inglaterra que ya tiene recuperado a Declan Rice, que está por salir en vuelo de Kansas, en donde se entrenó por última vez, y viaja para Atlanta a eso de las 6:30 hora argentina. A la hora de un buen momento va a hablar Thomas Tuchel y también tres futbolistas en el estadio, previo a que hable Lionel Scaloni también en rueda de prensa. Así que Inglaterra recupera a Declan Rice, veremos qué hace con el lateral izquierdo, puede jugar Spence, compañero de Cuti Romero en el Tottenham, y atención con la aparición de Saka por el extremo derecho en lugar de Madueke.
0: Abrazo, Mati, volvemos en la segunda media hora, ¿te parece?
7: Cómo no, Marcelo, un abrazo grande.
0: Pero quédense escuchando, escuchen este minuto de la serie de Maradona con respecto a la previa, esto es una recreación, obviamente, que Nazareno Casero hace de Maradona.
3: Muy bien lo hace.
0: Claro, cuando muy descubre bien. Que había algunos que le habían dicho que si perdía Argentina había que volverse esa misma noche para Buenos Aires, ¿no? Otros momentos donde no había vuelos privados, todo ese tipo de cosas, ¿no? Pero escuchemos lo que Maradona descubre en una charla grupal que Pasculi había... Esto en la recreación, ¿eh? Yo no digo que sea 100% seguro o que sea así. Pero escuchemos este momento. Tanto Yarroch como Mati Palacio, mirá cómo se van a emocionar.
3: Sí. Y muchachos, ¿cómo andan? ¿Bien?
8: Bien, ya lo bien, Diego.
3: ¿Qué haces, Pasculi, en mi cama?
8: Sí, ¿qué haces en la cama?
9: No, perdón, pasa que estaba armando la valija, Diego.
3: Ya sé que estás haciendo la valija, ¿pero por qué?
9: Por las dudas.
3: ¿Por las dudas de qué?
9: No, para andar a las corridas.
3: ¿Andar a las corridas de qué, Pasculi? ¿De qué me estás hablando?
9: Me dijeron que si perdemos con los ingleses nos volvemos en el vuelo de la noche.
8: Tenemos el nocturno.
3: Perdón, ¿y alguno tiene pensado perder con los ingleses?
8: No.
3: ¿Y entonces qué carajo hace guardando las cosas? Pasculi, desarma el bolso. Pero la puta madre, uno más mufa que el otro. Muchachos, ¿me están cargando ustedes?
8: Estamos con precaución.
3: ¿Precaución de qué, Checho? No me rompas las pelotas, desarma todo. Colgá la foto de esa foto de tu hermana que está buena también. Ponle la perfume afuera, dale, Pasculi. ¿Alguno más hizo el bolso?
8: No.
3: ¿Y vos, cabezón? ¿Tenés los huevos así de grandes, todos peludos, y no le podés decir a estos pendejos que no sean mufa, que no traigan la mala suerte? A ver si entendemos, de acá no se va nadie hasta que juguemos la final. Loco, a ver si me entienden. Los quiero afuera todos.
8: Me gusta. Dale, ese es mi capitán.
3: También, muchacho, ¿dónde estás? ¿Por qué les hicieron la valija? Porque son muy ordenados, porque son muy aplicados, y qué sé yo, me chupa un huevo, muchacho. Lo que ustedes están haciendo es mufa. Lo que ustedes están haciendo es están atrayendo la mala suerte. ¿Saben qué, muchacho? Es como comprar... ¡Despertate, Galinde! Es como comprar una parcela en un cementerio cuando están bien de salud, muchacho.
10: La valija la vamos a hacer llorando, pero la vamos a hacer llorando de alegría por haber ganado una copa, muchachos.
0: Qué lindo. Qué lindo este momento, ¿no? Yarroch, ¿se le pone la piel de gallina o no? Me imagino.
5: Impresionante, por supuesto, me pesa cerca de la hora del partido.
0: ¿Cómo trabaja la producción, eh? ¿Cómo trabaja la producción buscando así audio? Gran laburo de la producción, ¿no? Mati, se le puso la piel de gallina en Atlanta, usted escuchando este momento de... Yo no sé si es la serie de Amazon, cuál es la que Nazareno Casero hace de Maradona y de... ese momento antes de jugar contra Inglaterra, ¿no?
2: El de Prime, la serie de Prime.
0: De Prime, sí.
2: Esa serie es.
0: Mati, ¿qué le pareció?
2: Sí, le encantó a Matías.
0: Le encantó. Mire que les dije, mire que le quería las reflexiones y se emocionaban y todo. Uno más, Pesita, uno más, vamos.
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0: ¿A qué número se tienen que comunicar para llevarse la pelota de la final que se ve en Sport? ¿Para qué número?
1: 11-23-24-22-22 es nuestra línea de WhatsApp. Mensaje de audio, 11-23-24-22-22.
0: ¿Cuál es la consigna? Estamos escuchando Queremos la Pelota. Bueno, ni que hablar bien de nosotros,
1: obvio,
0: ¿no?
1: Y de
0: escuchamos peso, oyentes, a ver.
11: Hola, buenas tardes, Marcelo. Habla Carlos de Mataderos. Mis últimos números son 755. Llamo por la pelota, por favor. Y vamos a la selección nomás.
12: Hola, Pelli y equipo, quiero participar por la pelota. Matías de San Martín, mis últimos tres de NIS son 742. Pepe, deja algo para el laburante, para los que no la pueden comprar, no sea ratón.
13: Hola, MP y equipo, les habla Fernando, 725. Felicitaciones, MP, por el trabajo espectacular que están haciendo en la cobertura del Mundial. Y nada, me gustaría ganarme la pelota. 725, mis tres últimos números. Abrazo, MP, y vamos a Argentina.
14: Hola, Marcelo. Soy Gonzalo. Quiero participar por el sorteo de la pelota trionda. Muy bueno programa. Mis tres últimos del DNI, 472. Me encantaría ganarla para regalársela al nene.
15: Hola, buenas tardes. Mi nombre es Marcelo. Soy de Villa Lugano. Y me gustaría participar por el sorteo de la pelota para regalarla a mis nietos. Mi número de documento son 606. Gracias. Lindo programa.
0: Me encanta cómo están explotando los teléfonos allí, me imagino, reiteramos, querida Pesci.
1: 11-23-24-22-22 es nuestra línea de WhatsApp, 11-23-24-22-22.
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0: 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Sí, Pellita 1, que me vea la pausa.
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0: Tiene Tiene uno más pesito y nos vamos a la pausa.
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0: Enseguida nos vamos a meter, ahora nos vamos a meter en lo que va a ser Francia-España. Pero quiero hablar con vos después de la pausa, Pepito. Ah, de Argentina-Inglaterra.
3: Pues claro,
0: el corazón, cómo hay que estar. Que hay que pensar en lo táctico, en lo estratégico. Hay que jugar con el corazón. Si jugamos con el corazón, tiene que dar Rodri de Paul en la mitad de la cancha. Si pensamos un poco, por ahí no está tan aceitado el sistema, que no está al 100, después vemos. Pero me va a gustar un exjugador como vos, jugador toda la vida, realmente me dé su consideración. ¿Qué tenía que hacer Scaloni? Lo cuenta Pepe Chatrú. ¿Hay más oyentes o nos vamos a la tanda? La tanda ahora, dale.
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18: Quiero participar por la pelota y mis últimos tres del documento es 125. Lo escucho hace por lo menos 15 años, todos los días, son mi gran compañía. Vamos a selección mañana.
28: Hola amigos de Radio La Red, los escucho siempre, me gusta mucho el programa. Gentili se convirtió en mi relator preferido, me emociona mucho su relato. Me gustaría participar por la pelota, la nueva pelota de este mundial. Te dejo mis datos, Miguel Castro de San Martín, DNI. Terminaron 2.55. Felicitaciones, muchas gracias. Los escucho siempre.
29: Quiero ganar la pelota de la final Trionda para regalarla a mi papá por su cumpleaños. Su nombre es Esteban Darío Zoraire y sus tres números finales son 587. Somos de Tucumán.
30: Radio La Red, soy Susana de Olivo, mi documento es 719. Y quiero la pelota, me encantaría para regalarle a mi nieto. Hermosa, ojalá, sería muy feliz si mañana ganamos. Y bueno, y la final vemos. Un beso grande, querido.

0: Bueno, 14:35 minutos en la República Argentina, con 14 grados ya prácticamente, ya se está yendo el invierno, Pesita.
1: No, no te creas, no sabes lo que fue esta mañana, Marcelo.
2: No, ayer estuvo...
1: Y ayer estuvo terrible.
2: Frío la noche, tremendo.
1: Hoy 14 no nos quejamos.
0: Hoy está, o sea, bien. Que si hoy la propuesta para el 2027 sería Vilouta, con ese frío no va.
1: Me quedo acá.
0: Bueno, ¿Qué se dice mañana? ¿Qué se dice para mañana, Pepito? ¿Qué dice usted?
3: Bueno, me parece que en el segundo tiempo, sobre todo el partido con Suiza, todos vimos a los 15, creo que Argentina necesitaba un cambio. Y creo que ahí hubo una demora, quizá especulando con el cooling break, el famoso parate. Y Scaloni se tomó un tiempito más, y en ese tomarse un tiempito llegaron, creo que, dos aproximaciones de Suiza, dos salvadas de Dibu, hasta que nos meten el gol. Pero era cantado un poco el cambio, ¿no? Sobre todo por la parte derecha estábamos sufriendo, la velocidad y quizás las triangulaciones del equipo suizo. Uno lo ve a De Paul, que es un emblema del equipo, que es a mí me encanta puntualmente, porque por personalidad, por un montón de situaciones, pero creo que también el ingreso de Paredes lo hizo que pierda protagonismo en la salida del equipo, porque el que toma esa responsabilidad es más Paredes. Antes la compartía con Alexis y ahora creo que... De Paul quedó un poquito marginado de esa situación. Entonces, se genera algo que tiene que marcar, y en la marca me parece que está un escaloncito abajo en lo físico contra las demás selecciones. Es un mundial largo.
0: ¿Y qué hacemos entonces en esta coyuntura, tu análisis, pensando en Suiza, pero en lo que pasó, pero con lo que viene mañana?
3: Pero claro.
0: ¿Qué cambias vos, Pepe? ¿Ponés a Otamendi para jugar con tres centrales, para que uno vaya con Kane, para que Bellingham no juegue tan suelto, y si prisa el área haya tres centrales bien que marcan de verdad? ¿Soltás un poco los costados? ¿Qué haces?
3: Por supuesto que Scaloni es un genio y tiene un grupo tan sano que puede decirle las cosas en la cara, y es lo que decía el otro día. Yo le puedo decir a Lautaro, increíblemente, al goleador y figura de la liga italiana, del calcio italiano, decirle que espere y que va a jugar otro por él. Pero bueno, a veces me da como vergüenza eso, como me da cosa decírselo, pero el grupo lo entiende, y lo mismo cuando él entiende que Paredes le hace un pedido, entre comillas, decirle, che, me está pasando esto, ¿qué necesitas? Te pongo a Ota. No se hable más. O sea, tienen esa confianza y esa relación. Ahora, De Paul es el jugador que más jugó como titular en la era de Scaloni. Y sacarlo en un partido tan decisivo es raro, pero también uno dice, bueno, por ahí poniendo a Simeone, un jugador muy físico que va a poder hacer ese de vuelta y va a poder tapar las paradas, las subidas de los laterales ingleses, bueno, no está mal. Él lo va a saber hacer, porque también vos lo podés guardar a De Paul para la final. Viste que lo guardaron a Almada y entró muy fresco y bien.
0: No guardé nada, que hay que ganar la semifinal.
3: Bueno, igual está poniendo a Simeone.
0: Dame uno, así lo quiero saber qué opina Lausanne también en esa mesa de Buenos Aires.
2: Bueno, te lo dije ayer, para mí no tiene que...
0: No, dame Pellita.
1: ¡Ole! Primero Pellita, te pido por
0: bien
1: favor.
0: Claro, bien.
3: Entra
0: claro,
3: Pellita.
0: Si hay algo que tengo claro es cómo distribuyo el juego. Sí, Pellita, uno.
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0: Por ansioso, otra presentación para la usada. Así reflexiona, doble presentación.
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0: Sí, hablando de dietarios, sí, Lausanne, ¿cómo lo ve para mañana? ¿Usted qué haría?
2: Pues no, yo no toco nada, te lo dije ayer.
3: Gracias,
2: para
3: Diego.
2: Para mí, De Paul
3: Es intocable.
2: Va a tener su partido en el Mundial, y ojalá que sea este. Me lo imagino como Simeone en el 98, ahí con el cuchillo entre los dientes, peleándose contra
3: todo. Bueno, la parte de última puede salir si no en el segundo tiempo.
2: No, obvio, sí. Así puede, no pasa nada. Hay cinco cambios para hacer. Pero de entrada no toco
3: nada. Lo ponés.
2: Nada,
3: está bien, está muy bien.
0: Bien lo usan. Ahora me voy a ir con el Talibán, que está en el FanFest en Atlanta. 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Molisil, materia activa alemana, valor agregado argentino. ¿Cómo le va, Talibán? ¿Cómo anda? Escuche la música.

0: ¿Cómo te va, MP? Sin Arjapen. Esté with me. Un poquito más tranquilo, MP. Ahora te voy a contar una experiencia que tuve recién que la verdad fue picante, pero pará, porque MP, yo estoy en el centro de Atlanta, en el Parque Olímpico, donde están los anillos, donde está la rueda de vuelta al mundo, donde está la fábrica o museo de la ciudad más conocida, y hay un clima, yo lo voy a denominar un clima irascible, un clima tenso en la calle, porque hay mucho inglés y mucho argentino. Yo pensé que no iba a haber tanto, pero hay mucho argentino, MP. Vueltita corta, rápida, y sigo, MP. A ver, ¿tu nombre?
1: Pablo.
0: Pablo, docente de la red, me decías.
1: Desde que tengo 18 años, tengo 47. Esa. Me fui del Chaco a Buenos Aires, no solamente a estudiar, sino porque había una radio que 24/7 pasaba de por.
2: Cruzó el Chaco.
0: Grande, bueno, conocés todo de la red. Sos de la familia.
1: Sí.
0: ¿Tienes entrada?
1: No, así que estoy esperando que vos me las dé.
0: Ah, mirá vos, yo tampoco tengo.
1: Te dijeron que vos sos el dealer de acá.
0: ¡Qué locura! Bueno, ojalá que consigas.
1: No, todo lo mejor acá con la familia. Desde vivimos en Madison. Vine con mi mujer y Ivana, mi hijo Félix, mi hermano Mauro de Argentina, mi hija Vera. Nada, felices de esta experiencia y a MP un abrazo enorme. Lo escucho siempre.
0: Compañía 24/7.
2: Abrazo, chaqueño, hermano.
1: Siempre. Escucho a la noche con los auriculares. Imagínate, soy del equipo de MP.
0: Ahí va, el equipo de MP. Bueno, MP, sos Mick Jagger acá, Sigo. Gracias, sigo, gracias. Uno más, MP, uno más. ¿Todo bien?
2: Dale, dale.
3: Bien, acá. Yo soy el partido contra Inglaterra. No tengo entrada.
0: ¿De dónde sos?
3: De Casilda. No tengo entrada, pero espero encontrarla como contra Suiza afuera del estadio.
0: ¿Límite para pagar cuánto?
3: Entre 500 y 1.000 dólares.
0: Están pidiendo 3.000 ahora.
3: Sí, yo creo que van a bajar porque están pidiendo lo mismo en Kansas City y yo la pagué de 600.
0: A ver, MP, lo que se rumorea acá es que los ingleses vienen todos con entrada. O sea, hay poco inglés sin entrada y hay mucho argentino sin entrada. Por ende, la especulación es, van a bajar un poco a la hora del partido porque hay muchos argentinos sin entrada y los ingleses tienen. Si los ingleses no tuviesen, bueno, las comprarían ellos. Ahí se complicaría, amigo.
3: Sí, aparte, también hay que olvidarse de todo lo que es la gente de Malvinas para no ponerse tan tenso tanto afuera como el fan. Yo creo que entrada se va a conseguir. Vienen muchos vuelos, gente conocida mía que hicieron venir, no consiguieron un vuelo y se fue muy caro. Pero bueno, esperemos que tenga buen resultado para Argentina.
0: Hola, muchas gracias, Gracias.
2: Buen mensaje. Bueno, buen mensaje, hasta Tali, ahí. Buen mensaje de la gente.
0: Sí.
2: Muy bien, porque tenemos que pensar que esta es una gesta deportiva y tenemos que dejar un poco de lado algunas cosas. Así que, buen mensaje de nuestro querido oyente. Tali, abrazo, la estás rompiendo.
0: Abrazo, MP.
2: Sí. Sí.
0: Me voy sin mochila. Dejé la mochila en un lugar para hacer una salida, caminé 50 metros, cuando volví tenía una docena de policías al lado de la mochila. La verdad, la saqué barata, MP, por las credenciales, si no, estaba complicado.
2: No, por un tema de seguridad. Claro, como si fuera en un aeropuerto, claro, que dejás la valija, un carrión o algo, y te vas a tomar algo, te lo olvidás, y de ahí se armó un despelote bárbaro. Sí. ¿Qué te tuvieron que revisar o cuando dijiste que era tuya te la dieron?
0: No, MP, me fui con Fito, nuestro camarógrafo, dejamos trípode y mi mochila. Estábamos haciendo la salida, el pollo me dice que no te animás a subirte a la rueda. Nos fuimos en vivo, nos subimos a la rueda, cuando volví, la mochila estaba toda rota, MP. Toda cortada, la revisaron toda, me salvó la empresa americana también, obviamente, vieron ESPN. Me pidieron toda la documentación y se dieron cuenta, pero te digo la verdad, pasó un momento tenso con la policía porque obviamente era una mochila que estaba en el medio, justo en la entrada del FanFest, así que complicado.
2: Bueno, ahí el señor Mamone, las autoridades de ESPN, me imagino que sí, se harán cargo de darle una mochila, ¿no? ¿Le podemos conseguir o no? Así lo estamos haciendo al aire, puede ser. ¿Usted a quién tiene que reportar? ¿Señor González? No. ¿A quién no sé a quién reporta? ¿Señor Juan Cruz? O sea, ¿quiere que intervenga yo para conseguir una mochila nueva?
0: No, la compraremos con la tarjeta corporal. Pero no hay ningún problema. Directamente se repone.
2: Traten de usar la corporativa de la radio, No, escuchen. No. Es impresionante, estamos regalando la pelota del Mundial, Tali. Es impresionante, explota el teléfono. Explota. ¿Tiene uno más usted, Pellita?
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2: 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Magia 3D, bueno, magia ha hecho en su vida como jugador. Bien. 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
2: Pablito, buenas tardes, ¿cómo va?
6: Buenas tardes, MP, buenas tardes, equipo, ¿cómo están? Mañana impecable. Todos con la selección, MP. Mañana todos al Sport Bar en Palermo para ver el partido. Que un partido que sirve para recordar que tanto en Argentina como en Inglaterra el turf y el fútbol siempre fueron de la mano. Tanto es así que Michael Owen, aquel que nos complicó en el 98, hizo un curso de la mano de un gran jockey como Ryan Moore para convertirse también en jockey. Incluso poder correr algunas carreras en pistas británicas. Y cómo no, nuestro Diego Armando Maradona, que producto de su amistad con el gran jockey Jorge Valdivieso y el doctor Juan Carlos Bagó del Ara Firmamento, también incursionó en el turf, pero como propietario, incluso ganando carreras de Grupo 1. Turf y fútbol, pasiones de ingleses y argentinos. Para terminar, hoy tenemos carreras en La Plata, donde se destaca el clásico Otelo Orlandi. Como siempre les digo, la entrada a los hipódromos es libre, gratuita. Acá los esperamos y aguanta Argentina, MP.
2: Y le faltó el carajo, aguanta Argentina, carajo. Un abrazo, Pablito. Ahí está, dale, cerramos.
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4: 14 grados y medio la temperatura en la ciudad de Buenos Aires, la humedad...
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6: Y para escuchar los mensajes, a ver, me están pasando estadísticas permanentemente de lo que tiene que ver con la venta de camisetas, remera, lo que contaba.
7: No hay nada,
6: hace un ratito.
7: No queda nada.
6: Un saludo a Fere Caroy, de Seven Sport, uno de los accionistas allí de la empresa, que siempre está atento, ¿no? Sí. Pelota para MP910. Regalaron camiseta para otro. Escuchá a Totti también que estaba regalando. Ahí está. Ese plano que hace un ratito estábamos mostrando. La trionda de la final. Allí con las 16 veces, ¿no?
8: Claro, trienda. Todas las sedes están alrededor todas. De la pelota.
9: Atlanta, espectacular, Dallas, está. Miami.
8: Muy lindo, ¿eh?
6: Con la bandera argentina, que se viene una transmisión especial mañana, atención, ¿eh?
9: Muy lindo.
6: Vamos a venir montados al partido también de Argentina-Inglaterra con un buen momento justo, ¿eh? Bien diagramado. Señores.
7: Sí.
6: A ver, ganador o ganadora, escuchamos. A ver.
10: Hola, Radio La Red, para el programa MP, un capo MP. Soy Carlos Álvarez de Avellaneda. Mis últimos tres números son 663 y me encantaría participar por la pelota. Buenísimo el programa, los escucho todos los días. Saludos a todos. Sos grosso, MP.
11: Vos, Chatru, también sos grosso, Chatru.
6: Me hacen poner colorado, realmente.
7: Diego Lausanne de Avellaneda. ¿No era?
6: No. Está escribiendo un libro, Lausanne, ¿no? Porque lo veo con el lapicero, el papel.
9: Estuvo escribiendo sus memorias.
6: Porque tiene el primer plano de la mano, Lausanne.
8: Claro, la pelota. Sí.
6: Está detrás de la pelota la mano.
7: Felicitamos al ganador. Te tengo que decir algo. Le tengo que mandar un beso a mi padre. Que el viernes,
6: sí.
7: Mi padre... No, esto es serio. Por suerte salió bien. Pero el viernes tuvo un problemita de salud. Oh. Actuó rápidamente, para todos los que están escuchando. Mi padre muy fumador. Y sufrió un infarto y se recuperó. Oh. Le pusieron un stent y está recuperándose, perfecto. Así que pobrecito. Casi me quedo sin invertir, claro, sin la banca prácticamente. Así que ahora está mejor y ya creo que mañana le dan el alta. Pero tiene que dejar de fumar, sí o sí. Obvio.
9: Sí o sí, ya está, basta.
6: Le mandamos un abrazo grande, lo queremos mucho. Ese grandote que hizo esa familia maravillosa mientras tuvo a su compañera de toda la vida, a los hermanos Chatruc. Hizo una familia linda, cálida. Muy querido por sus nietos, así que le mandamos un abrazo inmenso. Lo queremos mucho, que tiene que estar en el próximo cumpleaños, ¿eh?
7: Sí, señor, firme junto al pueblo.
6: Pepe, que siempre está en la mesita ahí, y cómo le mete tubo, ¿eh? Le mete
7: tubo,
6: pico.
7: Tiene que aflojar un poquito. es full, ¿eh? Levanta vidrio.
6: Viejito todo. Querido, te queremos un montón, viejito. Dale, ponete lindo, ponete bien, que siempre Pepe habla de vos. Y se siente orgulloso que ya es el papá que sos y el abuelo que sos de los hijos de Pepe, ¿eh? Y del hermano, obviamente, que también tenés. Sí. Así que, Pepe,
7: Oscar.
6: Te queremos un montón.
7: Dale, gracias.
6: Te queremos un montón. Bueno, abrazo grande. Felicito. Señores,
7: sí.
6: Ya entramos con Walter Nelson.
9: ¿Ya entramos?
6: Ya estamos con Coco Ramón, con todo el equipo. Se viene España-Francia. Francia-España al estilo Radio La Red y

palpitando lo que va a ser mañana la super transmisión que arranca esta noche y no termina más, de Argentina e Inglaterra. Somos la radio del Mundial, somos Radio La Red. Ya estamos en zona de transmisión. Chau.

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0: 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Ya vivimos por la radio líder en transmisiones deportivas, por la semifinal de la Copa del Mundo, desde el estadio de Dallas. Que comience el juego entre Francia e España. Te lo comenta Rodolfo Coco Ramón. Lo relata Walter Nelson.

0: nuestro mundial está llegando a su fin, pero falta lo mejor. Estamos en las semifinales de este Campeonato Mundial 2026. En cuartos de final, la lógica, en el fútbol no hay lógica, nunca hubo lógica. Pero la lógica marcaba que tenían que llegar las cuatro potencias. Los cuatro que fueron campeones del mundo. Hablo de España, hablo de Argentina, hablo de Inglaterra y hablo de Francia. Y llegaron los cuatro. Algunos con algunos inconvenientes, otros quizá holgadamente o un poco más fácil. Estamos en Dallas, acá está una de las semifinales que busca su pasaje, su boleto a la final. Juegan Francia y España, un partido de aquellos que tiene además mucha historia, sobre todo reciente, donde España le ganó los dos últimos enfrentamientos a esta Francia que mete miedo desde el medio campo hacia adelante, con esos cuatro pistoleros que con cada vez que tienen oportunidad buscan los huecos, buscan filtrar, llegan al gol con mucha facilidad. Y esta España que confía en su posesión de pelota, en su buen toque y en buena técnica de sus jugadores. Por eso le decimos a ustedes, queridos amigos de la red, que esperando mañana la Argentina, nuestra querida Argentina, enfrentando a Inglaterra en la otra semifinal, que acá en Dallas se juega un partido que promete mucho fútbol, muchas emociones y quizá también suspenso hasta el final. Lo presento a mi comentarista esta tarde, mi compañero de todos los domingos, Rodolfo Coco Ramón. Bienvenido, Coco.
1: Hola, Walter. Hola a todos. Un clásico de Europa, un clásico del mundo futbolístico moderno, y en los últimos tiempos se han enfrentado muchas veces. Y sabe España que tiene con qué, y sabe Francia que también tiene con qué. Por supuesto, nosotros nos estamos quedando con el partido entre la Argentina e Inglaterra, pero sabemos que este es un partido enorme. Enorme, que es una final adelantada, como la de mañana también es tranquilamente una final adelantada. Porque sin dudas, para Europa, que se enfrente en este momento Francia y España, por el contexto histórico, por el contexto actual, por el pasado, pero también por el presente, sin duda será muy, pero muy importante. España sabe que tiene con qué. No hemos hecho esta pregunta a lo largo de todo el Mundial. Ya se jugaron 100 partidos, quedan 4. A lo largo de 100 partidos siempre nos hemos preguntado, ¿y quién puede parar a Francia? ¿Quién es capaz de parar a Francia? ¿Quién tiene los argumentos lo suficientemente sólidos para poder parar a Francia? España. España tiene los argumentos sólidos. Hace 37 partidos que no pierde. Sufrió un gol en todo lo que va de la Copa del Mundo. Francia sufrió 2, por ejemplo. Es verdad que ha hecho más goles, pero también es verdad que en las últimas finales, incluso las del sub-20, las del sub-19 en realidad, y la del sub-21, más el oro en París, fueron precisamente para España. Por eso, España, más allá que nos guste o que no nos guste, en el último tiempo y en la última semana, levantó el tono de voz desde el periodismo, desde los exjugadores, desde el técnico, que si bien se muestra con muchísima humildad, pero sabe muy bien que tiene argumentos. Tiene argumentos desde lo futbolístico y tiene argumentos desde la historia. Desde lo futbolístico, por supuesto, tiene el argumento lógico de saber que maneja bien la pelota, que tiene transiciones muy buenas hacia atrás y que lo va a tener que hacer frente a un equipo que prescinde de la pelota, como es Francia. Y al prescindir de la pelota, sabe muy bien Francia que en una jugada que puede llegar a ser determinante, te puede también ganar el partido. Por eso decimos que vamos y venimos con los argumentos de cada uno. Y también tiene argumentos de figuras, porque sí que nos quedamos con Kylian Mbappé, por supuesto, pero también con Olise, con Barcolá, con Dembélé. Pero también te tenés que quedar con Unai Simón, con Cubarsí, el pibe de la defensa de España, que es una de las grandes revelaciones, con Rodri, con Fabián Ruiz, con Lamin Yamal. Como bien dijo ayer el técnico de España, atentos, todavía no empezó el día Lamin Yamal, todavía no llegó. Entonces, ¿quién puede parar a Francia? España hoy en semifinales se lo propone, tiene argumentos, hay cambios también en Francia, hay cambios también en España. Y por eso me parece que tenemos una enorme semifinal de la Copa del Mundo.
0: Empiezo a recorrer todos los sectores del campo en Dallas. Este estadio que tiene aire acondicionado y no van a sufrir los jugadores. Tampoco el público, se jugará con alrededor de 22, 23 grados. Capacidad para 80.000 espectadores en Harlington. Acá se juega esta semifinal donde se jugaron ya 5 partidos de la primera fase, 2 de 16 avos y 1 de octavo de final. Lo saludo, lo presento en el vestuario de Francia a Chicho Zárate. ¿Cómo te va, Chicho?
2: Hola, Walter, ¿cómo te va? Buenas tardes, el saludo para vos, para Coco, para Martín, por supuesto para todos. Y Francia con un arranque tremendo en esta Copa del Mundo, una campaña perfecta, 6 victorias en 6 partidos, 16 goles convertidos, apenas le marcaron en 2 oportunidades, es el mejor arranque en la historia de Francia en los mundiales desde Suecia del 58, 3 partidos consecutivos con la valla invicta y además es la primera vez que gana sus 6 partidos, sus primeros 6 partidos en el mundial, porque vencieron 3-1 a Senegal, 3-0 a Irak, 4-1 a Noruega, 3-0 a Suecia, 1-0 a Paraguay y el último 2-0 a Marruecos. Pone, por supuesto, lo mejor que tiene Deschamps a disposición para este partido, buscando su tercera final consecutiva en una Copa del Mundo. Hoy el arquero con el 16 será como en toda la Copa del Mundo, Miñán. 5 Koundé, 4 Upamecano, 17 Saliba, 3 Digne, 14 para Rabiot, 8 para Tchouaméni, 12 Barcola, 11 Olise, 7 para Dembélé y la 10 para Kylian Mbappé.
0: Bueno, Deschamps confía en Tchouaméni, que reaparece luego de la lesión en lugar de Koné, y la duda era Barcola o Dogué. Juega finalmente Barcola, cambia velocidad, aceleración por gambeta.
1: Sí, en realidad a lo largo de toda la Copa del Mundo Didier Deschamps lo fue probando a uno y a otro. Arrancó en aquel partido con Senegal, que ganó 3-1, arrancó jugando Doué. Después en el segundo partido, el de Irak, jugó Barcola. En el tercer partido frente a Suecia, jugó Doué. En 16 avos de final, frente a Noruega, los suplentes de Noruega. En 16 avos de final con Suecia, jugó Barcola. En octavo jugó Barcola. Y en cuartos de final terminó jugando Doué frente a Marruecos. Entonces, ha jugado un partido más Barcola, pero le ha dado la chance a los dos. Los ha ido rotando a los dos, aunque en 2 consecutivos terminó jugando más Barcola, que fue en 16 avos de final y en octavos de final.
0: Decía Chicho Zárate, el mejor arranque para llegar a esta semifinal de Francia en los mundiales, en la historia de los mundiales. La mejor fue en el 58 en Suecia, o casualidad. En ese Mundial, el goleador que todavía nadie lo pudo superar con 13 goles, Joan Fontaine, que era de Francia, donde salió campeón Brasil cuando aparecieron esos dos nenes que nadie conocían, que eran Pelé y Garrincha. Me voy al vestuario de España. Te saludo, Martín Balobra. ¿Cómo estás?
3: Hola, Walter, querido. ¿Cómo te va? El abrazo para Coco y para todos. Bueno, esta España que quiere llegar por segunda vez en su historia a la final de la Copa del Mundo. La única previa, claro, fue en Sudáfrica 2010, donde terminaron los españoles levantando la Copa del Mundo. En este Mundial, España comenzó empatando con Cabo Verde 0-0. Luego le ganó a Arabia Saudita 4-0. Le ganó a Uruguay 1-0 en 16 avos. Le ganó cómodamente 3-0 a Austria. En octavos de final le ganó España 1-0 a Portugal en la última jugada con gol de Merino. En cuartos de final, el último partido, le ganó a Bélgica 2-1 con los goles de Ruiz y de Merino. Convirtió 11 goles España y solo le han convertido un gol. Es la selección con menos goles en contra en toda la Copa del Mundo. Repite el equipo, el técnico Luis de la Fuente, con respecto a la gran victoria ante Bélgica por 2-1. En el arco, Walter, con la número 23, Unai Simón. En el fondo, por la derecha, 12 para Pedro Porro. Con la 22, Pau Cubarsí. 14, Laporte. 24, Cucurella. En la mitad de la cancha, 16 para el capitán, para Rodri. Con la 8, y estará Fabián Ruiz arriba. Por la derecha, 19, la estrella, el pibe del Barcelona de 19 años, Lamine Yamal. Con la 10, Dani Olmo. 15 para Alex Baena. Y como punta, con la 21, Mikel Oyarzabal. Los 11 confirmados de España para jugar esta gran semifinal de la Copa del Mundo ante Francia.
0: Los dos equipos haciendo movimientos de calentamiento en el campo de juego. Qué buenos colores tiene de entrenamiento camiseta Francia.
1: Sin dudas, este azul es muy lindo.
0: Ese azul, qué lindo que es.
1: Es un azul Francia.
0: Sí, azul Francia.
1: Azul Francia, exactamente.
0: Con rayitas blancas.
1: Tal cual, tal cual. Y España salió con un color granate, digamos, en la pre-match. Sí,
0: parece Lanús, ¿no?
1: Sí, parece Lanús en la pre-match. Y ahí lo tenemos ya, Lamin Yamal.
0: ¿Aparecerá este hoy?
1: Y bueno, eso es lo que decía De La Fuente ayer en la conferencia de prensa. Decía, todavía no vimos el día Yamal. Y la verdad es que fue creciendo hacia arriba la curva de rendimiento. Recordamos para que algún desprevenido que llegó lesionado y que después, a través de un acuerdo que había tenido la Federación Española de Fútbol, lo fue con Barcelona, lo fue llevando de a poco. Acordaron que vayan jugando minutos, hasta los últimos minutos que ha jugado. Todavía, es verdad, no se vio su mejor forma. ¿Por qué estaba también tan optimista Yamal? Yamal, en la final de la Nation League, que termina ganando España 5-4, hizo dos golazos entonces.
0: Le iba ganando con baile 4-0 y 5-1.
1: Exactamente, entonces está agrandado, en el buen sentido digo, está agrandado, se tienen confianza, saben que pueden, frente a una selección que, por eso decimos, ¿quién la puede parar? Bueno, en este caso, España la puede parar. Hoy además se inaugura la nueva cosmética de la pelota, ¿no?
0: Sí.
1: Porque es la pelota de la final esta.
0: Sí, señor, la pelota de la final, es verdad eso.
1: O sea, deja de ser la pelota que veíamos tradicionalmente.
0: Habitualmente.
1: Con los colores tradicionales, sino que arranca ya la estética de la nueva pelota.
0: En los estudios de Radio La Red, el saludo, como siempre, para una de las computadoras que tenemos en la radio, la otra es Fer García. Hoy, el tanque, Mariano Genizo. ¿Cómo te va, Mariano?
4: Abrazo muy grande, Walter, Coco, Leo y Martín. Estamos instalados ya en la primera semifinal de esta Copa del Mundo de Estados Unidos, México y Canadá, con este Francia-España en Dallas, con el arbitraje del salvadoreño Iván Barton y con ricos antecedentes, como los empezaban a repasar, uno por Copa del Mundo en Alemania 2006, victoria de Francia 3-1 en el Mundial, que terminaría siendo subcampeón el equipo de Zidane y compañía. Ese día marcaron Ribéry, Vieira y Zidane, justamente, y David Villa, el gol de España, que terminó derrotada. Y desde 1922...
0: En ese Mundial, perdóname, sí. En ese Mundial el famoso cabezazo, ¿no?
4: Claro,
0: la expulsión de Zidane en la final a Materazzi.
4: Exactamente, y con Francia subcampeona, te contaba Walter, desde 1922 se enfrentaron 38 veces, 18 victorias de España, 13 de Francia y 7 empates. Pero en partidos oficiales lidera Francia el historial, 12 encuentros, 6 victorias de los galos, 4 de España y 2 empates. Pero en el último tiempo España ganó en los últimos 2 cruces directos y oficiales en la UEFA Nation League, el partido que repasaban, el 5-4 de 2025 que ganaba España por 5-1. Y en la Euro de Alemania 2024, la victoria de España por 2-1 y posterior campeonato para los ibéricos. Mañana la otra semifinal en Atlanta, 4 de la tarde, Argentina frente a Inglaterra, con el FAT, el árbitro estadounidense, como juez del encuentro, y con una selección argentina que hoy entrenó, atendió a la prensa en zona mixta. Hablaron De Paul, Alexis McAllister y Gonzalo Montiel en el centro de entrenamiento de Atlanta United. Y hoy por la noche a las 20 de la Argentina habrá conferencia de Lionel Scaloni.
0: Hoy tenemos fecha de fútbol de ascenso, primera B, fecha completa.
4: Sí, señor, se juegan todos los partidos de la primera B en una nueva jornada. Hasta acá, 0-0, Argentino de Quilmes, Arsenal, El Cadu con Excursionista, Flandre Argentino de Merlo, Dock Sud con La Guay, Camioneros con Liniers e Italiano con Villa San Carlos, promediando los 20 minutos en cada partido.
0: Bueno, tenemos, una vez que finalice el Mundial, la pelota no para, Coco querido, ¿eh? El jueves arranca la primera fecha del campeonato y después le voy a preguntar a Mariano cuáles son los partidos del jueves, viernes, sábado y domingo. ¿El lunes también hay?
4: El lunes no tenemos fecha porque ya el martes arranca la segunda.
0: Oh, ¡qué locura!
4: Esto no para.
0: No para. La pelotita no para. No sé.
4: No para realmente.
0: Lo que vamos a parar somos nosotros ahora. Porque el que tiene que vender es el amigo Cristian Baglietto. Dale, Cristian.
5: Ahí vamos. 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
2: Hablaba en el arranque, lógicamente, que el fútbol no se puede hablar de lógica, pero cuando llegaron los cuartos de final y aparecieron los partidos, estando Argentina, España, Francia e Inglaterra, uno suponía, con el desarrollo de lo que fue el Mundial y de la manera que llegaban a esta instancia, de que podían llegar los cuatro y podían ganar los cuatro y se podían cruzar. Bueno, como para darle un poquito más de emoción todavía, teniendo en cuenta los planteles y la historia que tienen los cuatro. Y se dio la lógica.
3: Sí, yo creo que terminó dándose la lógica por esas cuestiones que tiene el fútbol también, porque la realidad era que España se pudo haber cruzado con Argentina si era segundo de su grupo.
2: Totalmente.
3: También lo era Uruguay y metió la cola a Cabo Verde. Sí. Terminó metiendo la cola a Cabo Verde, pero vos fíjate que en el transcurso del camino...
2: ¿Cuánto tiempo estuvimos discutiendo, che, quién te conviene más, Uruguay,
3: claro,
2: España,
3: Uruguay, España,
2: Uruguay?
3: ¿Qué harías? Y sin embargo mete la cola a Cabo Verde y sin embargo se vuelven a encontrar en el final del camino los cuatro primeros del ranking FIFA, lo cual presupone no solamente una final extraordinaria que va a ser y que ojalá tenga a los campeones del mundo, que tenga la selección argentina. El que llegue va a ser una final extraordinaria, pero un tercer puesto, ese partido que no quiere jugar nadie, también sin dudas va a ser extraordinario. Pero bueno, ojalá que podamos tener a la selección argentina, que hayan descansado lo suficiente, que hayan recuperado el físico lo que se pueda. Hay que ver en la práctica, que seguramente Gustavo Jarrón te estará contando para saber qué es lo que va a pasar, qué es lo que puede pasar y si en definitiva toca algo el técnico de la selección argentina.
2: Y ya mismo nos conectamos con él en Atlanta. Te saludamos, un abrazo grande a la distancia. Gustavo, ¿cómo estás? Gustavo, querido. Gustavo Jarrón. ¿Estará tomando alguna gaseosa por el calor que hace?
3: Puede ser, puede ser. Y creo que estuvo lloviendo también, esto me lo dirá Gustavo en un ratito nada más, cuando los volvamos a tener. Hablaron tres jugadores, los tres jugadores obviamente trataron de tirar la pelota afuera. Me gustó lo que dijo McAllister, ojalá lo que hicieron los muchachos del 86 sí nos sirva para inspirarnos. Es muy difícil que cualquiera de nosotros pueda hacer algo parecido a lo de Diego, salvo Leo.
2: Dice. Salvo Leo.
3: El único que puede llegar a hacerlo
2: es
3: Leo. Y es verdad, bueno, ya hizo un gol parecido en la liga.
2: Al Getafe.
3: Claro.
2: Muy parecido.
3: Entonces, pero me gustó esa declaración, no tan políticamente correcta, que tienen que tenerla los jugadores, es lógico. Nosotros por ahí estamos muy metidos en el tachín-tachín y en Argentina, Inglaterra y todo el tema político que sin dudas trae el Argentina-Inglaterra. Yo creo que a mí me parece que hemos encontrado un rival para poder descargar también nuestra energía futbolera en Inglaterra. Yo creo que no es un clásico. Se ha puesto como un gran rival a partir de lo que ha sucedido a lo largo de la historia, de Ratín para acá, todo lo que ha sucedido con Argentina e Inglaterra, y ni hablar con el tema de la guerra de las Malvinas que se termina metiendo en el medio. Pero a mí me parece que ni por asomo es un clásico Argentina-Inglaterra. Lo es por cuestiones externas al fútbol, lo es por lo que ha pasado en México 86 y de Ratín para acá, como decíamos, en la historia de los mundiales. Pero para mí es mucho más un partido entre Argentina y Brasil.
2: Sí,
3: obvio.
2: Y en una época hasta Argentina-Uruguay.
4: Claro, pero a nivel europeo me parece que no hay rival europeo más importante que Inglaterra.
3: Pero por el hecho político, Chicho.
4: Y futbolístico también.
3: Para mí hoy, ¿qué querés que te diga? Para mí hoy el rival europeo más importante que pueda tener la selección argentina
2: Francia.
3: Es Francia o España, no Inglaterra. Creo que tiene que ver con lo otro, con lo externo. Pero, francamente, estamos hablando de una selección que ganó solo un Mundial. Y bueno, si hubiese VAR, no tendría tampoco ese Mundial.
2: Que picó un metro afuera.
3: Que no es gran ganadora de Eurocopa, porque creo que no tiene Eurocopas Inglaterra, si no me falla la memoria.
2: No
3: tiene Eurocopa, o sea, es un gran rival, por lo que significan los nombres propios hoy, ¿eh? Es un gran rival por lo que significan los nombres propios y por lo que han pasado. Para nosotros es un gran rival, pero la verdad, creo que Inglaterra, futbolísticamente hablando y en la historia del fútbol, no se sienta en la mesa con nosotros.
2: Es que yo desde hace mucho tiempo vengo diciendo que siempre en los mundiales Inglaterra candidato, la gran potencia, ganó el Mundial 66 con un gol que no existió. ¿Y después qué? Nada. No, tiene muy buenos jugadores, tiene la mejor liga del mundo, todo lo que vos quieras, pero a nivel selección.
3: Por eso digo yo creo que hoy es un gran rival y es un rival que tiene de todo y tiene toda esta picante historia pasada y reciente. Por eso dije lo de Ratín. En el pasado, Ratín, y cuando tocó el banderín, y Animals, y te tiraban los chocolates. Y en el pasado, más acá, aunque hace ya 40 años de esto, Argentina del 86, México del 86, con Argentina e Inglaterra. Ahora, desde los pergaminos, desde lo futbolístico, yo creo que hoy los dos grandes rivales de la Argentina son España o Francia.
2: Y mucho más Francia.
3: No, Francia ni hablar, por porque fue la última gran final de la Copa del Mundo.
2: Te saludo, Gustavo Yarroch, en Atlanta. ¿Cómo va? ¿Ya se fue España al vestuario? ¿Todavía sigue trabajando en el campo de juego Francia?
5: ¿Cómo te va, Walter? Abrazo grande. Estamos aquí en la puerta del complejo deportivo del Atlanta United. Hace 10 minutos acaba de irse el micro con la selección argentina, que aquí realizó el último entrenamiento antes de la gran semifinal de mañana frente a Inglaterra. Ha hecho una prueba Scaloni, ha decidido repartir 13 pecheras a los 10 que fueron titulares contra los suizos, es decir, el Dibu Martínez estuvo aparte con los arqueros, pero les dio pecheras de color naranja. A Nahuel Molina, al Cuti Romero, que hoy volvió a entrenarse a la par, a Lisandro Martínez y a Tagliafico, a De Paul, a Paredes, a Enzo Fernández, a McAllister, a Messi y a Julián Álvarez, pero también a otros 3 jugadores del equipo argentino. ¿A quiénes? A Nico González, a Ezequiel Palacios y a Juliano Simeone. Evidentemente, el técnico quiere despistar, no quiere confirmar la formación. Yo creo que lo va a hacer recién mañana, último momento. Los jugadores todavía no la tienen. Me cuesta... A ver, el técnico quedó disconforme con el partido frente a los suizos. Es verdad. Ahora, me cuesta pensar que lo vaya a sacar a De Paul. Porque cuando uno lo escuchaba en la jornada de hoy hablar con todos nosotros, verdad, los periodistas aquí, y cuando vos veías la imagen de De Paul al lado de Messi permanentemente, hablando, sonriendo, intercambiando conceptos, cuesta creer que lo vaya a sacar al lugarteniente principal que tiene el capitán en el equipo, muchacho.
3: Es más, te doy una imagen que la acabo de ver en las redes sociales de la selección argentina. Fíjate vos el compacto que hacen, que mientras habla De Paul, hay una cámara que lo toma de atrás a De Paul y atrás todos ustedes los periodistas, y hay una imagen... Sí. De Messi sentado en un banco esperando que termine de hablar De Paul, esperándolo a De Paul para que venga, sí, y para que se meta ya en el campo de juego para jugar o para practicar. Es verdad lo que decís vos, Gus, esto que a vos te cuesta, a mí también me cuesta, y yo no sé si estoy absolutamente convencido de que salga De Paul en un partido de estas características. Ahora, no nos equivocamos si decimos que es el partido en el cual más cerca podría estar de salir De Paul.
5: Totalmente de acuerdo, totalmente. Y yo creo que si, vamos a esperar obviamente la confirmación por parte del técnico, pero si no llegara a salir, yo creo que tiene que ver con la ascendencia que tiene en el grupo, con la cercanía con Messi, con que a veces ese tipo de cuestiones influyen cuando los técnicos gestionan un vestuario. A veces tienen que ver las decisiones con la gestión del vestuario más que con los convencimientos futbolísticos, porque evidentemente a Nico González anda con mucha gana de ponerlo, lo alterna con los titulares permanentemente en los ensayos, así que vamos a esperar, pero cada vez falta menos para el partido, crece la expectativa y no saben lo que son las calles de Atlanta, llenas, pero llenas, de hinchas argentinos e ingleses, por ahora, por suerte, sin inconvenientes por las calles de esta ciudad.
2: Escúchame, si ingresara, vamos a hablar un supuesto, ingresara Otamendi.
5: Sí.
2: Línea de 5 y el que saldría De Paul, porque se hablaba de eso también, incluso en la práctica creo que lo hizo.
5: Mirá, en la práctica de ayer hubo un ensayo, estuvo Otamendi, pero el tema es que Otamendi compartió la saga con Lisandro Martínez, Walter, porque ayer no lo utilizó al Cuti Romero. El Cuti hizo trabajos diferenciados para cuidarlo solamente, pero todavía el ensayo con la línea de 3 no lo hizo desde que el equipo llegó aquí a Atlanta. Yo no descarto que pueda ser una alternativa, no lo descarto para nada, porque en el Mundial de Qatar lo utilizó a ese sistema táctico contra Países Bajos, y obviamente es algo que él ensayó en Ezeiza, Scaloni, también en la previa de los amistosos con Honduras e Islandia, y teniendo en cuenta que enfrente están Bellingham y Harry Kane, obviamente que no sería descabellado que pueda sumar un marcador central, Walter.
2: Desde tu experiencia, te pregunto, Gustavo, vos viste todos los entrenamientos en estos días de Argentina. Si hay un cambio, ¿cuál podría ser? ¿O va a apoyarse en los demás experiencia y lo que juegan habitualmente?
5: Mirá, a esta hora estoy tentado de decirte, Walter, que puede llegar a repetir, pero simplemente porque De Paul, ya te digo, es el lugarteniente de Messi, es el hombre más cercano al capitán. Yo no creo que... ¿Sabés qué pienso? Y esto que se entienda bien lo que voy a decir, casi que Scaloni tiene que hablar con Messi para sacarlo De Paul. Una cosa por el estilo, porque estas son cosas que se definen puertas adentro del vestuario, y ustedes saben que para Scaloni es vital tenerlo bien al capitán. Y la verdad que yo a Messi lo veo permanentemente al lado de Paul. Es el hermano que tiene adentro de la cancha, es su compañero en el Inter Miami. Veo difícil que el técnico termine de alguna manera separando a esa dupla que parece ir para todos lados junta.
2: No sé Inglaterra, porque tiene una gran fortaleza física. A mí me sorprendió con México, jugando con México en el partido con Noruega, que no la pasó bien, pero lo sacó adelante. Pero la gran ventaja que va a tener Argentina, que tiene algunos jugadores que uno los ve, que físicamente están un poco cansados y no rinden lo que habitualmente pueden rendir, caso Enzo Fernández, por citar un ejemplo. Jugar mañana en Atlanta, con un estadio que tiene techo y una temperatura que va a ser de 22, 23 grados, lo beneficia.
5: Totalmente, es una buena noticia para Argentina, también para ellos, Walter, porque claro, los ingleses también vienen del tiempo suplementario.
6: Pero no solamente ahí me parece que van a quedar... Perdón, Gus, no solamente vienen de tiempo suplementario, fueron a México a jugar en la altura. Tremendo. Y en México, además, tuvieron que jugar en el césped natural, con una tormenta tremenda que se cayó, faltando pocas horas de comenzar el partido. De hecho, el partido se alargó una hora más.
2: Y con el público...
6: O sea que con el público en contra.
2: El árbitro en contra.
6: Tuvieron que jugar con 10, tuvieron que jugar con 10 todo un tiempo. Es decir, hay un desgaste. Lo que pasa es que muchas veces nosotros sufrimos por lo nuestro, lo cual es lógico. Pero hay un desgaste también. El otro día Harry Kane se arrastraba en la cancha. Y lo vimos todos.
5: Sí, yo creo que en ese sentido... Lo que marca Walter del escenario, de que es con el techo, de que es un estadio refrigerado, para mí ahí hay un plano de igualdad, porque ellos también llegan desgastados, Argentina también, los dos equipos, así que ahí me parece que les viene bien a los dos equipos. Se viene una semifinal realmente impresionante, una de las mejores que puede ofrecer el Mundial, y ahora ustedes van a relatar la otra, ¿no? Porque es un partido realmente fantástico.
2: ¿Pudiste tantear en alguna conversación con los jugadores, con Scaloni, fuera de la conferencia de prensa, quizá porque te conocen de tantos años, quién le gustaría más enfrentarse, una revancha con Francia o con España?
5: Yo creo que prefieren España, Walter, por lo que uno puede semblantear, prefieren España. Todos reconocen que hoy el equipo más temible de la Copa del Mundo es Francia. Yo no sé si lo van a decir puertas para afuera, si lo van a decir públicamente, pero el equipo que entienden en la delegación argentina, que es por ahora el más temible del Mundial, es Francia, y ahora todos están llegando al hotel para ver obviamente este partido fantástico que van a relatar ustedes, este Francia-España tan prometedor, lo va a ver el equipo argentino, y después de eso Scaloni va a ir rumbo al estadio Mercedes-Benz para dar a las 20 de la Argentina la conferencia de prensa. Veremos qué dice el entrenador, va a ser muy interesante escucharlo al técnico argentino en la previa del duelo contra los ingleses.
2: Chao, Gustavo, gracias por toda la información, como siempre, a través de todo este Mundial, impecable laburo.
5: Abrazo grande, Walter. Saludos, gracias.
2: Chao, querido. La última pausa. Están por aparecer los equipos. Ya hicieron movimientos precompetitivos muy intensos. Se viene Francia-España. Se viene una de las grandes semifinales buscando el boleto a la final.
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8: Polaco Tomás Kwiatkowski.
9: Iván Bartok, que tiene 35 años, un árbitro joven, Es árbitro FIFA del 2018 y además, ¿saben qué?
8: ¿Qué?
9: Es profesor de química.
10: Mirá vos,
9: ¿tendrá la fórmula para saber quién gana hoy? Pregunto. Bueno, acá está, estuvo en la Copa Mundial de Clubes 2022-2025 y en un Mundial Sub-20 en el 2019. Salvadoreño, 35 años. Yo recuerdo un gran locutor que tuvo en la Argentina, Julio César Bartok. Baglietto lo debe recordar.
10: Sí, seguro.
9: Una voz inconfundible. Bueno, los equipos en el campo de juego. Se van a venir los himnos nacionales. Un estadio prácticamente colmado. Divididos los hinchas españoles con muchas familias. Le estaba comentando a Coco, con muchas familias. Papá, mamá, los hijos. Los hinchas de Francia, los hinchas de España. Mañana juega Inglaterra. La otra semifinal frente a nuestra querida Argentina. Se vienen los himnos nacionales de Francia y de España. La Marsellesa.

0: Los himnos nacionales de Francia y España. Antes que comience el partido, lo tenemos a Martín Arévalo con un urgente. Martín, ¿cómo te va?
1: Walterio, un abrazo para vos. Quiero contarte lo que paró Scaloni pensando en Inglaterra. Dibu Martínez en el arco, Molina y Simeone como laterales volantes por derecha e izquierda respectivamente. Cuti Romero, Otamendi, Lisandro Martínez, línea de 3/5. Paredes, De Paul, McAllister, Julián y Messi, afuera Enzo Fernández. Después, con el correr de los minutos, Nico González entró por Simeone, Tagliafico por Otamendi, Enzo Fernández por De Paul, y Argentina empezó a jugar con 4 volantes como siempre y con 4 defensores. Lo concreto es que el equipo no está definido. Ayer estuvo ausente De Paul del equipo titular, hoy participó para los titulares.
0: Chao Martín, gracias.
1: Chao, Valterio, abrazo.
0: Abrazo grande. Bueno, no lo tiene definido. Yo en la línea de 5 no la descarto.
2: No, hay que ver.
0: Pero
2: si...
0: ¿sabés lo que me sorprende? Simeone por izquierda, que ya jugó algunos partidos. ¿Te acordás, no?
2: Sí, claro. Pero con una línea de 5. Yo creo que lo está pensando y eso tiene que ver con algunas cuestiones tácticas, no solamente Harry Kane, sino también tiene que ver con Bellingham y tiene que ver con alguien que por ahí se mete desde atrás.

0: El partido. ¿Cómo están los partidos de la Primera B Nacional mientras está el sorteo? Tanque.
1: Tenemos ya entretiempo en los partidos que arrancaron a las 15. Un solo gol.
0: En la Primera B, no Primera
1: B. Sí, señor. Un solo gol. Argentino de Quilmes le gana 1-0 a Arsenal. Después todo 0-0. Cabo Excursionistas. Flandre, Argentino de Merlo. Dock Sud, Guay Urquiza. Camionero Liniers. Italiano San Carlos. 21 minutos en Maswich. Armenio Talleres. Partido que arrancó pasadita a las 15:30 y a las 19. Completan la fecha 25. Brown de Droguela, Ferrer, Comunicaciones, Villa Dálmine, Deportivo Merlo, Real Pilar e Ituzaingó, San Martín de Bursaco.
0: ¿Qué partido tenemos por la Copa Argentina esta semana?
1: Bueno, por Copa Argentina vamos a tener 18:45 del jueves en la cancha de Quilmes Racing Banfield. 21:45 de ese jueves, Sarmiento Boca en el estadio de Newell's. Y el viernes también doble partido. 18:45 en el estadio del Deportivo Morón, San Lorenzo Deportivo Riestra. Y 21:45 en Salta, River Aldo Civi. Todo por los 16avos de final de la Copa Argentina.
2: Walter.
0: Sí.
2: Partido y día especial para el técnico de Francia, Didier Deschamps. Está cumpliendo 26 partidos como técnico en mundiales. Es el máximo. Hoy está rompiendo el récord y todavía le quedará un partido más a este señor, al técnico de la selección francesa.
0: Es técnico de Francia hace 14 años este muchacho, desde el 2012.
2: Una locura.
0: Campeón del mundo como jugador en el 98, que además dirigió al Olympique de Marsella, a la Juventus y al Mónaco. Pero es una locura, ¿no? Yo no conozco un técnico que esté tanto tiempo.
3: Bueno, y va a entregar, me parece, las armas una vez que termine este Mundial.
0: ¿Zidane?
3: Exactamente, para ver si llega o no Zinedine Zidane. Pero es un técnico que ha sido bastante controvertido, pese a todo lo que ha ganado como jugador y como técnico. Minuto de silencio.
0: Un minuto de silencio.

0: Bueno, todo preparado, todo listo. Arranca una de las semifinales. Francia-España, uno de los dos, estará en la final el próximo domingo.
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0: Viene el conteo, moverá Oyarzabal en España con camiseta blanca. Pantalón color borravino, camiseta azul, pantalón blanco para Francia. El toque hacia atrás para Rodri. Señoras y señores, una de las semifinales de la Copa del Mundo ya está en marcha. El toque viene para Ruiz, juega para Cubarsí. De Cubarsí viene para Laporte. Se viene adelantando Laporte, dominando con la zurda. Se acerca hacia el centro medio de la cancha. Recién Dembélé lo va a marcar a Cucurella, que recibía de Laporte. Juega otra vez hacia atrás para Laporte. Son los primeros segundos del partido. Dominando Laporte. El toque hacia atrás para Unai Simón, abriendo el brazo como diciendo nadie se desmarcaba. Jugó bien Unai Simón, viene para Cucurella. El toque viene al centro medio de la cancha. La viene recibiendo Oyarzabal retrasado. Toca otra vez hacia atrás para Laporte. Todo Francia, de la mitad del campo hacia atrás. El toque vino de primera para Ruiz. Tocó otra vez para Cucurella. Filtraba largo el pase, sale del arco y domina Mion.
2: Pero qué jugada. 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
0: Estupideces que hay ahora que la tienen lejos, afuera, en el otro campo, ¿no? Trató de jugar. Hay saque lateral para España, sector de Pedro Porro, no podía dominar Barcola.
4: Cambia de frente.
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0: La por hacia atrás, lo está esperando Dembélé, lentamente venía Luise, tiraba hacia adelante, aparece Upamecano, el rebote le queda a Cucurella, juega sobre la izquierda para Baena, se equivocó Baena, se la regaló a Luise, juega para Dembélé, le tiraba un caño a Cucurella, cerró las piernas a tiempo, le quedó a Baena, lo presiona bien arriba Koundé, viene tocando para Rodri. Muy cerca de su área, sale jugando con la presión de Olise. Giró bien Rodri, tuvo mucha categoría. El toque vino para Ruiz. Triangulando muy cerca de su arco está España. Rodri, que maneja los hilos de su equipo. Juega hacia atrás para Unai Simón. Enganchó Unai Simón. De largo Simón Mbappé. La hizo bien el arquero, pero peligroso. Se equivocó. Cabeceando Barcola, le cayó a Rabiot. El toque vino hacia atrás para que Francia arranque de nuevo.
6: Con cuánta categoría Rodri sale rápido con la pelota en la mitad de la cancha, pero también atrás.

0: dentro del área, incluso Unai Simón. La técnica de España para la primera tenencia de Francia, ahora en este instante del partido.
1: 2 minutos tenemos del partido, de alta jerarquía, buscando la final. Acá está Mbappé, lo corría Dani Olmo, le ganó la pelota. La posesión de la misma y el toque vino hacia atrás para Laporte. Laporte para Dani Olmo. Todavía en su campo España, abriendo así le queda para Cucurella. Cucurella que viene jugando para Rodri. Qué jerarquía que tiene este muchacho. Para acá, para allá. Juega Rodri, la recibe de Dani Olmo, tirado a la izquierda, pero todavía en campo del equipo español.
0: Mirá dónde está Dani Olmo, que se suma a la mitad de la cancha y si tiene que bajar a la calle del 3 para cubrirle la espalda a Cucurella, el 10 pasa a la mitad de la cancha.
1: Pedro Porro, primera pelota que domina Lamine Yamal. En la marca estaba Barcolava, tiene marca escalonada seguramente con Diñé por ese sector. Viene jugando para Ruiz, Ruiz para Lamine Yamal, le puso bien el cuerpo y le ganó Rabiot. El toque viene para Barcola, viene tocando de primera Barcola, arranca a toda velocidad Mbappé, se lo lleva, la arrastra Ruiz, se frenó de golpe, siguió de largo Ruiz. Otro enganche frente a la marca de Oyarzabal. Cómo hay marca sobre Mbappé y Lamine Yamal.
0: Sí, con los dos, doble y triple marca. Sí. Y enseguida tratan de ir en el cuerpo a cuerpo a chocarlo a Mbappé, a rozarlo para que no arranque.
1: Se equivocó Rabiot, por suelta el rebote de vaina le quedó a él. Viene jugando muy bien para Koundé. Koundé para Dembélé, jugó al medio. No llegó Lice, le va a quedar a Lamine Yamal. Tiene un ritmo vertiginoso desde el arranque del partido. Cruza ya de ahí a medio juego. Lo está en la marca Tchouaméni. Se vino hacia adentro. Escapa la marca de Tchouaméni. También de Diñé. La cruza hacia la izquierda. Viene dominando Baena. Baena que juega al medio. Acá está Rodri. 3/4 de cancha. Unos 10 metros en campo del equipo francés. El toque para Ruiz. Dominando Ruiz. Abriendo hacia la derecha. Allá está Pedro Porro. Adentro está esperando Dani Olmo. También Lamine Yamal.
0: Las transiciones hacia atrás que tiene Francia lo encuentran tanto a Tchouaméni como a Rabiot con mucho espacio en sus espaldas.
1: El que tiene la presencia se adelanta en Laporte, dominando Laporte, la deja para Baena. Pasó el ataque Cucurella, la perdió con Rabiot. Rabiot que le quería tirar un caño a Baena, cerró las piernas a tiempo y sin el rebote le queda a Laporte.
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1: Ahora se roban la pelota permanentemente.
0: Pero además lo hace muy rápido España. Nosotros a veces subestimamos el toquecito que parece intrascendente. Pero hoy además, mirá Dani Olmo cómo baja a la mitad de la cancha y todo España recupera rápido la pelota.
1: La tiene Laporte, juega para Cubarsí, Cubarsí para Laporte. Se metió en campo de Francia, le hizo una seña a Baena, que amago irse pero se queda. Está solito Cucurella, viene pelota para Cucurella. En campo de Francia, juega para Laporte, cuida la pelota España, no la regala. Acá está dominando Cucurella, picaba Baena, no se atrevió a meter el pelotazo en Cucurella, juega en corto otra vez hacia atrás para Laporte.
0: Es que no hay profundidad, mirá, otra vez Laporte haciéndole la seña a Baena o a Cucurella, que se desdoblen para subir por la izquierda.
1: Ganó Koundé, le quedó a Dembélé, Dembélé para Mbappé. Acá Francia acelera, pasó Diñé al ataque, lo persigue la misma mal, pero ya lo perdió. Pelota para Barcola, mano a mano con Pedro Porro, ganó Barcola, se metió en el área, situación de gol, sacaba el centro, cruzó justo Cubarsí, pelota al tiro de esquina, se levanta de sus asientos el público francés.
0: Extraordinaria lectura de Cubarsí, que fue el que perdió la pelota en la mitad de la cancha, después tiró la diagonal y aprovechó la incomodidad que le hizo Pedro Porro para poder cruzar.
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1: Reina de fútbol. Desde la izquierda y con zurda, Olise, está Upamecano, está Saliba, el centro que viene, rechaza de cabeza, la hizo bien retrasado para sacar la pelota. Cubarsí, ahí saque de arco y será para España, lo pudo Rabiot darle con buena dirección.
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6: 16 en el Barcelona, 2 goles en 128 partidos, en la selección solo 18 partidos. Alguno lo compara con Beckenbauer, me parece.
1: No, no, para te pido por favor, mira que ya tuvo un quilombo el domingo con un periodista español. Ahora, ¿cómo va a comparar con Beckenbauer, un pibe de 19 años? ¿Tiene futuro? Sí. Juega bárbaro, sí. Para compararlo con Beckenbauer.
7: No lo hagan calentar.
1: No jodamos, no digamos disparate, por favor. Martín querido.
6: No, por favor, Walter, yo simplemente te digo por lo que pasó el domingo.
1: Ah, porque vos escuchaste. Claro. Querés seguir metiendo la mecha. Ah,
6: no. Siempre te escucho, no. Walter.
8: Con este mundial.
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1: Burela, cortó Rodri, le viene cayendo a Ruiz, hace la pausa Ruiz, trata de tranquilizar España, no meterse en el vértigo que quiere meter Francia. El toque viene para Oyarzabal, retrasado, juega de primera para Baena, todo en campo de España, maneja con la circulación y el circuito de juego Rodri, la deja para Ruiz, se viene adelantando Cubarsí, pelota para el chico de 19 años, se mete en campo de Francia, perfiló bien la pelota, venía para la misma mal, le ganó Rabiot, tocó hacia atrás, viene dominando y sale cuando Saliba, juega por Upamecano, Upamecano la hizo bien para Olise, se viene Olise, picó Mbappé, cortó justo la pelota, así la por cuando se iba solito Mbappé, si pasaba la pelota de Olise, pelota para Dani Olmo, no hay que perderle ni un segundo al partido, juega por Lamine Yamal, amagando a Lamine, la deja para Dani Olmo, enganchó, se quiere meter al área, ganó muy bien.
0: No, falta,
1: no me pareció. De primera, digo, no me pareció. Vamos a ver.
0: Sí, en serio. De primera no parecía porque parecía que había ido a trabar la pelota. Le quedó largo el control.
1: Y no fue penal por esto.
0: A Olmo.
1: ¿Eh?
0: Y sí, no fue penal. Sí,
6: lo
0: fue
6: pisa.
0: Falta.
6: Lo pisa.
1: Pero digo, medio metro fuera del área.
0: Porque además le puntea justo la pelota. Pero se lleva todo, el pate y
1: gol. Lo pisa.
0: Sí, no, lo pisa. Pero le puntea a Rabiot primero la pelota. Lo termina pisando, cobra falta. Lo lleva muy cortito el árbitro al partido. Aunque no es un partido de roce, es un partido abierto.
1: Viene el árbitro, te digo.
0: Muy bien. ¿Es para Yamal?
1: Y sí, zurdo. Es para un zurdo. Hay que ver si lo dejan al pibe. Es para un zurdo. Está también Oyarzabal.
6: Están todos, Walter.
1: Y sí, pero o sea, es un tiro libre, digo.
0: Es muy cerca del área, ¿no? Hay mucha distancia.
1: Medio metro.
7: Y fue amonestado Rabiot, el primero del partido. Sigue protestando Mbappé con el árbitro.
1: Sí, pero fue falta, ¿eh? Yo de una no me pareció. Cuando vimos la repetición se ve clarita. Aparte, el árbitro estaba a 2 metros de la jugada, ¿eh?
6: Baena bueno, también está, Walter.
1: Sí, pero le va a pegar el pibe Lamine Yamal, ¿eh? Sí. No se lo quita nadie.
6: 7 goles en 31 partidos para Yamal en la selección.
1: La pregunta es, ¿le dará rosca para que pase la barrera y se meta en el palo izquierdo del arquero que armó la barrera sobre su palo? ¿O le pegará el palo del arquero? ¿Viste cómo le pega a él? Le pega con una sutileza al palo del arquero bien arriba.
6: No hay distancia a lo que dice Oyarzabal.
1: Bueno, está parado Lamine Yamal, está Baena, yo creo que al pibe, al morochito, no se lo quita nadie. Hablando el árbitro de El Salvador con un jugador español. ¿Qué pasó?
0: Se acabó el
6: aerosol.
1: El aerosol, sí, le casaron otro aerosol.
6: Se terminó.
1: Bueno.
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1: A centímetros del área, no fue penal de casualidad. A Lamine Yamal, corta carrera, le pegó Baena, pegó en la barrera. No le pegó Lamine Yamal, le pegó Baena, le quedó a Lamine. Sacó el centro con zurda, segundo palo, peinó la pelota a Koundé. No desaparece el peligro, le viene cayendo a Ruiz, acaba el centro. Pegó en la colita de Koundé que se dio vuelta y será lateral. Qué manera de desperdiciar un tiro libre.
0: Es que intentaron sorprender, por el otro lado le pegó un derecho, le pega a Baena por afuera de la barrera. Después en el rebote fue Lamine Yamal. De todas maneras, bueno, para mí no había demasiada distancia con la barrera. Intentaron la sorpresa sabiendo que todo el mundo esperaba Yamal.
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1: Acompañado del Cuti Romero, sale y domina Miñón. Jugando a Miñón, la deja para Saliba. El toque para Suamaní. Suamaní toca para Miñón, mete pelotazo largo sobre izquierda, viene dominando absolutamente solo Rabiot, se mete en campo de España, metía la diagonal Barcola, se la pide Mbappé en corto, acá juega con Mbappé, otra vez con Rabiot, a la marca, venía, mirá donde está Oyarzabal, como si fuera un 4.
0: Tal cual, no, todos bajan, por eso yo te decía, hay un buen trabajo en la mitad de la cancha de Olmo, Oyarzabal baja, pero además no solamente bajan, recuperan rápido la pelota.
1: Upamecano, dominando Upamecano, hizo una seña con el brazo, el toque viene hacia atrás para Suamaní. Suamaní abría sobre la izquierda para Saliba. Se viene adelantando el hombre del Arsenal. Otra vez para Suamaní, el jugador del Real Madrid. Se viene adelantando. Anillo central que reaparece hoy en lugar de Kone. La deja para Upamecano. Mete pelotazo largo. La va a buscar a toda velocidad por la derecha. Llegó tarde de Koundé. Saque de arco y será para España.
0: Le picó justo la pelota y ahí aparece Lapor chocando cuerpo con cuerpo, hombro con hombro. No solamente es técnica España, le está proponiendo en algunos roces justamente eso, la parte física que no le gusta tanto a España, a Francia.
1: Tanque, ¿qué pasa con el mate y Arsenal?
12: Está ganando el mate, 1-0, arrancó el segundo tiempo.
1: El Cádiz de excursionistas
12: 0-0.
1: Ya seguimos, la viene dominando Baena. Los persiguió prácticamente hasta el área de España Upamecano, como si fuera 9. De media vuelta la tiró larga, la baja Ruiz de cabeza para Dani Olmo. Aparece Rabiot, que está haciendo un trabajo bárbaro, volviendo permanentemente. Pelotas atrás para Miñón. Se quejaba de la pierna arriba, Rabiot.
0: No solamente la pierna arriba, sino Upamecano. Le hablaba Upamecano que se fue allá hasta el área rival,
1: claro,
0: a perseguirlo a Baena, y dejó toda abierta su calle.
1: Exactamente, le dije que apareció como 9.
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1: Comienza esto. Viene dominando a Diñé. La deja para Barcola. La viene a buscar Mbappé. Vértice de área. Muy cerquita del área de España. Viene amagando Mbappé. Sacó el centro a la derecha. Se le fue demasiado largo. Que no se diga, Mbappé. Lo mal que le pegó, saque de arco.
0: Lo que pasa es que está apurado porque rápido ya tiene la marca de los españoles, tiene dos encima rápidamente y España además está recuperando rápido la pelota, no tarda demasiado en volver a tener la tenencia del balón, por eso se apura Mbappé.
7: Y en relación a eso, Deschamps le pide tranquilidad a sus jugadores y a Olise que esté más cerca de la pelota, Olise.
1: Acá está Koundé, salió mal Unai Simón, la deja para Olise, perdió ya, Olise, que no está bien, le ganó Ruiz.
0: Al toque se la recuperan.
1: El toque viene para Dani Olmo. Dani Olmo que viene jugando para Oyarzabal, tirado atrás por el sector derecho. Jugando con Pedro Porro. De Pedro Porro viene para Cubarsí. La deja para Rodri. Complicado Rodri. Tuvo que retroceder y tocar hacia atrás para Laporte. Abriendo para Cucurella. Oyarzabal está muy atrás. Toquetea en el medio y sin peligro España en este segmento del primer tiempo.
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1: Atrás, el toque viene para Ruiz, dominando Fabián Ruiz, el hombre del PSG. La deja ahora para Rodri, lo marcaba Olise. Alcanzó a jugar para Pedro Porro, Pedro Porro para la mal. Hubo falta de Olise sobre Rodri, sobre el tobillo. Llegó tarde. Tiro libre y será para España, línea recta al arco que defiende Miñón.
0: Incómodo Francia, porque le mueve y le mueve la pelota con muy buena técnica a España, tal cual lo que todos conocemos, pero además se lo mueve rápido, entonces está llegando tarde a los cruces. Ahora Olise, antes lo había sido Rabiot, por eso me parece que está totalmente incómodo y apurado Francia en esta versión a la cual lo lleva España.
1: Si la otra fue amarilla por el pisotón, claro. Esta,
6: peor, Walter.
1: Esta fue peor, ¿eh? Claro. Con los tapones fue arriba, arriba el tobillo.
0: Tal cual, era para amarilla.
1: Sale jugando la por en el tiro libre, 15 minutos. La deja para Cucurella, se viene frenando Coco, pelos al viento. El toque viene otra vez hacia atrás para la por que se adelanta. Está como si fuera un número 10. La deja sobre el medio para Ruiz, la maneja Ruiz, la cambió hacia la izquierda para Baena, bien abierto. Mano a mano con Koundé, se vino hacia adentro, sacó el centro, pegó en Koundé. Y aparece para tocar de primera Olise, de Olise para Dembélé. La tiró larga, atención que va Mbappé. Está Mbappé, mano a mano con Cubarsí. Pasó Mbappé. Sigue Mbappé, le va a pegar de derecha, lo taparon justo. Toca para Dembélé. Dembélé que viene abriendo sobre izquierda. Domina la pelota, ahora la hizo muy bien. Barcolá, Barcolá para Olise, sacaba el centro. Ahí rebote y estiro de esquina. ¿Cómo salen los pistoleros? ¿Con qué velocidad?
0: Recuperó rápido la pelota Francia. Francia con un pelotazo muy cruzado, muy largo, muy preciso también de Dembélé. Sin dudas, extraordinario lo que hizo. Después la aceleración de Mbappé. Ahora, date cuenta que ni bien Mbappé controló la pelota, había tres de España.
1: Vino el tiro de esquina, viene dominando el centro de Dembélé. La vino bajando Yarzaba como si fuera un defensor más. Se queja Dembélé, no sé de qué. Viene para Dani Olmo. ¿Una mano?
6: Sí, sí.
1: No la vi, ¿eh? Se le fue la pelota larga. La quiso recibir la misma mal. Será lateral para Francia, en sector de España.
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1: Upamecano juega para Koundé. Aparece como si fuera extremo derecho. La deja para Dembélé atrás. Dembélé para Rabiot. Rabiot que toca de primera para Olise, que está jugando prácticamente de enganche. El toque para Upamecano. Upamecano para Olise. Olise que va bien a la derecha para Dembélé. Lo va a encarar primero a Baena. Lo espera Cucurella para acá, para allá. La pisa. Indescifrable. Quiere llegar hasta el fondo. Sacó el centro de derecha. Le va a caer a Barcola. Está dentro del área, busca el espacio, no pudo tocar hacia atrás para Diñé. Dominando Diñé, el toque para Tchouaméni, sacó el centro al área. De cabeza, viene despejando. Retrasado estaba Laporte, pelota lateral y será para Francia.
0: Qué bueno lo de Pedro Porro, porque le enganchó Barcolá y ya sacaba ese remate muy a lo Julián Álvarez el otro día, cruzado, fuerte, alto. Lo tocó en el hombro, lo desestabilizó y no le permitió nunca sacar la pelota.
1: 17 minutos del primer tiempo, Francia 0, España 0. En esta semifinal, buscando el boleto a la final, mañana Argentina-Inglaterra. También transmisión de Radio La Red, como todo el Mundial, la radio líder del Mundial. Rabiot que no fuera, recuperaba Dani Olmo. Rodri que toca hacia atrás para Laporte exigido. Y Laporte que viene enganchando cuando parecía que se le iba a dar a Unai Simón. Sale con mucha tranquilidad el hombre del Atlético Bilbao, dominando el zurdo. La deja para Ruiz, otra vez para Laporte.
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1: Bueno, ¿cómo pasan Francia con Digné jugando con Barcola o Dembélé jugando con Koundé? Son sociedades que se forman en la cancha. Se viene adelantando Laporte, la deja para Ruiz, juega Ruiz, filtró bien para Cucurella, lo cruzó Upamecano, le tiró no el camión, la carrocería también, camión, carrocería, todo. Saque de arco, será para el equipo de Deschamps.
0: Bueno, buena jugada por parte de España, porque vos fíjate que distrae, Cucurella arranca la jugada y después parece que se pierde en tres cuartos de cancha. Cuando le tira el pelotazo Fabián Ruiz, ahí justamente ya estaba tirando la diagonal de adentro hacia afuera Cucurella.
6: Walter, vos sabés que España hace 36 partidos que no pierde en los 90 minutos. Desde que está De La Fuente lleva 45 partidos, 36 victorias y solo 3 derrotas.
1: Chicho, se paró Didier, no creo que se haya parado porque está feliz.
7: No, por primera vez en el partido a los 18 se puso de pie para dar indicaciones. Las dos fueron para los mediocentros, para Tchouaméni y para Rabiot.
0: Claro, ahí hay un gris, sobre todo cuando le tiene mucho la pelota o Rodri o Fabián Ruiz. Y es muy difícil porque le maneja la pelota a la mitad de la cancha y a partir de allí genera España. Lo que no tiene España es lo que tiene Francia en este momento del partido, profundidad.
20: ¿Hay un qué dijiste? Hay un gris.
0: Hay un gris, exactamente.
20: Justo, ¿eh?
0: No es ni blanco,
1: no es ni,
0: ni,
1: blanco
0: negro.
1: Ni negro.
0: Exacto. Obviamente porque hay dudas, porque se generan dudas. Uno entra, otro sale, o salgo más arriba o me quedo más abajo. En ese gris trata de aprovecharlo con Dani Olmo también.
1: Acá viene Dani Olmo a propósito. El platinado juega para Laporte. Uno de los que más tocó la pelota en España creo que fue Laporte junto con Rodri, ¿no?
0: Sí, puede ser, sí.
1: Abriendo para Cucurella. Adentro fue Baena. Sacó el centro a la área. Demasiado pasado. Se pasaba Oyarzabal. Aparecía Digné. ¡Epa! ¿No fue penal? ¡Penal de Digné! ¡Se lo comió a la Villa mal! Estaba de espalda, la pierna arriba y el árbitro no dudó. Sí, Didier. Levantó la pierna, no lo vio, se lo comió a la Villa mal. Y el árbitro dijo, sin dudar, penal para España.
0: En una jugada de tenencia que arranca en Olmo, en la mitad de la cancha, va sobre la izquierda, la pincha Cucurella, la pelota se pasa y aparece Lamine Yamal como un fantasma.
1: Es penal, acá la China.
0: Como un fantasma, Digné mirando la pelota, nunca mirando quién venía.
1: Le pega una patada en el muslo, en la
0: pero
1: pierna.
0: Pero además le erra la pelota. Es muy grotesco lo de Digné. Francamente, es muy grotesco porque miraba la pelota, pero tiró el latigazo para pegarle a la pelota y le erró a la pelota.
1: Le pega en la pierna a Lamine.
0: Qué bárbaro, qué penal más tonto, no digno de una semifinal de Copa del
7: Fíjate
0: Mundo.
7: Fíjate que ni protesta. Y
1: ¿a qué va a protestar? Pero no
7: le
1: puede.
7: Deschamps se levantó, protestó cuando le mostraron la imagen, se sentó de nuevo.
0: Ahora, Chicho.
1: Lo que pasa es que no lo ve venir, está de espalda. Aparece como un fantasma y como dice Coco, ni siquiera le acierta la pelota.
0: Claro.
1: Y le pega la pierna de la misma mano.
7: No parece una semifinal entre dos potencias.
0: No, porque la verdad creo que no lo hacemos eso ni en el barrio, nosotros ni en la esquina.
1: Muy infantil, muy infantil.
0: Muy infantil porque además miramos la pelota y tiró el remate, el zurdazo, antes que baje la pelota.
7: Che, bien el árbitro, ¿eh?
1: Muy bien.
7: La vio las dos.
1: Muy bien.
7: Muy bien, ¿eh?
0: Con esa carita el árbitro, bien.
1: No, Walter. Bueno, este árbitro, yo dije ya el currículum, ¿no? Lo conté antes de empezar la transmisión. Es árbitro del 2018 de la FIFA. Estuvo en la Copa Mundial de Clubes dos veces, 2022-2025, Copa Mundial Sub-20. O sea, tiene antecedentes.
6: Tiene la pelota abajo del brazo. Ahora, el que está parado en el punto del penal es el 10, Dani Olmo. Veremos quién le termina pegando, Walter.
1: Y viste que últimamente es una moda, sí. Las modas. Viste, agarra la pelota a uno y le pega a otro. Sí. Bueno...
6: Oyarzabal,
1: le va a pegar Oyarzabal, creo.
6: Oyarzabal, sí, es el goleador de España en este Mundial con 4 tantos.
1: Bueno, acá está Oyarzabal, que ya acomodó la pelota. Le va a hablar el árbitro, Millón. Se refriega las manos. Un penal que no existe para ningún tipo de discusión. Clarito. Oyarzabal, 22 minutos. Millón bajo los tres palos. Se concentra Oyarzabal, el goleador de España. Le va a pegar a la pelota. 21, la gran chance para España. El partido era parejo. Llega Oyarzabal, se viene el alarido. Oyarzabal, ¡gol! ¡Gol! ¡Gol! ¡Gol! ¡Gol! ¡Gol! ¡Gol! ¡Gol! ¡De España! Alto arriba, sobre el palo izquierdo. Se arrojó Miñón ahí, pero la justeza del remate, la potencia de Oyarzabal hace que sea imposible para el arquero francés. Y España, a los 22 minutos del primer tiempo, con su goleador. 5 goles ahora en este Mundial. Oyarzabal, el hombre de la Real Sociedad, gana España 1-0 a Francia en esta semifinal.
0: La figura que faltaba, porque se anota con 5 goles, no tiene tanta vidriera, tanto marketing, tanto nombre como otros, pero se anota con los 5 goles un penal pateado de una manera extraordinaria, porque se lo tira a media altura, pero con el efecto y la potencia justa para que se vaya abriendo, pega en la pared del arco sobre el palo izquierdo. Como decía Walter, el mejor momento de España. Le manejaba la pelota, había sufrido un par de contras de parte de Francia, pero claro, le faltaba ser presente dentro del área. Lo fue con Yamal y ahora Oyarzabal cobra. España tiene argumentos para poder parar a Francia.
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1: Bueno, se viene la rehidratación. Mirá qué tiempo tenés para comentar lo que estamos viendo, Coco, querido, en Radio La Red. Gana España 1-0.
0: En el momento justo se para el partido a favor de España. ¿Por qué no también a favor de Francia? Para poder resetear, para que todos miren a Digne y le digan, ¿qué hiciste, macho? ¿Qué hiciste pegándole así, no a la pelota, sino además pegándole a Lamine Yamal? Todavía no apareció el día Yamal, pero ya fue determinante, por lo menos en este penal. Es el partido que vinimos a ver, es el partido que imaginábamos, la tenencia total de la pelota por parte de España, la verticalidad por parte de Francia, pero a mí, por lo menos, en estos 24 minutos iniciales, a mí me resulta muy admirable la tranquilidad con la que maneja la pelota España y la tranquilidad con la que las transiciones defensivas, cada vez que tiene la pelota Francia, se reposiciona para no darles opciones. España no le da opciones. Todos subestimamos el ritmo cansino de España, el toquecito de pelota. Pero es desgastante el toque de pelota porque corres detrás de la pelota y cuando la pierden es muy buena la predisposición física que tiene España para recuperar rápido la pelota. Es verdad, el gol vino de un regalo de Digne. Apareció Lamine Yamal, le pegó el número 3, el lateral zurdo, una patada adentro del área a Yamal, la termina de cobrar Oyarzabal, pero es hasta acá un partidazo en el cual por ahora apareció solo España.
6: Walter, sí. Oyarzabal es el quinto gol, como te decía, en la Copa del Mundo le había marcado 2 Arabia Saudita, 2 Austria en fase de grupos. Hoy el quinto para Oyarzabal, que tiene 29 años, 1,81 m, juega en la Real Sociedad, es administrador de empresas, 30 goles en 60 partidos con la selección, 18 en los últimos 20 partidos en la selección.
1: Mientras se están rehidratando los jugadores de Francia, de España, el saludo para mi amigo y amiga de GoTransfer, me está escuchando con su tío, para Gustavo Palmer, asiduo, escucha de Radio La Red, de todos los programas, de todas las transmisiones. Abrazo grande para ellos. Mirá, mi hija salió a correr mientras escucha el partido. Le mando un besito a Ivy.
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7: Walter, es sí. La primera vez, Walter Coco, la primera vez en todo el Mundial que Francia comienza perdiendo un partido, ¿eh?
0: Exactamente.
1: Habrá que ver qué respuesta tiene. Se reanuda el juego, hay saque lateral que hace Cucurella. Cucurella para Ollarzabal, la tirada atrás, la tocaba Tchouaméni, la viene sacando Rabiot, devuelve la por, la perdió Rodri, le quedó a Mbappé, engancha a Mbappé, no puede Rodri con él. Tiene que hacer un medio giro, lo cubrían tres. Qué bien que la hizo para Rabiot en la izquierda, toca para Digne, que recién cometió una torpeza tremenda. Juega Tchouaméni, venía para Digne, sale jugando Pedro Porro, estaba también la misma mal, la jugaba para Ollarzabal, devuelve Rabiot, pelota que se pierde por el costado. Momento de imprecisiones en el arranque, luego de la hidratación, y será lateral para España.
3: Como la salvó el arquero.
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1: Gran artista Mbappé, ¿no?
0: No, bueno, ahora obviamente va a tratar de embarrarse un poco la cancha. Yo creo que es eso lo que va a tratar de hacer.
1: Pero acá finge una falta, llega limpia la pelota Cubarsí, llega limpia la pelota.
0: Sí, Cubarsí ha tenido hasta acá, salvo un par de jugadas que lo pasó en algún giro Mbappé, ha tenido buena lectura para la segunda jugada. Sabe que tiene la cobertura de la puerta atrás o que viene Rodri desde la mitad de la cancha. Ahora, sí, lo que sabe es muy bien la lectura para ir a la segunda jugada, para tirar la diagonal. Atención.
1: Saliba. Sí. Saliba, solito, se tiró al piso solito. Uy, no puede
0: me
1: seguir.
0: Tiró, me tiró,
1: dijo. Ya te digo, me tiró, dijo. No, ya está. Cuando se sientan en el piso, tienen un tema muscular, casi siempre.
7: Ay, la cara de Deschamps, no lo puede creer.
0: Bueno, no viene bien la cosa.
7: Y claramente...
0: Ahí va a ir la Croa, ¿no?
7: Y va a meter un cambio, sí, Coco.
1: Sí, si no puede seguir.
7: Porque no va a poder continuar. Pierna izquierda de Saliba, el número 17, solito. Tchouaméni hace la seña del cambio. Se va a venir la primera modificación del partido en Francia.
1: A ver si es la Croa. Yo creo que es la Croa.
0: Sí, es la Croa, jugó el tercer partido, aquel frente a Noruega, que Noruega puso todos los suplentes, sí, claro. Le ganaron 4-1, bueno, ahí jugó la Croa de titular.
1: ¿Dónde juega la Croa? ¿Dónde está jugando?
7: ¿Cómo, Walter? Repetime,
1: ¿dónde está jugando la Croa?
7: Bueno, la Croa está jugando, para que no lo encuentro en la planilla, que lo tengo por acá, juega en el Crystal Palace, en Inglaterra.
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7: Bueno, la cancha entonces, Walter, Coco, el número 26, la Croa, como les dije, juega en el Crystal Palace, mide 1,92 m. Epa. Afuera Saliba, que también queda fuera del último partido del Mundial, sí. Veremos cuál es, ¿no?
1: Bueno, fíjate vos, en 4 o 5 minutos se le pudrió toda Francia, ¿no? Sí. La lesión de Saliba.
0: Bueno, pero esto es lo que nosotros, por eso yo decía hoy a Gustavo Jarroch en nuestra previa, nosotros obviamente sufrimos por las urgencias nuestras, todos tienen urgencia, todos tienen problemas, todos tienen contusiones, todos tienen contracturas, y además en un partido con España tenés que estar muy bien físicamente, ¿eh? Por esto que decíamos en el arranque del partido, te mueve tanto la pelota que te desgasta, es más o menos como cuando pones un pollo al espiedo, da vuelta, cuando te avivaste está cocinado, ¿eh? Y acá pasa lo mismo, ¿eh?
1: Acá Olise, falta de Cucurella, topetazo, lo van a amonestar, sí. Al melenudo,
6: el primer amonestado en España, sí, Cucurella, el hombre del Chelsea.
1: Qué innecesario, estaba sobre la banda lateral, ¿para qué comete esa falta?
0: Porque le están haciendo el roce físico también. Algo que tampoco ha sufrido en el Mundial Francia. Vos fijate, mirá, le fue con todo abajo. Le fue con todo abajo.
1: Sobre el costado.
0: De todas maneras, yo te voy a decir algo. Estas son las tarjetas amarillas que yo digo, si te la tenés que ganar, gánatela. Salvo la falta táctica o una contra, pero gánatela porque Olise te pisa la pelota. Le iban a hacer el 2-1 con Dembélé y fue y cortó. Arriesgarse a una tarjeta amarilla.
1: Dembélé y el tiro libre. Está la Croa al arco directo. Sari domina una in Simón.
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1: Sí, agarró la lanza Cubarsí, se encerró sobre el lateral, pero lo ganó. Porque la pelota rebota en Digne. Será para España unos 5 o 6 metros en campo del equipo francés.
6: Cucurella, Walter, te decía, jugó en el Chelsea en la última temporada, pero ya tiene todo arreglado para
1: jugar Barcelona. En el Real Madrid.
6: Sí,
1: sabía.
6: Exactamente. Un gol en 30 partidos Cucurella en la selección.
1: Pedro Porro juega para Cubarsí. El pibe de Barcelona la deja para Unai Simón. Ante la presión de Mbappé. Pelotazo largo sobre el campo de Francia. Rechaza de cabeza Lacroix. No puede dominar Olise, que no está bien. Viene dominando y recuperando a Dani Olmo, abriendo sobre la izquierda para Baena.
0: Qué partido Dani Olmo, ¿eh? Qué partido, porque lo vemos que es el enganche, que es el tercer delantero, pero baja y recupera de cinco.
1: Dominando Rodri, se tira atrás Oyarzábal.
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0: Pierde mucho la pelota, regala mucho la pelota a España en el medio, pero España sigue con el movimiento de pelota, lo desgasta por ahora a Francia.
1: Toque y toque España, se viene Dani Olmo como puntero izquierdo, jugó para Cucurella, se metió al área, sacó el centro, rebotó en Upamecano, recupera Dani Olmo que está haciendo un partidazo, ahora le gana Upamecano, la tira hacia el lateral ante la presión ahora de Dani Olmo y será para España.
0: Y lo obliga a Upamecano a la desesperación, a sacar la pelota lateral.
1: La hizo Cucurella, viene para Dani Olmo, otra vez para Cucurella. Jugando hacia atrás, sobre la banda, ahora izquierda está Rodri. Juega para Laporte, ya tenemos 33 minutos del primer tiempo. El toque viene para Ruiz, adelante el zurdo. En corto para Dani Olmo, amagó pegarle al arco, le pegó al arco nomás. Mal perfilado, mal parado, que podía haber salido. Arriba del horizontal.
0: Y todavía no aparece Yamal en España, ¿eh?
6: Dani Olmo, sí, tiene 28 años, él salió del Barcelona, a los 16 años se fue a jugar al Dinamo Zagreb, luego volvió al Leipzig de Alemania, y bueno, y ahora lo volvió a comprar el Barcelona, 12 goles en 56 partidos en la selección.
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1: Trazado, la deja para Laporte. Laporte que se viene ahora apoyando a su arquero Unai Simón. Mete pelotazo largo. La va a buscar ahora a toda velocidad. Baena, le ganó Upamecano. ¡Oh! Le pegó de derecha desviado. No se comprendieron en la salida cuando había posición adelantada. Entre Upamecano y el arquero Mignon, Estaba adelantado, pero qué error de los dos.
0: La primera vez que sale largo. ¿Se acuerdan cómo hacía frente a Suiza el Diego Martínez? La primera vez que sale largo Unai Simón. Le ganan el cuerpo a cuerpo Upamecano, que parece imposible, parece King Kong. Sin embargo, le pone el cuerpo, lo desestabiliza y le termina ganando. Era posición adelantada, es verdad, pero son pequeños mensajes de España, ¿eh?
1: Hay tiro libre para Francia, la marca sobre Olise, la tiene complicada, Chicho, el amigo, ¿no?
7: Pensativo, habla con Stefan, su ayudante de campo, pero no da indicaciones por ahora.
1: Juega Lacroix, el toque sobre la izquierda para Digne. Digne que mete pelotazo largo, frontal para Barcola. Pedro Porro que devuelve de cabeza. La misma mal que viene ganando de cabeza sobre Rabiot. Le quedó la pelota a Ruiz, la tira larga para Baena.
0: Otra vez largo, ¿ves?
1: ¿Te pareció falta de Koundé? A mí no.
0: No alcancé a verla.
1: Se queja Baena.
0: No alcancé a verla, pero otra vez largo, ¿ves? Le están tirando a la espalda de los centrales.
1: Tchouaméni que sale jugando. La deja ahora sobre la derecha para Koundé. Koundé para Tchouaméni. Todo en el anillo central. Se viene el trotecito al mediocampista francés que reaparece hoy. La deja para Lacroix. Lacroix para Digne. Está esperando sobre la banda, bien pegado a la banda Barcola. El toque otra vez atrás para Lacroix. No encuentra el camino arriba Francia, ¿eh? 35 minutos, no recuerdo una jugada de clara de gol, ¿eh?
0: Es muy inteligente lo que hace España. Le cierra la línea de pase, entonces. Ante la posibilidad de tener la pelota, se la da a los centrales Francia. No tiene línea de pase, lo de arriba también marcado y los del medio están incomodados.
1: Tchouaméni que recibe de Upamecano, que bien para Dembélé. Falló Lamine Yamal, abre para Barcola, ver esta, espera Mbappé, mete la diagonal a Olise, viene amagando Barcola, se metió en el área, enganchó, otra vez le pegó al arco, arriba del horizontal, se amacó dos veces y sacó el derechazo desde el borde del área, esta vez llegó el equipo de Didier Deschamps.
0: Mirá cómo lo miran a Yamal, porque es Yamal el que pierde la pelota, lo compromete a Pedro Porro y compromete la mitad de la cancha. ¿Qué genera en Francia esto? El uno contra uno. Esto es lo que no quiere España. El uno contra uno, en este caso contra Rodri, en este caso contra Pedro Porro. La pelota se fue arriba, pero la perdió Yamal.
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1: Taco espectacular de Oyarzábal. El toque viene para que domine Ruiz. Viene escapando la marca de Olise. Encara a Ruiz, lo largó Olise, no lo persiguió. Viene pelota para Dani Olmos, se acerca al área. Lo marcó Rabiot. Recupera Ruiz, le quedó a Pedro Porro, amagó, le pegó. ¡Oh! Uno, porque se fue lejos. Por arriba, saque de arco y será para Francia. Llegaron los dos en menos de un minuto, mi querido Coco.
0: Es verdad, pero en esta me parece que se termina apurando Pedro Porro. Porque no tenía pase para Yamal, que hubiese sido la lógica, pero tenía pase para atrás, para reiniciar la jugada.
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1: Francia recuperó Baena, Baena para Rodri, media luna, jugó para Yamal, el taco de Dani Olmo viene para Rodri, si el gol es un golazo, le pegó Ruiz afuera, si era gol era un golazo, con taco incluido en la misa mal, una pelota que salió mal Miñón y casi España factura.
0: Cátedra de técnica, de táctica, de movimiento, de triangulación, de coberturas, cátedra está dando España por lo menos en estos minutos. Yamal le quedó para la derecha, en lugar de pegarle intentó el pase en profundidad. Pero le está pegando, no sé si decir un baile, esquina, ¿eh? No sé si decir un baile, no, pero
1: era un golazo.
0: Le está demostrando cómo se juega al fútbol a Francia.
1: Era un golazo, si era gol con tanto incluido en la misa mal.
0: Era un golazo, la verdad era un golazo.
1: Ruiz, yo pensé que la había tirado afuera, rebotó en el pie de Diñé. El tiro de esquina que viene, primer palo, la creo que viene cabeceando, pelota que queda viva. La saca Rabiot de cabeza, insiste España que está mucho mejor. Viene para Ruiz saca el centro al segundo palo. La va a buscar Baena, va a llegar con Diñé. Está llegando Baena, tocó hacia atrás Baena, la hizo bien para Lamine Yamal. Lo está esperando Barcola y si lo pasa lo espera Diñé. Pasó entre los dos, ganó Diñé esta vez, sacó el centro, pegó Diñé, corre para mí, ¿eh?
7: Pero era falta.
1: El árbitro cobró, ¿qué cobró? ¿Falta?
7: Falta de Yamal.
1: ¿Falta de Lamine Yamal?
0: Cuando se quiso sacar uno de encima.
1: ¿A Diñé?
0: Sí, exactamente, lo marcaban entre dos, mirá dónde Barcola lo mete a Barcola. Mirá dónde lo mete a Barcola. Barcola trata de ir en la ayuda de Diñé.
1: No me falta.
0: Me parece que lo roza un poquito.
1: No, nada.
0: Nada.
1: La saca Diñé del córner.
0: Bueno.
1: Por eso se agarraba la cabeza la Lamine Yamal.
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0: España expone a Francia a tener que tener técnica, y el que no tiene técnica no cuenta en este partido. Vos fíjate que volvieron a presionarlo a Miñán, el arquero, y el arquero la revolea, ¿eh? Son viandazos para arriba, no sabe salir con los pies Miñán.
6: Vos fíjate, Walter, Coco, que el Tano Ancelotti, el técnico de Brasil, dijo en la previa: va a salir campeón del mundo el que mejor se defienda. Bueno, España es el equipo que menos goles en contra tiene en todo el Mundial. Uno solo, se lo marcó Bélgica en cuartos de final.
1: Diñé viene jugando para Mbappé, levanta la cabeza Mbappé, tocó para Rabiot. ¿Qué cobró?
7: ¿Offside
1: de quién? De
7: volvía Mbappé.
1: Bueno. Tiro libre, será para España. Estamos en Radio La Red, la radio líder del fútbol. Con el Mundial, estaba adelantando Mbappé. Mañana Inglaterra-Argentina, desde muy temprano. La otra semifinal, por ahora. España se está metiendo en la final. 40 minutos del primer tiempo, gana 1-0.
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1: Se explica a todos los amigos de la red después de esta jugada. La baja Mbappé, pelotazo de Upamecano, viene girando vértice de área cuando estaba en offside de nuevo.
0: Otra, esto es desesperación de Mbappé.
1: Bueno, tenés tiempo para comentar porque este es 1-0 de España sobre Francia.
0: Porque le está dando una cátedra de fútbol, de coberturas, de técnica, de táctica, de cómo manejar la pelota, de presión, de raspar, porque te raspa España, ¿eh? Te raspa, ¿eh? Raspa con sutileza, no es Paraguay, pero te raspa con sutileza, la sutileza justa y necesaria para incomodar a una Francia que ahora en las dos jugadas consecutivas lo tuvo Mbappé en posición adelantada. Desesperación total. Te presiona tanto y te desgasta tanto que tenés que tener técnica para manejar la pelota. Primer tiempo fantástico de España, una cátedra de fútbol.
1: Oyarzabal juega para Rodri, el toque hacia adentro para Ruiz, descansa en la por. La tiene Cucurella, toca y toca España, lo desgasta Francia, como dice Coco. Los pistoleros todavía no aparecieron, pero siempre tienen el dedo en el gatillo. Pelota que viene para Laporte, dominando Laporte. Está esperando Cucurella. levanta la cabeza, tiene paciencia, juega en corto, otra vez con Rodi, otra vez para Laporte. De Laporte viene ahora para Oyarzabal. El laburo de Oyarzabal, ¿eh? Juega de 9, de 5, de 10.
0: Olmo también, tremendo. Mirá dónde está Olmo.
1: El toque para Ruiz, la tiró larga para la misma Mali, de cabeza Diñé. Esta vez no falla y se apoya Miñón.
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1: Quiero pegó en Mbappé. Viene Unai Simón. ¿Cómo leyó la jugada? Se iba solito Mbappé, rompe el gol.
0: Pero era más rápido que Mbappé, Unai Simón.
1: Tremendo lo que
0: no
1: salió.
0: No teníamos a Unai Simón en este rubro. Extraordinario. Salió por lo menos 10 metros después del área grande a barrerlo a Mbappé, que ya había bajado la cabeza y que lo encaraba.
1: Y hay tiro de esquina para Francia. Con Francia puede estar jugando mal, pero no puede ni pestañear.
0: Nada, nada. Es un partido de concentración, sí. 100% hasta los 120 minutos de juego.
1: ¿Cómo leyó la jugada el arquero? Increíble. Salió como 10 metros fuera del área.
0: Con qué rapidez Unai Simón, ¿eh?
1: Le va a pegar Olise en el área Lacro. También está Upamecano. Viene el centro. La pelota sale del área, la domina Koundé, otro centro al área. El cabezazo de Rodri con los culos Unai Simón, la deja viva y la saca Rodri. Momento de imprecisión en España, cuando hubo falta sobre el aporte que marca el árbitro. Y el tiro libre será para España.
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1: Se lo llevó puesto Unai Simón a Oyarzabal con
0: claro,
1: salida de largo, ¿no?
0: Porque Unai Simón, dale con esta.
1: Perdóname
0: primero.
1: Porque va Dembélé, la perdió Dembélé, le quedó Baena, todo España. La falta sobre Dembélé que cometió Ruiz, que yo le tengo que dar la derecha al árbitro porque tampoco vi la anterior y acá la marcó sin dudar.
0: Pero está encima de la jugada. Sí. Está encima de la jugada.
1: Está encima de la jugada.
0: Para mí es falta, Walter.
1: Por eso vamos a verla.
0: Sí, se lo lleva puesto. Le tira el camión.
1: Le tira el camión encima.
0: Es verdad, le tira el camión porque Dembélé le toca ya la jugada, le toca la pelota y la jugada sigue por otro lado y lo obstruye a Dembélé. Mirá el tiro.
7: Para mí
0: libre.
7: No cobró falta, para mí cobró simulación.
1: Simulación, ¿viste?
0: Pará, no, mirá, la seña que hace. Para mí se la están cantando de arriba, ¿o no?
1: A ver, se la cantaron de arriba, me parece. Bien, puede ser. Se queja de Jam, Yo te digo la verdad. Y lo toca con la pierna izquierda, ¿no? Dice que no el árbitro. Bueno, pique. Bueno, sale jugando la misma mal. A España le convenía esto. La jugó sobre la izquierda para Cucurella. Busca Oyarzabal. Rebotó el Chouameni. Sale jugando Rabiot. Atacaba con mucha gente España. El toque viene para Olise. Encaró hacia adentro, encaró hacia afuera. Se vuelve loco Cucurella, pero da una mano Baena y gana.
0: Qué bárbaro Baena. ¿Cómo vuelve? ¿Cómo le quita la pelota? ¿Con qué facilidad a Olise?
1: Cucurella que juega al medio. Recibe Fabián Ruiz. Dominando Ruiz. La viene a buscar. La mil llamar. Era primero Oyarzabal. El toque hacia atrás. Juega Cubarsí. Viene otra vez para Oyarzabal. La deja para Ruiz. El toque hacia atrás para que salga jugando Cubarsí.
0: No se la saca más, Walter.
1: No, es increíble cómo toquetea.
0: Pero además con tres franceses delante. Te la toquetean. Te vuelven loco, en serio. Te vuelven loco.
1: Ruiz que juega. Rodrigo que defiende. Falta de Rabiot. Mirá, está molestado claro. Rabiot, ¿no?
7: Claro, está molestado.
1: Ojo,
6: Y Fabián tirado en el piso con mucho dolor. Vos sabés que Rodri y Cubarsí son los dos futbolistas con más pases completados en todo el Mundial, Walter.
1: Si no cobran, es para amarilla, si no lo pisa.
0: Si cobran pisadas, pero no lo pisa.
1: No lo pisa. Lo hubiera pisado por ahí.
0: Me pareció porque se levantó el césped. Sí. Ahora, esto es calentura. Te acabo de decir, te vuelven loco, Walter. Te vuelven loco, te la toquetean. Pero no te sobran, No, te la toquetean.
1: Es el juego de ellos.
0: En un metro, te enloqueces. Rabiot se enloqueció, camina por la cornisa.
1: Seis minutos más. Ya lo vi, jugó para Oyarzabal para la Mila. Quiso filtrar. Viene sacando un Upamecano, puerta de área. Se termina el primer tiempo, jugada para Rabiot. Rabiot viene jugando ahora para que salga jugando Upamecano. Agarró la lanza al marcador central. Jugó para Olise, pasa vertiginosamente a línea de medio juego. Con la ayuda la deja para Dembélé. Se equivocó Dembélé. Se están equivocando mucho los pistoleros. Hay falta de Koundé cuando venía Baena para retroceder y recuperar.
23: Hay un lesionado, parece.
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16: Digo, hay un laburo de recuperación de pelota de Baena y Oyarzabal, que
0: impresionante,
16: es ejemplar,
0: Yo creo que Baena,
16: para aplaudir.
0: No, totalmente. Y Olmo, fíjate el rubio, Olmo en el círculo central equilibrando la salida para que no sea prolija, para que no sea cómoda por parte de Upamecano. Lo de Baena es Julián Álvarez en su mejor momento.
1: Upamecano para Koundé, va Koundé, marcaba Baena, sacó el centro, no llegó Mbappé, cruzó toda el área, la va a recibir Barcola. No salió la pelota amagando frente a la marca de Pedro Porro. Jugó para Dembélé afuera del área. Domina Dembélé que no está preciso. La deja para Tchouaméni. Otra vez para Dembélé. De pie a pie con derecha. La viene sacando. Así le queda para Digné. Digné que viene jugando para Rabiot. Sacó el centro hacia atrás. Aparece Koundé de cabeza a Cucurella. Cuando había posición adelantada de Rabiot. Que sacaba el centro en dos minutos de los seis que adicionaron.
0: La primera de Koundé. Profunda. ¿Por qué? Porque llega tarde Baena. Baena se quedó arriba. Se quedó en tres cuartos de cancha. Nunca tuvo la sospecha que la pelota le iba a llegar tan limpia a Koundé. Le llegó limpia y por eso el centro cruzado.
16: Más allá del toqueteo, lo bien que está jugando España, 1-0, no bajo la persiana ni de casualidad con estos muchachos.
0: No, obviamente no podés bajar la persiana. Estamos diciendo que en 47 minutos de este primer tiempo le ha dado una cátedra de fútbol, pero no te podés descuidar. Tenés que jugar de una manera 100% metido, 120% metido, porque obviamente, fíjate lo que pasó recién. No necesita Francia tener la pelota
16: o toquetear, es vertical
0: para empatarte el partido. Y eso lo sabe España.
1: Unai Simón con pelotazo largo. Se prepara la Croa. Acá aparece la misma mal. Le ganaba Digné por la raya. Se recupera Digné y saca de zurda. La tira hacia adelante Rabiot. Aparecía y no podía para dominar la pelota Barcola. El toque viene otra vez hacia adentro de Rodri. Ganó Rabiot. Salió muy bien para sacar de cabeza. Ahora Laporte cruzando. La deja para Ruiz. Recuperó rápido en una zona peligrosa España. El toque hacia atrás de Ruiz. Viene para Laporte y Laporte en la media luna para dominar Unai Simón.
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1: El toque viene para Upamecano. Todo en campo de España. La Croa que viene habiendo ahora para Digné. Digné que juega sobre la raya para Barcola. La movieron de derecha a izquierda. Barcola para Digné. La marca de Lamine Yamal. El toque viene hacia atrás. Domina la Croa. Viene jugando para Tchouaméni. Tenemos 4 minutos de los 6 que adicionaron. El toque para Koundé. Giraba Koundé. Marca con falta Baena. Y será para Francia el tiro libre unos 10 metros en campo de España.
0: Está llegando tarde a las últimas 3 jugadas España. Obviamente ya siente el desgaste de un primer tiempo en el cual España desgastó a Francia. Pero hay que estar muy concentrados.
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1: Dani Olmo, salieron jugando con 4 o 5 toques con una precisión
0: y bueno, es
1: cerca
0: admirable.
1: Del área de España.
0: Es admirable, realmente es admirable. Ahora, otro rubro, después lo vamos a charlar. Ha tocado más la pelota Cucurella que Lamine Yamal, ¿eh?
1: Sí.
0: No juega España con Yamal.
1: Juega mucho por la izquierda. Acá Upamecano le viene ganando Oyarzabal cuando viene el pelotazo largo para el autor del gol con el cual España está ganando 1-0. Jugó para la Croa para Upamecano. Viene levantando, le hicieron el 2-1 a Baena, jugada con Koundé. Koundé para Olise, qué bien que la hizo Olise, pero se le va a ir. Y será lateral para España, no la dejó salir, estaba en la raya y lateral para Francia. Increíble lo de Laporte, ¿eh?
0: Sí, la verdad tuvo que haberlo dejado salir, claro. Confió que la pelota se iba y finalmente no se fue. ¿Y el árbitro qué dice ahora? ¿Para quién es?
1: Pero marcó para inmediatamente. No, para Francia.
0: Es para Francia.
1: Te dije.
0: A propósito de lo que decíamos de Cucurella y Yamal, ¿a quién Lionel Scaloni le dio la misión de atacar la espalda de Koundé?
1: A Di María. María.
0: A Di María. Bueno, acá están atacando la espalda de Koundé todo el tiempo.
1: Domina Barcola, Barcola para Mbappé dentro del área. Pura gambeta le quedó a Digné después del rebote. Rebotó finalmente Rodri. Pelota al lateral cuando estaba haciendo malabarismo con la pelota Mbappé.
23: Cansados.
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1: Termina el primer tiempo, esta va a ser la última. Abrió para Koundé, Koundé que viene jugando para Ulises, lo va a encarar a Baena, si lo pasa lo espera Cucurella. Tocó para Dembélé va a llegar hasta el fondo, le pegó al arco. ¡Oh! Saque de arco, se cayó Dembélé después del remate.
0: Es que Baena de atrás le toca la pelota, Le toca la pelota a Baena desde atrás y después termina pegando en Koundé.
1: Cuando iba a sacar Unaín Simón, el árbitro Iván Barton, salvadoreño de buen arbitraje en este primer tiempo, dice que España por ahora tiene pasaje a la final. Le está ganando 1-0 a Francia en Dallas. A los 22 minutos Oyarzabal de penal marca la diferencia para el equipo de Luis Lafuente. Final de la primera etapa en Dallas.
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0: Partidazo de España en estos primeros 45 minutos. Partidazo desde lo que sabemos que tiene España, que es la técnica y la buena circulación de la pelota. La escondió muy bien, lo hizo terrenal a Francia, lo hizo equivocar, lo llevó a un territorio incluso del roce físico, del cual no estaba acostumbrado en este Mundial. El equipo francés no ha tenido casi chances. ¿Puede empatarlo? Claro que sí que lo puede empatar. No necesita de todo esto que tiene España para someterlo como lo sometió a Francia en los primeros 45 minutos. No lo necesita, porque en dos jugadas te puede empatar el partido. Es un partido largo, de desgaste físico, lo está desgastando, pero también es de desgaste mental. Hay que estar muy bien concentrado para esta cátedra de fútbol que está dando España en el primer tiempo.
1: Sí, Gustavo, te escuchamos.
11: Walter, ¿cómo te va? La selección argentina está viendo en estos momentos el partido que ustedes están relatando, la victoria parcial de España, pero quiero contarte lo que ensayó Lionel Scaloni, porque el técnico argentino sigue con las pruebas, evidentemente anda con la intención de hacer algún retoque. Arrancó el ensayo de la siguiente manera: sacó a dos habituales titulares como Tagliafico. Y escuchen este nombre que a mí me sorprende. Afuera Tagliafico, afuera Enzo Fernández, adentro Otamendi, adentro Giuliano Simeone. Tres marcadores centrales y los laterales volantes fueron Molina por la derecha, Giuliano Simeone por la izquierda. Los 11 iniciales del ensayo fueron el Dibu en el arco, la línea de tres centrales con el Cuti Romero, Otamendi de líbero, Lisandro Martínez por la derecha, Nahuel Molina. Por la mitad de la cancha, De Paul, Paredes, Alexis McAllister. Por la izquierda, Giuliano Simeone. Y arriba, Julián Álvarez y Lionel Messi. Después retocó, lo puso a Enzo Fernández por De Paul, lo incluyó a Nico González, a Nicolás González por Simeone, volvió Tagliafico por Otamendi y pasó a defender con cuatro en el fondo. Hay pruebas, el equipo no está definido. Argentina se prepara para enfrentar mañana a Inglaterra en una de las semifinales de la Copa del Mundo, Walter.
0: Me encanta la prueba, pero no lo veo a Simeone por la izquierda. Ya lo sé que lo puso,
1: Puso en dos amistosos, creo, por la izquierda.
0: Pero en un partido semifinal.
11: Sí, con Islandia, por ejemplo. Sí, yo pienso lo mismo que vos, Coco. No, y aparte, lo más importante, Enzo Fernández afuera, sabiendo lo que piensa el técnico, que lo considera un futbolista absolutamente de los diferentes en el fútbol mundial. Pero bueno, la realidad, la información marca que hizo ese ensayo. Vamos a esperar, pero ese es el ensayo que ha hecho el técnico de la selección. Primero con tres centrales, luego con cuatro. Veremos qué define. Le quedan menos de 24 horas para el partido de mañana.
1: Chau, Gustavo, abrazo.
11: Chao, Walter. Abrazo grande.
1: Chao, querido. ¿Qué te quedó, Chicho?
7: Bueno, rápidamente Francia se metió al vestuario. El primero en ingresar fue Mbappé. Un solo amonestado, Rabiot. Recordemos que salió lesionado Saliba. Ingresó Lacroix para reemplazar al futbolista. Uno de los que más se movió de los suplentes de Francia antes de que termine el primer tiempo fue Doué. Veremos si Deschamps lo mete cuando comience el segundo.
1: Y puede ser un cambio cantado por Barcolá, que no rindió.
7: Y sí.
1: Bueno, en España, Martín.
6: Bueno, se retiró Luis de la Fuente, muy conforme el técnico de España con lo que hizo su equipo, que tuvo la posesión de la pelota como en todo el Mundial. 56-44 a favor de España, que tiene un amonestado en estos primeros 45 minutos. Estoy hablando de Cucurella. Los principales nombres de España sentados en el banco: Merino, Pedri, Gaby, Ferran Torres, Nico Williams y Borja Iglesias, Walter.
16: Me imagino, Tanque, que ya son finales en la primera B, Argentino de Quilmes, Arsenal.
2: Llegando al cierre del partido, Walter, adicionado, gana el mate 1-0, el gol de Torancio frente a Arsenal.
16: El Cadio y Excursionistas.
2: Gana Excursio 2-0, Arbelo y Williams Jiménez, los goles de Excursio también, jugando tiempo adicionado.
16: Flandria y Argentino de Merlo.
2: 1-0 gana Flandria, gol de Matías López, jugando ya más del minuto 90 de partido.
16: El Doque Higuaín.
2: 0-0.
16: Camioneros y Liniers.
2: Gana Camioneros, el gol de Nicolás Moyano de penal. Quedan dos para el final del partido. 1-0 gana Liniers.
16: Sportivo Italiano y Villa San Carlos.
2: Gana Italiano, 1-0 ante San Carlos. El gol de Pablo Cáceres, también jugamos tiempo adicionado.
16: Armenio y Talleres.
2: Gana Armenio, 1-0. Gol de Gonzalo Figueroa. En este partido tenemos 15 del segundo tiempo.
16: Brown de Adrogué en la Ferrere.
2: Ese partido va a las 19, Walter, junto
16: a tener
2: con...
16: razón, con Comunicaciones, Villadálmine, Deportivo Merlo, Real Pilar, Ituzaingó y San Martín.
2: Sí, señor, completando la fecha 25, que hoy se juega íntegra esos partidos a las 7 de la tarde.
16: O sea que tengo fútbol en mi barrio, agronomía.
2: Claro, sí, señor, con Comu y Villadálmine. Sí,
16: ¿me queda algo, Tanque?
2: No, simplemente, Walter, decirte que el penal que sancionó hoy el árbitro Iván Barton, la falta de Dinié ante Yamal, fue el 21 en el Campeonato del Mundo. El primero a favor de España, el

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1: Estamos en el entretiempo, está ganando España 1-0 a Francia en esta semifinal. Comenta Rodolfo Coco Ramón en Radio La Red.

0: Ya se vienen los equipos para la cancha, para el segundo tiempo, pero vale la pena marcar algunas situaciones que tienen que ver con esta cátedra de fútbol en los primeros 45 minutos. Por ejemplo, Francia se fue al descanso sin ningún remate al arco de España y hasta hoy llevaba 47 en el Mundial, el 7.8%. Ese ha sido el partido más extraordinario que ha tenido también desde lo defensivo, desde la lectura, desde lo táctico, de lo estratégico España. No le ha concedido situaciones. Concedió dos, aquel pelotazo largo de Dembélé para Mbappé que se lo terminaron sacando, y la última, cuando ya no llegaba Oyarzabal ni Alex Baena, que es el Julián Álvarez de España, Alex Baena, en el retroceso le permitió a Koundé sacar un remate cruzado o un centro cruzado que pasó por delante del arco de Unai Simón. Sin dudas, ha sido un primer tiempo fantástico por parte de España. Toque, dinámica, rotación, triangulación, todos los conceptos del fútbol los terminó aplicando España en estos primeros 45 minutos. Es verdad, decíamos con Walter, si tuviese un 9 que te defina, sería otra cosa. Ah, todavía no entró y todavía, tal cual lo que dijo el técnico de España en la conferencia de prensa, no apareció el día Yamal. Apareció para ser determinante en el roce de Digné, en el penal en contra de Francia. Fue todo el primer tiempo para España. ¿Esto significa que lo tiene liquidado? Para nada. Ya lo dijimos, Francia no necesita de controlar un partido para empatarlo o ganarlo. Pero por ahora son más que terrenales Mbappé, Olise, Dembélé, Barcolá, y le ganan rápido las espaldas a Tchouaméni, a Rabiot. Gana España 1-0, lo hace con una cátedra de fútbol. Ahora el partido entra en lo futbolístico y en la resistencia de arriba y de abajo, de pies y mucho más de cabeza. Gana 1-0 España.
1: Fue el comentario de Rodolfo Coco Ramón en Radio La Red de este primer tiempo en Dallas, semifinal de la Copa del Mundo. España 1, Francia 0. Entra España al campo de juego, todavía no Francia, pero ya ve un cambio, está con E, Chicho.
2: Así es, va a tener un cambio Francia para este segundo tiempo. Afuera Rabiot, que además estaba amonestado, ingresa con el número 6, con E.
1: Tchouaméni, que volvió y aportó muy poco. Yo creo que lo saca Rabiot porque está amonestado, porque Rabiot tuvo un buen primer tiempo.
0: Sí, lo que pasa es que tuvo la tarjeta amarilla y después fue a pegar una, sí, que dijimos lo raja.
1: Que parecía que lo había pisado y no lo pisó.
0: Y no lo pisó, pero está al límite, ¿eh? Está caminando por la cornisa.
1: En España no vio cambio, Martín.
3: No, señor, los mismos 11 que en el primer tiempo, Walter.
1: Amigos de Radio La Red, nos preparamos para vivir este emocionante segundo tiempo. Semifinal de la Copa del Mundo, en la antesala de lo que va a ser mañana Argentina-Inglaterra.
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1: Tocó Dembélé hacia atrás para Upamecano. Upamecano para Koundé. Koundé que juega para Upamecano. Está Lacroix esperando. Viene pelota más hacia atrás para el arquero Miñón. Miñón para Lacroix. Dominando a Lacroix, que ingresó por Saliba, que se fue lesionado. La deja para Digné. Todavía en campo de Francia. Mete el pelotazo largo. Pega en Lamine Yamal, que estaba cubriendo, y será saque de mano para Francia.
0: Aprovecho este tiempito porque no solamente tenés que ganar, sino también en algún momento tenés que ligar. ¿Quién se fue lesionado? Saliba. ¿Quién se había lesionado antes? Courtois. Y terminó ganando España. ¿Quién se había ido lesionado en el partido anterior? Nuno Méndez. Para que crezca Lamine Yamal. A veces tenés que jugar bien.
3: Y tener un poquito de liga.
0: Y un poquito de liga también.
3: Un poquito de...
1: Juega la pelota y sale Francia con Miñón. Miñón para Upamecano. Juega el marcador central, el Moreno hacia atrás, el hombre del Bayern Múnich. La deja para Miñón. Miñón que viene jugando para que se adelante Lacroix. Viene girando Lacroix, no tenía salida. Lo estaba marcando Dani Olmo. Va a tener que meter el pelotazo. Pegó en Dani Olmo. Y el lateral será para Francia. No tenía salida, ¿eh?
0: No tenía salida. Y otra vez Dani Olmo marcando, equilibrando, obligando, retrocediendo también.
1: Digné para hacer el lateral. Lo viene buscando, retrasado a Koné. Koné que juega hacia atrás para su arquero Miñón. Miñón que viene dominando y las salidas con Upamecano. Todo Francia está esperando en tres cuartos de cancha. Retrocede también Oyarzabal. También Dani Olmo. La pelota pasa por Mbappé, que la viene a buscar muy cerquita del medio campo, domina Mbappé, tiene que girar, la deja atrás, viene para Upamecano, tiene la pelota Francia y espera con toda su gente, toda su tropa España. Pelotazo de Olís, cortó justito el aporte. La intención era para Mbappé, pelotazo largo que sale para Baena, que no va a llegar. Va a sacar Koundé lateral para Francia en su campo.
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1: Recién empieza, ¿qué te pasa, Coco? ¿Estás apurado? ¿Se te enfría la sopa? Acá está Diñé, la perdió Diñé, le ganó muy bien la misa mal, que está colaborando mucho en la marca hoy. La recupera Upamecano, la deja para Miñón, Miñón para Upamecano, salió disparado Baena para presionarlo, jugó para Koundé, quedó a mitad de camino, dominando Koundé, se acelera Koundé, lo alcanza Baena, que está haciendo un trabajo descomunal, viene para Olís, escapando a la marca de Cucurella, sigue Olís, le qué ganó Cucurella.
0: Qué bárbaro.
1: Qué bien que le ganó Cucurella.
0: Porque arranca Olís y parece que le saca 2 metros, sin embargo, se rehace Cucurella, pelos al viento y le pellizca la pelota.
1: Y yo pienso que esa melena le debe pesar para correr nada.
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1: Cucurella y el lateral, en la busca de Dani Olmo, aparece Upamecano. Toca para Miñón, pelotazo largo de Miñón, se la sacó de encima, más allá del medio campo. La por de cabeza, imperfectamente, llegaba Rodri para completar también de cabeza, le quedó a Fabián Ruiz. Aparece para dominar Tchouaméni, sale Upamecano, pierna arriba. Falta así de Ruiz, y te digo que para amarilla, Llegó a destiempo, llegaste a destiempo, mi querido. En el piso Upamecano, será para Francia el tiro libre.
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1: Está para Oyarzabal, Oyarzabal para la mil. Amagando frente a Diñé. Unos 15 metros en campo ahora de Francia. Toca hacia atrás para que domine Pedro Porro. Pedro Porro para Rodri. De Rodríguez para Laporte. Empieza otra vez el toqueteo de España. Viene para Cubarsí. A todo este nuevo 4 minutos del segundo tiempo. La mal. Rebota para Oyarzabal otra vez para la misma mal. Salió entre dos. La perdió esta vez. No hubo falta. Ganó la Croa. Se queja de un pisotón. La misma mal. Viene el toque de Coné. Coné lo viene buscando a Olise por la izquierda. La dejó para Mbappé. Mbappé lo buscaba a Barcolaja. Cortó justo Cubarsí. La pelota para Ruiz, se frenó de golpe.
0: ¿Qué partido,
1: y siguió de largo
0: Ruiz?
1: Mbappé.
0: Qué partido Ruiz,
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0: Bien, Oyarzabal, pícaro.
1: Sí, veremos si la cobra el árbitro.
0: Claro, no lo puede entender la Croa. Pero pícaro, Oyarzabal, le gana la posición, se le pone delante y se lo lleva puesto.
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1: Ganó Curcio. Nada para discutir, El viejo temido, doloroso e imprescindible a veces en las luchas de topetazo. Por eso el tiro libre. Bueno, lo va a hacer Rodri, lo busca Pedro Porro, tenemos ya 5 minutos del segundo tiempo, pelotazo para Lamil, aparece el segundo, va Lamil, tapó Miñón cuando pegaba de derecha, tapó justo Miñón cuando había posición adelantado, saque de arco, pegó finalmente en Lamil el rebote.
0: Pero comienza a volcar sobre la derecha el juego, Sí, estaba en posición adelantada, pero comienza a volcar sobre la derecha, sobre la zona Lamin Yamal, España el juego.
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1: Lo que está jugando Ruiz, ¿no?
0: Y bueno, le sacó el puesto a Pedri, por ejemplo. Nada más y nada menos.
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1: Cucurella se fue al ataque, busca sociedad con Baena, se viene hacia adentro, media luna, quiso meter el taco y no pudo Oyarzabal, le quedó igual Oyarzabal, le va a pegar de zurda, le pegó, de media vuelta, la pelota se fue sobre el palo derecho, había metido el taco, le falló y le quedó el rebote al mismo y sacó el zurdazo afuera.
0: Y por eso se emocionó, para un zurdazo en el cual era muy difícil poder meter la pelota dentro del arco desde ahí, porque además estaba muy marcado, por eso se enoja Cucurella, era para continuar la pelota sobre la izquierda.
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1: En Atlanta juega Argentina, enfrenta a Inglaterra, otro de los grandes partidos. Por ahora acá está ganando España 1-0. Copa Argentina, ¿qué partidos tenemos esta semana, Tanque?
15: Copa Argentina, vamos a tener a Racing jugando frente a Defensa en el primer turno del próximo jueves 18:45. Después tendremos a Boca jugando frente a Sarmiento de Junín en la cancha de Newell's 21:45 del jueves, y el viernes 18:45 San Lorenzo Riestra en la cancha de Morón, y River Aldo si bien salta 21:45.
1: La Croa que despeja de cabeza, le cayó a Pedro Porro, juega para la misa mal, escapa la marca de Diñez girando, se viene a toda velocidad, lo alcanzó, lo sacó con el cuerpo. Inteligente Barcolá,
0: sí señor, le hizo la doble marca, llegó tarde.
1: Upamecano para Miñón, casi córner, alcanzó Miñón, saca con pierna derecha, cayó el enanillo central, la devuelve Rodri, su lugar preferido, viene para Cucurella, dominando a Coco, en la marca estaba allí, se le tiró encima prácticamente Tchouaméni, el lateral será para Francia finalmente.
0: Tiene que comenzar a pelear en la mitad de la cancha un poco más Francia al partido, para disputarle un poquito de tenencia a esta España que te sigue moviendo la pelota y comienza a volcar el juego sobre la derecha para Lamín.
1: Chicho, lo veo a Deschamps pensativo. Yo creo que ya en cualquier momento mete.
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1: Ya abrió para Diñé para Barcolá, lo va a enfrentar a Pedro Porro. El toque viene para Olise, aparece por la izquierda, metió el taco, la hizo bien para Barcolá. Otro taco bárbaro para Mbappé. Mbappé que no pudo engancharla, el rebote le queda con él. Con él para Tchouaméni, la maneja los mediocampistas de Francia. Abriendo la derecha para Koundé, Koundé para Dembélé. Estaba en la izquierda, apareció en la derecha. Viene para Koundé, ¿qué hizo Dembélé? Le tiró un ladrillazo.
0: Sí, es cierto, trató de...
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1: Demasiado moñito sin lujo, Francia, ¿no?
0: Bueno, a veces sí. También es verdad que te apura España, ¿eh? Porque nosotros nos quedamos en las camisetas azules, pero del otro lado te apuran para sacártela rápido. Está recibiendo muy, muy libre Olise. Atención, ¿eh?
1: Pelota para Tchouaméni. Tchouaméni que la deja para Dembélé, retrocediendo. Sector medio de la cancha. Lo marcaba Baena, que está haciendo un trabajo de marca descomunal. Viene pelota para Koundé. Lo persigue Baena. Se frena, enganchaba. Falta de Baena. Dice que no el árbitro. Le quitó limpiamente la pelota a Baena. El toque viene hacia el medio. Aparece anticipando Upamecano. Está mejor Francia. El toque viene para Olise. Está mejor Francia. Viene para Barcolá. Se metió en el área. Desbordó. Salió Unai Simón cuando la tiró larga y se quedó con la pelota.
0: Gran virtud otra vez. Lectura y rapidez de parte de Unai Simón para ir para adelante, para quedarse rápido con una pelota que ya había ganado Barcolá. Profunda dentro del área Pedro Porro.
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1: Bueno, se prepara Dogüe. ¿Viste que te dije, sí, Chicho? Sí.
2: Escuchó el grito, escuchó el pedido de Jam y se viene Dogüe a la cancha. Veremos si es el único.
0: Escuchó a través de la aplicación, como tanta gente que nos sigue, mi querido Chicho.
2: Pero claro.
0: Y a través de YouTube, a través de la clásica manera de recibirnos, que es por el aire de Radio La Red. Muchas gracias a todos nuestros amigos oyentes que están presentes en esta transmisión.
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1: Dominando la pelota en el sector medio de la cancha, Rodri. Jugó para Fabián Ruiz, sacó el centro, demasiado pasado para Oyarzabal. Picó la pelota y se fue afuera. Por eso va a acomodar y va a sacar Miñón.
0: Es el único rubro en el cual me parece que tiene que tratar de ajustar España. España tiene que ajustar la habilitación a Lamine Yamal, ¿eh? Lo busca poco, pero tiene que tratar de encontrarlo más, o para que genere algo o para que le hagan falta.
2: Tercer cambio en Francia, afuera Barcolá, a la cancha Doué, camiseta número 20 para él.
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1: Para Ulises, le ganó Cucurella, la posición y la pelota, la deja para Laporte. El que se come el loco y el baile ahora es Ulises. De Laporte viene para Unai Simón. Cuando iba Dembélé, tocó otra vez para Laporte. Sale con pelota a pie el zurdo. Juega hacia adentro, muy cerca de su área para Rodri. De Rodri viene la pelota para Ruiz. Dominando a Ruiz. Cómo volcaron el juego a la izquierda desde la derecha con sucesivos toques.
0: Apretados desde la izquierda, salieron cómodos por la derecha.
1: Pedro Porro, Rodri, Pedro Porro. El toque hacia atrás para Laporte. Sigue corriendo detrás de la pelota Francia. No llega nunca. Dominando en el hueco. Así como número 10 se viene Dani Olmo. La pide Oyarzabal por abajo. Sigue Dani Olmo. Abrió para Baena. Oyarzabal muy solo en el área. Oyarzabal muy solo. Baena le pegó al arco. Tampoco hunde. El rebote le queda a Rodri. Lo miró Rodri a la misma mala. La cambió toda de peja de cabeza Diñé. Dominando Ruiz. Es todo de España ahora. Luego de algunos momentos de indecisiones durante 3 o 4 minutos. Pelota para Pedro Porro. Amagando Pedro Porro. Busca la pre con Dani Olmo. Gol de Pedro Porro. Gol de Pedro Porro. Le pegó. ¡Gol! Pedro Porro se animó, entró tocando en el área, quedó mano a mano con Miñón y a los 10 minutos de derecha sobre el palo izquierdo ante la salida de Miñón, dice que España está ganando 2-0 y está logrando el boleto a la final para España. Pero qué pedazo de gol que hizo este muchacho, Coco, es para aplaudir. 2-0 gana España.
0: Golazo que lo termina Pedro Porro. Pero es un golazo extraordinario de toda España. Walter se lo había dicho, volvió a tener la pelota de España después de unos minutos de confusión. Y sin embargo le empezó a mostrar la pelota, a mostrar los fundamentos del juego. De esa manera juega España. Pedro Porro la inicia, Pedro Porro va con Dani Olmo. Dani Olmo que la toca corta y después la terminación extraordinaria. Pero acá la circulación de pelota es lo fantástico que tiene España, el fundamento del juego, el toque corto, la gambeta, el toque largo, el engaño, la distracción, el que entra, el que sale, el que amaga, como lo hizo Lamine Yamal, para que se le meta por adentro Pedro Porro cuando por afuera iba Yamal. Todos los fundamentos de un juego que tiene España, es un equipo integral, es un equipo fantástico, gana sobradamente 2-0.
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0: Recupera y cómo la recupera, mirá.
1: Terrible, recuperó Ruiz, recién la tiró larga para Baena. Ahora,
0: repito, todavía no apareció Yamal.
1: No, con la decisión que se entró Pedro Porro a buscar la pared de Olmo.
0: Es un juego que lo tienen, por eso le gana a Llorente, el lateral por la derecha, Pedro Olmo. Porque Pedro se entienden, Pedro Porro, porque se entienden muy bien con Yamal. Yamal le amaga ir para afuera y arrastra marcas. Deja el hueco, ¿para qué? Para que entre Pedro Porro. Y Porro, que ya había hecho un gol en este Mundial, entrando de la misma manera, en diagonal de afuera hacia adentro, lo vuelve a concretar.
1: Tiene la pelota Ulises, a dominando Ulises. A los 8 minutos clavó el segundo Pedro Porro en un golazo y otra vez Dani Olmo que roba en el medio, se frena ante la marca de Ulises. Allí lo estaba acosando Ulises, por eso tocó hacia la izquierda para Baena. Baena que juega para Ruiz y empieza el toqueteo de España. Y empieza Francia a correr detrás de la pelota alocadamente sin conseguirla. Viene pelota para Ruiz, otro que está haciendo un gran partido. Jugando para Cubarsí, se adelanta Cubarsí. Está desorientado Francia. Pelotazo para la Villa Malta. Tan, tan, tan, tan, tan, tan, tan, tan, tan, tan, tan. Posición adelantada,
0: no
1: había enganchado dos veces en el área. Siguieron como colectivo lleno de zurda. La clavó en el ángulo, pero estaba en posición adelantada. Si no era un golazo que todavía lo seguiría gritando.
0: Infantino, excepción a la regla, por favor.
1: Qué golazo.
0: Por favor, la excepción a la regla es lo que hizo Yamal, que tiene que entrar.
1: ¿Vos lo pedías? Ahí lo tenés.
0: No, y bueno, tiene que aparecer Yamal. Tiene que aparecer, aunque aparezca en el 2-0, el Showtime tiene que aparecer en Estados Unidos.
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1: Y Upamecano que fue a cerrar y cómo la clavó arriba, ¿no? Qué barro.
15: Walter para Pedro Porro, el hombre del Tottenham, que no tuvo un buen año, jugó en el Valladolid, en el Sporting de Lisboa, 2 goles en esta Copa del Mundo, en 23 partidos en la selección de España.
1: ¿Te asombra esto, Chicho, de España?
2: No me asombra, y de hecho lo que me asombra es el partido de Francia, Walter, más que nada.
0: Tiene razón, Chicho. La verdad es un lindo punto para el debate, después en la tira. Tiene razón lo que dice Chicho. Pero claro, todos los fundamentos del juego lo tiene España y lo hizo terrenal a Francia. ¿En qué sentido? En que si no le das espacios, si no le das la pelota y obviamente lo atacás, les cuesta, la técnica le cuesta.
2: No pateó al arco, Francia.
1: Además, con una actitud está jugando España. Recién Cucurella se lo llevó puesto a Olís y le robó la pelota.
0: Y además lo raspa. Sí. Lo raspa España, lo incomoda. Están todavía pensando, ¿pero qué le pasa a estos muchachos? Claro, cuando se dieron cuenta, no tienen la pelota, no tienen espacios, no tienen el resultado y además España te raspa cuando te tiene que meter.
1: La cambia Ruiz, la recibe Pedro Porro, otra de las figuras de gran nivel en este partido, haciendo un golazo el segundo. Domina Pedro Porro, Luis Lafuente está disfrutando como nosotros del juego de España, que se está metiendo en la final por ahora.
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1: Hacia adelante y juega para Baena con la marca de Upamecano. Está sobre la raya, se frena de golpe, toca hacia atrás. Todo es de España de nuevo. Pelota para Ruiz, Ruiz para Rodri, Rodri para Olmo. 3/4 de cancha. Viene jugando para Yarzabla, que se suma a la circulación y circuito de juego. La deja para Pedro Porro. Todo España ahora con 6-7 jugadores en campo de Francia. Busca la pared con la misma mano. Le metió el taco con caño incluido. Bueno, esto es un baile ya a esta altura. Te digo, descomunal, ¿eh? La misma mano recibiendo de Porro. Otra vez para Pedro Porro.
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0: ¿Te hace acordar Francia, que era de una sola mano, de un solo golpe?
1: Francia de un solo golpe, Marcel Sardel, el campeón mundial mediano. Era de un campeón.
0: Martillo
1: Roldán.
0: Sí, no era mucho más.
1: No, acá viene Mbappé, se metió en el área, sigue Mbappé, sacó el centro. Y tapó Naim Simón, pelota el tiro de esquina. No, Martillo era argentino, puede ser argentino o francés.
0: No, de los dos, el que te acuerdes.
1: Ah, Martillo
0: era el que era de una sola mano.
1: Martillo Roldán de
0: Mbappé. Esto, por ejemplo, Francia ahora llega profundo con Mbappé, es el noqueador de una sola mano.
1: Sí, totalmente. Olisei, el tiro de esquina, viene para Dembélé, en el área para Digné, le pegó al arco, tapó justito Pedro Porro. Ahora va Francia, con lo poco que ha tenido, será tiro de esquina. Qué bien le vendría un gol de Francia al partido, ¿no? ¿Cómo sería, no?
0: No, sería tremendamente emocionante, porque el partido de España es perfecto.
1: Brillante,
0: es perfecto.
1: 19 minutos, Olisei, el tiro de esquina. ¡Ajá! Llegó con el taco Tchouaméni, pelota que se fue afuera y será saque de arco.
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0: Exactamente, era de una mano. Por eso digo, hasta acá Francia lo que está mostrando es eso. Como dice Chicho, le asombra cómo está Francia, claro, pero lo volvió al boxeador de una mano.
1: Bueno, pero no nos olvidemos que esta España le ganó los dos últimos enfrentamientos, ¿eh?
0: Exactamente.
1: Y con estos jugadores, Francia, los cuatro pistoleros arriba.
0: Bueno, falta mucho igual, ¿eh?
1: Falta igual, falta.
2: De hecho,
1: vale 120
2: vez,
1: minutos.
2: La última vez que Francia pudo vencer a España...
1: Mirá, se equivocó con él acá. Está dubitativo, está mal con los pases hasta cuando tiene la pelota.
0: Pero es que te lleva a España eso, a dudar, porque si no la manejas bien te la quitan.
1: Me decía Chicho, disculpame.
2: La última vez que Francia pudo ganar la España fue en la final de la Nation League en el 2021.
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1: Hizo muy bien Tchouaméni abriendo para Digné. Llegó barriendo para sacar Pedro Porro. Se la saque lateral y será para Francia, muy cerca del arco, que defiende Unai Simón.
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1: El toque venía para Dembélé, Dembélé para Mbappé, le pegó. Apenas afuera, apareció Mbappé. Apenita le dio un beso al palo derecho, estaba el descuento de Francia. ¿Viste lo que te dije?
0: Y bueno, apareció el bloqueador, ¿ves?
1: Pegó en Cucurella, mira, justo, no lo vi yo, ¿eh? Hay tiro de esquina, si no iba adentro, creo.
0: Sí,
1: ¿eh?
0: Exactamente, sí, señor, pero apareció Cucurella, pero aparece el bloqueador, falta mucho.
1: Juega Olise, la deja para Digné. Otra vez para Olise, dominando a Olise, amagando frente a la marca de Pedro Porro. Toca hacia adentro, dominando Dohue. Enganchó Dohue para adentro, para afuera. Le pegó, hay un rebote. No puede sacarlo ya Saba, le quedó a Dohue. Se metió en el área, metió el taco para Olise, dominando Olise. Olise para Digné, que se proyecta. Va a Francia con mucha gente. Sacó el centro al segundo palo. Aparece Unai Simón para despejar el miedo que había en el área de España.
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1: Mirá las cosas que dice Mbappé.
0: Es la tercera de Mbappé. La tercera posición adelantada de Mbappé. Ahora, yo creo que España, obviamente, al igual que Francia, está en este momento sintiendo el cansancio. El cansancio de la triangulación, de la circulación, de las coberturas. Me parece que rápido tiene que meter algún cambio. Alguien para refrescar en la mitad de la cancha o para tener más seguridades atrás, cosa que no creo que cambie el sistema.
1: Y si este equipo juega los 90 minutos como está jugando, debe ser uno de los mejores equipos de la historia.
0: Lo que pasa es, ¿quién sacas en el medio? ¿A Rodri o a Pedri? ¿O a Baena?
1: Ruiz también tuvo un despliegue tremendo, ¿eh? Por ahí te lo pone a Ike Williams.
15: Se viene un cambio, ya te confirmo quién entra.
1: Bueno, Ruiz que juega hacia atrás, lo atendieron a Baena, lo atendió Koundé. Hay tiro libre, dice el árbitro que no, que siga el juego. Juega Cucurella, ya se viene levantando el jugador español, la deja para Laporte. Laporte para Ruiz. Toca otra vez para Laporte. Estamos llegando a los 25 minutos. Falta de Koundé. Tarjeta amarilla, esta es la segunda ya. Esta vez fue mal sobre Baena de nuevo. Bueno, hay tiro libre. Favorece España.
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1: Estamos en casi 25 minutos de este segundo tiempo.
0: Porque está haciendo un partido perfecto, porque otra vez apareció con el gol y un golazo de Pedro Porro. Pedro Porro es el lateral por la derecha que tiene España, que se entiende muy bien con Lamine Yamal, que hacen un tándem fantástico por esa banda derecha. Yamal le arrastró la marca, Pedro Porro tiró la diagonal para adentro. La pared corta con Dani Olmo para quedarse mano a mano con Miñán y poder definir. El lateral por la derecha de España es el que termina de poner las seguridades que necesita España con el 2-0. El partido no está terminado, ni mucho menos. La calidad de jugadores que tiene Francia, por supuesto, es extraordinaria, porque además no necesita de dominarte para poder descontar o para poder empatarte un partido. Ya lo sabemos, lo sufrimos en la final de Qatar 2022. El partido hasta acá de España es perfecto. Es perfecto de lo táctico, es perfecto de lo técnico, es perfecto de los fundamentos del juego, como le digo yo, porque maneja todos los fundamentos del juego. Porque no es solamente el tiki-tiki, ¿eh? No es solamente el que te mueve la pelota, que lo hace fantásticamente bien, te desgasta, te saca aire, te saca piernas, sino que también hace muy buenas coberturas, marca muy bien, está muy bien físicamente España. España llega antes a la pelota, antes a los corredores franceses. Francia no encuentra la posibilidad en su forma de jugar de poder descontar el 2-0 en contra que tiene. ¿Por qué? Porque le falta técnica, le falta juego. Hasta acá Francia necesita, como le decíamos con Walter, una mano de noqueador. Necesita encontrar esa mano. Por ahora se la negó España. Se cubre bien y gana bárbaro 2-0.
1: Muchos amigos sintonizando Radio La Red, los amigos de Intertransfer, mi amigo Martín. Está Marcelo Ortiz, le mandamos un abrazo grande. Se viene Cherqui, ¿eh? Se viene, sí, Cherqui.
2: Se viene Cherqui, te viene Teo Hernández también en Francia. Ya te cuento quiénes se van.
15: Y en España, Walter el Coco, se viene el número 7. Ferran Torres, el hombre del Barcelona. El ex Valencia y Manchester City.
0: Necesita, obviamente, un poquito de piernas. Porque creo que el desgaste tanto de Baena como de Oyarzabal, el propio Olmo. Olmo hoy trabajó para el equipo, ¿eh? Olmo hoy, más allá de la pared, después... que ahí terminó de mostrar su calidad técnica, pero trabajó para el equipo, es un mediocampista más en la mitad de la cancha para correr a todo el mundo. Veremos quién sale en España y en Francia.
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2: Dos cambios en Francia, entonces afuera Diñe, que va a tener pesadillas con Lamine Yamal. A la cancha Teo Hernández, también se fue Olise, ingresa con el 24 Cherqui, número 19 para Teo.
7: ¿Qué cobró? ¿Cobró penal? ¿Qué?
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3: ¡Oh! Pero por ahora no.
1: Yo pienso que va por Oyarzabal, me parece.
0: Y bueno, puesto, sí, por puesto. Es que yo creo, sí, puede ser puesto por puesto. Oyarzabal también ha trabajado mucho en los retrocesos, ¿eh? Lo va a tener que hacer perfecto también Ferran Torres.
7: Con este mundial. Y...
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1: La rebota con él hacia atrás, para Upamecano para Koundé, la viene a buscar. Primero Dembélé, en el centro medio de la cancha. El toque viene hacia atrás, dominando y sale jugando ahora la pelota como podía ahora Koné. El toque para la cruz, se la lleva Mbappé de rebote frente a la marca de Cubarsí. Está esperando Doué, el toque viene para Doué. Viene enganchando hacia adentro, sacó el centro, rebotaba la pelota en Pedro Porro y la saca definitivamente para que no haya peligro allí Rodri. Le viene cayendo Oyarzabal, abriendo para Lamine Yamal. Otra vez para Oyarzabal. La está pellizcando Dogüe, se le fue larga Cherqui. Se la saque lateral y será para España.
0: Muy cansado Oyarzabal, muy golpeado. Fíjate que perdió dos pelotas seguidas, ¿eh? En el retroceso.
15: Ahí se va, mirá. Sí, se va el 21 Oyarzabal, el hombre de la Real Sociedad, a la cancha con la número 7. Ferran Torres, de 26 años, juega en el Barcelona. 24 goles en 63 partidos para Ferran Torres en la selección española.
1: Llevó Oyarzabal, el autor del primer gol de penal, a los 22 del primer tiempo, el segundo Porro, luego de una gran pared. Hicieron acordar a Bochini y Bertone. Con Dani Olmo para definir, gana España 2-0, ya se reanuda el juego. Viene dominando, poniendo la misa mal, viene para Ferran Torres, posición adelantada. Será tiro libre, será para Francia.
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1: Entramos en zona de definición, Coco, y te digo por qué. Sí. 30 minutos del segundo tiempo. Domina la pelota Cherqui, que no se sabe si es zurdo o derecho. Maneja las dos piernas con una habilidad tremenda.
0: Porque además, en esta zona de definición, es el momento en el que tiene que descontar Francia para creerse que puede empatar.
1: Dogüe, amagando Dogüe, metió la bicicleta, lampalón en el área. Llegó tarde, Mbappé. Se fue por línea final. Lo acompañaba Laporte. Va a acomodar y va a sacar Unai Simón.
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1: Iba a preguntar, ¿quién le lo hizo?
15: Acaba de ganar Armenio 2-1 frente a Talleres. El último lo marcó Jerez. Ya ganó Escurcio más temprano. 2-0 Alcado y es puntero. Argentino de Quilmes 1-0 Arsenal. Flandre 1-0 Argentino de Merlo. 0-0 el toque con La Guay. Ganó Camioneros 1-0 a Liniers y ganó Italiano 1-0 a San Carlos.
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1: Porque fue una falta bastante complicadita desde atrás, ¿eh? Le va a perdonar la vida, me parece, el salvadoreño, el primer error que tiene en el partido.
0: No, tiene varios, porque Koundé también.
1: Pero este.
0: No, pero Koundé también.
1: Koundé fue un empujón.
0: Lo tuvo que haber amonestado.
1: Sí. Acá le entró mal.
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1: ¿Cómo le digo?
2: Para mí Cherky.
0: Para mí Cherky también.
1: Perfecto.
0: Sí.
1: Cherky. Le va a pegar Cherky. Se queja Didier Deschamps. Y pedía la amarilla. Cherky que amaga, Dembélé y el centro al segundo palo, será tiro de esquina. El cabezazo de Rodri será para Francia.
2: Cobró una falta, Walter.
1: ¿Cobró una falta sobre Rodri? Bueno.
0: ¿Qué partido de Rodri? ¿Qué partidazo de Rodri?
1: De Rodri, de Pedro Porro, de Dani Olmo.
0: Del doble, pero el doble pivote es extraordinario porque son los que tienen la responsabilidad del corte en la gestación de Francia, pero también de la pelota parada. Y en la pelota parada, Rodri, con la altura que tiene, es un central más. Se va uno que jugó bárbaro, ¿eh?
1: Dani Olmo. Sí, señor, se retira Dani Olmo, muy aplaudido, levanta los brazos.
15: Y Ruiz,
1: exactamente. A la cancha, Walter, con la número 6, Merino. Y a la cancha, con la número 20, Pedri. Pedri juega en el Barcelona, Merino en el Arsenal de Inglaterra.
0: Merino viene de salvar a España en los últimos dos partidos. Hizo los goles en los dos minutos finales, ¿no? Para ganar en 90.
1: Tal cual,
15: sí. Ante Bélgica el último y ante Portugal en el anterior.
1: Exactamente, es goleador Merino, ¿eh? En el Arsenal hace goles también, ¿eh?
15: Mirá, en la selección 12 goles en 49 partidos para Merino, el hombre del Arsenal.
1: Bueno, y Pedri que no jugaba porque no estaba rindiendo bien, una de las grandes figuras antes de empezar el Mundial. Acá está Pedri, mirá cómo robó la pelota y España se va para el tercero. Domina Pedri, la pide Baena, viene pelota para Baena, que engancha hacia adentro y le pega, engancha hacia adentro y le pega. Sacó el centro, cabezazo de Ferran Torres, apenas afuera. El centro milimétrico sobre la cabeza de Ferran Torres, la inició Pedri, la continuó Baena, el centro y el cabezazo de Ferran Torres, que le dio un besito al palo izquierdo.
0: Buena de Baena, porque todo el mundo esperaba el remate directo al arco. En la zona tipo Julián Álvarez, que le pega ahí, cruzado. Bueno, sin embargo, pinchó la pelota y apareció Ferran Torres.
1: Cucurella empieza a dominar España de nuevo. Viene para Baena, la deja para Pedri, Pedri para Cucurella, Cucurella hacia atrás para Laporte y Francia, que empieza a correr otra vez para tratar de recuperarla. Hasta ahora nunca pudo casi todo el partido. Unai Simón que la tira larga, aparece el cabezazo adelantándose por parte de la Croa, pelota que está en el anillo central, cabeza Upamecano. Parecía falta y fue falta nomás, le cometieron falta con él. Tiro libre será para Francia en tres cuartos de cancha.
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1: La Croa para Koundé. Y hay que darse la Cherky porque te arma juego este. Mete buenas pelotas. Abriendo para Doué. Acá está Doué. Doué que la tira, la filtra bien, la hizo el centro que viene. Unai Simón para dominarla. Se quedó con la pelota después del centro, que vino rápido de Hernández.
0: De Teo Hernández, sí señor. Tiró la diagonal hacia afuera. Terminó ganando la posición. Buen centro, pero Unai Simón está en su prime.
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1: Ya estamos llegando a los 35 minutos del segundo tiempo. Yo no digo nada.
0: No, no digas nada porque la verdad no hay que decir nada. Tiene calidades, obviamente, y tiene mucho material Francia para poder empatar este partido. Ya lo conocemos nosotros, lo pasó en la final de Qatar. En una ráfaga te empataron el partido y te lo llevaron a los penales. Ahora, como está jugando España, también tenemos que decir que hasta acá no ha sufrido el partido.
1: La robó Cherky, se le fue larga Dembélé. Mamita, qué partido tuvieron Dembélé, Mbappé y Olise. No aparecieron, ¿eh?
0: Ahora, el primer tiempo es para que los profes de Papi Fútbol
1: o
0: los técnicos le pongan...
1: En el entrenamiento.
0: Muchachos, hoy no vamos a entrenar. Vamos a mirar 45 minutos perfectos de un equipo que es España. Cómo se juega, cuáles son los fundamentos del juego, cómo se mueve la pelota, cómo se hacen las coberturas, cómo juega el doble pivot. Ese que era entre Rodri y Ruiz, que ahora ya no está. ¿Cómo se meten uno entre los centrales, el otro en la salida? ¿Cómo juega un lateral por la derecha que no tiene mucha velocidad, por la izquierda que no tiene mucha velocidad como Cucurella? Bueno, así se juega. Y siempre gana Cucurella.
1: A 10 minutos del final hay saque lateral. Desesperado está Deschamps. El gran candidato que era Francia, que había desfilado prácticamente hasta llegar a estas semifinales. Cherki la tira larga para Mbappé. Salió otra vez, muy bien Unai Simón. La dejó corta para Doué. Está el descuento. Tapó el arquero volviendo. No. Cuando estaba el arco de Juan Nacido, le pegó muy mal Doué. No. Y se convierte en héroe. Unai Simón, que había salido mal primero.
0: Extraordinario, porque en el primer tiempo ya se lo anticipó a Mbappé. Le hizo una barrida casi sobre el círculo central, ahora saliendo de cabeza. Y cuando volvía, le pegó en los testículos la pelota. Cubrió con todo el cuerpo el arco, le pegan los testículos y se queda con la pelota. Unai Simón, no por algo tiene el récord de imbatibilidad en la historia de los mundiales.
1: Acabado Güey de nuevo.
3: No le pegó bien, Güey. Era para tirar por arriba, le salió ahí al medio.
1: Güey. Recibe la pelota Teo Hernández, juega ahora para Mbappé. Amaga Mbappé, puerta de área. Lo cercaron bien, lo rodearon, tocó para Tchouaméni. Tchouaméni abriendo para Koundé. Koundé que saca el centro por abajo. La viene sacando Cubarsí. Insiste Francia. Va con mucho corazón y poco juego. El toque de Teo Hernández. Viene para Doué otra vez para Teo Hernández. Sobre ahí Simón pegó Teo Hernández. Y lo golpeó sin querer al arquero.
0: Sí, pide disculpas a Teo Hernández.
1: Pide disculpas. Se le va a Cubarsí encima. Se quedó en el piso el arquero de España. Va a cobrar seguramente la falta del árbitro.
0: Fue a disputar la pelota Teo Hernández, pero es tan rápido Unai Simón para adelante que ya estaba agarrando la pelota en el momento en el que iba a sacar el remate Teo Hernández, pero rápido el arquero de España, otra vez caminando hacia adelante, corriendo hacia adelante, se hizo de la pelota, arriesga todo el cuerpo Unai Simón, ¿eh? Pero Teo Hernández, es verdad, no lo ve venir porque es tan rápido. Cuando se dio cuenta, lo tenía encima de los botines.
3: Viendo la repetición, no le pegan la cara, no, le pegan los brazos. Y se agarraba la cara, ahí se levantó. Mirá que no le hizo nada, ¿eh?
15: Simón Walter Coco tiene 29 años, ataja en el Atlético de Bilbao, 1,90 m, 65 partidos en la selección. Se viene el número 17, ¿sí? Nico Williams en España.
0: Seguramente se va a ir Baena, que está agotado, ¿eh? Hay que ver si se va Baena. Ahora no apareció Shoutan de Yamal todavía, salvo arrastrando la marca para el segundo gol de España. Ahora hay que ver cómo está Nico Williams, que recordamos casi se queda fuera del Mundial con aquella patada de la cruz.
1: La patada de la cruz. Bueno, se va Baena.
15: Baena y Porro, que estaba muy cansado, recién estaba tirado en el suelo. A la cancha, Walter, con la número 5. Marcos Llorente juega en el Atlético de Madrid, en el equipo de Simeone. A la cancha el número 17, Nico Williams, que juega en el Atlético de Bilbao. 6 goles en 34 partidos. Fue clave en la Euro 2024 que ganó España.
0: Llorente va de lateral por la derecha. Habitualmente también lo hace en el Atlético de Madrid. Jugó 2 partidos en ese lugar, en esa posición aquí en el Mundial. El primero en el partido frente a Cabo Verde en el 0-0 y después en el partido frente a Uruguay. Terminó jugando de lateral por la derecha.
1: El hermano de Nico Williams le eligió jugar para Ghana.
15: Claro, como lo cierto, ¿no? Sus padres, sabés que cruzaron descalzo desde Ghana.
1: Sí, conozco a España. La historia. Sí, tremendo.
15: Sí, sí.
1: Hay un lesionado para
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1: Por Argentina e Inglaterra, que juegan mañana la otra semifinal en la Atlanta. Merino que jugaba hacia adelante, viene cortando Koundé, la robaba Nico Williams, le cayó a Koné, Koné que no pudo, el rebote, viene ahora para la Croix, enganchó bien la Croix, siguió de largo allí, Lamine Yamal, jugando hacia la izquierda para Teo Hernández, acá está Teo Hernández, se frena Teo Hernández, juega hacia el medio Teo Hernández, no tenía buen destino esa pelota, emerge desde el fondo de la Croix. Juega hacia la derecha, la viene recibiendo ahora Cherki, amagando Cherki frente a la marca de Nico Williams, en campo de España, se vino hacia adentro y juega el sector medio de la cancha por un Upamecano.
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1: Hay tiro libre, será para Francia y va a caer seguramente esa pelota en el área.
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1: A 5 minutos del final, el centro viene por abajo, rechaza Llorente. Todo Francia estaba en campo de España, salió hasta el medio de la cancha Miñón. El toque viene para Teo Hernández. Toca para Cherki. Amagando Cherki. Si la pierde de ojo, Acaba Cherki. Lo deja en el camino. La hizo bien a Pedri. Insiste Cherki. La picaba al área. Pelota de Unai Simón. Nadie picó al vacío. Y se queda con la pelota el arquero de España.
0: Se lo nota desgastado a Francia en este tramo, más allá del corazón que tiene, o por lo menos... Mirá, mirá lo que hace Mbappé. ¡Mbappé!
1: Se hubo puesto el arquero y lo van a molestar.
0: Ah, pero a propósito. Sí. Caliente, caliente.
1: Está porque recontra caliente.
0: Porque...
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2: Lo agarra de lleno abajo y
1: bueno,
2: roja,
1: no lo agarra abajo, pues lo agarra arriba, con el cuerpo le pega arriba.
0: Mi abuela siempre decía, no le hagas al resto lo que no te gusta que te hagan. Y Mbappé de esta, cuando va ganando 2-0, 3-0, 4-0, pregúntale si no a los muchachos de Paraguay las cosas que le dijo.
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1: Bueno, se va calentando, calentando el partido.
0: Sí.
1: Era un partido normal, ¿eh?
0: Lo que pasa que este es un tramo del partido en el cual ya el cansancio es muy grande para los dos, ¿eh? Para Francia, que está quebrado de lo mental, y para España, que hizo un desgaste físico tremendo.
1: La viene bajando con el pecho Cherki. El toque viene sobre la derecha para Koundé. Viene jugando para Dembélé, otra vez para Cherki. Está esperando Mbappé por el medio. Pasa entre tres, quería pasar entre tres. Le quedó a Dembélé el rebote. Abriendo a la izquierda para Doué. Acá viene dominando Doué. Amaga Doué, vértice de área. Falta de Lamine Yamal. Y no fue penal de casualidad.
0: Sí.
1: Ahí a centímetro del área. Tiro libre para Francia.
0: Le enganchó justo Doué a Yamal.
1: Está claro que no es marcador Lamine Yamal. No,
0: se nota. Se nota porque le enganchó justo. Se frenó, le enganchó para afuera. No tuvo otra que bajarlo Yamal.
15: Y España, que está llegando a 37 partidos sin perder, igualando el récord de Italia entre 2018 y 2021, Walter.
1: Va a buscar descontar. Mbappé acomodó la pelota centímetros afuera del área. Te dio de un ángulo muy cerrado, pero le va a pegar al arco. Le va a pegar al arco, de eso estoy seguro. Conociéndolo, le va a pegar al arco Mbappé. Acomodó la barrera sobre el palo derecho, Unai Simón. Toma carrera Mbappé. Llega Mbappé. Saca desde el arco Unai Simón. Muy por arriba del horizontal. No le sale una Francia hoy ni esta.
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1: 5, 6 minutos.
0: Y 6 minutos más. Más o menos, ¿no? 7.
1: Y yo calculo que más de eso no. Pelotazo largo. El cabezazo de Merino, viene Lamine Yamal, lo está marcando Teo Hernández, enganchó hacia adentro, engancha hacia afuera, sigue Lamine en la marca Teo, le pone el cuerpo, falta, no pasó nada, se la saque de arco, se cayeron los dos enredados, saque de arco, marca el árbitro salvadoreño, Iván Barton.
7: En invierno.
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0: Todavía no aparece, está claro que no tiene la explosión Yamal, esa que la conocemos, que le conocemos en Barcelona, que no ha llegado bien, pero bueno, me parece que va a tener un partido más.
1: Todavía por ahora. Se viene Koné a toda velocidad, dominó sobre la raya lateral antes que se vaya, sigue Koné, se vino hacia adentro, lo persigue Pedri, no le da ni un centímetro. El toque vino hacia atrás para Koundé, Koundé para Upamecano, todo Francia en campo de España. Se termina el partido, están jugando en Dallas, la Croa que juega. Viene la pelota para Koné, de Koné para Cherki. De Cherki tocó para Teo Hernández. Buena pared de Dembélé para Cherki. Cherki para Mbappé y Cucurella. Cucurella con un cierre espectacular. Se gana todos los abrazos de sus compañeros. Cuando Mbappé estaba para marcar el descuento. Vino el tiro de esquina, lo hace Dembélé, viene para Mbappé. Se mete en el área, le quedó a Dembélé, sacó el centro al área. Saca de cabeza allí Cubarsí. Insiste Francia en los últimos minutos. Juega Koundé. La deja para Mbappé, mano a mano con Cucurella, llegó hasta el fondo, sacó el centro. De cabeza Laporte, insiste Francia dentro del área. La viene dominando, la viene pisando con él. La viene sacando hacia afuera para Teo Hernández. Teo Hernández afuera del área, juega para Cherky. Se mete en el área, no lo dejaron. Tocó para Cone, otro centro al área. Pica la pelota y respira España. Saque de arco, se fue afuera.
0: Cucurella cubriendo la espalda de todo el mundo. Estaba otra vez cerca de Unai Simón. Se lo había comido primero a Mbappé, después a Dembélé. Están todas Cucurella, ¿eh? No es solamente unos lindos rulos al viento.
3: Siete más, Walter, por Cucurella. El Real Madrid acaba de pagar 55 millones de euros.
1: Recién se la punteó Mbappé justo cuando iba a patear, ¿eh?
0: Tiene eso, tiene eso. Ese timing que tiene, que todo el mundo muchas veces dice, parece que no llega, parece que no llega. Y el tipo llega, o te pone el cuerpo, o te la pellizca, o te la saca.
1: Pedri la bajó con el pecho, con gran jerarquía. La deja para Lamine Yamal. Se juntan los pibes de la Masía. Dominando Pedri, espera Lamine Yamal. Viene para él. Está sobre la banda central. Carga hacia atrás para Llorente. No quiere buscar el roce. Más hacia atrás para Cubarsí. Y escucha el ole de la gente española en el estadio. Toca Laporte. Laporte que mete pelotazo largo. La va a buscar Nico Williams. Acá de cabeza Koundé. Queda a mitad de camino de la pelota. La vino a buscar Upamecano. Le ganó Merino. Le quedó a Nico Williams. Lo busca Merino. Está desarmado y mal parado Francia atrás. Sin embargo, se frena Merino. Hizo la pausa y se acomodó toda Francia.
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1: Esta vez el lateral de Francia, ante el griterío y el ole de la gente de España, que está celebrando a cuentas esta gran victoria. La viene pisando la Croa. Siguió de largo a Ferran Torres. Viene pelota para Tchouaméni. Monta la pelota muy cerca de su área. Se termina el partido. España por ahora es finalista. Va a jugar la final el domingo que viene. Dominando la pelota el centro de Koundé. La viene a buscar Mbappé en el área. En la marca está Cubarsí. Se suma Cucurella. Acá está tocando hacia atrás. Ganó muy bien Cucurella. Y sale jugando desde el fondo el melenudo. Otra de las grandes figuras de España.
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1: Dominando Rodri. Acá está el club de Busquets.
0: Con qué autoridad.
1: Alta sobre Rodri.
0: Es admirable la autoridad de España con la que se le ha plantado a Francia. Es admirable, como decimos, no solamente los fundamentos del juego, sino el carácter mismo que ha plantado en la mitad de la cancha. Lo desarmó primero desde el juego y después mentalmente a un equipo como Francia.
1: Póker de ases en la platea, ¿eh? Puyol, Sergio Ramos, Iker Casillas y Xavi.
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1: Claro, Iniesta, sí, claro. Xavi, mami.
3: Ganaba todos los partidos con lo justo, jugaba bien.
1: Con lo justo, pero jugaba bárbaro.
2: Ay, está hablando mucho Casillas últimamente, ¿eh?
1: Sí, es verdad. Lamine Yamal, tocó para Llorente. Por ahora le está saliendo bien con este resultado. Todavía falta. Sacó Naín Simón. Falta para que termine el Mundial. Devuelve Teo Hernández, la devuelve Cubarsí. La viene bajando Upamecano. La robó Ferran Torres, jugó para Nico Williams. Mano a mano con Upamecano. Veremos si va por adentro o por afuera. Se metió en el área. Se fue por afuera. Le pegó de zurda. Y abajo la pelota pegó en la parte exterior de la red. Se la saque de arco.
0: Está bien la que hizo Nico Williams, porque Ferran Torres la esperaba el pase atrás. Había iniciado él mismo la jugada. Pero Nico Williams necesita de este tipo de jugada. Necesita también de su showtime. Y por qué no de un gol.
1: Dugüey que la perdió. Pelota que se fue al lateral. La tocó Pedri. Va a sacar el lateral Teo Hernández. Se termina el partido. España se está metiendo en la final de la Copa del Mundo. Juega para Mbappé. Mbappé para Cherki. No se da por vencido Francia. Y va a buscar. Abrió la pelota para Dembélé. Enganchó. Le pegó de zurda. Está Unaín Simón. Está Unaín Simón. Que paró la pelota con una tranquilidad. Pique al piso. Y se quedó con ella.
0: Es un 10 Unai Simón, ¿eh? Realmente hay que ponerle un 10. Si tenemos que poner el puntaje de los jugadores, es un 10 para Unai Simón. Recordamos que salió fuera del área a cortar dos pelotas en un mano a mano con Mbappé. Pero también para Rodri, para Fabián Ruiz. Sin dudas, puntos muy altos en esta España que con absoluta autoridad lo sometió a Francia. A Francia, que era el monstruo indestructible.
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1: El juego de España fue demoledor, lo desgastó de una manera inimaginable a Francia, el gran candidato. Viene para Unai Simón. Minuto final, se va a jugar. España va a jugar la final el próximo domingo. La va a robar Cucurella. Le ganó a Cherki. La actitud, la prepotencia de España, además del buen juego. Anillo central, la levanta muy bien Pedri. Viene para Cucurella, que se pone la camiseta de número 10.
0: Es baile.
1: El toque para la misa más. Se florea España en el final del partido. Se fue la pelota. Será lateral para España. Pegó en Dogüe.
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0: Nosotros, ¿por qué le vamos a tener miedo si siempre le ganamos?
1: Acaba la misa mal, falta de Coné, dice que no.

0: aplaudan, aplaudan, no dejen de aplaudir.
1: El baile que le ha pegado España-Francia, se metió en la final, le ganó a Francia 2-0 con goles de Oyarzabal de penal y Podro, un golazo sensacional, está ganando España. Y digo se metió porque ya está, esto ya se termina en Dallas. Viene el pelotazo para Lamine Yamal, el árbitro que mira su cronómetro, pelota en lateral, sacó Teo Hernández, señoras y señores. Aplaudan, aplaudan, no dejen de aplaudir la gran victoria de España.
0: ¿Puedo aplaudir?
2: Aplaudo.
1: Le ha ganado de manera efectiva, contundente, floreándose por momentos y, como diríamos en el potrero, con un baile descomunal, sobre todo en el primer tiempo, con jugadores de gran nivel, casi todos con 7 puntos para arriba. España 2, Francia 0, Oyarzabal de penal y Pedro Porro en una pared sensacional con Dani Olmo. España está en la final y Francia jugará por el tercer puesto el próximo sábado. Salud España y olé.
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7: El partido perfecto del equipo perfecto. Eso ha sido España esta tarde frente a la opulencia, la contundencia, la soberbia, los nombres, las redes sociales, frente a la televisión, frente a todo eso que atrae de Francia. Porque realmente, incluso nosotros, muchas veces nos dejamos llevar por esa opulencia y por esa soberbia goleadora que ha tenido Francia hasta acá, hasta que se encontró con España. Y muchas veces nos olvidamos que al fútbol se juegan con fundamentos, con la circulación de la pelota, con las coberturas, con las triangulaciones, con las subidas de la derecha, se juega con laterales, se juega también con extremos, y si no tenés extremos, se juegan con delanteros que bajan, que pelean, que equilibran. Se juegan con un doble 5, doble pivote, como le gusta decir en España, que tienen no solamente contundencia física, sino que hay que tener contundencia futbolística. Saber cómo manejar la pelota, saber cómo circular la pelota, saber qué hacer con la pelota. Y tenía razón España. Se lo dijimos cuando arrancamos la previa. Se lo dijo Lamine Yamal cara a cara a todo el mundo francés y a todo el mundo del fútbol mundial, cuando les dijo, ¿cómo no vamos a ganar este partido? ¿Cómo no vamos a tener miedo nosotros si siempre le ganamos? Y tiene razón. España tenía fundamentos para ganarlo. Los fundamentos del juego, los fundamentos de la pelota, los fundamentos de saber leer cada uno de los momentos, el fundamento físico, que también es necesario. A veces también hay que saber ligar, hay veces hay que saber sufrir, aunque no sufrió nunca. Le ganó en las finales del sub-17, le ganó en las finales del sub-19, le ganó el oro en París 2-1, le ganó siempre a Francia, le ganó en la Nations League, sabe cómo ganarle, pero además sabe cómo no achicarse frente a la opulencia francés, que parece que todo lo gana, que parece que se lleva al mundo puesto, pero después a los goles hay que agregarle cosas al equipo. Y hoy el equipo perfecto fue España. España lo bailó a Francia. España lo sometió a Francia. La pregunta final es, si pasa Argentina, ahora, tanto hablamos nosotros, ¿con quién quiere jugar? ¿Con quién quería jugar? Francia se quedó afuera del Mundial. España es un señor finalista.
1: Hacemos la pausa y ya continuamos hablando de esta gran victoria de España, que se metió en la final y espera ahora por Argentina-Inglaterra. Otra de las grandes semifinales de este Mundial que van a jugar mañana y estará acá,
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12: Ay, Martín, disfrutaste, Martín, ¿no?
13: Sí, terrible baile de España en el segundo tiempo.
12: Esta noche no comes, ¿no? Ya estás gordo, ¿no?
13: Terrible victoria, es una fiesta a las tribunas, festejan los jugadores de España, que por segunda vez en su historia España llega a una final. La otra fue, obviamente, en Sudáfrica y la ganó en el 2010. Está invicta España en este Mundial, 6 victorias y un empate. Hace 37 partidos que no pierden los 90 minutos. Alcanzó a Italia y es récord mundial. Y en todo el mundial a España le han marcado solo un gol, Walter.
12: Abrazo, Martín.
13: Abrazo para todos. Chau.
12: Chicho, ¿qué te quedó pendiente del ascenso?
14: Bien, Walter.
12: No,
14: lo último,
12: Tanque.
14: Sí, lo último del ascenso, el triunfo de Excursionistas, que es puntero. En la B Metropolitana aprovechó el resto de los resultados porque perdió Talleres. Esta noche puede ser líder Villa Dálmine si gana allí en tu barrio, Walter, en Agronomía, frente a Comunicaciones. Lo último con respecto a esta Copa del Mundo, el domingo entonces, 16 horas en New Jersey, España jugará su segunda final en una Copa del Mundo. Dos semifinales, las dos ganadas por España en 2010, aquella frente a Alemania y la de hoy ante Francia. Y lo que decía Martín, justamente, el invicto, la racha de 37 partidos que ya es histórica, alcanzando a Italia, de mantenerla en el último partido, en la final España se quedará con la mejor marca en la historia de racha invicta a nivel de selecciones. Walter, abrazo muy grande, la seguimos.
12: Chau, Tanque, abrazo, Mariano querido. Coco, ¿querés decir algo más de lo que dijiste?
15: Vos sabés que me estaba acordando, porque ahora viene Marcelo Palacio y la tira con todos los chicos.
12: ¿Tenés alguna rosa más para España?
15: No, tengo muchas. La verdad, voy totalmente lleno de fútbol. Qué lindo que es hacer una transmisión cuando ves un partido de estas características con un equipo de estas características. Totalmente. Hemos visto algunos partidos muy difíciles de digerir, pero ver un poco de fútbol, buen fútbol, con todo, como yo le digo, esos fundamentos del fútbol, es extraordinario. Creo que después del partido de España-Portugal, le dije a Marcelo Palacios, y él me hacía la pregunta, ¿estás seguro? ¿Estás seguro? Y yo le decía, España también mete miedo. Con otras armas, con otra manera de jugar, porque veníamos de la contundencia de Francia en todos los partidos. Y la verdad, mete miedo España. Mete mucho miedo por cómo juega, pero además, más allá de los fundamentos, le puede tocar a Argentina o Inglaterra, de cómo mueve la pelota, hoy está muy bien físicamente. Y esto es clave.
12: Hay que mantener el ritmo de esta manera.
15: Y la concentración. Han trabajado la cabeza de una manera extraordinaria para mantener la concentración. No erraron una cobertura, no erraron un pase, no erraron un rechazo para que no llegue Mbappé. Hasta el arquero salió casi a la mitad de la cancha a anticipar un mano a mano con Mbappé.
12: Qué buena lectura.
15: Es un equipo perfecto, hoy ha jugado el partido perfecto y llega muy bien a la final.
12: Bueno, nos vamos, gracias Coco por todo, ha sido
15: abrazo,
12: un placer.
15: Walter.
12: Gracias por todo, nos vamos, viene Marcelo Palacios, viene MP con todos ustedes seguramente para recoger más testimonios de esta gran victoria de España 2-0 frente a Francia, ya es finalista, juega el domingo la final, habrá que esperar con quién, mañana mi querida Argentina enfrentando a Inglaterra. Chao, gracias, buenas tardes, ha sido un placer con todos ustedes.

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0: Muy, pero muy buenas tardes. ¿Qué tal, amigos? ¿Cómo están en todo el mundo? Ya no solo saludo a Buenos Aires, sino a todo el mundo. ¿Cómo estamos?
1: Hola, Mepe.
2: Hola, Marcelo.
0: Opa, ¿cómo? Escucho voces y la voz ahí de un tanguero. Escucho esa voz ahí. Confundido. Muy, muy, ¿no? Una voz totalmente confundida. Digo, ah, no, inconfundible. Exacto. Inconfundible. Ah, y él se da por aludido, ¿no? Porque sí. Dice exacto, dice, y nadie más dice exacto ahí.
2: Ya le dije a Diego que no era por él, porque estaba de acá con Dieguito Lousán, le dije que no era por él que estabas hablando. No sé por qué, pero no era por Diego.
0: Ahí estoy, recién los estoy viendo ahora. ¿Cómo va esta banda? Lupa, saludo Lupa.
3: ¿Quieres saludar Lupa? Lupa.
0: Aparte, mirá, aquí de vuelta metió Lupa, ¿no? Sí. Fue de un lado a otro ahí.
4: Ah, se escapó.
0: Bueno.
4: Una cosa, lo ve antes, Marcelo, que ocurra.
2: Sí. Es raro eso.
4: El delay es una cosa extraña.
0: No, es que tengo un quilombo bárbaro. Yo no sé si estoy adelantado yo o están adelantados ustedes.
5: Lo que pasa es que él lo vio cuando entró, recién salió.
0: Claro. Yo lo vi cuando entró, que esto fue allá en el primer tiempo, en el entretiempo.
4: Iba entrando.
0: En Francia, España.
4: En el cooling break.
6: Cualquier cosa por hablar de España, ¿no? Que estamos finalistas.
0: Finalista España. El hombre quiere meterlo rápido para llegar a las 8. Pero, digo...
6: Quizás antes me voy, ¿eh?
0: Sí, perdón. ¿Puedo arrancar con una barbaridad impropia de mí, más propia de ustedes, no?
4: Y de mí seguro, Marcelo.
0: Decepcionante, Francia. Decepcionante actuación de Francia.
5: Totalmente.
0: O sea, perdón. Puede ser una cosa muy fuerte, pero no, porque después se va a viralizar, no quiero. Estamos haciendo un esfuerzo, hasta ahora venimos invicto, pero se cagó Francia, ¿eh? Porque, no.
4: Si querías evitarlo.
0: No, pero pará. Yo no puedo creer, porque esto, por eso Argentina sigue siendo diferente. Porque Argentina puede ser menos que un rival, puede estar mal, puede estar trastabillando, puede estar flameando como una bandera, como decía Caffarelli, ¿no? Flameando como una bandera en el centro del ring. Puede estar madurando el campeón, puede caer el campeón, pero siempre saca algo más. Francia se fue de este Mundial perdiendo la semifinal con una seria España, que ya vamos a entrar, obviamente, pero acá decíamos que Francia se comía a los chicos crudos. Che, Francia, mirá, está... Bueno, Francia fue decepcionante, lamentable semifinal y encima sin entrega, sin nada. Cuando no te pasa por arriba porque es mejor que vos contra rivales menores que le tocó, hoy le tocó enfrentarse con un par. Le hizo dos goles y yo no vi ningún tipo de
5: ninguna rebeldía,
0: ninguna reacción, ni futbolística ni extrafutbolística. No estoy diciendo de pegar patadas, ¿eh? Pero estoy diciendo, vos no te podés ir a un mundial así de la manera. Hay algunos que no se bañan, ¿no? Porque calculo que con el aire acondicionado. Pero fue decepcionante. Escucho un silencio como diciendo que quede pegado solo MP, no Mbappé, que quede solo pegado MP, pero realmente me decepcionó.
4: Yo tengo...
0: Gratamente me decepcionó, ¿no? Porque hoy me da la sensación, capaz que, no sé, ojalá gane Argentina mañana, jugamos la final con España, ojalá le gane Argentina a España, entonces estamos en un terreno ideal y por ahí España nos pega un zaino bárbaro. No, digo, yo será harina de otro costal para analizarlo. Ahora, yo nunca pensé que Francia puede jugar mal, pero no tiene que vender cara su derrota, su eliminación, su pérdida de la semifinal, tiene que venderla mucho más cara con una actitud. Yo, la verdad, nunca pensé que Francia se podía ir de un Mundial de esta manera.
4: Pero, Marcelo, mira, en algún punto nosotros tuvimos un antecedente de este partido. Lo primero que te quiero mencionar es que estoy sorprendido por la serenidad con la que España se impuso en los 90 minutos en todo el partido.
0: Déjame decirte esto. Pará. Y no ante una España intratable, Leo. Porque vos me decís, che, el partido perfecto. No, se lo ganó bien.
4: Fue el partido perfecto, Marcelo.
0: Está bien, pará, se lo ganó bien, pero no es que vos decís, mirá que. Yo vi que una España que lo jugó seriamente, jugó como una semifinal y un
4: España le hizo a Francia, completó la tarea con Francia que Argentina no pudo completar. Porque hasta el minuto 80 del partido de la final de Qatar, o 70 y pico...
0: 78, Leo.
4: 78. Minuto Argentina 78. Había sido muy superior a Francia durante el primer tiempo y superior durante el segundo. Y todos pensábamos, ¿va a ser así? ¿Va a ser tan tranquila la final del mundo? ¿Va a ser tanta superioridad. Y bueno, se despertó Francia, creo que la ayudamos nosotros en algún momento, y se despertó. Y creo que España nunca permitió que Francia se despertara, nunca lo permitió. Resolvió el partido y estuvo cerca del tercero un par de veces, en una no fue por un offside milimétrico, y Francia nunca le encontró la vuelta.
2: Yo creo, vos sabés, Marcelo, que cuando estábamos con los compañeros que estábamos acá viendo el partido, históricamente la selección que fue tildada de falta de por ahí de personalidad o de una selección que siempre jugó bien al fútbol pero era un poco fría, era la española. Eso cambió ya claramente, la personalidad con la que jugó España y un poco la piedra en el zapato de esta Francia en el último tiempo largo ya es España. España le gana a Francia rigurosamente ya en el último tiempo, le ha ganado las últimas 4 veces en instancias muy determinantes, con lo cual, ojo con esta España y con este equipo de Luis de la Fuente, porque además de fútbol, tiene un nivel de personalidad muy fuerte que hace que parezcan muy pequeños los rivales que se le ponen por delante con un solo gol en 7 partidos en contra. Sí, sí. Es la verdad. Totalmente. Que por todos lados le entran virtudes a España, por todos lados, y hoy dio un golpe sobre la mesa, bravo, yo creo, para nosotros, si nos toca el domingo, o para Inglaterra, que ya perdió la final de la última Eurocopa, la perdió con España.
0: Me voy a ir con Mati Palacios, que ha hablado permanentemente de con la selección española. Lo hemos hablado de menor a mayor, de menos a más. Pero siempre sin olvidar este dato, ¿no? Hicieron un gol en todo el Mundial, y ni el propio Francia, bueno, que decidió ser decepcionante, ¿no? Porque si no, no puede ser. Yo creo que tiene que haber un escándalo, se tienen que cagar a trompada en el vestuario, viejo.
4: Marcelo.
0: Porque tiene que pasar algo, sí.
4: El propio técnico de la Fuente de España, que ya había dicho antes del Mundial que España era el mejor equipo del mundo, dice que Francia le pasó lo que pasó porque enfrente tenía el mejor equipo del mundo. ¿Ratifica la idea? Yo te digo, no recuerdo un entrenador que antes de un Mundial y cuando se clasifica a la final de un Mundial diga tan abiertamente que su equipo es el mejor del mundo.
2: Yo te agrego esto, también tenía este discurso súper convencido de su equipo después de lo que fue ese debut frente a Cabo Verde
4: 0-0. Sí.
2: Que parecía que se venían todos los nubarrones a la gran España protagonista, y él siempre sostuvo este concepto que ahora lo ratifican sus jugadores en el transcurso del torneo.
0: Me voy a Atlanta, allí Mati Palacios. Recordemos siempre lo mismo, Mati es un periodista argentino que hace unos años ha ido a vivir y en la propia Madrid, y que siempre está en el chiringuito de los programas más importantes del mundo a nivel televisivo, con todas sus plataformas, no solo el Central, sino también relatando permanentemente, pero obviamente que sigue siendo el hincha de Ferro. Pero más allá de eso, cuando nosotros acudimos a Mati, lo tenemos en este Mundial laburando para España, pero para nosotros, para Radio La Red también y para otros medios argentinos, periodista muy codiciado, por eso a veces da la sensación que para los nuevos que se agregan a esto, estamos dando alguna explicación de más, por cierto. Mati, voy con vos, estás en Atlanta con Argentina y nos montamos recién de la clasificación de España a la final del Mundial, eliminando a esta indolente Francia. Mati, buenas tardes.
1: Buenas tardes, Marce. Estamos en el estadio, estamos esperando porque llegue Tuchel y luego Scaloni a la conferencia de prensa, porque van a hablar los dos entrenadores en el menos uno, como se dice aquí en FIFA, del match day, del partido de mañana. Y estuvimos aquí mientras probaba Fabián Marino, nuestro jefe técnico, mientras Santiago Canteni ya armaba la logística para mañana, viendo el partido precisamente en los mismos pupitres donde mañana van a relatar y comentar Leonardo Gentili, Gustavo López y Juan Carlos Pazman. Y a mí no me sorprendió lo que pasó en absoluto, creo que son testigos porque lo hablamos después del partido ante Bélgica y lo comentamos ayer. Y creo, Leo Farinella, que estabas conmigo también cuando decíamos que esta España podía ganarle a Francia y que había ganado ante Bélgica con argumentos sólidos. Lo que pasa que nadie esperaba que ante la Francia deslumbrante en cuanto a ataque y con Kylian Mbappé y con todos los rápidos, iba a caer ante esta España que le gusta tener tanto la pelota. Pero claro, como le gusta tener tanto la pelota, Francia nunca pudo adquirirla.
4: La secó,
1: posesión,
4: Mati.
1: De España. Se la sacó.
4: Pero se la sacó y lo secó a Francia,
1: sí,
4: que es un equipo que hace goles, claro. Sí, de la nada hace goles.
1: Pero claro, porque el fútbol pasa con la pelota a los pies. Y el fútbol pasa con un equipo que está convencido de la idea. Evidentemente el equipo de Deschamps no estaba tan convencido y lo marcábamos que defensivamente tenía problemas. De hecho, bueno, yo escribí una previa en Infobae para España y ponía esto justamente, que si le abre los laterales, lo pasa por arriba, porque además Koundé y Digne, que son bastante flojos, quedó claro, sufrieron y mucho. Fíjate el gol de Porro, es un golazo.
4: El gol de Porro
1: a nivel colectivo.
4: De papi fútbol parecía al final.
1: Pero claro, la pisada, ir a buscar Olmo de primera, meterte en el área, definir. Tremendo, y lo hace un lateral derecho que para mí es de los mejores del mundo, y le voy a dar el crédito a Luis de la Fuente, porque él cuando arrancó el Mundial jugaba con Llorente y después dijo, no, está Porro para jugar. Y él apostó por Pedri, cuando se dio cuenta que Pedri estaba fundido, lo metió a Fabián Ruiz, el hombre del PSG, y la rompió también. Es un crack. Y después puso a Baena por izquierda y le funcionó también, y lo sostuvo Yarzábal de 9 todo el campeonato del mundo, corrió a todos.
0: Aguantame un cachito, Cubar sí está hablando de España, lo escuchamos.
7: Unas horas que con 19 años él estaba en una residencia saliendo de fiesta por Castellón, que no se podía contar todo, estaba por ahí. Hay niños, perdón que diga niños, porque hay niños de 19 años en España soñando con ser futbolistas y entrenando en el club de su barrio, en el club de su ciudad. Tú tienes 19 años y estás en la final del mundo, no te pasa nadie, no te pasa Mbappé, no te pasa Olise, ¿cómo te sientes?
8: Bueno, como he dicho antes, estoy muy contento, así que a lo mejor soy muy joven todo esto que estoy viviendo y como por ejemplo la mina al lado mío, pero sobre todo también a la gente que a lo mejor aún no ha dado el paso y tiene 19 años, que espere, que ya verás que tendrá la oportunidad, que el fútbol es una cosa que hay que disfrutar, que las cosas llegan y si hay sacrificio y todo, pues todo saldrá bien y les animo a que sigan luchando por sus sueños.
9: Hola Pau, Javi Valle para Dazón. Entiendo que con Laporte pasarás tiempo, te irás de cañas, de lo que sea, porque la química que tenéis no es ni medio normal. Yo quiero que me expliques un poco cómo te entiendes con él, cómo está viviendo, porque se habla mucho de otros jugadores, pero la solidez que estáis metiendo en defensa, yo creo que ha alucinado a todo el mundo en este Mundial.
8: Yo creo que es de las cosas más importantes en el mundo de fútbol, tener la portería cero atrás, pues te ayuda muchísimo. Sí que a lo mejor había un poco de run run que la defensa y la portería no estábamos bien, pero yo creo que hemos callado muchas bocas, llevamos un gol recibido y estamos en una final. Yo creo que estamos haciendo un trabajo impresionante y este trabajo es de todo, tanto los que juegan como los que también están en el banquillo, porque al final en el entreno con el nivel que tienen, pues te ayudan a ser mejor futbolista.
0: Hasta ahí Cubarsí, el marcador central del Barcelona. Perdón, Mati, te había interrumpido, pero cuando vamos teniendo testimonio allí de la zona mixta, vamos y venimos.
1: Vivo. El directo es lo que manda, Marcelo. Y lo escuchaba Cubarsí con atención. Cubarsí, no olvidemos que tiene 19 años. Cubarsí es 2007. Cubarsí está a un partido de ser campeón del mundo, central campeón del mundo, con su selección, que le hicieron un gol, como él repetía, con 19 años. Este equipo es muy sólido. Este equipo fue de menos a más, este equipo siempre creyó en sí mismo. Y voy a decir otra cosa más que a algunos se va a sorprender, pero para mí estoy convencido de lo que voy a decir. Este equipo de España, pase lo que pase el domingo, futbolísticamente es más que el equipo campeón del 2010. Al respecto de lo que dio en un certamen de campeonato del mundo, aquella España de Del Bosque era menos que esta. Aquella España de Del Bosque ganaba apenas por 1-0 y hasta ganó un partido con balón parado, como fue la semifinal ante Alemania, un cabezazo de Puyol. Este equipo tiene más fútbol, este equipo tiene más claro cómo correr la cancha, este equipo tiene dos laterales picantes, filosos, como son Porro y Cucurella. Para mí Cucurella es el mejor lateral izquierdo del mundo, ni Brasil tiene hace años un lateral así, y realmente, aunque a nosotros o a algunos argentinos les moleste por esta rivalidad que se generó, hay que reconocer que esta España de la Fuente es un merecidísimo finalista, que si juega con Inglaterra, para mí es campeón. El único equipo que lo puede vencer es Argentina.
2: Qué bárbaro.
0: Me gustaría ver si no hay un récord con un gol, que alguien llegue a la final con un solo gol en contra. Por ahí hay 10 selecciones que llegaron con cero, no sé, ¿no? Pero digo, a mí me parece que habría que revolver un poco, porque que le hayan hecho un solo gol y llegar a la final...
4: Pero acá me acota Pipa de producción.
0: ¿Qué dice Pipón?
4: Pipón dice que España, en 2010, cuando fue campeón del mundo, solo recibió un gol en el partido inaugural contra Suiza, que perdió 1-0, y después no le hicieron más goles en todo el Mundial. Esto me hace acordar, Marcelo, cuando nosotros éramos jóvenes, los grandes técnicos con los que hablábamos nos decían...
0: El mes pasado.
4: los grandes técnicos con los que hablábamos nos decían, a mí por lo menos me decían, a vos te gusta el fútbol lindo, que ataquen. Nene, las defensas ganan campeonatos. Me decían a mí, cuando yo con mi juventud quería, me gustaba y me sigue gustando el fútbol de ataque, el fútbol que va a la aventura. Y en estos partidos eliminatorios, el que da una ventajita lleva las de perder, porque pasó todo esto que pasó con España hoy, que le dominó el partido a Francia, que llevó a jugar a Francia el partido que España quería jugar. Pero para que todo eso ocurriera también tuvo que pasar un penal tonto de Digne a Lamine Yamal, un penal que abre el partido, que
0: pone el cuerpo a propósito de Yamal,
4: obviamente,
0: de pillo.
4: Obviamente, es igual al penal del primer minuto del Superclásico River y Boca por la Sudamericana, en que Barovero la traja a Gigliotti, que da origen al famoso festejo de Barovero con el dedo, que después hace el gol Piscurici. Es el mismo penal, en ese caso fue Ariel Rojas a Meli.
2: A Marcelo Meli.
4: Fue el mismo penal.
0: O sea, pará, porque yo lo debatíamos con Germán. Digo, a mí me da la sensación que hace una de argentino, de pillo, se da cuenta que le va a rebolear la pelota, se da cuenta así.
4: Se mete, claro,
0: y
4: mete
0: él hasta
4: cuerpo.
0: Se tira, hasta te diría que...
4: Cierra los ojos.
0: Que mete y se tira, cierra los ojos, porque va liviano. No va a llevarse la puesta a la pelota, ¿viste? No va a buscar el rebote.
4: Cierra los ojos para sentir, se prepara para el impacto, ¿viste? Dice, prepárese para el impacto. Bueno, sí. Se preparó para el impacto y le pegó una patada fenomenal. Es un penal tonto, porque no es que Digne lo hace a propósito o que Lamine Yamal se estaba haciendo
0: el
4: gol.
0: No, también tiene que rechazar el defensor.
2: Claro, ahora, vos fíjate que recién Leo dice Lamine Yamal y mirá, como hablábamos hasta hace un ratito, incluso con Mati, de toda la cantidad de intérpretes que tiene de primer nivel, cuando creíamos que, la verdad, el que iba a salir al rescate de una España quizás que iba a tener el peso de jugar un campeonato del mundo. A ver, España llegó a este campeonato del mundo habiendo ganado 3 partidos, puede ser campeona en 2010, porque España en 2014 ganó un partido, en 2018 ganó un partido, en 2022 ganó un partido, y se fue temprano de los mundiales, y llegaba con el peso de tener que hacer un campeonato del mundo a la altura de lo que había sido el último tramo de España, pero los campeonatos del mundo le estaban costando en el último largo tiempo a este equipo. Y era Yamal la esperanza. Y hoy hicimos desparramamos nombres en el aire de todas figuras que tiene esta España para tener este concepto de equipo y no depender solo del chico del Barcelona.
0: Vuelvo con vos, Mati.
1: No, es que hay que situar también que esta España que llegaba como primera del ranking, que rivalizaba con nosotros, que ganaba la Eurocopa, también había ganado una UEFA Nations League, había llegado a otra final de la UEFA Nations League, en la Sub-23 ganó la medalla dorada en París 2024, venciendo también a Francia. Digo, esto no es casualidad, esto es un trabajo por completo de Luis de la Fuente principalmente. Yo me saco el sombrero, alguna vez lo critiqué, alguna vez lo cuestioné, sobre todo después de la salida de Luis Rubiales como presidente de la Federación Española, porque él lo aplaudía cuando ya estaba derrotadísimo Rubiales, tras aquel episodio del beso y etcétera. Pero futbolísticamente esta es su criatura. Él tocó las teclas que había que tocar mismo dentro de esta Copa del Mundo. Él dejó en el arco a Unai Simón, que era muy cuestionado, y hoy Unai Simón, estamos diciendo que es el arquero menos vencido de la Copa del Mundo. Tiene 2 centrales que él también dijo, estos son mis centrales. Laporte con 30 y pico de años, Cubarsí con 18-19. Después cuando sacó a Pedri, lo dejó Fabián, que contaba recién. Rodri sigue siendo mi 5 clásico. Baena va a jugar titular. Es un equipo y está muy bien físicamente. No corren sin sentido, manejan bien la pelota. Y todavía Lamine, aunque hoy tuvo esa viveza, esa pillería, ese barrio que tiene, porque es un pibe de barrio, todavía no apareció en el esplendor que se esperaban. Falta su gol, hoy lo convierte, pero estaba adelantado por medio cuerpo. Creo que de verdad esta España es un serio equipo que puede ganar la Copa del Mundo, que Inglaterra para mí le gana, pero que ante nosotros, bueno, esperemos mañana pasar a Inglaterra justamente, pero va a ser un partidazo. Va a ser un partido con muchos condimentos si es que se da hacia Argentina-España. Pero vamos de a poco. Primero pensemos en Inglaterra de mañana.
0: Totalmente. Y venimos montados, recordemos, si saliste tarde de la oficina, si vas escuchando un buen momento, si la avenida Córdoba está como siempre, intratable. Digo que España le ganó a Francia 2-0 y que es el primer finalista que tiene, que aguardamos por Argentina-Inglaterra mañana. Porque yo lo que digo que, a ver, me parece de todas maneras que Argentina, los 78 minutos que en Qatar fueron avasallantes, me parece que fueron también de una Francia que no sabe, pero ahí yo le había visto virtud de Argentina, ¿no? Ahora, yo tenía miedo hasta último momento también, digo, tenía miedo teniendo en cuenta que a mí me gustaba que gane España por una cuestión de sentimiento, por una cuestión de orígenes, de abuelo, de familiaridad, más que Francia, y esta rivalidad que se ha creado con los franceses también fuertemente. Pero Argentina fue mucho más los 78 minutos de los primeros 78 minutos en Qatar que esta España en los 90 minutos, o me equivoco, o estoy demasiado fanatizado por aquellos 78 minutos.
4: Yo creo que vos no le das valor.
1: No, no, no.
4: No le das valor a lo que ha hecho España hoy.
1: Sí, sí.
4: A mí me parece que España hoy,
0: bueno, puede ser,
4: borró de la cancha a un
0: equipo. Puede ser
4: que
0: primero me decepcionó por eso yo arranqué diciendo porque para mí se lo daba Francia ganador de la manera que lo habíamos visto. Y creo que en general el candidato, si bien había que respetar a Francia, que obviamente llegó como candidato a ser campeona del mundo, porque acá no es que le ganó a Suiza, no, le ganó a Francia, pero Francia y España, los dos vinieron como candidatos a ser campeones del mundo. Es más, de los cuatro, yo te diría tres, e Inglaterra era una posibilidad también. Pero de los cuatro, tres han llegado a las finales de este Mundial, independientemente de lo que pase mañana. Y te diría que algunos también habrán dicho, cuatro de cuatro, los cuatro que vinieron como candidatos, porque algunos se habían emocionado con Portugal, pero la realidad es que los cuatro, por lo menos tres, sin discusión. Y yo claro que arranqué diciendo la tira, qué decepción la de Francia, más que darle una virtud a una España que le ganó de cabo a rabo de principio a final, que nunca se despeinó, que a lo sumo después se comió algún remate de afuera, que se fue al córner también de Mbappé, pero muy pobretón. En cambio, pará, la Francia del 78 en adelante contra Argentina en Qatar, esa Francia, cuando ahí sí lo volvió loco y lo complicó un poco a Argentina. Pero hoy España casi sin despeinarse, porque nunca pasó momento de zozobra con esta Francia
4: indolente. Porque España tiene una defensa que Argentina no tiene, ni tuvo el Mundial pasado, Marcelo. Argentina, en el Mundial pasado, nunca tuvo una actuación como la de hoy contra una potencia, ¿no? Porque a Croacia le ganamos muy bien. Pero nosotros con Australia terminamos sufriendo. Con Holanda ganando 2-0 nos empataron 2-2. Y con Francia ganando 2-0 también nos empataron 2-2 y después 3-3. Argentina es un equipo que no se caracteriza por saber cerrar los partidos, lo que se dice en el fútbol, cerrar los partidos. Y hoy España le llevó a Francia, le achicó los espacios, no lo dejó jugar, le sacó la pelota. También creo que hay un componente psicológico, evidentemente.
0: Aguantame un cachito, Leo. Sí. Habla Miquel Oyarzabal, dale, el autor de uno de los goles.
10: Decir orgullosos que estamos en una final.
11: Hola, Miquel, aquí Martín Einstein, de ESPN. Felicitaciones. Estaba mirando un poco el lugar de la cancha en donde te moviste todo el partido. Fuiste un mediocampista más. Estuviste. Me acuerdo de esa frase tuya de Yataruga que me encantó. Me pongo donde menos molesto, ¿no? En realidad la lectura era, me pongo donde no me pueden encontrar. Y luego aparezco y marco diferencias. ¿Por qué esa idea, ¿no? De trabajar mucho cerca de una zona en donde España controlaba muy bien, que es el centro del campo hoy?
10: Bueno, creo que ellos tenían claro los momentos de presión, los momentos de saltar a por nosotros, y al final a los centrales muchas veces lo que menos les gusta es salir de zona, es salir ahí hacia el medio campo, que es donde más peligro podemos generar nosotros creando superioridades para luego atacarles con los extremos, pues con Lamine, que tenemos ahí un tío diferencial que si dejamos uno para uno a 50 metros nos puede marcar diferencias. Entonces, bueno, intentar buscar dónde puede estar el momento para crear más peligro al equipo y nada más.
7: Miquel, por aquí ya es que para Diario Así y As Televisión. Acaba de salir Pau Cubarsí con 19 años, como si esto fuese un martes en su barrio cualquiera, tomando una Coca-Cola en el bar del portal de su casa. Cuéntanos cómo está el vestuario, porque os vemos tan normales que quiero saber cómo está el vestuario y cómo se está acelerando todo esto.
10: Bueno, creo que la felicidad la llevamos por dentro, el orgullo lo llevamos por dentro. Estamos inmensamente felices, inmensamente orgullosos de lo que estamos haciendo y lo que estamos consiguiendo, pero creo que tener también esa calma, esa tranquilidad que tenemos y que creo que transmitimos es bueno para lo que viene. Obviamente sabemos dónde estamos, estamos a un pasito de conseguir algo histórico y que que ninguno de nosotros nos hubiéramos imaginado, pero bueno, estamos igual de tranquilos que después del partido de Cabo Verde aquel 15 de junio y hace mucho tiempo, cuando las cosas no salieron bien, pues estamos igual de tranquilos y calmados y confiando en lo que podemos hacer.
12: Miquel, por aquí, Rafa Maínez para el Desmarque Mediaset. Acabo de escucharte en otra entrevista diciendo que hace unos años viajaste con tu familia a ver un mundial y ahora te encuentras aquí, que es como un flipe. ¿Qué simboliza para ti, para tu familia, lo que estás consiguiendo en este caso? Gracias. Enhorabuena.
10: Bueno, creo que es para todos, ¿no? Es algo que cuando eres pequeño no te imaginas la magnitud que tiene, todo lo que hay detrás de un mundial, ya no solo futbolísticamente hablando, ver cómo está hoy la sala aquí, pues al final también impacta un poco. Y bueno, creo que en España también toda la gente que nos está apoyando, toda la gente que está detrás de nosotros, pues eso, creo que no somos del todo conscientes, igual que nos pasó en la Euro, al estar lejos de allí, una vez que llegas luego allí te das cuenta de lo que supone. Pero bueno, estamos a un pasito, estamos cerca de conseguir algo histórico y nada, estamos muy felices y ojalá se pueda dar.
0: Muy tranquilo. Hola, y escuchábamos al jugador de la Real Sociedad, Mikel Oyarzabal. Bueno, muy tranquilo también se lo vio, ¿no? O sea, como que muy profesional. Y eso, escúchame, y eso leo, que son muy jóvenes, muchos jóvenes, ¿no? Cuando recién escuchábamos a Cubarsí, 19 años, que podrían tener la locura, el frenesí, ¿no? Mismo Lamine Yamal, que tiene algunas
4: conductas. Es el más loquito, me parece. Lamine es el más loquito.
0: Sí, pero también viste que se lo vio, no, muy efusivo, ¿no? Está bien, por ahí el objetivo final es ser campeón del mundo y ahí puede ser un desenfreno, pero se lo vio un festejo muy profesional el de España.
2: Yo veía hace un ratito que decías, Marcelo, mencionabas a Osvaldo Cafarelli. Sabes que a mí la película esta de España y Francia tiene algo similar a aquella épica de Loche con Fuji, ¿no? Lo fue erosionando hasta dejarlo desfigurado en el fútbol puntualmente que pregona Francia y que ha mostrado hasta acá, de la misma manera que Nicolino al japonés. Es como que de arranque ya sabía cómo le iba a jugar, bajándole el ritmo al partido, lo fue tallando a medida, y Francia, para mí, quedó con esta imagen fea. Quedará en Francia el tremendo equipo que teníamos, pero qué feo nos fuimos, qué fea última imagen dimos para irnos de esta manera y para el fin del ciclo de un fenómeno como De Jams, que llega a 26 partidos dirigidos como nunca nadie en la Copa del Mundo, y el equipo se le destiñó en el último partido, ¿no? Esa última imagen no es la mejor.
4: Qué curioso que un entrenador...
0: Recordemos que se va y llega Zidane.
4: Sí, claro. Pero un entrenador que fue número 5, campeón mundial, capitán del campeón del mundo de Francia, sí, Didier Deschamps, arme un equipo sin mediocampo o con un mediocampo débil. Porque hoy el partido de España se lo ganó al mediocampo. A mí la sensación que me daba
2: con Joaquín Rabiot, siempre jugó ahí
4: y cuatro delanteros
2: y jugaba en
4: la... A mí la sensación que me daba por momentos era que era como en España le dicen el rondo, que acá es un loco. Sí. Bueno, España juega al loco por los puntos, o sea, se tocaban se pasan la pelota en espacio reducido.
2: Eso te desmorona. Eso
4: cuando tienen superioridad numérica, y bueno, y eso lo tienen muy ensayado los jugadores, y en dos o tres o cuatro momentos del partido, eso te realmente desconcertaba y desmoralizaba a Francia. Desmoralizaba. Que llegaba siempre tarde a las presiones porque no podían agarrar la pelota. Y cuando vos no podés agarrar la pelota y no podés jugar a tus cracks...
1: Leo. Sí, fue un baile, perdóname. No, perdón que te interrumpí.
4: No, está bien.
1: Pero fue un baile. Fue un baile. Por momentos fue un baile. Vos decís el rondo tan grande, que eso se trabaja mucho en España y es a veces exagerado, por lo menos así lo veo yo, del control y el pase. Pero ellos saben jugar a eso y son todos futbolistas que son fruto de aquella generación, sí, que yo no la menosprecié en absoluto. Digo que aquel equipo de 2010... partido a partido, para mí, ha tenido menor desempeño que este de la fuente que llega a la final del mundo. Y estos futbolistas, los Dani Olmo, los Oyarzabal mismo, los Baena, los Rodri, los Fabián, están acostumbrados a jugar a eso, control y pase, y empezar a moverte la pelota. Y sí, por eso lo bailó a Francia.
0: Mirá que a Cabo Verde no le pudo entrar. Lo jugó el rondo que decís vos, lo jugó a triangular. No, pero para no es una crítica. Pero
4: es otro partido, digo. Marcelo, es otro partido. Cabo Verde sí. Juega con los 10 jugadores en su área.
1: Hace un mes.
4: Y
2: acá son fuerza pareja,
4: y lo que no quiere, Cabo Verde no quiere ser goleado por España. Francia entra al partido con la idea de llegar a la final. Son partidos totalmente distintos. Por eso digo que cuando hablamos de Argentina en el Mundial, una cosa es lo que pasó y otra cosa es lo que va a venir. Porque hoy España mostró que tal vez la forma que tenía de jugar Argentina, que con la que viene jugando Argentina y con la que no estamos del todo satisfechos o del todo conformes, es la forma para ganar estos partidos decisivos con rivales que son de tu mismo nivel. Si vos le sacás la pelota a cualquier equipo, y sobre todo a un equipo como Francia, y no le das y no la perdés nunca, y no lo dejás correr el contraataque, y bueno, se frustra. Porque además tuvo una defensa muy bien plantada España, que las dos o tres veces que Francia pudo salir de contra, fueron offsides milimétricos.
2: Milimétricos.
4: Esta cosa que a veces puede caer de tu lado o no.
0: Obvio. Escúchame, Majo, vamos a recorrer, Mati, ahí te doy, vamos a recorrer el camino de España. Dale. Arranca con un 0-0 que decían, España, bueno, la milla mal.
13: El debut
0: segundo
13: complicado.
0: Partido.
13: Cabo Verde, el 0-0, la referencia que hacías, sin problema frente a Arabia Saudita, la segunda fecha del grupo H, goleándolo, esos 4 goles sin complicaciones. El triunfo por la mínima frente a Uruguay, cerrando el grupo. Allí
0: Macanón,
13: en Guadalajara.
0: Con el Macanón de Muslera.
13: Exactamente, aquel gol de Baena que le dio el primer lugar del grupo en esa zona. 16avos de final, el duelo frente a Austria, sin complicaciones. Otra portería en cero, el 3-0 frente al equipo austríaco. En octavos de final, Portugal. Y uno de los partidos también más complicados con el 1-0. Mínima diferencia, pero otra vez Simón manteniendo la valla invicta. El único gol en contra frente a Bélgica, el 2-1. Y la clasificación entonces a la gran final, conseguida hace un rato, semifinales frente a Francia y el triunfo con gol de Oyarzabal de penal y el de Pedro Porro frente al equipo de Deschamps.
0: Evidentemente fue creciendo, ¿no?
13: Sí.
0: Desde aquel partido donde se le cerró Cabo Verde, decíamos, mirá lo que se le aproxima.
2: Acá
0: y Uruguay
2: hablábamos con
0: no le podrá ganar.
2: Sí. Hablábamos con Pipa, la computadora Pipa, que...
0: ¿Qué dice la computadora?
2: Exacto.
0: ¿Qué dice?
3: Lo veía venir,
4: Lo veía venir. Está muy revanchista,
2: La computadora conceptual Pipa nos decía con mucha razón una vez más que España pone en fila a los equipos de Europa, que siendo dueño de Europa,
0: claro.
2: A partir de que le agarró Austria, Portugal, Bélgica y Francia, los pone en fila siendo el dueño del continente. Y por ahí con algo más de le cuesta algo más en el amanecer de la Copa del Mundo con equipos como Cabo Verde, ¿no?
0: Totalmente. Sí, Mati.
1: No, Marce, esto quiero decir que me parece que es un detalle importante. Se dan cuenta que no se lo ve cansado este equipo, ¿no? Que este equipo corre hasta el minuto 90 de la misma manera y al mismo ritmo. Y lo digo de cara a la final, juegue contra quien juegue. Pero me parece que en ese crecimiento futbolístico que se le nota, se le ve y que además con los resultados que recién repasaba Majo quedan evidenciados, hay algo para remarcar que es cómo está físicamente. Este equipo no corre sin sentido y este equipo termina en óptimas condiciones
0: porque
1: cada
0: te cansa
1: partido.
0: Menos.
1: Que hoy no le hizo falta. Claro, porque maneja bien la pelota, pero ganó los anteriores dos partidos, los gana sobre la hora y con aire, porque se notaba que si tenía que ir a la prórroga, tanto con Portugal como con Bélgica, se los ganaba también, pero lo gana además en esos últimos minutos. Así que es un detalle para marcar, está muy bien físicamente este equipo.
0: Ya nos vamos a meter con Argentina, nos vamos a ir a la primera pausa, tenemos muchas novedades. Hablaron los jugadores al mediodía en el programa del Flaco López, de Gustavo, en López 910. Vamos en un rato a escuchar a Scaloni aquí en un buen momento. Uno y uno, señora, uno suyo, uno mío.
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0: Ya volvemos con Argentina, ya nos vamos a Atlanta, ya seguimos con Gustavo Yarroch, con Mati Palacios, con Martín Arévalo, con todo el equipo, y allí en Buenos Aires con Leo Farinella, con Guido Berkovich, con la mejor periodista deportiva, Majo Lescano, con todo nuestro despliegue, con Diego Lausán, atento como un búho, con Ale Arce, y obviamente con el show de los personajes con Pato Mucio. Ya volvemos.
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0: Estaba medio por la cornisa en apariencia a veces porque estaba muy, muy ampuloso en el inicio. No, pero por eso inicio, digo, pero
1: las críticas van más enfocadas.
2: No habla bien de Jam, no habla bien de Jam, no habla bien que él, después de la decepción que le produjo al mundo, a sus franceses y al mundo que reconocía en Francia totalmente como un cuco, después de la decepción, digo, esto es lo mismo.
0: De hecho, pudieron haber echado a Barcolá por una patada a Rodri.
2: Digo, no, esto es lo mismo que mis amigos, los que a veces han ido ganando 3-0 y pierden 4-3, con dos jugadas dudosas, un offside y un penal. Calladito la boca, cuando vos ganás 3-0, perdés 4-3.
3: Ayuda a la iglesia.
2: ¿Cómo? ¿Cómo?
3: Ayuda a la iglesia.
2: ¿Qué decía Germán? Digo, con respecto
1: que
2: a eso.
1: Que las críticas van más enfocadas a lo que te marcaba Guido, una expulsión por un planchazo, creo que fue Olise, a Rodri Hernández en la mitad de la cancha.
0: Ah, sí.
1: Y el penal, es un penal, parecido a aquel, digamos. No tuvo grandes errores, más allá que no era un árbitro que en la previa estaba capacitado para dirigir este
2: partido. Imagina si yo hablo francés y estoy ahí frente a ella y me dice, ¿usted cómo fue la pregunta que hizo?
1: Les hago una última pregunta.
2: Sí,
1: ¿Este árbitro tiene nivel para dirigir esta semifinal?
2: No, nivel lo mostró tu equipo. Y ahí me paro y me rajo. Bueno, me caliento. Sí, yo me caliento.
3: Hacía falta un talibán en ese antecedente.
2: No digas apa como dijo. Acá se le dice tali y no se le dice toda la palabra completa. Acá no.
3: Se complicó con la mochila hoy, ¿eh?
2: Vamos. Sí. Pero aparte digo, después nos enteramos, tiene corporativa, ¿eh?
3: Se me bajó la presión.
2: Yo no sé quién tiene corporativa en el Grupo América, ¿no?
4: No sé, Marcelo, vos te podrás tener, no sé.
2: No tengo comparativo, ¿no?
0: O sea,
2: no,
0: que
2: no.
0: Hay un tema también hablando de los árbitros, un par de cosas. Primero, que en las redes de Francia equivocaron.
2: Para un poquito, para, habla Luis de la Fuente, ya vuelvo con Guido.
5: Vale, perfecto, sin problema.
6: Muchas gracias. Mister, muchísimas gracias. No.
5: Muchísimas gracias.
2: ¿Qué pasó?
0: No habló todavía.
1: Cruce ahí.
2: Pensé que lo habíamos agarrado al final.
3: Yo no tengo nada que ver porque me están mirando a mí. Yo absolutamente no dije nada.
2: Ese Luis Enrique, no es de la Fuente.
3: Claro.
0: No, te iba a decir respecto de las redes. Decían en Francia, porque estuve viendo un poco ese tema.
7: ¿Cómo volvió esa voz con Scott?
0: Equivocaron las banderas. Creían que era la bandera argentina la que dirigía, era la bandera salvadoreña había banderas que ellos confundían con los colores. Y ojo con el arbitraje de España. España tuvo un solo partido un árbitro español. Está muy mal visto el arbitraje español a nivel UEFA y a nivel FIFA, y los árbitros españoles no asomaron esta Copa del Mundo.
1: Le apuntan los principales portales franceses a Lucas Digne por el penal. El apellido es Digne, se escribe Digne. Están titulando Indigne.
0: Claro.
2: ¿Qué cosa? ¿Pero qué cuestionan?
1: Que por el penal absurdo que hizo, se abrió un partido que estaba cerrado.
2: Bueno, ¿qué quieren? Que tampoco le pega la pelota, porque lo que intentó el defensor, me parece que ahí pasó, fue una mezcla de cosas. El defensor no podía dejar de rechazar la misma. Y no quedó como un tonto por querer rechazar. Me parece que fue todo inevitable lo que sucedió en esa oportunidad. Dame uno, Ale, que me voy a las noticias.
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2: Noticias, y ya nos metemos con Argentina. Francia perdió con España. España le ganó a Francia. Ya hay un finalista mañana. Argentina-Inglaterra, vamos.
9: Ya perdí, también gané. 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
11: Hora 19:03 en todo el país. La temperatura en Buenos Aires 14 grados 8 décimas, humedad 68%.
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11: La embajada británica emitió un comunicado antes de la semifinal entre Argentina e Inglaterra. A través de su cuenta oficial de Instagram publicó un memo interno dirigido a su community manager con instrucciones sobre cómo actuar según el resultado del partido. Entre las consignas, el texto indica que si gana Inglaterra se debe celebrar.

0: De forma elegante. Si el triunfo es para Argentina, ordena felicitar al vencedor, desearle éxito en la final y no salir a denunciar conspiraciones inexistentes.
1: Casa de Gobierno.
0: La mesa política del gobierno definió la agenda legislativa y anticipó nuevos anuncios económicos. Amplía Silvina Brandimarte.
2: A la reunión de la mesa política la encabezó la secretaria general Karina Milei y allí se repasaron distintos temas que tienen que ver con la gestión y la agenda del Parlamento. Y también se acordó que habrá anuncios tanto del presidente Javier Milei como del ministro de Economía, Luis Caputo, en torno a proyectos que tienen que ver con inocencia fiscal y además con la modificación de la Carta Orgánica del Banco Central. Y se avanzó en la agenda que va a tener a partir del próximo 27 de julio la directora del Fondo Monetario Internacional, Kristalina Georgieva, que va a visitar la Argentina. En ese sentido, trascendió que el mismo 27 va a mantener una reunión con el presidente Javier Milei, pero que habrá una conferencia de prensa en el Ministerio de Economía. Además, Georgieva dará una charla que han llamado magistral en el Palacio de Libertad y luego una visita al yacimiento de Vaca Muerta como parte de su agenda en la Argentina. Gobierno, Silvina Brandimarte, La Red Informativa.
1: Economía.
0: La inflación de junio fue del 1,9%, la más baja de los últimos 10 meses. Con este dato, el índice difundido por el INDEC acumula el 16,8% en el primer semestre del año, mientras que la inflación interanual se ubicó en el 33,5%. La desaceleración estuvo impulsada principalmente por una menor suba de los precios de los alimentos, especialmente de la carne. El Banco Central realizó la mayor compra diaria de dólares desde 2022. Adquirió 232 millones de dólares en el mercado oficial. Con esta nueva intervención, el Banco Central acumula más de 12 mil millones de dólares en lo que va del año.
1: Internacionales.
0: Ucrania denunció que Rusia ejecutó a cientos de prisioneros de guerra desde el inicio de la invasión. El gobierno de Ucrania aseguró que se trata de una práctica sistemática. Según las autoridades de ese país, el caso emblemático es del soldado Andriy Dunetsky, quien fue asesinado 2 días después de ser capturado.
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0: Se registra un siniestro vial sobre Avenida General Paz entre Plaza y el enlace con la autopista Panamericana mano hacia provincia de Buenos Aires. En el lugar colisionaron un auto con una moto, lo que está generando importantes demoras. Además, Panamericana, sentido al norte, presenta fuerte congestión que se extiende hasta la altura de Márquez. Por otra parte, General Paz mantiene marcha lenta en toda su extensión, sentido al Riachuelo, mientras que la autopista de Lepiane registra tránsito intenso y demoras dirección a Ezeiza. Hora 19, 7 minutos en todo el país. La temperatura en Buenos Aires, 14 grados 8 décimas, humedad 68%, cielo parcialmente nublado.
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0: Arrancamos la segunda hora, la noche es larga, va a ser larga hoy, ¿no? Hoy ya no se duerme, ¿no? Porque teníamos la excusa de España-Francia. Claro. Nos quedamos sin excusa ahora, ¿no? Mamá. Que dice, ¿tienen cábalas ustedes allí?
1: No son cábalas, son costumbres.
2: No se dice.
3: Costumbre.
4: No, no tengo
3: mirarlo
4: nada.
3: Mirarlo en casa.
2: ¿No? Nadie.
3: Mirarlo
2: no
3: en casa, tengo. En el sillón. Yo no tengo. Siempre la misma.
1: He decidido.
0: ¿Solo? ¿Solo?
3: No, familia.
1: No te luego contaron, tenés que mirar la radio. Luego
0: del 4 de la tarde allá, sí.
1: He decidido que esta noche va a ser mi última noche.
4: ¿En dónde?
1: Porque me voy a...
4: ¿En este mundo?
1: En este mundo no. Ah. Pero pienso tomar una medicación.
4: ¿Ah, sí?
1: Sí, por 2 o 3 días. Para ya despertarme y no saber...
4: Y ya meterte al campeonato local.
1: Sí, ya está.
4: Meterte
1: ya
4: de lleno.
1: Pero no se puede eso.
0: Yo conozco muchos colegas, por ejemplo, Diego Díaz.
1: No, Diego.
0: Cuando San Lorenzo juega a su San Lorenzo querido, juega algún partido, él no lo ve, no lo escucha, nada.
4: No, eso es terrible.
0: ¿Algún asueto tenemos? Qué lindo mate. Volvió el termo de Independiente.
2: Nunca se fue.
0: Volvió el termo. No, el otro día vi una rosita que tenía ahí.
1: ¿Usted a quién se refiere con el termo de Independiente?
4: Claro, ¿un ser humano o un elemento?
0: Sería incontable, podríamos ser hasta las 9 de la noche. Hasta las 9 de la noche podíamos ser permanentemente.
2: ¿Cómo está, Martín?
0: Vamos, doctor, ¿qué cábala? Así que son costumbres, no cábala, doctor.
1: No son costumbres. No sé, ¿qué es? Hay que hacer todo lo contrario que hiciste para atender, no sé. Hay que ganar, como sea.
0: Ayer hice una linda nota.
1: Nota.
0: Ay, ¿con quién te lo dije? Barazone. Que contó la historia que Maradona quería la camiseta azul.
4: Rubén Moschella.
0: Nuestro querido amigo que siempre nos escucha, que contó un poco en el arranque de la nota con Barazone cómo había querido Maradona, que Bilardo no quería, doctor, usted no quería usar la azul.
1: No, celeste y blanco, Argentina, ¿cómo es? Celeste y blanco, azul no, azul es otro, es Vélez, que yo, Argentina no. celeste y blanco.
0: Así que azul es Vélez. Mire usted.
1: ¿Qué es yo? Gimnasia, no sé cuánto azul hay, un montón.
0: Gimnasia de Grima La Plata tiene azul también.
1: ¿Quién? No sé.
0: Italia tiene azul.
1: También, no, pero está Argentina. Por eso, celeste y blanco, azul.
0: Tristán Suárez tiene algo azul también, azul con blanco.
1: No.
0: Midland tiene azul también. Deportivo Merlo tiene azul también.
1: Azul. Está bien, hay un montón, viste que había un montón. Ahí tenés. Yo te di uno solo y dijo, ¿qué pasó? Ven, está bien.
0: Anda, Cristian Castro tiene azul, total, es azul. Como el mar.
1: ¿Y qué es?
0: Azul.
1: ¿Y el tatuaje
0: hola,
1: que tiene?
0: Hola, Pela, ¿cómo le va? ¿Cómo anda Yarroche en Atlanta? ¿Cómo está usted? Mire, de los nervios hacemos chistes.
5: Marcelo, ¿cómo andás? Muy bien, nosotros muy bien. Aquí en la sala de prensa del estadio Mercedes-Benz, con una expectativa realmente notable. Este escenario está repleto de periodistas de todo el mundo. De hecho, en cualquier momento van a cerrar las puertas porque ya no cabe ni un alfiler aquí. En breve arranca la conferencia de prensa de Thomas Tuchel, el
0: no
5: técnico
0: de ideas.
5: Alemán de...
0: No de ideas, para ver si se venden entradas y se van a vender entradas a la conferencia. Se imagina, ¿no? Que van a arrancar con $10 y con el correr de los mundiales se va a costar $1,500 la pregunta. No de ideas, ¿eh?
5: Es que es tremenda la cantidad de colegas de todo el mundo que está aquí en este escenario. En breve viene el técnico de Inglaterra a hablar en conferencia. Luego será el turno de Lionel Scaloni, y esperamos para ver el testimonio del técnico de Argentina, porque MP hoy ha sido un nuevo día de muchas pruebas por parte de Scaloni. Esto ha ocurrido en el complejo de entrenamientos del Atlanta United, cerca del mediodía de esta ciudad. El técnico probó pensando en la semifinal de mañana contra Inglaterra, y una de las pruebas a mí me sorprendió bastante, porque en el arranque del ensayo lo puso. No tanto me sorprendió por la presencia de Otamendi para armar una línea de 3 marcadores centrales. Lo sacó a Tagliafico, lo puso a Otamendi, 3 centrales. Lo que sí me sorprendió fue la presencia de Giuliano Simeone en el lugar de Enzo Fernández. Esto fue en el arranque del ensayo. Al hijo del Cholo, a uno de los hijos del Cholo, lo puso en el costado izquierdo del mediocampo, como lo había probado en el amistoso, por ejemplo, frente a Islandia, el último antes del Mundial para la selección argentina. Cuando
0: o sea sería,
5: puso
0: para,
5: ese equipo...
0: Pero vamos a analizarlo. Ota por Tagliafico, corriéndolo a Lisandro, o sea, más para el costado, para ocupar el lugar con los 3 en el fondo, ¿me equivoco? Ota,
5: es así.
0: Cuti y Lisandro sobre el costado izquierdo vendría a ser.
5: Exactamente, Otamendi de líbero, Cuti tomando marca por la derecha, Lisandro Martínez tomando marca por la izquierda, Molina de lateral volante por la derecha, Juliano Simeone de lateral volante por la izquierda, en el centro más centralizados De Paul, Paredes, Alexis McAllister, Messi y Julián Álvarez. Así arrancó,
0: o sea,
5: la práctica de la selección.
0: Simeone por Enzo y no por De Paul.
5: Simeone por Enzo Fernández. Y yo te digo que me sorprendió mucho porque sabemos que para Scaloni Enzo Fernández es un distinto, es un mediocampista de los mejores del mundo y al menos en el arranque de la práctica lo dejó afuera, después lo incluyó, pero después te digo cómo siguió el ensayo futbolístico.
0: Bien, algo para qué les sugiere, Leo, no, chicos allí, rarísimo, Guido.
2: Rarísimo. Simeone podrá jugar de así como lateral volante, pero por derecha, no por izquierda. Ese es el puesto o de Tagliafico o de Nico González. No hay mucho más vuelto. Tiene que ser zurdo, no puede ser derecho. Para mi gusto, un jugador que juegue por ahí. Mirá, de hecho te voy a decir una cosa. El Cholo Simeone jugó un poco de eso en el Mundial del 98, que Argentina jugaba con tres centrales y jugaba Zanetti por derecha, Simeone por izquierda y Almeida por adentro. Pero bueno, a mí, yo no lo veo. Yo lo veo, le queda como la cancha a contramano, ¿viste? No me gusta eso a mí.
5: Bueno, quedó muy a contramano, sí, Marcelo. En los amistosos, cortito. Sí, en los amistosos, quedó a contramano Juliano Simeone jugando por la izquierda. No se lo notó cómodo. Por eso, evidentemente, algo debe haber que le gusta al técnico para insistir, pero la verdad que desde lo que mostró, no fue algo que haya sido convincente para la Argentina.
4: No, yo lo que digo es que. Evidentemente ese Simeone jugando a la izquierda, ellos tienen un lateral por derecha que no va mucho al ataque, que es el futbolista de la Aston Villa, que es Conza. El fuerte de ellos es O'Reilly, el que juega de lateral por izquierda, además se mete al medio. O'Reilly es un juego completísimo. Lo que pasa es que ahí a la derecha tiene a Madueke, que juega un mano a mano bravo. Es un jugador picante, Madueke,
2: no
4: un extremo
2: no existe,
4: que
2: Madueke
4: tendría...
2: El peligroso es Saka.
4: Claro, del otro lado.
2: No, del mismo lado. No. Saca
0: lo
2: juega por derecha.
0: Revolió,
3: está jugando o saca uno y pone a otro.
2: Claro, son los dos zurdos que juegan por derecha.
4: Van jugando Madueke, Saca y ese.
2: Ese entra más por el otro lado.
4: Son los que entran. Yo creo que, a ver, Simeone el único partido que jugó fue con Jordania. Después no sumó minutos.
2: Hubo un partido que no tenía...
4: Y a decir verdad, a mí me resultaba
0: que
4: extraño...
0: Lo debe ver confiable.
4: Claro, un Simeone contra Inglaterra...
0: Comele el hígado a este, de los viejos técnicos, tratando de decir, vamos a comerle el hígado. No, sí. lo ve confiable como diciendo, si tenés que retroceder, hacer la banda enterita, lo debe ver... Hasta fresco,
4: claro,
0: ¿no? Darle obligaciones, me parece, ¿no?
4: Lo debe ver fresco. A mí lo que me resulta extraño es que si hay uno que pasó al ataque de los laterales argentinos fue más Tagliafico. A Tagliafico le hicieron el penal contra Egipto. Argentina le faltó en los laterales por ahí algo más de llegada, algo más de auxilio. Pero yo nunca veía a De Paul afuera de este partido. Aún cuando parecía que tenía todos los porotos para salir. Yo creo que De Paul es un... Entre lo metedor... lo pendenciero que es, y el testimonio de De Paul diciendo que a él le encantan estos partidos, estoy esperando estos partidos. Cuando él dijo eso hoy en conferencia, ahí en el diálogo con la prensa, dije, De Paul va adentro. Para mí De Paul iba adentro después de ese testimonio de hoy.
0: Hablando de De Paul, vamos a escucharlo a De Paul. Vamos a presentarlo a De Paul y ya empezamos a liquidar algunos temas. Y escuchamos el testimonio
5: después
0: de De Paul, al cual... Charroch, hasta las 9 de la noche. Estás cargado. Gustavito, sí. Presentamos De Paul, escuchamos De Paul, cerramos y volvemos con Charroch, que ininterrumpidamente y sin tanda va a seguir solo hasta las 21 horas.
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0: A ver, De Paul.
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0: 19 minutos aquí, 19 allí. Me pidió esa rosca casi encarecidamente, pegó el grito y me intimidó.
1: ¿Pasás a Roch?
0: Claro, Gustavo.
2: No, MP, ¿sabés por qué? Pero ¿sabés por qué? Porque en cuanto llegue Tomás Tuchel aquí, no vamos a poder seguir hablando como ahora, porque va a arrancar la conferencia.
0: Que cierre el Tuchel. Vamos, una barbaridad argentina, dale. Sí, seguimos. Entonces, me querías decir, porque te quedaste con la primera parte de la práctica que hizo esos dos toques.
2: Tal cual, y después el entrenamiento continuó, y lo que vino después me parece que tiene tal vez un poco más de lógica. ¿Por qué? Porque se paró con la línea de cuatro en el fondo de siempre, volvió Tagliafico por Otamendi, es decir, la línea de cuatro fue Molina, Cuti Romero, Lisandro Martínez y Tagliafico, la de siempre, lo puso a Enzo Fernández por De Paul y entró Nicolás González por Giuliano Simeone en la mitad de la cancha. Coincido con lo que dijo Guido hace un ratito. Yo las imágenes que vi hoy en el entrenamiento y el testimonio de Paul me dan a pensar que es muy difícil que pueda salir del equipo. ¿Por qué digo esto? Porque pareció hasta casi una puesta en escena lo que vimos con Messi y De Paul. Fueron los dos primeros en entrar al entrenamiento, caminando, sonrientes. Es claramente el lugar teniente de Messi, Rodrigo De Paul, en esta Copa del Mundo, hablando, sonriendo, es como si hubiera querido dar un mensaje el capitán, como si supiera que el técnico anda con ganas de sacarlo a su compañero del Inter, y en ese sentido haya querido dar un mensaje para todo el mundo, el propio capitán. Vamos a ver cómo termina la historia, pero lo cierto es que eso ocurrió, que después De Paul declaró con una firmeza y una potencia en sus palabras, dejando en claro que no se lo quiere perder por nada del mundo, que evidentemente hacen que por lo menos él se sienta confiado en que va a jugar de entrada, Marcelo.
0: A mí me enseñaron mis viejos maestros del periodismo, muchachos allí en Buenos Aires, que cuando un periodista utiliza muchas palabras, no se la está jugando mucho y no tiene una respuesta con... El señor Yarroch, que pidió a gritos así, casi como retándonos, escuché decir, más o menos le contabilicé recién, 293 palabras y no, todavía no tengo claro si juega De Paul o no juega De Paul. O sea, pero
2: estoy informando de lo que pasó.
0: No es de la escuela de Arévalo, no es de la escuela que primero se opina y después, día, si sobra tiempo, se informa.
1: No es el día para apurarlo a Gustavito, que acaba de tener una victoria conceptual de gusto futbolístico, de estilo futbolístico tremendo. Dio el
0: ahí
1: golpe.
0: Se andan llamando con la torre, se escriben mensajitos con todos los violinistas, ¿no? Hoy con el triunfo que han tenido.
2: Ya el fútbol ofensivo MP ha ganado en este mundial, los cuatro semifinalistas son equipos que van para adelante, bueno, en fin. Ha triunfado el fútbol de ataque en este mundial.
0: Sí, sí, bueno, el fútbol poder también, ¿no? Porque está hablando de... Tampoco está hablando usted de Cabo Verde, Paraguay y otro equipo, qué sé yo, y Austria. Está hablando de los equipos de federaciones poderosas.
3: Ahora, yo le hago una consulta a Gustavo. Por el transcurrir del Mundial. Es verdad que Tagliafico llegó tocado al Mundial. Tan cierto es eso como que fue bueno lo de Medina, decididamente bueno cuando jugó. Y también lo que sucedió fue que Tagliafico jugó el partido frente a Egipto. Porque con Cabo Verde no jugó Tagliafico. Es decir, evidentemente no es ese Tagliafico indiscutido ya para Scaloni, pese a ser el 3 que más veces vistió la camiseta argentina en la historia, pero que salga Tagliafico, que nos suena obviamente raro porque Simeone en principio podría llegar a jugar en ese lugar, no es tan nos sorprende más que Simeone juegue allí y no Nico González que la salida del propio Tagliafico.
2: Sí, en realidad, Guido, a mí lo que me sorprendería es que salga del equipo Enzo Fernández, que fue el volante al que sacó para propiciar el ingreso de Juliano, porque en este caso lo pone a Otamendi por Tagliafico en el arranque del ensayo. Ah, ahí termina pagando Taglia para pero el ingreso Taglia, de Otamendi, claro, en la línea de tres centrales.
3: Claro.
2: Bueno, sí, pero lo más sorpresivo no es que pague Taglia, sino que pague Enzo Fernández, que es uno, creo que todos coincidimos en que Enzo hoy, está bien, en el Mundial no ha levantado vuelo, pero fuera del Mundial está entre los 10 mejores mediocampistas del mundo, Enzo Fernández. Hemos coincidido todo.
3: Yo muy creo lento. Que en algún momento parecieran jugar, es casi una falta de respeto lo que voy a decir, quiero aclararlo, pero por momentos a veces parecieran jugar los que están menos mal, y que no quiere decir que están bien. Y la mitad de la cancha argentina fue deficitaria hasta ahora. Entonces, bueno, por ahí lo ve más mal que a los otros que tampoco están del todo bien, a Enzo Fernández. Y a De Paul lo ve un poco mejor para este partido, y a McAllister lo ve un poco mejor para este partido. Y bueno, a Enzo, que tuvo un campeonato discreto, bueno, por ahí es hora de que salga. No, es como que ninguno de los que está en la mitad de la cancha nos sorprendería, para mí especialmente, por rendimiento que saliera. Yo por eso estamos apostando más a los valores, a los históricos, de Paul, un tipo de su riñón, el que más veces jugó, el adláter ahí de Messi, entonces nos sorprendería por su personalidad, pero desde el funcionamiento, desde el juego, medio como que la mitad de la cancha está toda en deuda. No.
0: Pero el 3-2, ahí cuando se enfrentó con una... Leo, yo sabía que hubiera hecho, ¿no? ¿Te imaginás en ese momento?
1: No va, Marcelo, cerrá los ojos y que hiciera...
0: Claro, la agarro con la mano, le digo, saque ya, no me amonesté, no, le digo.
1: Eso tiene
0: on
1: que
0: fire, Yudica, on fire, dice, juega Tagliafico. Juego mi casa, que no es un... No es un ambiente.
3: Es un ranchito.
0: Juego mi casa contra una caja de fósforo. Ranchera, eso le agrego yo, la azul. ¿No? Claro. Los chicos jóvenes no saben, la caja de fósforo ranchera era azulcita con las letras blancas. ¿Le parece que escuchamos a Alexis y seguimos debatiendo y compartiendo esto que está contando el inspirado y tan preparado Gustavo y agrandado Gustavo Yarroch? Dale, escuchamos a Alexis McAllister, que habló hoy al mediodía.
4: Significa un montón por ser justamente eso, una semifinal del mundo. No creo que el hecho de jugar en Inglaterra cambie demasiado, porque al final todos queremos jugar este partido, todos queremos estar en la final del mundo, y todos somos súper argentinos, amamos nuestro país, amamos nuestra selección, y lo único que queremos es representarla de la mejor manera, así que no creo que sea algo súper especial, pero sí, obviamente, capaz que tengo esa ayuda de conocer y de enfrentarlos todos los fines de semana. Inspirarse sobre lo que hizo Diego es complicado, ¿no? Llevar a cabo las cosas que él hacía dentro de una cancha es prácticamente imposible, quizás solo Leo puede hacerlo. Obviamente, como dije antes, a veces en redes sociales aparecen diferentes cosas, y estos días, no sé si fue casualidad o qué, pero empiezan a aparecer algunos videos del Diego, el partido en el 86 y demás cosas que a uno obviamente lo ayudan, e intenta verlas y recordarlas, así que nada, desde ese lado sí, obviamente que para nosotros Diego es una bandera muy importante para el país, y bueno, ojalá que podamos hacer algo parecido a lo que ellos hicieron.
0: Bueno, hasta ahí, Ale, para mí, el trabajador de la mitad de la cancha. Ha corrido mucho, mucho. Enzo no se ha lucido. Matt ha tenido un nivel por debajo de las expectativas. De Paul, estamos hablando hoy, cuestionando si juega o no juega, y le valoramos que contra Inglaterra puede aflorar el tipo, el atorrante del medio. Thiago Almada no ha rendido mucho. Más allá de su ingreso el otro día, cuando fue titular, y me parece que Alexi ha sido el que le ha aportado también el trajinar, el correr, sin el lucimiento, Marcelo, que ha tenido en otros campeonatos, ¿no? Sí, Gustavo.
2: Totalmente. En el partido, gracias, contra Suiza, de hecho, fue el jugador que mayor cantidad de metros recorrió. Mirá, corrió 14.236 metros y fue, te diría que con comodidad, jugador de argentino que más esfuerzo físico realizó. Segundo, Julián Álvarez, y tercero, Lisandro Martínez. Julián hizo 13.653 metros y Lisandro Martínez 11.939, pero tiene que ver con lo que marcás, ¿eh? El que más corrió fue Alexis.
3: Para mí los mejores, suizos. Es increíble, porque los mejores volantes que tuvo la Argentina fueron Paredes en el Campeonato del Mundo, para mí, que no había arrancado, que no jugó los primeros partidos, y Nico González, que es jugador de banco. Para mí fueron los mejores volantes de la Argentina, son los que jugaron menos.
1: No, yo creo que McAllister está haciendo un buen Mundial. Y creo que los dos que están más cuestionados, el que está más cuestionado es De Paul.
3: El que está más cuestionado es De Paul.
1: Porque sí. A Enzo, que no está jugando tan bien, por lo menos hace un gol que es épico. Es un gol épico. En el último minuto del partido, un gol histórico, que sirve para una clasificación. Creo que Enzo es un jugador que tiene mística, ¿viste? De Paul también la tiene. Por eso es que...
3: ¿Pero vos lo veías afuera, De Paul?
1: No veo afuera ninguno. Porque yo creo que, digamos, Scaloni, que evidentemente, y lo dijo, no le gustó el último partido de la selección,
3: no.
1: Yo creo que en el fondo sabe que este es otro partido. Es un partido diferente que el anterior. Ahora, en función de los rendimientos individuales, y bueno, podría salir cualquiera.
3: Lo que pasa es que da la sensación como que nos faltó ver más de los que podrían haber levantado el equipo.
1: No hizo cambios.
3: Nos faltó ver más.
1: Siempre entran lo mismo. Entra Nico González.
3: A los Simeone, a los Barcos.
1: Entra Lautaro o entra Julián. Claro. Entra Otamendi para los últimos minutos porque Cuti siempre está medio averiado.
3: Sí,
1: entra Montiel por Molina.
3: Sí,
1: no,
3: sí.
1: Hay mucho más.
3: Entra lo mismo. Porque lo de Nico Paz fue una. Se deshilachó esa esperanza de ser ese jugador. Se deshilachó un puñado de minutos en el primer partido, contra Jordania tampoco fue que brilló mucho, y da la impresión de que no terminó tocando esa mitad de cancha tan discutida en el Campeonato del Mundo, bueno, quizás porque probablemente en los entrenamientos tampoco los que venían atrás se comieron crudo a los que no estaban del todo bien.
0: Sigue haciendo el 2-1, me parece, ¿no? Scaloni, digo, y ya nos vamos a ir a la pausa, porque metió a De Paul y a Alexis teóricamente titulares, y metió a Montiel también, ¿no es cierto?, en esa charla con el periodismo que obliga a FIFA.
2: Marcelo, si seguimos esa especulación, sí, puso en teoría a dos titulares para mañana y a un suplente, si consideramos que Montiel seguirá entre los relevos del equipo. Sí, podría interpretarse de esa manera, Marcelo.
0: Bueno, quédese tranquilo y quédese durante la tanda también, ya que usted quiere seguir hasta las 21 horas, interrumpir a Scaloni, quédese porque le va a costar caro ese grito que pegó. ¡Vuelvan! ¡Vuelvan! Dijo. ¡Vuelva! Porque vuelve la promo más mundialista de todas. 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
0: Y dame uno tuyo que ya me voy a la pausa.
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0: Pero discúlpeme, si él volvió y está ahí.
5: Y lo miré, pero...
3: No.
0: ¿Cómo sería? ¿Cómo? El
3: Bahiense.
0: Un saludo a nuestro colega Claudio Cardoso que está escuchando La Tira. Pausa y ya volvemos.

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13: No, pero por eso, casi tiro todo, lo usan. Sí. Usted tranquilo, ¿no? Mañana lo ve solo, me dijo el partido.
14: No, en familia, porque mañana salen todos del colegio temprano, en familia, en el sillón de siempre.
13: Mañana, ¿cuándo recuperamos los conocimientos que nos aprenden mañana?
15: Otro día.
13: La madre de Josefina, muy blanco está, muy blanco está la espalda. De Guido Berkovic, acabo de verlo.
16: Tremendo.
13: Acabo de verlo.
16: Tremenda blancura, espantoso. Sí,
13: sí. Que supongo que hace espantoso. Media hora se sacó el buzo.
16: Exacto.
13: Sí, no sí, se sí. Saquen los buzos desde que está YouTube. Claro. Va primero en el ranking, Pipi Novelo. Segundo está
15: Nacho
13: Guano. Y ahora sube al podio, Majo. Subió al podio también Guido Berkovic.
16: Sí, pero al menos tonificado por lejos y ese.
15: Fuerte.
16: Y ese color cal espantoso, ¿no?
13: Que vamos a aprovechar que no está Arévalo enganchado para decir que Arévalo, en uno de los cruces que lo noté con una remera blanca muy pegada al cuerpo.
16: No.
13: Y está en su peor momento. No, ahora que vio que con Milei. No. Con Milei ahora el gordo volvió a ser gordo, ¿no? Porque antes, bueno, que esto, que se ofendía, esa cosa. Lo noté, me dicen que está Arévalo.
16: No.
13: No, Martín, quiero decir que nunca te vi tan fino, tan bien. Acá te estaban atacando desde Buenos Aires. Yo dije que te vi bárbaro. Y espero que estés bien anímicamente, bien up, bien arriba, porque Arevalo tiene una teoría. Si vos llegás a este grupo un poco caído...
0: te liquida.
9: Sucumbís.
13: Sucumbís y te liquida. Hola, Martíncho, ¿cómo va?
17: Marcelo, ¿cómo andás? Primero, no se habla de los cuerpos ajenos. Segundo, no se cuelguen de mis tetas, diría Moria, porque aún en mi ausencia hablan de mí. Y tercero, hablen de mi trabajo que está a la vista. ¿Cómo andan?
13: No al oído, pero sí a la vista. Escúcheme una cosa. ¿Están en alguna ciudad rara o ya están en Atlanta?
17: No, estamos en Atlanta. Ayer, Marcelo, hablamos de Atlanta. Hicimos todo el programa de la noche.
13: Acá, o sea... No, perdón, se suspenden los vuelos, Denver, se suspende. Es un quilombo este país. Perdón, muchachos, nosotros nos quejamos de nuestras queridas aerolíneas, un montón de cosas. Pero acá hay un, no sé, una paloma... Tiene un ataque de estornudo ahí en Buenos
16: bueno,
13: Aires.
16: Bueno, exactamente, sí.
13: Bueno, escúcheme, acá se suspenden más vuelos que de los que se confirman, me parece, sí. ¿No? No, la verdad que son miles sí, y miles no. Que salen en todos los aeropuertos.
17: Sí, pero también, Marce, ¿sabés lo que ocurre muchas veces? Mira, ayer nosotros teníamos una escala y un compañero nuestro llegaba un poquitito más tarde y tenía que tomar nuestro vuelo. Claro, estaba atrasado el vuelo, pero fíjate lo que son las cosas, que estaba atrasado, con él venían 30 personas, pero en el vuelo que... En todo caso, él dejaba. Después nosotros teníamos que salir. O sea, hay como una técnica, ¿no? Que se utilizan los mismos aviones para ir de un lado al otro. Entonces, muchas veces la gente termina esperando. Bueno, aquí estamos, ahora sí, a la espera del partido de Argentina, Marcelo, en la vigilia, con muchas novedades, con mucho entusiasmo, muy ilusionados. Yo creo que lo que pasó esta tarde a nosotros nos tiene que animar, porque quedó en el camino la selección con más figuras en ataque del mundo, y la otra es una selección que es un equipo muy táctico, que hoy ha hecho un gran partido, pero me parece que a Argentina le viene mejor jugar con España que jugar con Francia. Por supuesto que primero está Inglaterra, ¿no?
13: Eso sí nos va bien con Inglaterra, y si después jugamos con España y le ganamos a España, si no, ¿por qué no pasó Francia? Pero bueno, tenemos al Pela Yarroch también enganchado en estos momentos. Digo, ya nos estuvo contando la parte que Otamendi reemplazó a Tagliafico, con Ota ahí como líbero y a los costados Lisandro y Cuti Romero, que Simeone por ahí jugó por izquierda, reemplazando un poco a Enzo, y que De Paul no había salido. Habíamos contado esa parte. Nos queda escuchar a Montiel, que si nos guiamos por dos titulares y un suplente cada vez que la FIFA pide a tres jugadores, digo, es momento de escuchar a Montiel, y ya vuelvo con, integro a Gustavo, a Yarroch, y sigo con Martín Arévalo. Montiel habló este mediodía en el programa de Gustavo López y dijo lo siguiente.
18: Vamos a afrontar una semifinal del Mundial, así que estamos preparados para eso. Como todos los argentinos, nos lesionamos. Obviamente que estamos en una semifinal, estamos a un paso de pasar a otra final, así que vamos a afrontarla de tal manera. Sabemos que es un rival difícil, estuvimos viendo que juegan mucho con los extremos, así que nada, vamos a trabajar. Bueno, estuvimos trabajando y vamos a trabajar hoy para achicar el margen de error. Jugar una semifinal en particular es un sueño, es un privilegio, y más con esta camiseta. La verdad que es muy lindo jugar una semifinal, otra semifinal, ¿no? Así que nada, estamos muy contentos, muy felices, y bueno, vamos pasito a pasito y vamos por más. Los partidos, obviamente, que se definen dentro de la cancha, afuera está de más, nosotros trataremos de demostrarlo dentro de la cancha. Sí, obviamente que siempre el rival juega, y hay momentos que tenemos que saber sufrir, y bueno, lo hemos pasado, y bueno, hoy estamos acá en semifinal.
13: Bueno, hasta ahí hablaba Montiel. Martín, Gustavo contaba, desarrollaba, y la pregunta es, ¿para vos hay muchos o hay pocos cambios? ¿Para vos sigue De Paul? ¿Puede correr riesgo Enzo Fernández? ¿O por lo tanto se viene la entrada de Otamendi, o todo seguirá igual?
17: Mira, Marce, yo hoy lo charlé con Gus y estuvimos ahí viendo el tema del equipo y me puse a sacar una cuenta. Ayúdame con esto. Enumerame los 8, 9, 10 partidos más importantes de la era Scaloni. Vamos, así, rápido. Argentina,
13: los de
17: Francia.
13: Mundial, Brasil, los de Mundial, todos los de Mundial. Claro.
17: Bueno, vamos, Copa mira, América. Yo te digo, Argentina, Francia. El bicampeonato de América, uno Colombia, otro Brasil. Argentina-Italia, 4 títulos. Argentina-Croacia, semifinal del Mundial. Argentina-Países Bajos, partido de cuarto de final. Argentina-Suiza, el partido del otro día. Argentina-Brasil por eliminatoria, ida y vuelta. Ganó los dos Argentina. Argentina-México, porque nos quedábamos afuera. ¿Sabés cuál es la coincidencia, Marcelo?
13: ¿Cuál?
17: En toda jugó De Paul, no faltó un solo partido. Por eso a mí me llamaría atención. No,
13: pero
17: que
13: estás,
17: no
13: haciendo,
17: esté De Paul.
13: No, estás haciendo un razonamiento matemático y De Paul jugó todo lo que jugó. Porque. Pero escúchame, vos me decís, jugó todo lo que jugó porque jugó bien, ¿eh?
17: Sí. No,
13: es la primera vez que De Paul.
17: Le regalaron.
13: No, pero no sí, se lo regalaron. De Paul jugó. No, no,
17: es pero que
13: para,
17: no estoy diciendo para, que para, se regalaron.
13: Para. No me haga calentar. Acá estamos dudando, porque De Paul no está jugando de la misma manera que jugó esos partidos.
17: Bueno, está bien, yo le dejo la duda a ustedes, muchachos. Yo no puedo plegarme a la duda, porque un técnico, ante uno, convengamos que te di la lista de 10 partidos. El partido con Inglaterra va a entrar entre los 5 más grandes de la era Scaloni y uno de los más grandes de la historia argentina. No pongo a la altura de un título, porque no es un título, pero es un partido semifinal del mundo con Inglaterra. ¿Ustedes creen que un técnico que elige a un jugador durante 10 partidos de los más importantes de los 103 que dirigió, sí, lo va a dejar afuera de un partido
13: no,
17: con Inglaterra?
13: No, yo te digo que los 10 jugó, lo, pero los 10 lo jugó bien, más. Pero Martín, para jugar el décimo, jugó 9 partidos bien antes. La única duda que cae ahora es que ahora está medio impreciso, pasa mal la pelota, tiene la entrega. Obvio que todos decimos sí, contra Inglaterra, hasta te diría De Paul y Messi 9 más, porque uno lo imagina jugando ahí como... Nunca ha dejado de correr igualmente, ¿no? Porque no es que lo estamos viendo mal físicamente. Pero tu propuesta de
0: hay
13: razonamiento...
0: Hay un nuevo Scaloni, Marcelo. Hay un nuevo Scaloni.
13: Which is, ¿cuál es?
0: Porque... El Scaloni del Mundial de Qatar, cuando vio que había jugadores que estaban bajos, los cambió. Porque ese mismo razonamiento que hace Martín, hay que sacar en un Mundial, que es un partido y te vas, a jugadores que habían sido emblemáticos de su ciclo. Y él no tuvo problema y puso a Enzo Fernández, sí, Leo, y puso a McAllister, Leo, y puso a Julián. Yo creo que ahora, en este Mundial, lo que hemos visto es que Scaloni tuvo en casi todos los partidos una observación distinta del rendimiento argentino de lo que dictó la cátedra, ¿no? De lo que vimos nosotros. Para Scaloni hemos jugado casi siempre bien y el,
13: no
0: único,
13: Suiza, ¿eh?
0: El único partido que Scaloni dijo que no vio bien al equipo fue el último con Suiza. Pero hasta ahora, él no solo que mantuvo casi siempre al mismo equipo o la misma base de equipo, con el ingreso de Paredes, una vez que estuvo recuperado de la lesión, sino que además los cambios son los mismos, dando e incluso justificándose cuando se le pregunta en alguna conferencia respecto del por qué no ingresan algunos jugadores, diciendo ya jugaron todos. Y ese ya jugaron todos, me parece que en algún punto les dio minutos y les dio tiempo de sí, juego en un partido que no revestía importancia.
13: Hablando de punto, pará porque me tengo que ir al campo, pero sigo enganchado con esto, con Arévalo, con Charrochi, con Buenos Aires. Campo y volvemos.
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20: Hola, ¿qué tal, Marcelo? Muy buenas tardes para todos. Comenzó hoy la cuenta regresiva para la gran cita del campo argentino en la ciudad de Buenos Aires. En apenas 2 días, el próximo jueves, abre sus puertas la edición 138 de la Exposición Rural de Palermo. El predio ya palpita el clima de negocios y de fuerte tribuna política en una muestra que se va a extender, recordemos, hasta el próximo domingo 26 de julio, día de la inauguración oficial, que contará de manera ya confirmada con la presencia del presidente de la Nación, Javier Milei, quien podría realizar anuncios para el agro que generan mucha expectativa en el sector. La actividad oficial arrancó bien temprano este martes con el tradicional ingreso de los primeros animales a la pista central de Palermo. El gran protagonista, sin duda, fue Tim Payne, un carnero Romin Marsh, que fue el primero en ingresar, de 110 kilos, proveniente de la cabaña Moeraki de Cacharí, justo en el aniversario número 90 de esta asociación de ovinos. Prácticamente en simultáneo bajó Tini Tini, que fue una imponente vaca limusín de 720 kilos de la cabaña La Cotidiana, que nació, recordemos, en este mismo predio en el año 2022 y hoy regresó acompañada por su ternero de 6 meses, bautizado De Paul. Los nombres obviamente no escaparon a la fiebre mundialista que estamos viviendo todos los argentinos. Pero Palermo no solo es genética, es el termómetro político del agro. En la misma entrada de los camiones, el presidente de la Sociedad Rural Argentina, Nicolás Pino, hoy plantó bandera y dijo que la agenda de reclamos urgentes que le van a transmitir al Ejecutivo, entre ellos está, por supuesto, lo que denominó la eliminación total de las nefastas retenciones. Mucha expectativa por la rural que ya comienza. Darío Guardado para la Red Rural.
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0: Lindos debates, el de España en la primera hora, lo de la segunda hora, ya se viene ahora también Scaloni. ¿A partir de qué hora, Gustavito?
1: Marcelo, está hablando Thomas Tuchel, termina él y viene Scaloni para hablar en conferencia de prensa.
0: Bien, me voy a la pausa, entonces rápidamente vamos a la pausa y volvemos si tenemos a Scaloni o a llamando directamente, vamos.

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15: Llegamos faltando un minuto para las 7 de la tarde aquí en Estados Unidos, un minuto para las 8 de la noche allí. Se viene Scaloni. Gustavo, ¿todavía falta?
16: Falta, sí, hablando Tuchel, MP, pero en breve viene el técnico de la selección argentina.
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1: Hora 20 en todo el país. La temperatura en Buenos Aires 12 grados 9 décimas, humedad 79%.
0: Casa Rosada.
1: El gobierno no dará sueto por la semifinal entre Argentina e Inglaterra. Aseguraron que no está previsto hacer lugar al pedido presentado por la Asociación de Trabajadores del Estado ATE, que había solicitado suspender la actividad desde el mediodía para que los trabajadores pudieran seguir el encuentro. Javier Milei señaló que seguirá el partido desde la Quinta de Olivos junto a la secretaria general de la presidencia, Karina Milei.
0: Copa del Mundo.
1: La ministra de Seguridad confirmó que no se podrá ingresar con bandera sobre Malvinas al estadio para ver Argentina-Inglaterra. Alejandra Monteoliva explicó que la restricción alcanza cualquier elemento con contenido político o que pueda interpretarse como una provocación racial. Esta medida forma parte del operativo especial de seguridad previsto para el partido que se va a disputar mañana en el estadio de Atlanta en Estados Unidos. Monteoliva indicó que el dispositivo contará con unos 1.600 efectivos policiales y controles reforzados en los accesos al estadio.
0: Economía.
1: Desde julio aumentarán los pisos de ganancias y se van a actualizar las escalas del monotributo. Con los nuevos parámetros, un trabajador en relación de dependencia soltero y sin hijos comenzará a pagar el impuesto a las ganancias a partir de un salario neto de 2.909.000 pesos. En tanto, un empleado casado con cónyuge y dos hijos tributará desde un ingreso neto de 3.386.000 pesos. Además, se actualizaron las escalas y cuotas del monotributo. Quienes facturen más de 126 millones de pesos anuales deberán dejar ese régimen e incorporarse al régimen general.
0: Internacionales.
1: Benjamín Netanyahu advirtió que Israel responderá con firmeza ante cualquier nuevo ataque de Irán. El primer ministro israelí señaló que una conferencia de prensa no espere en que la situación se mantenga tranquila si nos atacan. Además, sostuvo que se acabaron los tiempos en que alguien que nos atacaba y no respondíamos con un golpe decisivo. La declaración se produce en medio de una nueva escala de conflicto en Medio Oriente.
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1: La principal complicación es para quienes regresan a sus hogares. Se registra sobre la avenida General Paz, sentido hacia Riachuelo, con demoras entre Villa Devoto y Liniers. El resto de las autopistas metropolitanas, el tránsito comienza a normalizarse y la circulación es más fluida. Por otra parte, continúan las obras para la construcción del cuarto carril de la autopista Buenos Aires-La Plata, con reducción de calzada sentido hacia La Plata, entre los kilómetros 13 y 16 y del 18 al 22, en los sectores de Wilde, Bernal y Quilmes. Hora 23 minutos en todo el país, la temperatura en Buenos Aires 12 grados 9 décimas, humedad 79%, cielo ligeramente nublado.
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5: Volvemos a Estados Unidos, 12 grados la temperatura, Alejandra, 12.9 tenemos allí en Buenos Aires.
6: Exactamente, Marce, 12.9.
5: Acá 31 y ya no, Roche, papá. ¿Ya viene Scaloni?
7: Son buenas.
8: No, Marcelo, sigue hablando Thomas Tuchel, el técnico Tuchel alemán de Inglaterra. En breve, cuando termine él, vendrá el técnico argentino.
9: Un fuerte cortocircuito en estos días de Tuchel con Bellingham, que tuvo que bajar las aguas Harry Kane, ¿no? Fue... La verdad, el choque dialéctico más fuerte de Tuchel, terrible fue lo de Tuchel.
7: Fue un partido que había ganado.
9: Lapidario fue Tuchel, lapidario. Dijo que poco menos que su equipo había hecho cualquier cosa, que no tenía nada que ver con lo que habían

0: evaluados.
1: No arrugó, ¿no?
0: No, no, Bellingham bueno, también.
1: Se nota que él no...
0: Sí, no jugó contra Charlotte, Haaland, Odegaard. ¿Cómo va? Es increíble que hayan hecho eso y que, bueno...
1: Me parece que allá se juzga mucho como después que el técnico dirija y el jugador juegue.
0: Y Tuchel es un técnico alemán, no deja de ser un alemán inserto en el mundo inglés. Y bueno, capaz que eso cae mal. La realidad es que capaz que eso cae mal. Ahora se acaba de ir de Champs. De Francia, viste que los técnicos cuyas selecciones pierden, mayormente dejan el cargo. Creo que salvo Alfaro y Pochettino en este último tiempo, después se van los técnicos. Bueno, Lorenzo va a quedar.
1: Y Scaloni, que va a seguir. Y a Lorenzo, que le dieron la renovación.
0: Scaloni, esperemos que siga. Pero la realidad es que hay muchos que...
1: Para mí estaría en zona de revisión, sí, pero se queda en Brasil.
0: Mirá Ancelotti. Ancelotti no se dijo nada. Él renovó hasta
1: hablando
0: el 2030.
1: Hablando de técnicos, perdóname. De la Fuente. Escuchemos a De la Fuente, el técnico que juega en la final. Director técnico de España.
2: Nuestro mensaje era que hoy nos enfrentábamos quizás a una de las mejores selecciones del mundo, pero se encontraban enfrente con el mejor equipo del mundo. Esa es la mejor manera de desactivar cualquier propuesta futbolística, en este caso hablamos de fútbol, del rival, pero además con orden, con equilibrio, con sacrificio, con esfuerzo, con un talento futbolístico descomunal, interpretando muy bien las fases del juego. Siempre he dicho que para mí el futbolista español es el mejor futbolista del mundo, precisamente esa interpretación del fútbol, sabe cómo comportarse en ataque, en la fase ofensiva, en la fase defensiva. Eso es un gran logro del fútbol español, de los entrenadores españoles, de los equipos, de los clubes españoles. Pongamos en valor lo que tenemos en España y hoy ha sido un claro ejemplo. Y otro claro ejemplo es que este equipo, a pesar de que estamos felices, no nos conformamos con esto.
1: Le dije a los jugadores que nosotros nos enfrentábamos a la mejor selección del mundo, pero nosotros somos el mejor equipo del mundo. La verdad...
3: Muy conceptual.
1: Sí. Quiso quedar bien con los franceses, agrandar la victoria. No, pero bien Marcelo bueno, lo dijo. Sí, ¿por qué? Yo creo que la mejor selección del mundo, el mejor equipo del mundo. ¿Qué? ¿No son sinónimos equipo y selección?
4: No. Individualmente Francia es mejor que España, pero como equipo España demostró que es mejor.
3: Eso es lo que dijo De la Fuente.
4: Eso es lo que dijo.
1: Sí. Y está bien, bueno, sí, digo, medio dialéctico, vos decís conceptual, medio.
3: Y es un concepto para mí. Y que fue además lo que pasó en la cancha. Hoy hubo un equipo que tuvo una idea de juego que borró a las estrellas, o sea, no hubo las estrellas de Francia no brillaron, las eclipsó. España con su juego, a veces criticado, a veces inofensivo o acusado de eso, le tocó la pelota, no se la dejó ver, ni dejó correr a Francia.
0: No pateó al arco, Francia.
3: Francia casi no pateó al arco.
0: Increíble.
4: Un tiro de Dembélé en el segundo tiempo.
0: Un tiro de Dembélé, sí, poquito.
3: Y Dembélé Mbappé que demostró cierta rebeldía, pero que en un momento bajó los brazos porque no tenía manera, no encontró la manera.
1: Seguimos esperando, Gustavo Yarroy nos va diciendo, y yo hablo despacito porque por la duda que tengas el auricular claro, alto.
0: ¿Confirmó el equipo Tuchel, ¿cierto o no?
1: Confirmó el equipo, pasó algo, se armó algún quilombo, apareció un tal y ahí tiró un bombazo, ¿qué pasó?
5: No, es una conferencia de prensa con el entrenador alemán respondiendo muy amablemente, siendo muy elogioso con la Argentina y remarcando que lo que ha pasado en anteriores enfrentamientos no va a influir en nada en el partido de mañana, que es otra historia, el choque de mañana. Sigue hablando, yo te diría que es la conferencia más larga de toda la Copa del Mundo, MP esta.
0: Claro, trascendió largamente esos 15 minutos, evidentemente, que le dan a los entrenadores, largamente.
1: Bien. Le mando, vos no sabés la cantidad de gente que está escribiendo yendo a Atlanta en auto. La cantidad de argentinos, ¿eh? La familia Bizerne ahí con una tarta de verdura. Se van a sorprender porque no me llegó una tarta a la Argentina, ¿viste? Una tarta, obviamente, la esposa de Edu, la entrerriana, Panza Verde de San José, Entre Ríos, Sebastián y toda la gente allí yendo en un auto. mucho que no han encontrado pasaje, no por disponibilidad, no solo económica y fundamentalmente porque no había vuelos, se están charteando muchos privados desde aquí rumbo Atlanta. 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
1: Sí, Gustavo.
5: Bueno, sigue hablando Thomas Tuchel, EP, el técnico alemán de los ingleses. Yo creo que esto no debería durar más de 5 minutos. Sé que Scaloni ya está aquí en el estadio a la espera de que finalice esta conferencia de prensa.
7: Nunca un técnico extranjero salió campeón dirigiendo otra selección en la Copa del Mundo.
1: Nunca un técnico extranjero.
7: Nunca un técnico que no sea de la nacionalidad de esa selección, sí, salió campeón del mundo.
1: No entiendo.
7: Nunca bueno. Un alemán dirigiendo Inglaterra. Siempre salió campeón. Un argentino con argentino, un brasilero con Brasil, un italiano con Italia. Y acá tenemos un alemán dirigiendo Inglaterra.
1: Te va a aparecer en el año 1938, ¿no? Guido, claro. Va a aparecer un dato, bueno, ¿no? De claro. Uno con doble nacionalidad.
0: En realidad había nacido en, pero después en los papeles parecía que era de... Sí, Inglaterra salió campeona del mundo con ese gol que el propio Diego le dijo en 2008 en una conferencia de prensa, ustedes salieron campeona del mundo con una pelota que nunca entró, ¿no? Así que, está bien, tenía un técnico inglés, pero la pelota estaba fuera. Así que Inglaterra tampoco es que puede hacerse, golpearse el pecho respecto de eso.
7: Dirigentes en Atlanta escuchando la radio.
1: ¿Qué dicen?
7: Hay uno que está cerrando una venta, hay otro que pudo viajar ahora.
0: Como de, el, ah, cierra de venta de Atlanta.
1: Que venden, no, y aparte que venden un jugador de la selección, ¿no? El jugador que está en el mercado local.
7: Sí, hay un dirigente que llegó ayer a Atlanta, otro llegó hoy. Uno está cerrando una venta, el otro pudo viajar ahora porque debía un poquito de dinero y si venía antes los jugadores le iban a reclamar.
1: Pero se va a dar cuenta quién es.
7: Sí, empiezan a llegar los dirigentes, también los árbitros, escuchándote en auto rumbo a Atlanta.
1: Muy bien, me gusta ese argentinismo de los árbitros, volviéndose loco a ver si tomaban un avión.
0: Otra vez muy bien el arbitraje argentino, en el Mundial.
1: Lo hablamos ayer largo y te dio 3 horas. Hicimos un programa para eso, Guido.
0: Bueno, pero bueno.
1: Te estoy cargando. Bueno, yo dije, aprobado todos los árbitros. Bueno, Herrera me pusiste algún...
7: Y no dirigió más.
0: Claro, es verdad.
7: Se comió una roja que se la reclamaron, se la marcaron. Hablando de arbitraje, el candidato 1 para dirigir la final es Simón Marcinak, el polaco.
0: Que le dirigió Argentina
7: ya. Nosotros, exacto, dirigió Argentina en Qatar, creo que lo dirigió 4 veces ya. Da la sensación que es el principal candidato para dirigir...
3: ¿Quién dirigió la final de Qatar?
7: No, Simón Marcinak.
3: Ah, por eso dirigió ya la final él.
7: Exacto.
3: 2 finales seguidas.
0: Ahora...
7: Bueno, a Pitana no le pasó.
0: Claro.
1: Memoria tiene esta gente, Leo,
3: No, los árbitros, interesan los árbitros.
1: Este Mundial se vive con sabor a Peipo, estamos haciendo el aguante que ya va a llegar para escuchar a Scaloni de movida. 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Vuelvo urgente con Yarroche, nos están pasando un datito, ¿no? Que en breve viene Scaloni porque primero pasa por la tele, por algún lugarcito más exclusivo y después se viene a la conferencia, Gustavo.
5: Es así, el técnico ya está aquí en el estadio Mercedes-Benz, pero sigue hablando Thomas Tuchel. Hasta que no termine el micrófono, no va a arrancar el técnico.
1: ¿Qué arregló? Arregló por minuto hablado, Tuchel. ¿Qué
0: pasa, Tuchel?
7: Los sponsors de atrás, chochos.
1: Los sponsors de atrás. Escuchame una cosa. Esta gente tiene plata.
0: Un último dato respecto del arbitraje.
1: Pero usted puede hablar alto, ¿eh? No, no, no es Yarroch.
3: No, no.
1: Sí. Acá es Yarroch, nos lleva a la confundir y hablamos todo bajito.
0: Es verdad. Último dato respecto del arbitraje. A la Argentina la va a dirigir un árbitro estadounidense que vi que la única vez en campeonatos del mundo que un árbitro norteamericano dirigió a la Argentina fue en el partido del año 94 de Argentina-Grecia con el último gol de Diego.
1: David, mira vos. David Rottenberg me está escribiendo en este momento, dice, muy subido de tono. Hoy a tu programa, un buen momento, le dicen novio muy muy excitado.
4: ¿Por
1: pero,
4: qué?
1: No puedo. No puedo, pero bueno, quería decirte.
4: Pero porque el remate.
1: No, ahora se lo reenvío.
0: Novio ahora muy excitado.
1: No, sí, ahora se lo reenvío.
0: Ninguno de nosotros.
1: No, claro. No es de salón. No es de salón. Ahora se lo reenvío y se van a dar cuenta por qué, ¿eh? Seguimos aguardando un poquito, sí, hablo con el tono ese para que no lo rete. ¿Sigue Tuchel?
5: Sí, sigue y se lo ve muy a gusto. Está terminando, sí, creo, ¿eh? Sí, acaba bueno, de terminar. Acaba
0: toma,
5: de la conferencia de
1: un aplauso para Tuchel, un aplauso y una puteada también a Tuchel, ¿no? Claro.
3: ¿Se peleó con algún otro jugador de Inglaterra en la conferencia?
5: No. La verdad fue en un tono muy amable, se lo notó risueño. De hecho, se va sonriendo el técnico alemán, muy simpático, por cierto. Sí. Ojalá que no sea ese su semblante mañana. En breve va a entrar Lionel Scaloni porque está aquí esperando detrás de una cortina de color negro que ha puesto la gente de la FIFA. La sala de conferencias está absolutamente repleta, piden orden los oficiales de la FIFA, porque claro, como ha terminado esta primera conferencia de prensa, muchos colegas empiezan a pararse, a dejar sus lugares, y no quieren que todo se desordene, porque en breve va a llegar aquí Lionel Scaloni para contar sus sensaciones. Veremos qué dice sobre la formación de mañana, después de la gran cantidad de pruebas que ha hecho el técnico argentino, primero con línea de tres marcadores centrales, después con cuatro en el fondo, primero sin Enzo Fernández, después sin Rodrigo De Paul. Bueno, muchas pruebas por parte del técnico argentino de cara a este partido que podría depositar a la Argentina en una nueva final del Mundial. En este caso, espera España después de ganarle su partido a Francia en la jornada de hoy.
0: Hay un detalle que la Argentina tuvo, me parece que tuvo un guiño ahí también, ¿no? Primero, Inglaterra es el equipo que más viajó de estos cuatro semifinalistas. Inglaterra viajó mucho, porque incluso hasta se fue a México, ¿no? Claro. La Argentina tiene un traslado, dentro de todo, menor. Ha viajado cerca de 8.000 kilómetros a Argentina. Es cierto que Inglaterra viajó mucho más. Y después está este apartado de Argentina haber jugado muchos partidos en estadios refrigerados. Argentina jugó dos en Dallas refrigerados, uno ya en Atlanta refrigerado, jugará mañana refrigerado en Atlanta y habrá quedado a la intemperie, en el calor, los dos de Kansas y el de Miami, ¿no? Claramente. Pero en ese sentido también ha tenido cierta fortuna. Recién escuchamos a Marcelo decir que hacía 31 grados ahí en Dallas. Bueno, jugar en Atlanta con estadio refrigerado siempre es un guiño para una selección que ha tenido su desgaste decididamente por jugar algunos suplementarios, ¿no? Contra Cabo Verde y el otro día contra Suiza.
1: Totalmente. ¿Quién llega a ver con más baqueta y quién llega con más alargues, con más minutos jugados, pensando Argentina o Inglaterra?
0: Para mí Argentina está...
3: Hubo dos alargues.
0: Quedó un pasito atrás en algunos partidos físicamente. Contra Suiza me parece que fue bastante notorio. Ojo que yo vi en Inglaterra. Inglaterra es un equipo que evidentemente tiene su poderío, sobre todo de mitad de cancha para adelante.
7: Inglaterra ha ido todo un solo largue con Noruega, pero claro, sufrió hasta el minuto casi ciento y pico con México.
0: Bueno,
7: y contra Congo se exigió para darlo
0: eso
7: vuelta.
0: Eso es lo que te iba a decir. Inglaterra con México no sé si mereció ganar. Y con el Congo estuvo a nada de perder. A Noruega le ganó ahí. Ojo que tampoco es que Inglaterra viene al trote ganando todo. Es un equipo que no, también tiene alguna deuda de mitad para atrás. Para mí de mitad para atrás.
7: Croacia en el arranque nada más.
0: Claro.
7: Después con ganas
5: llega.
8: llega Lionel Scaloni vestido con su campera de color azul, con el escudo de la AFA, acompañado por una oficial de la FIFA, por el jefe de prensa de la selección argentina, Nicolás Novelo. Empieza a hablar la oficial de la FIFA. Hacemos silencio aquí en la sala de conferencias.
1: Vamos.
8: Del Mercedes-Benz Stadium.
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10: Bueno, buenas tardes para todos. Vamos a comenzar con esta conferencia de prensa en la previa del partido con Inglaterra. Los micrófonos, ¿dónde están? Acá. Ahí, sí, por favor. El micrófono acá.
9: Aquí.
11: Acá estamos en vivo para Cadena 3 Argentina. Marcelo Lamberti, bueno, preguntarte de lo que vimos en la última presentación de Argentina, en qué has trabajado, en qué has hecho, si hiciste hincapié para el partido de mañana y bueno, ¿y cómo están?
12: Bueno, buenas tardes para todos. Bueno, el partido anterior lo analizamos, lo miramos, como siempre. Este será un partido diferente, como son todos, no hay un partido igual. Intentaremos mejorar en los aspectos que no estuvimos bien, lo hemos hablado, lo hemos analizado con los chicos y estamos bien, con unas ganas bárbaras, una semifinal de un mundial, con la ilusión intacta y con el agradecimiento eterno a estos jugadores que nos han llevado otra vez a jugar una semifinal del Mundial, con todo lo que la dificultad que tiene llegar hasta acá. Así que estamos bien y enfrentaremos a un gran equipo, a un gran rival. Y bueno, ojalá tengamos la posibilidad de pasar.
13: Hola, Leo. Buenas tardes. Gastón Recondo para Carnaval. Hoy te voy a hacer dos, perdón.
12: Bueno.
13: Una tiene que ver si con lo de mañana, si llegás como querías o te hubiera gustado llegar mejor. Esa es la primera. Y la segunda tiene que ver con lo que para nosotros, nuestra generación, a diferencia del plantel, era una leyenda que le transmitimos a los chicos que hoy vos tenés en el plantel. Ellos se alimentaron de todo lo que le contamos sobre Diego. ¿Cuánto pensaste en Diego en estas horas, en estos días, siendo Inglaterra el rival de mañana, siendo 40 años de México, que lo mencionamos hace un par de semanas? ¿Te inspira, te da ganas de ver alguna de todas esas cosas que andan dando vuelta por las redes? ¿Te las muestran? ¿Se las querés mostrar a alguien?
12: Bueno, la primera, la verdad que no me pongo a pensar si estoy como quería. Porque un mes y medio atrás, llegar a una semifinal del Mundial yo lo hubiera firmado. Llegar como sea, me daba igual. Entonces, me da igual cómo estamos. No tengo ningún reproche. Si estamos cansados o no estamos cansados, me da igual. Estamos en una semifinal del Mundial y hace un mes y medio cuando empezó todo lo hubiera firmado y ahora estoy súper ilusionado, estamos súper ilusionados, contentos y no miramos en el estado que llegamos. Estamos y vamos a jugarla. Y lo otro, yo creo que todo el mundo recuerda ese partido, recuerda la actuación de Diego, recuerda sobre todo el segundo gol, que quedará guardado en nuestros corazones por lo lindo del gol. Creo que fue un gol maravilloso y que cualquier amante del fútbol lo recuerda de la mejor manera. Fue contra Inglaterra, casualmente, pero yo creo que si hubiera sido contra otro rival hubiera sido igual de lindo. Esa es la realidad. Así que lo guardamos, y más con los relatos de esa época que son todavía aún más emotivos.
14: Lionel, buenas tardes. Acá Gustavo Yarroch para Radio La Red. Te quiero preguntar si estás analizando la chance de realizar cambios para mañana y qué supone tener enfrente a dos delanteros de la talla de Bellingham y de Harry Kane.
12: Bueno, siempre analizamos cómo poder mejorar el equipo y cómo intentar neutralizar a estos grandes jugadores de la mejor manera. Puede ser una posibilidad que hagamos algún cambio. También puede ser una posibilidad que repitamos. A los chicos todavía no le dije el equipo, pero sí que puede ser una posibilidad. Son dos grandes jugadores, de los mejores del mundo. La verdad, hay jugadores que cualquier entrenador les gustaría tener, sin duda. Intentaremos neutralizarlos con nuestras armas y que intenten no hacer un buen partido. Pero bueno. La idea de juego la tenemos y esperamos mañana llevarla a cabo.
15: Fernando Cis para Dispor Radio y Don Amarilla. Cuando terminó el partido con Suiza, Lionel Messi dijo que era un partido especial para él porque enfrentaba por primera vez Inglaterra. Te quería preguntar si le has dicho algo de esta situación y además en lo que se viene, en la inmediatez de poder repetir. Y en lo segundo, ¿cómo vivís vos este partido en lo particular?
12: No hablé con él del partido. De su situación de cómo vive el partido. Creo que cada uno de los jugadores tiene suficiente como para jugar una semifinal de un mundial y saber lo que representa. Y yo estoy bien, estoy ilusionado, estoy súper agradecido a mis jugadores de que nos han llevado a otra semifinal de un mundial. Particularmente creo que tenemos que darle un valor enorme a lo que hemos conseguido, más allá de que intentaremos con todas nuestras fuerzas llegar a la final. Creo que en la distancia que estábamos y con las selecciones que han quedado afuera es un gran logro y lo tendríamos que tomar como tal. Pasa que hemos hecho tantas cosas buenas que... y me incluyo, que no nos alcanza y no nos basta a veces, pero yo te puedo asegurar que estoy tranquilo, satisfecho, súper agradecido a mis jugadores y que mañana vamos a dejar hasta la última gota de sudor para intentar pasar a la final. Eso que no quede ninguna duda.
15: Lionel, aquí Maxi Grillo para TNT Sports. Suponiendo que haya cambios en el sector medio, ¿cómo manejas una situación en la que no va a haber ningún conflicto, por supuesto, pero no deja de ser difícil por ahí tocar a futbolistas que te han venido acompañando a lo largo del ciclo?
12: No entiendo de por qué no podrían entrar o salir. Ya lo hicimos en el anterior Mundial. El equipo por adelante. El equipo y lo que tenga el entrenador en la cabeza, equivocándose o no, tomaremos la decisión pensando en el equipo. No, nunca en ninguna decisión el entrenador piensa en lo que nos han dado, en lo que fueron, sino en lo que son, en lo que nos dan en el presente. Esa es lo que siempre hicimos y vamos a hacer. Ya veremos mañana.
16: Leo, acá a tu izquierda. Diego Provenzano, del diario Clarín. Es un partido y una instancia que los hinchas, los jugadores, ustedes también lo juegan muchas veces en la cabeza cuando nos vamos a dormir. ¿Qué no te perdonarías que no tenga la selección argentina mañana?
12: Bueno, yo creo que eso que esperás que te responda lo tenemos. Eso no sobra. Las ganas, la ambición, la... Nosotros necesitamos recuperar, jugar al fútbol, jugar con la pelota, que es donde nosotros siempre nos hicimos fuerte, y todo lo otro lo tenemos, las ganas de dejar todo hasta el último momento, eso está. Nosotros necesitamos que los jugadores, sobre todo, que nos han llevado a hacer un gran fútbol, podamos mañana verlos, esa es la realidad, y necesitamos de todos, porque lo otro lo doy por descontado. Mis jugadores siempre han sido adentro de la cancha que han dejado todo, han dado hasta la última pelota el máximo, y eso mañana estará también. O sea, eso yo es desde que estoy yo lo doy por descontado. Sí, que no nos tenemos que olvidar de jugar, y eso es lo más importante.
16: Leo, acá al lado, Hernán Claus, el diario Le.
17: dos preguntas que creo que van de la mano. Una, ¿cuál es el mensaje que le querés dar al hincha argentino, que está muy entusiasmado con la selección? Y la otra, ¿por qué crees que la selección argentina otra vez en tu ciclo completa todos los partidos de un torneo?
12: El mensaje a la gente es que disfruten del momento hoy, porque es para estar satisfechos, ilusionados, agradecidos a estos jugadores. Hoy lo tienen que disfrutar y que vamos a dejar todo hasta el último momento. Eso es el mensaje que le damos a la gente. Y después, lo que transmite el equipo es, ¿qué dijiste?
17: Torneo, es el
12: sexto. Bueno, creo que porque juegan bien al fútbol, porque tenemos buenos jugadores, porque tenemos una cultura que no damos un partido por perdido nunca. Para llegar, estas cuatro selecciones que han llegado acá tienen que alguna haber atravesado dificultades, seguro. Inglaterra también pasó dificultades, España también ganó en los últimos minutos con Bélgica y con Portugal. Para llegar a esta distancia, dificultad pasa. Y entonces yo creo que si pasas esas dificultades te vas haciendo cada vez más fuerte y estás yendo de menos a más. Entonces yo creo que esa es una fortaleza que tiene este equipo y la seguirá teniendo.
17: Acá Lionel Augusto Raquijar de Canal 12 Chubut y Mega 98.3. Siempre minimizás algunas veces cuando enganchamos alguna charla con algún jugador, decís por ahí estaba hablando de otra cuestión y demás, recién dijiste con Messi del partido no hablé. Dentro de los últimos partidos tuviste 5 jugadores que juegan en la Premier League. ¿Hablaste con alguno de ellos en ese ida y vuelta que tantas veces a la selección le ha rendido por algún detalle de ese conocimiento de los rivales, por ejemplo? Gracias.
12: No hablé con ninguno del tema. Ya sabemos bien cómo juega Inglaterra, pero no tocamos el tema con ninguno de los que juega en Inglaterra. Estamos demasiado enfocados en la selección, más allá de lo que es la Premier. Creo que su selección juega a la manera de su entrenador, así que analizamos más a la selección que a la liga.
18: Alejandro Magdaleno, aquí en el Centro Leo, de Radio Dimensión y el diario Todo un País de San Luis. Le voy a rendir homenajes en la pregunta al gran maestro de periodistas de Río Cuarto, el Turco Hueve. Osvaldo decía que el Campeonato Mundial de Fútbol, cuando entra en esta instancia, es como un campeonato relámpago, lo que jugábamos en el pueblo. Porque cuando más tiempo necesitás para descansar, para competir, no lo tenés, que es descansás, te alimentás y jugás. Las emociones del partido de mañana hacen que se corra un poco de lado esas dificultades físicas de las que hablábamos, con las que llegaron muchos muchachos tocados, porque justamente, aunque este juego sea siempre con el tren inferior, gobernará la cabeza toda la vida. Gracias.
12: Bueno, lógicamente que estar en una semifinal de un mundial hay veces que hace que el cansancio esté en segundo plano. De cualquier manera, si hay algún futbolista que no está en condiciones, mañana no va a jugar, jugará el que está bien. En principio están todos bien, pero el partido es un partido para que no haya jugador que salga en inferioridad física, que salga en su máximo esplendor, digamos. Pero sí, es verdad que el partido hace que todo ese cansancio que puedas tener o la fatiga queda en segundo plano y estén todos disponibles. Eso es lo que entendemos.
19: Hola, Lionel. Néstor Clivati, aquí. De boxes algo hoy.
12: Bien.
19: Un saludo. ¿Se pudo ver en una pausa de hidratación un intercambio de opiniones entre vos y Paredes? ¿Acaso frecuente en esa interacción con tus jugadores, pero nunca se había visto en pleno partido? ¿Esa confianza, Lionel, es parte de la clave para sostener una relación fluida después de tanto tiempo y ya con tantas semanas concentrado? Gracias.
12: Bueno, más o menos me comentó Nico y la venía moviendo ahora. La traducción está un poco extraña, errada. Pero sí, está errada, porque ahí dice que si pongo un jugador o saco, eso sí que no hubo. Pero sí que la interacción, y me parece normal. Me parece algo, porque el que está dentro de la cancha es el jugador, no es el entrenador. Y el que ve la dificultad dentro de la cancha es el jugador, no el entrenador. Lo que yo puedo decir es mi perspectiva y debatirlo. A ver, eso se dio en cámara, pero se da siempre, se da en el vestuario también, mucho. Lo que pasa es que el parate tiene esas cosas y se utiliza para estas cosas. Y ellos están abiertos para poder decir lo que quiera y debatir. Me parece algo normal en el fútbol de ahora, creo que lo único que hace es sumar. Y nosotros escuchamos a ellos porque son los que salen a jugar y son los que tienen el temor, los que tienen la confianza de ir a presionar o no ir a presionar. Entonces creo que eso tendría que ser, desde mi punto de vista, lógico.
20: Aquí Paulo Filippini de Radio Mitre. Fuiste muy claro el otro día hablando de que es solamente un partido de fútbol, pero obviamente a veces lo exterior puede afectar y jugar su parte. Digo, ¿cómo estás trabajando la cabeza de los jugadores para que todo lo externo no entre en la cabeza justamente de los futbolistas? Y preguntarte también sobre la victoria de España, ¿cómo viviste la clasificación de España en la final?
12: Bueno, sí, vi un ratito de España, no pude ver mucho más porque veníamos para la rueda de prensa y me pareció justo ganador. La verdad que ha hecho un gran trabajo en el partido de hoy. Como venía diciendo, está yendo de menos a más y creo que hoy fue el partido más completo del Mundial. Así que felicitaciones a ellos porque han ganado un partido en toda la ley. Y el tema emotivo, bueno, yo el otro día lo dije y ahora también con unos colegas tuyos, es que la realidad es que es un partido de fútbol. Yo no puedo mezclar las cosas, sobre todo por respeto a lo que pasó hace tantos años. Fue una época de nuestra historia muy triste y que nosotros no podemos hacer mucho. Esa es la realidad. Y es un partido de fútbol, no hay otra. Entonces, mezclarlo sería una locura en esta época en la que vivimos, en la que la gente, bueno, están pasando cosas en otro lado del mundo y criticamos que haya guerra. Y yo me voy a poner a decir que más que un partido de fútbol me parece una locura. Ahora, que recordamos a esa gente, sin duda. Pero es un partido de fútbol, ¿no? Es que no nos tenemos que confundir. En la época que vivimos creo que es justo. Ahora, que nosotros como argentinos tengamos memoria a esa gente que fue ahí, que sobre todo a la gente que ha perdido a sus seres queridos y todo eso, eso es lógico. Pero no mezclemos las cosas, por favor. ¿Qué culpa tienen los jugadores, qué culpa tiene la gente de ahora? Eso fue hace una época atrás, muy triste, imagino que para todos, y que la recordamos lógicamente, pero estamos equivocados si mezclamos las cosas. Esto es fútbol, de verdad, por favor.
21: Leonel, Joana Don para La Capital Más, siguiendo un poco con el tema, pero pensando más a lo futbolístico, ¿cómo se maneja la ansiedad de disputar otra semifinal de un Mundial después de todo lo que consiguió este grupo en los últimos años?
12: Bueno, yo creo que jugar una semifinal de un Mundial es algo único. Es verdad que nosotros ya hemos jugado una, pero es como si no hubiéramos jugado ninguna. Estamos igual de contentos, de ansiosos, de animados, de poder brindar a nuestra gente el disfrute de ver a su selección dando todo. Y lógicamente tenemos enfrente un gran rival que nos va a poner las cosas difíciles, que va a intentar pasar a la final y nosotros estamos expectantes, pero es para disfrutarlo. Mientras tanto disfrutemos, sabe que siempre se habla de proceso y todo eso, disfrutemos antes de jugarla, porque ya cuando la juguemos, según cómo salgamos, ya veremos. Pero en mi línea de pensamiento creo que esto ya es un... No digo un triunfo, pero es algo espectacular lo que nos han dado estos chicos en los últimos años y yo me quedo con eso. Y de esa manera saldremos a la cancha mucho más tranquilo.
22: Leonel, acá, a tu izquierda.
12: Ahí está.
22: Acá, Mayra Varela para Equipo 10 de Salta. Siguiendo con la pregunta de la colega, te consulto, más allá de la experiencia comprobada, a nivel grupal, ¿cómo se gestiona como líder de grupo esa ansiedad teniendo en cuenta que hay un pasaje para la final de la Copa del Mundo?
12: Bueno, es más o menos la respuesta anterior. Yo creo que por suerte tenemos cierta experiencia en haber jugado estos partidos, que tampoco te da la posibilidad de ganar, pero sí un poco la posibilidad de estar un poco más relajado, sabiendo lo que te vas a encontrar cuando empiece el partido. Eso es una cosa que nos la hemos ganado, de poder haber disputado la quinta semifinal en campeonatos de selección, y nos da una cierta tranquilidad. Entonces yo creo que ellos, en cierto modo, más allá de la magnitud del partido, están tranquilos esperando el inicio, ¿no?
21: Lionel, acá Luciana Rodríguez, a tu izquierda. Te quiero llevar un poco atrás en el tiempo y quizás no preguntarte por este partido, pero ¿cómo recordás los goles de Maradona a Inglaterra? ¿Tenés recuerdo de ese momento?
12: Se lo respondí a Gastón hace un rato. ¿Estabas? No.
21: No.
12: Ah, bueno, por eso. Pasé otra, si querés.
21: Sí, sí. La de las críticas de los exjugadores ingleses que salieron por varios lados sobre Lisandro, sobre Cuti, la dupla de los centrales. ¿Qué opinión te merece que algunos salgan a desmerecer a los jugadores argentinos?
12: No sé, no las vi, no sé de qué me hablaba, pero no te puedo responder de algo que no sé, pero yo el día que deje de entrenar y yo no voy a criticar a ningún jugador, no sé, sea argentino, japonés, chino, inglés, pero no las vi las declaraciones, tampoco sé lo que dijeron, prefiero no opinar, pero bueno, imagino que lo harán por su selección, no sé, pero no lo vi, no puedo responderte.
2: Sí, Juan Castro, del diario Marca de España. ¿Qué recuerdas que te dejó tu época en el West Ham y si estás especialmente contento por tu ex profesor o profesor y amigo Luis de la Fuente? Gracias.
12: Bueno, mi época en el West Ham, no sé si habrá algún periodista inglés acá, pero la gente no me va a recordar muy bien en el West Ham, no, la verdad, y me podía haber ido mejor. Reconozco que es una etapa un poco extraña, porque fui pensando en jugar el Mundial con Argentina. El West Ham me dio la posibilidad de jugar de lateral derecho como quería José para ir al Mundial. Jugué todos los partidos con Alan Pardew de entrenador. Pero el último partido me la mandé, de la realidad. En la final de la FA Cup cometí un error que no sé si fue tan grave, pero sí que valió el empate de Gerard, que la clavó de 40 y pico de metros, un gol increíble, y eso valió que no me quede en el West Ham. Me cambió la vida para siempre. Para bien me cambió, porque ahí conocí a mi esposa, conocí a mis hijos, y bueno, esto tiene el destino. Ahora, la gente de West Ham seguramente no tendrá un buen recuerdo, porque la FA Cup esa ya estaba en nuestros bolsillos, es la realidad, era nuestra y se perdió, pero son cosas del fútbol. Y Luis, ¿qué te voy a decir? Contento por él, porque la verdad que se lo merece. Es un gran tipo y a mí siempre me ha ayudado, y lo que se ve de él y de su selección es lo que todos queremos, o lo que se ve en la nuestra también. Y así que súper contentos, ya veremos. Si toca jugar con nosotros o con Inglaterra, a ver qué pasa. Pero en principio, bien merecido lo tiene, la verdad.
4: Acá Nicole Murelli, acá en el medio. Sí. ¿Qué tal? Nicole Murelli para Canal 3 de Rosario. La conferencia del técnico de Inglaterra terminó con la decisión de Argentina usar la camiseta azul. A él no le importó. Dijo que no le cambiaba nada en el partido. ¿Qué pudieron hablar en el vestuario quizás de ese tema? Y si pensás que esto cambia en el ambiente, digamos, en lo futbolístico o en el color, digamos, del partido.
12: No sé, yo no pedí jugar con la azul, por la duda. No sé quién fue, pero es a lo mejor es algo, una tradición, no sé, no. Y si Tomás no tuvo problema, perfecto.
6: Aquí, Lionel, acá. Ezequiel Suárez, Diario Compromiso, Dolores, la Metro Tordillo. Ya para meternos en el partido, no táctico, cuando pasó Argentina a jugar con Inglaterra, vos me dijiste, bueno, dijiste que la tenencia de la pelota es la preocupación. ¿Mañana les va a correr mal la mitad de la cancha? ¿Va a hacer algún cambio? ¿Va a correr ahí o tranquilo en la espera como se viene jugando?
12: Bueno, me gustaría responderte claramente a la pregunta, demasiado ahí, pero bueno, la idea es agarrar la pelota y que cuando no la tenemos intentar sufrir lo menos posible. La verdad que Inglaterra tiene buenos jugadores también, pero es un equipo bastante más explosivo, digamos. Tiene jugadores en las bandas rápido, tiene jugadores uno contra uno. Diferentes características a lo mejor de otras selecciones, pero intentaremos agarrar la pelota, que es lo más importante, y después sí, con algunos matices, poder sorprenderlos.
19: Aquí a tu izquierda, Mister Antonio Ruiz, Cadena COPE. Si mañana por la mañana tuvieras la oportunidad de hablar con De La Fuente sobre el partido de hoy y sobre la final, si Argentina estuviera, ¿qué le dirías? Y otra cosa que me llamó mucho la atención el otro día, en el segundo gol de Julián, te quedaste tranquilo, como refugiándote en algo muy íntimo. Me gustaría saber qué pensaste en ese momento.
12: Pero, ¿vos decís mañana o pasado mañana? De, de, de,

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13: tranquila, muchachos.
14: Dramático, Marcelito, bueno, dramático.
15: Mañana vamos pegadito a Argentina-Inglaterra, un buen momento, ¿eh? Sí,
14: vamos con fe, vamos con fe,
15: vamos con fe. Vamos con fe, con esperanza, como Scioli, como toda esa.
16: Oh,
15: ¿no?
16: Dios,
15: ¿no? Sí. Mario O'Donnell, Gonzalo Bonadío.
16: No,
15: digo, Gonzalo tiene siempre palabras de mucho.
16: Ah, sí, para, sí.
15: Para con Daniel el Terrible.
16: El hombre, un garrochista, Daniel, que va para...
15: ¿Cómo quedaron los tres ahí, eh? ¿Cómo quedaron los tres ahí,
16: sí,
15: firme?
16: Pero ahora está entrando también ahí otro integrante querido.
15: No, porque viene el pase con Huguito Balazone, con Hugo Roberto Balazone, totalmente.
14: El señor Nacho Ignacio Bano, llega.
15: Bano, hola. Se puso pantalón largo hoy.
16: No, pantalón corto, un loco.
15: Pero largo hasta la rodilla, porque no lo...
14: Bueno, con Luda, Marce, qué sé yo. Tiene, lo tienen por contrato, Marcelo.
9: Verano, ¿qué hace? Verano.
15: Agarra el micrófono.